0: Se ha desplazado nuestra unidad móvil con Mari Carmen Ramírez y Alfonso Cánovas. Allí había una secretaria de Estado de Defensa, también Fernando López Miras, el alcalde de San Javier, porque inauguraban una feria que se llama AMBEX, que es Unmanned Vehicle Exhibition, pero pronunciado muy mal, que lo acabo yo de pronunciar. Y vamos a ver qué ha dado de sí esa convocatoria. Mari Carmen, cuéntanos.
1: Pues nos encontramos en la Academia General del Aire, el antiguo aeropuerto civil de la región de Murcia, aquí en San Javier, donde se está desarrollando la décima edición de UMBEX. ¿Qué es UMBEX? UMBEX es un encuentro en el que empresas tecnológicas, startups, empresas de todo el país, de toda España, también algunas internacionales, se citan aquí. Hay 74 expositores y cuentan, nos enseñan, nos están mostrando pues los avances en vehículos no tripulados o remotamente tripulados, vamos, lo que todos conocemos como drones. Bueno, también hemos visto un carro de combate muy llamativo que también se mueve con su mando a distancia, y es bastante interesante lo que se está desarrollando aquí, pero lo importante no es eso, lo importante es su conexión con la defensa, su conexión aquí con la Academia General del Aire, con el Ejército de España, con el Ministerio de Defensa. ¿Por qué? Porque lo que se está haciendo aquí es poner sobre la mesa las necesidades que tiene el país, que tiene nuestro sistema de defensa, la defensa de nuestras fronteras también, para el desarrollo de esta tecnología de drones, para saber qué tienen que hacer estas empresas, para que estas empresas tengan como una guía para saber hacia dónde tienen que innovar, qué es lo que necesitan para la defensa, para poder venderle al Ministerio, para poder venderle al Estado todos esos desarrollos. Ha habido una presentación, ha empezado con unos minutitos de retraso, pero bueno, ha habido una presentación, ahora están empezando las mesas redondas, pero ha habido una presentación en la que ha intervenido primero Jaime Peris. Él es el comisariado especial de la reindustrialización del Ministerio de Industria y de Turismo. Es una intervención importante, ¿por qué? Porque el abogado ha defendido la inversión del Ministerio de Industria en I+D para el desarrollo de estas tecnologías, para poner esas tecnologías al servicio de las empresas para que puedan construir y fabricar estos vehículos no tripulados, estos drones, estos vehículos tripulados remotamente. Lo que ha defendido Jaime Peris es que estos sistemas, los drones, lo estamos viendo sobre todo pues en las guerras que se están desarrollando ahora, en la guerra de Ucrania. Tenemos prácticamente a diario noticias sobre drones que sobrevuelan territorio ucraniano y territorio ruso. Estos sistemas, decía Jaime Peris, están cambiando la defensa y la competitividad de los países.
2: Hablamos de un sector en constante expansión y que en el fondo es un ecosistema fundamental para el presente y futuro de la seguridad y la defensa. Permítame concluir con una reflexión. Los sistemas no tripulados están cambiando la defensa y la seguridad, de la misma manera que lo hicieron en su momento la pólvora, la aviación o más recientemente Internet. Los sistemas no tripulados y las tecnologías duales definirán la capacidad de las naciones para proteger sus territorios, sus intereses, responder a emergencias, asegurar infraestructuras críticas y mantener la competitividad tecnológica.
1: Tras la intervención de Peris, le tocaba el turno a Francisco Braco. Él es el jefe del Estado Mayor del Ejército del Aire y del Espacio. Él ha puesto sobre la mesa la importancia de la formación en estos sistemas, cómo ha cambiado también la formación de los militares profesionales. Y nos contaba que aquí en la Academia General del Aire, dentro de las especialidades de vuelo, se habla de vuelos, de pilotos de vuelo y de pilotos también. Ya se está formando a pilotos de vuelo remotamente tripulados, a pilotos de drones, es decir, o sea, que se forma a los futuros alumnos, a los futuros miembros del Ejército del Aire, para que puedan manejar estos drones y sean capaces no solo de manejarlos, sino también de interceptarlos, de detectarlos y de proteger las fronteras con este conocimiento que se adquiere aquí en la Academia General del Aire. Pero hacia una petición, los militares pueden formarse, pero sin un desarrollo adecuado de la industria, esto no va a ser posible.
3: Defensa no recae única y exclusivamente en los hombres, en los hombros de los hombres y mujeres que llevamos el uniforme y que estamos integrados en la estructura de las Fuerzas Armadas. Se necesita una industria capaz de innovar, acortar plazos de producción y entrega, incrementar volumen de producción, mantener un adecuado equilibrio entre coste y eficacia. Y todo ello para poder responder a las necesidades cambiantes del escenario actual.
1: Contaba también este turno de presentaciones con una intervención de la Secretaría de Estado de Defensa, Amparo Valcárcel. Ella hablaba de un momento decisivo en el desarrollo de esta tecnología y hablaba de la competitividad. Ella consideraba muy importante que estos, que las empresas lo puedan desarrollar, que estos drones sean competitivos, porque no pueden acarrear costes excesivos unos drones que se pueden destruir en cuestión de segundos. También hablaba de unos drones que hay que interceptar, que salen excesivamente baratos, pero los que interceptan salen excesivamente caros, con lo cual la competitividad no se está dando, y hace un llamamiento a las empresas para esa respuesta equilibrada. Drones más capaces, pero escalables y con costes eficaces. Y sí que decía que esa innovación tiene que llegar cuanto antes, tiene que llegar madura, pero también tiene que llegar teniendo en cuenta los cambios del futuro.
4: La innovación llegue antes. Necesitamos que llegue preparada para crecer. Porque la innovación tiene que llegar madura, pero también preparada para los cambios que se puedan producir. Necesitamos incorporar el sostenimiento de nuestros sistemas ya como si fuera una herramienta más.
1: Y terminaba ese turno de intervenciones el presidente regional, el anfitrión del encuentro, junto con el alcalde de San Javier, junto con José Miguel Nuengo, Fernando López Miras. Fernando López Miras ha tirado para la tierra, él ha querido defender la competitividad de la región de Murcia y cómo se está innovando aquí tanto las empresas como con el sistema CAETRA, el sistema este de defensa de, bueno, el desarrollo de los sistemas de defensa que está teniendo lugar aquí en la región de Murcia. Hablaba de que, bueno, somos la cuna de Juan de la Cierva, somos la cuna de Isaac Peral. Es decir, estamos preparados para innovar, tenemos grandes pensadores y grandes inventores aquí en la región de Murcia, y eso tiene que continuar, decía el presidente de la región. ¿Y por qué? Porque tenemos universidades capaces de desarrollar el conocimiento y un tejido empresarial, aseguraba, cada vez más innovador, y con el talento, con la capacidad, con todas esas piezas, pues nos ve perfectamente capaces de ser la comunidad líderes en este sector.
5: Tenemos las piezas, tenemos el talento y tenemos la capacidad para construir un gran ecosistema tecnológico e industrial. Y ahí, precisamente ahí, cobra especial importancia nuestra apuesta por CAETRA. Por CAETRA y por el desarrollo en la región de Murcia de un verdadero ecosistema de tecnologías duales. Tecnologías que tienen aplicaciones en defensa y en seguridad, pero que ofrecen también enormes posibilidades en el ámbito civil.
1: Y bueno, Marta, el encuentro durará durante todo el día. Esta tarde hay exhibiciones aquí de drones aquí en la sede de la Academia General del Aire, en el aeropuerto, antiguo aeropuerto civil de San Javier. Continuarán las ponencias también durante la jornada de mañana. Recordamos, es la décima edición de UMBEX, pero la primera vez que se desarrolla aquí en la región de Murcia. Bueno, todos los ponentes han coincidido en que la sede de la Academia General del Aire es un sitio más que adecuado para desarrollar este tipo de congresos.
0: Pues sí, desde luego, la Academia General del Aire y en general la región de Murcia, que tiene también todo ese proyecto de CAETRA relacionado con estas industrias. Muchísimas gracias a Alfonso Cánovas y a Mari Carmen Ramírez.
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0: Pues vamos a hablar de animalicos y para eso tenemos aquí a Rosa Sánchez de la Clínica La Flota. ¿Cómo estamos, Rosa?
8: Muy bien.
0: Muy bien. Todo estupendo. Además, ya saben que Rosa, luego la tienen que ver en redes sociales en la foto, porque lleva siempre unos atuendos que a mí me encantan, lleno de colorido. Hoy lleva hasta un cangrejo colgado que me encanta, así que
8: animalico siempre.
0: Siempre animalico. Da gusto verte. Bueno, pues Rosa nos va a hablar de un asunto que no sé si es porque pasa más ahora que hemos terminado el verano, pero que todavía hace calor, o esto de la dermatitis húmedas en las mascotas puede pasar en cualquier momento del año.
8: Puede pasar en cualquier momento, pero sobre todo suele ser en primavera, verano, uh-huh. Otoño murciano.
0: Bueno, que hace un poco de calor,
8: sí,
0: ¿no?
8: Suele ser más habitual cuando hace más calor, ¿vale?
0: Vale, entonces, ¿cómo notamos o qué nos tiene que alarmar en nuestra mascota que nos haga pensar que eso puede ser dermatitis?
8: A ver, las dermatitis húmedas, que a lo que vamos a hablar hoy, normalmente los tutores no suelen darse cuenta de que lo tiene hasta que ya está un poquito extendido y se ve. Vale. Suelen ser, normalmente, en perros de raza con el pelo, suelen ser razas grandes, tipo pastor alemán, golden retriever, el boyero de de Berna, todos estos que tienen mucho pelo y
0: muy denso.
8: Sí, y muy denso. Uh-huh. Los sharpei y lo también, aunque es de pelo corto, también les pasa porque tienen más debilidad de la piel, son más problemáticos con piel. Y a ver, lo que suele pasar que el tutor ve una cosa así como pus pegado, el pelo pegado con pus y tal, o costra, y lo ven y dice se asustan mucho.
0: ¿Esto es una herida o es
8: algo? Sí,
0: ¿no?
8: Madre mía, esto, y te lo llevan. ¿Qué pasa? Que eso lo que empieza normalmente por alguna herida que se ha hecho el rascándose, generalmente, muchas veces perricos que han tenido pulgas, pues le empiezan a rascarse y en esa zona pues se va quitando toda la defensa de la piel, se acumulan las bacterias que hay en piel, van colonizando, bacterias de fuera.
0: Las uñas también habrá, me imagino.
8: Sí. Total, que al final empieza a salir una secreción verdosa que es pus. Se llaman dermatitis piotraumática porque es pus que al final se le ha provocado un trauma por sí mismo, una dermatitis húmeda. Si no te das cuenta o te das cuenta y no actúas a tiempo, ¿vale? Se pueden extender y a mucha superficie del cuerpo.
0: Con lo cual luego costará más revertirlo.
8: Sí, es doloroso, pica mucho, se llega a inflamar la piel. Y pues, hemos tenido casos, normalmente a veces salen, cuando salen un sitio, salen en varios del cuerpo, porque ya su piel se ha quedado...
0: O sea, al final como que le baja las defensas, ¿no?
8: Exactamente. Y pasa por varias zonas del cuerpo, muchas veces pues te viene el perrín y se va el pobreto arrodalado de...
0: ¿Porque qué hacéis para remediar eso?
8: Lo primero de todo es depilar la zona y dejarla al aire que se seque bien, que todas esas bacterias y las levaduras que van a contaminar y todo lo que hay allí macerándose...
0: Claro, o sea, el pelo es más difícil curarlo, es más difícil todo, ¿no?
8: Hay que depilarlo bien y que se quede bien al aire, pero con un rodete de seguridad alrededor,
0: sí,
8: ¿vale?
0: O sea, que si tiene una dermatitis de 2 centímetros en redondo, vosotros le vais a quitar 5 a lo mejor de
8: pues
0: pelo,
8: probablemente,
0: ¿no?
8: Porque luego además el pelo se superpone, se te... Total, que se llevan el perro a lunares.
0: Vas a ir guapo de
8: sí. Se quita toda esa costra, se quita toda esa suciedad, todo el pus, y entonces pues ya, si son casos leves, se mandan curas con antisépticos y pomadas con antibiótico, pero hemos tenido casos... Uno me acuerdo que fue un golden que llevaba todo un collarete en el cuello.
0: Porque el cuello es un sitio que tienen ellos muy accesible para rascarse, ¿no?
8: Y además, como va muy húmedo porque beben agua, se les cae la saliva y el agua
0: más
8: justo
0: sensible
8: en la zona del cuello, ahí hay más maceración. A lo mejor empieza primero la maceración, después ellos se rascan porque les pica por las levaduras y al final se hacen las dermatitis. Lo primero, una vez que tú ya has visto eso, tienes que curarle bien, desinfectarle bien. Cuando son casos muy extendidos, hay incluso que mandar antibiótico sistémico
0: oral.
8: Y luego, bueno, pues tratar la causa, porque muchas veces a lo mejor es porque el perrico ha tenido pulgas o tiene alergia a la pulga. Pues bueno, con ese perrín siempre hay que hacer lo posible para que no coja pulga.
0: Para tenerlo más intensivo, desparasitación.
8: Desparasitarlo correctamente. Perricos que les pasa muy a menudo así, pues porque empiezan a rascarse por lo más mínimo y se hacen, pues entonces hay que valorar la defensa cutánea que tiene, poner productos para la piel, productos también antiprurito para que no se formen dermatitis húmedas cada 2x3. Porque ya digo, si son solo zonas aisladas, una pequeñita y tal, bueno, pues se hace su depilado, su cura y tal, y va fenomenal. Pero hay veces que se extiende, y que se extiende por todo el perro. Y eso suele pasar por descuido del
0: tutor. Sí, porque a lo mejor creemos, cuando es una cosa pequeña, creemos que lo podemos curar nosotros sin necesidad de antibiótico ni nada, y a lo mejor eso no es suficiente, ¿no?
8: O simplemente, bueno, ya se curará curará cuando ya se ha ido extendiendo. Y entonces, al extenderse a más zonas de la piel, pues eso corre como la pólvora.
0: Ya causa más problema. ¿Los antibióticos son los que podéis recetar los veterinarios? Porque sé que tuvisteis en su momento una pelea.
8: Se puede usar amoxicilina clavulánico, que ese no necesitamos hacer cultivo con antibiograma, pero hay muchas veces que son resistentes y lo ideal es usar una cefalosporina, por ejemplo. Pues tenemos que hacer, lo primero de todo, un cultivo con antibiograma.
0: Para que os autoricen a recetar eso.
8: Exactamente, para que nos den la opción de poder mandar el que yo ya sé que no va a haber fallo alguno. Uh-huh. Yo ya sé que con la cefalosporina los problemas, salvo un perro que ya haya tomado mucho antibiótico y sea resistente, la cefalosporina...
0: Es esto que se llaman de amplio espectro, ¿no? De los que van a cañonazos y van...

0: todo.
1: No, eso es más la amoxicilina clavulánico.
0: Vale.
1: Pero yo sé que para la dermatitis, por mi experiencia, va mucho mejor la cefalosporina de cualquier generación, más específico que la amoxicilina clavulánico. Pero claro, no puedo hacerla de primera elección porque el Real Decreto me lo prohíbe.
0: Tienes que hacer primero ese cultivo. ¿Y eso qué hace? Que se tarde más en poder recetar.
1: Claro. Entonces, pues tú haces el cultivo y le mandas el único que le puedes mandar.
0: Y luego ya,
1: si ese funciona, fenomenal. Y si no funciona, pues ya sabe que puede recetar el otro, si es sensible, ya con el cultivo con antidiograma. Pero para mí es un gasto innecesario para el tutor.
0: Claro, porque al final ese cultivo cuesta dinero y tienes que comprar dos veces antibiótico también, claro.
1: Exactamente. Uh-huh. Entonces, pues... Señores, no nos echen la culpa a los veterinarios. Son los políticos que han hecho el Real Decreto.
0: Que han hecho ese Real Decreto. Bueno, no hemos mencionado que le puede pasar a los gatos, aunque no es tan común.
1: Sí. En los gatos es menos común porque ellos se suelen acicalar siempre, suelen tener pelo menos denso. Pero a ver, gatos tipo persa que no lo cepillan bien o que a lo mejor han tenido alguna bajada de defensas o algo, también pueden tener dermatitis, dermatitis húmeda. He visto pocos, porque o bien se las han limpiado los tutores o se han dado cuenta antes. He visto menos, pero también las hay, porque al final no deja de ser una infección de la piel que se la ha ocasionado por el rascado o por una bajada de defensa y eso, las levaduras que tenemos en piel, las bacterias que también tenemos en piel, pues cuando ven un momento bonito, pues
0: ahí,
1: dicen,
0: voy
1: a triplicarme,
0: claro,
1: y hacer mi pus.
0: A todo esto, claro, cualquiera que vea en un perro un acceso de pus, o sea, un trocito en el que está como más verdoso o más amarillo, tiene que ir, porque si no es la dermatitis húmeda, va a ser una herida, quiero decir que desde luego eso bueno no es.
1: A menos que sea un tutor que que no sea aprensivo, que sea capaz de
0: curarlo,
1: de limpiarle bien, de quitarle todos esos pelicos, limpiarlo bien con un antiséptico y ponerle alguna pomada que puedan tener en casa con antibiótico, porque las pomadas de antibiótico también hay que recetarlas.
0: Sí, sí, claro.
1: Pues lo puede hacer también el tutor en casa, ¿vale? Pero asegurándose de que lo va a dejar bien recortadico y vigilando que no haya más en el resto del cuerpo.
0: Vale.
1: Que no es una patología de voy corriendo al veterinario.
0: No, pero ¿vale? Sí es bueno saber que lo tiene e ir y curarlo bien, si no se puede complicar.
1: Aunque sea la primera vez, para que se depile bien, se vean más zonas, se pueda hacer el cultivo. Oye, que todo está correcto, pues nada, se manda todo el tratamiento para casa
0: y ya continúa
1: el tutor en casa. Porque si
0: y
1: no...
0: otra cosa, ¿hay forma de prevenirlo? Supongo a lo mejor cepillando bien, limpiando bien, ¿te aseguras que hay menos posibilidades?
1: Primero tenerlo bien desparasitado, eso siempre,
0: bueno,
1: ¿vale?
0: Claro.
1: Eso es lo primero. Y lo segundo, los perros que tienen el pelo muy denso, yo siempre recomiendo que cuando los bañen, los sequen muy bien la parte profunda. Porque mira que los labradores, por ejemplo, tienen pelo corto, pero tienen un pelo muy denso.
0: Claro, entonces no se seca del todo.
1: No se seca muy bien del todo. Entonces, esa humedad favorece el crecimiento de levadura, de las malasecias, que se tienen en piel, y a ellos les pica, entonces al picarles se rascan y se pueden provocar la dermatitis. Es fundamental que se sequen muy bien la parte de dentro, porque la de fuera se seca rápido,
0: ya.
1: Pero dentro se queda un apelmazado importante, ¿eh?
0: Oye, eso yo como no vivo con un perro, ¿eso se hace con secador o se asustan?
1: Con
0: secador de pelo.
1: Primero se seca muy bien con la toalla y luego con secador de pelo.
0: Estaba pensando en el difusor que uso yo para mi pelo rizado, pero claro, no.
1: No. El secador...
0: Secador ahí.
1: O bueno, en verano lo puedes dejar a sacarlo al aire, pero porque hace muchísimo calor.
0: Claro.
1: Pero en verano. Incluso si lo has hecho a la tarde, darle un buen repaso luego de secador con cuidado de que no tenga ningún golpe de calor, ¿vale?
0: Claro, sí, sí.
1: Pero secarlo bien. Los perricos, los perros de agua que tienen el pelo torrizado, ahí se queda la humedad divinamente.
0: Ya te digo, si nos pasa a las personas, lo que pasa es que tenemos menos pelo.
1: Sí. Una buena higiene y un buen secado, que no haya humedad.
0: Y con eso se previene.
1: Sí.
0: Y si pasa, pues porque tiene una herida o por lo que sea, ir al veterinario sin necesidad de ir corriendo, pero está bien que vayamos al veterinario y que nos mire y nos explique muy bien cómo curar eso. Pues Rosa Sánchez, como siempre, muchísimas gracias y te vemos en la clínica La Flota a 24 horas, ¿no?
1: Sí, 24, 24
0: la clínica,
1: sí,
0: tú no.
1: Yo, bueno, hay algunos días que me acerco, ¿eh?
0: Bueno, pues espero que te dejen descansar también. Muchas gracias, Rosa.
1: Nada, a vosotros.
0: Hasta luego.
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Vamos a los siguientes minutos a hablar de ciberseguridad e inteligencia artificial, porque próximamente en la región de Murcia en concreto, va a ser escenario de dos eventos.

0: sobre inteligencia artificial y también ciberseguridad. Así que lo que hacemos ahora es saludar al director general de Transformación Digital de la Comunidad Autónoma de la Región de Murcia, Javier Martínez Gilaber. Muy buenas.
1: Muy buenas, ¿qué tal, Alejo? ¿Cómo estás?
0: Muy bien, creo que el programa CiberReg, las pymes se pueden apuntar dentro de Fundación Integra, que será el 18 de septiembre, si no me equivoco, y tendrá como sede la jornada inaugural el Hotel Nelva.
1: Efectivamente, lo que vamos a hacer es, bueno, esa primera jornada en el Hotel Nelva, donde vamos a hablar sobre ciberseguridad, principalmente orientado a las pymes. Es un complemento que sacamos dentro del proyecto Orum, un proyecto en el que llevamos ya trabajando unos meses y hemos puesto una plataforma a disposición de las pymes y autónomos de la región de Murcia en materia de ciberseguridad, para que empiecen, para que sepan en qué situación están y para que, bueno, puedan avanzar en este mundo de la ciberseguridad, que es muy, muy, muy importante.
0: Claro, es darle la posibilidad, las herramientas a las pymes, las empresas más pequeñas, en comparación con otras grandes multinacionales, la posibilidad de que se puedan defender. Y hay un auténtico itinerario. El punto uno, está mi empresa en riesgo. Segundo, higiene digital, protege tu información. El tercero, la cadena de suministro y cómo actuar ante un ciberataque. Todo un manual para poder defenderse y saber diagnosticar la situación de esa pyme.
1: Efectivamente, ten en cuenta que cuando una pyme, una empresa, un autónomo, pues que no tenga un departamento exclusivamente de informática o de ciberseguridad, como sí que tienen las grandes organizaciones, ya sean públicas o privadas, pues se enfrenta a esto de la ciberseguridad en muchísimas ocasiones no sabe por dónde empezar. Nosotros lo que hemos puesto en marcha desde el Gobierno de la Región de Murcia es este itinerario para que sepan los riesgos que corren, cómo pueden minimizarlos, cómo pueden defenderse ante estas amenazas. Primero desde un punto de vista de la formación, de la capacitación, que sepan lo que hay y luego, como digo, pues también dotándoles de herramientas que les permitan a ellos defender su empresa. Por ejemplo, pues esta herramienta que ponemos a su disposición, pues te analiza tu IP, digamos que es tu dirección de Internet, como si fuera tu dirección física de tu casa, pero la que tú tienes en Internet, el dominio, el nombre, pues yo que sé, www.tiendamateo.com, me lo invento, ¿no? Entonces, a partir de ahí, esto es a través de inteligencia artificial, pues te hace un test de cómo está tu situación. Lo que ven los usuarios una vez que meten esa dirección en Internet, pues los puertos que tienes expuestos, o sea, qué puertas, digamos así en tema no técnico, qué puertas tienes abiertas a Internet y por las cuales se podría meter alguien y hacerte daño a tu empresa. También pueden ver una cosa muy interesante que se llama los dominios primos. Esto es que una empresa, los malos, pues se la saben todas. Y, por ejemplo, si tú tienes una M en tu dominio, el nombre de tu empresa tiene una M, ellos le ponen a lo mejor una R y una N en el dominio. Parece que es el mismo, pero a simple vista, pero luego lo ves y no, y es una R y una N, con lo cual mandan un correo haciéndose pasar por ti, con lo cual alguien puede mandarte una factura, puede mandarte información. Bueno, pues hay una serie de medidas ahí que se pueden tener en cuenta que el común de los mortales pues no las suele conocer y que nosotros ponemos a su disposición para que sean un poquito más ciberseguros.
0: La información de la página web, para aquellos que nos estén oyendo, es que la participación en esta jornada es gratuita. Esto está financiado con fondos públicos y esa herramienta Orum es el servicio de ciberseguridad que la región de Murcia pone al servicio de sus ciudadanos y sus empresas.
1: Efectivamente, todo lo que estamos poniendo a disposición de las empresas y de los autónomos de la región de Murcia está sufragada con fondos públicos, con fondos, unos son MRR, otros son FEDER y también, por supuesto, una cofinanciación por parte del gobierno regional, de la Comunidad Autónoma de la Región de Murcia. Y son servicios gratuitos para estas empresas, para que puedan, para que nadie se quede atrás, para que todos, independientemente de cuál sea su tamaño y su condición económica, pues puedan tener este tipo de herramientas y esta formación que consideramos que es, en los días que corren, fundamental.
0: Director, muchas de las pymes de la región de Murcia son del sector agroalimentario, que es uno de los principales que más músculo tiene. ¿No es fácil llevar los conceptos, la formación y la protección de ciberseguridad a este tipo de pymes, imagino?
1: Bueno, en general, nuestra labor es concienciar. Es verdad que hay todo tipo de pymes, algunas que están más concienciadas, otras que están menos, otras que piensan. Y yo creo que es uno de los grandes problemas, ¿no? Bueno, yo es que soy una empresa anónima, soy pequeña, no me conoce mucha gente, a mí no me van a atacar.

0: No, ese concepto lamentablemente lo tenemos que cambiar. Nosotros tenemos que concienciar que independientemente de cuál sea tu tamaño, lo hemos visto también en las administraciones públicas, no solo atacan a ministerios o a comunidades autónomas. Aquí en Murcia concretamente, pues en los últimos años han atacado también a municipios pequeños que podrían pasar desapercibidos, pero que no han pasado desapercibidos. ¿Por qué? Porque al final todo esto está automatizado, incluso con la inteligencia artificial. Pues una de las cosas, tiene muchas cosas buenas, también tiene algunas malas, es que ha permitido que se puedan realizar este tipo de ciberataques de manera masiva, con lo cual ellos no están pensando en atacar a una pyme pequeñita de la región de Murcia, del campo de Cartagena, no. Tienen todo automatizado, atacan a millones de pymes y algunas pues son las que están en la región de Murcia, y si no tienen esa formación o no saben lo que están haciendo los malos, permíteme que te lo diga,
1: sí,
0: así,
1: sí, sí,
0: pues pueden caer, ¿no? Y ese es un mensaje que a mí me gustaría trasladar. No importa tu tamaño, no importa que no te conozca mucha gente, puede recibir un ataque y por lo tanto te tienes que defender y tienes que tener las herramientas necesarias para poder defenderte. No es, se trata de meter miedo a la población y de meter miedo a nuestros empresarios, simplemente de concienciar. Oye, hay una serie de riesgos cuando uno está en Internet y por lo tanto pues tiene que tomar una serie de medidas como toma en cualquier otra índole de la vida.
1: Pues 18 de septiembre, este viernes, por la mañana en el Hotel Nelva, Ciberreg, en la web de la Fundación Integra pueden encontrar el enlace y se pueden apuntar todos aquellos que deben estar interesados. Pero es uno de los eventos que queríamos hablar con Javier Martínez Gilaber, director general de Transformación Digital. El otro gran evento, los días 22 y 23 de septiembre, es el AIX 2026, donde se va a disponer, se van a poner a disposición de aquellos que asistan a ponentes de altísimo nivel, desde, pues, por ejemplo, miembro del Estado Mayor de Defensa o agente relacionada con NVIDIA y otras grandes empresas multinacionales. Un evento en el que se espera una gran participación y anuncios.
0: Sí, así es. Esta es la segunda edición. El año pasado, la verdad es que fue un evento que tuvo muchísimo éxito. Tuvimos que colgar el cartel de no hay billetes. También, decir, importante, es gratuito. Se pueden inscribir a través de la página aicsrm.es y ahí pueden realizar la inscripción. Simplemente haciendo eso de manera totalmente gratuita, pues ya podrán asistir, y efectivamente pues van a haber una serie de anuncios. El más importante lo hará el presidente de la región, el presidente del gobierno de la región de Murcia, Fernando López Miras, que presentará la primera estrategia de inteligencia artificial de la región de Murcia, una estrategia muy necesaria, sobre todo con todo lo que estamos viendo últimamente, que marque la hoja de ruta en materia de inteligencia artificial que tenemos que seguir desde la región. Pero como dices, pues bueno, tendremos ponentes del máximo nivel internacional. Viene el vicepresidente de Quantum de Microsoft, lo traemos directamente de Estados Unidos. Viene Manuel Torres, que es un analista de Gartner, que es una multinacional, la multinacional más importante en materia de análisis digital a nivel mundial, como digo. Viene también un responsable de simulación de NVIDIA, también de Estados Unidos. Con lo cual, bueno, yo creo que vamos a tener un cartel muy interesante para todos aquellos que tengan algún tipo de inquietud, sean profesionales o no, pero quieran aprender un poquito sobre inteligencia artificial y sobre ciberseguridad. Yo creo que les va a resultar muy interesante.
1: Y si esto aún no lo fuera, que ya lo es, las empresas patrocinadoras en la zona pitch van a tener también un momento para sus presentaciones de las soluciones a los actuales problemas.
0: Efectivamente. Yo creo que también el año pasado funcionaron muy bien estas presentaciones. Uh-huh. Estamos hablando de empresas, de las grandes empresas mundiales en el ámbito de la ciberseguridad o de la inteligencia artificial. Por ejemplo, tenemos a CrowdStrike, tenemos a Fortinet, tenemos a Entity Data, que son grandes multinacionales que saben lo que se está cociendo a nivel mundial, y aquí nos van a presentar algunas de las últimas soluciones o de las últimas tendencias que hay tanto en el ámbito de la inteligencia artificial como en el ámbito de la ciberseguridad.
1: Y aprovechando que lo tenemos al teléfono, en los últimos días aludía usted a alguno de esos titulares, hemos tenido algunas informaciones preocupantes respecto a la evolución de la IA, algunos trabajadores de Anthropic que han estado diciendo el riesgo que conlleva. No sé qué mensaje lanzar a la población, porque entenderá usted que a veces estemos un poco confusos sobre las posibilidades.
0: Sí, yo creo que ahora mismo hay muchísimos mensajes, como bien dices, hay muchísima confusión. A mí me gustaría

0: mandar un mensaje de cautela, de que no creo que el mundo se vaya a acabar en 2 o 3 años. Es verdad que esta revolución es una revolución que va rápida. Hemos tenido otras revoluciones industriales en la historia de la humanidad que han transformado nuestra forma de vivir, que han transformado nuestra forma de hacer negocios, pero que, bueno, pues duraban años, incluso décadas, ¿no? Es verdad que ahora todo se hace en pocos meses, incluso en pocas semanas. Yo creo que también hay que meterlo en un contexto de una guerra comercial importante que hay entre estas empresas, entre el mundo americano, el mundo chino, y yo creo que un mensaje de prudencia. Es verdad que, como cualquier otra tecnología, pues tiene que tener sus normas, tiene que tener sus reglas. Yo creo que, en general, la gente está concienciada en eso. Desde Europa, pues somos pioneros, y por no en la parte técnica, pero sí en la parte más legislativa. Y yo, que estoy leyendo en estos últimos días pues muchísimas notas, el propio CEO de Anthropic ha sacado una nota bastante intensa hablando un poquito de la situación que hay. Yo creo que tenemos que tener tranquilidad y ver cómo evoluciona esta estrategia, pero bueno, yo no soy de los catastrofistas.
1: Entonces usted de los integrados, no apocalíptico, ¿no?
0: Efectivamente, yo creo que esta tecnología va a tener más cosas buenas que malas.
1: Muy bien, pues ahí tenemos que estar todos para sacar el máximo partido posible, ya sea a nivel mundial o aquí en nuestra autonomía. Javier Martínez Gilabert, director general de Transformación Digital de la CAM. Muchas gracias de atender la llamada de Onda Regional.
0: Muchas gracias, Alejo.
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3: Bueno, pues esta mañana empezábamos diciendo que ya hemos dejado a la Morenica en su santuario, que se ha terminado la Feria de Murcia. No se preocupen, que en la región de Murcia hay un montón de fiestas más de las que nos iremos ocupando, pero esta mañana se presentaba el balance de lo que ha supuesto para el municipio de Murcia esta Feria de Septiembre del año 2026, y ahí ha estado Sergio Gómez. Buenas, ¿cómo estamos?
4: ¿Qué tal? Muy bien, pues aún con la decoración o con parte de la decoración todavía
3: se
4: en las calles
3: quitando
4: de
3: luces.
4: Murcia.
3: Sí, sí, sí.
4: Sí, porque han sido muchos días y aún hay que volver a la normalidad completa, pero es cierto que ya hoy un poco con la sensación, ¿no?, de resaca posferia. Aunque sigue la Feria Taurina también, hay que recordarlo.
3: Sí, la Feria Taurina le queda alguna cita aún, sí.
4: El balance, dicen desde el Ayuntamiento, es inmejorable porque, al menos en ocupación hotelera, han registrado los mejores datos de los 5 últimos años. Suben indicadores como la ocupación, como la rentabilidad por habitación, incluso pues los hoteles de 4 estrellas superan en ocupación también a los de 3, han registrado más reservas. Lo que transmiten los grupos folclóricos de los huertos o los feriantes es que este ha sido uno de los años que mejor sabor de boca les deja, ¿no?
3: A pesar de que un día tuvieron que cancelar la actividad, ¿eh?
4: Sí, además en el campamento de Moros y Cristianos hubo bastantes daños en el tema de decoración, en los vendedores ambulantes, pero parece que todo se pudo recomponer y finalmente pues terminaron en buenas condiciones. Destacaban Diego Avilés en concreto, el concejal de Cultura e Identidad, que bueno, el arco comprendido de población entre los 25 y los 45 años ha logrado integrarse plenamente con la diversidad de escenarios. Ya no solo nos quedamos en los huertos o en la fica, sino que vamos a la terraza de los molinos, al campamento de Moros y Cristianos, al Bill Garden, en fin, hay como diversidad de actividades y de entretenimiento que permiten diversificar un poco el tránsito.
3: La multitud.
4: Claro, por parte de toda la ciudad, para no tener esas concentraciones habituales que siempre hemos tenido. La ocupación hotelera de media tiene un 72%, es un 10% más que en 2025, pero por ejemplo, si lo analizamos de manera pormenorizada en el fin de semana, esa ocupación sube, ¿no?
3: Claro, es que en otros sitios no es fiesta y no todo el mundo puede pedirse una semana para venir y tener hotel y todo esto, claro.
4: Eso es, hay días, por ejemplo, como el desfile grande de los Moros y Cristianos, sábado 12, donde por ejemplo se batió el récord de ocupación, con más del 90%. Hay un dato también significativo, y es que más de la mitad de los visitantes son de otros puntos de la región de Murcia, pero por ejemplo un 21% de los turistas o de los visitantes son de otras zonas de España. Castellón, Cuenca, Albacete, Valladolid, No es casualidad porque todas estas son ciudades conectadas con la alta velocidad desde hace un tiempo hacia acá.
3: Ah, pensaba que ibas
4: Murcia.
3: A decir con moros y cristianos. Digo, bueno, Valladolid no me suena.
4: No, no.
3: Pero otras ciudades sí tienen moros y cristianos.
4: Pero es importante también lo del tema de la colectividad.

0: Porque el poder venir fácilmente.
1: Claro, claro, eso siempre ayuda, que duda cabe. Y luego hay un 22% de visitantes, incluso más que los nacionales, que son extranjeros. Viene, esto también lo destacaban porque creo que es la primera vez, decía Jesús Pacheco, el concejal de turismo, que los visitantes extranjeros superaban a los nacionales de otras provincias que no fueran la uh-huh. región de Murcia, ¿no? Y hablaba de Italia, de Reino Unido, hablaba también de Países Bajos, lugares de los que proceden las personas que han pasado estos días por la capital. Y un dato también curioso, la romería, por ejemplo, uh-huh. se cifraba ayer en torno a 900.000 personas de asistencia, aunque bueno, estos son datos muy genéricos.
0: Es que es muy difícil contar.
1: Claro, es realmente complicado hacer
0: un
1: cálculo.
0: Nosotros vemos un río de gente pasar, pero ya el contarlo es difícil.
1: Pero sí que había una sensación como el hecho de que la Virgen haya peregrinado por las pedanías estos uh-huh. meses atrás.
0: Que más gente ha tenido ganas de ir, ¿no?
1: Ha hecho que mucha gente despierte ese interés, ¿no?, por participar en el peregrinaje, la buena temperatura y el día de ayer también acompañaron sí. mucho, y eso pues refuerza un poco también la romería como un elemento importante dentro de lo que es esta feria. Bueno, pues en definitiva un proyecto, el de feria, que consolida también el recurso del costumbrismo y de la identidad de Murcia uh-huh. y que en definitiva pues hace seguir sumando de alguna manera ese proyecto, sumando valores para años venideros, porque la idea es seguir reinventándose, ¿no? Diego Avilés hacía referencia, por ejemplo, a esa parte de la población que se ha integrado de manera diversificada en los actos de la feria.
2: La feria de Murcia es una feria cada vez más atractiva, sobre todo para un arco de gente de entre los 25 y los 45 años, que este año se han desplegado por todos los escenarios, casi 40 escenarios de la feria de Murcia, haciendo especial hincapié a todas esas actividades de entretenimiento.
1: Bueno, de ocupación, de rentabilidad, hablaba Jesús Pacheco aportando los datos que también le transmitía la Asociación de Hoteles de Murcia.
3: Uh-huh. Murcia ha cerrado su feria registrando la mayor ocupación hotelera de su serie histórica con un 72,3%, lo que supone un incremento del 10,7% respecto al 2025. Y durante los fines de semana la ocupación se ha elevado hasta un 81,66%.
1: ¿Y de dónde procedían esos ocupantes? Bueno, pues lo decía Pacheco, diversificando y explicando un poco el abanico de procedencias de los que han pasado estos días por Murcia.
3: Por primera vez, los visitantes extranjeros han superado a los nacionales, 22,1% de extranjeros frente a un 21,2% de nacionales. Durante estos días, los turistas y visitantes que pasaron por Murcia provenían de países como Italia, Países Bajos, Alemania, Reino Unido, Bélgica y Francia.
1: Decía Marta,
0: y además, que no tiene por qué venir de allí directamente.
1: Lo apuntaba con buen criterio, no tiene por qué coger el avión, ¿no? Y
0: aterrizar claro, aquí. Hay muchísimo, tenemos muchos colectivos de italianos, belgas, noruegos, suecos que viven por la zona y que este tipo de fiesta les gusta. Entonces, claro, son gente que ya está viviendo aquí, pero que se desplazan, que consumen hotel, en fin, que vale lo mismo, pero que no tienen por qué venir directamente
1: sí,
0: de allí.
1: Sí, sí, bien apuntado. Y por último, bueno, un poco esa idea de cara a seguir reinventándose basándonos en el costumbrismo y en las tradiciones populares.
2: Estamos convencidos en que tenemos que seguir pues reinventando, adaptando nuevas novedades, conservando nuestras tradiciones, pero sobre todo pues poniendo el foco, cariño y mucha responsabilidad en el desarrollo de nuestras fiestas populares.
1: Bueno, pues hasta aquí el balance de la feria. Ahora ya pasamos capítulo, dejamos septiembre y empezamos a pensar un poco en clave de lluvia y en otras cosas que también nos trae septiembre.
0: Claro,
1: bueno, nos queda otros puntos, ¿no?
0: Exactamente.
1: Es verdad, al menos en Murcia capital pasamos capítulo.
0: Muy bien, pero hay muchos sitios a los que ir en la región. Muchas gracias, Sergio.
1: Adiós.
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0: Muy buenas, 1:08 de la tarde, estamos en la cuarta hora de este rompeolas del 16 de septiembre. Vamos a tener muchas cosas, vamos a estar en Cartagena con nuestra compañera Celia Quijano y también en Lorca para hablar de exposiciones, en este caso del bordado popular en el Museo del Paso Azul. Pero ahora nos vamos a ir hasta La Manga, porque se va a realizar la segunda edición de La Manga Sostenible y Solidaria CAP, que así en cariñosamente le podemos llamar La Manga S&S CAP. Con nosotros está la organizadora Mari Carmen Salas Pérez. Muy buenas.
1: Jerez.
0: Sí. Pues mira, nos ha faltado una P. Mari Carmen Salas Jerez. Muy buenas.
1: Muy buenas.
0: Y saludamos también al director gerente del Puerto Deportivo Tomás Maestre, Luis Manzano.
2: Buenos días a todos.
0: Muy buenas. Bueno, este evento se va a celebrar los días 18 y 19 y también el 26, ¿no, Carmen?
1: Sí.
0: Cuéntanos, ¿cómo arrancamos este evento?
1: ¿Cómo lo arrancamos? Pues con un poquito de nervios, pero la verdad es que con mucha ilusión, porque ha sido, la verdad, hacer una segunda edición, ha sido apoteósica volver a reorganizar pues a toda la gente y volver a pedir otra vez que si querían participar en esta segunda edición.
0: Muy bien.
1: Muy importante. Entre ellos, pues el gerente del Puerto Tomás Maestre, Luis Manzano, al que le doy las gracias y a todo su equipo por, bueno, pues por poder volver a contar con este evento dentro de este puerto tan maravilloso que tenemos aquí en La Manga, que es el Puerto Deportivo Tomás Maestre.
0: Luis, por alusiones, que te están echando piropos, ¿qué le respondes?
2: Bueno, pues en nombre de todo mi equipo, como bien has dicho, esto al final es un trabajo de equipo, tanto del suyo como del nuestro. Y bueno, nosotros encantados, muy contentos de poder ayudar, porque al final esto no puedes verlo como algo mirando hacia abajo simplemente, porque si no al final pues puede pensar que al final pues que molesta a uno, molesta a otro, que no sé qué, pero bueno, no, es que esto al final es una cosa tan importante que lo que genera son muchos beneficios de escala. ¿Por qué? Pues porque hay locales comerciales, estamos al final de temporada, esto ayuda en la desestacionalización de La Manga, que es una cosa muy, muy importante, en la que todos deberíamos remar, que la temporada se alarga todo lo que se pueda. Al final esto es un evento que reúne temas gastronómicos, culturales, sociales, deportivos, hay conferencias. Es que realmente todo el equipo de Carmen lo que

0: consigues integrar un elenco de gente que son primeras filas y primeros espadas en cada una de las disciplinas que vienen a dar su charla, sus conferencias. Luego tenemos también el tema de la vela latina, la travesía nuestra de crucero, que sacaremos en torno a 38 o 40 embarcaciones y posiblemente reúna casi 180 o 190 personas. Después en los eventos sociales de la propia travesía.
1: Muy bien, pues ya nos está avanzando algunas de las actividades que vamos a poder disfrutar dentro de ese de esa filosofía que es la cultura de la vela como deporte sostenible, así como también concienciar y sensibilizar respecto al cuidado del entorno marino, Carmen. Si no me equivoco, vienes de Ferretería Náutica Zoco. Tú sí. Trabajas, vives allí, lo disfrutas y es parte de tu día a día. Qué importante es, ya lo hablaba Luis, de desestacionalizar el turismo en la manga, pero qué importante es que conozcamos y cuidemos nuestro entorno.
2: Totalmente, te doy la razón. De hecho, perdón.
1: Sí.
2: Uno de los motivos por los que organizo esto es porque siento una profunda admiración por la gente que ha luchado por este entorno, uh-huh. que podría haber estado tranquilamente viviendo su jubilación, pero deciden darnos un bofetón a todas las personas, me incluyo la primera, que pensamos que es todo perfecto, ¿no? Y me parece un signo de innovación tremendo para toda la región de Murcia y para España, que unas personas que podrían estar tranquilamente disfrutando de la vida decidan tomar la gran decisión de crear un hito de innovación a nivel europeo, que es el primer ecosistema en contar con una carta de derechos propios. Eso para mí es un signo de innovación nacional e internacional también, porque está pasando fronteras, ¿no? Entonces, cuando tienes una empresa que es encima una ferretería con un entorno que de sostenible tiene muy poco, porque las ferreterías pues contaminan más que de alguna forma no lo hacen, decido aportar algo más, ¿no? Y todo es porque me adjunto a un grupo de cadena de ferreterías que es Cadena 88, y donde voy a uno de los eventos más importantes de ferretería a nivel nacional, que son los que ellos hacen, y veo que ellos también aportan a la sociedad gracias a la financiación de diferentes causas sociales, como la investigación del cáncer, pues el proyecto de acceso a salud para personas sin hogar y la transformación digital en un centro de discapacitados. Todo para mí fue bastante también sorprendente de ver que yo formaba parte de ese tipo de empresa, donde hay una parte de, que nosotros podemos aportar, pero que también aporta a la sociedad, ¿no? Y como me llamaba mucho la atención, dije, bueno, pues yo aquí no me puedo estar quieta, y sumándome a más gente de la manga que hace este tipo de proyectos, pues decido realizar y organizar este evento que se llama La Manga S&S, ¿vale? Donde una de las prioridades que hay, que donde está enfocada, es la cultura del agua, que el agua implica mares, océanos, lagunas y en sí el mar menor también, ¿no? Además de promover la historia y la identidad local, que es, creo, yo soy la primera que desconozco mucho el tema del patrimonio que hay, ¿no? Entonces, cuando empiezas a descubrir la grandeza que hay en esta zona, porque es un lujo levantarse por la mañana y mirar la Isla Grossa y ver que por ahí estuvieron los fenicios, uh-huh. y que en el faro del que hay de al lado de la Isla Hormiga del Espigón también hay una historia de piratas berberiscos, entonces, y muchísimas más cosas y del entorno, pues ves que somos los que estamos ahí, somos unos verdaderos privilegiados, pero falta darle todavía más énfasis, ¿no? Y bueno, lo que intento también es impulsar la divulgación científica marina, dando visibilidad a lo que es el tema de innovación, ¿no? Y aparte, en materia de protección de océanos, frente a la contaminación y la pérdida de diversidad, y aparte de fomentar la navegación blue y el turismo náutico sostenible, ¿no? Donde la vela latina ahí tiene una gran importancia, y no sé si sabemos que la vela latina es de bien de interés cultural en la región de Murcia, ¿vale? Y actualmente

0: está en el proceso de catalogación de Patrimonio de la Humanidad por la UNESCO. Es una gran historia que yo soy la primera que la desconocía, pero sí que es cierto que en el entorno del Mar Menor y los pescadores y otros, mucha más gente que está vinculada al mar, eso era una gran conocida, ¿no? Y bueno, pues para ello lo que intento es... Uh-huh. empezar a abrir diferentes secciones dentro de lo que es el evento para ir dándole más conocimiento regional más dentro de lo que es el evento intento poner en boga pues toda esta riqueza que tenemos, ¿no? Entonces, este año, como novedad, he implementado lo que es una primera muestra sostenible y solidaria de cine, que lo que hago también es dar visibilidad a las grandes, pues, ¿cómo te diría?, joyas que tenemos en la zona, como por ejemplo es los cines de Cabo de Palos de Pedro Contreras, que le tengo que dar las gracias, que es para mí una joya desde 1980 y que con esas tres salas tan maravillosas que tienen, pues ha dado lugar a grandes maravillas, a que la familia vaya, los amigos vayan y que el cine de verano sea, pues, una de las... de los complementos que tenemos los autóctonos de esta zona y que, sinceramente, quedan muy pocos, ¿no? Entonces, le pido permiso a él, por favor, si me puede dejar que haga esta inauguración.
1: ¿Esta primera muestra?
0: Sí, esta primera muestra, porque quería poner en boga también el traerme la película, volver a proyectar la película de Sorda, que como bien sabemos ha sido una película escrita y dirigida por Eva Libertad y es de las más laureadas, si no me equivoco, de la región del cine de la región de Murcia. Entonces, para mí es un lujo empezar esa proyección, esa muestra con esta gran película, ¿no? Que es una preciosidad. Y darle las gracias por volver a darle visibilidad a mujeres sordas y encima madres, que todavía eso se implementa más la dificultad, ¿no? Y bueno, pues esta ha sido una de las novedades.
1: Ajá. ¿La muestra de cine?
0: Sí, y uniendo al tema de lo que son la vela latina, traigo una exposición que estuvo en el Museo del Arqua sobre piratas berberiscos, ¿no? Que es los grafitos de la Torre de Ramen, que en 2018 la Asociación de los Alcázares Ecocultural informó al profesor Gregorio Raval y el doctor Gregorio Castejón sobre la existencia de grafitos históricos en esa torre, ¿no? Que está considerada BIC, con categoría de monumento histórico, en el 2016. Y su construcción se remonta al siglo XVII. Ellos me he podido traer esa exposición para abrir lo que es el evento en el día 18, uh-huh. en la sala multiuso del Puerto Deportivo Tomás Maestre, ¿vale? A partir de las 12 de la mañana. Y luego... se implementa para esa exposición con otra sobre innovaciones piratas y el jabeque, que es una embarcación muy característica de ellos, que utilizaban las velas latinas y que de alguna forma pues seguimos con ese recorrido de velas latinas para fomentar lo que es el conocimiento de nuestro patrimonio con una ruta que también está dentro del evento que la organiza
1: la de los molinos.
0: Sí, pero es que es inseparable, la vela latina es inseparable de los laúdes y de los molinos. Uh-huh. Porque no todos los molinos podían tener velas latinas, solamente podían tenerlo aquellos que estaban más cerca del mar porque necesitaban que los usuarios de los molinos conocieran de vientos, ¿vale? Y ahora mismo, a día de hoy, hay una asociación de vecinos en la Manga Norte que va a hacer esa ruta, que se llama Ruta La Vela Latina Mar y Tierra, organizada por la asociación de vecinos La Manga Norte, donde se podrá visitar los molinos salineros de La Manga y, aparte, la antigua Salina de Córcolas y la Torre Defensiva de San Miguel. Muy y bien. Es muy interesante. El año pasado se volvió a hacer y fue a foro máximo.
1: ¿Vale? Estamos en conversación con Carmen Salas Jerez, de la Ferretería y Náutica Zoco, organizadora de esta segunda edición de la manga S&S Cup. Y también tenemos con nosotros, a través del teléfono, a Luis Manzano, que es el director gerente del puerto deportivo Tomás Maestre. Luis, vamos a tener también en el puerto

0: embarcaciones históricas de vela latina, así como, por ejemplo, las goletas Else y Atrevida. Se podrán disfrutar, ¿no?
1: Else fue el año pasado, es Atrevida. La Atrevida.
0: Pues justo la Atrevida es la que me ha abierto aquí y esta también tiene la vela latina, ¿es posible?
1: No. Eso Luis te lo va a decir mejor que yo.
2: No.
0: No es vela latina.
2: Es una goleta que se utiliza para uso, digamos, para hacer charter, con muchísimo éxito. Es un barco muy bien, es un barco muy bonito y muy bien acondicionado. Pero claro, yo me he quedado absolutamente sorprendido de la magnífica exposición que ha hecho Carmen de un proyecto tan sumamente ambicioso, en el que nosotros, pues lógicamente, estamos, solo podemos estar agradecidos de que hayan contado con nosotros para que estas instalaciones sirvan de base y sirvan de apoyo, y que también, bueno, pues que participen también nuestra flota, que al final, pues como continuadores de esa historia que ella contaba de los grandes navegantes, pues también los pequeños navegantes de ahora hacen su pequeña historia, en el sentido de que no hay nadie que sea más respetuoso con el medio marino que los propios usuarios de la náutica deportiva, porque al final no olvidemos que donde navegan luego bajan la escala de baño para que sus hijos bajen y se den un baño, con lo cual su interés y su apuesta porque nuestros mares, tanto el Mediterráneo como el Mar Menor, estén en las mejores condiciones y sea absolutamente sostenible el uso de la náutica, pues al final son los propios usuarios, porque a un señor que viva en Logroño, pues quizás no le afecte como está el Mar Menor. Sin embargo, a un señor que tiene que hacer que sus hijos se bañen en el Mar Menor, pues es el principal interesado en cuidar ese medio y en que esté todo limpio, cuidado, sostenible, sin contaminación y demás.
0: No, estamos en la parte final ya. Quedaría preguntar, para aquellos que nos estén escuchando, cómo participar, dónde acercarse, si hace falta inscripción en alguna de las actividades. Carmen.
1: No, las actividades no hace falta inscripción, solamente hay que estar a tiempo. El cine, por ejemplo, es entrada gratuita hasta completar aforo por la tarde, el día 18, a partir de las 7:30. Habrá una pequeña presentación antes de que se proyecte la película. Y antes de acabar, el día 19, me gustaría poner un poco, que no he hablado de esto, de las charlas, ¿no? Porque el hecho de que pueda venir una fundación que a nivel internacional, como es la Fundación Paul Waxon, de protección de océanos, con el tema de la Operación Ballena 86 y la Operación de Krill, para hablar de que si las ballenas desaparecen, vamos a desaparecer todos, porque es una reguladora del ecosistema marino, ¿no? Y aparte también, y este señor es una eminencia a nivel internacional. Luego también la charla de cetáceos centinelas del océano por parte de la Asociación de Divulgación Científica de Murcia es muy, muy interesante, ¿vale?
0: ¿Dónde se darán las charlas?
1: Todas las charlas se dan en la sala multiusos del puerto deportivo Tomás Maestre, que está al lado del Mar Menor.
0: Esto nos lo decías, Carmen, era el día 19, que no se nos olvide.
1: Sí, ese es el día 19. Otra de las charlas que me parece súper interesante es la restauración de la diversidad por la recuperación del Mar Menor, que lo que intenta es crear un modelo agroecológico que permita restaurar la funcionalidad ecológica del Mar Menor y garantizar su conservación a largo plazo. Y impartida por la Asociación Amarme. Y otra de las exhibiciones que yo no me puedo dejar fuera y sin comentar es la de los UPCT Maker de la Universidad de Cartagena. Pues ¿por qué? Porque una de las intenciones que yo tengo es fomentar que vengan a visitar este tipo de eventos la gente más joven. Claro. De hecho, yo he ido a visitar colegios, institutos, y este evento está metido dentro del FAMPA, que es la Federación de Padres, Madres de Alumnos de la Región de Murcia, ¿vale? Y entonces, el hecho de que ellos puedan venir aquí para mostrar este catamarán impreso en una impresora 3D por los estudiantes de los makers, que son geniales, y que le tengo que dar las gracias a Óscar de Francisco Ortiz, que es el profesor de los makers de la Universidad de Cartagena, por querer traer ese catamarán y que lo puedan ver pues la gente más joven y todo el mundo, porque lo que hace es rastrear y tomar muestras del Mar Menor, ¿no? Y otra de las cosas, y ya lo último, es que se hace una travesía de windsurfer el día 26 porque no se podía mover al día 20 por temas logísticos. La vela latina, una de las

0: variaciones y evoluciones modernas que tiene es el uso en el windsurf, que el windsurf moderno empieza más o menos sobre los años 70. Y entonces se va a hacer una travesía con los windsurfer, windsurf mar menor y windsurfer, y en la playa, desde la playa de la Ita de San Javier a la playa de Mistral de la Manga, organizada por Dakar, al que le doy las gracias, y también le tengo que dar las gracias a la estación, a Costa Cálida Estación Náutica, por ayudarme a organizar esto dentro del evento, ¿vale? Y después habrá paella, premios y todo este.
1: Muy bien. Como nos decíais, para todos los gustos y para disfrutar en todos los ambientes de Cartagena, de la Manga y de los productos de la tierra y marinos. Solo queda darle la enhorabuena por la organización de esta segunda edición de la Manga SAS Cup y a Luis Manzano, director gerente del Puerto Deportivo Tomás Maestre, muchísimas gracias por su tiempo.
2: Encantado, a vuestra disposición siempre.
1: Y Carmen Salas Jerez, de la Ferretería Náutica Zoco, organizadora de este evento, muchísimas gracias. Ha sido también emocionante ver cómo te emocionabas al hablar de todos aquellos que han luchado por nuestro mar menor, y ojalá tuviéramos más gente como tú y más actos como este. Muchísimas gracias,
0: Carmen.
1: Gracias
0: a ti por invitarme. Encantada.
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4: Pues vamos a hablar de arqueología y de un aspecto de la arqueología que a lo mejor hemos tratado un poquito menos, que es la basura. Si nos cuenta cosas sobre nosotros, la basura. Y para eso tenemos en nuestros raticos arqueológicos a María Javer. María, buenos días.
5: Hola, muy buenos días.
4: Bueno, cuéntanos, yo creo que la basura, incluso lo hemos aprendido en series de detectives, que la basura dice mucho de nosotros, ¿no? Sí. Es una de las cosas que primero investiga alguien que está, por ejemplo, intentando descubrir un crimen. Pero en arqueología también es importante, ¿no?
5: Sí, sí, es muy importante. De hecho, además, hasta tiene un nombre, la garbología.
4: Fíjate,
5: es decir,
4: le ponéis nombre a todo.
5: Sí, nos gusta, nos gusta. Hombre, realmente como definición es el estudio científico de los desechos y la basura que produce el ser humano. ¿Cuándo empezó esto? En los años 70, en los Estados Unidos, en la Universidad de Arizona, hubo un arqueólogo que no consiguió dinero para una excavación maya. ¿Y qué hizo? Pues decidió investigar los vertederos modernos. Uh-huh. Sí, la cosa surgió así. Y como tú dices, es decir, realmente permite conocer pues esos hábitos reales de consumo. De hecho, cuando él empezó a investigar, una de las primeras cosas fue en una zona, él hacía una encuesta, ¿no?, acerca de ese mito del alcohol, de ese consumo, y cuando fue a sus basuras se dio cuenta que realmente el consumo real era hasta 3 veces mayor de lo que se había declarado en las encuestas.
4: Claro.
5: Entonces, pues bueno,
4: la basura no miente.
5: No miente, efectivamente. Además es una frase así muy, muy, muy normal, ¿no?, que se suele decir. ¿Para qué nos sirven los arqueólogos? Pues siempre hemos tirado basura. Entonces, uh-huh, sí que es verdad que esos desechos domésticos, pues desde los concheros paleolíticos hasta los que son esos hoyos que excavaban en el suelo, que a veces sí que se utilizaban pues como almacenaje, ¿no?, pero otras veces eran pues con esos desechos de comida, que te puede hablar del consumo, o incluso desechos del día a día, ¿no? Esa vasija de cerámica que uno está utilizando y se le rompe y ya no la quiere, ala, pues a esa basura, ¿no? Mm. Entonces, uno puede saber en un yacimiento arqueológico, cuando encuentra estas basuras, estos hilos, pues incluso el consumo del día a día pues de una vivienda, de un barrio, de una población. Y es verdad pues que es muy bonito, ¿no? Porque realmente cosas que uno puede saber, una cosa es lo que cazaban, lo que se presupone, ¿no?, que ellos cocinaban, lo que se presupone que, y otro cuando se va a la basura realmente nos damos cuenta de esos porcentajes, ¿no?, esos patrones de desperdicio de alimentos, de la gestión de residuos. Y eso a los arqueólogos nos da muchísimas pistas.
4: Pero escucha, claro, cuanto más antigua es esa basura, a lo mejor es más difícil saber. Quiero decir, te encuentras una vasija rota y no sabes si ha sido el efecto del tiempo o que ya estaba rota y estás escudriñando basura. Cuanto más antiguo, más difícil será saberlo, ¿o no? ¿O hay cosas que tenéis más o menos claras?
5: Hay cosas que ya se tienen claras. Es decir, normalmente el tipo de fractura, el cómo se ha mantenido, se ha conservado, el cuántos fragmentos pueden aparecer, el cómo están en ese silo, por mucho que uno tira, pero al final tiene un elemento que a nosotros nos ayuda y que al final sabemos que realmente nos estamos acercando muchísimo a esa realidad. A veces también nos encontramos en talleres de cerámicas. Por ejemplo, hay uno súper conocido, ¿no?, que es el yacimiento del Monte Testaccio, en Roma, uh-huh, que era una colina artificial con 25 millones de ánforas de aceites de oliva.

0: ropa rotas, totalmente ya descartadas, ¿no? Y que además luego cuando empezaron a excavar, claro, al principio fue alucinante, ¿no? Porque todo eso tenían sus sellos y de hecho arqueológicamente y científicamente se dieron cuenta que la mayoría del aceite que se consumía en Roma venía de Andalucía y venía de Libia gracias a pues esos pequeños sellos, esos pequeños detalles, por ejemplo, de este yacimiento que, pobrecillos, porque 25 millones de ánforas, esta marinera para poder estudiarla.
1: La verdad es que sí, que vaya trabajazo. Bueno, y en la, decías antes que la garbología había empezado por ese arqueólogo al que no le dejaron investigar una cosa y se puso a ver vertederos. Es verdad que, uh-huh. que hay mucha arqueología moderna. Quiero decir que en la actualidad hay mucha gente investigando, por ejemplo, las trincheras de la Guardia Civil, de la Guerra Civil, las, ¿no? Uh-huh. Todo ese tipo de cosas que, sí. en las que se puede aprender muchísimo con lo que tiraban los soldados.
0: Claro, efectivamente, porque hay muchas cosas que además se iban dejando atrás, que son esos hallazgos casuales, pero incluso, por ejemplo, otro de los elementos más de basura, es decir, ¿qué elemento de basura y desechos hay más importante que nuestras estructuras de saneamiento, por ejemplo? Sí. Esas letrinas, esos pozos negros, también se ven muchas veces en la guerra civil, que están llenos ahora, claro, antes no, pero ahora ya sabemos reconocer esos parásitos, ¿no?, que nos hablan del tipo de dieta que tenían, de las enfermedades. De hecho, hay un estudio súper chulo que estudiaron todos los pozos sépticos fósiles de los barcos y los puertos del siglo XVII y se dieron cuenta que esos marineros, esos piratas, ¿no?, que decían, no, se alimentaban bien porque iban por las ciudades, no, es decir, se dieron cuenta que comían fatal y que tenían una serie de enfermedades muy importantes. Y luego, además, es una cosa muy graciosa, ¿no?, porque cuando esas letrinas no solo hay lo que nuestros desechos, ¿no?, naturales, sino también muchas veces objetos caídos por accidente.
1: A ver,
0: ahora mismo yo creo que a todos nos imaginamos móviles cayendo en el bate, por ejemplo, vale, alguna moneda, es decir, cosas así. Y es verdad que nos podemos reír, pero también en el pasado nos encontramos esos hallazgos, ¿no?, caídos uh-huh. por accidente en esas letrinas. Y hay una cosa, una que es muy bonita, ¿no?, que es en un yacimiento alemán, en una letrina de época medieval, que se encontraron hace más de 700 años un cuaderno de cuero, ¿no?, con texto en latín, ¿no?, estaba en un estuche de cuero. Entonces las páginas eran, en vez de hojillas, eran tablillas de madera enceradas. Entonces, ajá, era muy bonito porque, claro, la cera cuando se escribía, pues se escribía con un estilete, ¿no?, sí, a la hora de poder actuar encima de la cera, y para borrar, ese mismo estilete en el otro lado tenía una forma de espátula que podías alisar la cera y borrar lo escrito, y se encontró un cuaderno en el fondo de una letrina perfectamente con diferentes anotaciones que había dicho posiblemente un comerciante, pues de sus ideas, de lo que iba cobrando, de ideas filosóficas además. Y fue encontrado
1: y se
0: por
1: le cayó
0: casualidad
1: a la
0: porque
1: letrina.
0: Se le cayó. Sí.
1: Claro,
0: una
1: es que
0: lástima.
1: Pobre, cualquiera mete el brazo, ¿no?, para recuperar eso, calla. La verdad es que
0: se queda entre los sedimentos, claro, y nosotros luego los recuperamos.
1: Lo recuperáis. Es curioso porque es verdad que bueno, incluso hemos hablado alguna vez aquí también de cómo se llama el estudio de los ¿cómo se llama?
0: Los coprolitos.
1: Eso, los coprolitos, que ya decíamos que el experto en coprolitos le tiene que explicar a sus padres en algún momento, yo investigo caca, ¿no? Pues en este caso igual, ¿no? Ya están los arqueólogos, ¿cómo explican? Es decir, bueno, yo es que estoy investigando basura, pero eso es que da muchísima información interesante, sobre todo también esa arqueología de lo más reciente, del siglo XX uh-huh. incluso, que yo
0: que
1: creo
0: es
1: que
0: precioso.
1: Exacto, uh-huh. que hay mucha gente que no sabe que también hay arqueología de eso, ¿no?
0: Claro que sí, y muchas viviendas abandonadas del siglo XVII, del siglo XVIII, también, como dices tú, del periodo entre guerras en las diferentes ciudades europeas después uh-huh. de la Segunda Guerra Mundial, cuando se han ido recuperando algunos de esos cimientos, a pesar de la recuperación que hubo después de la restauración, se han ido recuperando pequeños elementos que nos han dicho cómo era el día a día de esa población. Pero incluso, es decir, no es una cosa de broma, es decir, hoy en día se utiliza por los departamentos de marketing, es decir, más allá de las encuestas, ellos defienden la idea que tú has dicho, que la basura no miente. Entonces, o por áreas de nivel socioeconómico, por cualquier otra variable, ellos van recogiendo la basura, es decir, tienen a gente que se mete, ¿no?, en la parte más sucia, pero que realmente ellos están sacando información de lo que la gente tira.
1: Claro,
0: y
1: tú
0: es
1: dices,
0: verdad que
1: no consumo ultraprocesados y luego ven en tu basura un montón de cajas, ¿no?
0: Efectivamente. Y aquí es verdad que hay algunos problemas, ¿no?, porque cuando uno tira algo en la basura, realmente deja de ser tu propiedad. Pero claro, como se está utilizando esa basura para dar información privada, ¿no?

0: para, sí, para conocer. Claro, ahí está la cosa, ahí, pero no limite, es una cosa, ¿no? es un filón. Es decir, que si alguien se está buscando, es un filón ahora mismo dentro del marketing.
1: Hombre, y hay muchos paparazzis que también investigan la basura y por eso sí ha habido juicios, ¿eh? De decir, oye, que no tienes derecho a hurgar en mi vida privada. Pero bueno, eso ya no depende de la arqueología, eso es otro asunto diferente.
0: Sí, eso ya es diferente, pero sí que es verdad que para nosotros cualquier detalle más allá de lo que es la teoría general nos vale muchísimo. Es decir, fijaros bien una cosa, por ejemplo, el tipo de alimentación que podían hablar de la Murcia islámica, ¿no? No consumían determinado tipo de animal. Y luego te vas a sus viviendas y a lo mejor ves fauna de este tipo de animal entre sus desechos.
1: Claro.
0: Entonces te tienes que plantear, ¿seguían a rajatabla, ¿no? Esa línea que tenían religiosa y cultural o no.
1: Entonces,
0: yo creo que son cosas muy interesantes a la hora de poder conocer, ¿no? la vida privada de estas personas.
1: Bueno, pues hemos llegado a la conclusión de que la basura no miente y que se queda ahí para la historia. Así que no solamente nuestra basura actual, sino la de nuestros antepasados, interesa mucho a los arqueólogos. Pues María Javer, muchísimas gracias.
0: Gracias a vosotros.
1: Venga, hasta luego.
0: Venga, gracias.
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0: Pues nos vamos hasta el Museo de la Ciudad. Siempre decimos eso de que contamos noticias del Museo de la Ciudad y que nos vamos hasta allí, pero no es verdad, vienen ellos aquí. En este caso los invitados son José López Almagro y Juan Antonio López Delgado. Ellos son de la Junta Directiva de Amigos de Eduardo Rosales y están aquí para contarnos que se va... Bueno, mejor que me lo cuenten ellos. Buenos días a los dos.
1: Buenos días.
0: ¿Cómo estamos? ¿Bien?
1: Muy bien, muy bien. Gracias por... invitarnos.
0: Os veo contentos porque al final el poder hablar de Eduardo Rosales y poner en valor su figura supongo que es el objetivo de vuestra asociación. Contadme un poco, ¿cuándo nace la asociación de amigos de Eduardo Rosales?
2: ¿Empiezo yo o tú?
1: Sí, sí. Empieza, sin problema.
0: Venga, a ver, ¿qué acercamos? Ahí.
3: Bueno, pues contextualizando in extenso esta respuesta, te diré que hacía tiempo en una de mis conferencias en el MUBAN asistió nada más y nada menos que Ramón Luis Valcárcel. Uh-huh. Y auspiciado u orientado por un cuñado suyo que fue exalumno mío en el Instituto del Carmen. Y entonces fue allí y le gustó tanto la conferencia, al parecer, según me dijo, que... Bueno, nos dijo que había sido profesor de arte también. Uh-huh. Sí, es una maravillosa persona, por cierto, uh-huh, mal conocido de muchos puntos de vista. Y maravilloso, y como digo, y entonces pues ahí empezó una amistad, y en una de las veces que fuimos a su casa, nos invitó a su casa, pues surgió la idea, yo creo que él mismo fue el que tomó la iniciativa, nos dijo si nos parecía bien formar los tres una asociación por un pintor que, o en pro de un pintor que ha sido siempre minoritario, aunque tenga una sala entera dedicada a él en el museo, nada más y nada menos que en el Museo del Prado, pero que la labor extensísima que hizo en Murcia y sus vivencias aquí durante prácticamente un año en dos temporadas, el 1872 y 73, el penúltimo correspondiente al penúltimo y al último año de su vida respectivamente, pues merecía ser conocida. No había ninguna asociación al respecto de esta naturaleza. Uh-huh. Y en su consecuencia pues decidimos que sí. Y eso fue una noche buena de 2024.
0: y hasta ahora, ¿no?
3: Y hasta ahora. Hubo un terreno ahí de casi dos años, año y pico largo,
1: sí,
3: para que la administración pues nos pusiera al día en su papeleo.
0: Se tarda
3: en su papeleo, pero al fin somos, ya se presentó como asociación, asociación, y se presentó como tal en la Filmoteca Regional.
0: Sí. Bueno, y vosotros lo que queréis es divulgar pues esa relación de este pintor del siglo XIX, que no era murciano, pero que tenía esa vinculación, ¿no?, con Murcia.
3: Exactamente.
1: Sí, efectivamente.
0: Pues contanos, ¿cuál es la vinculación que tenía? ¿Por qué acabó aquí en Murcia el pintor Eduardo?

0: Ricardo Rosales.
1: Bueno, puedes seguir si quieres. Ya que estás contextualizando también, puedes seguir. Yo te hago algún apunte, no te preocupes.
2: Lo importante es que tú lo pases bien.
0: Yo estoy aprendiendo, claro. Contadme.
2: Vamos a ver. Se trenzan, digámoslo así, o se conjugan tres circunstancias. Ortega se decía que yo soy yo y mi circunstancia. Para que Eduardo Rosales viniese aquí. Desde luego fue positivamente y decididamente aconsejado por su amigo, el gran pintor mazarronero Domingo Valdivieso en Arejos, que está representado en el Cristo yacente del Museo de Bellas Artes, en el Mubán. Ese Cristo yacente, el que posó, fue el mismísimo Rosales.
0: Ah,
2: la gente no sabe, ese desnudo,
0: no sabía.
2: Tosigoso, tuberculoso, en fin, con hemoptisis, con vómitos de sangre, con disnea, es decir, con ahogamiento físico. En esa postración estaba Rosales cuando Valdivieso le diría en Madrid seguramente que viniese aquí a Murcia. Rosales estaba deseando salir de la villa y corte, porque además él necesitaba establecimientos balnearios como el de Panticosa en el Pirineo,
0: buscando salud,
2: ¿no? en el Pirineo Oscense, efectivamente, para buscando su salud. Pero aparte de eso, como decía, se trenzan circunstancias desagradables. Había muerto recientemente en enero, el 2 de enero del 72, su hijita Eloísa, y también había recibido críticas bastante acerbas, bastante amargas y negativas en la Exposición Nacional del 71, su cuadro Muerte de Lucrecia, que también está en la sala 61B del Museo del Prado. Y todo eso conjugado con la tuberculosis cabalgante que digo, y otras circunstancias negativas acerbísimas, pues yo creo que fueron las que se dieron al final como fruto el que aceptara venir aquí, y al final pues se enamoró tanto de esta tierra, que no es que de esos, digamos, pues no sé, gente que pasa, que pisa la tierra y se va, o coge en un diario unos apuntes, o incluso traza unos dibujos y en sus carpetas, sino es todo lo contrario. Es un hombre que está aquí a gusto, que hace hondísimas amistades, que pinta de todos los géneros literarios, pinta paisajes, pinta el naranjero de Algezares, pinta la venta de novillos, que hace poco ha venido al Mubán, por cierto.
0: O sea, que hizo una producción importante.
2: Extensísima.
0: Aquí.
2: Dibujó a la patrona de Murcia, fue jurado de pintura en los primeros Juegos Florales Artísticos Literarios de 1873, auspiciados por Javier Fuentes y Ponte, que es el gran gestor de la Murcia decimonónica. En fin, es un aposentamiento definitivo y gustoso por parte del pintor para que todo se diera aquí, se conjugara, para que estuviera a gusto e hiciera esa obra, porque él pasaba en la semana y desde luego no quería abrir la caja de colores en modo alguno, porque estas circunstancias negativas de que te he hablado,
0: pero
2: pues realmente
0: sí le entraron esas ganas, o sea, aquí
2: exactamente, la buena tierra, las buenas amistades, el buen trato y el regusto por estas costumbres y esta tierra nuestra tan bendita y tan santa.
0: ¿Falleció aquí finalmente o no?
2: No, regresó a Madrid en la segunda estadía. Él estuvo de enero a mayo del 1872 y de enero a junio de 1873. Y entonces, pues, él regresó al balneario de Panticosa, porque aquí los veranos ya no podía...
0: Eso te iba a decir, se iba justo cuando el calor
2: exactamente,
0: ya...
2: Exactamente, cuando la apretaba sobremanera, sí. Entonces no podía en modo alguno aceptar eso, ¿no? Sobreponerse a eso.
0: Claro, venía aquí a pasar el otoño, el otoño y la primavera, que es lo mejor.
1: Sí, bueno, murió, de hecho, hace unos días se conmemoraba el 153 aniversario de su muerte. Fue el 13 de septiembre cuando falleció en su casa de la calle Valga Medio de Madrid.
0: Después, bueno, ¿y cómo llega ese busto? Porque a todo esto estamos hablando del pintor Rosales, porque hay un busto en el Museo de la Ciudad, un molde del busto de Eduardo Rosales que habéis intentado, o sea, que habéis gestionado vosotros, que esté, ¿no?, en el Museo de la Ciudad. Contadme un poco cómo ha sido eso.
1: Bueno, pues dentro de todo el contexto que ha explicado mi padre, precisamente las actividades que hemos ido desarrollando con la asociación, entre ellas, por ejemplo, importante, al margen del busto que ahora comentaré, ha sido la posibilidad de poder traer aquí a Murcia, al Museo de Bellas Artes de Murcia, la venta de novillos, que también la asociación estuvimos trabajando mano a mano con la comunidad autónoma y con las administraciones pertinentes, también con el Ministerio de Cultura, para poder ejercer el derecho de tanto en subasta y traerlo aquí a Murcia, ¿no? Y aquí está para todo el disfrute de todos los murcianos. Y entonces, bueno, dentro de todas esas actividades también se propuso y ahora hemos llevado a cabo la realización de ese busto, ¿no?, en homenaje. El busto ha sido realizado por los hermanos Martínez Cava,
0: buenos, los imagineros, buenos murcianos,
1: efectivamente, que le han puesto muchísima pasión. Uh-huh. Era su primer proyecto de obra civil y eso le hizo.
0: Sí.

0: Que no está relacionado con la Semana Santa.
1: Claro. Exacto, exacto. Eso le hizo muchísima ilusión, ¿no? Cuando pensamos en ello. Esto ha sido un proyecto conjuntamente con el Ayuntamiento de Murcia y bueno, un proyecto que empezó estando el exalcalde Ballesta, en paz descanse, y que luego hemos seguido con Rebeca y con el concejal de Cultura, Diego Avilés, que nos está

0: referencia.
1: Sí, para
0: ¿no?
1: que la representación sea de cuando estaba aquí, ¿no? Cuando estuvo aquí.
0: Y efectivamente han hecho un busto extraordinario, al cual animo a todos a que vayan a verlo los que no hayan visto, que está situado en la Glorieta, en plena Glorieta de España, uh-huh. A los pies de un maravilloso ciprés que está ahí, justo al lado de la fachada principal del ayuntamiento. Y bueno, de ese busto en bronce que está allí, el texto que está en el pedestal, el texto de mi padre, y ese busto pues se hizo, la obra original es en barro. Entonces ese barro...
1: Es lo que podemos ver en el museo,
0: efectivamente,
1: ¿no?
0: Gracias a las técnicas que ahora hay, más modernas, porque los barros antes solían destruirse, ¿no?
2: Desecharse, sí.
0: Y se desechaban, efectivamente, porque bueno, cuando llegara la fundición, pues el bronce, hacer el bronce...
1: Sí, luego había que romperlo.
0: Pero bueno, ahora se hace una técnica, no me acuerdo el nombre específico, pero bueno, se hace... Por ser breve, se hace un molde de silicona, uh-huh. del barro original, y sobre ese molde de silicona se vierte el bronce en el líquido y ya pues se hace la fundición, me parece que son unos 1100 o 1500 grados, una cosa tremenda. y bueno, y queda pues ese barro se puede conservar, cosa que nosotros siempre quisimos, porque claro, el barro al final es la obra original de ellos, donde está pues es el gusto, la mano de los escultores, ¿no? Y entonces pues bueno, ese es el barro original que se puede ver en el Museo de la Ciudad, que han tenido a bien el ponerlo en un rincón maravilloso que tiene que ver con el entorno de la coronación canónica de la Virgen de la Fuensanta, del cual mi padre ha mencionado que Rosales en el año 73 hizo aquel dibujo maravilloso.
1: ¿Que dónde está?
0: Que aprovecho la circunstancia porque ese dibujo está allí en el Museo de Bellas Artes de Murcia, pero bueno, no está en el lugar que le corresponde ya que está oculto.
1: Es un dibujo, no es un óleo.
0: Es un dibujo maravilloso que está, bueno, pues está allí en una sala donde no le corresponde porque no se puede ver, no es, el visitante o es el que pregunte por él o insista,
1: no está en la exposición.
0: Bueno, animo otra vez a ver si
1: lo sacan.
0: Mis peticiones bajo la asociación que lo sacan y lo pongan al lado de Ventana de Novillos, que es donde corresponde, ¿no? Las dos obras, es un dibujo precioso.
1: Bueno, en Murcia, por lo que decís, pintó más cosas. Pintó la Fuensanta,
2: paisajes,
1: pintó esa Ventana de Novillos.
2: Retratos. Dibujó decenas, hizo decenas de dibujos, pintó los dos de los cuatro evangelistas. Se había incendiado la iglesia de Santo Tomás de Aquino en Madrid, uh-huh. y entonces solicitó el obispado de Madrid el que Rosales hiciera las cuatro óvalos para las respectivas pechinas de la iglesia destruida, uh-huh. o semidestruida, y entonces él aceptó ese encargo que le venía bien, digamos, con su manera de pintar a lo grande, porque aunque él pintó tablotén, es decir, una expresión francesa que significa tablita, cuadro pequeño, como el Naranjero de Algezares, que está en la Fundación María Cristina Massabeu de Madrid, y la Venta de Novillos, que por fin hemos podido conseguirlo, pues... No sé, se me ha ido un poco la idea.
1: Sí, que pintó esos dos evangelistas, pintó el naranjero, pintó ese dibujo de la Virgen de la Fuensanta. La verdad es que le cundió, ¿eh?
0: Paisajes y...
2: Por eso digo que mucha gente se agacha un poco a leer el letrero que me pusimos de fin. La,
1: ¿y este quién es, no? ¿Este señor quién es?
2: Y este sé quién es. Y entonces, por eso hay que recalcar mucho, ¿no? Yo hago una suerte de reto, ¿no?, a los oyentes. Es decir, búsquenme un pintor que tenga una sala entera en el Museo del Prado, uh-huh. que haya estado en junto prácticamente un año en Murcia y que haya pintado tanto como Murcia. Ese pintor sobre Murcia y en Murcia.
1: Venga, pues reto lanzado y mientras nos pasaremos por el Museo de la Ciudad a ver ese molde que han conseguido que podamos ver. Muchísimas gracias a los dos, a José Almagro y a Juan Antonio, a José López Almagro, perdón, de la Asociación de Amigos del Pintor Rosales.
2: Gracias,
1: muchísimas gracias
2: a ti siempre.
0: Muchas gracias a vosotros. Gracias.
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1: Que vaya bien.
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0: Bueno, pues aquí están ellas en La Hora Pájara, una sección donde vamos a dedicar esta temporada a entender la vida, lo que nos pasa, lo que no nos ha pasado, experiencias de vida, pero desde otro prisma. Nos van a acompañar Carmen Bercas, también Nadia Guillamón, ¿sí?
1: Carmencita, Murciana.
0: Carmencita. Prefieres que te diga
1: libro,
0: Carmencita.
1: Con el libro ahí.
0: Ya,
1: sí,
0: yo
1: sí,
0: siempre
1: sí,
0: te nombro.
1: Como tú quieras.
0: Yo te nombro por tu nombre, pero si tú quieres, yo te digo Carmencita Murcianica.
1: Como tú quieras, Lucía.
0: No, por favor. Carmencita Murcianita. Murcianica. Carmencita Murcianica.
1: ¡La pájara!
0: Que aquí es una pájara. Desde esa perspectiva, sí, de la cómica, porque ellas trabajan y se dedican a lo cómico. Y cuando digo trabajan es que pues se forman, se reúnen, escriben, desechan cosas que consideran, argumentos que consideran que no son nada cómicos. Y ahí están intentando hacer que la vida la veamos también desde otro prisma, que también es un prisma muy crítico, ¿eh? El del humor, el de lo cómico, es quizá también una de las vertientes por la que mirar la vida. Y además yo siempre he dicho que es uno de los sentidos que se denota la inteligencia de las personas, en la forma que tienen de hacer humor y de tomarse las cosas con humor. ¿Qué serie me he puesto para hablar de humor?
1: Totalmente, ha sido como de repente. Terrible. Vamos a hablar de humor y me voy a poner súper seria. Y bueno, tenemos que hablar que traemos a...
0: Es que en esta sección, acuérdate que la semana pasada lo dijimos, ¿no?
1: Sí.
0: Que vamos a tener pues invitados, invitadas.
1: Vamos a tener una dinámica nueva que hablamos Nadia y yo y tú nos aprobaste con mucho gusto.
0: Yo ratifiqué.
1: Tú ratificaste. La dinámica nueva, pues sí. La primera semana Nadia y yo juntas, la segunda semana vendré yo, la tercera vendrá Nadia y volvemos al ciclo, así continuamente. Y esta semana pues me ha tocado a mí y como venía yo y tenía libre albedrío para hacer lo que yo quisiese, he dicho...
0: Siempre lo tenéis.
1: Contigo sí.
0: Tanto los colaboradores como los invitados, como sus allegados, familiares que vengan.
1: Amo la radio por estas cosas.
0: Pero es que la radio es eso.
1: Es eso. Permisividad.
0: Por eso nació,
1: permisividad. Siempre y cuando Alejo me dice, por Dios, controla esa lengua, Carmen. Alejo, si nos estás escuchando, te mando un saludo. Voy a intentar controlar
0: seguro que nos
1: mi verborrea.
0: Seguro que nos escucha porque es un gran oyente y participante también de este programa.
1: Sí, sí, sí. Bueno, pues decidí, se me ocurrió, digo, mira, ¿quién mejor para empezar a arrancar? Porque al final para mí el arranque es hoy. Porque el otro día, qué cosa más rara y más... Es como falta la esencia de la radio, de venir a chucharte y el ratico que estamos. Y desde el teléfono fue como muy triste todo.
0: Ya.
1: Entonces empezamos hoy.
0: Vale.
1: Nadia, te queremos, te echamos de menos y hemos traído...
0: Y la semana que viene estaremos contigo.
1: Y la semana que viene estarás tú aquí y yo no. Con tus cuatro puntos, sostén bien las pelotas del juego. Y hemos traído esta tarde a Alba del Campo, que es Alba Strong. Para quien no sepa quién es, ella es ganadora de muchas cosas, y entre de muchas cosas de la vida, y entre ellas es la concursante finalista de el reality show de Aventura en Pelotas.
0: ¡Yeah! Aventura en Pelotas.
1: Alba, cuéntanos.
2: Pues Aventura en Pelotas es un reality en el que nos sueltan allí a dos desconocidos.
1: ¿En bolas?
0: Solo a dos.
2: Solo a dos, o sea, no. En parejas, ¿no? Normalmente a un chico y una chica, sí, que no se conocen de nada. O sea,
1: ¿qué número de participantes tenía? Eran como...
2: 10, pero no te encuentras entre... O sea, al principio no sabes que haya otras personas. Simplemente tú llegas te sueltan enfrente a una persona.
0: ¿Pero una isla? ¿O en dónde?
2: ¿Una isla o una selva? En mi caso era en medio de Colombia, pues no era isla, era mitad de la selva. Y tienes que sobrevivir durante 21 días sin agua, sin comida, sin ropa.
1: Y sin comerte al compañero.
0: No es aventura canibalista, caníbal.
1: No. Al compañero te lo puedes comer de mucha.
2: Tú elige. Bueno, también vale, depende cómo se deje, ¿no?
1: Depende del hambre.
0: Ya estáis desnudos y desnudas.
2: Sí,
0: por la selva.
2: Efectivamente, te sueltan, hay veces que es selva o a veces es sabana, ¿no? Diferente.
0: Bueno,
2: clima
0: sí,
2: extremo.
0: Selva, sabana.
2: Clima extremo, sí, básicamente. Sí, sí. Y se trata, pues, de... Para mí es un experimento sociológico en toda regla, ¿no? Es llevar al ser humano a su extremo máximo y ver si es capaz de superarse y sobrevivir.
1: A ver, es una experiencia bastante extrema y la pagan muy mal. Muy mal, porque yo cuando estoy hablando con Alba digo, bueno, habrá ganado un pastizal, ¿no? Porque, joder, a ver, la experiencia es guay. Hay gente que la haría gratis, yo no. 21 días y menos en bola, vamos, yo para verme en pelota
0: ¿Hace frío?
1: Gratis.
2: Pues

0: Hay un cambio de temperatura muy brusco, por lo menos donde yo estuve, ¿no? Habría como unos 40 grados, 80% de humedad a mediodía y unos 15 grados por la noche, ¿no? Entonces, claro, es un cambio interesante de temperatura, teniendo en cuenta que no tienes nada para taparte.
1: Hojas.
0: Bueno, ojalá, mojada. Sí, todo lo que te dé la madre tierra,
1: mojada
0: de la lluvia.
1: Claro, ¿de qué te sirve? Es como taparte con una sábana mojada, eso no te quita nada.
0: Te empeora.
1: Te empeora,
0: ¿no?
1: Es peor. Y si encima lleva hormiguillas, que fue su gru, ¿no? ¿Fueron hormigas o qué fue?
0: Los mosquitos.
1: Bueno, me gustaría, luego cuando acabemos el programa, vas a ver, no sé, tú el programa de Alba no lo has visto.
2: He visto secuencias para mínimamente documentarme.
0: Entonces, seguro que ha visto trozos en los que se me ve comía por los mosquitos.
1: Sí, ella no comió, fue comida.
0: Sí.
1: Sí, era un mapa.
0: Digan, ¿eh?
1: Claro.
0: Que las mujeres con cuerpos gordos estamos gordas porque queremos.
1: Ah, sí.
0: No, porque
1: bueno,
0: los mosquitos no nos dejan.
1: Escúchame, ¿no? Porque los mosquitos dijeron, ¡bah!
0: Aquí hay,
1: este es mi sitio. Y se fue volando. ¡Oh! Oye, venirse, que he encontrado.
0: Aquí hay jamón de pata negra.
2: Oye, Carmen, pero ¿qué hace que tú, una murciana, ¿no? Decidas, bueno, pues ves el casting y dices, me presento. ¿Qué hay ahí?
0: Pues no fue así.
2: Ah, bueno.
0: Eso es lo mejor de todo.
2: A ver, cuéntanos.
0: Que yo soy creadora de contenido y llevaba muchos años compartiendo contenido respecto a diversidad corporal, a acompañando a mujeres en conflicto con su cuerpo, a trabajar en ellas, etcétera. Y ellos fueron los que me escribieron.
1: Ah, eso no lo sabía yo.
0: Ellos me escribieron para proponerme entrar en el casting.
2: Es que, por ejemplo,
0: yo ni siquiera conocía.
1: Hay que tener pelota, también te digo. No, tú eras divulgadora de esto, pero tú te habías mostrado desnuda ya, no lo sé.
0: A ver, yo había hecho, también soy modelo, y entonces había hecho muchas sesiones de fotos, algunas como de desnudo y tal, no 100%, porque al final en redes no puedes, lógicamente, subir contenido totalmente, vamos, es más, me han baneado alguna vez por subir de espalda, ¿sabes? Ya ni de frente. Pero sí que era una persona como que sí que iba a playas nudistas, o sea, sí que mi propio proceso de reconciliación con mi cuerpo en la desnudez fue una de las formas de, con mi señor novio que tenemos aquí enfrente.
2: Que le queremos saludar. Hola.
3: Hola.
1: ¿Cómo te llamas? Hola.
3: Juanfra.
2: Bueno, Juanfra ha venido a acompañarla, pero a Juanfra le hemos pedido que no tiene por qué quedarse en la sala de invitados. Se lo digo siempre a los familiares, amigos, novios, novias, pareja, que no tienen por qué quedarse fuera, que la radio se hace para todo el mundo y que yo creo que ver cómo se hace la radio y participar, si así lo deseáis, pues creo que es una experiencia. Así que invitado estás, si quieres seguir ahí como oyente público, si quieres hablar... pues que la radio también es tuya, así que lo que tú
3: agradecido.
2: Quieras.
1: Bueno, pues si estás aquí, te has puesto los cascos, ya cuéntanos cómo se vivió la experiencia de Alba desde tu posición, porque ver a tu novia en pelotas con otro tío en medio de la selva, vale que tienen mucha confianza, pero oye...
2: Pues se llama heteroflexible.
1: Sí.
3: Bueno, yo en ese sentido la verdad es que confiaba bastante en ella, porque, bueno, sabía que la experiencia es... Ella la hacía sobre todo para superarse a sí misma y mentalmente sabía que sí iba capacitada para llegar hasta el final y superar los 21 días, pero en cuanto a conocimiento de supervivencia, pues sabía que estaba mucho más verde, por así decirlo. Y bueno, pues... En cuanto a lo que tú me dices, pues la verdad que no tenía ninguna...
1: No, pero si ya no es en plan celo y tal.
3: No,
1: ¿eh?
3: No,
1: en plan, ¿cómo lo ves, no? O sea, tu pareja está en medio de una selva con otra persona que no conoce de nada. O sea, ya me da igual que sea.
0: Y se tiran un mes sin
1: claro,
0: saber nada de ti.
1: Es que me da igual, exacto, es que ya
0: Un mes entero desconectado del mundo.
3: La experiencia yo como la vi fue un sábado, creo.
1: Yo estaría comiéndome la uña. Me da igual aunque esté con... Mira, yo, aunque sea... chico con chico, yo estaría comiéndome la uña y diciendo, estará bien. Bueno, cuando no me han llamado, la ausencia de noticias son buenas noticias.
0: Eso le decía yo a mi madre.
3: Exactamente.
1: Pero, joder.
3: A mí me lo dice un día que subo las escaleras de casa, después de trabajar, y me dice, Cari, tengo que contarte una cosa.
1: Cari.
3: Tengo que hablar contigo. Y digo, uy. Y veo que se sienta en el fondo del sofá,
1: dijiste,
3: al fondo.
1: O me deja.
0: Le dije, tranquilo. Ni estoy embarazada ni te voy a dejar.
3: Lo dijo.
1: Tiene sentido, fuiste muy buena.
0: Pero,
1: muy
0: previsora.
2: Me voy a la selva desnuda 21 días con gente.
3: Y claro, y yo entonces, pues a mí me lo contó todo y dije, bueno.
2: Bueno.
1: ¿Es broma?
3: ¿Tú qué piensas? Y me dijo, pues yo me quiero ir. ¿Qué probabilidad hay de que llamen a cualquier persona?

0: O sea, de los millones de españoles que somos, ¿qué probabilidad hay de que me toque a mí? Y entonces, pues, argumento como que
1: te pareció sostenible.
0: Sobre todo a ella.
1: Vale.
0: Y yo dije...
1: Pues tienes razón.
0: Y entonces, en ese sentido, que el hombre, algunas veces, pues, somos bastante sencillos. Pues, pensé...
1: A veces solo, perdóname, a veces solo...
0: Dije, vale, esto que ella me ha contado, a mí... ¿En qué me involucra?
1: Uh-huh. Ah, no tengo que hacer nada. Me puedo quedar en casa tapado con la...
2: Efectivamente, eso es lo que pensé.
1: Me puedo quedar en casa tapado con la mano. Vale, cariño, te preparo una cena antes de que te...
3: La última cena en 21 días.
1: La última cena.
0: Así fue, así, última fue cena. Así fue. Así fue.
1: No, es lo que yo te diga. Dice que son un poco... A veces somos sencillos, mira. Y sabía ya lo que iba a hacer.
0: Pues nada, estuve en casa un mes solo, sin ella, sin saber...
1: Jugando a la Play.
2: Bueno, pero ¿cómo es que no juega a la Play? Pero vamos,
3: la casa está un desastre, claro, ¿no?
1: Cuando llegaste, llamaste al programa y dijiste, ¿puedo volver?
0: Hay una persona del programa, que el programa lo graba Warner Bros. España, y entonces una persona de ella está encargada de comunicar a cada uno de los familiares de los participantes cómo se encuentra.
2: Si te mueres.
1: Si alguien se muere, te lo comunica Warner Bros.
0: Pero no te creas que el mensaje es muy conciso y directo y, y especifica mucho, ¿no?
1: Sigue viva.
0: Es muy genérico y te dan la información así, oye, no se lo ha comido ningún caimán.
1: Claro.
0: Ni se ha cortado con el machete, ninguna
1: familiar de Alba del Campo. Su pareja sigue viva.
2: No. Todavía está en pie.
1: Nos esforzaremos más.
2: El siguiente juego será un poco más complicado.
0: Estos mensajes comunicados no lo hacían cada 5 o 6 días.
1: Hostia, mucho me parece. Sí, tío, sí, 5 o 6 días sin saber nada.
2: Mi madre dice que fue el peor mes de su vida.
1: Es que, tío, cuando alguien quiere... Ya. Porque vamos a suponer...
0: Sí, lo que...
2: ¿Que la quiere?
1: Que la quiere.
0: Coña,
1: ya lo sé, es broma, ¿eh? Que alguien a quien quiere se vaya a una selva y que no sepas absolutamente nada. ¿Tú sabías si estaba con un chico o con una chica?
0: Ni idea.
1: Bueno, da igual. Normalmente se suele pensar que los chicos... Y no es así, que los chicos tienen más conocimiento de supervivencia. Hay chicos que no saben, de hecho, yo he dado con chicos que no saben hacer un fuego con un pernal. ¿Qué dices tú? Más triste imposible. Contigo no me puedo perder. Bueno, puedo, pero tengo que llevar yo.
0: Te puedes perder, pero sobrevive.
1: Claro, no, y tengo que llevar yo lo mío, sino tengo que mantenerme yo y mantener al princeso. Claro. No. Pero tiene que ser súper complicado de decir, joder, no sé, ella no tiene ni puta idea. Alejo, lo siento. Ella no tiene ni idea. Ella no tiene ni idea de supervivencia. Espero que dé por lo menos con alguien que sí. Y,
2: bueno, pero a ver,
1: y no fue el caso, ¿no?
2: Sí. Antonio era
1: ¿sí?
2: un máquina. Yo digo que MacGyver a su lado era, se quedaba
1: ¿quién
2: corto,
1: fue,
2: ¿no?
1: ¿Quién fue? ¿Hubo una pareja? Recuérdamelo tú, no me dejes que mienta.
2: ¿Era pelirroja?
1: No, Atenea era una máquina, era una bruja manifestadora increíble.
2: Atenea es un amor, además su padre es de Alhama, es medio murciana. Atenea
1: no me
2: también.
1: Digas.
2: Sí.
3: Por eso también.
1: Atenea era una máquina.
2: Sí.
3: De supervivencia.
1: Y además, súper espiritual. Me encantó esa muchacha.
2: Es una brujilla.
1: Sí, era una bruja.
3: Hay cámaras, ¿no? Quiero
2: todo
3: decir.
2: Todo el rato, claro. Bueno, todo el rato. Durante el día.
3: Sí.
2: Hay un equipo de sonidistas y cámaras.
3: Realmente no estás sola.
2: Durante el día, no, pero por la noche sí.
1: Pero si te mueres, te dejan morirte, ¿eh?
2: No.
1: Esto es mentira, entonces hemos perdido aquí la chicha del programa.
2: Claro.
1: Yo me pensaba que si te morías, te dejaban morirte. Y decían, hay que recogerla.
2: Los derechos humanos, un poco, yo qué sé.
3: Vamos a la cuestión de la imagen. Que quizá también, es que claro, es esa aventura en pelotas.
2: Claro.
3: Pues es que todo...
2: Hombre, es un gran temazo al final.
3: Sí, pero... Sí y no, vamos a ver. Porque cuando uno llega y hay que sobrevivir, yo creo que ya...
2: Se te olvida.
3: Los roles, los tapujos y estándares culturales quizá pasan...
2: A los 2 minutos
3: pues
2: se te olvida.
3: De donde vienen, claro, ¿no? De lo culturalmente aprendido.
2: Exacto, de lo social.
3: Y entonces uno va a lo que realmente en ese momento importa, que es...
2: A la base de la
3: comer,
2: pirámide.
3: Comer, las relaciones, entenderte.
1: No
3: morirte. Supongo que al final un cuerpo desnudo, pues básicamente
2: es lo mismo,
3: lo deja,
2: ¿no?
3: Ser, o sea, lo mismo...
2: ¿Qué tenemos tú y yo diferente? ¿Más o menos? Ya. Pero más pelo o menos pelo, como
3: sí,
2: yo
3: bueno,
2: digo, ¿no?
3: Ya,
2: pero,
3: o volúmenes, bueno, o altitud, que da igual, hay altitud. Parece que estoy hablando del Himalaya.
1: No pasa nada, pero yo te quiero, altura, hacer, yo te quiero hacer una pregunta a ti, Lucía.
3: ¿A mí? Yo no he estado jamás en un reality. No, lo más parecido es esto.
1: Sí, sí. Bueno,
2: más o menos.
1: Poner aquí una cámara.
3: Lo más parecido es esto.
2: 24 horas en la radio, en Onda Regional. O sea,

0: Cerramos aquí un fin de semana y ponemos cámaras.
1: Se puede decir, falta un huevo.
2: Vamos a hacerlo. Faltan pelota.
1: Hagámoslo, Lucía. ¿A quién hay que proponerlo?
0: Con una webcam y un candado aquí en tarde abierta.
1: Y a cacarear.
0: Sería tarde cerrada.
1: Sería, sí.
3: Tarde cerrada.
2: Además, fin de semana cerrado.
0: Lo que ibas a comentar.
1: Lo que yo te quiero preguntar a ti, sí, Lucía, ¿tú deberías escapar o cómo te sentirías de hacer algo así? ¿Tú lo harías?
0: Pero ¿el qué? Quiero decir, ir a un reality, estar...
1: No, ir a un reality no. Ir a ese reality. Ir a sobrevivir 21 días en pelota en medio de la selva con un desconocido. Barra desconocida. Sí, pero las parejas son...
3: Sí. Normalmente son chico y chica. Vale, pues con alguno,
0: Pero los desconocidos nos pasamos la vida rodeados de desconocidos. Yo creo que los desconocidos son desconocidos hasta que entras en una conversación y empiezas a conocerte.
1: Vale, pues entonces...
0: Incluso los conocidos pueden ser grandes desconocidos.
1: Vaya.
0: Sí.
1: Vaya. ¡Qué melón!
2: ¡Gran melón!
1: ¿Quieres abrirlo?
0: creo que eso es lo de menos. La desnudez creo que también es lo de menos. Quizá lo que hay que plantearse es, porque el reality, en el caso de ella lo ha dicho, me eligieron. Ella es una persona, y aquí creo que es muy importante que la conversación que vas a tener con Alba, y es una persona que está haciendo un contenido
1: muy enfocado,
0: ayudando a muchísima gente para esto que tenemos encima, que forma parte del marketing y de cómo vender cada vez más productos y hacernos más infelices, por cierto, que es no estar contentos ni contentas con nuestros cuerpos, con cómo somos, y siempre hay un producto que nos soluciona cómo somos o cómo tenemos que ser, ¿no? Vale. ¿Cómo ayuda a la gente que la sigue a estar bien, tranquilos y tranquilas con sus cuerpos, ¿no? Y no formar parte de algo marginal, porque al final en el margen vamos a estar todos y todas, ¿no? Por eso la acogen, ¿no? Por eso te escogen. Supongo que
3: fue como una oportunidad de dar un altavoz a algo que quizá en algún momento se puede quedar más escueto cuando, pues, a lo mejor no llega a tantas personas como otras grandes influencers, claro, que hablan con ese mensaje opuesto, ¿no? Que es, ¿no?, ese mensaje sesgado de que los cuerpos tienen que ser de una manera, tienen que cumplir con un canon, y justo era lo contrario, ¿no? Y además creo que algo importante de este programa, o por lo menos que a mí me hizo ir allí, era que sacaba de contexto, del contexto hipersexualizado que se suelen tener los cuerpos, ¿no? Es decir, cuando tú estás en desnudez en una selva y las personas te están viendo, no están viendo tu cuerpo como cuando están viendo un cuerpo en bikini en las redes diciendo, oh, qué buena está esta tía, ¿no? O sea, estás viendo una persona llegando a sus límites y el cuerpo, por un lado, pasa a un segundo plano y por otro lado, naturalizas esa diversidad de cuerpos que hay, ¿no? En plan, allí estábamos 10 personas, 5, bueno, había 4 mujeres y 6 hombres, y estabas viendo pues cuerpos más grandes, con órganos genitales más grandes, más pequeños, con tetas más grandes, más pequeñas, y todo fuera de un contexto hipersexualizado que naturaliza, pues eso, que todos tenemos un cuerpo distinto y que está perfecto, tal y como es.
0: Pero es que precisamente en eso consiste, ¿no? En que tengamos cuerpos distintos. Yo siempre me preguntaba, más os lo pregunto a los tres, ¿no? En este momento en el que estamos, donde cada uno quiere ser diferente y exclusivo, donde la élite se caracteriza en la exclusividad.
3: Y entonces queremos tener el mismo cuerpo,
0: pero todos
3: el mismo
0: queremos
3: patrón.
0: Tener el mismo cuerpo. Entonces es una contradicción enorme,
3: totalmente,
0: ¿no?
3: Totalmente incoherente el ser humano, desde luego.
0: Sí. Lo pasaste bien, por cierto, no lo hemos contado.
3: Para mí fue un regalo muy bonito porque... O sea, a pesar de que...
1: Regalo el bocadillo que te comiste cuando llegaste, qué coño.
3: Hubo un momento
4: con
3: muy duro.
4: Con Paparajote la recibimos en el aeropuerto.
1: Vamos, tío, fue un regalo muy bonito. Llegó famélica diciendo, dame de con eso, sí fue un buen regalo.
3: Pues el caso es que yo no siento que pasé excesivamente hambre. O sea, yo lo que tenía era necesidad fisiológica de alimento para tener energía, pero no pasé un hambre voraz. Pero porque lo viví como... Eso que hablabas de Atenea, ¿no? De que era una persona muy espiritual. Yo también lo viví desde ahí. Lo que pasa es que a mí mostraron otra faceta de mí, ¿no? Entonces, el hecho de que cuando tú vives cuando tú tienes un para qué tan grande de hacer algo, creo que lo vives desde una perspectiva con mucha más paz, que creo que es el kit de la cuestión en la vida, ¿no?
0: Vivir las cosas con paz. Nos quedan minutitos nada más. Hemos estado media hora y es que se pasa el tiempo volando en la radio.
1: Desde luego. Madre mía.
0: Pero no quería desperdiciar o desaprovechar la ocasión que estés aquí, porque precisamente durante esta semana ha sido noticia a nivel global, porque las noticias son globales, pues la actriz Sydney Sweeney, que ha posado desnuda para un anuncio de apuestas, hablando del deporte, donde su desnudez era lo importante, se tapaba a veces con algunas, bueno, pues pelotas, con pelotas, elementos deportivos, habido

0: una valoración por parte de las jugadoras deportistas, de las mujeres deportistas, de hombres deportistas he visto menos. Si he visto menos, seguramente es porque habrá habido menos. Y yo quería preguntarte también a ti, ya que tú también has estado en un reality con tu desnudez, pero de otra manera.
1: Claro, justo lo que acabo de
0: decir. Esto también es desnudez, pero de otra manera, ¿no?
1: Yo creo que uno de los problemas de este caso en concreto es que se mezclan tres cosas. Estás mezclando casas de apuestas, o sea, perfecto, un gran temazo, perfecto, claro, en donde te estás colocando, el deporte, cuando es un pilar de salud enorme, y luego la desnudez, ¿no? Entonces, claro, yo no estoy de acuerdo, o sea, no lo haría en la vida, y creo que esa es la gran diferencia de lo que ha hecho esta chica con lo que yo hice, ¿no? O sea, es como justo el polo opuesto. Yo estoy usando mi desnudez para mostrar al mundo y abrir posibilidades, y ella en este aspecto está como hipersexualizando el cuerpo y banalizando el deporte, por ejemplo, que es un pilar de salud increíble y de vida, y encima metiéndolo con una casa de apuestas que es como antisaludable, ¿no? Entonces creo que ahí está un poco también, que hay muchos temas mezclados en un mismo una misma festa, ¿no?
0: ¿Vas a venir más a la hora pájara?
1: Ah, pues yo todas las veces que me invitéis, a mí me da un micro y yo soy feliz.
2: ¿Has visto la voz que tiene?
0: Es que
2: tiene
0: hay
2: una
0: también
2: voz cautivadora.
0: Es que cuando he empezado a hablar, he sentido un escalofrío como diciendo, madre mía, ya tengo competencia.
2: Tiene una voz increíble, ¿eh? Para la radio.
0: Sí, lo sé. Nada más verla me he dado cuenta. Bueno, cuando se ha puesto a hablar. Y ya, pues eso, ya lo reconozco, un escalofrío.
2: Ahora. Pero mírala, que está de verdad un poco recelosa.
0: Sí, sí, sí, total.
2: O sea, mira su gesto.
0: Mira cómo estoy.
2: Mira, de hecho, ahora...
0: No, es que me voy.
1: Que te dejo el micro, que sigas tú con el programa.
2: Cerramos cuando salga.
0: Una maravilla. Hacer la radio más grande forma parte también de que estéis aquí. Así que os doy las gracias, Carmen. Carmencica Murcianica, muchas gracias.
2: Siempre
0: por
2: a ti.
0: Por ti, por tu pico.
2: Siempre a ti, Lucía.
0: Por tu lengua también, ¿eh?
1: Muchas gracias.
0: Ven más veces, por favor.
1: Cuando vosotros queráis.
0: Para hablar también de tus contenidos y de esta perspectiva, que es muy interesante. Acabamos de hablar del verano y parece que era una cuestión de marketing. No, pero es que ahora llega el invierno otra vez. Y a las mujeres siempre hay que vestirnos de algo o desnudarnos del todo, ¿no?
2: Y bueno, la mujer se viste y se desnuda sola.
0: Ya, pero me refería precisamente a lo que hace el mercado con nosotras. La objetualización en muchas ocasiones.
3: Totalmente.
0: ¿Eh?
3: De acuerdo.
0: Tú también te puedes venir, ¿eh?
1: También feliz.
0: Por favor. Que tenemos que seguir porque además vamos a actualidad.
2: De cera, nos están cortando.
1: Gracias.
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0: Seguimos en la sintonía del duelo musical. Román García, buenas tardes, preparando la mesa.
1: Hola, buenas tardes.
0: Bienvenido desde ya y media aquí en nuestras instalaciones, saludando también al resto de entrevistados. ¿Qué tal? No te veo desde antes del verano.
1: Desde el verano.
0: No nos vimos, pero
1: la
0: nos,
1: semana
0: hemos,
1: pasada es
0: nos
1: que
0: hemos
1: no,
0: escuchado solamente.
1: Nos llovió.
0: Nos llovió y está también por llover esta, ¿eh? Nos
1: sí, sí,
0: escapa
1: está,
0: por
1: está,
0: poco.
1: Está.
0: Mañana alerta naranja. Juan Antonio Sánchez Haas está llegando a nuestra antena y Fran Ropero le tenemos con nosotros. Hola, Fran.
2: Muy buenas tardes.
0: Buenas tardes, ¿cómo
2: pues,
0: estás?
2: Que sepáis que aquí también está nublado.
0: Cuando
2: este
0: dices
2: día,
0: aquí...
2: Tonto. Estoy así a 400 kilómetros.
0: Ah, bueno, en Zaragoza, ¿no? Te está escuchando Román.
1: Sí.
2: Y muy buenas, Román, ¿cómo estamos? ¿Mejor
1: Hola.
2: De tu resfriado y de esas cosas?
1: Sí, sí. Estaba, eso fue una cosa
0: tal?
1: De cambio de tiempo.
0: ¿Se pasó pronto?
1: Sí.
2: Me alegro yo de escucharte bien.
1: Sí.
0: No sé si estás con nosotros ya. Bueno, pues volvemos a intentarlo. Y mientras viene, pues empezamos con Román. ¿Qué nos traes?
1: Pues yo me traí una cancioncica de hace 60 años, ni más ni menos.
0: Contigo llevamos ahí una tendencia ahí.
1: Bueno, la canción
2: tiene
1: 61.
2: La cancioncica.
1: La canción tiene 61 años, pero la versión que me he traído solo tiene 60. Es una canción que hicieron para Frankie Valli, el de los Four Seasons, que se llama El sol ya no va a brillar nunca más. Pero al año siguiente la cogieron.

0: los Walker Brothers, que eran un trío de cantantes británicos, y hicieron una versión que fue... No, no eran hermanos.
1: ¿No?
0: No, se pusieron no,
1: lo de... Pues lo digo los brothers, pues yo qué sé.
0: Pues mira, se pusieron lo de Walker Brothers por cosa de decir, vamos a ponernos un nombre, y entonces eran John Walker, Scott Walker y Gary Walker, pero en realidad eran John Maus, Noel Engel y Gary Leeds, o sea que no tenían no eran ni primos. Pero bueno, te pusieron un nombre artístico y ya el nombre de...
2: Entonces, sí. el sol no va a brillar y esto lo dices con una premonición, ¿no?
0: Claro.
2: De cara
1: a lo que dice, totalmente.
0: ¿no? No lo había pensado, pero ahora que lo has dicho, sí lo había pensado.
2: Sí lo habías pensado. Sí. Había estudiado la EMED y dice, a ver qué me llevo yo, ¿eh?
0: Reinicio y ya me invento que ya venía yo con esa idea. Y a ver quién me lo desdice.
2: No, desde luego.
0: Bueno, pues hicieron una versión súper lujuriosa, súper brillante de musicalmente y tuvo mucho éxito, incluso puede que hasta suene y que cantamos. Scott Walker cantaba muy bien.
2: Vamos a escucharla. Venga.

0: ¿Solo 60 años?
1: Solo.
0: ¿Solo? ¿Son canciones de estas? De, como de buen rollo.
1: Sí,
0: eso. ¿Sí o no? A ver, Ropero, ¿qué te...
2: 60... Pues 60 años son una porra, pero...
0: Sí, sí. Lo traducido al inglés directamente.
2: Pero musicalmente suena muy chulo.
0: Es que suena,
2: suena
0: muy
2: clasicazo, sí, que sí. Eso siempre mola. Ah. Se dice, oh, esto... A ver, esto va a ser un clásico bueno. Ajá. Eso que te pones, que te pondría de fondo siempre y no te molestaría jamás.
0: Es verdad. Pues sí, eso. Sí. Mañana a lo mejor, no, mañana no lo puedo poner porque no va a dar el día, supongo, pero pasado quizá, si sale el sol o no. Has, buenas tardes, que te incorporas aquí a la reunión del duelo. Buenas tardes.
3: Hola, muy buenas tardes.
0: ¿Cómo estás?
3: Pues muy bien, muy bien.
0: Muy bien. ¿Has salido el sol por ahí donde estás o no?
3: No, de hecho yo estoy por el centro ahora mismo circulando, pero...
0: Sí. Creo que más que el duelo lo voy a llamar la premonición para esta temporada. No sé si premonición será lo de Haas. ¿Qué nos traes?
3: Pues os traigo una canción de un grupo valenciano así nuevo que a mí me está gustando mucho, que se llama Mala Gestión.
0: ¿Sí?
3: Y que a mí me recuerdan a muchas cosas, pero tienen ahí un punto, no sé... Tú los ves y tienen carica de buenos zagales, sí, y seguramente lo sea,
0: sí,
3: pero luego tienen una tralla ahí brutal.
2: Y una letra muy graciosa.
3: Tengo una canción así suavecita, sí, y esta se llama Ex, ¿no? Está muy chulo, la verdad es que recomiendo seguirlo.
0: Vamos a escuchar Ex, venga.

0: Quiero ser tu ex pareja.
1: Quiero
0: ser tu ex.
2: Claro.
0: ¿Qué nos dicen? A ver, Román, que contrasta mucho con lo que has traído tú, ¿eh?
2: Bueno, no te creas, los arreglos estos de vientos y así son un poco sesenteros. Y
0: qué bueno.
2: Por eso es la cara B del otro single, más anima.
0: Sí, sí, sí.
2: La letra ya no tanto.
1: Sí.
2: Pero, pero no, tiene muy buena pinta. Estábamos aquí hablando de que... De que tienen... Hay que echarles un ojo. Sí, sí, sí.
0: Sí, sí. Ropero.
1: Yo lo he escuchado. Tiene una canción que dice: lunes de casino, martes de casino, miércoles de casino, yo tendría que estar cuidando a mi sobrino. Es buenísima esa canción. Además, yo lo vi en directo del concierto de Radio 3.
0: Ajá.
1: Y tiene así mucho desparpajo. O sea, van ahí como muy tirados para adelante y tal.
2: Parece muy bien, chavales. Que hablan de los problemas que se encuentra uno en la vida cotidiana.
0: Sí, muy
2: ¿no?
0: cotidianos, sí. ¿no? Ha hecho que el jueves comía con su perro.
2: Estoy en el casino.
0: Como lleva la semana, lo único que me queda es volver a decirte quiero estar contigo. Es una manera de decirte echo de menos, ¿no? Ropero, a ver cómo casamos lo que traes con lo que entra en esto de compañeros.
1: Complicado. Yo lo que voy a decir es que había escuchado mucho hablar de esta gente, no la había escuchado en directo. Y sí que es verdad que tuve la oportunidad de verlo hace nada en directo a Ultra Ligera. Tienen un directo, es verdad que la voz del cantante te confunde un poco porque es así muy indie, muy indie rock y demás, pero llevan un guitarreo detrás exagerado y en directo. Tenías que ver a mi hijo con los cascos puestos y levantando las manos haciendo vámonos de fiesta, papá. O sea, me gustó muchísimo.
0: Sí, lo de ser romano cuando empiezan con ex, que te llama la atención.
2: Habla de los de ahora.
0: Ah, de los que vienen ahora. Sí. Ah, pensaba que estabas hablando de las guitarras de los ex.
1: Y yo he mandado la canción de Laxus, que era la que da nombre al segundo disco, que presentaron en marzo del año pasado. Bueno, presentaron la canción y así de hecho ese día presentaron el disco, su segundo disco, que se llama Laxus. Y la verdad que es bastante cañera la canción, pero es una de las que nos hizo movernos en el escenario. Yo me llevé una muy grata sorpresa al verlo en directo. Es un grupo de estos que gana muchísimo y tiene muchísima energía.
0: Venga, vamos a escucharlos.
1: Se agradece.

0: nos ha gustado mucho Ultra Ligera, porque Ultra Ligeramente me tengo que ir hasta los servicios informativos.
1: Corriendo.
0: Oye, que tenemos un técnico músico.
1: Sí, hombre.
0: Vaya, vaya.

0: regional. Pues aquí estamos preparados y preparadas junto a Nacho Fenollar en la sección semanal Comunicación para mover el mundo, comunicación para la vida cotidiana, argumentos para la vida cotidiana. ¿Cuántas veces escuchamos y vemos en televisión y leemos? Los políticos repiten el argumentario, ¿no? El argumentario, en principio, es como esa... Claro, su propio nombre lo indica, ¿no? No solamente lo tienen los políticos, también lo tienen las empresas, ¿no? Una organización que tenga implementación en territorial amplia, en principio tiene un cuerpo, un modo, ¿eh? Un modo ideológico, entiéndase en las mejores de los términos ideológico, una serie de ideas que defender unos objetivos estandarizados para todo el territorio. Y ese es el argumentario. El argumentario también es, bueno, pues de alguna manera, cómo se va a decir y defender las ideas propias de una organización. Eso es el argumentario. Aunque a veces suena peyorativo, eso es el argumentario. Y es una manera de que haya una estandarización y defender ideas. Pues lo que vamos a hacer en esta sección es dar argumentario. Esto es complicadísimo. Además, esto se paga, ¿eh, Nacho? ¿Sí o no?
1: Sí, esto...
0: Se paga bien.
1: De hecho, se paga muy bien, por lo menos en los partidos políticos.
0: Se paga muy bien dar argumentario.
1: Sí.
0: Luego, no me quiero salir del tema y no he empezado, ¿eh?
1: No, pero...
0: A veces pienso, ¿qué pasa cuando hay algunos argumentarios en partidos políticos extremadamente opuestos, cuyo argumentario a veces se parece? Y pienso, ¿lo habrá hecho el mismo o la misma?
1: No debe, pero muchas veces, o sea, esto al fin y al cabo es como todos los profesionales. Tú te vas al Palacio de la Justicia de aquí, de la ciudad de Murcia que todos estamos grabando, pero en cualquier Palacio de Justicia de esta comunidad autónoma y de toda España, y ves abogados que llevan casos contrarios, claro, que se están tomando el café juntos. Porque
0: ¿son profesionales?
1: Entienden que son profesionales y que los casos pasan, pero que los profesionales están ahí. En la comunicación política, claro, pasa lo mismo. Claro. Y muchas veces puedes tener a quien está llevando la comunicación política del PNV, que es muy amigo de la persona del PSOE y del PP, todos de la misma escuela, todos de la misma línea, y hay muchas veces que su manera de ver la política se junta y se llegan a los mismos argumentos. Que entonces ya dependerá de, ahora sí, su capacidad de argumentación para decir por qué ha pasado eso.
0: Lo hemos llevado al terreno de lo político, pero argumentario tienen especialmente las grandes empresas, cuando tienen también que defender su marca. Las organizaciones sociales también tienen argumentario a la hora de comunicar qué están haciendo, qué quieren hacer, objetivos, o cuando se les invita en medios de comunicación, o cuando se les invita en debates, porque tienen argumentario. Nosotros podemos ser muy ambiciosos, que podemos serlo, tenemos toda una temporada por delante, ¿eh?
1: Fenomenal.
0: Pero yo creo que una de las grandes ambiciones va a ser dar argumentario para la vida.
1: El argumentario, vamos
0: para
1: a darlo.
0: La vida cotidiana, ¿eh?
1: Pero mi objetivo a final de temporada es que si una persona ha escuchado todos los episodios, ya no solo tenga un argumentario, sino que sea la persona capaz de generar ese argumentario.
0: ¿De generar argumentario?
1: Claro. Hombre, porque yo no te quiero dar los peces, te quiero dar la caña de pescar para que sepas pescar esos peces.
0: Pero tú sabes que si nos das las mismas herramientas que tú utilizas, si tú te has quedado el subcampeón del mundo...
1: Sin miedo al éxito. O sea, si de aquí será el campeón del mundo, le patrocino yo. O sea, hasta el fin del mundo.
0: Vamos a tener un montón de subcampeones o campeones del mundo.
1: Campeones, yo espero que me superen.
0: Independientemente de la edad.
1: Claro.
0: Bueno, pues atención, vamos con el primero de nuestros programas, que podría ser uno de nuestros programas piloto. Nacho ya está tomando agua, porque por lo que pueda pasar. Bueno, hoy hemos tenido una noticia, tenemos muchas noticias al cabo del día. Esta en concreto tiene que ver con una cuestión de la que estamos hablando prácticamente todos los días, y no en portada, pues se queda en las principales noticias, ¿no? Tiene que ver con el problema de la vivienda en nuestro país. Concretamente, pues en la región de Murcia, la cuantía de las hipotecas vuelve a subir. Vuelve a situarse en unos números poco accesibles para especialmente los... Siempre decimos los jóvenes, pero bueno, lo de joven también tiene una horquilla bastante subjetiva en este caso, porque hasta qué edad se es joven, hasta qué edad, o cuando empieza uno a serlo, cuando empieza uno a dejarlo. Sí que está estandarizado, pero bueno, a veces entre los 40 se es joven, es cuando uno se emancipa, es cuando uno ya puede costearse su propia vida. Esto de la juventud,

0: Y dirás tú, bueno, cuando llega una edad donde ya te duele todo el cuerpo, pero te puede doler siendo joven. En fin.
1: Los 50 son los nuevos 20.
0: Los 50 son los nuevos 20. Me gusta que se haya subido bastante la horquilla. Ahora mismo, señores y señoras que estéis a punto de los 50, que sepáis que estáis cerca de los nuevos 20. La cuantía de las hipotecas vuelve a subir en la región de Murcia. Las compras al contado han retrocedido en la comunidad en un 19%. Y esto nos dibuja un problema, y es que cómo van los jóvenes a conseguir una primera vivienda o cómo van a lograr pagar el alquiler, ¿no? Cuando tenemos alquileres de una media de 600 y 700 euros. Seas estudiante, seas joven que está trabajando, etcétera. Yo te propongo dos cuestiones, si es verdad que tiene que ver con el precio de la vivienda, pero se deriva del alto precio de la vivienda. Primero, un argumento, Nacho. Qué serio me está mirando, de verdad. Estoy deseando que vean el podcast. Primero, ¿cómo convencer a esos padres que permitan residir en sus casas? Porque claro, si los jóvenes no pueden emanciparse, y jóvenes ya, estamos hablando hasta los 50,
1: sí.
0: A esos jóvenes que estarán entre los 17 y los 50, de que tienen que vivir en casa porque no pueden emanciparse, no tienen capacidad económica, que muy probablemente a sus edades, pues además de una habitación, necesiten tener un poquito más de intimidad, porque puede ser que tengan parejas, puede ser que tengan amistades con las que querer hacer una reunión en casa, puede ser que además tengan una mascota, es decir, bueno, animal de compañía. Son personas con vida adulta, ¿no? Sí. No podemos emanciparnos, pero necesitamos nuestra vida adulta. Que es pues escuchar nuestra música, ver televisión, comprar nuestros libros, pasear, tener amigos, amigas, rupturas. Pero todo esto pasa en casa también.
1: Claro.
0: ¿Cómo convencer a los padres de que con 40, 45, 35, yo voy a llevar mi vida adulta, pero en tu casa? Venga, ¿cómo lo hacemos?
1: Lo primero,
0: ¿qué argumento damos?
1: Lo primero, y es natural cuando tienes que hablar con alguien, es entender.
0: ¿Qué argumento darías?
1: ¿A quién estás hablando?
0: Ahora somos todos los padres, ¿vale?
1: Si todos... Yo empiezo preguntando.
0: Ah, venga.
1: Porque el mejor argumento tiene que llevar una buena información. Y la mejor información la puedes conseguir si no das por hecho información. Si tú le preguntas a tu padre, si tú vas directamente a hablar con tus padres, con tu madre, con quien sea, de algo específico, seguramente tú tendrás tus prejuicios. Porque, y de hecho... Seguro que cualquier persona que nos está escuchando lo ha experimentado. No es la misma manera en la que yo veo a mis padres que como lo ven mis amigos o como lo ven sus amigos, como lo ven las diferentes personas. Entonces tengo que quitarme el perjuicio de mamá, papá y esa situación, ¿no? De relación tan vertical muchas veces, ¿no? De estar por encima. Uh-huh. Entonces, lo que tenemos que conseguir, lo primero es, oye, ver cuáles son las expectativas que tienen tus padres respecto a tu realidad y a tu vida.
0: Seguramente querrán que seas...
1: Hombre, capital general.
0: Ellos te van a decir, me puedo poner en la...
1: Sí, esto puede ser un ejercicio chulísimo.
0: Voy a ser un poco actriz, ¿vale? En todas estos argumentos para la vida, argumentarios para la vida. Nuestros padres nos dirán así, quiero que seas normal.
1: Claro.
0: Quiero que seas normal, porque ellos piensan en cómo eran ellos a tu edad, ¿no? Dice, yo quiero que seas normal, me da igual que seas alto, bajo, alta, baja, que ganes más o menos, bueno, eso sí me importa, pero lo que quiero es que seas normal, ojo con eso, ¿eh?
1: Claro.
0: Que tengas tu vida, que tengas un buen trabajo, que te portes bien, que te quieran, que quieras a la gente, que te respeten, que respetes... Y que tengas tu propia vida, porque necesito que tengas tu propia vida. Para eso nos han educado también, para que tengamos nuestra vida propia. Es contradictorio no tenerla, ¿no? Supongo que para ellos ver cómo sus hijos no tienen vida propia, y en propia me refiero a autónoma, debe ser complicado.
1: Nos educan para tener...
0: ¿Te estoy liando como madre?
1: No, en absoluto.
0: Nunca he tenido hijos, pero
1: me
0: está gustando.
1: De hecho, esto podría ser de verdad una conversación con mi madre, diciéndome, oye Nacho, sé que algunas croquetas buenísimas, pero basta ya, ¿no?
0: Sí, estoy poniéndome en ese papel.
1: No, a ver... Hay un puntillo ahí, ¿no? Que nos educan para tener una vida normal y la mejor vida desde su prisma. Muchas veces
0: claro.
1: Es como quien se hace cantante o quien se hace mago, sin más lejos, que tus padres dicen, oye, no podrías tener un trabajo normal, ¿no? Cuando lo estás intentando. Luego ya cuando llegas al éxito es cuando ellos dicen, yo siempre confío en ti. O mira qué sorpresa que el chaval me ha salido artista y ha salido bien. Entonces, claro, siempre lo miran desde su prisma. Pero igual que cuando hablas con tu pareja o hablas con tu jefe, lo miran desde su interés tanto egoísta como... Aunque no sea egoísta, es la educación que ha recibido. Entonces, si a mí lo primero que me dices es que quieres que tenga una vida normal, yo aquí ya iré por... tenemos que entender...

0: que hay dos tipos de argumentos, tanto lógicos como emocionales. ¿Yo qué tengo que hacer? Si tú me estás diciendo lo que es normal, tú estás atacando algo lógico, que es cuál es la normalidad que tú comprendes. Yo ahí tengo que reeducarte y mostrarte cómo lo normal no es lo que había hace 40 años. Venga, donde hace 40 años tú podrías comprarte una casa con a lo mejor 20 sueldos, 20 salarios. Ahora necesitas 50 y los costes de la vida han subido muchísimo. Entonces tienes que explicar lo primero. Bueno, escuchar a la otra persona y entonces una vez yo he entendido, vale, en este caso, tú, Lucía, mamá, te digo, no es que es normal, no es que ahora lo normal, y es una pena, claro, es la precariedad que tenemos de no poder acceder a viviendas. Y sí que es verdad que yo podría irme a una casa ahora mismo en el punto en el que estoy, pero no tendría sentido, ya no a nivel económico, sino a nivel de la vida que estamos aquí construyendo, de la que estamos haciendo, de que tú también estás teniendo más edad, de que yo poco a poco sí que es verdad que me voy desarrollando y necesito mi espacio, pero no entiendo por qué ese espacio no lo puedo hacer aquí en casa. No lo puedo hacer mientras yo te veo, pues, en este caso, crecer y envejecer, porque no es tu caso, pero sí que, claro, yo ya me imagino que yo que le diría a mi madre, no está tan mayor, y lo siento, mamá, pero yo aquí tengo que ir a lo emocional. Ya, claro, te he dado el dato.
1: Para convencer dato tienes que ir a lo emocional.
0: Son mis padres.
1: Has empezado con un dato objetivo y es la precariedad, y luego vas a lo emocional.
0: Y luego a conectar con lo emocional.
1: ¿Qué es?
0: Que es, en este caso, que yo no entiendo que esto en realidad es poner encima de la mesa una cosa que te tienen que responder. Que yo no entiendo por qué no podemos compartir un espacio en el que los dos nos respetamos, los dos entendemos las personas que nos hemos construido, porque, mamá, tú no eres la misma persona que hace 20 años. Uh-huh. Yo estoy muy orgulloso de la persona que te estás convirtiendo que eres, porque yo noto que me tratas mejor, que respetas mis espacios y que me cuidas mucho. Y no me cuidas como cuando era un niño, sino que me cuidas desde un respeto. Y yo lo disfruto. Veo a mis amigos como, pues, tienen a sus padres y muchos no le hacen ni caso y no pueden pasar tiempo con ellos, y muchos se pelean porque no respetan los espacios que tienen. Yo estoy muy orgulloso de que dentro de lo que cabe nos respetamos. Si tú me estás escuchando, no mamá, sino la persona que me está escuchando como oyente, a lo mejor no te respeta en absoluto y te chilla. Ya, pero eso es lo que tú piensas, no su prima. Entonces aquí tienes que decirle que efectivamente te respeta. Tenemos que conseguir nuestro objetivo, y es que nos deje seguir en casa y echarme el novio en casa.
1: Ahora mismo estás haciéndole la pelota.
0: Claro. ¿Vale? No, pero
1: un poco sí.
0: Es la pelota, pero ¿cómo? De una manera muy emocional,
1: muy sutil,
0: diciendo lo que he construido. No te estoy diciendo qué guapo eres, te estoy diciendo lo que he construido en equipo. Por tanto, como eso me repercute de alguna manera,
1: sí,
0: es cuando dice, efectivamente, qué buena madre soy. Porque, claro, todo el mundo quiere ser buena madre, todo el mundo quiere ser buen padre.
1: Claro,
0: entonces,
1: claro,
0: estoy ahí atacando a su ego.
1: Vale. Claro. Entonces, primero, atención.
0: Lo
1: si
0: lógico.
1: Quieren conseguir quedarse en casa con sus padres. Esto es para todos aquellos estudiantes, personas jóvenes que ya la emancipación la han descartado,
0: sí,
1: y quieren tener su vida adulta con sus padres sin que haya ningún problema. Primero, datos, que es la realidad, que es
0: lo primero,
1: noticia,
0: preguntas. Lo primero, preguntas. ¿Por qué estamos aquí? ¿Por qué?
1: Ya.
0: ¿Qué consideras que debería irme? ¿A dónde podría irme?
1: Claro.
0: Primero intentas, si hay un problema, haces como unos esfuerzos, por muy mínimos que sean, que parece que tú quieres solucionarlo. Cuando no lleguemos a la solución, ya nos vamos.
1: Vale.
0: Ves datos, evidencias, acabamos de descubrir algo juntos, y ahí así, uy, la emoción.
1: Ahí, y ya a la emoción, que es una pelota sutil.
0: La emoción es el ver todo lo que se ha construido, claro, es... Cuando tú haces un argumento emocional, lo ideal es irte al pasado, todo lo que se está construyendo, todo lo que estamos haciendo, en el presente, lo a gusto que estás y lo a gusto que estamos, o no entiendo por qué ahora hemos llegado a esta problemática, y un futuro. Siempre si tú haces un pasado, presente, futuro, a la hora de hablar de algo emocional, la persona primero se conmueve, porque está muy orgulloso.
1: ¿El pasado conmueve siempre?
0: Siempre, sí, depende.
1: A donde vayas, claro, lo que
0: y depende cómo yo lo comente. A lo mejor hemos estado todo el rato peleando, pero en este mismo instante en el que estamos hablando no estamos peleando y es algo más emocional, porque he conseguido, pues, ese momento, esos 5 minutos que podía escucharme, ya estoy diciendo, siempre estamos discutiendo, pero yo estoy orgulloso, y muy, muy importante, el orgullo, ¿no? Me hace sentir bien este momento. Yo estoy orgulloso de estos 5 minutos que estamos sin discutirnos y que al final del día nos escuchamos y lo bien que lo pasamos y que en el fondo somos familia y nos queremos. Y ya aquí, a futuro, todo lo que podemos construir, y que yo creo que ahora mismo estoy en una etapa de mi vida que me queda muchísimo por evolucionar, que lamentablemente en lo económico es muy difícil emanciparme, pero que si te soy honesto es que no creo que sea necesario. Si tú crees que es necesario, explícame el porqué, e incluso para yo entenderlo y poder estar los dos en la misma página. Si dice que sí, ya seguiremos.
1: Porque ella está diciendo, mamá, si no es así, me estás echando.
0: Claro, pero no le puedes decir, me estás echando.
1: No, pero que ella lo vea.
0: Claro, que lo vea, claro, que claro. Tú se tienes intención firme de quedarte y de construir una nueva vida.
1: Pero se sienta muy bien
0: Claro.
1: Y luego se siente muy mal.
0: Claro, esto es...
1: Con lo buena madre que soy, qué mala voy a ser.
0: El pie en la puerta se llama.
1: Bueno, mala o malo.
0: Sí, claro. Sí, esto es el pie en la puerta. Claro. Esto, te estoy diciendo muchas cosas y justo antes de que me cierre, pongo el pie. Pongo el pie para decirte, no, es que aquí sí hay alguna responsabilidad tuya.
1: Vale, añadimos a este argumento, no sé si ha acabado, añadimos a este argumento porque, claro, tú vas a tener tu vida. Bueno, los jóvenes que hayan decidido tomar este argumentario para salir con sus padres van a seguir teniendo sus parejas, idas y venidas, puede ser que tengan, bueno, pues existe el poliamor, es decir, sí. Pueden ser poliamorosos en casa.
0: Eso es otra conversación con los padres, ¿eh?
1: Esa
0: va a ser tal vez
1: eso
0: más.
1: Eso para la semana que viene, pero bueno, forma parte de la libertad, sí. Y la realización y la forma de... Bueno, realización de cada uno, el que lo quiera, ¿no? No estoy estandarizando. Pero para llevar la vida adulta, ¿es necesario otro argumento diferente o con esto ya bastaría?
0: Yo con esto, y aquí vale. Quiero descubrir una herramienta muy importante para el trabajo, para la vida y para todo, que es un ancla. Venga. Que es decirle, ¿y tú estás de acuerdo con que yo tenga esta nueva vida contigo, donde pues seguimos evolucionando como las personas que somos? Yo estoy orgulloso de la evolución que estás haciendo y yo quiero seguir viéndote evolucionar. ¿Tú estás de acuerdo con que yo siga evolucionando? Pues en los caminos no naturales de que tengo 30 años, 40, 50, 81, que el camino natural de mi edad, que a lo mejor conozco a alguien y a mí me haría muchísima ilusión que tú lo conocieses y tener un espacio respetuoso. ¿Tú estás de acuerdo con eso? Sí, pero... Y no solo eso, ¿tú participarías de esto? Sí. Pues tienes que conseguir 3 sís.
1: ¿Tres?
0: 3. Esto es número armónico, tiene fondo...
1: Vale, apunten. Si consiguen los 3 sís, primero es datos, luego seducción...
0: Seducción, sí. Hablar de un relato emocional donde es el pasado que se ha construido, la situación en la que estamos, que es la problemática que tú quieres solucionar, y el futuro, que es todo lo que queda por conseguir, y que esa persona esté de acuerdo en que ese futuro lo van a construir juntos.
1: Por lo tanto, aquí hay como una vinculación... No, hay un pacto.
0: Hay un pacto.
1: Cuando consigues los 3 sís.
0: Claro, y cuando pase una semana y te diga, es que eres una lapa, es que no...
1: ¿Tú recuerdas?
0: Te comes todos los yogures, no repones ni uno. Madre mía, pero Miss Bifidus, tú le dices, este es el nuevo futuro que vamos a construir juntos y estaba de acuerdo. Es el momento de decir
1: es
0: eso.
1: Es que luego va a decir, me he encontrado un perro, un gato, un hurón.
0: Sí.
1: Y
0: un periquito.
1: Y 2 chicas...
0: Sí.
1: Y luego otros amigos que han venido a ver una serie. Pero es el futuro que construís juntos.
0: ¿Quién no le coge cariño a un hurón? Claro, hombre.
1: De todos los personajes que te he puesto, has cogido el hurón.
0: Hombre, el más divertido.
1: Vale. Vale, esto ahí lo tienen ustedes. Si han decidido, han tomado la decisión por el encarecimiento de la vivienda de seguir con sus padres y no saben cómo contárselo. Este es más difícil. ¿Cómo convencer a los caseros de que no nos suban más el alquiler?
0: Si en una tenemos a nuestros padres, personas que nos han criado con más o con menos cariño, que han visto nuestro crecimiento y nuestro desarrollo, esta persona que sería nuestro casero, nuestra casera, lo que ha visto ha sido que todos los meses pagamos. Porque aquí hay una parte muy importante dentro de la comunicación, que sin meterme en ideas aristotélicas y todo, que en realidad toda la comunicación y la oratoria es muy, muy antigua y todo está muy estudiado. Es, oye, yo he hecho mis deberes. Hay que entender, yo he ido pagando, yo he hecho las cosas como debo, no le he dado mucho follón, no he dado muchas partes, pues ahí yo tengo fuerza de negociación. Y es que lo primero, antes de entablar una conversación, como puede ser esta, que no me suban el alquiler, tengo que saber en qué punto estoy. Pues si yo he hecho todo mi trabajo y si yo soy un buen inquilino, ahora es cuando yo podré hablarlo. Que también lo podré hacer. Yo, todo esto que os voy a decir, lo puedes hacer aunque seas el peor inquilino de la historia.
1: Pero intenta no serlo.
0: Claro, aunque hayas dicho, oye, qué bien... Bueno, qué bien que me den el cambio de monedas de 2 céntimos, dejarlas en el pantalón y ponerla a la lavadora. Qué buena idea haberlo hecho 4 veces este año. Pues yo entiendo que tu casero, tu casera, pregunte, ¿qué te ocurre? Ajá. Vale, pues yo te insto mucho a que no lo hagas, pero si decides hacerlo, también puedes utilizar estas herramientas. Okay. Es que tenemos que analizar a la persona que tenemos delante. La persona que tenemos delante, un casero, ¿por qué quiere subirte el alquiler?
1: Porque quiere ganar más.
0: Quiere ganar más dinero.
1: Ahí está acertada, ¿no?
0: Sí.
1: Pero salió muy rápido.
0: Pero ¿cuáles son los dolores que tiene una persona que tiene un piso en alquiler? ¿Únicamente quiere dinero? No, el dinero puede ser muy caro.
1: Uh-huh.
0: El dinero, si yo me compro una moto y la moto no lleva ITV, está rota, está tal, así una ganga. Bien, pero tengo hipotecado los próximos 3 meses de llevarlo al mecánico, de estar encima de la moto, cambiar el aceite, es un jaleo. No solo quiero el dinero, sino que también quiero la tranquilidad y muchas veces estoy dispuesto a cambiar dinero por tranquilidad. Entonces, aquí lo mismo, la clave de esto muchas veces van a ser las preguntas. Y es preguntarle a esa misma persona por qué no quiere subir el alquiler. Obviamente, tenemos que entender que la otra persona va a estar a la defensiva. Entonces te va a decir, no, porque es que hay que subir, te sube el alquiler por cómo está el precio medio de la vivienda o porque así la ley lo permite, así, cualquier cuestión. Entonces tú ahí ya volvemos a el pasado, a lo emocional, pero es que hemos sido muy buenos inquilinos, ahora mismo sería un conflicto muy grande para

0: nosotros, que aquí yo sí que recomiendo una estructura que con mis clientes utilizo mucho, que es problema, agitación, solución. Vale. ¿El problema cuál es? No podemos afrontar este pago, porque con todo lo que está subiendo, la gasolina que va a subir a 2,50 euros...
1: Es el problema. Claro. ¿Y la agitación cuál es?
0: La agitación es decirle que de verdad es muy problemático. El problema, no puedo pagarte. La agitación, lo problemático que,

0: me pagué a tiempo. Todo esto tú se lo puedes decir. Y entonces tú tienes que decirle, oye, con todo el tiempo que llevamos pagando, con lo a gusto que estamos, con lo mucho que nos preocupamos, no hemos dado parte al seguro, lo bien que nos relacionamos, la verdad es que sería una pena. Y de verdad es que puedes estar tranquilo porque con nosotros vas a conseguir unos buenos inquilinos que van a estar aquí el tiempo que bueno, a mí me gustaría hacer esto en mi casa y que no tengan nunca más problemas con el alquiler, como no estás teniendo absolutamente nunca. Entonces, yo sí que es verdad que te digo, te estoy pidiendo algo que puede ser un poco egoísta, que es el que no me subas el precio del alquiler, pero a cambio de que tienes la seguridad y la tranquilidad con nosotros de que siempre, siempre, siempre vas a tener unos buenos inquilinos que se van a preocupar por la casa, que va a haber en buen estado, que nunca te vas a tener que preocupar por las ocupaciones. Aprovechas pues todos los mensajes que hay, claro, ¿no? Claro. Todo lo que trae, todas las armas que tienes, las lanzas. Y sí que es verdad que aunque eventualmente te acabará subiendo el alquiler, porque hay que entender la situación en la que estamos, por lo menos puedes frenarlo o si no negociarlo. Uh-huh. Tienes que entender que en estas situaciones en las que tú estás en inferioridad, en poder de negociación, aún así, por mucho que te digan te voy a subir 100 euros, siempre hay espacio para negociarlo a la baja. Salvo que quieran echarte, que entonces ya ahí el derecho te ayuda. Pero si tú tienes que argumentar a tu casero cuáles son sus problemas son tanto que quiere ganar más dinero, bueno, sus intereses, que quiere ganar más dinero, como quiere estar tranquilo, tú sí que actúas directamente sobre la tranquilidad, no le hagas ninguna amenaza. No, espero no haberte dado ninguna idea con las monedas y el pantalón en la lavadora.
1: Lo de agitación no lo toméis al pie de la letra tampoco.
0: Claro, claro, la agitación es todo esto viene de estructuras yanquis, pero la agitación, el decirle lo problemático que es para ti y que puede ayudarte también, despertar su empatía. Es decir, esto está en tu mano. Siempre que vaya a ser algo negativo, como por ejemplo que mamá me tengo que quedar en casa y te está, no echando, pero sí invitándote cordialmente a que tomes una decisión en tu vida que sea marcharte, o que la otra persona te está diciendo que tiene que subirte el precio del alquiler, siempre con mucha mano derecha para que no se den cuenta que le estás haciendo sentir mal, pero todos los perjuicios que se van a generar al final y al cabo de una decisión que está tomando otra persona, hacerle consciente de eso sin pasarnos, pero hacerle consciente de que todo eso negativo que va a ocurrir está pasando porque lo está haciendo la otra persona.
1: En los dos argumentos hay un factor común en tu caso, que involucras al adversario o al interlocutor para que sea corresponsable de tu situación.
0: Claro, porque en toda interacción social que tengamos, ya da igual el tipo de interacción social que sea, ya sea con mi pareja, con un amigo, con un completo desconocido, cualquier decisión nos toman los dos. Desde preguntarte qué tal estás, porque cuando yo te estoy preguntando qué tal estás, yo me estoy interesando, a lo mejor me entero de algo que es interesante o no, pero la persona que le están preguntando se siente validada, se siente bien, cuenta su vida, cuenta su historia, o se pone nervioso porque es más introvertido. Pero la decisión de yo preguntarte toma algún tipo de efecto en ti. Pues así, llevado al máximo exponente con todo. Si yo hablo con otra persona, si yo me relaciono con otra persona, hay tanto situaciones como consecuencias, que esas consecuencias pues tienes que hacer consciente a la otra persona que la está tomando.
1: Bueno, pues hemos conseguido esta tarde, uno, que nuestros padres permitan vivir en casa con ellos.
0: Sí, bien.
1: Y a la vez poder tener un piso de alquiler sin que se nos suba demasiado el precio. Son para dos cuestiones, tanto para los que están residiendo. Todo esto venía derivado del problema de las hipotecas al alza. Me dejo para la semana que viene una píldora argumentativa, ¿vale? Que seguro que, además, como no va a pasar de moda, la adelanto de cara a la semana que viene. Que es, y además esto nos va a interesar mucho especialmente a la audiencia y a los que hacemos la comunicación, los medios de comunicación. Y es las diferencias entre análisis y opinión. Porque ¿sabes qué pasa? Que estamos viendo, y cada vez más, la proliferación de un formato, que es el de formato tertulia. Formato que a mí siempre me ha encantado, ¿no? Por aquello fantástico de la libertad, de moverte, de interactuar, de los tiempos. Estos formatos, llamados mesas de análisis, han derivado a mesas de opinión. Está genial los dos, pero no es lo mismo la opinión que el análisis.
0: En absoluto.
1: Y nos podemos encontrar especialistas en canciones, ufología, que está muy bien.
0: Sí.
1: Pero analizando otros ámbitos que no es música o ufología.
0: Los famosos vulcanólogos, que no han sido nunca vulcanólogos, pero...
1: Entonces, si te parece bien, la semana que viene nos vas a ayudar a distinguir entre análisis y opinión.
0: Buenísimo.
1: Esto es difícil, muy difícil. Yo creo que es muy difícil, pero bueno.
0: Lo dejamos para la semana que viene.
1: Lo dejamos para la semana que viene. Y con alguna cuestión más cotidiana, ¿vale?
0: Vale, perfecto.
1: No, porque es que esto también pasa en la vida cotidiana, esto también pasa en la barra del bar, que dicen, no, es que yo pienso esto porque... Y están dando un análisis, pero realmente no es un análisis, es una opinión.
0: Sí, toda opinión que vaya con mucho alcohol de por medio, tal vez es un análisis, pero no el mejor análisis. Lo digo también por si me voy por un bar, ¿eh? No me preguntéis mucho.
1: Gracias.

0: Continuamos 6:40 minutos. Aterrizamos en nuestro día de hoy en el sentido en que hemos tenido noticia de que las clínicas dentales Vivanta han cerrado apresuradamente sus instalaciones. Esto nos lleva, bueno, pues a otros episodios anteriores que también sucedió con otras marcas de clínicas. Hoy la asociación Consumur ha puesto a disposición de los consumidores, personas que pudieran tener algún tratamiento también, pues una serie de herramientas que queremos contar desde aquí, desde la radio. Está con nosotros Belén Rodríguez, directora del área de comunicación de Consumur en Murcia. Hola, Belén, buenas tardes.
1: Hola, buenas tardes.
0: Bienvenida a la radio una vez más. Una noticia que nos, bueno, emparenta básicamente con otros episodios que ha pasado igual con clínicas dentales. ¿Qué facilitáis desde Consumur?
1: Bueno, pues desde Consumur todos los afectados ponemos a su disposición, bueno, pues nuestro servicio jurídico para aquellas personas que deseen interponer una reclamación. Pues sepan un poco los pasos a seguir, ¿no? Sobre todo porque cuando pasa una noticia de estas, lo primero que le viene a los consumidores es la sensación de incertidumbre, de qué va a pasar, si alguien va a continuar mi tratamiento, qué pasa con lo que estoy pagando o con lo que he pagado, ¿no? Bueno, pues todo va a depender de cada caso concreto, cómo lo haya contratado, si lo pagó en efectivo, si lo ha financiado, si el tratamiento está empezado o prácticamente acaba de contratar y no tiene nada, ¿no? Y sí que tiene la financiación, que se la están pasando todos los meses. Entonces, bueno, pues en principio lo que ponemos a disposición de los consumidores es un poco que recopilen todo, toda la documentación, y que, bueno, pues se pongan, se asesoren, pues para no dejar pasar tiempo, ¿no? Porque es verdad que muchas veces esperamos un poco a ver si hay respuesta, si alguien se hace cargo, si alguien va a continuar, pero lo cierto es que este tipo de noticias, como decías antes, pues a todos nos viene a la mente, ya no solamente iDental, que fue hace unos años, que además tuvo muchísimos afectados, sino nosotros desde la asociación ya hemos estuvimos, pasado mes de mayo, conocimos Oral Studio, dos centros también que tenían franquicia tipo low cost a nivel nacional, que tenían centro en Murcia y Cartagena, y que hicieron lo mismo. Empecé al día, pusieron un cartel de cerramos temporalmente y un número de teléfono y un correo que nadie contesta, y ya nunca más se supo. Ya no hay noticia de quién va a continuar los tratamientos, ni qué pasa con la financiación, que la mayor parte de los tratamientos están financiados. Y lo más grave de todo, lo más grave no es el dinero, que es dinero, ¿no? Y que además estamos hablando de tratamientos que muchas veces son tratamientos de larga continuidad y tratamientos muy costosos, pero sobre todo es que estamos hablando de un tema de salud, de qué pasa con los tratamientos a medias, ¿no? ¿Dónde está el historial? Efectivamente, y luego que hemos tenido casos de decir, bueno, es que he ido a otro dentista, pero necesita ver lo que llevo, lo que me han hecho, los implantes, qué tipo de materiales son. Todo eso está en la historia clínica, que cuando la clínica cierra, pues nos quedamos completamente desamparados si no accedemos a los historiales. O sea que la situación...
0: Entonces, vuestro servicio de asesoría está al servicio de las personas afectadas, posiblemente afectadas, y también un teléfono, ¿no nos decías? Un teléfono más directo.
1: Sí, el 968-22-30-82. Allí, pues todo consumidor que tenga duda, pues le vamos a decir un poco pues cómo es el funcionamiento y qué es lo que los pasos que en todo caso se tendrían que seguir, que sobre todo está pues en recopilar documentación, porque además nos encontramos también con que muchos consumidores no tienen ni el contrato. Incluso ni siquiera saben que está financiado porque se lo cargan todos los meses, pero no tienen contrato de la financiación, no saben las condiciones. Y bueno, pues eso

0: hay que intentar, a ver, el que ya esté en esa situación, pues tomar la precaución de guardar el contrato y demás. Ahora ya sí que es verdad que para futuras contrataciones es muy importante guardar toda la documentación, pero ahora pues lo que hay que hacer es intentar, si no lo tenemos, conseguir una copia e intentar paralizar la financiación, porque lo que tienen estos créditos, estas empresas, es que los precios tan llamativos que nos ofrecen, que por eso captan tantos clientes, es porque la mayor parte de los tratamientos van financiados. Uh-huh. Entonces, esa financiación son créditos al consumo que van vinculados con el servicio odontológico. Si el servicio odontológico no nos lo presta a la empresa porque cierra, porque quiebra o desaparece, podemos conseguir por lo menos a través de la financiación que nos cancelen las cuotas. Incluso, esto a veces es más complicado, pero también se puede conseguir que nos devuelvan la parte proporcional de lo que hemos pagado y no se nos ha realizado, porque hay gente que a lo mejor no le han hecho nada y ya ha pagado cuotas. Efectivamente, pues también tiene que pedir que le devuelvan la parte que corresponda.
1: Pues Belén, te damos las gracias porque además ha sido una de las noticias también de la jornada y queríamos hablar contigo para contarlo aquí más detalladamente y que sepan esos oyentes que tienen un teléfono a su disposición y una organización de consumidores pues dispuestos también a servir de herramienta para sus derechos. Muchas gracias.
0: Ajá. A vosotros, como siempre.

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1: I would die. ¿Qué tal andan? Un saludo cordial. Bienvenidos. Compartiendo con ustedes, como siempre, este tiempo, este fragmento en la radio de la región de Murcia con acontecimientos musicales que son especialmente glamurosos en este arranque hoy, en esta semana un tanto rara por lo festivo. Vamos a incorporar un poquito de glamour, de terciopelo, como siempre, ese tono sofisticado que aporta el gran Victorio Melgarejo, al que hoy tenemos lleno de actividad con su Ex Libris y con todos estos acontecimientos que lleva para adelante. Pero nunca falla a la cita y se lo agradecemos infinito. Victorio Melgarejo, ¿qué tal? Muy buenos días. Muy buenas
2: bien,
1: tardes.
2: ¿Qué tal? ¿Cómo estás? Buenas.
1: Pues encantado, como siempre, de saludarte y siempre pues en la gratitud absoluta, ¿no?, por este doblete.
2: Bueno, se hace lo que se puede. Ya sabes que para mí siempre es un placer estar contigo y poner buena música y si no ocurre nada excepcionalmente el gordo, siempre estaré aquí, ¿vale? Arrancamos con una canción preciosa, es Never, Never, Never, una canción de la grandísima Shirley Bassey. Bueno, no es de ella, es una canción italiana que se llamaba Grande, Grande, de Tony Renis y de Alberto Testa, que Shirley Bassey metió en un disco del año 73, buenísimo por otra parte, con canciones maravillosas, y la canción dice cosas muy bonitas, ¿no? Me gustaría huir de ti, pero si nunca me encuentras moriría. Me gustaría romper las cadenas que pusiste alrededor de mí, pero sé que nunca lo haré. Así es que Never, Never, Never, Shirley Bassey, ese terciopelo lo tenía ella.

0: Bueno, pues ahí está esa suavidad, esa mesura con la que Shirley Bassey nos arranca hoy este programa lleno de glamour. Ya estamos sobrevolando, ¿no? Por encima de los tejados de la ciudad.
1: Sí, bueno, la canción es preciosa, desde luego. La original italiana también lo es. Esta que viene ahora también es italiana. Es una canción de Pino Donaggio y Vito Palavicini. Se estrenó en el 65 en el Festival de San Remo, pero yo te traigo la versión de Tony Dallara, que por cierto murió hace unos meses con 90 años. La canción es preciosa, desde luego. Es Yo que no vivo sin ti, bueno, Io che non vivo senza te.
0: Qué bien.
1: Y bueno, dice cosas muy bonitas, pero bueno, es una preciosidad, una delicatessen, un cristalito de canción.

0: y sobrevuela siempre ese romanticismo italiano que nos deja a todos con ganas de irnos inmediatamente a visitar cualquier ciudad de allí, ¿no?
1: Sí, sí, sí, está ese punto, ¿no?, de la dolce, ¿no?, vida que tan italiana. Bueno, vamos ahora con una canción típica de los 80, es del año 86. El grupo se llamaba Swing Out Sister. Es una de las grandes canciones de la década. Es de un disco que se llamaba Now That's What I Call Music. La canción es Breakout, fugarse. Dice, cuando las explicaciones no tienen sentido, cuando cada respuesta es incorrecta, cuando luchas contra la confianza perdida, cuando todas las expectativas se fueron, ha llegado el momento de fugarse, ¿no? Y fíjate el ritmo tan ochentero y tan bien orquestado que tiene. A ver qué me dice.

0: La verdad es que es una canción que encaja perfectamente en la filosofía del programa. Es el pop synth pop, es un jazz y es un sonido porque tiene claramente este punto sofisticado, ¿no? Con un arreglo de viento y una producción pulida, llena de energía, eso sí.
1: Sí, sí, es una canción perfectamente producida.
0: Sí, y la voz de Corinne Drevely, pues Drevely es estupenda, ¿no?
1: Sí, sí, el grupo es mítico, sobre todo por esta canción. Hicieron buena música, no mucha, pero tienen alguna colección de buenos discos. Bueno, vamos con un clasicazo del año 72, creo que se terminó de hacer, es Always On My Mind. Esta canción la ha cantado todo el mundo. La grabó primero Brenda Lee, pero la ha cantado Elvis Presley, Sinatra, los Pet Shop Boys, Willie Nelson, y quien no la ha cantado la quiere cantar, ¿no? Yo os traigo la versión de Michael Bublé, es un crooner clásico estadounidense, una canción de esto del estándar de las canciones típicas del jazz y de la melodía estadounidense. Y bueno, dice cosas muy bonitas también, ¿no? Tal vez no te amaba tan a menudo como pude haberlo hecho, tal vez no te traté como debería haberlo hecho. Lo siento porque estaba ciega, pero siempre estuviste en mi mente, ¿no? Un baladón, precioso. A ver.

0: Pues fíjate que este juego con el pulsómetro midiendo a ver si era la más lenta, porque Luis Fraile está en un fin a un ritmo mucho más elevado, no mucho más, está a 76 BPM frente a estos 72 que tiene Michael Bublé, pero no es la más lenta. La más lenta la interpretó Shirley Bassey con 60. Es una interpretación muy dramática que lleva pues una gran orquestación muy pesada, pero como decimos, era un ritmo mucho más pausado todavía que este de Michael Bublé.
1: Sí. La canción es una maravilla, desde luego. Uh-huh. Y bueno, la letra, yo siempre recomiendo que estas cosas se traduzcan porque es preciosa. Bueno, uh-huh. Vamos a ver música clásica. Hablemos del año 77. El disco es Fiebre del Sábado Noche, una de las mejores bandas sonoras de la historia. Esto es música perfecta. Esto ya es, entra dentro de lo que será inolvidable por los siglos de los siglos. Y vamos a oír la canción, pues una de las canciones estrellas de la banda sonora, Night Fever, Fiebre de Noche, a ver cómo vamos.

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1: Bueno, pues ahí están los Bee Gees. Es curioso que los has mencionado como clásicos, ¿eh? Música clásica. Casi es lo más moderno, pero en disco, claro.
2: Sí, esto ya es de auditorio, de teatro. Esto es música perfecta. Bueno, vamos a escuchar ahora otra canción de esa del American Songbook. En este caso, Someone to Watch Over Me. Algo así como se traduce como Alguien que me cuide. Es una canción del año 26 de George Gershwin, ¿no? Un clasicazo americano que también ha cantado todo el mundo que yo recuerde. Hay, yo que sé, cientos de versiones. Y hoy voy a traer una que me gusta mucho, que es la de Rod Stewart, dentro de ese disco que hizo de reinterpretar todos los clásicos de la música americana. Y la canción es muy bonita, es preciosa, dice también cosas muy bonitas, ¿eh? Y bueno, pues os va a gustar.

0: gusta mucho más el guante que tiene Rob Stewart como crooner, como, en fin, cantante melódico, mucho más que cuando era un rockero, un poco todo desalmado, ¿no? Con aquellos leotardos de pantalón que llevaba.
1: Bueno, yo lo vi en directo y todo lo hace bien, desde luego. Vamos a oír a uno de los grandes actuales de la música brasileña, se llama Caco Mendes. En un disco del año 2020 me dio esta preciosidad de canción, se llama Eterna Paisao, Pasión Eterna. Dice cosas, vosea más bonita que yo vi, en fin, vosea poesía no deserto. Una canción de verdad, maravillosa, ¿no? Y todo lo que expresa también la canción, que es como la certeza absoluta, ¿no? Como esta cosa que rescata, que inspira, que es eterna para el corazón. A ver qué me decís.

0: Caco Méndez, que puede estar todavía pues adscrito a ese sonido tradicional de la bossa nova, pero en fin, con su renovación y su participación en otros pequeños estilos, ¿no? El blues, el jazz, ahí está innovando y siempre con su guitarrica.
1: Sí, sí, fantástico, ¿no? Tiene todas las influencias. Bueno, vamos a escuchar a una banda californiana, del sur de California más concretamente, nueva, se formaron en 2017, están sacando discos de realmente maravillosos, de Charities, esa música sweet soul, como digo yo, ¿no? Cosa tan bonita, ¿no? Y bueno, de un disco precioso del año 2023 que se llamaba Bring Your Love, tráeme tu amor, os traigo esta canción, Angel Eyes, los ojos de Ángel, que empieza ya diciendo, por favor, no dejes que desaparezca de tu vista. Los Charities.

0: Bueno, pues parece que son del año, en fin, lejano 1900 y algo, ¿no? Y míralo, son de 2018.
1: Sí, sí, la canción es de 2023, es de un disco de 2023. Uh-huh. Bueno, vamos a escuchar a Goldwood House, una banda australiana neozelandesa, que se formó en el año 85, en fin,

que ha tenido muchos éxitos, sobre todo en aquella época. Hay una canción preciosa que se llama Don't Dream It's Over, que es, no sueñes que ha terminado, ¿no? Del año 86, también sonido ochentero, clásico, pop, sofisticado. Y bueno, pues viene a decir eso, ¿no? Cuando tienes que parar de soñar porque esto ya no da más de sí. Y lo dice muy bonito y muy bien orquestado. A ver qué os parece.

0: Bueno, pues una formación que tiene esa dualidad, Nueva Zelanda, Australia, en fin, total son 4 horas de vuelo, pero eso sí, hay que cruzar el mar de Tasmania, que tiene una gran profundidad, aunque todo se maneja ahí dentro de Oceanía, ¿no?, que es el continente del que procede esta vieja banda ya.
1: Sí, sí, una banda mítica en los 80, desde luego. Bueno, vamos a oír una cosa de las que me gustan a mí, esto ya... una cosa dura, una cosa muy personal. Uh-huh. Es lo que escuché anoche cuando llegué a casa, por eso os la traigo. La canción se llama Lover Man, de Charlie Parker. Bueno, en julio del año 46 se metió a grabar esta canción en los estudios de Real Records. Estaba totalmente perdido con la heroína y estaba en un momento de adicción absoluta. Como no tenía, la había sustituido por alcohol, se debió

de un litro de whisky antes de entrar en el estudio de grabación. Estaba muy intoxicado, apenas se podía mantener en pie y tenían que sujetarlo casi para tocar. A pesar de ese estado caótico, yo creo que logró una versión cargada de angustia y emotividad profundísimas, para muchos una de las más intensas y honestas de la historia del jazz, aunque él...

0: Bueno, se ha hecho la prevención de que era una pieza algo dura, ¿no? Es una pieza monumental. Estamos sí, Victoria, sí, del número uno del saxo, quizá junto con John Coltrane, ¿no?
1: Sí, sí, es el un antes y un después en la historia de la música. Este grupo, Miles Davis, Charlie Parker, en fin, Thelonious Monk, John Coltrane, en fin, Charlie Mingus, Dave Brubeck, toda esta gente cambió la historia, ¿no? Cambió la historia. Decían una frase magnífica, decían, no te preocupes en música, no te preocupes por los errores que no existen. Ya con eso te lo digo todo, ¿no? Bueno, terminamos con la última canción que os traigo. Ha sido un placer estar con vosotros. Hasta la semana que viene, que estaré también liado con lo de Slibris, pero sacaré el hueco para traer música buena. Y os traigo una canción muy bonita, se llama Wearing Out My Shoes, una canción del Club de Belugas. Es un grupo de esto alemán, de New Jazz, bueno, casi New Age, casi música lounge, música de esta para pinchar en Party Cocktail Garden. Yo lo hago usualmente, muy elegante, para las bandejitas de canapés y esas madre cosas. Así que con esto os dejo. Hasta la semana que viene. Un abrazo, Adolfo.
0: Vaya un remate, Victoria Melgarejo. Gracias, pero bueno, nos negaremos. Música sofisticada, a fin de cuentas. Un abrazo.

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1: Pues es Sergio Huéscar y está también el gran Sebas Ramallo haciendo las morerías que le corresponden en este reinado largo como máxima autoridad en ese festejo. Bienvenidos, aquí estamos en esta nueva entrega de Músicas en la Memoria y ahora pues buscando una vuelta verdaderamente memorable, porque es esa combinación en algunos casos verdaderamente imposible, porque una de esas partes no estaba ya entre nosotros. La ausencia de uno de los intérpretes hacía verdaderamente imposible escuchar un dueto, una colaboración entre dos músicos, a veces también muy dispares en lo que se refiere a los géneros que cada uno llevaba. Pero esto es lo que se consigue, la técnica y el alarde de la producción discográfica, una iniciativa que vamos ahora a convertir verdaderamente en memorables cuando los pongamos aquí en valor y los ofrezcamos para todos ustedes. Son momentos que, digo, suponen la suma de dos artistas, Eric Clapton, B.B. King en este caso, que además hoy coincide con que es el aniversario del nacimiento de B.B. King, aunque ya lleva más de 16 años que no cumple años el bueno de B.B. King.

Pues está sonando esa punzante guitarra, Lucille, la guitarra de B.B. King, caracterizada por ese vibrato expresivo, las notas limpias, y por otro lado estaba pues la Stratocaster de Eric Clapton, en un sonido, en un tono pues más denso y fluido. Ambas guitarras pues casan a la perfección en este estilo y duelo interpretativo que tuvo lugar en 2006, en esta ocasión pues para festejar, como decimos, esta colaboración destacadísima, que además sirvió para un Grammy, el premio Grammy al mejor álbum de blues tradicional. Una historia fantástica pues para acompañar, ya decimos, todo un clásico de blues, un estándar realmente de los más influyentes de la historia. En esta diversidad de estilos musicales, pues también va a ser memorable reconocer enseguida la voz de la gran Donna Summer, esa gran reina de la discoteca, que en este comprometido tema, por la dificultad vocal, pues se encuentra alguien que tampoco va a falta, digamos, en esas posibilidades. Me refiero a Barbara Streisand. Ambas unidas, No More Thieves.

Bueno, pues ahí está esa canción que tiene, como ven, dos vertientes: la balada suave, melancólica, que sostienen los pianos y las cuerdas, y luego ese ritmo acelerado, bailable, música disco, que completa, pues, con el estilo tradicional de Donna Summer, una apertura al baile, que efectivamente, pues, esta es la estrategia discotequera, pues, más reconocible, ¿no?, de salir de las lentas a la movida. Estas dos damas participan además de una ocasión maravillosa de juntar la cultura pop de Barbra Streisand con la cultura disco que traía Donna Summer, y marcar ambas también un territorio de empoderamiento muy interesante, no más lágrimas, para salir de una relación que pudiera tener, pues, un punto abusivo, desgastado, tóxico, y esto es lo que la canción, allá por 1979, plantifica. Y en ambas artistas, en ambos discos, presentan la canción, aunque con ligeras variaciones de edición. Fue número uno en el Billboard Hot 100 de los Estados Unidos. Pero si más o menos casan estas dos voces, las que a continuación vienen son verdaderamente muy difíciles de mezclar, porque además son estilos completamente contrarios. Era una ranchera. Escuchen ustedes qué maravilla. María Dolores Pradera, Manolo García.

Bueno, maravillosa. Una ranchera que casa perfectamente, a pesar de esa gran diferencia de estilos entre María Dolores Pradera y Manolo García. Hay una complicidad, la elegancia, la sofisticación de María Dolores Pradera, esa forma sobria, ¿no?, de cantar que siempre tenía, en contraste pues con Manolo García, que trae pues esa voz rasgada, ese estilo rockero, aflamencado en algún momento también, que traía el ex vocalista del último de la fila. Ambos, pues ya digo, dan una... un verdadero recital, ¿no?, en este álbum titulado Duetos, Gracias a Vosotros, de 2012, en el que María Dolores Pradera pues consigue reunir a una buena cantidad de artistas de la música española para reinterpretar sus temas más emblemáticos. Y ahora escuchen al gran Joan Manuel Serrat, que se junta en este particular caso con una mítica voz argentina, la de Mercedes Sosa.

una fusión vocal y emocional pues verdaderamente destacada, ¿no? Ese timbre grave, maternal, profundo de Mercedes Sosa con la voz cálida, poética, ya la conocemos, al del Pouce, a este Nen, a John Manuel, cantando pues con su melancolía tradicional estas aquellas pequeñas cosas. Es una de esas canciones redondas, ¿no?, del gran artista catalán. Bueno, pues un par de estrofas, un tema que nos trae recuerdos del pasado, de cosas pequeñas, casi olvidadas, que regresan en el silencio para evocarnos recuerdos y emociones guardadas en el tiempo. Y ahora, en ese tiempo en el que invocamos a la autora, al intérprete, ambos han hecho de esta canción un emblema.

lema, una bandera, y no habían cantado juntos pues en prácticamente ninguna ocasión. 50 años después, pues se reúnen en un reconocido establecimiento de música allá en Los Ángeles, de Troubadour, en 2007, y hacen este memorable éxito, esta reinterpretación del clásico You Have a Friend, Carole King, James Taylor.

Bueno, pues ahí están las dos voces que han hecho famosa esta canción, You Got a Friend, la autora Carol King y Jay Styler, el intérprete pues más aventajado. Ambas versiones estuvieron en el tiempo desde 1971, pues restando protagonismo a la otra, porque, en fin, era muy difícil escoger una de las dos versiones. Y ahora, pues, teníamos la oportunidad, en ese acontecimiento de 2007, pues, de juntar ambos estilos y contar, pues, con este resultado, con esta hibridación, que es una química vocal pues también muy llamativa, ¿no? Porque por un lado pues está el tono emotivo, también el piano, que es el contrapunto en la canción, junto a la guitarra acústica de Taylor, y hacen pues esta versión cargada de nostalgia y complicidad entre dos verdaderos grandes amigos. Onda Regional, en Músicas en la Memoria, ahora vamos a descubrir pues a un productor, se llama Don Simpson, como el de color amarillo de la tele, que tiene pues una caída muy parecida al señor ese, el personaje de esta serie de dibujos animados, porque creía que esta canción no iba a triunfar y estaba verdaderamente empeñado en retirarla de la película Oficial y Caballero, que es donde sale como banda sonora. Y no, pues verán que este contraste único entre el áspero estilo y rasgada voz de Joe Cocker y el tono cristalino de Jennifer Warner, pues hacen de esta canción para la película Oficial y Caballero, pues ya decimos, todo un reclamo. Upper Where We Belong.

Bueno, pues el ojo que tenía el productor Don Simpson no corresponde verdaderamente con el éxito que alcanza esta canción, que es número uno en esas famosas listas de Billboard en el 82, además de varias certificaciones de platino en multitud de países. La película, por cierto, ganó el premio Oscar y el Globo de Oro a la mejor canción original, además del Grammy para el dúo, en este caso, que formaba Joe Cocker con Jennifer Garner. Bueno, y descubran ahora otra historia también muy llamativa, es la que protagoniza Roy Orbison, que en el 61 pues canta esa obra maestra del desamor, que es Cry, en una canción que escribe además originalmente y que, pasando el tiempo, en el 87, graba para una película. La idea que Roy Orbison tiene pues es sumarse a la voz deslumbrante, emotiva, verdaderamente pues muy llamativa, de la cantante canadiense Kitty Lang. Y el resultado pues es, ya decimos, otro espectáculo verdaderamente memorable.

Bueno, pues estaba en la película Hidden It, descubierto esta canción, este tema que Robbie Orbison pues comparte con esta figura, esta canadiense que, bueno, pues en

encontró verdaderamente de manera sorpresiva una voz lírica que bueno, pues tenía pues un atractivo pues fantástico, ¿no? Para completar esta canción que, bueno, Roy Orbison pues llevaba en su tono melancólico, ¿no? Con esta característica pues verdaderamente tan, tan singular, ¿no? La canción pues también obtuvo un reconocimiento un año después de la muerte de Roy Orbison, fue Grammy a la mejor coloración vocal de country. Y ahora vamos a escuchar pues un tema que compuso el mismísimo Marvin Gaye, es un viejo tema que en los 80 van a recuperar pues dos grandes figuras, quizás los dos iconos más importantes del rock británico, David Bowie, Mick Jagger, juntos Dancing in the Street.

Dancing in the Street, la verdad es que ellos además lo hacen, bailan estupendamente en un clip que es el avance de promoción de esta canción que tenía el propósito benéfico de acompañar esa campaña contra el hambre de 1985. Bowie y Jagger, como decimos, desde Londres, haciendo pues uno en Londres, otro en Filadelfia, por cierto, haciendo esta maravilla musical. Bueno, y ahora esto es una sorpresa que también recibieron los muchos aficionados que se habían congregado en el Wembley Arena en Londres en 1991 para ver a George Michael. No contaban con la aparición sorpresa de Elton John, que se suma pues en este Don't Let the Sun Go Down on Me, en otra canción que tiene también un propósito de reconocimiento y de apoyo a los enfermos del SIDA.

supongo que habéis visto la transición, ¿no? Ese momento en el que George Michael pues presenta a ser el Don John, ¿no? Y aparece pues entre los de multitudes la figura que de manera sorpresiva pues estaba aguardando entre bambalinas. Una canción fantástica, es del año 1991. Y en una regional de Murcia, con estos duetos imposibles, nos encontramos a alguien que no quería envejecer, alguien que quería participar con generaciones venideras, pues de un estilo verdaderamente inalcanzable. La presencia majestática de Frank Sinatra en el 2000, pues es una cosa como bastante distanciada, ¿no? Pero la oportunidad que tuvo en el 93 de sumarse a la movida de Bono del grupo U2 es una cosa pues verdaderamente llamativa, porque el célebre tema de Cole Porter del 56, I Got You Under My Skin, que fue pues un emblema, un icono de Sinatra, en esta interpretación, en este dúo, es verdaderamente rara, ¿eh? Es una cosa muy llamativa, que incluso lleva al falsete a Bono, pero que bueno, pues también es una ocasión estupenda para distinguir un clásico imperecedero.

Bueno, hay gente que pensará que si mancilló el nombre de Cole Porter, el I Got You, Andre Maskin, nunca ha sonado tan raro con Bono. El propio Bono estaba verdaderamente intimidado porque Sinatra cantaba esto con facilidad, pues sin ningún mucho esfuerzo, y Bono tenía que recurrir a falsete y hacer pues verdaderos esfuerzos, y aún pese a todo, pues estaba ese tono extravagante que sale obviamente en esta grabación. Pero curiosamente Sinatra elogió a Bono e incluso le hizo algún regalo, le mandó un cuadro de pintura abstracta que él mismo pintaba en su pasatiempo, y el hombre pues tuvo una relación, parece que cordial. Aunque la grabación nunca tuvieron ocasión de cruzarse en ese mismo estudio, porque uno estaba en Dublín y el otro en Los Ángeles, se grababan las partes y no se conocieron las partes hasta que no se casan en montaje, con lo cual nunca pudo sin atrafearle el tono ni el estilo de Bono. Pero bueno, ya decimos, esto es una cosa que él se llevó para la tumba seguramente, si le gustó o no. El caso es que es una forma pues bastante curiosa, ¿no?, de mantener viva esa historia.

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1: Son las 6:30.
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¿Qué tal? Buenos días, bienvenidos a este encuentro con la actualidad, con la información aquí en la Plaza Pública Noticias, en Onda Regional. Es hoy jueves 17 de septiembre, noche de expectación, la que hemos seguido aquí en los servicios informativos, siguiendo la evolución de las posibles tormentas intensas que pudieran presentarse a lo largo de la noche. No ha sido así, no ha sido el caso, ha llovido, es verdad, en el campo de Cartagena, aunque la situación podría intensificarse en los próximos minutos y en las próximas horas. Hay que recordar que toda la región se encuentra en aviso naranja por precipitaciones que oscilan entre los 50 litros por metro cuadrado en una hora hasta los 100 litros por metro cuadrado que podrían llegar a acumularse sobre todo en el campo de Cartagena. Ayer tarde se tomaba la decisión de suspender las clases, la actividad de los centros sociosanitarios, centros de día, personas, atención a personas mayores, centros de personas con discapacidad en 14 municipios, fundamentalmente radicados, como les digo, en el campo de Cartagena, municipios costeros de la región, algo que afecta también a 7 pedanías de la

0: zona del campo de Cartagena correspondientes al municipio de Murcia. Todo está además señalado en un plan de preemergencia que decretaba la comunidad autónoma también en la tarde de ayer y, como les digo, muy pendientes de la evolución de esos núcleos tormentosos que a estas horas de la mañana sí que están descargando con intensidad en Águilas. Nos vamos hasta ese punto, Jaime Zaragoza. Buenos días.
1: Hola, buenos días. En Águilas no ha llovido nada durante toda la noche. Ha sido a partir de las 5:30 cuando se ha aproximado una fuerte tormenta con aparato eléctrico desde la zona de Almería. Ha sido cuando ha empezado a llover abundantemente y de momento no se registra ninguna incidencia en la ciudad costera, aunque continúa lloviendo con fuerza. Esta mañana los colegios de la ciudad están cerrados en previsión de las fuertes lluvias. Recordamos que se pueden registrar 50 litros en una hora o 80 litros en un tramo de 12 horas.
0: Es lo que se espera en principio, según esas advertencias y esos avisos de la Agencia Estatal de Meteorología. Así que la región va a seguir con especial atención todo lo que ocurra en las próximas horas. Como decimos, el núcleo tormentoso más importante se desplazaba desde el sur, desde la zona costera de la provincia vecina de Almería, en estos momentos hacia Águilas. Pues precisamente en esas zonas, en la zona de Pulpí, San Juan de los Terreros, la Junta de Andalucía, ahí sí que ha activado el EST Alert para anunciar a los vecinos de la posibilidad de esas intensas precipitaciones. Precipitaciones, como les digo, que han dejado ciertas cantidades también a lo largo de la noche y de esta madrugada en el campo de Cartagena. Lo más destacado, y ahora repasaremos algunos datos más con Mari Carmen Ramírez, han sido los 36 litros que, según el pluviómetro de la Confederación del Segura, se han llegado a recoger en 6 horas, eso sí, en la zona de la Rambla del Albujón, concretamente en el pluviómetro que la Confederación tiene en el área de Pozo Estrecho. Pues la precipitación, como decimos, más destacada de las últimas horas, algo que afortunadamente y a estas horas de la mañana contrasta con los problemas que se vivían ayer tarde noche en la vecina comunidad valenciana, donde Emergencias de la Generalitat ha ido teniendo que atender hasta medio millar de incidentes que incluso llegaban durante horas a cerrar el aeropuerto de Valencia. A estas horas de la mañana se ha recuperado la actividad en esa terminal aérea, pero no funcionan algunos servicios de cercanías y tampoco Metro Valencia, aparte de los túneles y de los andenes de pasajeros en algunos puntos, sobre todo del sur de la provincia de Valencia. En este Metro Valencia habían quedado inundados por fuertes precipitaciones que han pasado de cerca de los 100 litros ahí sí por metro cuadrado. A estas horas de la mañana se sigue, por ejemplo, con mucha atención en la zona de Paiporta la evolución del que desgraciadamente es conocido como el Barranco del Pollo, aunque las obras de encauzamiento que se acometieron a raíz de aquella desgracia que vivía el pueblo de Valencia hacen que a estas horas de la mañana tenga que subir muchísimo el cauce del Barranco del Pollo como para que pueda llegar a desbordarse. Es el panorama que, como les digo, se puede describir a estas horas de la mañana. Eso sí, la recomendación es que estén muy atentos a todo lo que pueda suceder en las próximas horas, estén atentos a Onda Regional, a lo que pueda contarles o podamos contarles los medios de comunicación aquí en la región de Murcia, porque bueno, pues toda esta situación puede complicarse, como les digo, en las próximas horas. En principio, los avisos naranja, Mari Carmen Ramírez, buenos días, están vigentes hasta el mediodía, hasta las 12.
2: Están vigentes hasta las 12 en toda la región, en todo el mapa regional está teñido de naranja, lo está desde las 3 de la mañana y estará hasta las 12. A las 12 se transforma en amarillo, siguen las lluvias, pero de forma algo más controlada. ¿Por qué está en aviso naranja toda la región? Por acumulados de hasta 100 litros en una hora en el campo de Cartagena, por 60 litros en una hora en puntos de la Vega del Segura y el Altiplano, por 50 en Valle del Guadalentín, Lorca y Águilas y por 30 en la comarca del Noroeste. Son acumulados muy importantes que se podrían registrar en las próximas horas y que pueden provocar problemas porque son acumulados que se producirían, en caso de producirse, en muy poco tiempo y eso provoca problemas en la circulación y acumulaciones y embolsamientos de agua y por eso la EMED ha decidido activar ese aviso naranja. A partir de las 12 el aviso se convierte en amarillo y las lluvias que sigue la probabilidad de lluvia hasta las 12 de la noche bastante alta, serían en todo caso más débiles. A partir de mañana, pues seguirían los cielos nublados, seguirían los cielos bastante grises.

0: y la probabilidad de lluvia se reduce considerablemente, pero nos va a acompañar hasta el sábado. No hay avisos activados por la Agencia Estatal de Meteorología ni mañana ni el sábado, pero la probabilidad de precipitaciones se va a mantener. A partir del domingo ya los cielos se abren y ya amaneceremos con cielos despejados y desaparece por completo esa probabilidad de lluvia. Las lluvias de hoy, el problema, que pueden ir acompañadas de tormentas, de rachas de viento fuertes o muy fuertes y de granizo. Esa es la situación que tenemos hasta ahora. La noche ha sido relativamente tranquila porque no se han registrado cantidades importantes a esta hora. En las últimas horas lo que se registra es pues unos 15 litros en puntos de Torre Pacheco, entre 7 y 11 en puntos de Cartagena, algo más de 6 en San Javier, 6 también en Puerto Lumbreras y sobre los 5 en Mazarrón. En la ciudad de Murcia ha llovido de forma débil durante el principio de la noche y apenas han registrado 5 litros por metro cuadrado en las últimas horas. Parece, según la previsión de la EMED, que la situación complicada puede llegar a partir del amanecer, a primera hora de la mañana. Las temperaturas en descenso, un descenso que va a ser más notable en las máximas en amplias zonas del interior. Hablamos de máximas de casi 10 grados por debajo con respecto a la jornada de ayer. Los valores se van a mantener en los próximos días, pero a partir del fin de semana sí que habrá una ligera subida de entre 2 y 3 grados, que ya nos sitúa de nuevo las máximas en torno a los 30 grados. En concreto, hoy esperamos 27 de máxima en Cartagena, 24 en Caravaca, 26 en Lorca y 25 en Yecla y en Murcia. Ya a esta hora los termómetros marcan 21 grados en Cartagena, 19 en Murcia, 18 en Lorca y 14 en Yecla y en Caravaca.
1: Una especial atención a estas horas de la mañana quienes circulan entre los límites de la provincia de Almería y la región de Murcia, la zona, como apuntaba Mari Carmen, la zona de Puerto Lumbreras, esa comarca del Guadalentín, Águilas, San Juan de los Terreros. Ahora mismo está lloviendo con especial intensidad en la zona también de Pulpí. Para que se haga un ejemplo de este núcleo tormentoso, a estas horas de la mañana, en apenas una hora ha descargado en apenas una hora 43 litros por metro cuadrado en Cuevas de Almanzora, en la zona de Pulpí, San Juan de los Terreros, Águilas. Estén muy atentos y sobre todo si se van a desplazar con los vehículos. Vamos a repasar en titulares, entre tanto, la actualidad.
0: Educación suspende las clases hoy jueves debido a las fuertes lluvias en 15 municipios de la región y en varias pedanías de la ciudad de Murcia. En la Universidad Politécnica tampoco habrá clase.
1: Localizan el cuerpo sin vida de un hombre arrastrado por el agua en Olivella, en Barcelona. En Almería, los ciudadanos reciben un NES Aler y suspenden las clases en los tres municipios que les estábamos citando, la zona de Pulpí y San Juan de los Terreros.
0: En Valencia, un diluvio deja más de 100 litros provocando inundaciones, el cierre del metro y el corte de cercanías. El aeropuerto de Manises ha permanecido cerrado toda la noche, pero ya está operativo. Preocupa la crecida del barranco del Pollo a su paso por Paiporta.
1: 8 heridos, 2 de ellos graves en un accidente en el centro de buceo de la Armada aquí en Cartagena. Realizaban un ejercicio de simulación en el interior de la cámara hiperbárica.
0: López Miras anuncia que la región de Murcia avanza para fabricar y exportar tecnología de drones. El presidente inaugura en San Javier UMBEX, el mayor evento de sistemas no tripulados de España.
2: Porque no queremos limitarnos a ser usuarios de esta tecnología. En la región de Murcia queremos desarrollarla. Precisamente tenemos abierta en la actualidad una línea de 3 millones de euros para proyectos de I+D en tecnología dual.
1: Les contamos que el Consejo de Gobierno estudia hoy la presentación de un recurso ante el Supremo contra el decreto de acogida de menores migrantes no acompañados. Conchita Ruiz es la consejera de Política Social.
3: Esta consejería elevará al Consejo de Gobierno la propuesta de interponer un nuevo recurso ante el Tribunal Supremo contra el Real Decreto Ley que incrementa la capacidad de acogida de menores migrantes no acompañados.
0: Gobierno y autonomías quieren una PAC con presupuesto suficiente y con guiño a los territorios. Joaquín Buendía, consejero de Agricultura.
4: Es una PAC fuerte presupuestariamente y donde se garantice los fondos dedicados a nuestro sector agro suficiente para seguir manteniendo las políticas.
1: Los agricultores de Cieza alertan de que el gasóleo, que ya supera el euro y medio por litro, pueden obligarles a reducir las cosechas para ahorrar costes. Juan Luis Piñera es el presidente de COAG en la Vega Alta.
5: El sector del cereal es uno de los más afectados por el tema de los carburantes. Es un porcentaje muy alto en los insumos el del combustible y posiblemente ya se pueda ver mermada su producción por esta gran subida.
0: La Audiencia Provincial devuelve al juzgado el caso Topillo para concretar las acusaciones de prevaricación contra el exconsejero de Agua, Antonio Cerdá, y el excomisario de la Confederación, Manuel Aldeguer.
6: Este sistema nos permite...
1: Seguimos con más asuntos. Trambibus seguirá siendo gratuito hasta junio de 2027. Habrá que pedir billete, pero no se cobrará el importe. Lo anunciaba y estábamos escuchándole la alcaldesa de Murcia, Rebeca Pérez.
6: Este sistema nos permite, en primer lugar, favorecer el acceso al propio vehículo, que sea muy ágil. En segundo lugar, pues reducir los tiempos de espera en parada.

0: Nuevo parón en el transporte público urbano en Cartagena del 21 al 27 de septiembre por el impago de los festivos no disfrutados. María Jesús Poce, presidenta del Comité de Empresa.
1: Tras varias reuniones con el Ayuntamiento, nos estamos viendo obligados, por su pasividad, a hacer unas manifestaciones, ya que no quieren resolver.
2: La catedrática de viola en Murcia, Cecilia Berkovich, Premio Nacional de Música. El jurado ha destacado su excelencia, técnica y versatilidad para fusionar estilos de los tres instrumentos que toca.
0: La Audiencia Nacional paraliza el campamento del puerto de Ceuta tras la denuncia de un sindicato policial. El PSOE acusa a la justicia de frenar la solución a la crisis migratoria. El PP recuerda que lo advirtió Patxi López y Juan Bravo.
3: Y cuando estamos buscando soluciones, nadie debiera frenar las soluciones.
4: Yo creo que algunos ya habían avisado desde Ceuta de la decisión que estaban tomando, que no era la acertada. Yo creo que viene a ratificar de alguna manera lo que desde Ceuta le venían diciendo al gobierno de España.
2: La jueza Tardón cita como testigos al presidente de Ceuta y al ex jefe de gabinete de la delegación del gobierno. El ejecutivo dice no estar preocupado. Ángel Víctor Torres es el ministro de Política Territorial.
5: Y nadie debe estar preocupado ante una investigación judicial en el que lo que tiene que velar es la verdad, no las interpretaciones.
0: El Congreso aprueba el decreto de ayudas a Ceuta que movilizará 309 millones de euros. La Cámara Baja también da su visto bueno definitivo a la reforma de las leyes de la dependencia y la discapacidad.
2: La Reserva Federal de Estados Unidos sube 25 puntos los tipos de interés. La entidad no elevaba el precio del dinero desde hace más de 3 años. José Antonio Vera nos trae la actualidad deportiva en titulares. Buenos días.
6: Buenos días. El Real Murcia sigue adelante en su sueño de la Copa del Rey. Venció en Copa Federación 1-4 al Orihuela, forzando la prórroga en el último suspiro. Hubo doblete de Álvaro Jiménez y golazos de Rubí y Joel Jorquera. La ATP confirma que Carlos Alcaraz disputará las NITO Finals de Turín del 15 al 22 de noviembre. Es el tercer clasificado junto a Sinner y Zverev. En la zona global, Heidis anunciaba el fichaje temporal de Marie Mané, la alero que ya jugó en Alcantarilla la temporada pasada, mientras dure en este caso la recuperación de Lu López Senechal. El Rayo Majadahonda y el Martos de Jaén serán a comienzos de noviembre los rivales de la Boca Telía y STV Roldán en la segunda ronda de la Copa de la Reina de Fútbol Sala. Se presentaba ayer en Mula una nueva edición de la 90K, la prueba que se disputará con meta en Caravaca el 3 de octubre con más de 2.500 inscritos en las distancias de 90 kilómetros, desde Murcia 42, desde Mula y 21 con salida en Bullas. Y en primera división, el Barça goleó anoche 7-2 al Racing de Santander y el partido Levante Athletic Club de Bilbao tuvo que suspenderse por la fuerte lluvia que caía en Valencia.
2: Vamos camino de las 7 menos cuarto de la mañana.
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2: Educación suspende, como les decimos, las clases hoy jueves debido a las fuertes lluvias en todos los centros educativos de municipios como Lorca, Puerto Lumbreras, Águila, Aledo, Totana, Alhama, Fuente Álamo, Mazarrón, Cartagena, La Unión, Los Alcázares, Torre Pacheco, San Javier y San Pedro del Pinatar. También en pedanías que dependen del municipio de Murcia en la zona del campo de Cartagena, como son Corbera, Sucina, Gea y Trullós, Valladolises, Avileses, Lobosillo y Los Martínez del Puerto. Además, en dichos municipios también se suspende la actividad en los centros sociales para personas mayores, centros de día, también para mayores, y promoción de la autonomía personal para personas con discapacidad y centros de atención temprana.
0: En cuanto a las universidades, la Politécnica de Cartagena también suspende las clases durante la mañana hasta las 3 de la tarde. Mientras, la UCAM pide precaución y seguir la evolución de las lluvias. Por su parte, la Universidad de Murcia indica que en caso de que desde la comunidad autónoma o desde alguno de los ayuntamientos sede de las instalaciones no se ordene la suspensión de las clases, se mantendrán todas las actividades docentes programadas, exceptuando las prácticas y los trabajos al aire libre. En todo caso, se flexibilizará la obligatoriedad de asistencia. El Gobierno regional ha decretado la fase de preemergencia del Plan de Protección Civil ante el riesgo de inundaciones en la región de Murcia, el Plan Inumur, durante este jueves. Ayer por la tarde, el presidente de la comunidad presidió una reunión en el Centro de Coordinación de Emergencias del 112 para evaluar con los técnicos responsables y las distintas consejerías la última actualización de la AEMET por lluvias para las próximas horas en la región de Murcia. Y en Los Alcázares, el ayuntamiento recomienda al personal municipal teletrabajar, manteniendo en todo momento la atención telefónica a la ciudadanía. Permanecerán cerrados al público

0: al menos hasta que finalice el aviso y se estabilice la situación, el Ayuntamiento, el CIS de Los Naranjos, las bibliotecas y las salas de estudio, así como las oficinas de turismo, la Concejalía de Juventud y todas las instalaciones deportivas municipales de Los Alcázares y Los Naranjos. En Molina de Segura se ha suspendido el mercado semanal del Panderón y actividades ordinarias previstas en instalaciones deportivas, bibliotecas municipales y salas de exposiciones. Y el Ayuntamiento de Murcia ha acordado el cierre de los centros municipales como instalaciones deportivas, centros de mayores y centros de la mujer en las pedanías de Corbera, Martínez de Puerto, Valladolises, Lobosillo, Sucina, Jerónimo, Llavileses, Gea y Trullols y Baños y Mendigo. Escuchamos a Rebeca Pérez, alcaldesa.
1: Como medida preventiva y en coordinación con el Gobierno de la Región de Murcia, cerramos los centros educativos y todos los centros municipales del campo de Murcia. La previsión de alerta naranja nos obliga a mantener la máxima precaución. En este momento, todos los servicios municipales están operativos y desplegados para atender la emergencia. Además, hemos convocado el Comité de Emergencias para hacer un seguimiento constante de la situación, de la que iremos informando de forma puntual.
2: Vamos a estar muy pendientes de la información que les vamos a servir puntualmente de la evolución de estos núcleos tormentosos. El más potente de ellos, como les venimos contando a estas horas de la mañana, se localiza en el límite de la región de Murcia con la provincia de Almería. Fundamentalmente la zona de costa, donde llueve con especial intensidad y ha llovido, ha sido en municipios como San Juan de los Terreros, la zona de Pulpí, Cuevas de Almanzora. Es la zona, como decimos, que está registrando más precipitaciones, aunque también llueve en la zona de Puerto Lumbreras, hacia Águilas. En Águilas también estaba lloviendo hace unos minutos. Estén muy pendientes de la evolución de esas tormentas, se la iremos contando aquí en Onda Regional. Mientras tanto, les contamos, 8 buceadores resultaban heridos ayer al mediodía, 2 de ellos de carácter grave, en un accidente que sucedía en el centro de buceo de la Armada, que está ubicado en la estación naval de la Algameca.
0: En un comunicado, la Armada detalló que el accidente tuvo lugar ayer por la mañana en una cámara hiperbárica del centro, pero en principio se desconocían las circunstancias que lo motivaron y se abrió una investigación para esclarecer los hechos. Según fuentes consultadas por Onda Regional, en el momento del accidente estaban realizando un ejercicio que recreaba las condiciones del mar dentro de la cámara. 5 de los heridos se encuentran leves en observación, 2 están ingresados en la UCI del Santa Lucía con pronóstico reservado y 1 ya ha sido dado de alta. La Armada resaltó que su principal preocupación es el estado de salud de los 8 miembros de la institución. El centro de buceo de la Armada es el centro especializado en actividades subacuáticas y centro de referencia de las Fuerzas Armadas y lo referente a estas actividades y de sanidad en el buceo. Cuenta con una plantilla de 90 personas, en su mayoría buzos. Una de sus misiones principales es el mantenimiento de los buques del arsenal. La cámara hiperbárica permite reproducir en tierra las condiciones de presión que soporta un buceador bajo el agua. No hace falta llenarla de agua, lo que simula es la presión. Para ello se introduce aire comprimido en la cámara hasta alcanzar el nivel previsto. Como referencia, cada 10 metros de profundidad en el mar añaden aproximadamente una atmósfera de presión. Y una vez alcanzada esa presión, el buceador puede respirar oxígeno mientras permanece en el interior. Después la presión se reduce de forma progresiva y controlada, como si ascendiera lentamente hacia la superficie.
2: Y vamos con una imagen que se asoma hoy a los diarios regionales. El antiguo aeropuerto civil de San Javier acoge el encuentro UMBEX. Es un espacio de conocimiento, avances y tecnificación en vehículos tripulados de forma remota. Se conoce como los drones. Unas jornadas que se desarrollan también hoy y que pretenden poner sobre la mesa las necesidades de defensa y los avances de las empresas tecnológicas para hacer un sector competitivo y que contribuya a la seguridad del país.
0: 74 expositores en los que se pueden ver todo tipo de drones. Drones con forma de avión, a modo de helicóptero, torpedos e incluso carros de combate. Todos comparten una característica, son vehículos no tripulados o tripulados de forma remota. Y son los protagonistas de un congreso que celebra su 10ª edición. Jaime Peris es comisariado especial de la reindustrialización del Ministerio de Justicia.
3: Los sistemas no tripulados están cambiando la defensa y la seguridad, de la misma manera que lo hicieron en su momento la pólvora, la aviación o más recientemente Internet. Los sistemas no tripulados y las tecnologías duales definirán la capacidad de las naciones para proteger sus territorios, sus intereses, responder a emergencias.
0: El avance en el desarrollo y el uso de drones en la industria defensiva queda patente en la Academia General del Aire, donde ya se imparte formación para pilotos de vehículos no tripulados, aunque el jefe del Estado Mayor del Ejército del Aire y del Espacio, Francisco Braco, considera que los militares deben estar apoyados por una industria fuerte y capaz.
4: Se necesita una industria capaz de innovar, acortar plazos de producción y entrega, incrementar volumen de producción, mantener un adecuado equilibrio entre coste y eficacia, y todo ello para poder

0: responder a las necesidades cambiantes del escenario actual.
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2: 7:00 a.m. Salvamento Marítimo y la Guardia Civil rescataban ayer a 26 personas en dos embarcaciones localizadas frente a Cabo de Palos. Ambas eran detectadas durante la mañana por el sistema de vigilancia SIVE. La embarcación Salvamar Draco recogía 14 hombres a unas 15 millas de la costa. La patrullera Río Guadalhorce rescataba también después a otros 11 hombres y una mujer. Todos eran trasladados a Cartagena y se encuentran en buen estado de salud. El presidente de la comunidad aún no ha recibido respuesta de Pedro Sánchez sobre las narcolanchas llegadas a las costas murcianas este verano.
3: En el pleno de la Asamblea, el consejero de Presidencia, Marcos Ortuño, insistió en que faltan explicaciones del Gobierno central y de su delegado en Murcia. Según Ortuño, manejaban información, pero no la trasladaron a la comunidad. Por eso los populares quieren que Francisco Lucas comparezca en la Asamblea, aunque no esté obligado. Lo acusan tanto a él como a Pedro Sánchez de irse de vacaciones a pesar de los problemas de la Guardia Civil para combatir la invasión de narcolanchas.
4: El pasado 23 de agosto, el presidente regional Fernando López Mira envió una carta a Pedro Sánchez pidiéndole información y exigiéndole más medios. Aún no hemos recibido ningún tipo de respuesta. Que el señor Lucas deje de esconderse detrás de sus privilegios como delegado y explique aquí en la Asamblea, la llegada de más de 2.500 inmigrantes de forma irregular a nuestras costas.
3: Le respondía el socialista Miguel Ángel Ortega. Lucas acudirá a la Asamblea como presidente, dice, porque va a ganar las elecciones.
5: Lo van a ver, cómo les vamos a ganar las elecciones y cómo van a quedar mejor que ustedes. El coronel de la Guardia Civil de la región de Murcia ha dicho que la Guardia Civil cuenta con las herramientas suficientes para hacer frente a la situación de la región. No puede decir usted lo mismo de los mandos de los bomberos.
2: Abrimos la página cultural.
6: Buenos días, el Auditorio Víctor Villegas acoge esta noche el concierto de la Orquesta de Jóvenes de la Región, concierto que es fruto del trabajo que durante toda la semana han venido desarrollando bajo la dirección del maestro Manuel Hernández Silva y con la más que notable aportación de dos solistas ilustres, el trompetista Pacho Flores y el cuatrista Jesús González Brito, más conocido por su apodo, Pingüino. Flores es una auténtica figura mundial al que podemos encontrar en los mejores escenarios y con las mejores orquestas del planeta. Formado en el Sistema de Orquestas Juveniles de Venezuela, es uno de los grandes responsables de la irrupción de compositores hispanoamericanos en las programaciones de música clásica. Autores como el cubano Paquito de Rivera o el mexicano Arturo Márquez, que también integran el programa de esta noche.
7: Este jueves es la vez número 91 que voy a tocar el concierto de Arturo Márquez desde el año 2019, que fue interpretado por primera vez. Eso es una hazaña. Por ejemplo, me da mucho orgullo mencionar que en el Conservatorio de Ginebra metieron mi obra Cantos y Revueltas para concierto de grado. Una niña suiza se graduó con el concierto de Haydn y con Cantos y Revueltas, porque lo que aporta a nivel de técnico de las trompetas, es increíble.
6: En lo que nos cuenta Pacho Flores hay también un factor de reivindicación, un llamamiento a abandonar ciertos complejos provincianos que nos han llevado durante mucho tiempo a avergonzarnos de nuestra herencia cultural para seguir la estela de compositores centroeuropeos y rusos, que ellos recurrían sin ningún problema a su propia tradición e incluso se apropiaban de la nuestra. Esto nos decía el director artístico de la Orquesta Sinfónica de la Región, Manuel Hernández Silva.
8: Uno de los grandes problemas nuestros es precisamente ese eurocentrismo que llevamos aquí desde el 19, diría yo. Hay que abrir la música. Nosotros somos la ventana al mundo y tenemos que librarnos, y lo voy a decir así sin complejos, precisamente de ese complejo que tenemos, como si que tenemos que estarle pidiendo perdón al mundo por haber descubierto América.
6: El otro asunto del que hablamos ayer en la Hora de la Cigarra tuvo como protagonistas a tres compañías de teatro de la región: Periferia, Teatro Silfo y Physical Collage. Han sido seleccionadas para formar parte del circuito nacional Audaces de representaciones para escolares. Tres compañías murcianas sobre un total de 23 es un porcentaje muy alto y habla muy bien del trabajo que se está haciendo aquí. Mariso García, de Periferia Teatro.
9: Somos 23 compañías en total a nivel nacional de esta selección que hacen las asociaciones y bueno,

0: Pues eso también quiere decir mucho, ¿no?, de lo que se está haciendo aquí, del trabajo que se está haciendo aquí. No nace Recrea solo por casualidad, ¿no? No por inspiración, sino también porque aquí hay muchas compañías que estamos desde Murcia Escena trabajando para que se visibilice lo que se está haciendo en teatro para infancia y juventud, que a la vista está. Ahora mismo tiene una representación a nivel nacional bastante grande en relación a la población.
1: Los espectáculos seleccionados son Bobo, de Periferia Teatro, e Historia, de Una muñeca robada, de Teatro Silfo, junto a Nacional 340, de Physical Collage, un montaje este último sobre el episodio de la desbandada, ya saben, la huida a pie de 150.000 civiles tras la toma de Málaga en 1937 por las tropas franquistas e italianas, y cómo aquella columna humana fue masacrada después en el camino hacia Almería y Murcia, ametrallada desde el aire y bombardeada desde los buques que seguían la línea de costa. Elena Mateo nos hablaba de la enorme utilidad que el teatro tiene a la hora de acercar acontecimientos históricos a los más jóvenes.
2: Cuando te presentas a esta convocatoria es todo un dossier didáctico, ¿no? Y en nuestro caso también ha sido como muy interesante esta cosa de que el acompañamiento que se le da luego a los profesores para seguir trabajando en el aula estos temas no sea desde un lugar como acumulativo de aprenderse un montón de fechas, y nosotros hemos querido mucho como hacerlo desde un lugar creativo, desde eso, fomentar el pensamiento histórico, qué pasaba en Europa cuando sucedía esto, porque es la antesala de la Segunda Guerra Mundial, que los alumnos sitúen el suceso, y también, bueno, se pone de relieve el silencio que había social y político, y también el silencio de las familias. Y es una cosa con la que ellos pueden también tener como un pensamiento crítico, y es un poco el objetivo, ¿no?, de ese trabajo de mediación.
1: La música con la que hoy nos vamos no podía ser otra, es la trompeta de Pacho Flores, en un pasaje del Concierto Venezolano de Paquito de Rivera, que va a sonar esta noche en el Auditorio Regional.
3: Gracias, Paco. Vamos ya con la prensa regional. La opinión hoy nos acerca a la imagen del presidente de la comunidad, Fernando López Miras, probando ayer uno de los, dice, artefactos que se mostró en la feria. Es un fusil antidrones apuntando al cielo. La región se consolida como un referente en la última tecnología de drones en la Unmanned Vehicle Exhibition, que se celebra en San Javier desde ayer. También hoy, titular principal, cuarto recurso al Supremo para no traer más inmigrantes. Política Social anuncia a la Asamblea que acudirá al Tribunal para invalidar el nuevo decreto estatal que incrementa a 553 la cifra de menores en acogida asignada a la región. La Verdad nos cuenta hoy en titular principal: suspendidas las clases hoy en Cartagena, Mar Menor y Guadalentín por las lluvias. La medida afecta a 14 municipios, así como a distintas pedanías del campo de Cartagena de Murcia. Imagen también para esa feria UNVEX en San Javier, que reúne en el Centro de Innovación a 74 firmas tecnológicas y 2.000 profesionales vinculados al sector de los vehículos no tripulados, de los drones. Son las 7.
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3: Seguimos esta mañana en la Plaza Pública Noticias. Lo hacemos aquí en la Radio Autonómica, en Onda Regional, también a esta hora, hasta las 8 de la mañana, en la Televisión Autonómica, en 7, Región de Murcia. Jornada hoy de jueves 17 de septiembre, una jornada muy pendientes de los cielos a estas horas de la mañana. Lo hemos estado a lo largo de la noche, primeras horas también de esta madrugada, debido a ese aviso naranja por lluvias, por tormentas, que se mantiene vigente a estas horas de la mañana en toda la región, con mayor o menor intensidad de probabilidad de precipitaciones. Digamos que hasta la zona del campo de Cartagena esas precipitaciones podrían alcanzar hasta 50 litros por metro cuadrado en apenas una hora. Es el aviso naranja, pero ese aviso llega hasta los 100 en 12 horas en el caso del campo de Cartagena. Muy pendientes de esas precipitaciones, que a estas horas de la mañana se focalizan sobre todo en el límite de la región de Murcia con la provincia de Almería, fundamentalmente en la costa, y atañe más ahora mismo a la parte almería almeriense. Las precipitaciones más fuertes que se han recogido en las últimas horas se localizan en municipios como San Juan de los Terreros, Cuevas de Almanzora, Pulpí, que son municipios, por cierto, en los que ayer tarde-noche la Junta de Andalucía sí que emitía un alert, alertando a los vecinos de estas poblaciones almerienses de la posibilidad de que se registraran, de que se recogieran fuertes

0: precipitaciones. Es el caso, por ejemplo, de la zona, algunos pluviómetros situados en el municipio de Cuevas de Almanzora, que han llegado a recoger durante la madrugada hasta 53 litros por metro cuadrado. Aquí en la región ha llovido, lo ha hecho fundamentalmente en el campo de Cartagena, cantidades menos importantes. Sí que un pluviómetro en la zona de Pozo Estrecho, en la Rambla del Albujón, ha llegado a recoger hasta 36 litros por metro cuadrado, pero en 6 horas. De momento, ¿dónde están los núcleos tormentosos más importantes ahora mismo? Si seguimos el radar de la Agencia Estatal de Meteorología y otros servicios que se prestan a través de aplicaciones, vemos cómo sigue lloviendo con especial intensidad en esa zona que separa la región de Murcia, el término de Águilas, con el término de San Juan de los Terreros, con un frente de precipitaciones que se va hacia el mar. A estas horas de la mañana es lo que más se puede destacar. Probablemente los vecinos de la costa entre Águilas y Mazarrón sí que van a ver los relámpagos, esos rayos y la mayor parte de las precipitaciones ahora mismo frente a la costa. Es donde está localizado ese núcleo. Con todo, como les digo, desde ayer tarde, desde el Ejecutivo Regional, en colaboración con los ayuntamientos, se decidía la suspensión de las clases en 14 municipios, todos los del campo de Cartagena, de la zona costera también de la comarca del Guadalentín, así como en 7 pedanías que se encuentran en el campo de Cartagena, pero que dependen del municipio de Murcia. Ahora les daremos los detalles. No hay clases, los centros sociosanitarios relacionados con la atención a mayores, etcétera, están en también cerrados, no van a tener actividad a lo largo de la jornada. Son medidas que se toman con carácter de precaución. Donde sí ha llovido, y lo hizo con especial intensidad en la tarde-noche de ayer, ha sido en la provincia de Barcelona y en la provincia de Valencia. En Barcelona, una persona ha perdido la vida atrapada en su vehículo a consecuencia de la venida de agua en una rambla, y en el caso de Valencia, sobre todo, ha afectado al transporte. El aeropuerto de Valencia tuvo que suspender operaciones en la tarde-noche de ayer, aunque esta mañana ya recuperaba la actividad. También algunos trenes de cercanías se han visto afectados, Metro Valencia en algunas de sus estaciones. También era espectacular ver ayer noche, por ejemplo, la rambla de Torrent, al sur de la ciudad de Barcelona, en este municipio, que arrastraba también algunos vehículos, porque las precipitaciones ahí sí que alcanzaban casi los 100 litros por metro cuadrado. Esta mañana se seguía con mucha atención las rieras y los barrancos en las zonas aledañas al sur de la ciudad de Valencia, municipios como Paiporta, el tristemente, lúgubremente conocido barranco del Pollos, estaba también pendiente, aunque esas obras de encauzamiento que se hicieron después, desgraciadamente, de todo lo que vivió la provincia de Valencia, sí que están contribuyendo al encauzamiento. Y bueno, el nivel a estas horas de la mañana, si se puede seguir en una webcam, no es preocupante, aunque evidentemente ha crecido mucho el cauce del barranco del Opollo. Vamos a repasar el pronóstico del tiempo y estén muy atentos, eso sí, a la evolución en las próximas horas, porque los avisos naranja en principio no decaen, según la Agencia Estatal de Meteorología, hasta este mediodía.
1: Exacto, hasta las 12 estarán activos avisos naranjas en toda la región de Murcia. El motivo, pues hasta 100 litros por metro cuadrado en una hora en el campo de Cartagena, 60 en puntos de la Vega del Segura y del Altiplano, 50 en el Valle del Guadalentín, Lorca y Águilas, y 30 en el noroeste. A partir de las 12 los avisos se convierten en amarillos. También persiste la probabilidad muy alta de lluvias y tormentas, con posibilidad de rachas de viento muy fuertes y también con probabilidad alta de granizo. La nubosidad y la probabilidad de precipitaciones se van a mantener mañana, también el sábado, pero ya hablaríamos de lluvias más débiles y dispersas, sin avisos activos por ahora por parte de la Agencia Estatal de Meteorología. Y a partir del domingo ya los cielos van a amanecer más despejados y la probabilidad de lluvia desaparece por completo. Si repasamos cómo ha ido la noche en la región de Murcia, pues como estabas comentando, son los municipios de estos municipios de Almería, en Cuevas de Almanzora, también en Pulpí, donde ha caído más agua. Pero si nos venimos aquí a la región, pues en la en el pluviómetro de Pozo Estrecho, cerca de la Rambla del Albujón, 36 litros en las últimas 6 horas, en Torre Pacheco 16 litros, también en puntos de Cartagena, más cercanos a esta Rambla, la Rambla del Albujón, entre 7 y 11 litros, en San Javier 6 litros, Puerto Lumbreras también 6 litros, Mazarrón 5 y en Murcia apenas supera los 4 litros por metro cuadrado. Así que la noche ha sido relativamente tranquila, aunque recordamos el aviso naranja estará activo.

0: hasta las 12 del mediodía y la tormenta puede llegar a lo largo de la mañana. En cuanto a las temperaturas, bajan y la bajada es notable en las máximas, sobre todo las mínimas permanecen sin cambios. Hablamos de máximas en cerca de 10 grados menos que en las jornadas previas, y estos valores se van a mantener los próximos días, pero a partir del fin de semana habrá una ligera subida entre 2 y 3 grados que nos dejaría máximas ya en torno a los 30-31 grados. En concreto, hoy esperamos 27 de máxima en Cartagena, 24 en Caravaca, 26 en Lorca, 25 en Yecla y en Murcia, ya a esta hora. Los termómetros marcan 21 grados en Cartagena, 19 en Murcia, 18 en Lorca y 14 en Yecla y en Caravaca.
1: Con Silvia Mateo repasamos la actualidad, lo hacemos en titulares.
2: Educación suspende las clases hoy jueves debido a las fuertes lluvias en 15 municipios de la región y varias pedanías de Murcia. En la Universidad Politécnica de Cartagena tampoco hay clase.
0: Localizan el cuerpo sin vida de un hombre arrastrado por el agua en Olivella, en Barcelona. En Almería, los ciudadanos reciben un ES alert y suspenden clases en 3 municipios.
2: En Valencia, un diluvio dejó más de 100 litros, provocando inundaciones, el cierre del metro y el corte de cercanías. El aeropuerto de Manises ha permanecido cerrado toda la noche, pero ya está operativo. Preocupa la crecida del barranco del Pollo a su paso por Paiporta.
0: 8 heridos, 2 de ellos graves, en un accidente en el centro de buceo de la Armada en Cartagena, realizaban un ejercicio de simulación en el interior de la cámara hiperbárica.
2: López Miras anuncia que la región de Murcia avanza para fabricar y exportar tecnología de drones. El presidente inaugura en San Javier UMBEX, el mayor evento de sistemas no tripulados de España.
3: Porque no queremos limitarnos a ser usuarios de esta tecnología. En la región de Murcia queremos desarrollarla. Precisamente tenemos abierta en la actualidad una línea de 3 millones de euros para proyectos de I+D en tecnología dual.
0: El Consejo de Gobierno estudia hoy la presentación de un recurso ante el Supremo contra el decreto de acogida de menores migrantes no acompañados. Conchita Ruiz, consejera de Política Social.
4: Esta consejería elevará al Consejo de Gobierno la propuesta de interponer un nuevo recurso ante el Tribunal Supremo contra el Real Decreto Ley que incrementa la capacidad de acogida de menores migrantes no acompañados.
2: Gobierno y autonomías quieren una PAC con presupuesto suficiente y con guiño a territorios. Joaquín Buendía, consejero de Agricultura.
5: Es una PAC fuerte presupuestariamente y donde se garantice los fondos dedicados a nuestro sector agro suficiente para seguir manteniendo las políticas.
0: Los agricultores de Cieza alertan de que el gasóleo ya supera el euro y medio por litro. Puede obligarles a reducir las cosechas para ahorrar costes. Juan Luis Piñera es el presidente de COAG en La Vega Alta.
6: El sector del cereal es uno de los más afectados por el tema de los carburantes. Es un porcentaje muy alto en los insumos el del combustible y posiblemente ya se pueda ver mermada su producción por esta gran subida.
2: La Audiencia Provincial devuelve al juzgado el caso Topillo para concretar las acusaciones de prevaricación contra el exconsejero de Agua, Antonio Cerdá, y al excomisario de la Confederación, Manuel Aldeguer.
0: Tranvibús seguirá siendo gratuito hasta junio de 2027. Habrá que pedir billete, pero no se cobrará el importe. Rebeca Pérez, alcaldesa.
7: Este sistema nos permite, en primer lugar, favorecer el acceso al propio vehículo, que sea muy ágil. En segundo lugar, pues reducir los tiempos de espera en parada.
2: Nuevo parón en el transporte público urbano en Cartagena del 21 al 27 de septiembre por el impago de los festivos no disfrutados. María Jesús Poce, presidenta del Comité de Empresa.
8: Tras varias reuniones con el ayuntamiento, nos estamos viendo obligados, por su pasividad, a hacer unas manifestaciones, ya que no quieren resolver.
0: La catedrática de viola en Murcia, Cecilia Berkovic, Premio Nacional de Música. El jurado ha destacado su excelencia técnica y versatilidad para fusionar estilos con los tres instrumentos que toca.
2: La Audiencia Nacional paraliza el campamento del puerto de Ceuta tras la denuncia de un sindicato policial, el SUP. El PSOE acusa a la justicia de frenar la solución a la crisis migratoria. El Partido Popular recuerda que lo advirtió Patxi López y Juan Bravo.
9: Y cuando estamos buscando soluciones, nadie debiera frenar las soluciones.
10: Yo creo que algunos ya habían avisado desde Ceuta de la decisión que estaban tomando, que no era la acertada. Yo creo que viene a ratificar de alguna manera lo que desde Ceuta le venían diciendo al Gobierno de España.
0: La jueza Tardón cita como testigos al presidente de Ceuta y al exjefe de gabinete de la delegación del Gobierno. El Ejecutivo dice no estar preocupado. Ángel Víctor Torres, ministro de Política Territorial.
11: Y nadie debe estar preocupado ante una investigación judicial en la que lo que tiene que velar es la verdad. No las interpretaciones.
2: El Congreso aprueba el decreto de ayudas a Ceuta que movilizará 309 millones de euros. La Cámara Baja también da su visto bueno definitivo a la reforma de las leyes de la dependencia y la discapacidad.
0: La Reserva Federal de Estados Unidos sube 25 puntos los tipos de interés. La entidad no elevaba el precio del dinero desde hace más de 3 años.
1: Los deportes en titulares, José Antonio Vera, buenos días.
12: Buenos días, el Real Murcia sigue adelante en su sueño de la Copa del Rey. Venció en Copa Federación 1-4 al Orihuela, forzando la prórroga en el último suspiro. Hubo doblete de Álvaro Jiménez y

0: golazos de Rubira y Joel Jorquera. La ATP confirma que Carlos Alcaraz disputará las Nieto Finals de Turín del 15 al 22 de noviembre. Es el tercer clasificado junto a Sinner y Zverev. En la zona global, Heiris anunciaba el fichaje temporal de Marie Manet, la alero, que ya jugó en Alcantarilla la temporada pasada, mientras dure en este caso la recuperación de Lu López Senechal. El Rayo Majadahonda y el Martos de Jaén serán a comienzos de noviembre los rivales de la Boca Telía y STV Roldán en la segunda ronda de la Copa de la Reina de Fútbol Sala. Se presentaba ayer en Mula una nueva edición de la 90K, la prueba que se disputará con meta en Caravaca el 3 de octubre con más de 2.500 inscritos en las distancias de 90 kilómetros, desde Murcia 42, desde Mula y 21 con salida en Bullas. Y en primera división, el Barça goleó anoche 7-2 al Racing de Santander y el partido Levante Athletic Club de Bilbao tuvo que suspenderse por la fuerte lluvia que caía en Valencia.
1: Gabriel María Dolores está en el control, 7 y 12 minutos.
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1: La educación, como les venimos contando, ha suspendido las clases este jueves debido a las fuertes lluvias en todos los centros educativos de los siguientes municipios y pedanías del municipio: Lorca, Puerto Lumbreras, Águila, Saledo, Totana, Alhama de Murcia, Fuente Álamo, Mazarrón, Cartagena, La Unión, Los Alcázares, Torre Pacheco, San Javier y San Pedro del Pinatar.
6: También en las siguientes pedanías del municipio de Murcia: Corbera, Sucina, Gea y Trullols, Valladolises, Avileses, Lobosillo y Los Martínez del Puerto. Además, en dichos municipios se suspende la actividad en los centros sociales para personas mayores, centros de día para personas mayores, centros de día y promoción de la autonomía personal para personas con discapacidad y centros de atención temprana. En cuanto a las universidades, la Politécnica de Cartagena también suspende las clases por la mañana, las mantienen la UCAM y la Universidad de Murcia. Desde la UMU advierten que desde la comunidad autónoma o desde alguno de los ayuntamientos sede de las instalaciones no se ordena la suspensión de las clases, se mantiene toda la actividad docente programada, exceptuando las prácticas y los trabajos al aire libre, y en todo caso se flexibilizará la obligatoriedad de asistencia.
1: El Gobierno regional decretaba la fase de preemergencia del Plan de Protección Civil ante este riesgo de posibles inundaciones. Ayer tarde el presidente de la comunidad presidía una reunión en el Centro de Coordinación de Emergencias del 112 para evaluar con los técnicos responsables los detalles de este plan. En Los Alcázares, el Ayuntamiento recomienda al personal municipal teletrabajar, manteniendo en todo momento también la atención telefónica a la ciudadanía. En Molina se ha suspendido el mercado semanal del Pandero ni actividades ordinarias previstas en instalaciones deportivas, bibliotecas municipales o salas de exposiciones. El Ayuntamiento de Murcia acordaba el cierre de los centros municipales como instalaciones deportivas, centros de mayores y centros de la mujer, y también los colegios en las pedanías de Corbera, Los Martínez del Puerto, Valladolises, Lobosillo, Sucina, Jerónimo y Avileses, Gea y Trullols, Ibaños y Mendigo. Rebeca Pérez es la alcaldesa de Murcia.
7: Como medida preventiva y en coordinación con el Gobierno de la Región de Murcia, cerramos los centros educativos y todos los centros municipales del campo de Murcia. La previsión de alerta naranja nos obliga a mantener la máxima precaución. En este momento, todos los servicios municipales están operativos y desplegados para atender la emergencia. Además, hemos convocado el Comité de Emergencias para hacer un seguimiento constante de la situación, de la que iremos informando de forma puntual.
1: Seguimos con otros asuntos. 8 buceadores resultaban este miércoles heridos, 2 de ellos graves, en un accidente en el centro de buceo de la Armada ubicado en la estación naval de la Algameca, en Cartagena. En un comunicado, la Armada detallaba que el accidente tuvo lugar durante la mañana en esa cámara, pero en principio se desconocían las circunstancias que lo habían motivado y se había abierto una investigación para esclarecer los hechos.
6: Según fuentes consultadas por Onda Regional, en el momento del accidente estaban realizando un ejercicio que recrea las condiciones del mar dentro de la cámara. 5 de los heridos se encuentran leves en observación, 2 están ingresados en la UCI del Santa Lucía con pronóstico reservado y 1 ha sido dado de alta. La Armada resaltaba que su principal preocupación es el estado de salud de los 8 miembros de su institución. El centro de buceo de la Armada es el centro especializado en actividades subacuáticas y centro de referencia de las Fuerzas Armadas en lo referente a estas actividades y de sanidad en el buceo. Cuenta con una plantilla de 90 personas, en su mayoría buzos. Una de sus misiones principales es el mantenimiento de los buques del arsenal.
1: Yeah. La futura sede de la Agencia Regional

0: Nacional de Transformación Digital da sus primeros pasos con los trabajos previos a las obras, una fase que supondrá una inversión cercana a los 14 millones de euros y permitirá rehabilitar 3 de los 7 edificios del antiguo complejo residencial de Espinardo, donde se ubicará la agencia en la que trabajarán alrededor de 350 profesionales. Entre tanto, nos vamos al aeropuerto, al antiguo Aeropuerto Civil de San Javier, que acoge desde ayer, también hoy, el encuentro UMBEX, un espacio de conocimiento, avances y tecnificación en vehículos tripulados de forma remota. Unas jornadas que se desarrollan también este jueves y que pretenden poner sobre la mesa las necesidades de defensa y los avances de las empresas tecnológicas para hacer un sector competitivo y que contribuya a la seguridad del país.
1: 74 expositores en los que se puede ver todo tipo de drones con forma de avión, helicóptero, torpedos e incluso carros de combate. Todos comparten una característica, son vehículos no tripulados o mejor dicho, tripulados de forma remota. Y son los protagonistas de un congreso que celebra su 10ª edición y lo está haciendo aquí en la región de Murcia, en San Javier. Cambios en la industria que avanzan en cuestión de meses e incluso de semanas y que obligan a las empresas a llevar a cabo proyectos maduros, pero con capacidad de adaptación a las innovaciones sin reducir su competitividad. Amparo Valcarce es secretaria de Estado de Defensa.
2: Necesitamos que llegue preparada para crecer, porque la innovación tiene que llegar madura, pero también preparada para los cambios que se puedan producir. Necesitamos incorporar el sostenimiento de nuestros sistemas ya como si fuera una herramienta más.
1: Innovación y competitividad que, dice el presidente del Gobierno regional, se puede hacer aquí, en la región de Murcia. En la inauguración del Congreso anunciaba la firma de un acuerdo de colaboración con la Asociación Española de Empresas Tecnológicas de Defensa, porque considera Fernando López Miras que la comunidad tiene los ingredientes necesarios para ser un agente principal en el sector de la defensa y la tecnología.
3: Tenemos las piezas, tenemos el talento y tenemos la capacidad para construir un gran ecosistema tecnológico e industrial.
0: La Comunidad Autónoma va a volver a recurrir al Tribunal Supremo para que no se le asigne más menores inmigrantes. Lo ha anunciado en el Pleno de la Asamblea la consejera de Política Social, Conchita Ruiz.
1: No se tiene en cuenta la realidad de Murcia, según Conchita Ruiz, ni la capacidad limitada de medios para seguir atendiendo menores no acompañados. De ahí que el Gobierno regional vuelva a buscar amparo en el Tribunal Supremo.
4: Les anuncio que mañana mismo esta consejería elevará al Consejo de Gobierno la propuesta de interponer un nuevo recurso ante el Tribunal Supremo contra el Real Decreto Ley que incrementa la capacidad de acogida de menores migrantes no acompañados asignada a esta región. Una norma que fija una capacidad ordinaria sin haber tenido en cuenta la realidad que vive nuestra comunidad autónoma, sin valorar la situación de sobreocupación que ya soportan actualmente nuestros recursos.
1: Uno de cada cinco traslados de menores en España se está paralizando, según la consejera, a raíz de las actuaciones de la región de Murcia. Son casos en los que no se puede acreditar que sus movimientos sean por el bien del menor y terminan archivados.
4: Gracias a la actuación de esta comunidad autónoma, se han paralizado cerca de uno de cada cinco traslados propuestos en el marco de la contingencia migratoria. Muchas de las propuestas recibidas tienen dudas fundadas sobre su adecuación al interés superior del menor y por eso han sido archivadas. Esos expedientes demuestran que el Gobierno del presidente López Miras actúa con rigor y con responsabilidad.
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0: Seguimos. El salario medio aquí en la región creció en 2025 un 0,8% hasta situarse en los 1.700 euros al mes, pero la inflación dejó su poder real en una caída del 1,2.
1: La región de Murcia tiene el tercer salario más reducido del conjunto nacional, en el que la remuneración media se encuentra en los 2.000 euros mensuales y tuvo un incremento interanual de un 3,4%. Entre las comunidades donde el salario mínimo interprofesional supone una mayor proporción del salario medio y, por tanto, el margen de diferenciación retributiva es más estrecho, de hecho, Murcia se encuentra en la tercera con un porcentaje que representa el 78%, solo por detrás de Extremadura y Canarias. En estos territorios, el SMI es ya una referencia que afecta a una parte importante de los trabajadores, limitando la capacidad de las empresas de ofrecer sueldos significativamente superiores al mínimo legal.
0: El Ejecutivo Regional reclama una PAC fuerte que proteja el secano y un marco pesquero adaptado al Mediterráneo. El consejero de Agua, Joaquín Buendía, ha demandado en Madrid una normativa propia para este marco, la simplificación de controles y el fin de la restricción a la flota de arrastre y de gamba roja.
1: En la conferencia sectorial de agricultura, el consejero ponía de manifiesto la necesidad de una PAC fuerte en términos de presupuesto y que garantice los fondos dedicados al sector agrícola para que puedan mantener las políticas. El consejero pide que se territorialice su gestión. Joaquín Buendía.
6: Necesitamos que el Ministerio, el Gobierno de España, se alinee y plantee sus alianzas con otros países para conseguir el último tramo.

0: tramo de negociación los objetivos que todos queremos, que es una PAC fuerte presupuestariamente y donde se garantice los fondos dedicados a nuestro sector agro suficiente para seguir manteniendo las políticas.
1: Pide que se reconozca la especificidad del Mediterráneo y que se mejoren las condiciones de la pesca para el próximo ejercicio para garantizar el mantenimiento del sector costero en la región.
2: Comisiones Obreras pide el cese de la comisaria de aguas de la Confederación de Segura, Ana María Arenas. El sindicato le acusa de modificar sin negociación las funciones de 9 puestos y de vulnerar derechos laborales y sindicales.
1: También denuncia un posible uso particular de un vehículo oficial para sus desplazamientos diarios entre Elche y Murcia. El secretario de la sección sindical en el Ministerio para la Transición Ecológica ha trasladado el caso al canal interno anticorrupción de la Confederación. Según Luis Francisco Turrión, el organismo sostiene que la responsable realiza paradas de trabajo en su oficina de Orihuela. Unas visitas que el personal de dicha delegación asegura que son anecdóticas, dice Turrión.
3: Disfruta de un coche oficial para uso particular, puesto que los altos cargos nivel 30 ya tiene asignado un coche oficial con conductor para hacer los viajes a Madrid y diferentes viajes de cuestiones de trabajo, y lo usa básicamente para desplazarse desde su domicilio en la provincia de Alicante a la Confederación en Murcia.
2: En un comunicado, la Confederación del Segura responde a estas acusaciones frente a la petición de cese planteada por el sindicato, que atribuye a la reorganización interna vulneraciones de derechos laborales y persecución sindical. El organismo de Cuenca sostiene que las medidas cuestionadas obedecen a criterios de organización y eficiencia administrativa. La climatización de los centros educativos volvía ayer a enfrentar al Ejecutivo Regional y al Partido Socialista en la Asamblea. Las altas temperaturas en las aulas centraban parte del debate de la sesión de control.
1: El diputado socialista Juan Andrés Torres criticaba la falta de previsión del Gobierno durante los meses estivales, contraponiendo las inversiones comprometidas por la Administración Estatal frente a los fondos anunciados por la comunidad. Torres exigía celeridad en la adecuación de las infraestructuras escolares.
4: Dicen que para el 2030 quieren climatizar todos los centros de la región. Vamos apañados y cogemos los datos y los antecedentes de vuestra gestión. ¿El Gobierno de España sabe lo que ha puesto a su disposición para climatizar los centros educativos sin tener competencias en educación? 53 millones de euros. ¿Sabe lo que ustedes han anunciado? 7 millones de euros.
1: Por su parte, el consejero de Educación y Formación Profesional, Víctor Marín, rechazaba estas cifras ofrecidas por la oposición, rebajaba la cuantía de los fondos transferidos por el Ministerio para la Transición Ecológica y el Reto Demográfico y ponía en valor las actuaciones llevadas a cabo por la consejería durante el verano.
5: Lo que ha aprobado el Gobierno de España para mejorar la eficiencia energética de nuestros centros a través del MITECO ha sido una partida de 6,2 millones de euros, no de 53. No sé usted dónde pone la coma para diferenciar una cosa y la otra. ¿Qué hemos hecho este verano? Pues trabajar, a diferencia de lo que han hecho otros. Hemos trabajado realizando más de 30 obras de mejora de la eficiencia energética en los centros educativos.
2: La Universidad de Murcia no ha cancelado ninguna de las movilidades que sus estudiantes están realizando con universidades mexicanas tras el asesinato de una alumna, Claudia Tacoronte, en la Universidad Autónoma de Morelos. Su rector confirma, eso sí, que la institución en la región no tiene acuerdos con ese centro en concreto. Samuel Baisauli, que ha recordado que no hay acuerdos de movilidad con la universidad en la que se produjo el crimen, dice que la universidad más cercana, con la que la Universidad de Murcia tiene conciertos de movilidad, está a más de 500 kilómetros.
1: En este cuatrimestre, 9 estudiantes de la universidad realizando programas de movilidad en diferentes universidades de México, repartidas por todo el país, pero ninguna en el entorno donde fue asesinada la joven. Aún así, la Universidad de Murcia ofrece facilidades a los alumnos en programas de movilidad que quieran adelantar su regreso al margen de este terrible suceso.
6: Si en algún momento cualquier estudiante quisiera retornar por cualquier motivo, pues nosotros hemos ofrecido cualquier facilidad, como hacemos siempre, no por esta ocasión, sino que todos los estudiantes de la Universidad de Murcia que están en movilidad siempre están en contacto directo con nuestra Oficina de Relaciones Internacionales.
2: Vamos con otros apuntes. La Federación de Asociaciones de Vecinos de Cartagena reclama una unidad de grandes quemados en el Hospital de Santa Lucía. La petición llega tras la muerte de un hombre de 56 años que sufrió graves quemaduras frente a los juzgados y fue trasladado al Hospital Virgen de la Risaca. Pedro Luis Ross es presidente de la Federación de Vecinos, Isaac Peral.
7: En las emergencias graves el tiempo importa y cuando se trata de grandes quemados, disponer de atención especializada lo más cerca posible no puede tratarse como un capricho territorial. 17 años de anuncios, promesas y documentos oficiales. La unidad de quemados de Cartagena no es una reivindicación improvisada a raíz de esta tragedia.
2: Los trabajadores del transporte público urbano en Cartagena anuncian movilizaciones del 21 al 27 de septiembre, que comenzarán con una huelga general el martes.

0: martes próximo en demanda de mejor tratamiento en lo que son los días de descanso y sus compensaciones económicas. María Jesús Poces, la presidenta del Comité de Empresa de Autobuses Urbanos de Cartagena.
1: Tras varias reuniones con el ayuntamiento, nos estamos viendo obligados por su pasividad

0: Con el Palmar, el Hospital Virgen de la Resaca y el Campus de Ciencias de la Salud de la Universidad de Murcia.
1: A partir de este jueves comienzan a funcionar las nuevas máquinas validadoras. Aunque será gratuito, los usuarios deben validar su bono o pedir un billete al conductor en el primer vagón. Escuchamos a Rebeca Pérez, la alcaldesa de Murcia.
2: Este sistema nos permite, en primer lugar, favorecer el acceso al propio vehículo, que sea muy ágil. En segundo lugar, pues reducir los tiempos de espera en parada y, por consiguiente, pues también reducir el tiempo de las expediciones, de manera que los viajes son mucho más atractivos para todos los usuarios.
1: Una decisión que ha valorado de forma positiva el rector de la Universidad de Murcia. La medida, dice Samuel Baisauli, beneficia directamente a más de 3.000 estudiantes del campus del Palmar, así como al personal universitario y sanitario, y dice que también favorece la sostenibilidad.
3: Es una medida que sin duda refuerza el compromiso estratégico con la movilidad sostenible universal, facilitando el acceso al transporte público, pero lo más importante, reduciendo el impacto medioambiental y mitigando la congestión que en la zona se produce y disminuyendo la contaminación en dicho entorno.
0: Echamos un vistazo a los diarios regionales, Silvia.
4: Comenzamos con La Verdad. Destaca suspendidas las clases hoy en Cartagena, Mar Menor y Guadalentín por las lluvias. La medida afecta a 14 municipios, así como a distintas pedanías del campo de Murcia y el entorno, como también les venimos informando aquí en Onda Regional. Cerrados los centros sociales y los de día para mayores y personas con discapacidad en estas localidades. También resalta que el salario medio de la región es el tercero que más poder adquisitivo pierde. El retroceso, según los datos de Adecco de 2025, fue de 1,2%, solo por detrás de Cantabria y Asturias. La fotografía es para la Feria Umbex, inaugurada ayer en San Javier, capital del dron, resalta La Verdad, que además añade que el evento reúne el Centro de Innovación a 74 firmas tecnológicas y 2.000 profesionales para conocer lo último en un mercado cada vez más importante. Una feria en la que se dan cita empresas, instituciones y defensa. Precisamente en la portada de La Verdad se puede leer: dos heridos graves en un accidente en el centro de buceo de la Armada en Cartagena. Respecto a este accidente, la edición de La Verdad de Cartagena amplía información en la portada y añade: el incidente se produjo durante un ejercicio en la cámara hiperbárica y afectó a otros 6 buceadores que fueron trasladados al Santa Lucía y Los Arcos. La Opinión también lleva en portada la Feria Umbex con una imagen en la que el presidente Fernando López Miras sale probando uno de los artefactos que se mostraron en la feria y añade: la región se consolida como un referente en la última tecnología de drones en el evento que se celebra en San Javier. Como noticia principal, la Opinión titula: cuarto recurso al Supremo para no traer más inmigrantes. Política Social anuncia en la Asamblea que acudirá al Alto Tribunal para que invalide el nuevo decreto estatal que incrementa a 553 la cifra de menores en acogida asignada a la región. También recoge el accidente ayer en el centro de buceo de la Armada de Cartagena. Dice que se salda con 8 heridos que se encontraban en la cámara hiperbárica del complejo de la Algameca y 2 están graves. Y por otro lado, respecto a la vivienda, en la Opinión se puede leer: las ejecuciones hipotecarias vuelven al nivel de la pandemia.
0: Son las 7:30.
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0: Seguimos en esta Plaza Pública Noticias en Onda Regional, en la Televisión Autonómica, en 7, Región de Murcia. Jueves hoy, 17 de septiembre, como les venimos contando, estamos muy pendientes a estas horas de la mañana, lo hemos estado a lo largo de la noche, la madrugada, de esos núcleos tormentosos que podían dejar fuertes, intensas precipitaciones en la región y que mantienen todavía a estas horas de la mañana y en principio hasta el mediodía en aviso naranja a toda la región. En algunos casos, en la zona del altiplano, el noroeste, la Vega del Segura, debido a precipitaciones que podrían acumular hasta 30 litros por metro cuadrado en una hora. En el caso del campo de Cartagena, la comarca de Guadalentín, Águilas, Mazarrón, precipitaciones que podrían llegar a acumular más de 100 litros por metro cuadrado en 12 horas. Los avisos, como decimos, que a estas horas de la mañana se mantienen vigentes. Ha llovido, pero lo ha hecho, digamos, de forma moderada a lo largo de la noche en el campo de Cartagena, algunas precipitaciones más débiles en otros puntos.

0: puntos de la geografía regional y ese núcleo tormentoso que sí que a primeras horas de esta mañana se localizaba entre el límite de la provincia de Almería con la región de Murcia se ha desplazado hacia el mar. Probablemente los vecinos de Águilas, Mazarrón, de esa zona puedan contemplar en el horizonte el desplazamiento de esos rayos, de esas tormentas que están ahora mismo sobre el mar, después de haber dejado, eso sí, cantidades importantes, pero sobre todo en la zona de los municipios de San Juan de los Terreros, de Pulpí, Cuevas de Almanzora. En esa zona algo ha llovido también en la zona de Puerto Lumbreras, comarca del Guadalentín, en Águilas también se han registrado precipitaciones, pero menos importantes que los registrados, como decimos, las registradas en esos municipios almerienses, que ayer tarde sus vecinos sí que recibieron por parte de la Junta de Andalucía un aviso, est alert, de que se podía complicar y mucho la cosa. Afortunadamente parece que las precipitaciones han sido intensas en esas zonas muy limítrofes con la región de Murcia, en la provincia de Almería, pero también, bueno, pues cantidades menos importantes de lo que en principio se anunciaba. Es el panorama, como decimos, a estas horas de la mañana. Las tormentas sí que se han cebado, les venimos contando con especial intensidad tanto en la zona sur de Valencia, al sur de la ciudad de Valencia, municipios como Paiporta, como Torrent, donde se ha estado muy pendiente de la evolución del Barranco del Pollo, tristemente conocido Barranco del Pollo. Las precipitaciones han alcanzado allí los 100 litros por metro cuadrado, sobre todo en la tarde-noche. Hicieron que el aeropuerto de Valencia suspendiera operaciones, aunque las ha recuperado esta mañana. Metro Valencia también tuvo que suspender varias líneas, aunque las ha recuperado también a lo largo de esta mañana. Y algunas rieras en la zona de Torrente sí que llegaron a arrastrar vehículos debido a vehículos que estaban estacionados debido al caudal de las mismas que creció también durante la tarde-noche, aunque la situación parece que también en la ciudad de Valencia y en esos municipios al sur en esta provincia, pues tiende poco a poco a normalizarse. También en Barcelona, en la provincia de Barcelona, se han registrado intensas precipitaciones en la tarde-noche que han costado la vida a un vecino atrapado en su vehículo a consecuencia también del fuerte caudal en una de sus rieras. Aquí, como decimos, hoy no hay clase en el campo de Cartagena, en los municipios del campo de Cartagena, de Águilas, de Mazarrón. Se han suspendido también las actividades de los centros de día, de centros sociosanitarios que atienden a personas con discapacidad, bibliotecas, en fin, todos aquellos polideportivos, zonas donde se preveía la concentración de personas. Se ha hecho con carácter, como decimos, preventivo, también en 7 pedanías del municipio de Murcia, las que están situadas al otro lado del puerto de la cadena, se suele decir, las pedanías murcianas, como la de Corbera. Bueno, vamos a repasar el pronóstico del tiempo. ¿Qué nos espera en las próximas horas, Mari Carmen Ramírez?
1: Pues según la Agencia Estatal de Meteorología, nos espera lluvia, aunque ahora mismo la región se encuentra en una situación de relativa calma, porque ha llovido menos de lo esperado y, bueno, ahora mismo en ningún punto de la región, según el radar, está lloviendo, chispea algo en puntos de Lorca, pero bueno, como comentabas, esa tormenta se está desplazando hacia el mar, ha tocado algo de tierra en puntos de Mazarrón, pero según el radar es una lluvia bastante débil. Pero lo que nos espera es una alerta naranja activada hasta las 12, porque según la EMED podrían caer hasta 100 litros por metro cuadrado en una hora en el campo de Cartagena, 60 en puntos de la Vega del Segura y el Altiplano, 50 en el Valle del Guadalentín, Lorca y Águilas y 30 en el noroeste. Lluvias que pueden llegar acompañadas de tormentas, rachas de viento muy fuertes e incluso granizo. A partir de las 12 la situación se relaja, pero poco, porque hasta las 12 de la noche la comunidad se teñirá de amarillo con aviso también por lluvias y tormentas, pero obviamente de menor intensidad y por eso se rebaja la alerta. La nubosidad y la probabilidad de precipitaciones se mantiene durante la jornada de mañana, también el sábado, pero aquí ya hablamos de lluvias más débiles y dispersas. A partir del domingo los cielos ya amanecerán previsiblemente despejados y la probabilidad de lluvia, según la Agencia Estatal de Meteorología, desaparece por completo. Las temperaturas en descenso, un descenso muy notable en las máximas, las mínimas permanecen sin cambios y más notable también en amplias zonas del interior. Hablamos de máximas de casi 10 grados por debajo con respecto a los días anteriores, valores que se van a mantener los próximos días, pero a partir del fin de semana habría una ligera subida que podría dejarnos unas máximas en torno a los 30-31 grados. En concreto, hoy esperamos 27 de máxima en Cartagena, 24 en Caravaca de la Cruz, 26 en Lorca y 25 en Yecla y en la ciudad de en Murcia y a esta hora los termómetros marcan 21 grados en Cartagena, 19 en Murcia, 18 en Lorca y 14 en Yecla y en Caravaca.
0: Por ahora, como les decimos, lo más destacado, la lluvia acumulada en 3 horas.

0: En esos municipios de la provincia de Almería, en Cuevas de Almanzora, en algunos puntos de este término municipal, sí que se han llegado a acumular en 3 horas 54 litros por metro cuadrado. Vamos a repasar en titulares la actualidad. Silvia Mateo.
1: Educación suspende las clases hoy jueves debido a las fuertes lluvias en 15 municipios de la región y varias pedanías de Murcia. En la Universidad Politécnica de Cartagena tampoco hay clase.
2: Localizan el cuerpo sin vida de un hombre arrastrado por el agua en Olivella, en Barcelona, en Almería. Los ciudadanos reciben un SALER y suspenden clases en 3 municipios.
1: En Valencia, un diluvio deja más de 100 litros, provocando inundaciones, el cierre del metro y el corte de cercanías. El aeropuerto de Manises ha permanecido cerrado toda la noche, pero ya está operativo. Preocupa la crecida del barranco del Pollo a su paso por Paiporta.
2: 8 heridos, 2 de ellos graves, en un accidente en el centro de buceo de la Armada en Cartagena. Realizaban un ejercicio de simulación en el interior de la cámara hiperbárica.
1: Fernando López Miras anuncia que la región de Murcia avanza para fabricar y exportar tecnología de drones. El presidente inaugura en San Javier un BEX, el mayor evento de sistemas no tripulados de España.
3: Porque no queremos limitarnos a ser usuarios de esta tecnología. En la región de Murcia queremos desarrollarla. Precisamente tenemos abierta en la actualidad una línea de 3 millones de euros para proyectos de I+D en tecnología dual.
2: El Consejo de Gobierno estudia hoy la presentación de un recurso ante el Supremo contra el decreto de acogida de menores migrantes no acompañados. Conchita Ruiz, consejera de Política Social.
4: Esta consejería elevará al Consejo de Gobierno la propuesta de interponer un nuevo recurso ante el Tribunal Supremo contra el Real Decreto Ley que incrementa la capacidad de acogida de menores migrantes no acompañados.
1: Gobierno y autonomías quieren una PAC con presupuesto suficiente y con guiño a territorios. Joaquín Buendía, consejero de Agricultura.
5: Es una PAC fuerte presupuestariamente y donde se garantice los fondos dedicados a nuestro sector agro suficiente para seguir manteniendo las políticas.
2: Los agricultores de Cieza alertan de que el gasóleo ya supera el 1,50 € por litro. Puede obligarles a reducir las cosechas para poder ahorrar costes. Juan Luis Piñera es el presidente de COAG en La Vega Alta.
6: El sector del cereal es uno de los más afectados por el tema de los carburantes. Es un porcentaje muy alto en los insumos el del combustible y posiblemente ya se pueda ver mermado su producción por esta gran subida.
1: La Audiencia Provincial devuelve al juzgado el caso Topillo para concretar las acusaciones de prevaricación contra el exconsejero de Agua, Antonio Cerdá, y el excomisario de la Confederación, Manuel Aldeguer.
2: Tranvibus seguirá siendo gratuito hasta junio de 2027. Habrá que pedir billete, pero no se cobrará su importe. Rebeca Pérez, alcaldesa.
7: Este sistema nos permite, en primer lugar, favorecer el acceso al propio vehículo, que sea muy ágil. En segundo lugar, pues reducir los tiempos de espera en parada.
1: Nuevo parón en el transporte público urbano en Cartagena del 21 al 27 de septiembre por el impago de los festivos no disfrutados. María Jesús Poce es presidenta del Comité de Empresa.
8: Tras varias reuniones con el Ayuntamiento nos estamos viendo obligados por su pasividad a hacer unas manifestaciones ya que no quieren resolver.
2: La catedrática de viola en Murcia, Cecilia Berkovic, Premio Nacional de Música. El jurado ha destacado su excelencia técnica y versatilidad para fusionar estilos con los 3 instrumentos que toca.
1: La Audiencia Nacional paraliza el campamento del puerto de Ceuta tras la denuncia de un sindicato policial. El PSOE acusa a la justicia de frenar la solución a la crisis migratoria. El Partido Popular recuerda que lo advirtió Pachi López y Juan Bravo.
9: Y cuando estamos buscando soluciones, nadie debiera frenar las soluciones.
10: Yo creo que algunos ya habían avisado desde Ceuta de la decisión que estaban tomando, que no era la acertada. Yo creo que viene a ratificar de alguna manera lo que desde Ceuta le venían diciendo al gobierno de España.
2: La jueza Tardón cita como testigos al presidente de Ceuta y al exjefe de gabinete de la delegación del gobierno. El Ejecutivo dice no estar preocupado. Ángel Víctor Torres, ministro de Política Territorial.
11: Y nadie debe estar preocupado ante una investigación judicial en el que lo que tiene que velar es la verdad. No las interpretaciones.
1: El Congreso aprueba el decreto de ayudas a Ceuta que movilizará 309 millones de euros. La Cámara Baja también da su visto bueno definitivo a la reforma de las leyes de la dependencia y la discapacidad.
2: La Reserva Federal de Estados Unidos sube 25 puntos los tipos de interés. La entidad no elevaba el precio del dinero desde hace más de 3 años.
0: Los deportes, José Antonio Vera, buenos días.
12: Buenos días, el Real Murcia sigue adelante en su sueño de la Copa del Rey. Venció en Copa Federación 1-4 al Orihuela, forzando la prórroga en el último suspiro. Hubo doblete de Álvaro Jiménez y golazos de Rubira y Joel Jorquera. La ATP confirma que Carlos Alcaraz disputará las Neto Finals de Turín del 15 al 22 de noviembre. Es el tercer clasificado junto a Sinner y Zverev. El Ozono Global Harris anunciaba el fichaje temporal de Marie Mané, la alero que ya jugó en Alcantarilla la temporada pasada, mientras dure en este caso la recuperación de Lu López Senechal. El Rayo Majadahonda y el Martos de Jaén serán a comienzos de noviembre los rivales de la Boca de Lía y STV Roldán en la segunda ronda de la Copa de la Reina de

0: Fútbol Sala. Se presentaba ayer en Mula una nueva edición de la 90K, la prueba que se disputará con meta en Caravaca el 3 de octubre con más de 2.500 inscritos en las distancias de 90 kilómetros, desde Murcia 42, desde Mula y 21 con salida en Bullas. Y en primera división, el Barça goleó anoche 7-2 al Racing de Santander y el partido Levante Athletic Club de Bilbao tuvo que suspenderse por la fuerte lluvia que caía en Valencia.
1: 7:43.
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1: Bueno, les vamos a recordar que Educación ha suspendido las clases hoy debido a esa previsión de fuertes lluvias. Lo hace en todos los centros educativos de los municipios de Lorca, Puerto Lumbreras, Águila, Saledo, Totana, Alhama, Fuente Álamo, Mazarrón, Cartagena, La Unión, Los Alcázares, Torre Pacheco, San Javier y San Pedro del Pinatar. Lo hace también en 7 pedanías situadas en el campo de Cartagena, aunque dependen del municipio de Murcia: Corbera, Sucina, Gea y Trullols, Valladolises, Avileses, Lobosillo y Los Martínez del Puerto. En cuanto a las universidades, la Politécnica de Cartagena también ha suspendido las clases matinales hasta las 3 de la tarde, mientras que la UCAM pide precaución y seguir la evolución de las lluvias. El gobierno regional también decretaba la fase de preemergencia del plan de protección civil ante el riesgo de inundaciones en la región. Ayer tarde el presidente de la comunidad se reunía en el Centro de Coordinación de Emergencias para seguir los detalles y la evolución de los avisos que vaya realizando la Agencia Estatal de Meteorología. Seguimos con otro asunto. 8 buceadores resultaban heridos en la jornada de ayer, 2 de ellos graves, en un accidente en el centro de buceo de la Armada, ubicado en la estación naval de La Algameca, en Cartagena.
5: En un comunicado, la Armada detalló que el accidente tuvo lugar ayer por la mañana en una cámara hiperbárica del centro, pero en principio se desconocían las circunstancias que lo motivaron y se abrió una investigación para esclarecer los hechos. Según fuentes consultadas por Onda Regional, en el momento del accidente estaban realizando un ejercicio que recreaba las condiciones del mar dentro de la cámara. 5 de los heridos se encuentran leves en observación, 2 están ingresados en la UCI de Santa Lucía con pronóstico reservado y 1 ha sido dado de alta. La Armada resaltó que su principal preocupación es el estado de salud de los 8 miembros de la institución. El Centro de Buceo de la Armada es el centro especializado en actividades subacuáticas y centro de referencia de las Fuerzas Armadas en lo referente a estas actividades. Cuenta con una plantilla de 90 personas, en su mayoría buzos, y una de sus misiones principales es el mantenimiento de los buques del arsenal.
1: El antiguo aeropuerto civil de San Javier acoge hoy, lo hacía desde ayer, el encuentro UMBEX, un espacio de conocimiento, avances y tecnificación de los vehículos tripulados de forma remota. Jornadas que se desarrollan y que pretenden poner sobre la mesa las necesidades de defensa y los avances tecnológicos.
5: 74 expositores en los que se pueden ver todo tipo de drones con forma de avión, a modo de helicóptero, torpedos e incluso carros de combate. Todos comparten una característica, son vehículos no tripulados o tripulados, mejor dicho, de forma remota. Y son los protagonistas de un congreso que celebra su 10ª edición aquí en la región de Murcia. Jaime Peris es el comisario especial de la reindustrialización del Ministerio.
6: Los sistemas no tripulados están cambiando la defensa y la seguridad, de la misma manera que lo hicieron en su momento la pólvora, la aviación o más recientemente Internet. Los sistemas no tripulados y las tecnologías duales definirán la capacidad de las naciones para proteger sus territorios, sus intereses, responder a emergencias.
5: El avance en el desarrollo y el uso de drones en la industria defensiva queda patente en la Academia General del Aire, donde ya se imparte formación para pilotos de vehículos no tripulados, aunque el jefe del Estado Mayor del Ejército del Aire y del Espacio, Francisco Braco, considera que los militares deben estar apoyados por una industria fuerte y capaz.
7: Se necesita una industria capaz de innovar, acortar plazos de producción y entrega, incrementar volumen de producción, mantener un adecuado equilibrio entre coste y eficacia, y todo ello para poder responder a las necesidades cambiantes del escenario actual.
1: La futura sede de la Agencia Regional de Transformación Digital da sus primeros pasos con trabajos previos a las obras, una fase que supone una inversión inicial de 14 millones de euros y permitirá rehabilitar 3 de los 7 edificios del antiguo complejo residencial de Espinardo, donde se ubicará y en la que trabajará.

0: alrededor de 350 profesionales.
1: Las obras, que podrían dar comienzo en un par de meses, tienen un plazo de ejecución de 2 años. Así se desarrollarán diferentes iniciativas tecnológicas, entre ellas un centro de datos. La consejera de Economía, Hacienda y Transformación Digital, Marisa López Aragón, aseguraba ayer que la apuesta del Ejecutivo Autonómico por la digitalización ha permitido reducir unas 80.000 horas de trabajo al año y simplificar 94 procedimientos administrativos. Y avanzaba que la próxima semana será presentada la Estrategia Regional de Inteligencia Artificial.
2: Y saben también que el Gobierno regional está haciendo un esfuerzo muy importante en materia de transformación digital, con este, por ejemplo, proyecto Aurora, en el que hemos reducido 80.000 horas de trabajo al año, hemos simplificado 94 procedimientos administrativos y vamos a seguir. De hecho, por ejemplo, la semana que viene el presidente va a presentar la Estrategia Regional de Inteligencia Artificial.
0: La comunidad autónoma va a volver a recurrir al Supremo para que no se le asignen más menores inmigrantes. Lo anunciaba en el pleno de la Asamblea Regional la consejera de Política Social.
1: No se tiene en cuenta la realidad de Murcia, dice Conchita Ruiz, ni la capacidad limitada de medios para seguir atendiendo menores no acompañados. De ahí que el Gobierno regional vuelva a buscar amparo hoy en el Tribunal Supremo.
3: Les anuncio que mañana mismo esta consejería elevará al Consejo de Gobierno la propuesta de interponer un nuevo recurso ante el Tribunal Supremo contra el Real Decreto Ley que incrementa la capacidad de acogida de menores migrantes no acompañados asignada a esta región. Una norma que fija una capacidad ordinaria sin haber tenido en cuenta la realidad que vive nuestra comunidad autónoma, sin valorar la situación de sobreocupación que ya soportan actualmente nuestros recursos.
1: Así respondía Conchita Ruiz a una pregunta de los tránsfugas de Vox sobre la devolución de menores a sus países de origen. Decía la diputada Virginia Martínez que esa acogida favorece a Pedro Sánchez, traicionando a los murcianos que pagan la factura.
4: Cada vez que se acogen a los que dicen ser menas, que llegan en narcolanchas, están permitiendo que Pedro Sánchez y el Partido Socialista se ría de ustedes, consejera. Pedro Sánchez abre las fronteras, se rinde ante el chantaje de Marruecos y luego pretende que los vecinos de la región de Murcia paguen la factura.
0: Hablando de facturas, agricultores de Cieza han alzado la voz tras el sucesivo aumento del precio del gasoil, que ya alcanza el euro y medio por litro en la mayoría de las gasolineras. Coa Cieza advierte de que si persiste esta situación, muchos productores se verán obligados a reducir la actividad de sus explotaciones.
1: La situación es especialmente preocupante en esta época en Cieza, donde los agricultores echan mano del tractor para tareas de mantenimiento y gastan más combustible incluso que en plena producción de fruta de hueso. Juan Luis Piñera es el presidente de COAG en la Vega Alta.
5: Lógicamente, al final todo suma y todo cuenta en el campo. Si seguimos con esta problemática de los combustibles y otras muchas que todavía están sin solucionar, pues nos encontramos y nos encontraremos en serios problemas en un futuro muy cercano.
0: Educación reclama al Ministerio que se amplíe la edad para cursar la formación profesional de modalidad especial. Es una queja que los socialistas llevaban al pleno de la Asamblea Regional.
1: Uno de ellos, un yeclano, siguió la sesión junto a otras familias afectadas en el Parlamento murciano. Exponía el caso la diputada del PSOE, Virginia Lopo, a quien le parece desigual que no haya tope de edad para la educación de adultos en general y sí para la formación profesional de necesidades especiales.
6: Para el curso 2026-2027, Alejandro ha solicitado matrícula en este mismo instituto de Yecla, en otro programa de formación profesional de modalidad especial de actividades auxiliares de comercio, y se le ha denegado la matrícula porque cumple 21 años el 13 de noviembre de 2026.
1: El consejero de Educación, Víctor Marín, ya se ha dirigido al Ministerio para resolver el tema de la edad y que se vuelva a implantar la regulación anterior. En el pleno se ofreció buscar soluciones si es que se han encontrado en otras comunidades.
7: Esa es la voluntad política del Gobierno en la región de Murcia, solicitar por escrito al Ministerio o modificación o aclaración en la interpretación de la norma. Respuesta que tengo que decirle que no hemos recibido. Si hay ejemplos en otras comunidades autónomas, no tenga duda que los analizaremos.
0: Y hacemos balance de la Feria de Murcia. Consolida afluencia de público en los 40 escenarios en los que se ha desarrollado en un arco de población que comprende desde los 25 hasta los 45 años, según explicaban los responsables del ayuntamiento.
1: La terraza de los Molinos del Río, el Beer Garden o el campamento de moros y cristianos han ayudado a diversificar la actividad concentrada tradicionalmente en los huertos o en la fica. Así lo explicaba Diego Avilés, concejal de Cultura e Identidad del Ayuntamiento de Murcia.
8: La Feria de Murcia es una feria cada vez más atractiva, sobre todo para un arco de gente de entre los 25 y los 45 años que este año se han desplegado por todos los escenarios, casi 40 escenarios de la Feria de Murcia, haciendo especial hincapié a todas esas actividades de entretenimiento.
1: En precio medio, en ocupación y en rentabilidad por habitación en los hoteles se han superado los registros de la serie histórica.

0: Esta ha sido la mejor feria de los últimos 5 años, explican desde el Ayuntamiento de Murcia. La ocupación hotelera ha alcanzado de media el 72%, un 10% más que en la feria de 2025, según el concejal de turismo, Jesús Pacheco. Datos que son mayores si el cálculo se hace solo en fines de semana, sobrepasando el 81%.
1: El precio medio por habitación ha alcanzado los 75,96 € por noche, un 12,8% más que el año pasado, mientras que los ingresos por habitación disponible se han situado en 54,90 €, lo que supone un 25% más.
2: La clínica Vivanta Dental de Murcia suspende temporalmente su actividad dentro del cierre de varios centros de la cadena en España. Los pacientes están siendo derivados a Vitalden. La empresa asegura que todos los tratamientos continuarán sin costes adicionales. Consumur ofrece asistencia jurídica a Belén Rodríguez, directora de comunicación.
3: Tenemos derecho a que se cancele esa financiación, incluso a que nos devuelvan parte de los importes abonados si el tratamiento no se ha realizado.
2: Desde el Colegio de Dentistas no lo consideran un caso aislado y prevén nuevos cierres. El motivo lo achacan al modelo de negocio que advierten solo busca la rentabilidad económica. El presidente del colegio es Pedro Caballero.
4: En este caso, además, se da la circunstancia de que esta cadena recibió una, cuando menos curiosa, inyección de 40 millones de euros a costa de todos nuestros bolsillos en un rescate tras la pandemia por parte de la SEPI.
2: Y llega el tiempo de la información deportiva. José Antonio Vera, buenos días.
5: Buenos días de nuevo. El Real Murcia está a un partido de volver a disputar la Copa del Rey. Al igual que ocurrió en la ronda anterior contra el Mensajero, tuvo que sufrir más de la cuenta para forzar la prórroga en Orihuela y acabar ganando por 1-4. Encajó primero, luego Meca falló un penalti en la segunda parte y al límite del tiempo Álvaro Jiménez hizo el empate. Ya en el tiempo extra volvió a marcar Álvaro y también el canterano Rubira y además Joel Jorquera de libre directo. Sergi Guilló, entrenador del Real Murcia, se olvidaba del desgaste físico que supuso jugar 120 minutos y terminó celebrando la victoria.
6: El subidón siempre, cuando ganas así, vaya, siempre la victoria siempre trae cosas positivas. Hoy Álvaro ha visto puerta por primera vez, creo que ha hecho un partidazo, que Chema ha tenido muy buenos minutos cuando ha entrado. Rubira pues ya cada vez más va saliendo de... Ya nos vemos que esté verde, que es un chico que nos puede aportar en según qué momentos. Use creo que ha hecho un buen partido hasta que le ha durado la gasolina. Todos en línea general, creo que Alberto y Jorge han estado muy seguros, muy seguros. Creo que tenemos alternativas para elegir y lo veremos, a ver si podemos rotar. Creo quizás a lo mejor quería rotar incluso esta semana en el partido de Liga, pero claro, juegas una prórroga 2 días del partido, pues a lo mejor no es tan fácil.
5: Hubo muchos nombres propios, como ya ha enumerado Sergi Guilló, pero sobre todo el de Álvaro Jiménez, que provocó un penalti y marcó un doblete.
7: Hace tiempo, ¿no?, que no juego tantos minutos y cansado, bueno, contento, ¿no? Contento por poder ganar aquí, ¿no? Después de cómo se nos ha puesto el partido y también feliz por poder meter, ¿no? Sí, al salir Flaco pues ha sido un poco más fácil, ¿no? Pero cuando ha salido Joel también y Use, ¿no?, poniendo centro, yo creo que ha sido mucho más fácil y ahí ha sido el gol del empate y luego ya ellos estaban ya muy cansados, ¿no? Y en una contra pues le pude hacer también el segundo. Por el cansancio, ¿no? Es una putada, ¿no? Pero también mire bien, ¿no? Para la gente que menos estamos jugando, ¿no? Coger ese ritmo, ¿no?, para la Liga.
5: El lunes será el sorteo y se sabrá el Real Murcia si juega el partido decisivo el 30 de septiembre en Nueva Condomina o en el campo del vencedor del partido Saguntino Navalcarnero, que se disputará el próximo miércoles. El Cartagena, uno de los pocos equipos invictos en Primera Federación, se mide este domingo al Zaragoza a las 8:30 con el reto de seguir sumando y afianzarse en puestos de playoff. El punta, Marcos Moreno, que debutó ante el Rayo Majadahonda, se muestra satisfecho.
8: Estoy cogiendo ritmo, estoy conociendo a los compañeros, creo que tenemos un gran equipo y estamos haciendo un gran trabajo y creo que pronto van a venir resultados. En cuanto al primer partido como titular, pues contento por sumar minutos, creo que llevaba tiempo sin disputar tantos minutos y nada, para lo que el míster me necesita y ahí voy a estar y cogiendo ritmo. Sí, siempre motiva jugar contra un equipo así, histórico como es el Zaragoza, en un gran campo, contra rivales que son prácticamente otra categoría, son realmente buenos, pero creo que tenemos nosotros un gran equipo, no tenemos nada que envidiarle, vamos a ir allí a ganar y yo creo que lo vamos a conseguir.
5: La ATP confirmaba ayer que Carlos Alcaraz va a disputar la ATP Tito Finals en Turín entre los días 15 y 22 de noviembre. Es el tercer clasificado hasta la fecha junto a Sinner y Alexander Zverev. Marcus Steinbergs, uno de los 4 fichajes de Lucas Murcia de este verano, reconocía en su presentación que llega al club de baloncesto suponiendo para él un paso adelante en su carrera.
9: I think it's like a next step in my career. After 5 years in Manresa, of course,
10: es un paso adelante en mi carrera. A veces un jugador necesita algunos cambios en su carrera y pues Educam demostró interés en tenerme.

0: aquí y creo que el paso adelante correcto en mi carrera y estoy preparado para alcanzar muchos éxitos con esta camiseta.
1: Más baloncesto, la zona de Oval Heiris anunciaba que Magui Mané vuelve a Alcantarilla, en este caso como fichaje temporal, mientras se recupera Lu López Senechal. El Rayo Majadahonda y el Martos de Jaén son los rivales que va a tener a domicilio tanto la Boca del Día como el STV Roldán en la segunda ronda de la Copa de la Reina de Fútbol Sala. Se presentaba ayer en Mula una nueva edición de la prueba conocida como 90K, el Camino de la Veracruz. Se va a disputar el 3 de octubre con récord de inscripciones, más de 2.500 participantes. La prueba estrella, los 90 kilómetros, parten de la Catedral de Murcia con meta en el Ayuntamiento de Caravaca. Misma meta para la modalidad de maratón, 42 kilómetros con salida en mula, y la media maratón, 21 kilómetros desde Bullas. Fran Sánchez, director general de Deportes.
2: Es una de las mejores pruebas que tenemos en la región. Además, 2.500 personas que vienen desde distintos puntos, no solo de la región. Conlleva el espíritu de los municipios que están a lo largo del Camino de la Cruz, que son muchos y buenos, y que además hacemos que la región de Murcia se vea fuera. Pero luego también es un camino de fe, es un camino de alguien que se propuso hace tiempo que quería hacer la prueba, que quería entrenar, que quería ser mejor, y por lo tanto son muchísimas cosas más que un evento.
1: Una curiosidad futbolística: seguramente nuestros oyentes no sepan que Ginés García Millán, el prolífico actor de Portero Umbrelas, estuvo muy cerca de ser portero profesional. De su municipio pasó al Real Murcia, luego jugó en el Imperial y de ahí al filial del Valladolid. El club pucelano le homenajeó el pasado domingo. Ayer charlamos con él en Onda Regional y le preguntamos por qué acabó colgando los guantes cuando era joven.
3: No me veía como futbolista, ¿no? No tenía esa inquietud o esa determinación, ¿no? Que hay que tener. No solamente tienes que tener calidad, sino que lo tienes que creer firmemente, porque es muy duro, son carreras muy duras, de mucho sacrificio, de sacrificar los mejores años de tu juventud, de tu vida. Uh-huh. Y entonces lo tienes que tener clarísimo, ¿no? Yo me veía desde siempre, desde chico me veía actor, y cuando tuve la posibilidad, pues tomé esa decisión, de la que no me arrepiento en absoluto.
1: Y en primera división, el Barça goleó anoche 7-2 al Racing de Santander. Se afianza como líder. El Atlético ganó 4-0 a Osasuna y el Sevilla 0-1 en Coruña al Depor. El partido Levante Atlético de Bilbao tuvo que suspenderse por la fuerte lluvia que caía en el Estadio Granota.
4: Despedimos a los espectadores de la televisión autonómica. Seguimos en Onda Regional.
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4: Continuamos aquí en la Plaza Pública, en esta radio, la radio autonómica de la región de Murcia, en Onda Regional. Jueves hoy, 17 de septiembre, hemos estado muy pendientes, venimos hablando de este asunto desde primera hora de la mañana, de la evolución de esos núcleos tormentosos que en principio, bueno, anuncian o siguen anunciando. La Agencia Estatal de Meteorología mantiene los avisos naranjas en toda la región hasta mediodía, la posibilidad de que se presenten o se hubieran presentado a lo largo de la noche y la madrugada intensas precipitaciones que hubieran dejado en algunos casos en el campo, por ejemplo, de Cartagena, la zona de Águilas o Mazarrón, acumulados de hasta 100 litros por metro cuadrado en 12 horas, o en el caso ya de la Vega Media, noroeste, altiplano, pues precipitaciones de hasta 30 litros por metro cuadrado en una hora. Lo cierto es que, bueno, pues la noche ha transcurrido con normalidad, ha llovido, eso sí, en algunos puntos, en algunas zonas del campo de Cartagena, lo ha hecho con algo más de intensidad en la zona de Pozo Estrecho, por ejemplo, donde se han registrado hasta 30 litros por metro cuadrado, según el pluviómetro de la Confederación del Segura, pero cantidades inferiores, muy repartidas por el resto de la región. A primera hora de la mañana sí que estábamos muy pendientes de la evolución de unas fuertes precipitaciones que estaban cayendo a eso de las 5, entre las 5 y las 6 de la mañana, entre el sur de la provincia de Almería, los municipios limítrofes con Águilas, aquí en la región de Murcia, donde sí que se han registrado precipitaciones del orden de, en algunos puntos de Cuevas de Almanzora, por ejemplo, en 3 horas se recogían 55 litros por metro cuadrado, cantidades en torno a los 40 litros, en la zona de San Juan de los Terreros, también llovía con con intensidad en Pulpí, lo ha hecho en Águilas, pero ya con menor intensidad, como en el municipio también de Puerto Lumbreras, donde, como decimos, se han registrado la mayor parte de esas precipitaciones de la madrugada, primeras horas de la mañana, a la espera del desplazamiento de esas tormentas, que lo han hecho hacia el mar, en este caso, ¿no? Donde se han ido por el mar.

0: Y a estas horas hay una situación de tranquilidad, salvo alguna lluvia aislada en algún punto, pero de poca intensidad, y en algún punto muy concreto de algún término municipal del interior de la región. Es lo que podemos destacar, como decimos, a estas horas de la mañana, aunque la Agencia Estatal de Meteorología, insisto, sigue manteniendo a estas horas los avisos naranjas por esas fuertes precipitaciones. Avisos que van a estar vigentes hasta el mediodía, luego se pasa a amarillo. Vamos a repasar el pronóstico del tiempo, Mari Carmen Ramírez.
1: Sí, efectivamente, aviso naranja, se mantiene ese aviso naranja hasta las 12, hasta el mediodía, con esa probabilidad de lluvias de hasta 100 litros en una hora en el campo de Cartagena, 60 en puntos de la Vega del Segura y el altiplano, 50 en Valle del Guadalentín, Lorca y Águilas y 30 en el noroeste. Las lluvias, según la EMED, pueden llegar acompañadas de tormentas, rachas de viento muy fuerte y granizo, y a partir de las 12 la situación se empieza a relajar porque ya se cambia el aviso, se cambia a nivel amarillo y estará vigente ese aviso amarillo hasta las 12 de la noche. También es por lluvias y tormentas, pero con menor intensidad. La nubosidad y la probabilidad de precipitaciones se mantiene mañana, también el sábado, pero con lluvias de carácter débil y disperso. Y a partir del domingo los cielos amanecen despejados y la probabilidad de lluvia desaparece por completo. Bajan las temperaturas, lo hacen de forma notable en las máximas, las mínimas se mantienen sin cambios, pero las máximas bajan cerca de 10 grados de media con respecto a los días anteriores, valores que se van a mantener los próximos días, pero con una ligera subida. Será a partir del fin de semana y nos dejará valores de en torno a los 30-31 grados en prácticamente todo el territorio regional. En concreto, hoy esperamos 27 de máxima en Cartagena, 24 en Caravaca, 26 en Lorca y 25 en Yecla y en Murcia. Ya a esta hora los termómetros marcan 21 grados en Cartagena, 19 en Murcia, 18 en Lorca, 14 en Yecla y Caravaca.
0: Recordar, eso sí, recordaremos que todos los municipios del campo de Cartagena, municipios costeros, la zona también del Guadalentín, hoy los colegios están cerrados, no hay clase, también en 7 pedanías de la zona del campo de Cartagena que dependen del municipio de Murcia. En cuanto al tráfico, a estas horas intenso en el entorno de la ciudad de Murcia, los accesos al casco urbano, también hacia la autovía El Palmar-Alcantarilla, y también un toque de atención a quienes se desplazan desde las Torres de Cotillas en dirección a Molina de Segura, altura de Alguazas. En esas rotondas también hay una retención más importante de lo que suele ser habitual en estas horas punta. Dicho esto, repasamos la actualidad en titulares con Silvia Mateo.
2: Educación suspende las clases hoy jueves debido a las fuertes lluvias en 15 municipios de la región y varias pedanías de Murcia. En la Universidad Politécnica de Cartagena tampoco hay clase.
1: Localizan el cuerpo sin vida de un hombre arrastrado por el agua en Olivella, en Barcelona, en Almería. Los ciudadanos han recibido un SALER y se han suspendido clases en 3 municipios.
2: En Valencia, un diluvio deja más de 100 litros, provocando inundaciones, el cierre del metro y el corte de cercanías. El aeropuerto de Manises ha permanecido cerrado toda la noche, pero ya está operativo. Preocupa la crecida del barranco del Pollo a su paso por Paiporta.
1: 8 heridos, 2 de ellos graves en un accidente en el centro de buceo de la Armada en Cartagena. Realizaban un ejercicio de simulación en el interior de la cámara hiperbárica.
2: Fernando López Miras anuncia que la región de Murcia avanza para fabricar y exportar tecnología de drones. El presidente inaugura en San Javier UMBEX, el mayor evento de sistemas no tripulados de España.
3: Porque no queremos limitarnos a ser usuarios de esta tecnología. En la región de Murcia queremos desarrollarla. Precisamente tenemos abierta en la actualidad una línea de 3 millones de euros para proyectos de I+D en tecnología dual.
1: El Consejo de Gobierno estudia hoy la presentación de un recurso ante el Supremo contra el decreto de acogida de menores migrantes no acompañados. Conchita Ruiz, consejera de Política Social.
4: Esta consejería elevará al Consejo de Gobierno la propuesta de interponer un nuevo recurso ante el Tribunal Supremo contra el Real Decreto Ley que incrementa la capacidad de acogida de menores migrantes no acompañados.
2: Gobierno y autonomías quieren una PAC con presupuesto suficiente y con guiño a territorios. Joaquín Buendía, consejero de Agricultura.
5: Es una PAC fuerte presupuestariamente y donde se garantice los fondos dedicados a nuestro sector agro suficientes para seguir manteniendo las políticas.
1: Los agricultores de Cieza alertan de que el gasóleo ya supera el euro y medio por litro. Puede obligarlos a reducir las cosechas para ahorrar costes. Juan Luis Piñeras, el presidente de COAG en La Vega Alta.
6: El sector del cereal es uno de los más afectados por el tema de los carburantes. Es un porcentaje muy alto en los insumos el del combustible y posiblemente ya se pueda ver mermada su producción por esta gran subida.
2: La Audiencia Provincial devuelve al juzgado el caso Topillo para concretar las acusaciones de prevaricación contra el exconsejero de Agua, Antonio Cerdá, y el exconsejero comisario de la Confederación, Manuel Aldeguer.
1: Tranvibus seguirá siendo gratuito hasta junio de 2027. Habrá que pedir billete, pero no se cobrará importe. Rebeca Pérez, alcaldesa de Murcia.
7: Este sistema nos permite, en primer lugar, favorecer el acceso al propio vehículo, que sea muy ágil.

0: ágil. En segundo lugar, pues reducir los tiempos de espera en parada.
1: Nuevo parón en el transporte público urbano en Cartagena del 21 al 27 de septiembre por el impago de los festivos no disfrutados. María Jesús Poce, presidenta del Comité de Empresa.
2: Tras varias reuniones con el Ayuntamiento, nos estamos viendo obligados por su pasividad a hacer unas manifestaciones, ya que no quieren resolver.
3: La catedrática de viola en Murcia, Cecilia Berkovic, Premio Nacional de Música, al jurado ha destacado su excelencia técnica y versatilidad para fusionar estilos con los tres instrumentos que toca.
1: La Audiencia Nacional paraliza el campamento del puerto de Ceuta tras la denuncia de un sindicato policial, el SUB. El PSOE acusa a la justicia de frenar la solución a la crisis migratoria. El Partido Popular recuerda que lo advirtió Patxi López y Juan Bravo.
4: Y cuando estamos buscando soluciones, nadie debiera frenar las soluciones.
5: Yo creo que algunos ya habían avisado desde Ceuta de la decisión que estaban tomando, que no era la acertada. Yo creo que viene a ratificar de alguna manera lo que desde Ceuta le venían diciendo al gobierno de España.
3: La jueza Tardón cita como testigos al presidente de Ceuta y al exjefe de gabinete de la delegación del gobierno. El Ejecutivo dice no estar preocupado. Ángel Víctor Torres, ministro de Política Territorial.
6: Y nadie debe estar preocupado ante una investigación judicial en la que lo que tiene que velar es la verdad. No las interpretaciones.
1: El Congreso aprueba el decreto de ayudas a Ceuta que movilizará 309 millones de euros. La Cámara Baja también da su visto bueno definitivo a la reforma de las leyes de la dependencia y la discapacidad.
3: La Reserva Federal de Estados Unidos sube 25 puntos los tipos de interés. La entidad no elevaba el precio del dinero desde hace más de 3 años.
7: Los deportes, José Antonio Vera.
8: Buenos días, el Real Murcia sigue adelante en su sueño de la Copa del Rey. Venció en Copa Federación 1-4 al Orihuela, forzando la prórroga en el último suspiro. Hubo doblete de Álvaro Jiménez y golazos de Rubira y Joel Jorquera. La ATP confirma que Carlos Alcaraz disputará las Neto Finals de Turín del 15 al 22 de noviembre. Es el tercer clasificado junto a Sinner y Zverev. En la zona global, Heiris anunciaba el fichaje temporal de Marie Mané, la alero, que ya jugó en Alcantarilla la temporada pasada, mientras dure en este caso la recuperación de Lu López Senechal. El Rayo Majadahonda y el Martos de Jaén serán, a comienzos de noviembre, los rivales de la Boca Telía y STV Roldán en la segunda ronda de la Copa de la Reina de Fútbol Sala. Se presentaba ayer en Mula una nueva edición de la 90K, la prueba que se disputará con meta en Caravaca el 3 de octubre con más de 2.500 inscritos en las distancias de 90 kilómetros, desde Murcia 42, desde Mula y 21 con salida en Bullas. Y en Primera División, el Barça goleó anoche 7-2 al Racing de Santander y el partido Levante Athletic Club de Bilbao tuvo que suspenderse por la fuerte lluvia que caía en Valencia.
7: El último apunte llega del 112 del Centro de Coordinación de Emergencias. Hablando del episodio de lluvias, apenas se han atendido 3 casos a lo largo de la tarde-noche. Las incidencias han sido 3 debido a las lluvias, por lo menos como decimos hasta ahora. En el caso, por ejemplo, de Águilas, ha llovido con intensidad, como les contábamos, pero no hay vías cortadas. Únicamente hay que pasar con precaución la rambla del Cocón a la altura de Matalentisco, en esa carretera, y se ha cortado el tráfico en la parte alta de Cabila, en la pedanía costera de Calabardina. Escasas incidencias que afortunadamente está dejando este episodio de lluvias, que a estas horas está justo enfrente de las costas, de la costa de Cartagena, la zona de La Manga, donde se ve la evolución sobre el mar de este frente tormentoso que deja rayos de gran vistosidad esta mañana, alternados además incluso con claros, donde se puede ver también el sol sobre alguna zona de La Manga, según las webcam en directo que podemos consultar a estas horas, lo pueden hacer también ustedes. 8 y 11 minutos.
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7: Vamos a abordar la actualidad nacional. La Audiencia Nacional insta al Ministerio de Transportes a no habilitar el campamento que planeaba instalar para acoger a 1 millar de migrantes en el puerto de Ceuta, cuyas labores de instalación precisamente estaban ya muy avanzadas. Lo ha paralizado hasta que resuelva sobre la petición cautelar de un sindicato policial, el SUB, de que no se ubique en este emplazamiento.
3: En una providencia que se puede

0: recurrir. La sala de lo contencioso administrativo de la audiencia pide al Ministerio que aporte la resolución que habilita la instalación, así como el resto de documentación que obre en el expediente administrativo. El Sindicato Unificado de Policía recurrió a la instalación del campamento en el puerto al alegar razones de seguridad y solicitó a la Audiencia Nacional de forma cautelarísima que la suspendiese. El PSOE acusa a la Audiencia Nacional de frenar soluciones a la crisis de Ceuta. El portavoz de los socialistas en el Congreso es Pachi López.
1: Me parece que cuando estamos buscando soluciones nadie debiera frenar las soluciones.
0: Sumar critica a los tribunales por no ayudar a resolver la situación migratoria en la ciudad autónoma. Enrique Santiago, diputado y portavoz parlamentario de Izquierda Unida.
2: Ya que los tribunales no están ayudando a quitar la presión, pues hoy más que nunca la posición que hemos estado manteniendo tiene más sentido. Hay que trasladar urgentemente a la península a todas las personas.
0: El PP recordaba que Juan Jesús Vivas avisó al gobierno de que la elección del puerto no era la adecuada. El dirigente popular Juan Bravo acusaba al Ejecutivo de buscar siempre la confrontación.
3: El gobierno de España tiene un problema, no quiere escuchar a la gente de Ceuta, no quiere escuchar al presidente Vivas, y lo que hemos visto, y ustedes lo han visto, es que lo que se dedican es a criticarlo. Quizás si le hiciesen un poco más de caso iría la situación un poco mejor, pero el gobierno solamente busca chocar.
0: Desde Podemos, Jone Belarra culpa al gobierno de la situación por no haber realizado el traslado de los inmigrantes a la península.
4: Esta situación nunca se habría producido si el gobierno hubiera hecho lo que tenía que hacer, que es resolver esta crisis humanitaria al día siguiente, a las 48 horas, haciendo los traslados oportunos a la península. Es que nunca teníamos que haber llegado hasta aquí.
5: Primeras diligencias de la jueza María Tardón, que instruye en la Audiencia Nacional la causa abierta por la entrada masiva a Ceuta. Ha citado a declarar como testigos al presidente Juan Jesús Vivas y al exjefe de gabinete de la delegación del gobierno. La magistrada solicita además a numerosos organismos policiales y militares las alertas y análisis de riesgos que pudieran haber emitido en relación con estos hechos.
0: El gobierno dice no estar preocupado por las citaciones de la jueza Tardón. Ángel Víctor Torres es ministro de Política Territorial.
6: Y nadie debe estar preocupado ante una investigación judicial en la que lo que tiene que velar es la verdad. No las interpretaciones, no las alusiones, no el uso deformado de las cosas. Por tanto, que se investigue todo lo que se tenga que investigar.
0: El Congreso convalidaba ayer tarde el Real Decreto Ley de Medidas de Apoyo a Ceuta que prevé movilizar 309 millones de euros. Todos los grupos de la Cámara votaron a favor, salvo Vox, que mantuvo su negativa, y Junts, que se abstuvo. La Cámara Baja también reprobó al ministro Marlaska por su gestión en la crisis migratoria. En el Pleno de Control al Gobierno y oposición se acusaron de querer cronificar la crisis de Ceuta. Alberto Núñez Feijóo y Pedro Sánchez.
7: ¿O usted no quiere y prefiere cronificar el problema? O usted es un incompetente, o alguien aquí está mintiendo. Ustedes están intentando cronificar el problema o resolverlo, señor Feijóo. Y no pida más paciencia porque se ha agotado. Su patriotismo, señor Feijóo, es de quita y pon. Es pura fachada.
5: En el Parlamento Europeo, en Estrasburgo, la presidenta de la Comisión, Ursula von der Leyen, expresaba el apoyo de la Unión a la ciudad autónoma de Ceuta. La frontera de Ceuta es una frontera europea porque Ceuta es España y Ceuta es Europa y Europa os apoya. La presidenta de la Comisión propone un marco de emergencias que permita suspender por tiempo limitado los estándares de los procedimientos de expulsión de migrantes llegados a suelo comunitario de manera irregular, con el objetivo de reaccionar de manera más ágil ante este tipo de situaciones. El Gobierno, entre tanto, ha comenzado en Ceuta las entrevistas con el representante del menor y confirma que hay ya 2.140 menores filiados. El objetivo ahora es reagruparlos, según indicaba el ministro Torres.
6: Que para el próximo miércoles, que será de nuevo en la siguiente sesión del Comité de Situación, pues tengamos los expedientes que se han podido tramitar con el representante del menor al objeto de ver cuántos de esos expedientes pueden ser de menores que puedan ser reagrupados en Marruecos y cuáles no.
0: Al ser preguntado por los menores que deambulan por las calles de la ciudad autónoma, Pedro Sánchez aludía al presidente de Ceuta.
8: Presidente, ¿cómo explican que haya 1.000 menores en las calles de Ceuta todavía?
9: Eso a Vivas, pregúntale.
0: Precisamente Juan Jesús Vivas cifraba el número de inmigrantes que permanecen en la ciudad entre 10.000 y 13.000 y reclamaba que no se normalice la situación.
10: Aquí ahora mismo en Ceuta habrá del orden de 13.000 inmigrantes en situación irregular. 3.000 ya estaban antes del 30-31 de julio. 10.000 son los que han quedado después de la invasión y eso no se puede normalizar.
5: De vuelta al Congreso, se aprobaba definitivamente la reforma de las leyes de dependencia y discapacidad. La reforma amplía, recordemos, los servicios y prestaciones de los dependientes y personas con discapacidad, prioriza la voluntad y circunstancias de cada caso individual y agiliza los procesos administrativos para el reconocimiento.

0: conocimiento de su situación. Por el contrario, el Real Decreto Ley del Gobierno para regular los grupos de interés, los llamados lobbies, quedó derogado al votar Partido Popular, Vox, Junts y UPN en contra de la convalidación. Más asuntos. La Fiscalía de la Audiencia Nacional ha recurrido por prematuro el tercer grado penitenciario que concedió el Gobierno Vasco al exdirigente etarra Henri Parot, responsable del atentado de la Casa Cuartel de Zaragoza, entre otros, y que llevaba en prisión desde 1990 para cumplir una condena de 40 años por 39 asesinatos.
1: La magistrada Beatriz Viedma, que investigó y propuso juzgar a David Sánchez, hermano del presidente del Gobierno, ha solicitado ser acusación particular en la causa abierta sobre una presunta trama coordinada por la exmilitante del PSOE, Leire Díez, para intentar boicotear casos judiciales que afectasen al partido o al Ejecutivo.
0: En México, la Fiscalía del Estado de Morelos ha emitido una orden de detención contra un individuo como presunto autor del asesinato de la estudiante española Claudia Tacoronte.
1: Para la identificación del sospechoso se han enviado los vídeos recabados de algunas cámaras de seguridad del lugar del crimen e información aportada por los ciudadanos. Se trata de indicios importantes que deberían ir acompañados de otras pruebas, según ha advertido el fiscal de Morelos, Fernando Blumenkron.
2: La búsqueda se hace en todos los estados, particularmente en Morelos se encuentra la búsqueda en estos momentos, pero también si esos videos o esa información no va acompañada de otras pruebas, no tendríamos éxito ante un juez en un proceso.
0: La Reserva Federal de Estados Unidos ha optado por subir 25 puntos básicos los tipos de interés. Se trata de la primera decisión para endurecer la política monetaria del recién elegido presidente del Banco Central, Kevin Warsh, que se opone así a los deseos de Donald Trump de que el Banco Europeo, mejor dicho, la Reserva Federal, hiciera todo lo contrario, que bajara los tipos de interés. Es el primer incremento de los tipos en Estados Unidos desde julio del año 2023. Vamos a repasar los diarios nacionales. Isabel González, buenos días.
3: ¿Qué tal? Buenos días. Bruselas mira hacia Ceuta, así lo dijo ayer la presidenta de la Comisión, Ursula von der Leyen, y es el asunto con el que ha decidido abrir en portada el diario El País. La capital comunitaria acelera nuevas alianzas de seguridad sin Estados Unidos. Es otro de los asuntos que se trató en el debate del Estado de la Unión. Von der Leyen apuesta porque Canadá sea el primer miembro asociado de la Unión Europea. En el mundo, el veto socialista bloquea una respuesta europea a Marruecos. El grupo al que pertenece el PSOE vetaba una resolución conjunta para proteger a Marruecos y evitar críticas. Si Rabat impedía el retorno de 800 menores antes de la crisis y ahora no asume ni a los fallecidos. Es la portada, como decimos, del mundo, mientras que ABC se inclina por destacar que la juez de la Audiencia Nacional, María Tardón, reclama todas las comunicaciones y alertas previas de la invasión de Ceuta. Quiere un análisis biométrico de gendarmes marroquíes, datos que ha pedido a Google y Meta, así como teléfonos desde los que se habría organizado el asalto. La Vanguardia se ciñe también a lo ocurrido en el Parlamento Europeo, pero destaca otro elemento, el hecho de que von der Leyen abra la puerta Canadá como país asociado. La presidenta de la Comisión no concretó en qué consiste ese estatus, pero asegura, eso sí, que no va contra nadie. Reserva La Razón su portada a los actos que desarrolló en homenaje al colectivo de enfermería. La reina presidió ese acto. Doña Leticia se interesó por las necesidades de esta profesión, sus reivindicaciones y sus desafíos. En la prensa digital, en El Español, un estudio publicado por Defensa recoge este diario, vaticinó hace un año que Marruecos perpetraría una invasión encubierta de Ceuta. Según el informe, este país trataría de evitar un conflicto armado y presentaría la situación como una espontánea y masiva entrada de inmigrantes ilegales. En El Confidencial podemos leer que la jueza está investigando quién financió la entrada masiva en la ciudad norteafricana. No puede producirse sin recursos, dice la

0: magistrada Tardón, que quiere analizar movimientos económicos relevantes. El diario.es, que también habla de Ceuta, recoge cómo el freno judicial al uso del puerto ha dejado en shock al gobierno y bloquea el realojo inminente de inmigrantes. El Ejecutivo trasladaba su perplejidad por esta decisión de la Audiencia Nacional. Los terrenos del puerto, insisten, son los más idóneos. Y por último, en Infolibre optan por el tema del voto rogado, del voto cera, por esa ley de nietos y la suspensión del derecho al voto de los nacionalizados por esta vía. Un enrevesado camino judicial, dicen, para que los nietos del exilio republicano recuperen ese derecho. Los descendientes de los represaliados nacionalizados con la ley de memoria pueden personarse también en la causa e incluso acudir al Tribunal Constitucional si se le rechaza como parte. Es gran parte de lo que publica hoy tanto la prensa en papel como las ediciones digitales.
1: 8 y 23 minutos. Seguimos en esta Plaza Pública Noticias y vamos a hablar de un evento que se está desarrollando tanto ayer como continuará hoy en las antiguas instalaciones de la parte civil del aeropuerto de San Javier. Nos referimos a UMBEX, un espacio de conocimiento, avances y tecnificación en vehículos tripulados de forma remota, lo que popularmente se conoce como los drones. Vamos a hablar para ello con Pedro Carrillo. Él es CEO del grupo Metalia, que es el grupo organizador de este evento. Pedro Carrillo, buenos días.
2: Hola, muy buenos días.
1: ¿Cómo estás? Vamos a explicar a los oyentes, ¿qué es UMBEX?
2: Bueno, UMBEX es un evento que realmente agrupa y formaliza un encuentro de la industria, como bien decías, de los sistemas tripulados en remoto en España o también de los sistemas antidrones o UAVs, y en el que participan pues las principales empresas del sector de la industria en España.
1: Unos 2.000 profesionales están acreditados a esta feria. ¿Qué es lo que encuentran? ¿Qué es lo que se ve? ¿Qué adelantos podemos destacar de lo que se está exhibiendo y exponiendo estos días allí en el aeropuerto de San Javier?
2: Como decía, tenemos el gran lujo de contar con las principales empresas de la industria española, ¿no? Todos los avances tecnológicos han presentado sistemas totalmente por primera vez en España, desarrollos que están poniendo en marcha las empresas y además con un importante interés debido a la actualidad que vivimos, ¿no? Además, acompañado de que teníamos una visita de alto nivel, tanto autoridades del sector de la defensa como de la administración, pues las empresas se han volcado no solo a nivel de conferencias, con conferencias, donde se han podido tratar todas las temáticas que ahora afectan a este entorno y hemos analizado presente y futuro, sino que debido a que estas instalaciones permiten tener un espacio, yo creo que único, al estar anexos a la Academia Militar del Aire y también hemos podido poner una zona expositiva, se han podido ver verdaderos drones sistemas, todos los visitantes han podido disfrutarlos y además por las tardes hemos tenido la ocasión única que os había hecho antes con la colaboración del Ejército del Aire de poder hacer demostraciones por las tardes en directo.
1: Uh-huh. Pedro, ¿quiénes son los principales clientes de estos productos que se están exhibiendo, de estos drones, de estos de estos elementos no tripulados? ¿Solamente el Ministerio de Defensa o hay otras aplicaciones de carácter civil, llamémosle así?
2: Totalmente, tiene múltiples aplicaciones. El tema, evidentemente, por la coyuntura que estamos viviendo internacionalmente, parece que solo tiene una aplicación en el ámbito de defensa, pero tiene un ámbito muy importante en el ámbito de la vigilancia, del control, de las emergencias. Realmente pueden hacer una vida mucho más segura, mucho más práctica y alertar de muchas circunstancias a la sociedad. Eso no solo tiene

0: en el uso militar.
1: Llegaremos, por ejemplo, en el caso del uso civil, a ver pronto, porque lo llevan anunciando las principales compañías de distribución de paquetería, las multinacionales, el hecho de que esos paquetes que nosotros contratamos a través de Internet lleguen en envíos con drones, o estamos todavía

0: digamos, de estos sistemas es la regulación. Al final, el espacio aéreo, pues tanto por el uso civil como por el uso militar, como el uso estratégico de defensa, pues tiene unas limitaciones y una regulación pues muy estricta, dependiendo del país. Y es verdad que se están avanzando en esas situaciones, pero es complicado verlo con una normalidad en las entregas. Hay algunas comunidades autónomas que están estableciendo lo que se llama los sandbox para establecer zonas seguras, corredores seguros, para que pueda haber esta normalidad, por ejemplo, como tú decías, la entrega de un paquete. Pero sí que, por ejemplo, a nivel de sistemas sanitarios o a nivel de emergencias, sí que se está usando el dron para acercar pues alimentos, medicinas a sitios donde antes pues no se podía acceder.
1: En el ámbito de la defensa, Pedro, bueno, parece que cada vez más los conflictos bélicos a los que estamos asistiendo están utilizando el arma de los drones como un arma definitiva para estabilizar, por ejemplo, los frentes de combate, como está ocurriendo en Ucrania con esa invasión rusa, o en el caso de Irán, bueno, pues para atacar determinadas instalaciones estadounidenses en el Golfo Pérsico. Irán, estamos hablando de Irán, estamos hablando de Ucrania, estamos hablando de Rusia, son probablemente en el ámbito de la defensa los países que más desarrollados están en este tipo de armamento.
0: Bueno, Irán, por lo que dicen los expertos, no me meteré yo en materia, digamos, de técnico experto en defensa, pero Irán, por las informaciones que manejamos, lleva preparándose mucho tiempo. Están muy avanzados en el sistema de drones. Pero es verdad que si hay ahora mismo un país que está recibiendo bastantes ayudas y colaboración y que ha avanzado por sí mismo muchísimo en el uso de los drones, es Ucrania. Yo creo que Ucrania es el ejemplo claro de cómo una necesidad hace una virtud y cómo en la necesidad de defenderse, junto con la ayuda de sus países aliados, pues en el tema de drones yo creo que son ahora mismo los que más han demostrado la verdadera utilidad de estos sistemas en materia de defensa.
1: ¿En qué nivel estamos aquí en España? ¿Cómo está la tecnología española en este campo?
0: Pues, curiosamente, España es puntera siempre en tecnología. El problema es que muchas veces no llega, pero ahora mismo aquí hay empresas que están, suministrando por las vías correspondientes estos sistemas a Ucrania, pero están compitiendo y vendiendo a nivel internacional sus sistemas, tanto de drones como de sistemas antidrones. O sea que España tiene una tecnología muy fructera, tenemos un nivel altísimo de calidad y estamos a primer nivel.
1: Pedro Carrillo, CEO del Grupo Metalia, organizadora de este evento de UMBEX, este espacio de exposición cada dos años que tiene lugar en una ciudad española. En este caso son las instalaciones del antiguo aeropuerto civil de San Javier, donde se exhibe la última tecnología, como decimos, en vehículos tripulados de forma remota, en drones o en esos sistemas antidrón que también se exhiben. Gracias por estar con nosotros esta mañana y atender la llamada de Onda Regional.
0: Muchas gracias. Si me permite.
1: Sí, claro.
0: 30 segundos. Quería aprovechar para agradecer al Ayuntamiento de San Javier y a la región de Murcia pues todo el apoyo prestado para la posible realización de un evento de estas características.
1: Pedro, un saludo. Gracias.
0: Un saludo, gracias.
1: Buenos días. 8:32 de la mañana. Seguimos avanzando en la Plaza Pública Noticias y lo hacemos. ¿Hay novedades en cuanto a los avisos de la Agencia Estatal de Meteorología?
2: Se mantiene la alerta naranja hasta las 12 del mediodía por esos acumulados que estamos destacando durante la mañana. 100 litros en el campo de Cartagena, 60 en la Vega del Segura y el Altiplano, 50 en Valle del Guadalentín, Lorca y Águilas y 30 en el noroeste. Lluvias que, según la Agencia Estatal de Meteorología, pueden ir acompañadas de tormentas, rachas de viento muy fuerte y granizo. Es a las 12 cuando cambia la alerta, cambia por ahora, no tenemos ninguna comunicación de la Agencia Estatal de Meteorología de que cambie antes, cambiará a las 12 a aviso amarillo, la situación se relajará y permanecerá, eso sí, la nubosidad y la probabilidad de lluvias durante el viernes y el sábado, aunque en todo caso serán lluvias débiles y dispersas. Será a partir del domingo cuando ya amanezca el cielo totalmente despejado y sin probabilidad de lluvias. Ahora mismo, tranquilidad relativa en la

0: La región llueve ligeramente en la zona del Mar Menor, pero son lluvias que, según observamos en el radar, pues son lluvias sin importancia también en la zona de la Manga y en puntos de Cartagena también. Eso es la situación ahora mismo. Ha llovido bastante menos de lo que parecía que iba a caer. La tormenta se está yendo hacia el mar, así que ahora mismo la situación es de relativa calma aquí en la región de Murcia. Las temperaturas bajan, eso sí, han bajado considerablemente. Las mínimas permanecen sin cambios, pero las máximas están sufriendo un descenso de cerca de 10 grados de media. Máximas que se van a quedar, por ejemplo, en 25 grados en Yecla y en Murcia, 26 en Lorca, 24 en Caravaca de la Cruz y 27 en Cartagena. Ya a esta hora los termómetros marcan 21 grados en Cartagena, 19 en Murcia, 18 en Lorca y 14 en Yecla y en Caravaca.
1: Vamos, gracias. Abrir nuestras noticias, el apartado de las noticias curiosas. Leticia García, buenos días.
2: Buenos días. Vamos a comenzar con un asunto que tal vez muchos de ustedes ya conozcan. Hemos leído en El País quiénes son los Caño, la familia del vídeo de los 28 millones de visualizaciones. Seis hermanos cantando una canción de 2015 acumulan más visionados que el lanzamiento de la misión a la cara oculta de la Luna. Es una familia numerosa que se ha convertido en uno de los fenómenos virales del momento, gracias, como digo, a un vídeo en el que aparecen cantando a pleno pulmón la canción Dama y Vagabundo del grupo Bromas Aparte, que popularizó después junto a Ana Mena. Son los Caño, como digo, una familia vinculada al Opus Dei, formada por los padres y seis hijos de entre 18 y 26 años. El vídeo, de apenas 40 segundos, se grabó a finales de agosto durante unas vacaciones en Huesca y se ha disparado en redes sociales. Como digo, más de 28 millones de visualizaciones.

0: Bueno, así suena esta familia cantando, esta familia numerosa. Como digo, 28 ¿verdad? Millones de visualizaciones.
1: La familia Kelly.
0: Y... ¿Esos quiénes son? Ahí me pillas.
1: Kelly.
0: No sé quiénes son la familia Kelly.
1: Family.
0: Bueno, lo buscaré, ¿eh? Bueno, es 28 millones de visualizaciones, es una cifra que, como hemos mencionado, supera las reproducciones que consiguió en directo el lanzamiento de la misión Artemis II. Es una grabación que ha generado todo tipo de reacciones, desde bromas sobre el supuesto carácter pijo o cayetano de esta familia, hasta mensajes de admiración y peticiones para que representen a España en Eurovisión. Entre quienes han contribuido a amplificar el fenómeno está, por ejemplo, Gerard Piqué, que compartió el vídeo con un comentario que decía: este contenido tendría que ser de pago. David Caño es uno de los protagonistas, reconoce que la familia no esperaba esta repercusión, asegura que de momento no han conseguido beneficio económico alguno. Eso sí, la cuenta familiar ha ganado unos 1.000 seguidores. Uno de ellos explica sorprendido que alguna gente los tache de niños ricos cuando salen, la mayoría de ellos dice, con ropa de hipercore. Y con otro de los hermanos ha grabado un vídeo en el que pide ayuda para poner nombre a este grupo familiar.
2: Equipo, necesitamos vuestra ayuda. Por causas ajenas a nosotros, hemos decidido cambiar el nombre. Y necesitamos que nos ayudéis a decidir cuál. Tenemos varios nombres en mente, pero queremos que seáis vosotros los que elijáis. Entonces, volvedos locos, sed originales, escoged alguno.
0: Bueno, y la gente en redes sociales se ha vuelto loca para bautizar este improvisado grupo musical. Entre los nombres que proponen, Radio María Head, Jarabe de Pádel, No Me Pises Que Llevo Náuticos o Pijo y los Pijipaldis. Son los nombres que propone la gente en redes sociales. Veremos a ver hasta dónde llega esta familia de cantantes. Vamos con otro asunto. Hablamos de la polémica en el Aerox tras un incidente de un atleta en Pekín. La compañía alemana, promotora de una de las competiciones deportivas con mayor crecimiento internacional, tiene que revisar las reglas después de la polémica que ha surgido en Pekín. La protagonista es una atleta australiana, se llama Joanna Wetsick, es la actual campeona del mundo en su categoría. Sufrió una repentina incontinencia estomacal durante la prueba, o lo que es lo mismo, tuvo un episodio de diarrea monumental que se puede ver en redes sociales. Es una pasada ver esa imagen. Ella continuó compitiendo, terminó la carrera, ganó, consiguió la primera posición. Las imágenes se han difundido ampliamente en redes. La podemos ver durante varias pruebas con las piernas totalmente manchadas de caca. Han provocado críticas de aficionados y medios especializados. Algunos cuestionan que se le permitiera continuar por tratarse precisamente de una deportista de élite que además está patrocinada por Puma, que también es patrocinador de la competición de Aerox.
1: No, porque se apartaban las demás.
0: Bueno, es que además hablamos de una competición en la que está penalizado de forma muy severa escupir.

0: en el suelo o echarte un poco de agua para refrescarte por el peligro que supone de resbalones para los demás. Aquí además se suma el peligro, el riesgo sanitario, decían la mayoría de los de las críticas. En fin, que les va a tocar darle un repaso a su normativa para la siguiente competición. Y a estas alturas ustedes ya sabrán que La Bola Negra, la obra de los Javis, es la película elegida para representar a España en los premios Óscar. Los académicos la han seleccionado de una terna que completaban los domingos de Alauda Ruiz y El ser querido de Sorogoyen. Lo anunciaba Amenábar, el último director español, por cierto, que ganó la estatuilla en los galardones de Hollywood, y fue en 2005 con Mar Adentro, recordamos. Así reaccionaban Javier Calvo y Javier Ambrosi al enterarse.
1: Presentará a España en la 99 edición de los premios Óscar, en el apartado de mejor película internacional, es... La Bola Negra.
0: Bueno, a grito pelado, como se suele decir. Aprovecho y recuerdo, películas españolas ganadoras del Oscar a Mejor Película Internacional, solo cuatro, he mencionado Mar Adentro, que fue la última, Todo sobre mi madre en el 99, la de Almodóvar, Belle Époque en el 92, de Fernando Trueba, y Volver a empezar fue la primera en el 82, dirigida por José Luis García. Vamos a ir terminando ya, lo vamos a hacer con un temazo. Versionado muchas veces. Entre esas versiones está una magnífica de Ana Belén, pero nos vamos a quedar con el original. Un 17 de septiembre de 1973, Billy Joel grababa esto. It's 9 o'clock on a Saturday. Y esto sí que lo conocen todos ustedes. Piano Man se convirtió en uno de los mayores éxitos de este artista, de Billy Joel. 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
2: and gin. 9:40 de la mañana. Isabel González sí sabe quién era la familia Kelly. Kelly Family.
3: Pasa palabra.
0: A mí me has pillado totalmente, pero lo voy a buscar. Oye, hoy es jueves, mañana lo pinchamos.
2: Un fenómeno, los años. paréntesis.
3: Puntos suspensivos.
2: Vamos con las previsiones informativas.
3: Bueno, la previsión, la más urgente del día, es estar muy pendientes de ese temporal. La verdad es que con los radares de AEMET es fácil ir viendo qué dirección tiene la tormenta, que ha causado daños en comunidades vecinas, pero afortunadamente en la región de Murcia pues se ha quedado en alguna precipitación no especialmente importante. El presidente de la comunidad, que estaba ayer también muy pendiente de lo que ocurría, tiene hoy un par de encuentros, esta mañana con las alcaldesas de Alhama y de Alcantarilla. Ya esta tarde tiene anunciada una reunión con el alcalde de Águilas. Previamente hay reunión del Consejo de Gobierno. Para las 11:30 está anunciada la comparecencia de la consejera portavoz, Marisa López Aragón. Y hoy también se presenta la Feria del Libro 2026 de Murcia, un acto que se va a desarrollar en el Ayuntamiento. Fuera ya de lo que es la región de Murcia, Ceuta sigue acaparando previsiones y titulares. El líder del Partido Popular, Alberto Núñez Feijóo, se desplaza hoy a Ceuta, también a Melilla, va acompañado de una delegación del Partido Popular Europeo, se espera a Manfred Weber. Las medidas, por otro lado, adoptadas para recuperar la normalidad en Ceuta, su seguridad, para garantizar una adecuada respuesta, son el centro de otra reunión que en este caso en Madrid va a tener el ministro del Interior, la titular de Migraciones y el comisario europeo que se ocupa precisamente de esto de las migraciones. Vamos a esperar con pocas esperanzas los datos del Ministerio de la Vivienda, que publica la estadística de valor tasado del precio de la vivienda correspondiente al segundo trimestre de este año. Y ya saben que los números están absolutamente disparados y casi que no esperamos un frenazo. Y para terminar, vamos a recordar que Brad Pitt, que Naomi Watts, que Penélope Cruz o Jeremy Irons son algunas de las estrellas que van a pasar por la alfombra roja del Festival de Cine de San Sebastián, que comienza mañana.
2: Gracias, Isabel. Las previsiones informativas y lo que nos va a acercar el Mirador esta mañana. Marta Ferrero, buenos días.
4: Hola.

0: Buenos días, pues vamos a tener por aquí al doctor Felices, esta vez sin invitado, porque va a ser él mismo el que nos explique la diferencia entre que la grasa se te acumule en la piel, la grasa subcutánea, que tengas grasa visceral o que tengas un hígado graso. Nos va a hablar de todas esas diferencias y vamos a hablar también de la Semana de la Movilidad, en este caso con el Colegio de Arquitectura, con el que vamos a hablar de si tenemos derecho a ser peatones, si hay un derecho a caminar y que la ciudad nos permita el recorrerla caminando. Vamos a tener también dentro de ese espacio que hacemos con la Cámara de Comercio, detrás del mostrador, a Jorge Miñano. Él tenía una ferretería, Ferrehogar, en la Albatalía, y se ha convertido en todo un bombazo, en todo un referente en Internet, dedicándose a vender todo lo que tiene que ver con deportes al aire libre, desde hornillos para camping hasta cualquier otra cosa, pues desde Murcia para el mundo se ha convertido, ya digo, en todo un referente. Hablaremos también de la Feria de Desembalaje que está prevista en IFEPA, de esa Feria del Libro, además, que comentaba Isabel González. Hablaremos también en profundidad, porque ya saben que Jesús Boluda es colaborador nuestro y es el director de la Feria del Libro, y otro montón de cosas más, además de estar pendientes de la lluvia, por supuesto.
1: 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Echamos un vistazo a la web, Susana Azparren.
2: ¿Qué tal? Buenos días. Pues precisamente de la lluvia también vamos a estar pendientes en las redes sociales de esta casa y de nuestra página web orm.es, con esa información de portada, esa suspensión de las clases en 15 municipios ante el aviso naranja por lluvias, que en principio se mantiene hasta las 12 del mediodía. Hablamos también de ese accidente que ocurría ayer en el centro de buceo de la Armada, con 8 militares heridos, dos de ellos de gravedad. Hablamos del rescate a 26 migrantes a bordo en dos pateras en Cartagena que ocurría ayer por la mañana. La Clínica Vivanta Dental de Murcia, que ha suspendido temporalmente su actividad. También puede leer esa información en nuestra web. Y en deportes, el Real Murcia. Álvaro Jiménez acerca al Murcia a la Copa del Rey, remontando en Orihuela, ganando el equipo grana 1-4. Y en cuanto a las redes sociales, la verdad es que las lluvias son las protagonistas a estas horas de la mañana, sobre todo las precipitaciones que caían ayer a última hora en Valencia. Pueden ustedes chequear la gran cantidad de vídeos que hay de las consecuencias de esas fuertes lluvias, y como hashtag más importantes tenemos a Emet o es Aler. También las declaraciones de Albert Rivera hablando sobre el precio de la vivienda y recomendando a los madrileños que se vayan a vivir por lo menos a una hora de Madrid, que van a encontrar los pisos más baratos. Le ha llovido un montón de críticas, evidentemente, en las redes sociales. En cuanto al deporte, a Adeyemi, el jugador del Barça, que ayer hizo filigranas y en esa gran victoria del equipo azul, blaugrana, mejor dicho, ganaba 7-2. Y en cuanto a la televisión, la Isla de las Tentaciones.
1: 9:45 de la mañana, la tertulia enseguida.
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1: Vamos a saludar a nuestros contertulios. Joaquín Ángel de Domingo, buenos días.
8: Buenos días,
1: Pedro Juan Martín.
9: Buenos días.
1: Elena Zurruzaga, buenos días.
10: Buenos días.
1: Y José Carlos Vicente.
11: Buenos días.
1: Y esperamos también a Miguel López Morel, que debe estar aparcando y llenando, dice. Bueno, estábamos hablando del informe PISA fuera de micrófono y me ha venido una información que leía ayer, y era, Pedro Juan, que se había consultado a los alumnos también. Decir, bueno, ¿cómo es que sacáis tan resultados tan malos, ¿no? Uh-huh. Decían, es que todo en la educación se reduce a ponernos una nota.
9: Claro.
1: Y entonces, bueno, pues claro. No, eso no nos motiva.
9: Esto era lo mismo que te estaba diciendo, una de las conclusiones que... Y de hecho, ayer tuve también, son alumnos de una clase de alumnos de cuarto año de grado en marketing, y hablando con ellos, le hacía preguntas, buscando respuestas en ellos y tal, Y yo tuve la suerte de tener esto al uno en segundo, y en segundo los veía mucho más.

0: participativos que ahora en cuarto. Y entonces cuando ya hablábamos más y sale el informe PISA y todo esto, dice, bueno, pues es que estamos muy acostumbrados a que venga el profesor, dé su clase y se vaya, y no estamos acostumbrados. Es decir, ese, muchas veces somos los propios profesores los que no sabemos sacar la participación del alumno. Y entonces yo le decía, digo, mira, llevamos dos sesiones ya de clase. Yo, vosotros me estáis conociendo a mí, pero yo todavía, si no habláis, ¿cómo os conozco a vosotros? Porque yo quiero también que salgamos de esta experiencia con un conocimiento mutuo. Ayer uno de ellos me dio una lección, yo explicándole la ley de la entropía para temas de negocio, pero me dio una lección fabulosa, porque yo le decía, mira, en el universo todo para mantenerse tiene que tener un esfuerzo, una energía, porque si no tiende al caos. Y siempre he utilizado hasta ahora en mi vida el mismo ejemplo, pensar en un jardín, que yo no le dedico tiempo, al cabo de un año el jardín está totalmente hecho caótico. Un desastre.
1: Sí, salvajado.
2: Bueno, salvaje.
0: Salvaje, asilvestrado.
2: Salvaje y desastre.
0: Bueno, asilvestrado.
2: Bien.
0: Vale. Y me salta el alumno y me dice, bueno, profesor, eso podría ser en sus tiempos. Dice, porque ahora con los automatismos que hay, no hace falta y eso se puede poner para que sin la intervención humana eso se mantenga sin necesidad. Digo, bueno, pues ya no lo utilizaré el ejemplo.
2: Efectivamente.
0: Así que gracias, se llama Ángel mi alumno y digo, me quedo con esta anécdota tuya.
1: Bien. Bueno, vamos a hablar de estos. Qué ofensiva contra los jueces, del gobierno.
3: Joder. No es novedad. Bueno, la jueza del hermano de Sánchez se ha personado como acusación particular porque resulta que querían investigar a las cloacas del PSOE, según dice ella, a través del narcotráfico incluso. O sea, ya no solo la vida personal, sino que si tenía relación, en fin, algo disparatado. Pero claro, la culpa la tienen todos los jueces, lo que pasa es que ya son muchos jueces. Por cierto, el otro día estuve con el juez Marchena, sí, que estuvo aquí en Murcia. Y bueno, pues una persona, aparte muy alta, que yo no lo imaginaba tan alto, muy afable, estuvo muy bien. Y le dije, digo, ¿cuándo te jubilas? Que sea, más de uno estará deseándolo ya, ¿no? Dice, todavía me quedan 5 años. Me dijo, digo, madre mía, pues le va a dar un disgusto en Waterloo, que ya verás.
1: Juez Marchena.
2: Ay, qué tiempos.
4: Sí, Fetén.
2: Bueno, que...
4: No tiene razón el gobierno que... cuando dice que hay la UFED y estas cosas y que hay los jueces del Supremo que van, toman decisiones...
2: Esto es meterme en un jardín como el que dice Ángel, sino el asalvajado y el asilvestrado, que es en los que yo me suelo meter. Pero lo que... Esta mañana, escuchando las noticias, tengo la sensación de que todo se está politizando, que la justicia se está politizando y que luego hay otra parte que se está judicializando, pero muy contaminada por la política. No sé si me estoy explicando lo que estoy diciendo.
3: Siempre ha sido un poco así, ¿eh?
2: Ya, pero ahora ¿no te parece que es en exceso?
3: Ya, bueno, pero ¿por qué razón? En mi
2: y de
3: opinión...
2: esa manera creo que dilatamos los tiempos, que no se hace política, que no se solucionan los problemas y que lo que hacemos es paralizarlo y que haya un cuello de botella en el que todo se va ahí quedando estancado.
3: Que a mí me da la sensación de que si no actuara la justicia, este Estado de Derecho se iría al garete. Es decir, no podemos tragar cosas que son intragables, ¿no? Entonces, yo creo que están investigando bien. Una cosa investigar, otra cosa luego en la condena. Yo creo que los jueces están haciéndolo bien, en líneas generales. También me vas a decir, tú has sido juez toda tu vida, ¿no? Y puede ser que sea un poco parcial. Pero yo creo que están salvando el Estado de Derecho, por lo menos la división de poderes, ¿eh? Y el pueblo español, yo creo que confía en los jueces esencialmente.
4: Bueno, ayer decía el ministro Óscar Puente que no, que la mayoría de los españoles piensa que la justicia está politizada y que actúa por motivos políticos.
5: Lo dijo ayer, ¿eh? Se la preguntaba todo el consejo de ministros. Me preguntaron ayer por la calle, precisamente. Dice, el señor Puente, le pregunto a usted si está de acuerdo con las barbaridades que dice a diario.
2: Buenos días, Miguel.
5: Buenos días.
4: Buenos días. José Carlos.
6: Yo no creo en la UFED. Es que no lo puedo creer, porque si no, sí que tendríamos un problema muy serio y muy grave.
2: No creemos.
6: Que haya. Jueces, todos los jueces tienen su ideología, que la aplicación o la orientación de su labor judicial esté determinada por la misma, yo no lo creo, salvo en... porque siempre hay excepciones, siempre, lógicamente, en cualquier colectivo. Lo que sí es cierto, y lo estamos viendo, por ejemplo, en Ceuta, es que el nihilismo político a la hora de tomar decisiones o rectificar decisiones tomadas obliga y tiene consecuencias.

0: consecuencias que parecen lo convierten en ejecutivo. Por ejemplo, la instalación de el campo de refugiados
1: en el puerto de Ceuta,
0: que está cercano a instalaciones críticas, y que nadie ha tomado ninguna decisión. Se habló por parte de unos y por parte de otros que está mal, que no, que se mantiene, que tal. Ha obligado, el juez lo que ha hecho es una investigación, ha dicho cautelarmente suspendo la instalación de las tiendas junto ya, a
2: pero
0: esas.
2: Pero tenemos un problemón mientras tanto.
0: Claro,
2: paraliza.
0: No, lo que estoy diciendo, si yo no estoy diciendo las consecuencias de eso, diciendo es que parece que actúan ejecutivamente. Porque tiene
3: hay una denuncia, no actúan ejecutivamente.
0: Hay una denuncia puesta,
3: en este caso por la Policía Nacional.
2: Si una persona o un sindicato.
0: Pues si estamos de acuerdo.
1: Pero eso da pie a que miembros del gobierno digan que la justicia va en contra de la normalidad o de los intentos de normalidad.
4: Los jueces se resuelven conforme a las pruebas periciales que tengan. Claro. Y en este caso, si hay una serie de informes en ese sentido, no puede decir, vamos. Suspendo la construcción de una casa y si se cae luego, ¿qué?
0: Claro.
4: Pues habrá que suspenderla
0: sí,
4: antes.
0: Sí, sí, sí.
4: Ese es el tema. Yo creo que otra cosa es que después ocurra que no...
2: Igual voy a decir una barbaridad, pero la jueza que lleva el caso de Ceuta, que haya sido concejal del Partido Popular, ¿influye en algo?
1: La Audiencia Nacional, dice.
5: Sí, puedo decir una cosa importante a este respecto.
1: Bueno, di lo que quieras.
5: La señora jueza, la que se llama...
1: Tardón.
5: Y absolutamente todos los jueces no pueden mandar mensajes por Twitter, ni hacer ruedas de prensa, ni defenderse. En cambio, el gobierno, con una falta de respeto institucional que no tiene parangón, yo creo que en la historia europea, a diario, varias veces y en campaña, está mandando a los ministros contra el conjunto de los jueces en su conjunto. Perdón la reiteración.
2: Yo creo que es incontrolable. Y hay otros que se mantienen.
5: Sí, pero hay una cuestión. Los que están callados. Pero los que hablan continuamente, o el propio expresidente que está de campaña por los medios afines, pues evidentemente lo está haciendo y con bastante mala leche. Y creo que con bastante falta de respeto. Y en este mundo hay un principio fundamental que es el poder y la autoridad. La autoridad de los jueces viene dado por sus sentencias. Por ejemplo, en el caso del hermano del presidente del gobierno, se ataca, y además encima con bajos fondos, a la jueza. Pero es que luego el conjunto de la sala que luego condena a este señor lo hace por unanimidad. Nadie pide perdón, por supuesto, pero se le ha atacado. Y de hecho la señora se ha personado para defenderse.
1: Sí,
5: porque no puede hacer ruedas de prensa. Nosotros estamos aquí opinando y diciendo un montón de cosas que ninguno de los jueces que estamos mencionando puede hacerlo por el respeto a su propia situación. Sí. Yo creo que ese es un detallito importante, partiendo de un gobierno que desde que está en el gobierno no ha hecho más que contradecir su propio mensaje, su propio programa electoral y las cosas que en ningún caso iba a hacer y anunció que no iba a hacer y que está haciendo. Por ejemplo, con respecto al Sáhara, con respecto a Ceuta, con respecto a la Unidad de España, etcétera, etcétera, etcétera, etcétera.
4: Bueno. Sí, la verdad es que la imagen... es normal que el pueblo piense ha sido concejal del PP, luego va a ir a favor del PP. Pero yo te puedo asegurar que un juez cuando dicta una resolución no piensa si es de derecha o de izquierda contra el que va. En líneas generales, por supuesto. Supongo que habrá gente que ha sido prevaricadora y se la ha echado de la carrera. No creo que la jueza Tarlora, la cual yo conozco personalmente, esté influenciada... Por haber sido concejal del PP. Está investigando unos hechos y al final lo pasará a la audiencia. Pero es que además hay que darse cuenta que si se equivoca ella, hay tres jueces para corregirla luego en la audiencia. Y después hay otros cinco más en Madrid, es decir, que son nueve juezas y jueces los que al final tienen que prevaricar. Y no hay dinero para tanto, ni con joyas.
5: Ni hay ni una sola denuncia. El gobierno no ha denunciado absolutamente por prevaricación a ningún juez. Simplemente, en aras a su libertad de expresión, señala con una falta de responsabilidad extraordinaria a diario, insisto, a los jueces españoles. Y eso pone en peligro, desde mi punto de vista, estoy de acuerdo contigo, el Estado de Derecho.
4: El Estado de Derecho.
1: Sigue habiendo un problema, grave problema de fondo, son la presencia, decía ayer el presidente de Ceuta, de 13.000 inmigrantes, entre los que están en los asentamientos, los que están en las calles, de ellos más de 2.000 son menores, 2.500 menores. ¿Qué se os ocurre? Que se
0: y además caminamos, es que no caminamos se hacia una temporada de estación, como es
1: sí, el va a cambiar el tiempo, va a venir la lluvia,
0: va a llover, va a hacer frío, va a haber humedad, va a haber daño para todos, físico, mental, de todo tipo, para los residentes de Ceuta y para estas 13

0: mil personas que están allí sin un horizonte de ningún tipo y porque no lo tienen, y eso aumenta las conductas anómalas, las conductas peligrosas y todo esto, porque la gente que está en la calle y que no tiene absolutamente nada que hacer salvo la opción de esperar la comida y moverse dentro de una masa que habita bajo chamizos, pues realmente es una situación muy compleja para todos.
1: Yo creo que aquí nos falta a todos para buscar la solución. No digo tener la solución, pero desde luego lo que sí nos falta a todos es utilizar la teoría del barco vikingo, de remar todos en la misma dirección para que el barco vaya en la misma dirección.
2: Es que eso no va a pasar.
1: Ya lo sé. El problema es que en el momento que un tema tan grave como este está siendo utilizado políticamente, pues ya la solución ya se complica muchísimo más. Porque para encontrar una solución tendríamos que ponernos todos a remar, y sobre todo con verdades como puños. Es decir, desvincular a Marruecos de los acontecimientos y que esto nos genere una fricción, yo creo que es de las cosas que peor se han podido hacer. Y voy a decir algo que además ayer, reflexionando sobre una noticia que no tiene nada que ver con esto, pero para mí está muy relacionada, la implicación de Marruecos. ¿Vosotros creéis que la FIFA está planteándose la final de la Copa del Mundo en Rabat?
3: En Casablanca.
1: No, la final de la Copa era Rabat.
3: Estaban haciendo un campo enorme en
1: Casablanca. Sí, exactamente.
0: Casablanca.
1: En Casablanca, perdón.
3: Casablanca es más rentable.
1: Pero lo que te quiero decir, la FIFA, si no tuviera que el gobierno, en este caso la monarquía, tiene totalmente control del territorio, plantea la participación de Marruecos en ese final, presentando...
2: Yo es que a mí, de verdad, os digo una cosa, me parece obsceno que estemos hablando de la FIFA...
1: Perdona, estaba intentando hacer la reflexión que a mí me llevó.
2: No por ti, Pedro, lo digo porque a diario salen noticias, está muy presente el Mundial que se va a jugar entre los dos países, no lo digo por ti, teniendo la situación que existe en el que no sería...
1: A lo mejor no lo he transmitido
2: bien. Pero no por ti,
1: Pedro. Pero si no es por mí, si lo que estoy diciendo es que es un organismo internacional que bajo ningún criterio, a una situación de un país que pueda generarle algún tipo de desequilibrio, como pueda ser movilizar 100.000 personas de la noche a la mañana, que se muevan solas dentro del país, le da la posibilidad de estar participando. Vamos, eso es mi criterio.
0: Es que es parte, no es tan, o sea, es obsceno en cuanto que estamos poniendo en un mismo plano cosas que son, desde el punto de vista humano, muy distintas. Muy distintas. Eso, en ese sentido, tienes la razón. Pero en ese sentido, pero... No lo es traerlo a colación cuando se habla de Marruecos como un país seguro y aliado y fiable. Correcto. Cuando eso pasa, porque además, el gobierno, en un primer inicio, en una primera etapa, cuando se decide suscribir la candidatura entre Portugal y España, no olvidemos nunca Portugal, que está ahí, Portugal y España, no se cuenta con Marruecos. Esa es una iniciativa que parte del propio gobierno español y de las propias autoridades futbolísticas o responsables futbolísticos españoles. Cuando eso sucede así y nos encontramos en una situación de muchísima más importancia y gravedad como es la que está en Ceuta, sí sale a colación, evidentemente. Y hay gente que dice, pero vamos a ver, ¿dónde vamos?
3: Pero es que yo creo que algo incluso más básico todavía, me pongo totalmente en la línea tuya, que en el sentido de que ¿qué país que se da de civilizado le da igual que 80.000 de sus ciudadanos y otros que han pasado por su territorio
2: que los tira. Paguen,
3: los tiren, los han tirado a un territorio extranjero en unas condiciones deplorables y mientras estamos pensando en el Mundial de Fútbol y hacer un campo de fútbol que hubiese resuelto?
1: No, la próxima vez voy a retirar mis intervenciones.
2: ¿Que no?
1: Porque cada vez que señalo la luna, vosotros quedaréis mirando el dedo.
3: No, es que no tiene
1: nada que ver el Mundial de Fútbol.
3: Vamos a ver.
1: Lo único que estaba intentando...
3: Sí, me ha quedado claro, Pedro. Me ha quedado clarito.
1: Entonces no reversemos...
3: No.
2: En una de las entrevistas a Pedro Sánchez le preguntaron por esto. Y él, así haciendo un chascarrillo, era como que se va a pelear hasta el último momento que la final sea en España. Y yo... A mí esas cosas me producen incomodidad.
3: Yo voy a toda la razón de hecho. Y es más, voy contigo totalmente. Y me estoy acordando de algunos jugadores muy emblemáticos que dijeron que no querían ir a Qatar.

0: cuando fue el anterior mundial, porque uno de los organismos más corruptos del mundo, que es la FIFA, sí, demostrado, por mucho que el actual diga que no, llevó el mundial a un señor, a un país donde las mujeres están segregadas en las gradas, sí, sí, y donde en las que están en las gradas son clase elitista y se defiende planteamientos de otras mujeres de otros países que van tapadas como si fueran, digamos, como esclavas o como fuera. Hubo personas que tuvieron la dignidad de decir no voy. Yo me pregunto hasta qué punto Marruecos se ha ganado el derecho a una competición deportiva con esos valores que tiene el deporte, pues realmente se ponga en su territorio. Porque no nos engañemos, Marruecos es un país medieval en muchas cuestiones, por ejemplo la cuestión de la gobernanza, y está permitiéndose el lujo de jugar con la geoestrategia, y España creo que en este punto de vista tiene dos cuestiones muy fundamentales que bregar. Primero, su base de Estado de Derecho, humanitaria, etcétera, etcétera, y luego su realidad como país, que tiene que defender sus fronteras. Y evidentemente hay que tomar decisiones, y ahora mismo el problema es que no se está tomando ninguna decisión.
1: Lo que sí está pasando es que cada vez la caldera de Ceuta, la caldera a nivel de la convivencia, aunque el rey ha hecho alusión a un modelo de civismo por parte de la población ceutí, es una caldera que falta un estallido por algún acontecimiento de esos que no queremos que ninguno pase en ninguna ciudad del mundo. Pero nada más que falta un estallido de ese tipo para que aquello se convierta en algo ingobernable. Ingobernable. Pero ya no solamente ingobernable por los que han ingresado, sino por los propios ceutíes.
2: Pero es que yo creo que ahí el problema realmente ya no lo tiene Ceuta, lo tiene todo lo que pendula alrededor. O sea, esa olla a presión o esa caldera de la que tú hablas, para mí ahora está en los medios de comunicación, en la política, que estamos pendulando alrededor todo el tiempo sobre lo mismo. Pero no en términos de trabajar todos a una, ¿no? Sino en términos de seguir estirando un poco la cuerda, de seguir tensionando. El lenguaje en el Congreso sigue siendo durísimo y terrible. Ya no hablo de cómo hemos extrapolado y trasladado esto a la calle. Es que estamos en un bucle infinito, no sé desde cuándo, en el que a cada acontecimiento que sucede en el país sirve como alcohol de quemar para incendiar cada vez más, ¿sabes? Y claro, a esto súmale lo más maravilloso del mundo, elecciones el año que viene.
3: Bueno, pues me das pie un comentario y luego seguimos hablando de Ceuta, de un asunto, un vídeo, bueno, un tuit que ha comenzado a circular esta mañana, que ha cogido cierta viralidad, donde se ve ayer tarde al delegado del gobierno Francisco...
2: En la Feria de Albacete.
3: En la Feria de Albacete.
0: ¿Que ayer estaba en la Feria de Albacete?
2: Bien.
3: Vamos con las matizaciones.
2: Porque yo he visto...
3: Sí, efectivamente estaba en la Feria de Albacete ayer. Estuvo ayer tarde en la...
2: Ayer noche estaba en los Alcázares.
3: De Albacete. Efectivamente, bueno, y lo que pasa es que el tuit viene encabezado con la región en aviso naranja y el delegado del gobierno divirtiéndose en la Feria de Albacete.
0: Delegado del gobierno de Murcia.
3: Sí. De Murcia.
0: Ah, perdona, ya creía que estabas hablando del...
1: del Ceuta.
2: Lo queman en la Plaza Mayor directamente, vamos.
3: No, tío, o sea... Como ha ido cogiendo, ¿verdad, Belén? Cierta dimensión. Sí, bueno, pues el propio delegado del gobierno dice que sí, que efectivamente estuvo ayer en la Feria de Albacete, que por cierto termina hoy desde las 8:15 hasta las 10:30 de la noche, que volvió a Murcia, que todavía no había entrado en vigor el aviso naranja en la región, y a las 3:00 a.m, cuando comenzó el aviso, dice el delegado del gobierno, estaba donde tenía que estar, que era siguiendo la evolución de la alerta naranja desde los Alcázares, donde estaba anoche, y que continúa con el seguimiento. Dice Francisco Lucas que no todo vale en política, y dice que lo que pretende el PP es desprestigiarme, pero no todo puede.
2: Bueno, a mí me gustaría decir algo, porque yo he pasado una noche un poco desvelada.
3: Pero claro, a mí esta mañana nos ha sorprendido el tuit.
2: He ido haciendo un poco el seguimiento, ¿no? Yo aquí estoy un poco dividida, ¿no? O sea, a día de hoy con los móviles, ante cualquier cosa, foto, vídeo y pa'lante. Como diría Miguel Ángel Rodríguez. El caso es que han empezado un poco en este alcohol de quemar del que yo hablo, varios cargos públicos del Partido Popular, a incendiar Twitter, ¿no? Como diciendo, mírate dónde estás, cómo está la región.

0: no sé cuantitos, para arriba y para abajo. Y yo luego iba viendo que este señor, que habría estado en la Feria de Albacete, me parece estupendo, que luego estaba sentado con Mario, el alcalde de los Alcázares, a pie de terreno y viendo un poco lo que pasaba. O sea, creo que también tenemos que poner un poco en cuarentena todas estas cosas.
1: Lo que hay que poner totalmente en cuarentena son los vídeos que se publican
0: ya,
1: en las redes sociales ya, hasta que
2: sociales
1: la información no se contrasta.
2: Habrá que clausurarla.
0: Ya, yo este verano, a final de verano, querer, compartí casi codo con codo una comida en la mesa de atrás de donde yo estaba con un ministro. ¿Y? En un momento muy delicado. Y yo me quedé así como diciendo, si yo ahora mismo hago una foto y la subo a Twitter...
1: Y mientras Ceuta arde...
0: es que se lía la de Dios. Ya. Digo, yo hubiera tenido ahí un salseo que me parece gratuito, parece innecesario.
3: Pero no son esas fotos ni son esos tweets. Es la falta... Pues eso, a eso voy. Es que eso no es el hecho. El hecho de que tú informes de que el delegado del gobierno está en Albacete... Pues depende de quién interprete o malinterprete o quiera decidir sobre el tema a través de una noticia. Es evidente que es eso, es así. Y queremos...
0: Vale ahora, José Carlos.
3: Claro que todo vale, lamentablemente todo vale. Ese es el tema, que lamentablemente todo vale. Y entonces lo que eran conductas de la vida privada que no tienen por qué afectar al desempeño público, pues ahora se convierten en parte integrante del desempeño público. Un señor en Murcia, cuando ocurrieron las inundaciones, estaba en el Romea, Y lo dimitieron. Quiero decir que hay un montón de situaciones de este tipo que habría que entrar en el detalle, si se lo sabía, si no lo sabía, si 20.000 cosas, ¿qué tal?
1: La hizo un juez, la foto, ¿ah, sí? A Romea.
4: Sí, y la envió a una periodista, amiga suya, y la periodista lo publicó.
2: Vamos a ver, fotos siempre han existido.
4: Te
2: voy a decir una cosa y voy a dar la razón a todos porque es que la tenéis, pero quizá con los matices necesarios, a veces, al menos poner yo los míos. De la vida privada de los políticos y de las personas con responsabilidad siempre ha habido información que se ha publicado o se ha dejado de publicar. El problema es cuando se mete en la arena política, y ahí te doy toda la razón. Tú mismo, el ejemplo siempre se ponía al rey, por intentar salvar la institución, hay que ver lo que se cayó la gente sobre Juan Carlos, el padre del rey, que todo el mundo sabía el ritmo de vida que tenía y tal. Luego se han descubierto otras cosas que son distintas, pero básicamente de la vida privada, que luego salen, cuando se rompe esa cúpula intocable de defensa de la institución. El problema ahora mismo es, efectivamente, que hay patente de corso para la política y el mensaje se ha ido disparando. Te tengo que decir una cosa, Pedro, y tú has hablado de remar juntos. Vamos a ver, en la historia reciente de España solamente se ha remado todo el mundo junto en dos ocasiones. Una fue en los pactos de la Moncloa, donde hasta los sindicatos votaron a favor. Y más allá de los pactos de la Moncloa, ni siquiera te metería la Constitución porque los vascos votaron en contra. A pesar de lo que les defendía su pueblo. Y tal y cual. No ha habido un acuerdo continuo. Yo creo que ha habido lucha política siempre. Lo que siempre ha habido es echarte a un lado, que ahora no existe. Ahora se reban totalmente en contra. Y desgraciadamente, y eso es lo que yo no entiendo de la actitud del gobierno de la nación ahora mismo, y particularmente del presidente del gobierno, es que no se da cuenta que muchas de las actitudes que toma están basadas en tensar la situación, como decía también el señor Zapatero en su momento.
0: Termino la frase.
2: Y lo que me parece muy evidente es que cada actuación y cada acumulación de decisiones incomprensibles por parte del gobierno no está alimentando precisamente al PP, sino está alimentando
3: una frase que ha pasado, en mi opinión, con cierto desapercibimiento, que pronunció Pedro Sánchez y que vino a decir, ustedes, refiriéndose a la bancada del PP, ustedes son los hijos o los nietos de aquellos que propiciaron el exilio de a los que ahora les quieren negar el derecho al voto. Esa frase es una frase,
0: José Carlos.
3: Es una frase tremenda. Primero porque es falsa, por una razón. Porque además...
2: ¿Pero la dijo o no la dijo?
3: La dijo, claro que sí. Claro que sí que la dijo.
0: Ya estoy sudando.
3: No, espérate un momento. Claro que sí que la dijo. Es una frase que, en mi opinión,
0: Pedro, por favor,
3: un presidente del gobierno

0: El gobierno del Reino de España, y lo quiero decir así, del Reino de España, no puede pronunciar, sabiendo cómo es ha sido de cruel, de lamentable y de dura la historia de España con enfrentamiento entre nosotros mismos. Eso no se puede decir, por mucho que estemos en un debate de naturaleza política. Y segundo, es falsa, y por eso decía lo de falsa, porque a ambos lados de esa bancada están hijos de los que entonces mandaban.
1: Bien, yo...
0: Es que es absurdo, es que no, es que eso no es lógico. Un presidente tiene que hablar de unidad, un presidente tiene que concitar...
2: La oposición tiene que estar a la altura, lleva mucho tiempo
0: tiene que concitar,
2: y en esto tengo poner a los dos a la misma altura,
0: vale, pero tiene
2: del
0: que
2: barro.
0: Pero uno es presidente del gobierno y otro es líder de la oposición. Hay una diferencia.
3: En esta lucha ganan los extremos, insisto.
2: Claro que sí, totalmente de acuerdo contigo,
3: por eso
2: Miguel.
3: No entiendo al Partido Socialista ni tampoco al Partido Popular que ganaría si tuviera un discurso coherente.
2: De acuerdo.
1: Están autodestruyendo.
4: Vamos al otro lado de la mesa, a ver, pero Juan.
1: No, yo lo que veo es que se están autodestruyendo. Cuando antes estabais comentando lo de los teléfonos, ayer tuve un debate en clase interesantísimo. Una de las chicas presentó un rocker pitch sobre por qué se está haciendo menos tollep.
4: ¿Que presentó qué?
1: Un rocker piece, una presentación cohete que se llama 3 minutos, 3 fotografías, después un tema rocker para convencer.
5: Lo que se aprende uno aquí.
4: No, que yo también.
5: Yo tampoco no lo había oído.
4: No los había oído.
1: Sí, bueno.
0: El segundo término en inglés no lo entendí. El rocker de cohete, sí, pero...
1: No, de topless.
0: Sí, no, pero el topless ya lo he entendido. Pedro, que eso lo he entendido.
2: Pero,
1: vale.
2: ¿En serio?
4: Eso José Carlos lo entiende.
2: Me levanto y me voy, ¿eh?
0: No. Hasta ahí llego.
2: Madre mía. Vale, pero esto es...
3: No. Para dejar a Pedro hablar.
2: Okay. Soy muy antiguo.
1: No, pero lo que quiero decir es que todos los estudios nos ponía a España como uno de los países más donde más se practicaba topless de toda Europa. Éramos siempre en los más avanzados.
3: Era el país donde se iba a la playa.
1: Cuando se estaba utilizando, podríamos decir, el topless o esta práctica también como un signo de libertad. De libertad de lo femenino, de libertad de la mujer, etcétera, etcétera, y de una mayor conciencia de todo. Y los resultados que hay de nuevas investigaciones es que se está reduciendo el topless en España, pero casi más del 50%. Y entonces ella lo que aportaba era precisamente la utilización de sistemas tecnológicos que están los que más están influyendo en esa reducción.
4: El hecho de que te saquen fotos o de que hagan vídeos.
1: De hecho, la policía ha denunciado más de un incremento de un 75% de exposiciones públicas de personas que están en entorno como una playa o en la montaña o en un lago y están después en esas páginas. Y ella, la reflexión que sacaba al final de su rocker pitch era muy interesante. Dice, porque al final... porque terminó poniendo una foto muy bonita, que era la mirada de un niño viendo a un hombre con el torso desnudo y a una mujer con el torso desnudo. Dice, si tuviéramos la capacidad de seguir manteniendo esta mirada...
2: Bueno, pero es que ahí tenemos un problemita muy serio en cuanto a esa mirada, históricamente... Hombre, es que da mucho miedo, dos tetas. Yo he vivido situaciones muy complicadas que han dado la vuelta a este país, recuerdo, sí, encima de un escenario, porque un artista que siempre lo hacía se quedaba con el torso desnudo.
0: Pero, curiosamente, esa tendencia que tú dices ha sido sustituida por la exhibición de otra exhibición.
4: Pero eso está siendo así.
2: Esa mirada tan sucia sigue existiendo.
4: Pero cada vez hay menos tobles.
1: Eso se ha demostrado.
3: Han menguado las partes de abajo y se han puesto las de arriba. Pero
2: bueno, Miguel, por favor. Por...
3: Sí, es evidente. Son modas. Yo es que creo que también son modas, es más que nada, ¿eh?
1: Yo creo que...
3: Pero vamos, que cada uno es libre también. Es mucha exhibición. Un chico que se mata al gimnasio simplemente para poder estar dispuesto para el verano. Somos muy esclavos también de nuestros cuerpos y estamos en una generación muy hedonista. Yo lo veo muy claro.
1: El tema es que cuando vamos a intentar un tema pensar que lo generalizamos, yo creo que no entramos en la profundidad del tema. Yo estoy un poco con Belén.
2: Gracias,
1: que detrás,
2: Pedro.
1: Detrás de eso hay un fondo...
2: Hay un fondo sórdido y muy sucio.
1: Y además estuvo muy bien porque incluso, y además hubo ahí una serie de interacciones, porque, ¿cómo diría? Menos mal que el tema lo expuso una chica,
2: claro.
1: que eso fue la suerte que tuvimos, que lo pusiera una chica, porque hubieron alguna sonrisa por parte de alguno de los compañeros que ella misma le recriminó en el discurso que ella daba, ¿no? Me refiero que estas cosas a mí me da todavía que culturalmente no hemos avanzado en el terreno de la igualdad, todo lo que
2: totalmente
1: tenemos que
2: sexualizado.
1: Avanzar.

0: Pero señor juez, ¿qué defensa te cabe? Por ejemplo, si alguien está en topless en una playa ejerciendo su libertad y de repente se ve reflejada en una red social. Claro. ¿Tienes algún derecho a defenderte? Estás en un espacio público,
1: está
0: ¿vale?
1: En un espacio público, efectivamente.
0: Pero están atentando a tu intimidad de alguna forma. También,
1: bueno, ¿no? Pero está en un espacio público. Ahí además ha habido muchas sentencias en ese sentido y es verdad que no es lo mismo un topless de una persona privada que una persona pública. Quiero decir que el personaje público pues tiene menos protección que una persona privada, pero bueno, en realidad no tiene, estás exhibiéndote o estás como si una foto sale en el periódico de que tú vas paseando por la playa y tienes un cuerpo basura, puede ser. Entonces dices, oiga, yo no quiero que me pongan usted estos michelines. Bueno, pues te tienes que aguantar. Lo mismo, en el sentido, de todas formas, lo del topless yo creo que depende de las playas también. Sí. Hay playas, hay en unas playas que son muy familiares y es extraño ver un topless. Y otras, sin embargo, que...
2: Los que ha desaparecido sobre todo el nudismo como movimiento. Están teniendo que desaparecer. También puede entenderse que son ciclos que entran y salen. Estoy de acuerdo, vamos a ver.
3: Yo estoy de acuerdo, estáis entrando en un jardín.
2: Bueno, pero yo no lo he abierto, el melón.
4: El jardín es el único que habla hoy. El único que hablaba ha sido Pedro.
3: Escúchame lo que te diga.
4: El jardín es el único que habla hoy ha sido Pedro.
3: Intentando parar un tsunami con un folio, ¿eh?
2: Pero vamos a intentar casar una cosa con la otra. No. Yo creo que hay una palabra muy importante ahí que tiene que estar presente, que es la palabra respeto. Respeto y educación. Y lo mismo aplicarlo a las dichosas fotos que a lo que un político representando a miles de personas que le han votado, dice delante de otro político. Y yo creo que ahí tendría que haber más educación y más respeto. Yo respeto a tus votantes que te han votado y a los que tú representas como tú tienes que respetar a los míos. Y luego hay intereses generales que no está hablándose de ello. El problema es que el concepto de interés general ha salido volando del... Realmente del discurso político, bien entendido, no tirado a la cabeza de otros como algunos intentan hacer.
3: Reconduciendo el tema y volviendo al vídeo del delegado del gobierno, que empezábamos por ahí, y dejando ya atrás el verano y el topless, yo creo que las imágenes que había anoche, sobre todo en X, sobre lo que estaba sucediendo en Valencia... reavivaron muchas cosas a todos los niveles, sobre todo las imágenes de cómo se estaba viendo el Barranco del Pollo, cómo se estaba viendo toda la zona tan afectada, en el que creo que para todos fue un antes y un después, sobre todo los que vivimos en estas tierras, ¿no? Entonces me parece un poco feo, por decirlo de manera suavemente, que claro, un vídeo como ese era pólvora ayer. A la hora de lanzarlo a esa caldera de la que hablaba Pedro antes y seguir incendiando. Pero bueno, yo en este caso pediría un poco más de responsabilidad a toda la clase política en general a la hora de disparar con bala, con estas cosas y no centrarse realmente en lo importante, que esto va a caer en saco roto porque no va a valer de nada, porque ya estamos perdidos, creo, en ese lenguaje político.
5: Sí, pero creo que lo que estás diciendo tiene mucho sentido, porque sobre todo, ya no digo de que desarrollemos el pensamiento crítico, que me parece que ya es un... pero por lo menos la mirada crítica. Ya. Eso, que si consiguiéramos nada más tener el filtro de una mirada crítica, ya...
3: Como digo esto, y te digo cuando le hacen fotos a Fernando ahora, en un bar, ¿eh? Claro, lo digo exactamente igual. Sí,
0: seguimos. Fernando
2: López Miras.
0: Sí, en un bar. Vamos a echar una mirada, pero a Cartagena. Vamos a saludar a Eva Caballero. Eva, ¿está lloviendo ahora?
6: Bueno, está lloviendo. Buenos días.
0: Mucho
6: has
0: no.
6: Dicho... Sí, está lloviendo bastante. Has dicho vamos a echar una mirada a Cartagena, pero con muy poca luz, porque parece mentira que sean las 9:22, parece que está amaneciendo, porque está el cielo completamente cubierto, completamente gris, y está cayendo el agua de forma considerable, o sea, como de una alerta naranja, ¿no?, que es lo que tenemos ahora mismo. Recordamos que hasta las 12 podían caer entre 50 o 100 litros, ¿no?, a la hora, según había dicho la Agencia Estatal de Meteorología. Si os parece, vamos a recordar las carreteras que hay que evitar en Cartagena con esta lluvia con más motivo. Y por recomendación del ayuntamiento, por supuesto. Aquí serían el camino del sifón, que es la que va hacia los dolores, que todo el mundo utiliza pues para evitar

0: coger la autovía, también la carretera de La Palma hacia La Parecida y la Nacional 301, que es la que pasa por la Rambla del Albujón, la de la Avenida de la Constitución Española. Además, ya en las playas hay que evitar la rotonda de acceso a Los Velones, que es la carretera que va hacia Islas Menores, y en La Aljorra dos puntos, la E16, que es la de la calle Diego Nicuesa, y la de la Nueva Aljorra, el acceso a la Nueva Aljorra. Bueno, todas estas carreteras, todas estas vías son las que recomienda el Ayuntamiento de Cartagena que hay que evitar. Hace unos minutos nos han confirmado del Ayuntamiento pues que se habían suspendido algunas convocatorias que teníamos, como por ejemplo un acto de coordinación de las universidades que se iba a celebrar en el Palacio Consistorial, pues se ha suspendido, aparte de los actos de la Semana de Movilidad que eran en la Universidad Politécnica. Recordamos que esta mañana tampoco hay clases en la Politécnica, pues ese acto también ha quedado suspendido, y estamos pendientes de ese desayuno tradicional de cartagineses y romanos, que siempre es antes de las fiestas y que todavía no sabemos si se va a celebrar o no, para evitar precisamente desplazamientos.
1: Bueno, o sea que llueve con ganas ahora en Cartagena, ¿no?
0: Mucho, sí. Bastante, ya te digo, apenas hay luz, es que parece de noche, parece que estamos en Londres.
1: Bueno, pues vamos a seguir pendientes, gracias, Eva Caballero. La última hora en torno a las lluvias, se han reactivado esos núcleos tormentosos que parecía que se iban hacia el mar, pero de repente están volviendo hacia la costa.
2: Y nada.
3: Nosotros en la Universidad de Murcia, ayer estuvimos recibiendo correos
2: del rector
3: hasta última hora. Por el momento se tomó la medida cautelar de donde tenemos los campus universitarios que están afectadas en la zona, de suspender por lo menos durante toda la mañana las clases.
1: Sí, las cosas al aire libre. También,
3: exactamente, todo eso ha quedado suspendido, claro. Pero para todos, no solamente para alumnos, docentes, PTGAS, todo el colectivo de la universidad. Se cierran los edificios físicos, que esto es muy importante. Yo creo que ahí sí se hemos conseguido dar un paso de concienciación. Y esto también...
4: Eso se ha aprendido, ¿eh?
1: Sí, pero a costa de 300 muertos.
4: Sí, lo sé, Joaquín.
3: Eso también es duro.
5: Que... Pero... Sí, porque, claro, el debate incluso supera lo de si antes llovía y ahora no llueve, y ahora llueve mucho más. El debate es que nosotros también hemos cambiado nuestro modelo de vida. La movilidad, que hace 40 años no llegaba ni al 10% de personas, de vehículos, de coches, de trabajo, de centros laborales, eso en este momento es lo que determina el aumento importantísimo del riesgo, con la confluencia del incremento de la
2: incremento, de las precipitaciones, pero las precipitaciones se disparan y va a haber muchas más danas, porque la temperatura del agua, y todos habréis bañado este verano en la playa, es mucho más alta que el año pasado y del año anterior, y ya lo han avisado los meteorólogos. Esto genera procesos, lo que tendremos que adaptarnos, porque nosotros la temperatura del agua, ni echándole cubitos por millones, podremos resolverlo, y tardaremos mucho en que se note lo que nosotros estamos haciendo para intentar salvar
3: costa. Yo tengo información de en toda la costa de Sudamérica, toda la que da al Pacífico, el famoso fenómeno del niño. Pues está produciendo ya verdaderas tormentas de estas, pero entrando el mar hasta kilómetros dentro de la tierra.
1: De la tierra. Que os iba a comentar que me ha salido el tema del ir a remolque de las circunstancias, ¿no? Es como ha pasado ahora con las universidades, también con la vuestra, con las universidades españolas, que ahora se ponen a revisar los convenios que tienen de movilidad de estudiantes con México. Para evitar que vuelvan a sucederse los acontecimientos desgraciados que ha pasado con esta chica.
3: Tengo la suerte de tener 4 alumnos mexicanos. Y ayer, al terminar la clase, me vinieron y me pidieron para hacer ellos un rocker pitch sobre los temas de seguridad. Porque ellos habían detectado, después de este incidente que está llamando mucho la atención, que ellos llevan una serie de normas de seguridad, porque son ciudadanos de allí, a la hora de moverse en estos ambientes universitarios, etcétera, etcétera, que cuando viene un alumno extranjero no lo tiene en cuenta. Y esto querían exponerlo y querían hacerlo saber.
2: Ahora, cuando vas a México.
4: Claro, sí,
3: ellos vienen para acá, pero que y me pareció muy interesante, porque es verdad que tú crees que tú te mueves hacia cualquier otro país y, bueno, sabiendo qué moneda gastan y 4 cosas más, tal, pero no, el tema de la seguridad hoy es algo que te tienes que informar muy bien a la hora de cuando vas a un
5: país. Es curioso que cuando haces una inversión financiera, sabes que tienes la escala. Sí. Va de blanco a rojo con el riesgo. Sin embargo, cuando se plantean estas estancias en el extranjero por parte de alumnos, no se les da a veces la suficiente información a los

0: padres
1: Eso es.
0: Y a los propios,
1: a los alumnos. A los
0: propios estudiantes de a qué sociedad van y cuáles son las maneras de comportamiento y la el nivel de violencia, el nivel de delincuencia que existe de forma generalizada. Claro. Este hecho no es en absoluto nuevo en México y todo lo que estamos aquí lo sabemos perfectamente. Ha ido a más, porque yo tengo compañeros que ya están...

0: Y le daban el arma y le decían, ¿eh? Te voy a contar la anécdota. Le daban el arma y decía, tome usted, este es el arma, elija. El que le suministraba el arma. Cogían el arma y le decía al propio que la había. Pero si la usa, mátelo al otro. Es decir, es fijaos una, en hasta qué extremo.
1: Si llevas una pistola, o la usas o te la comes. Eso es claramente, pero no hace falta irse a México. Estoy acordándome de los sprays pimienta de las mujeres en Ceuta. O sea, que no nos vayamos tan lejos, que en España todavía tenemos ese problema.
2: Ayer lo comentaba.
3: Pues, eso me parece un poco...
1: Hombre, no hay muertos, afortunadamente, pero no hay la libertad que tenía que haber en un país como España. Ahora mismo en la parte de Ceuta me refiero.
4: Ah, bueno. Ha habido 26 violaciones.
0: Y hay que decir que España... es uno de los países más seguros.
4: Por eso se está llenando de élite latinoamericana en Madrid.
0: Más seguros del mundo. Igual que decimos muchas cosas y muchas veces que tienen un componente alto, componente negativo, tenemos que decir que afortunadamente la sociedad española...
5: Me encanta que habléis todos.
2: No, Belén, pero no sé, es una cosa...
5: Me incomoda un poco.
2: Lo que ha comentado...
5: Todo me incomoda.
2: Lo que ha comentado Joaquín.
4: ¿Qué te incomoda, Belén?
2: Ayer lo comentaba
5: vuestro
2: aquí.
5: Dogma de fe ante determinados temas.
2: ¿Como por ejemplo?
5: Pues como este, como estos.
2: ¿Como el de spray pimienta?
5: Sí.
2: No, pues ayer lo comentaba aquí una preparadora de oposiciones.
4: ¿Cuál es tu planteamiento?
2: Va mucho ahí que dice...
4: Nadie te ha dicho que te calle, pero...
5: Ya, no, si no me callo. Pero, obviamente, pero, sabéis que yo no me callo.
4: Pero has tirado una bonita piedra, dime por qué.
5: Vamos por qué.
4: No, es que yo...
5: Que me incomoda.
4: Pues dímelo por qué.
5: Pues porque... Creo que hay que ponerse un poco más en nuestra piel.
2: Vamos a ver, ahora
4: mismo... En la piel
2: mismo,
4: de las mujeres.
5: Sí, por supuesto.
2: Por el testimonio, pues es Belén, diciendo. Por el testimonio de personas.
4: No,
2: que ayer nos
4: no
2: lo comentaban.
4: Solo de mujeres,
2: ayer
4: ¿eh?
2: hay mujeres, ahora las mujeres, de las niñas de Ceuta, que, bueno, pues con relativa normalidad, hasta antes del 30 de julio paseaban por las calles de Ceuta.
5: Lo tengo clarísimo.
2: Ahora
5: clarísimo.
2: Tienen que ir acompañadas de sus parejas,
5: por supuesto.
2: De sus madres... Y hay
5: incluso
2: muchas
5: con otra
2: chicas
5: vestimenta.
2: Jóvenes que llevan el spray pimienta, pero, como dice Joaquín.
5: Que sí, Ángel. Que lo tengo claro.
4: Pero entonces, ¿qué es lo que te incomoda?
5: Bueno, por favor.
4: Belén, por Dios, entonces estamos en la radio, aquí nos están escuchando y las otras personas dicen, bueno, pues aquí cuatro machotes que según tú, que han dicho una serie de cosas.
3: No, ni mucho menos.
5: En el caso de México,
4: yo creo que, aunque la pregunta venía a colación de la desgraciada muerte de una estudiante granadina que venía de Murcia, por cierto, allí yo creo que va más allá de las mujeres exclusivamente, ¿eh? Mi compañero Marcelo Bukele, que es un catedrático de la Universidad de México, mexicano, yo tengo muchos amigos mexicanos, por fortuna son gente extraordinaria, todos y cada uno de los que conozco, exponía en la Universidad de Harvard, fue un seminario, y exponía que las mafias mexicanas ya tienen directores financieros de sus ramas de secuestros express. Es decir, tienen un análisis financiero de cómo renta cada uno de los secuestros express de gente de clase media alta, porque se ha convertido en un negocio. Un negocio.
5: Tenéis el testimonio de Lidia Cacho, sí. Gran amiga y escritora, que fue secuestrada durante 48 horas y a punto de morir, literalmente, porque destapó una red de pedrastia entre políticos y policía y empresarios de altísimo nivel en México. Y que a día de hoy está refugiada en este país. O sea,
4: por eso, por razón de más para defender nuestro sistema de derechos,
5: sobre todo con
4: de
5: niñas
4: del Estado, quiero pensar
5: y
4: cómo
5: adolescentes.
4: Funcionan aquí.
3: Estoy de acuerdo con eso. Yo simplemente dos cosas. Primero, yo viajo también mucho a México y de hecho voy mucho al Tecnológico de Monterrey. Y a mí me dan, desde la propia universidad, me dan instrucciones muy claras de dónde bajo, quién va a ir el transfer a por mí, cómo identifico al transfer, cómo me va a llevar al hotel, no me mueva del hotel hasta que venga alguien de la universidad a acompañarme, etcétera, etcétera, etcétera. Yo lo único que quería hacer y aludir antes es al hecho este de que se dé esa información para que cuando algún estudiante quiera ir a México... Era lo que mi pretensión era esa, no quería abrir otro melón, simplemente fuera bien informado del nivel de seguridad que tiene que tener.
4: Pero al hilo de la seguridad hay algo muy importante, y es que hay personas que en este, por eso me preocupa el tema de Ceuta, que en este país están jugando con el discurso de que somos una ciudad o una sociedad ya muy insegura y que va a ir esto mucho más, y por eso tenéis que poneros en nuestras manos. Y a mí me preocupan esos discursos, porque en España existe seguridad, creo,
0: claro que sí,
4: infinitamente más que en otros territorios, y no podemos ponernos en manos a estos señores que quieren militarizar la sociedad, que quieren reducir libertades, no, y hombre, que no creen
3: totalmente en... Totalmente de acuerdo,
4: y ese es el problema.

0: Pero insisto, insisto, hay personas desde el gobierno que están fomentando que el crecimiento de estos partidos por su inacción, del gobierno y de la oposición.
1: También hay quien se aprovecha esta crisis que hoy estaba leyendo esta mañana en la edición digital del Diario del Mundo, que hay quien alquila su azotea, la azotea de su casa, por 7.000 euros, por 7.000 euros, para albergar hasta 15 inmigrantes para que estén allí en la azotea.
2: Sinvergüenza.
1: Y ese señor, pues seguramente será alguien de Ceuta, porque tiene una casa en Ceuta.
3: Pero detuvieron a dos por eso.
1: Termino con solamente una cuestión, lo estaban comentando en un medio de comunicación. ¿Cuánto va a tardar la jueza, tarda o no puede tardar de la Audiencia Nacional en levantar o no levantar la cautelar y tomar una decisión?
3: Pues yo creo que en cuanto reciba los informes que ha solicitado.
1: ¿Eso va rápido?
3: Sí, en ese sentido, el secreto por lo pronto sí irá rápido. La duración del procedimiento será más larga. Pero que la jueza Tardón, yo te digo de verdad, que la conozco personalmente, no está politizada.
1: ¿Noticia positiva?
2: Noticia positiva.
1: Venga,
2: que nos vamos. Noticia positiva que va a terminar además con un halago. El hecho es de que estrenamos estación. El miércoles que viene, el miércoles 23 a la 1 de la madrugada, entramos en otoño.
1: Verdad, estamos tan metidos en esto y no nos acordamos ni si
2: vamos,
1: estamos...
2: Vamos, es un cambio de estación y el miércoles que viene entramos en el otoño. Para mí es una de las estaciones más bonitas de la vida. Porque bueno, la mayoría de nosotros, la mayoría de nosotros vivimos. No.
3: Vosotros en el otoño,
2: no. Belén vive en el verano y yo creo que Miguel también está en el verano. Bueno. Un verano tardío, pero bueno. Un verano. El resto coincide nosotros contigo, estamos ya en el otoño. Pero para mí en el otoño. Para mí es una estación que me mueve mucho la sensibilidad. Astrológicamente siempre está con el signo de la balanza, y a mí eso de la caída de la hoja siempre psicológicamente me ha gustado mucho, ¿no? Porque te das cuenta de cosas que ya tienes que dejar también y cosas nuevas que tienes que prepararte, y por eso muchos rituales de magia wicca, que son rituales neopaganos, ayudan mucho en este tránsito de cosas que te han estado dando como vida en el verano, pero que ahora no quieres que te sigan acompañando en el otoño ni mucho menos en el invierno.
3: Vete a la fuente del Marqués en otoño.
2: Eso es espectacular, espectacular.
4: Listo eres.
2: Así que, bueno, pues...
4: Si yo quiero que cosas del verano me sigan acompañando en el otoño, ¿qué tengo que hacer? ¿Tengo que hacer
2: pues
4: algo?
2: Mira, hay una cosa, hay una tradición en magia neopagana, en magia wicca, que es poner en un cesto en la entrada de la casa con una manzana, castañas y nueces, que son los frutos
5: del otoño
2: típico.
0: Claro. Eso coge un avión y te vas a Buenos Aires.
2: Bueno, sí, y el halago. En los partidos de fútbol termina el partido y se le entrega el MVP al mejor jugador, al que mejor ha estado. Yo creo que el MVP de esta tertulia se la tendríamos que entregar a nuestra querida compañera
1: Belén.
4: ¿A mí?
2: ¿A ti?
4: ¿Vamos a hacer un MVP semanal o cómo?
2: No lo sabemos. Pero creo que has jugado, eres el Arda Güler de la tertulia.
4: No estoy de acuerdo, me están sudando las manos ahora mismo.
2: Pero lo has controlado bien, sí.
4: ¿Has visto? Es que te dije que iba a cambiar.
1: Sí.
4: Estoy en ello.
2: No, se te ha notado.
4: ¿Has visto?
1: Estás cambiando.
4: Estoy un poco menos vehemente.
1: Nos vamos.
4: Mirada perdida.
1: Miguel, José Carlos.
4: Joaquín
1: Ángel, Pedro.
3: Bueno.
1: Venga, 9:37. Vamos con las últimas noticias enseguida, después de esta pequeña pausa.
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8: 9:38 de la mañana, a esta hora repasamos la última hora aquí en la región de Murcia. La alerta naranja por lluvias que ha llevado a 15 municipios a suspender las clases pasa por la región sin incidencias ni cantidades reseñables por ahora. El Centro de Coordinación de Emergencias ha gestionado apenas 3 llamadas con incidencias de carácter leve y los pluviómetros de la Confederación Hidrográfica del Segura han recogido durante la noche unos 20 litros en Torre Pacheco, algo más de 10 en Cartagena, en la zona de la Rambla del Albujón, y apenas 6 en puntos de San Javier y Mazarrona. Aún así, la alerta naranja persiste tenemos que bajar la guardia.

0: Lo hará hasta las 12 de este mediodía por lluvias y tormentas con probabilidad alta de fuertes vientos y granizos. A partir de las 12, a partir de este mediodía, el aviso pasa a amarillo hasta la medianoche. El consejero de Educación y Formación Profesional recuerda la suspensión hoy de la actividad lectiva en 14 municipios y pedanías murcianas del campo de Cartagena. Los municipios sin clases son Lorca, Puerto Lumbreras, Águila, Salido, Totana, Alhama, Fuente Álamo, Mazarrón, Cartagena, La Unión, Los Alcázares, Torre Pacheco, San Javier y San Pedro del Pinatar. Escuchamos a Víctor Marín.
1: Esta decisión se ha tomado debido a la alerta naranja por lluvias activada a partir de las 3 de la madrugada hasta las 12 horas de hoy, para evitar los desplazamientos y reducir la movilidad, protegiendo a la población en previsión de acumulación de agua. Los centros ubicados en localidades donde se mantiene la actividad escolar hoy deberán prever la atención del alumnado ante posibles faltas de profesorado que no pueda desplazarse al centro educativo.
0: La situación sí está muy complicada en Cataluña y Valencia. Ambas comunidades han sufrido diluvios que ya dejan una persona fallecida en Barcelona e inundaciones de consideración en la provincia de Valencia, donde miran con preocupación la crecida del barranco del Pollo. También en Almería, tres municipios cercanos al límite con la región han tenido que suspender las clases. Ya a esta hora llueve con fuerza en Cartagena, aunque sin peligro ni incidencias por ahora. Desde el Ayuntamiento de la Ciudad Portuaria recomiendan evitar las siguientes carreteras: la Nacional 301 con Avenida de la Constitución Española a su paso por la Rambla del Albujón, la RMF35 de Cartagena hacia la Aparecida, la F37 desde la RMF36, la carretera de Cartagena a La Palma hacia la Aparecida, el Camino 14 del Sifón de RMF36, la carretera de Cartagena a La Palma hacia Los Dolores, la RMF54 desde la rotonda de acceso este a Los Velones hacia Islas Menores, la E16 sentido calle Diego Nicuesa en La Aljorra y la calle Antonio Pascual, acceso a Nueva Aljorra en La Aljorra. Un par de asuntos rápidamente. El ministro para la Transformación Digital y de Función Pública, Óscar López, ha reclamado a la Audiencia Nacional que resuelva de manera rápida y urgente la paralización de la instalación del campamento para migrantes en el puerto de Ceuta y pueda devolver ya la normalidad a la ciudad autónoma. Y la Bolsa Española abre este jueves con ganancias del 0,28% después de que la Reserva Federal de Estados Unidos decidiera subir los tipos de interés. Esto coloca al IBEX 35 a las puertas de los 19.700 puntos y el barril de Brent baja, pero se sitúa todavía en los $104.
2: Gracias, Mari Carmen. Una pequeña pausa y hablamos de educación.
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2: Bueno, pues vamos a analizar el comienzo del curso escolar. Lo hacemos con Luis Prieto, del sindicato SIDI. Luis, buenos días, bienvenido.
7: Hola, buenos días.
2: Y lo hacemos también con José Antonio Rodríguez, que él es el presidente de AMPE. Gracias por...
7: Robles.
2: Porque tendré yo aquí lo dejo. José Antonio Robles. Mal apuntado lo tengo. Bueno, bienvenidos los dos a los estudios de Onda Regional. Lo primero, la medida que ha tomado la Consejería de Educación, la tomó ayer tarde, suspender las clases. No sé qué opinión tenéis. ¿Parece bien? ¿Es adecuado?
8: Hombre, todo teniendo en cuenta los antecedentes que ha habido en España con los problemas de las inundaciones, de las gotas frías y demás, todo lo que sea prevenir lo vemos positivo. Lo que sí que es cierto es que estamos, como siempre, con una cierta improvisación. Estos datos se tenían muchas horas antes, se ha esperado a última hora del día de ayer y eso genera problemas, ya no solo a los docentes, sino hay que pensar en las propias familias, a ver qué hacen con los niños de personas que tienen que trabajar. Estamos de acuerdo que hay que prevenir, pero lo que sí que nos hubiera gustado es que no hubiera habido tanta improvisación y esa misma medida se hubiera adoptado varias horas antes, que las circunstancias eran exactamente las mismas.
2: Algo más de antelación. José Antonio.
9: Sí, bueno, todo lo que sea prevenir a toda la comunidad educativa siempre es bueno, como ha dicho Luis, viendo los precedentes de otro año. Asimismo, otras administraciones de otras comunidades autónomas también han decidido suspender las clases, como en la zona de Almería y todo eso. Ahora mismo en Cartagena me dicen que está lloviendo bastante, o sea que es un acierto en ese sentido suspender las clases y evitar peligros.
2: Hablamos de otro tema, las vacantes.

0: Desde docentes de enseñanzas bilingües en instituto, se cubren hoy, sale esa adjudicación de plazas. ¿Hay dificultades en determinadas coberturas de enseñanzas que hacen que comience el curso y no se completen las aulas con la dotación del profesorado?
1: Aquí hay, si me permite, un problema de inicio, ¿vale? Lo primero es que tú tienes que ver cómo está tu casa, es decir, hay que hacer un mapeo. No podemos empezar la casa por el tejado. Entonces, sí que está bien que se les exija un C1 a los docentes para que tengamos mejor formación y poder transmitir esos conocimientos, pero también hace falta más ayudas. Anteriormente, ya no solo hablo de ayudas para formar a los profesores, no solamente de fondo europeo, de ministerio, sino también a nivel de la región, esos 400 euros, por ejemplo, que daban antes para poder sacarte ese C1 de bilingüe. Actualmente no hay docentes con C1 y, por tanto, ese es el problema que nos encontramos ahora. Entonces, ¿qué hacemos? Garantizamos la educación a los alumnos, que es lo primero que tenemos que garantizar. Pero creo que sacamos esas vacantes. Si no hay gente con C1, las sacamos puras, es decir, ordinarias. Se las sacamos ordinarias para, efectivamente, garantizar la educación del alumnado. Esos alumnos que están en bilingüe, el problema que pasa es
0: que tienen el idioma, entonces.
1: Claro, no tienen, y luego no pueden titular. Esos alumnos luego se enfrentan a una prueba de B1 y B2. Entonces, aquí hay una cosa que hay que dar una vuelta desde la Junta de Personal. Hemos pedido también una reunión inmediata con el consejero para tratar también este tema y a ver si podemos hacer alguna transitoria o cualquier aspecto que mejore la calidad del sistema educativo aquí en la región de Murcia.
0: Claro, porque ¿cómo salimos de ese problema, no, Luis?
2: Vamos a ver, políticamente está muy bien el transmitir la educación bilingüe, pero lógicamente lo que tienes que hacer es dotarte de docentes que tengan las habilitaciones para poderlo dar. Entonces lo primero que tendrás es que formar, incentivar a los docentes para que adquieran esos conocimientos y puedan dar esas asignaturas. El director de un centro de aquí al lado, de Espinardo, me comentaba que está ofertando una asignatura de bilingüe y no tiene profesor que dé bilingüe. En cambio, la profesora que estaba el año pasado dando esa asignatura de bilingüe está en otro instituto, pero no está dando bilingüe. La propia profesora y el centro han solicitado a la consejería poderse venir pues claro, ¿no?, a este centro, y la consejería no ha movido pieza. Me decía el director que es algo inaudito, que una profesora habilitada para dar bilingüe esté no dando bilingüe y demás. Hay un exceso de burocratización, de formalismos en la administración que va en detrimento del propio derecho a la educación de los alumnos, y es evidente.
0: Cuando hables de esa burocratización, ha pasado, lo comentaba el consejero, creo, ayer, a la hora de la cobertura de determinadas especialidades de profesorado de formación profesional, que no se encuentran. Pero claro, él comentaba, dice, hay que hacer 3 llamamientos hasta antes de poder solventar este problema y ya recurrir a profesionales que no son profesorado, pero que podrían prestar esa cobertura, ¿no? Era la argumentación que empleaba el consejero.
2: Sí, pero es lógico, y además todos los oyentes nos van a entender. Si hay una persona que está que tiene conocimientos de una materia, imagínenme, no, mecánica.
0: Ebanistas, por ejemplo.
2: Mecánica, un ebanista no deja su trabajo en una empresa para venir a dar clases durante un curso escolar si no tiene garantizado que los siguientes cursos escolares va a dar clase. Entonces, ¿cuál es el problema que tenemos en estos casos? Que a todas esas personas de puestos específicos se les debería garantizar un mínimo de estabilidad laboral, un número mínimo de años para impartir la docencia. Nadie va a dejar en su empresa un trabajo fijo en el que lleva años para impartir docencia durante un solo curso académico, con la inseguridad de si el siguiente curso o los otros siguientes cursos lo van a impartir. Eso es lógico.
1: Eso unido a que hay que hacer de la profesión docente más atractiva, es decir, tenemos que mejorar las retribuciones. Es decir, efectivamente, aquel informático, aquella persona de tecnología, de sistema de aplicación informática, que esté en una empresa potente, que esté cobrando su sueldo correcto, no se va a dejar, ya no solamente para un año a vista, sino no se va a dejar su empleo para venirse a educación, cuando últimamente tenemos ratios elevadas, más burocracia. Los docentes hemos perdido en la última década más del 25% de poder adquisitivo. Entonces, eso está en la sociedad, eso se palpa. Entonces, hay que hacer de la profesión docente más atractiva y mejorar la condición de trabajo de los profesionales de aquí de la docencia. ¿Para qué? Para que esos profesionales tan buenos que hay en otros sectores se puedan venir aquí a educación y darle una estabilidad.
0: Plan de climatización, avanzas. Se han modernizado 30 centros. Vas a decir que va más lento de lo que queréis, ¿no? Supongo, el hecho de climatizar las aulas, ¿no?
1: Nosotros lo que pedimos es que este año todos esos anuncios que ha hecho el presidente del gobierno, del plan de criminalización, que se hagan una realidad, que lleguen realmente a nuestras

0: Laura. Nosotros lo que hemos pedido es una mesa de calor, ¿vale? Donde estamos presentes miembros de la comunidad educativa y veamos ese brand, ¿vale? A corto o medio plazo, ver qué exigencia tiene cada centro para priorizar unos antes que otros, pero con unas auditorías técnicas para ver cómo es el mantenimiento y cómo están los equipos de los centros y así realmente hacer una programación y un plan de climatización adecuado. Que como veis en la región y en muchas regiones, los meses de calor no solamente era en junio, sino ahora ya se está ampliando mayo,
1: todo el año. Y el mes de septiembre, en fin.
2: Y hay otro elemento importante, ya no solo es dotarle de los medios para que tengan esa climatización, sino de dotarles de los recursos económicos, porque también hay centros que tienen esa climatización, pero como no les llegan los recursos económicos cuando les tienen que llegar, los aparatos están apagados porque no pueden mantener el coste de los recibos de la luz, que esa es otra. Es decir, no solo que tengan los medios, los aparatos, sino que tengan los medios económicos para el mantenimiento de los mismos. Y si cuando se incluye mantenimiento, y esto también nos lo han transmitido directores, nos estamos refiriendo, por ejemplo, a la limpieza de los filtros, de los aires acondicionados y demás, teniendo alumnos, algunos con problemas de asma, algunos con problemas de alergia, y todo eso es otro elemento que hay que tener en cuenta. Es decir, no solo hay que tener el aparato, sino que hay que dotar del presupuesto para el mantenimiento de los aparatos.
1: Poder hacer frente al incremento de la factura de la luz. El informe PISA. Tenemos que hablar del informe PISA, Luis, José Antonio. ¿Qué pasa? ¿Qué explicación le dais desde el punto de vista del profesorado a estos datos tan negativos en el conjunto de Europa, de España, de la región de Murcia?
2: Vamos a ver, nosotros lo hemos analizado y todos los docentes estamos de acuerdo en cada vez se exige más burocratización en el trabajo de los docentes, más papeles, más normas, más rellenar formularios y se deja mucha menos autonomía para que el docente pueda impartir la docencia. Yo como docente puedo tener alumnos que tienen unas características y otros alumnos en el mismo aula que tienen otras características. Si a mí me dejan autonomía, yo puedo dar una educación individualizada a cada uno de ellos, porque cada uno de ellos tiene una necesidad diferente. Por desgracia, eso no ocurre. Todo está burocratizado, se está eliminando la autonomía de los centros, se está eliminando la autonomía de los docentes. Los docentes tienen que dedicar más tiempo a rellenar formularios, papeles, y tienen menos tiempo para prepararse las clases, tienen menos tiempo para hacer exámenes, tienen menos tiempo para corregir exámenes y demás. Y luego hay otros dos elementos que son fundamentales. Uno, se ha eliminado la meritocracia. Cada vez se exige menos a los alumnos y se abre la mano. Y esto tiene gran parte de culpa a la administración. ¿Por qué? En el momento que tú suspendes a un alumno, muchas veces los padres que se piensan que sus hijos pues son maravillosos, que lo pueden ser en clase, pero no académicamente, reclaman. Automáticamente cuando viene la inspección empieza a pedir criterios de evaluación, vamos a evaluar, vamos a ver los criterios, este es así, esto es aso, y al final el 80-90% de las reclamaciones se van con su aprobado. Alumnos que yo he visto exámenes, que yo desde luego...
1: No se merecían aprobar.
2: Nunca les daría un aprobado, nunca les daría un aprobado, y entonces se le quita totalmente la autoridad al docente. Cuando se le ha quitado totalmente la autoridad al docente 2-3 veces, ¿qué es lo que hace? En contra de su voluntad, aprobar a todo el mundo. Entonces, cada vez se exige menos, pero viene determinado por las exigencias de la propia administración. Y luego hay otro dato que es fundamental. Los niños, yo tengo hijos, cada vez están más con las tablets, cada vez están más con los móviles, se lee menos. Cuando se lee menos, se tiene menos comprensión lectora. Si una persona no tiene comprensión lectora, no solo le va a afectar a la lengua, le va a afectar a las matemáticas, a la historia, a todo. Porque no entiende lo que lee. Yo tengo hijos, lo he constatado con ellos, le mando leer cosas y les cuesta entender. Se lo tienes que explicar de otra forma y eso viene determinado por el uso de las tablets, de los móviles y no de la lectura. Es muy difícil encontrar niños hoy en día que se lean un libro o que te sepan interpretar frases y ese es un gran problema que tenemos y lo tenemos que atajar.
0: Sí, el informe PISA, como bien dice, los resultados han sido en toda España iguales. Por tanto, el foco no hay que ponerlo en los docentes, ya que los docentes trabajamos con las

0: herramientas y con los materiales que disponemos, el foco habrá que ponerlo en este sistema educativo, ¿vale? Este sistema educativo no es el correcto y a la prueba nos remitimos con estos resultados. Este vaivén de leyes orgánicas de educación no hace bien a nadie y, por tanto, lo que hay que buscar es una estabilidad y una ley que por lo menos perdure 10 años, que es lo que establece Europa, para poder ver si realmente es la adecuada o no es la adecuada, para poder hacer una evaluación a esa ley orgánica. Y por ello, lo que desde AMPE lo que insistimos es que haya un pacto educativo, un acuerdo de mínimos, ¿vale?, para establecer una ley orgánica de educación que perdure en el tiempo y que, efectivamente, que esos valores de esfuerzo, de sacrificio, vuelvan otra vez, tanto a nivel de exigencia como también en el aula, porque también el respeto hacia el docente también se ha perdido y desde AMPER aquí lo que estamos exigiendo también es una mayor autoridad docente, ese desarrollo normativo de la ley de autoridad docente de la región de Murcia que data de 2013, pero todavía no se ha hecho una realidad y por tanto que se dé mayor protección jurídica a los docentes, que porque ahí realmente una calidad de educación pasa por una verdadera autoridad del docente en ese sentido.
1: ¿Por qué suspenden tantos opositores en las oposiciones de, bueno, las últimas que han sido las de primaria, las anteriores fueron las de bachillerato? ¿Por qué hay tantos suspensos?
2: Vamos a ver, desde SIDI tenemos claro que para ser el mejor docente no tienes por qué ser el que más conocimientos tengas, ¿vale? Es decir, cualquier licenciado tiene los conocimientos suficientes para impartir docencia en la ESO, en bachiller y demás. El sistema de acceso está viciado y está mal. No siempre se elige a los mejores docentes. Consideramos que se tiene que cambiar el sistema de acceso. Es fundamental cambiar el sistema de acceso. Se tienen que priorizar no solo los conocimientos, que son importantes, sino las habilidades para impartir docencia. Y es que el propio sistema está viciado. No me puede decir usted que un interino que lleva 20 años impartiendo clase docencia, que la ha impartido satisfactoriamente, no está capacitado para ser funcionario de carrera y seguir como funcionario docente, como funcionario de carrera, pero sí al día siguiente para seguir como funcionario interino. Es decir, el sistema está viciado porque si durante 20 años has impartido docencia de una manera magnífica, no ha habido ningún problema, tus alumnos han aprendido, no sirve decir que usted no ha aprobado el examen, no puede ser funcionario de carrera. El sistema está viciado, hay que cambiar el sistema de acceso totalmente, hay que cambiarlo. Y hay que darle más puntos, tiene que valorarse mucho más la capacidad del docente para impartir docencia, más incluso que sus conocimientos previos.
1: Eso depende del ministerio, ¿no? Debería cambiarlo, ¿no?
0: Efectivamente.
2: Efectivamente,
0: el Real, Real Decreto 276 está ya, es un modelo obsoleto, que es el modelo de acceso a la función docente, y por tanto hay que buscar unas pruebas más justas, más transparentes, más garantistas hacia los miles de opositores que se presentan. Hay que actualizar el temario está desfasado, así como las pruebas para evaluar la calidad de los docentes. Un desarrollo de un tema o un supuesto práctico como está actualmente tan abierto no discrimina realmente la calidad de los docentes que se presentan y por eso es esos resultados tan bajos. También es la exigencia, tenemos que aumentar y mejorar también esos sistemas, así como dar más transparencia en cuanto a los errores, la ficha de calificación, porque los miembros del tribunal sí que hacen un trabajo excepcional y también hay que darle más tiempo a los miembros del tribunal, más garantías, mejores condiciones para poder evaluar ese proceso de oposiciones con más éxito. Lo que no puedes hacer es que a los miembros del tribunal que evalúen a 11.000 personas en una sola semana. Eso no se puede hacer. Por tanto, desde el Ministerio, AMPE ya ha hecho varias demandas para esa modificación por un sistema más objetivo, que yo creo que es la pieza fundamental.
1: Nos queda un minuto para repartir con la implicación de los padres y las madres en los consejos escolares. ¿Eso lo echáis en falta? ¿O no?
2: Evidentemente la comunidad educativa, todos tenemos que aportar, y la comunidad educativa son los padres, son las madres, son los alumnos, son los docentes, y todos tienen que participar. Y nosotros estamos encantados como docentes de escuchar a los padres, de escuchar a las madres, de escuchar a los propios alumnos. Y es fundamental incentivar.

0: incentivar los consejos escolares.
1: Efectivamente, hay que incentivar y cuanto mayor participación de la comunidad educativa haya, más consenso y mejor va a ir para la educación en la región de Murcia.
2: La autoridad, ¿no?, del profesorado, que os den o refuercen esa autoridad.
1: Hombre, eso es imprescindible, una protección jurídica ante acusaciones, falsas amenazas e insultos, eso es principal, porque ahora mismo, hoy en día, los docentes estamos vendidos ante esas situaciones. Por tanto, necesitamos esa mayor protección y asesoramiento, tanto en primera como en segunda instancia, y así como un gabinete psicológico.
2: Añadir algo.
0: Sí, nada más, en el tema de autoridad, SIDI consiguió la primera sentencia condenatoria, considerando a los docentes como autoridad, incluso antes de que la ley regional los considerara, con lo cual tienen que saber los docentes que son autoridad pública y que por lo tanto la pueden ejercer.
2: Luis Prieto, José Antonio Robles, sindicato AMPE, sindicato SIDI, gracias por estar con nosotros esta mañana y hablar de los asuntos destacados de la educación y del arranque del comienzo escolar. Lo que van a escuchar en unos segundos, las señales horarias de las 10 de la mañana e Isabel González con las noticias.
3: Son las 10.
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3: ¿Qué tal? Muy buenos días. Hasta las 12, AEMET mantiene activada alerta naranja en toda la comunidad por lluvias que pueden acumular cantidades muy importantes, hasta 100 litros en una hora en el campo de Cartagena. La ciudad ha registrado ya cantidades muy significativas e incluso granizo. Lo confirmamos con Eva Caballero. Buenos días.
5: Sí, parece ser que ha sido en la zona de Torreciega, donde parece que está también amainando. Tenemos, recordamos, unas precipitaciones acumuladas aproximadamente de una hora en Cartagena y la probabilidad del 100%, según la Agencia Estatal de Meteorología, hasta las 2 de la tarde de que siga lloviendo, y del 95% de tormentas, con peligro importante de ambos fenómenos. El cielo está totalmente cubierto en Cartagena, aunque según la EMET el sol puede asomarse a partir de las 12. Sigue la lluvia, como decimos, y ante esta situación se reúnen los equipos de emergencias. La alcaldesa, Noelia Arroyo, coordina con efectivos municipales el dispositivo de seguridad del ayuntamiento. Está con los bomberos y la policía local en el centro de seguridad de Cartagena y también con el edil responsable de emergencias, José Ramón Llorca. Está activo, por tanto, el dispositivo de emergencias con esta lluvia que está cayendo. Esos son los truenos que se oían esta mañana. Vamos a recordar, Isabel, las carreteras que hay que evitar por recomendación de la policía local. La Nacional 301 a su paso por la Rambla del Albujón, en esa diputación cartagenera. También la carretera que va a La Aparecida, a La Palma, el Camino del Sifón, los dos accesos de la Aljorra y de la Nueva Aljorra, y también la RMF54, que es la rotonda de acceso a los Velones hacia Islas Menores. Cualquier incidente os lo vamos a contar desde Cartagena. Eso sí, tenemos 23 grados. Llueve con el cielo cubierto, pero hace calor.
3: La bajada de las temperaturas es relativa, era también anuncio de la Agencia Estatal de Meteorología. Reunión también de los servicios de emergencias en el Ayuntamiento de la capital, donde está Leticia García. Buenos días.
6: Hola, ¿qué tal? Buenos días. Y la situación en el municipio de Murcia es totalmente distinta a lo que contaba Eva Caballero en el caso de Cartagena. Hasta ahora prosigue esa reunión. El Ayuntamiento mantiene activo el dispositivo preventivo ante ese episodio de lluvias. Está coordinado con la Administración Regional y el objetivo fundamental es reducir al máximo desplazamientos para garantizar la seguridad de la población. Entre las medidas adoptadas se encuentra la suspensión, ya lo saben ustedes, de la actividad lectiva en algunas pedanías, el cierre de los centros municipales. Están el Ayuntamiento en permanente contacto con las juntas municipales y la difusión de información a través de los canales oficiales, destacaba la alcaldía alcaldesa que es importante mantenerse informado, por ejemplo, a través de esa aplicación Tu Murcia. Durante el seguimiento que se ha venido realizando, el dato más destacado a esta hora de la mañana son los 19 litros por metro cuadrado que ha caído en la pedanía de Lobosillo, sin incidentes destacados, como digo, ni cortes de carretera. Un dispositivo desplegado que contempla más de un centenar de actuaciones y que va a permanecer operativo mientras dure la alerta. Decía la alcaldesa Rebeca Pérez que es importante lanzar un mensaje de prudencia, pero también de tranquilidad.
7: Así que el mensaje que lanzamos a todos los ciudadanos es un mensaje de tranquilidad, pero también un mensaje de precaución a lo largo de la jornada y mientras se mantenga este aviso que previsiblemente pasará a nivel amarillo a partir de las 12 del mediodía.
6: Eran las palabras hace un instante de la alcaldesa, que ha recordado también que la prevención se mantiene durante todo el año, que el ayuntamiento ha venido trabajando en los últimos meses en la limpieza de unos 40.000 invernales y la vigilancia de ramblas y tanques de tormenta.
3: Gracias, Leticia García. Es la información de la que vamos a estar especialmente pendientes a lo largo de toda la jornada. Recordamos que las clases están suspendidas en 15 municipios de la región como consecuencia de ese aviso naranja de la EMT. En otro orden de cosas, y ya en la crónica nacional, les contamos que la audiencia ha instado al Ministerio de Transportes a no habilitar el campamento planeado para instalar a un millar de migrantes en el puerto de Ceuta. Estaba todo listo, pero ha quedado paralizado su funcionamiento hasta que se resuelva sobre la petición cautelar de un sindicato policial de que no se ubique en ese emplazamiento. El ministro de Transportes, Óscar Puente, acaba de decir en Televisión Española que necesitan celeridad en la decisión.
8: Lo único que deseamos y que le pedimos a la Audiencia Nacional es que se pronuncie cuanto antes para que nosotros podamos seguir adelante si es que es favorable o podamos buscar una alternativa si es que la decisión no lo es.
3: Bueno, pues esta es la última hora, tanto en la región de Murcia como en lo que se refiere a la crónica nacional. Volvemos con todas las noticias a las 11 de la mañana. Siguen, en cualquier caso, informados a través de Onda Regional, de la programación habitual y de nuestra página web orm.es.
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0: Muy buenos días, empezamos aquí este mirador muy pendientes, ya saben, de la lluvia. Ahora mismo está lloviendo en Cartagena y enseguida les contaremos cómo está evolucionando. A eso de las 12 hablaremos también con la AEMET, con la Agencia Estatal de Meteorología, para que nos cuente cuáles son las previsiones. Ya saben que el aviso naranja dura hasta las 12, que es verdad que hasta ahora la nube se ha quedado más o menos en el mar, pero en fin, seguimos en aviso, así que ya saben, no se confíen. Y nos vamos enseguida hasta la calle, porque por ahí está Alejo Lucas, muy pendiente de una convocatoria a la que vamos a asistir. Alejo, buenos días.
1: Buenos días, Marta. Buenos días a todos los oyentes de Onda Regional. Estoy ahora mismo a las puertas del edificio Moreno, donde se va a presentar ya oficialmente la Feria del Libro de Murcia. Vamos a acudir a hacernos eco de todo, pero como decimos, estamos en la Plaza de Belluga. Hay aquí aproximadamente una veintena de personas y paraguas cuento tres con el mío. La gente está muy tranquila. El cielo está encapotado, las nubes son grises, pero no amenazadoramente grises, y la temperatura es estupenda. Hay dos jóvenes asiáticos que están echándole fotos al Palacio Episcopal, que me estoy dando cuenta, comienzan a vallarlo,
0: claro.
1: Quizá porque van a hacer algún tipo de...
0: Sí, van a restaurar la fachada.
1: De restauración, eso es, pues ya están empezando a vallarlo. Hola, muy buenas, ¿lleva usted paraguas?
2: Hola, somos turistas.
1: Genial, ¿se ha tenido paraguas porque le han dicho que iba a llover hoy?
2: Ay, hablas muy rápido.
1: Es la cuestión en radiofónica. No dejen de escuchar la radio y de llevar paraguas.

0: Muchas gracias. A ti.
1: Bueno, hombre, sabe pues, español, pero no sabe Alejo. Claro, no sabe Alejo.
0: En todo caso, sabe que los caminos de la EMET son inescrutables y lleva el paraguas para estar bien precavido. Vamos a subir a hablar de esa presentación que os contaremos más adelante.
1: Venga, muy bien, Alejo. Estamos pendientes. Gracias. Hasta ahora.
0: Venga, hasta luego.
1: Bueno, en la parte técnica está Alejandro Abenza. Guillermo Lima se ha ido con una unidad móvil hasta Cartagena, que enseguida nos contarán también qué es lo que está pasando por allí. Y a Raquel González la tengo por aquí. Buenos días, Raquel.
2: ¿Qué tal? Muy buenos días.
1: Pues nada,
2: lluviosos días.
1: Pues esperemos que lluviosos y sin problemas. Lluviosos, pero con moderación.
2: Efectivamente, que sea agua buena para todos.
1: Exacto, y que baje un poquito la temperatura, que es una cosa que ya estamos agradeciendo esta mañana. Va a estar por aquí enseguida el doctor Felices. Esta vez viene sin invitado. Va a ser el mismo el que nos explique cosas relacionadas con la grasa, porque la grasa, cuando uno acumula demasiada, primero empieza a acumularse debajo de la piel y es grasa subcutánea, pero luego va buscando rincones por el cuerpo humano, que nos va a explicar enseguida el doctor Felices, porque eso es más peligroso que la celulitis, por ejemplo, que muchas veces es lo que más nos preocupa a las mujeres. Pues la celulitis no es tan preocupante como que se meta la grasa en otros lugares del cuerpo. Y le hemos pedido a nuestro nutricionista que nos hable también de cómo evitar esa grasa visceral de la que nos hablará el doctor Felices. Son algunas de las cosas que tenemos esta mañana, porque, por ejemplo, hemos quedado también con Sara Varas, oye, que nos hace mucha ilusión.
2: Sí, porque estará en Cartagena el 24 de septiembre.
1: Va a estar ahí en Cartagena, además es la única representación de su nuevo espectáculo que va a hacer en la región, o sea que si quieren ver a Sara Varas, tienen que acercarse al Batel. Y vamos con música, Alejandro.

0: Pues yo creo que ya sabemos por qué es la canción, ¿no?
1: Hombre, una canción mítica que tiene muchos años y algunos oyentes dirán, bueno, Raquel hoy no ha tenido mucha imaginación, pero bueno, a veces lo sencillo...
0: La actualidad te marca.
1: La actualidad manda y hoy en algunas partes de la región de Murcia está lloviendo, en otras no. Pero bueno, en cualquier caso, el aviso naranja está activo en la mayor parte de la región de Murcia hasta las 12 del mediodía. Y oye, pues si cae agua buena, pues genial. Y sobre todo, si deja de hacer calor, yo creo que lo agradeceremos todos.
0: También. Venga, pues escuchamos.

0: Pues tenemos aquí de nuevo la resonancia. Tenemos por aquí a José Manuel Felices, que hoy viene solo, hoy solo ante el peligro.
1: Sí, hoy solo
0: Bienvenido.
1: Ante el peligro.
0: Bienvenido.
1: Muchas gracias, muchas gracias. Hoy no traemos invitado porque ha habido un tema que últimamente pues se me ha planteado mucho, tanto en consulta como por las redes sociales, y creo que merece la pena hacerlo extensivo a nuestros oyentes.
0: Venga, el tema es la grasa en general, sí. En diferentes sitios.
1: Sí, exacto. El tema es la grasa, ¿no? La grasa que acumulamos en nuestro cuerpo porque, bueno, pues cada vez tenemos vidas más sedentarias, estamos cada vez más parados, cada vez los trabajos son más de oficina, más relacionados con el ordenador, con estar pues sentados y quietos, y eso nos quita de estar moviéndonos, de estar desplazándonos de un sitio a otro, ¿no? Quizá antes, pues la generación de mis padres o incluso de mis abuelos se desplazaban mucho más en los trabajos, ¿no? Aunque fuese para decirle al compañero algo. Ahora entre los WhatsApps, los emails, es que ya no nos desplazamos ni para decirle algo al compañero de trabajo. Entonces parece que lleguemos a nuestro lugar de trabajo, sentemos el culo en la silla y nos pasemos ahí prácticamente las 8 horas,
0: ¿no? Y aparte parece casi que se valora ese presentismo y ese culo sentado la silla, ¿no? El decir, míralo, ni se ha movido, todo el rato pendiente del trabajo.
1: Sí, sí, es verdad, parece que no levantarse ni a mear es algo positivo.
0: Y no lo es.
1: No, claro que no. De hecho, habría que intentar empezar a plantear lo que se habla de los snacks de movimiento, que es, en vez de hacer snacks, de tomarte un aperitivo a media mañana, intentes pensar en moverte. En decir, oye, pues llevo aquí sentado 2-3 horas y es muy bueno que me levante, aunque sea simplemente a caminar durante 10 minutos, ya no solo por la quema de calorías, sino porque eso hace que llegue más sangre a tu musculatura, que llegue sangre a las articulaciones, entonces dificulta el desarrollo de artrosis, de tendinitis, de todo ese tipo de patologías que luego aparecen porque estamos sentados mucho tiempo y de repente empezamos a darles carga. Porque incluso te diría más, una persona que está todo el día sentada y hace una hora de gimnasio es un sedentario.
0: Claro, claro, está claro que es un sedentario, porque además tenemos que tener en cuenta que una persona que está 8 o 10 horas sentada en el trabajo, luego come sentada, cena sentada y luego pasa otras 8 o 9 horas, ojalá que durmiendo nunca pasa un 8 o 9 horas ya determinada edad, pero bueno, 7 u 8 horas acostado, durmiendo o viendo la tele, al final es que has estado todo el día sedentario.
1: Claro, todo el día. Y al final, por una hora de gimnasio, pues hombre, por supuesto que no me voy a meter con la hora de gimnasio. La hora de gimnasio es genial, es fantástica, pero podría ser mucho mejor si la acompañamos de esta conciencia que no es estar moviéndonos constantemente, ¿no? Que obviamente si hay que trabajar, hay que trabajar, pero sí que tener en mente, oye, 10 minutitos de me voy a mover y quiero comentar algo o me tomo un café con un compañero, oye, nos tomamos este café mientras caminamos un poco alrededor de, aunque sea la propia manzana del trabajo o aunque sea por el propio pasillo del trabajo. Alguien puede decir, bueno, es que si me pongo a caminar por el pasillo del trabajo no va a pensar que estoy loco. Ya, pero si lo hago yo, lo hace más gente.
0: Sí, igual, date una vuelta a la manzana, decimos. Yo tenía un compañero que decía eso, voy a darme una vuelta a la manzana. Y efectivamente, da una vuelta a la manzana y volvía. Claro, bueno, pues le vamos a pedir disculpas al doctor Felices porque tenemos una última hora, y es que la Agencia Estatal de Meteorología acaba de elevar el aviso, atención, en la zona del campo de Cartagena y Mazarrón. El aviso sube a rojo. Se observan valores de umbral rojo en remisión en Cartagena, pero pueden darse en zonas colindantes en las próximas horas. El aviso sigue estando hasta las 12 del mediodía. Es una actualización que acaba de enviar AEMET. Y en el resto de la región seguimos en aviso naranja. En altiplano, noroeste, Vega del Segura, hasta, ya digo, las 12 del

0: mediodía. Así que mucho cuidado a todos los habitantes de la zona del campo de Cartagena y de Mazarrón, porque hasta las 12 ya decimos que la EMET acaba de comunicar que se observan valores de umbral rojo en remisión, pero que pueden darse también en zonas colindantes en las próximas horas. Así que continuamos hablando con el doctor Felices.
1: Estupendo, una vuelta a la manzana cada dos horas, cada tres horas, eso es fantástico y disminuye mucho el impacto ya no solo de la acumulación de grasa, ¿no? Lo que decía, hace que llegue sangre a nuestras articulaciones y tendones y nos ayuda a tener menos dolores, a desarrollar menos artrosis, menos tendinitis.
0: Bueno, han pasado por aquí varios nutricionistas ya que nos han dicho eso, de que no hay que preocuparse tanto por cuánto pesas, sino que es más preocupante ver cuántos kilos de grasa tienes en el cuerpo y dónde los tienes.
1: Exacto, que eso es a lo que venimos, una de las cosas que venimos a destripar en el programa de hoy, que es la diferencia entre la grasa que tenemos en los michelines y en las cartucheras, ¿no? La que toda la vida hemos llamado michelines y cartucheras, que es la grasa subcutánea, y la grasa visceral. Porque la grasa subcutánea es la que todos conocemos, ¿no? Y la que todos vemos, la que nos podemos pellizcar en la barriga o en las cartucheras. Pero esa grasa es mala, ¿no? O sea, no es bueno tener grasa en ningún caso. Una grasa en exceso nunca es buena. Pero hay una grasa peor, que es la grasa visceral, que es la que se acumula entre los órganos. Porque el problema de que se acumule entre los órganos es que es una grasa que genera unas citoquinas inflamatorias, que son unas moléculas que hacen más daño, que son más tóxicas que las que genera la grasa de la barriga o de las cartucheras.
0: Porque hemos dicho que esa subcutánea es como en la primera que se acumula. O sea, cuando uno le sobra peso o le sobra grasa, primero empieza a cubrir esas zonas subcutáneas y cuando ya no caben, empieza adentro, ¿o no?
1: Por lo general es así. Por lo general, primero se acumula la subcutánea en la barriga y en las cartucheras y luego ya empieza a acumularse más dentro. Pero todos tendremos en mente ese amigo o esa amiga que come un montón, que no se mueve y a pesar de que come y no se mueve, tiene los brazos delgados, la cara delgada y a lo mejor tiene el abdomen muy voluminoso, ¿no? Incluso sin tener michelines, pero sí que se le ve como muy, muy recio, muy, muy grande, ¿no? Todos tenemos...
0: Hablamos
1: en mente
0: de panza
1: quizá,
0: cervecera, pero no tiene nada que ver con eso.
1: No llega a ser una panza cervecera, pero bueno, también podría ir por ahí. Pero yo creo que todos conocemos, ¿no? A esa persona que tiene las extremidades finas, la cara como pues fina, sin grasa, y no tiene nada de papada, por ejemplo, y luego tiene un cuerpo muy voluminoso. Y eso pues es porque está acumulando la grasa dentro, y esa es la grasa visceral. Entonces, hay gente que primero acumula la subcutánea, la de los michelines, y luego la visceral, y hay gente que directamente acumula la visceral.
0: ¿Y eso es una cuestión de genética, de la tendencia que tenga tu cuerpo, o no?
1: Tiene una parte de genética y tiene una parte de hábitos también. Entonces, el problema de esa grasa visceral es lo que digo, que es mucho más tóxica y además, bueno, por ejemplo, la grasa visceral en torno al corazón es como si le pusiésemos una camisa de fuerza al corazón, que no se va a poder... El corazón tiene el mismo espacio. Si ese espacio que tiene para moverse lo llenamos de grasa, no se puede mover bien. Entonces, es eso, como si le pusiésemos una camisa de fuerza y ese corazón no bombea con la misma alegría de una persona que tiene un corazón sin grasa visceral.
0: Y eso es más difícil de adelgazar, ¿no? Hablando de adelgazar como la forma de perder grasa.
1: No, la dificultad podríamos decir que es la misma.
0: Ah, es igual.
1: Sí, porque cuando perdemos grasa, el cuerpo no pierde grasa de una zona específica, digamos que moviliza la grasa.
0: Bueno, de hecho, ha habido muchas veces que hemos comentado que todos los productos de cosmética o los alimentos que te digan que te van a ayudar a reducir grasa de un sitio concreto te están engañando.
1: Claro, exacto. No se puede eliminar grasa de forma localizada. El cuerpo elimina la grasa de todas partes. Pero fíjate, todos queremos eliminar la grasa del abdomen y es mucho más importante eliminar la grasa visceral. Sí, la de dentro. Y bueno, pues eso, claro, en los TAC, en los escáner y en las resonancias, nosotros lo vemos clarísimo y vemos a personas que a lo mejor tienen un centímetro o dos centímetros de grasa justo entre la piel y la musculatura y luego entre el hígado, entre los riñones, tiene una cantidad de grasa impresionante que además en las resonancias se ve clarísimo. Y en los TAC también. Y esas son las personas sobre las que hay que incidir. Y bueno, pues ahí estuvimos pensando, porque esto no es... Hay mucha gente que a lo mejor podrá pensar, madre mía, pues yo como mucho y no engordo. Vale, pero es que si comes mucho y te mueves mucho, lo que estás es quemando esa grasa. Es decir,

0: que no hay que preocuparse si comemos mucho y no engordamos. Es más bien, si comemos mucho, no nos movemos y estamos, no tenemos las extremidades gordas y, no tenemos, y parece que pensemos que estamos bien. Uh-huh. A esas personas es a las que hay que decirles, ojo, que puede ser que estés acumulando la grasa visceral. Si tienes unos malos hábitos y no ves que estés engordando tanto como otras personas, mucho ojo, porque la grasa que estás acumulando puede ser incluso peor.
1: Peor. Y esa grasa se ve, por ejemplo, cuando te pesas en uno de estos pesos que te miden el porcentaje de grasa, ¿ahí ya se ve que tienes grasa visceral o hay que ir a una resonancia para ver de verdad dónde está?
0: Se podría ver en algunas máquinas que sí son capaces de discernirlo, pero no en todas se puede. Uh-huh. Una buena manera de saber si quizá estamos acumulando demasiada grasa entre nuestras vísceras es en una analítica. O sea, no hace falta tampoco irnos a una imagen. Bueno, en la imagen se ve clarísimo. Ahí la verdad es que se ve genial. Y en la ecografía, una persona que tenga mucha costumbre de hacer ecografía también sería capaz de verlo. Pero en las analíticas, por ejemplo, podríamos valorarlo con criterios como los triglicéridos. Unos triglicéridos altos en sangre significa que hay mucha grasa y el cuerpo no tiene dónde meterla, ¿no? Entonces siguen fluyendo esos triglicéridos por la sangre. Así que eso pues sería una manera de poder orientarnos de si quizá estamos acumulando grasa visceral.
1: Si tengo en la sangre, es que voy a tener por todos lados, ¿no?
0: Exacto. Si tengo grasa en la sangre y tengo, porque los triglicéridos son de los tipos de lípidos, de grasas principales que hay en el cuerpo. Entonces, si hay en la sangre, es porque hay por todas partes. Uh-huh. Exactamente. Porque si hay en la sangre es porque el cuerpo no tiene dónde meterlos. O para meterlos ya le está suponiendo un tóxico. Entonces, uh-huh, por eso los tiene en la sangre circulando y eso, además, esos son los que luego se van pegando a las paredes de las arterias.
1: Claro, los que al final causan problemas también.
0: Sí, al final acaban causando las placas, que siempre se ha dicho placas de colesterol y no es correcto decir placa de colesterol porque tienen esas placas que se llaman de ateroma, tienen muchas más cosas. El ateroma no solo tiene colesterol, es una pequeña parte, pero probablemente hay culpables mayores que el colesterol, como los triglicéridos o lo que se ha puesto ahora de moda, ¿no? Que si las lipoproteínas, que hay muchos marcadores que nos pueden hacer pensar que nuestro cuerpo está sufriendo y no es solo el colesterol, ni mucho menos. Entonces, los triglicéridos sería un buen criterio. La lipoproteína también, la lipoproteína A también podría ser un buen criterio. Hay otra que se llama ApoB, que también es otro criterio analítico que cada vez se hace más. Entonces, bueno, esto, si tenemos dudas, se puede comentar con nuestro médico de familia y probablemente sin necesidad de imagen y con una analítica ya nos puedan orientar bastante bien.
1: Vale, y una vez que sabemos que tenemos grasa de sobra, pues lo que hay que hacer es cuidarse, moverse mucho.
0: Por supuesto, sí.
1: Intentar llevar una alimentación saludable.
0: Sí.
1: Ahí no vale ninguna liposucción.
0: No, bueno, claro. La liposucción, por ejemplo, te quita la grasa subcutánea, la grasa de los michelines y las cartucheras, pero no te quita la grasa visceral. Esa sí que te tienes que poner tú a trabajar. Y bueno, pues por no decir solo lo de siempre, que obviamente todos lo sabemos, ¿no? Comer lo mejor posible, movernos lo máximo posible, pues descansar por la noche, ¿no? Dormir por la noche también es excelente. Entonces, muévete todo lo posible durante el día y descansa mucho por la noche y come bien, ¿no? Pero por no quedarnos solo ahí, hay algunos truquillos que creo que son fáciles de introducir en nuestro día a día y que le pueden venir bien a cualquiera que nos está escuchando, que lo puede hacer desde hoy mismo. Uh-huh. Y son tres. El primero de todos va muy relacionado con el orden de cómo comemos.
1: Ajá.
0: El orden no es lo mismo si empezamos a comer por lo que más grasa tiene o lo que más nos gusta que si empezamos a comer por las cosas que tienen más fibra o por las verduras, por lo general. Uh-huh. Y no solo es porque mucha gente dice, ah, claro, porque si me como primero la carne y me dejo la verdura para el final, no me apetece la verdura. Y si lo hago al revés, no me va a apetecer tanto la carne. Vale, es que incluso aunque te comieses todo el plato, si tú te comes primero la fruta o la verdura, sobre todo la verdura, ¿no?
1: Lo que tenga fibra.
0: Tú vas a estar masticando más tiempo. Uh-huh. Ese fenómeno de masticación, porque las cosas con fibra cuesta más masticarlas, ¿no? Cuesta más masticar una zanahoria que un entrecot, ¿no? O que un solomillo que prácticamente se te deshace, o un queso. Entonces, si te comes primero la ensalada, la lechuga,

0: zanahoria, tomate, tienes que masticar durante más tiempo y esa masticación le manda a tu cerebro la señal de, oye, estamos comiendo, están entrando nutrientes, no tengamos
1: ansiedad.
0: Necesidad, exacto, no tengamos ansiedad ni necesidad de comer. Entonces, simplemente hacer esa pequeña modificación del orden ya nos ayuda mucho.
1: Y además es lo que viene en nuestra dieta mediterránea.

0: cerebro una señal de saciedad. Y además, es que esa fibra que estamos comiendo en nuestro estómago y en nuestro intestino forma una, como una red, ¿no? De alguna manera retrasa la absorción de los nutrientes. Entonces, al retrasar, porque a nuestro intestino, a nuestro estómago, le cuesta más procesar la fibra. Y, de hecho, hay parte de la fibra que no se llega a digerir. Hay fibra que se digiere, fibra que no se digiere. Pero, claro, eso lo que hace es que todos los nutrientes que vienen detrás se absorben mucho más despacio. Entonces, sobre todo para diabéticos. Eso es muy interesante porque el azúcar en sangre va a subir mucho más despacio.
1: No va a tener un pico muy fuerte, ¿no?
0: Eso es. Va a tener un pico mucho, mucho menor que el pico de insulina, pues no solo, bueno, de azúcar y de insulina, no solo perjudica a los diabéticos, sino que perjudica a todos los que también, pues a todos los que no somos diabéticos. Porque cualquier pico al final lo que está haciendo es que tu cuerpo tenga más tendencia a almacenar esos nutrientes que tú le estás aportando. Así que realmente empezar por la fibra y empezar por las verduras al comer tiene una única acción, tiene un doble beneficio, ¿no? Que sería esa disminución de la ansiedad por comer y además esa red de fibra que va a hacer que sea más difícil que los nutrientes se absorban, que el azúcar suba menos en sangre.
1: Bueno, y aparte lleváis mucho tiempo recomendando que cuantas más verduras metamos en la dieta,
0: mejor. Por supuesto, cuanto más vegetal sea la dieta que hacemos, y fíjate, yo no soy vegano, aunque sí que intento comer pues lo más vegetal posible y que mi dieta pues tenga las más verduras, las más frutas posible, incluso legumbres, aunque sí que pues como carne, como pescado, como huevos, pero sí que estoy completamente convencido de que por la salud, la dieta basada o principalmente que prime los vegetales y las plantas es mucho mejor. Mucho mejor, sana. Estoy completamente convencido. Tú sí que...
1: Sí, yo soy vegetariana.
0: Sí. Sí, que creo que alguna vez lo habíamos comentado, ¿no? Y realmente a mí me parece algo a aplaudir y algo a seguir por la salud, sin ningún tipo de duda. O sea, que no, cualquier persona que esté dudando, habría que tomar ciertas medidas en caso de dietas veganas estrictas de suplementación, pero eso se puede comentar con el médico y se puede suplementar a la perfección.
1: Es muy sencillo, es tomarse una B12 una vez a la semana y ya está, no lleva mucho trabajo.
0: Exactamente.
1: Y nos queda hablar del hígado graso, que también es una cosa que tiene que ver con la grasa. A ver,
0: claro.
1: ¿Qué es el hígado graso?
0: Claro, pues el hígado graso es que nuestro hígado tiene un tejido y ese tejido, cuando hay demasiada grasa en la sangre, el hígado no solo es el que, todo el mundo piensa en el hígado como el que filtra, ¿no? El que filtra lo que nos tomamos, ¿no? No solo es el filtro del cuerpo, el hígado la verdad es que es un todoterreno, el hígado hace de todo, filtra, crea moléculas, crea incluso algunas hormonas, hace que el músculo se envía señales con el músculo y entonces también hace de almacén, digamos que es un superhéroe, ¿no? de nuestro cuerpo.
1: Bueno, seguiremos hablando del hígado graso con el doctor Felices, ya saben además que la entrevista la subimos a la página web y se puede escuchar entera, pero es que tenemos novedades muy importantes en Cartagena. Ya les decíamos hace unos minutos que la EMET ha elevado el umbral a rojo para esa zona y allí tenemos a Eva Caballero. Eva, cuéntanos qué está pasando y cuántos avisos estáis recibiendo para minimizar los riesgos, ¿no?
2: Pues lo último es un mensaje, es alert, que dice, te lo leo Marta, ante las fuertes lluvias y el riesgo de inundaciones en el campo de Cartagena y Mazarrón, permanezca en su vivienda o busque un refugio seguro y sitúese en las zonas más elevadas posibles hasta nuevo aviso. No realice desplazamientos a pie o en vehículo, salvo que sean estrictamente necesarios. No atraviese zonas inundadas, ramblas, cauces, nevados. Siga la información y las indicaciones de los servicios de emergencia a través de los canales oficiales. Y llame al 112 únicamente en caso de emergencia. Un mensaje de la Red de Alerta Nacional de la Dirección General de Seguridad Ciudadana y Emergencias para la zona del campo de Cartagena y Mazarrón, donde, como acabas de decir, la Agencia Estatal de Meteorología ha elevado a rojo el aviso por lluvias y tormentas para este jueves. En la última hora se han registrado lluvias de más de 70 litros por metro cuadrado. Recordamos que la previsión era de 100 o el anuncio. según informa el Ayuntamiento de Cartagena. Aquí ya está cortado al tráfico el camino de Sifón, el de Santa Ana y el del

0: oído a las tejeras. También la policía local desde las 10 de esta mañana recomendaba evitar circular por Ciudad Jardín, por Ramón y Cajal y por la ronda Ciudad de la Unión debido a la acumulación de agua por la tromba que ha caído desde poco después de las 9 en la zona de Víctor Beltrí. A esta hora la alcaldesa de Cartagena, Noelia Arroyo, sigue coordinando con efectivos municipales el dispositivo de seguridad del ayuntamiento, con mandos de bomberos, de policía local en el parque de seguridad, también está allí el edil responsable. Se han registrado a primera hora precipitaciones escasas, también de madrugada, en zonas próximas a Pozo Estrecho. Allí se han llegado a registrar 36 litros de lluvia a lo largo de toda la noche, pero tenemos que recordar que también ha habido granizo en la zona de Torreciega y que este aviso rojo viene acompañado de probables rachas muy fuertes de viento. Cartagena es uno de los municipios donde se han suspendido las clases, la actividad de los centros de mayores, de discapacitados y de atención temprana.
1: La Universidad Politécnica también suspendía clases ayer.
0: Sí, las clases en general, todas las clases. Ahora mismo ha amainado ligeramente, pero el cielo sigue completamente cubierto, completamente gris, y ahora el aviso, que quizá desde Onda Regional como servicio público tenemos que seguir recordando, es esa recomendación para que la gente no salga de casa, que se queden en casa.
1: Efectivamente, que haya aviso rojo y que además lo que ha dicho la Agencia Estatal de Meteorología es que puede afectar también a zonas colindantes, o sea que no solamente Cartagena tiene que estar
0: campo
1: con precaución,
0: de
1: Campo de Cartagena
0: y Mazarrón.
1: Y que podría afectar a zonas colindantes, o sea que hay que tener precaución y hay que estar muy atentos a las actualizaciones que vaya haciendo AEMET y que, por supuesto, comunicaremos aquí. Ahora mismo, como dices, lo que veis desde la ventana de Onda Regional en Cartagena es que amaina un poquito, ¿no?
0: Sí,
1: en estos momentos.
0: Sí, ligeramente para el episodio de tormentas, rayos que hemos tenido desde las 9, ahora ligeramente llueve, podemos decir, en comparación con lo que ha caído. Pero cuando la alerta se eleva a rojo, no hay que confiarse, ni muchísimo menos.
1: Efectivamente, y además se ha mandado ese mensaje, que imaginamos que es una de las decisiones que se están tomando en ese centro de coordinación en el que decías que estaba la alcaldesa, así que mucha precaución, y lo que dice ese mensaje de esa alert es que se queden ustedes en sus casas, ya decimos, en toda la zona de Cartagena.
0: Supongo que a todo el mundo le habrá sonado el móvil, ¿no? Nosotros estábamos aquí en la redacción de Cartagena y de pronto todos los teléfonos, los de la emisora, los nuestros, han empezado a sonar, además con bastante fuerza, y si no se ha dado por visto el aviso, el teléfono sigue sonando. Es importante para que todo el mundo es un buen sistema, ¿no? Para todo el mundo lo dé por leída.
1: Claro, sí. Bueno, y avisamos que en la zona de los Alcázares nos decían que también, en la zona, en fin, no solamente en Cartagena, sino que en alguna zona más se ha recibido también esa alert. Pues Eva, muchísimas gracias. Seguimos pendientes de lo que nos cuentes.
0: Desde aquí lo contaremos, sí. Gracias,
1: Marta. Muchas gracias. Hasta luego. Pues continuamos escuchando la entrevista con el doctor José Manuel Felices.
2: Y es de los órganos que más funciones tiene. Entonces, el problema es que cuando hay demasiada grasa, el hígado, como superhéroe que va a salvar a nuestro cuerpo, dice, aquí vengo yo, ¿no? Y aquí vengo yo a salvarte, es a acumular esa grasa que sobra. Entonces, cuando el hígado empieza a acumular esa grasa, empezamos a hablar de esteatosis, que es hígado graso, ¿no? Por traducirlo para todos. El hígado graso, el problema que tiene es que el hígado normalmente va a funcionar un poquito peor, pero el problema es que el trabajo extra que tiene que hacer va provocando que se ponga un poquito más duro. Ah. Y ese un poquito más duro es lo que conocemos como cirrosis. Y esa cirrosis, y cuando el hígado está duro, es cuando las células no se regeneran con tanta facilidad porque le cuesta regenerarlas, y si el hígado no puede regenerar sus células, se convierten en cáncer de hígado. Entonces, un hígado graso que no se controla evoluciona a cirrosis y evoluciona a hepatocarcinoma, ¿no? A cáncer de hígado. Lo bueno es que la esteatosis, el hígado graso, es reversible. Entonces, un hígado que tiene grasa...
1: O sea, que a uno que le digan, tienes hígado graso, tiene que tomárselo en serio, porque es una cosa importante.
2: Exacto, sí.
1: ¿Y qué remedio tiene para intentar revertir eso?
2: Pues el remedio es hacer esos hábitos de vida que estábamos diciendo, que de hecho hemos dicho dos, nos ha faltado uno, que ahora comentamos el tercero, pero lo que tendremos que hacer es tomarnos en serio lo mejor posible, y si no sabemos hacerlo por nuestra cuenta, contar con un profesional de la salud, decirle a nuestro médico, oye, quiero tomarme esto en serio y

0: quiero mejorar mi hígado graso y que nuestro médico nos oriente, porque los médicos de familia además eso lo hacen genial, están muy acostumbrados, o incluso si tenemos la posibilidad, contratar un nutricionista que nos acompañe, eso sería una idea fantástica. Porque el hígado graso, ya te digo, revierte. Y exactamente igual que la grasa que tenemos en los michelines, podemos perderla.
1: Claro, cuanto más tarde es peor, porque más, sí, más duro está el hígado, ¿no?
0: Sí, exacto. Cuanto más tardemos, más facilidad le estamos dando al hígado a que se ponga duro, y la cirrosis sí que es mucho más difícil de revertir. De hecho, hay quien habla de que no llega a ser reversible, uh-huh, por completo, aunque el hígado tiene una capacidad de regeneración tremenda. Pero bueno, es mucho más difícil. Entonces, mejor hacerlo cuando es hígado graso y que revertirlo nos puede costar 3 meses de buenos hábitos que permitir que haya una cirrosis que nos costaría muchísimo más y además estamos echándole papeletas al cáncer de hígado.
1: ¿Y es una cuestión más de hábitos que de medicación? O sea, cuando uno tiene hígado graso, ¿le medican de alguna manera o no?
0: Se puede acompañar con medicación, pero va, en este caso más con suplementación que con medicación, uh-huh, pero es 95% hábitos.
1: Sí. Vale, vale. No, es que, por ejemplo, en la hipertensión también te dicen que tienes que cambiar de hábitos, pero te medican.
0: Sí, sí. En este caso, en casos muy puntuales se utilizaría alguna medicación, pero por lo general esto va a puro hábito y poca pastilla, mucha sentadilla, ¿no? Que diría nuestro compañero el doctor Juanjo López, que le mandamos un saludo. Ya ha estado con Carlitos en Estados Unidos y nada, pues eso, supongo que estará ya volviendo.
1: De vuelta. Bueno, pues el caso es que hay que moverse, hay que incluir más cereales, más vegetales, sí, en la dieta y cuidarse, moverse todo lo posible.
0: Sí, y luego el que nos faltaba para conseguir redondear ya del todo esto es caminar 10 minutos después de comer.
1: Ajá.
0: Porque ahí el tiempo también importa. Y es que si lo hacemos justo después de comer, el impacto de lo que hemos comido, le estamos ayudando al cuerpo a gestionarlo. La musculatura va a pedir su vez, va a decir, oye, que yo necesito parte de esos nutrientes, uh-huh, si nos movemos, ¿no? Si caminamos simplemente.
1: Eso te iba a decir, porque a lo mejor nada más comer, irte a un gimnasio, eso no es bueno.
0: No es lo ideal porque, claro,
1: una cosa
0: sangre,
1: ligera.
0: Una cosa ligera, porque la sangre tiene que ir al tracto digestivo y se acumula en el tracto digestivo para ayudar a que se digiera mejor, ¿no? Y uh-huh, quizá un ejercicio vigoroso pues requiere demasiada sangre en los músculos y podría sentarnos más la comida. Pero si después de comer damos un pequeño paseo de 10, 15 minutos, 20 incluso, si nos apetece, ¿no? Al final, si nos ponemos, no sé, a contestar emails, a contestar WhatsApp, o mejor aún, nos vamos con alguien, con nuestro hijo, nuestra pareja, nuestro padre, con quien sea, ¿no? Y charlamos un poco, pues muchísimo mejor. Pero en ese momento en el que nuestro cuerpo está absorbiendo los nutrientes, los músculos piden su vez, uh-huh, y dicen, oye, que yo necesito algo de eso que estás utilizando. Entonces, esos nutrientes, en vez de irse al hígado, a la grasa o a donde no se tienen que ir,
1: se van al músculo,
0: vale. Y nos ayuda a gestionarlo mejor. Así que comiendo fibra lo primero, uh-huh, y caminando 10 minutos, dos cosas muy sencillas, estamos consiguiendo 3 beneficios fantásticos que nos ayudan a protegernos de la grasa o incluso a perderla.
1: Dices tú muy sencilla, pero es que el sofá te llama, ¿eh? O sea, acabas de comer y el sofá está ahí llamándote.
0: Pero el sofá está, después de los 10 minutos de paseo, está exactamente igual.
1: Entonces, vamos a intentarlo.
0: Nos levantamos de la mesa, dejamos los platos en el fregadero,
1: damos vueltas por la casa,
0: caminamos 10 minutos, salimos y aquí en Murcia salir es una maravilla. Bueno, quizá en julio y agosto no.
1: Cuesta más, pero ahora ya se puede.
0: Pero bueno, caminamos por la casa, sí, pasillo para arriba, pasillo para abajo, en casa nadie nos va a juzgar, así que podemos hacerlo. Y luego, después de esos 10 minutos, yo le prometo a todos los oyentes que el sofá va a seguir en el mismo sitio.
1: Muy bien.
0: Y si no sigue en el mismo sitio, me pueden buscar.
1: Pues José Manuel Felices, muchísimas gracias por hablarnos hoy de la grasa en general, sus problemas o algunos de los problemas que nos puede generar, y hasta la próxima semana.
0: Yo encantado, nos vemos la próxima semana. Muy
1: Venga,
0: bien. Hasta luego, gracias.
1: Bueno, pues continuamos. Ya saben que la entrevista la subimos enseguida a la web de Onda Regional de Murcia para que escuchen ustedes de seguido y sin interrupciones la conversación que teníamos con el doctor Felices, pero es que estamos muy pendientes del tiempo. Ya saben que se ha enviado un aviso, es alert a toda la zona de Cartagena, pidiéndole a la gente que no salga a la calle, que no camine ni que vaya con vehículos, porque ahora mismo la situación es peligrosa. Vamos a ver dónde se puede ir a donar sangre esta mañana y enseguida conectamos también con los Alcázares. Toñigo, cuéntanos.

0: Hola, buenos días, ¿qué tal? Jueves 17 de septiembre y ya tenemos nuestros dos centros abiertos, tanto en Murcia como en Cartagena, para acudir a donar sangre. Ya tenemos la primera unidad móvil del día funcionando, estamos instalados en el salón de actos del Hospital Clínico Universitario Virgen de la Risaca. Vamos a estar hasta las 2 de la tarde, donde invitamos pues a personal sanitario, familiares, acompañantes que estén a lo largo de la mañana por el hospital, decirles que pueden acudir a donar sangre. Y esta tarde tenemos el Centro de Salud Jesús Marín en Molina de Segura, de 5:30 de la tarde a 9:30 de la noche. El Centro de Salud del Algar, también de 5:30 de la tarde a 9:30 de la noche. Y el Centro de Especialidades en Lorca, Santa Rosa de Lima, estaremos ubicados en la segunda planta, también de 5:30 de la tarde a 9:30 de la noche. Así que muy sencillo, si tenemos entre 18 y 65 años, pesamos más de 50 kilos y estamos bien de salud, acudimos a donar sangre. Y aprovechamos para felicitar a todas las cartageneras y cartageneros que ayer nos acompañaron en la Plaza Juan 23 con esa campaña Humédula, con un balance espectacular y súper positivo, porque fueron 150 los nuevos donantes de médula que pasan a formar parte del RETMO. En la región de Murcia ya pasamos los 28.000 y bueno, hay que seguir sumando. Así que muchísimas gracias, Cartagena, por demostrar esa sensibilidad y esa solidaridad. Un abrazo, feliz jueves.
1: Feliz jueves para vosotros también. Y vamos a irnos ahora hasta Los Alcázares, donde está nuestro compañero Víctor Moreno. Víctor, buenos días.
2: ¿Qué tal? Muy buenos días, Marta.
1: Cuéntanos.
2: Pues nada, pues la mañana ha comenzado pues con un pequeño sobresalto, porque hace sobre las 10:25 ha saltado la alarma de Protección Civil pues en todos los teléfonos móviles. Un aviso que no solo se ha recibido los Alcázares, sino que también ha sonado pues en varios municipios de alrededor, como San Javier, como en La Manga, y bueno, pues que llama la atención a todos los vecinos. Están comentando que los bares han quedado vacíos, cafeterías que estaba la gente desayunando. Y bueno, pues aunque ahora mismo la situación aquí es relativamente tranquila, el mensaje que están lanzando las autoridades de los ayuntamientos es claro, que mucha precaución y atención pues a la evolución de estas lluvias durante las próximas horas.
1: Hay que estar muy atentos y eso, quedarse en casa, es lo que decía vuestro mensaje de salir también, ¿no?
2: Sí, efectivamente. Porque además, bueno, durante la madrugada sí que ha llovido, ¿no? Y en general, pero han sido una lluvia bastante comedidas, aunque hay algún punto, por ejemplo, como la Rambla del Albujón, donde entre las 3 y las 5 de la madrugada se han llegado a acumular hasta 36 litros por metro cuadrado. Y ahora mismo, pues claro, estamos atentos a los caudalímetros de la Rambla de la Maraña y de la Colonia. Y bueno, aunque de momento parece que los valores no son preocupantes, pero ya sabes que aquí pues la cosa puede cambiar muy rápidamente.
1: Sí, a vosotros, como decís siempre, no solamente os afecta lo que llueve en los Alcázares, sino lo que llueve más arriba, ¿no? Y luego claro, baja claro. por la Rambla, así que tenéis que estar doblemente atentos. La zona que vemos en rojo, o sea, esa zona de aviso rojo, va desde Mazarrón, en la costa, hacia el norte, incluye también a Fuente Álamo, en Torre Pacheco y hasta Roldán, y en la zona de la costa hasta San Javier. O sea, que toda esa zona es la que está con ese aviso rojo de que pueden superar las lluvias los 70 litros por metro cuadrado, como ha sucedido ya en algún punto de toda esa zona. ¿Vosotros ahora mismo bajo la lluvia, Víctor?
2: Pues sí, ahora mismo bajo la lluvia, está lloviendo, parece que como esto va cambiando, parece que un pelín menos que hace un minuto cuando hemos empezado a hablar, pero todavía está lloviendo con intensidad y se ve una cortina de agua. Así que, bueno, pues ya te digo que lo que nos están recomendando, que tranquilidad y prudencia y sobre todo eso, evitar las ramblas y todos los puntos que puedan ser inundables y por supuesto mucho ojo con el agua que pueda descargar en la parte de arriba del campo de Cartagena.
1: Muchísimas gracias, Víctor, hasta luego.
2: Venga, hasta luego.
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4: Pues vamos a hablar de nutrición, lo hacemos con Luis Hidalgo. Luis, buenos días.
5: Buenos días, ¿qué tal? ¿Cómo estáis?
4: Muy bien, tú en la zona de Archena, por allí no llueve, ¿no?
5: No, por aquí no, por aquí la nube asusta un poquito, pero no, de momento no, estamos tranquilitos.
4: Bueno, estamos muy pendientes de ese aviso rojo que hay en la zona de Cartagena y seguiremos informando de lo que nos enteremos, pero mientras pues vamos a hablar con Luis. Le proponíamos el tema con el que estábamos hablando con el doctor Felices, ese tema de pues todo lo que tiene que ver con la grasa visceral y el hígado graso, que son dos cosas distintas, pero al final es uno de los problemas que puede tener la obesidad, del sobrepeso, ¿no? Y dónde debe preocuparnos más esa grasa. Ya nos decía el doctor Felices que la subcutánea, que es la que más se ve, en realidad es la menos preocupante.
5: Claro, hay que tener en cuenta que la grasa visceral pues se encuentra detrás del músculo, empuja. Yo muchas veces en consulta se ve mucho, ¿no? Uh-huh. Cuando se analiza el índice de grasa visceral, generalmente por distintos tipos de etiológicos que pueden darse, ¿no? Pero uno de ellos pues es tener malos hábitos, consumo de alimentos pesados, hipercalóricos, además de consumo de bebida alcohólica, etc. Estos malos hábitos pues pueden hacer o pueden provocar un aumento en la grasa visceral. Y sí es cierto, y que con el periodo estival, con el periodo de vacaciones, que se suele abusar un poquito más del consumo de bebida alcohólica, se ve implicado de forma directa este aumento en este tipo de grasa, que es la peligrosa, la que no se ve, es la que con la que más cuidado tenemos que llevar.
4: Claro, dices que normalmente se puede ver, ¿no? O sea, quiero decir, se puede saber si una persona tiene la grasa dentro o fuera con esos pesos especiales, ¿no? Que hay muchas consultas de nutrición.
5: Sí, pero bueno, aún así se puede ver también de forma evidente, ¿no? Cuando la grasa visceral llega a cierto tipo de límites y aumenta, empuja el músculo hacia afuera, ¿no? Lo que provoca una dureza. Se ve, por ejemplo, en un perímetro abdominal, ¿no? Para que no nos entendamos, cuando tú ves una barriga que como que está inflamada, que tú la tocas y está muy dura, ¿no? Y esa barriga que está dura indica que hay un gran porcentaje de grasa visceral. Cuando toca una barriga que está blanda, ¿no? Es que se ve eso, como decía el doctor Felices, esa grasa subcutánea es blandita. Entonces, claro, esa está delante del músculo. Lo único que está entre la piel y el músculo. Ahí no hay circulación tan potente ni hay órganos funcionando. Cuando está afectando al funcionamiento de los distintos tipos de órganos, en este caso en el hígado, por ejemplo, o bueno, también puede estar en más sitios, puede estar en el páncreas, puede estar en múltiples sitios esta grasa visceral, y se ve en la analítica de sangre, es más factible. O sea, la podemos ver de forma visual también, aunque es cierto que los pesos son un poquito más específicos y te puede dar valores que pueden variar, y eso sí que tú no lo puedes ver a simple vista. Una variación de un punto o dos puntos tú no lo ves a simple vista, pero sí se ven en estos parámetros. Y hay que llevar cuidado.
4: Claro, porque os puede pasar que vaya gente a consulta a veros porque quiere adelgazar, que al final es más o menos lo que llevamos todos en la cabeza, y que tengáis que decirle, vale, no es que tengas que perder peso, es que tienes aquí un problema de grasa visceral que a lo mejor no lo ves y es más preocupante. ¿La dieta es distinta cuando os preocupa eso, bajar el colesterol y bajar la grasa visceral, o al final es parecido?
5: Pues mira, cuando se hace una dieta para intentar controlar el peso, ya nosotros no nos fijamos en el concepto del peso total. De hecho, el concepto del índice de masa corporal, que es la relación de la altura y el peso, para nosotros ya no es significante. Esas clasificaciones que se hacían, si te pasas de no sé qué, tienes sobrepeso tipo 1, sobrepeso tipo 2, eso pues antes, cuando no se hacía hincapié en lo que era verdaderamente importante, que es el porcentaje de grasa total, y la grasa grasa visceral, que es la peligrosa, ¿no? Hay gente que quizá tiene esa, algún sobrepeso, igual puede ser que sea que tenga un poco de grado de obesidad y tenga la grasa visceral bien. Y hay gente que puede tener un peso normal o adecuado y tener esa grasa visceral alta, aunque también te digo que es más común gente que tiene sobrepeso y obesidad y tiene esa grasa. Entonces, claro, el cuidado nutricional que se tiene, en primero y principal, pues se basa en un concepto básico de

0: una dieta equilibrada en el que tenemos que aprender a controlar las calorías y sobre todo, y eso hacemos mucho hincapié en una dieta por el tema de los ultraprocesados, en que una dieta sea consciente, o sea, que tú sepas lo que tú te estás comiendo. Y eso hay muchas veces que lo desconocemos, ¿no? Tú cuando te ves esos alimentos, ¿no?, que tienen porcentajes calóricos tan inmensos, cuando te ves esos contenidos en grasas saturadas tan altos y ni siquiera nos fijamos, lo compramos, lo probamos, evidentemente está riquísimo, pues vale, pues seguimos comiéndolo, pero no sabemos exactamente lo que lleva, ¿no? Entonces, claro, hacer hincapié en una lectura correcta del etiquetado, en que tú seas consciente de la enfermedad que tienes y en saber qué alimentos tenemos que elegir, va a ser un paso importantísimo para intentar controlar pues este tipo de patologías que son muy, muy, muy, muy potencialmente peligrosas.
1: Bueno, pues estaremos pendientes de eso, de tener cuidado y sobre todo saber que la pérdida de peso, y lo hemos repetido muchas veces en esta sección, no es lo más importante. Lo importante es perder grasa y llevar unos hábitos saludables y decía también el doctor Felices antes, moverse, ¿no?
0: Claro, la actividad física, a ver, si es que un hábito invita a otro, si de hecho una de las cosas que decíamos del aumento de peso, que ha habido un poco más de aumento de peso que en otro año, este año, es por el calor que ha hecho y la gente que no ha salido tanto a caminar, que no ha encontrado esa parcela de ejercicio físico. Cuando hacemos ejercicio liberamos cierto tipo de sustancias que hace que nos sintamos bien. Paradójicamente, cuando comemos un alimento que tiene mucho azúcar, mucha grasa, también libera el mismo tipo de sustancias que hace que nos sintamos bien. Pues mejor conseguirlas con el ejercicio físico, que te está haciendo un beneficio, que no comiendo distintos tipos de cosas que nos van a dar ese factor de riesgo para padecer patología.
1: Bueno, pues lo tenemos muy presente, que hay que moverse mucho y que al final moverse también da endorfinas. No sé si como comer chocolate, pero bueno, si dices tú que sí, habrá que fiarnos de que hacer deporte también viene muy bien. Pues Luis, muchísimas gracias por atendernos, como siempre.
0: Muchas gracias a vosotros, que tengáis muy buen día.
1: Igualmente, hasta la próxima. Bueno, seguimos aquí pendientes. Enseguida viene el boletín informativo de Isabel González, donde hará un resumen de todo, pero ya saben que estamos muy pendientes de ese aviso rojo que hay en la zona de Cartagena, del campo de Cartagena, de Mazarrón, toda esa comarca está ahora mismo con ese aviso rojo y lo que aconsejan es directamente que no nos movamos de casa, vamos, que no nos movamos ni a pie ni en vehículo, porque la situación ahora mismo es complicada en el campo de Cartagena y en Mazarrón. Se ha enviado un mensaje de alerta a eso de las 10:30 de la mañana en toda la zona y bueno, pues nos avisan desde el gobierno regional que están en esa, en fin, pendientes de todo lo que sucede en la zona y intentando informar a la población de los pasos que se van a ir haciendo poco a poco. El caso es que estamos ahora mismo en fase de emergencia, situación operativa 1 del plan de protección civil ante riesgo de inundaciones en la región de Murcia dentro del plan Inunmur, en esa fase de emergencias en la que estamos ahora mismo. Todo lo demás se los cuenta enseguida, calles cortadas, carreteras que no se pueden circular, no se puede acceder, por ejemplo, al campamento de cartageneses y romanos y a otras zonas de Cartagena, en los Alcázares piden precaución en la Avenida de la Libertad, todo en el resumen de las 11, ya saben que en nuestra web en orm.es. Después volvemos también con más cosas en El Mirador.

0: Son las 11.
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0: Saludos, muy buenos días. La Agencia Estatal de Meteorología ha elevado a rojo el aviso en el campo de Cartagena y Mazarrón por posibles lluvias torrenciales. De hecho, ya el pluviómetro de la Rambla de Benipila ha registrado más de 70 litros por metro cuadrado en una hora y hay problemas en algunos puntos de la ciudad de Cartagena. Hasta allí nos vamos con una unidad móvil de Onda Regional con Guillermo Lima y Eva Caballero. Buenos días.
2: Buenos días, Isabel. Estamos exactamente en el cruce de Ángel Bruna con Alfonso X el Sabio. Ángel Bruna llena de agua, pero Alfonso X el Sabio está cortado en pleno centro, dos tramos, hasta la calle Juan Fernández, que también está inundada de agua. Estamos hablando del ensanche de Cartagena. Nos hemos bajado de la unidad móvil porque ahora mismo ha parado de llover, una pequeña tregua desde las 9 de la mañana, que se han recogido, según informa el Ayuntamiento de Cartagena, aproximadamente 70 litros por metro cuadrado. Algunos vecinos han salido a la calle. Buenos días. ¿Ha recibido usted la alerta roja para evitar la salida?
3: Sí.
2: Sin embargo, ¿está usted en la calle?
3: Bueno, pero era para circular los vehículos, lo que yo he recibido en toda la comarca.
2: Le vemos que viene de, parece, de comprar el pan.
3: Sí, exactamente.
2: Bueno, algunos vecinos que se han atrevido a salir ahora que, como decimos, ha dejado de llover, a pesar de haber recibido esa alerta en los móviles, esa alert para quedarse en los domicilios. Esta alerta se mantendría hasta las 12. El nivel rojo, estamos hablando, luego pasaría a amarillo, según la Agencia Estatal de Meteorología. Aparte de estas zonas del ensanche, como decimos, que es las que siempre se inundan cuando más llueve, también está cortado el acceso al Cartagonó, donde está montado el campamento de cartagineses y romanos. Ahí es imposible acercarse a esa zona. Recordamos que las fiestas son la próxima semana, pero prácticamente todas las infraestructuras ya estaban en marcha. Fuera de Cartagena está cortado el camino del Sifón, el de Santa Ana y el de Bohío a Las Tejeras. Y aquí en el centro, pues, se recomienda evitar Ciudad Jardín, Ramón y Cajal y la Ronda Ciudad de la Unión debido a la acumulación de agua. Pero, como decimos, como esta de Ángel Bruna, hay agua, pero no está cortado al tráfico. Estamos esperando unas declaraciones de la alcaldesa de Noelia Arroyo, que ha coordinado con los efectivos municipales el dispositivo de seguridad del ayuntamiento desde primera hora. Recordamos que ese aviso rojo que viene acompañado de posibles rachas de viento y granizo todavía está en vigor aquí en la zona de Cartagena, del campo de Cartagena y también de Mazarrón.
0: Gracias, compañeros, por esa detallada información desde Cartagena. El resto de alcaldes de toda la zona del entorno del Mar Menor están atentos a lo que pueda ocurrir durante la noche. El punto donde más ha caído en la región ha sido Pozo Estrecho, con 25 litros durante la madrugada. Y mientras estamos pendientes de las precipitaciones y los embalses en la cuenca del Segura ofrecen unas cantidades de agua embalsada muy por encima de lo que suelen, no cesa la polémica en torno al trasvase. El presidente de Castilla-La Mancha, Emiliano García Page, ha acusado a su homólogo murciano, Fernández López Miras, de querer entorpecer todo lo que puedan la aplicación de las nuevas normas de explotación. Es lo que dijo el presidente murciano hasta tanto Alberto Núñez Feijóo llegara al gobierno de España.
4: Un colega autonómico acaba de decir en Madrid que van a entorpecer todo lo que puedan el que se cumpla con la ley, fíjense lo que les digo, con la ley, y que se apliquen las nuevas reglas de explotación, de la palabra se las trae, de explotación del trasvase Tajo Segura hasta que lleguen los suyos.

0: Bueno, dos datos de carácter económico. El precio de la vivienda en nuestro país subió en el segundo trimestre del año un 12,5%, hasta los 2.355 euros por metro cuadrado. Esa es la media. En Madrid llegan a pagarse hasta 4.000 euros por metro cuadrado. Son 6 meses consecutivos de subidas, con cifras ya superiores a los de la burbuja inmobiliaria. Y la presidenta de la Autoridad Independiente de Responsabilidad Fiscal, Inés Olóndriz, ha hecho serias advertencias esta mañana a propósito del déficit público, por encima, dice, de la estimación del gobierno y al límite de las normas que marca Europa.
1: Se tomen nuevas medidas que, si no se compensan con otras, con otros componentes del gasto, el riesgo de que incumplamos en el 2026 ya empieza a ser más importante. Y ya estamos en el límite de cumplir con los compromisos.
0: Palabras de la presidenta de la IREF, con las que terminamos el próximo boletín a mediodía. Pueden seguir informados de todo lo que ocurre en el terreno meteorológico a lo largo de nuestra programación habitual y también en la web orm.es.
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8: Bueno, pues esta semana se está celebrando la Semana de la Movilidad, una semana en la que no solamente Europa, sino también las administraciones nacionales y locales intentan pues que los peatones, nos esforcemos por ser peatones, vaya, que intentemos ir andando en bici o en vehículo, en transporte público, siempre que se pueda, para intentar que las ciudades no sean ciudades para coches. Y precisamente de cómo se diseñan las ciudades y si son o no para coches es lo que queremos tratar con el Colegio de Arquitectura de la Región de Murcia. Tenemos a Chari Contreras, a una de las vocales de la Junta Directiva, al teléfono. Chari, buenas, ¿cómo estamos?
9: Hola, buenos días, Marta, ¿qué tal?
8: Bueno, la verdad es que hoy decirle, por ejemplo, en la zona de Cartagena que salgan a andar, no, porque ya sabemos que estamos con aviso rojo y que lo que tienen que hacer por ahora es no moverse si no es imprescindible, pero sí que queríamos hablar un poco de eso, ¿no? De cómo a veces las ciudades se diseñan de forma que están pensadas para coches. No sé si en Europa a lo mejor no es tan claro, en Estados Unidos sí hay muchas ciudades, por ejemplo, que prácticamente tienes que moverte en coche para todo. Pero aquí también, ¿no? Hay acciones que se pueden hacer a la hora de diseñar una ciudad que provocan que uno no pueda salir a andar, ¿no?
9: Eso es. La verdad es que este tema es muy importante y curioso, porque muchas veces, al ser algo tan básico, no nos paramos a pensar que salir a caminar o salir a pasear por la ciudad es un derecho. Entonces, es algo que realmente, o sea, hay que diferenciar claramente que una cosa es que legalmente podamos salir a caminar por la ciudad, y otra muy diferente es que las ciudades nos permitan o nos pongan más fácil el hecho de hacer que estas ciudades sean como caminables.
8: Claro, ¿y qué es lo que hace que no sean caminables? ¿Qué decisiones se toman a veces que lo ponen difícil? Una creo que es muy evidente, y es hacer aceras muy estrechitas, ¿no?
9: Sí, o sea, yo creo que muchas veces no conviene como pensar y decir, vale, en nuestro recorrido, por ejemplo, de casa al trabajo, ¿podríamos hacerlo cómodamente con un niño de la mano? ¿O podríamos hacerlo

0: ejemplo, cuando tengamos 80 años o si fuésemos en silla de ruedas. Entonces aquí empiezan a venirnos como diferentes dificultades que se van encontrando por la ciudad, que nos impiden que todo esto se pueda hacer de una forma como agradable. Pues primero empezando por el tema de la accesibilidad. Aquí en Murcia, por ejemplo, también entra en juego otro tema como el sol, ¿no? O sea, poder caminar por un espacio y por lo menos en verano o en primavera poder recorrer sitios de sombra.
1: Claro, por ejemplo, aquí no es tan importante, bueno, hay ciudades como Molina o como Cejín en los que sí son importantes las cuestas. En la ciudad de Murcia, por ejemplo, es muy cómoda en ese sentido, ¿no? De que no hay muchas cuestas incómodas, pero sin embargo sí que hay calor.
0: Eso es.
1: La cosa se complica. Bueno, ¿y qué podrían hacer las administraciones o incluso vosotros como arquitectos para intentar cambiar un poco esa referencia del coche?
0: Sí, pues yo creo que cada vez más las administraciones públicas están abogando por estos sistemas urbanísticos, ¿no? También como muy relacionados con la ciudad de los 15 minutos, de intentar que cada persona que desde que sale de su casa en un periodo de aproximadamente unos 15 minutos pueda llegar a todos los servicios necesarios en su día a día. Es decir, que un niño pueda acceder como en máximo 15 minutos a un colegio, poder hacer la compra en máximo en una distancia de unos 15 minutos, poder acudir al trabajo. Entonces, bueno, principalmente yo creo que la base de todo esto es tener una estrategia clara y unos planes urbanísticos que integren a urbanistas que puedan diseñar estos espacios, y también dentro de todos estos procesos urbanísticos introducir de alguna forma a la población. Al final los habitantes son los que habitan ese espacio, los que mejor conocen las calles, las ciudades, ver de qué forma podemos dar respuesta a todas las dificultades que los ciudadanos pueden tener.
1: Y esas dificultades tienen que ver, como decías, también por cómo no solamente se piensa en una persona andando, sino, como decías, en alguien con carricoche, con silla de ruedas. Muchas veces las asociaciones de minusválidos se quejan de que no se lo ponen fácil, ¿no?
0: Eso es. Muchas veces gestos tan sencillos como la colocación de un buzón, de una papelera o de una farola, incluso impiden que una persona en silla de ruedas o en nuestro día a día una persona que va con muleta o una familia que va con un carrito de un bebé, pues tengan más complicado poder circular por una vía. Aquí se le suma también lo que tú has comentado antes, Marta, el hecho de estas aceras tan, tan estrechas.
1: Sí, pasa mucho sobre todo en urbanizaciones, ¿no? Que ahí sí que parece que solo se piensan para el coche.
0: Sí, realmente, bueno, es verdad que cada vez las normativas urbanísticas ponen más el foco en la necesidad de hacer espacios que sean confortables y cada vez son más restrictivas en el buen sentido, porque estas normativas pues nos ayudan a pensar la ciudad para todos, pero creo que la principal problemática aparece en aquellos espacios que se urbanizaron hace ya pues hace 30, 40, 50 años y que están todavía como a medio camino.
1: Bueno, pues el caso es que hay mucho por hacer todavía. En esta Semana de la Movilidad 2026 tenemos pendientes, pues eso, que de verdad se mentalicen las administraciones y que se mentalicen incluso los promotores, porque a veces el diseño de algunas zonas depende también de ellos, ¿no?
0: Eso es, o sea, muchas veces incluso cuando se diseña una edificación nueva, ya sean viviendas unifamiliares o bloques residenciales, creo que un error es pensar únicamente en ese espacio y no en el entorno, porque ese entorno también va a hacer que los vecinos se sientan más confortables o que perciban ese espacio como un espacio seguro, como un espacio agradable.
1: Pues habrá que seguir reivindicándolo también desde los medios de comunicación, el que tengamos esa posibilidad de ir andando a todas partes o en bici, o eso, el que tenga que ir con un carricoche o con una silla de ruedas, que pueda hacerlo también sin problema, que tengamos ese derecho a ir andando a los sitios. Pues Chari Contreras, muchísimas gracias.
0: Nada, muchísimas gracias a vosotros.
1: Hasta luego.
0: Adiós.
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Bueno, nos han comunicado también desde Renfe que debido a los avisos de nivel rojo y naranja emitidos por AEMET esta mañana, el servicio ferroviario podría verse afectado por fuertes lluvias y tormentas en la región de Murcia y en la Comunidad Valenciana. Así que si ustedes están pendientes de coger un tren tanto en la región de Murcia como en la Comunidad Valenciana, pues que sepan que se puede ver afectado. Lo que dice Renfe es que informarán mediante mensaje, mediante SMS o email a los datos de contacto asociados a la reserva de cada uno de esos clientes, y que también se puede consultar el estado de la red ferroviaria a través de los canales oficiales Renfe. Así que ya saben, si estaban pendientes de coger un tren, pues se puede ver afectado también por las lluvias, que no solamente están afectando a la zona de Cartagena, sino también a Valencia desde ayer, con lo cual habrá algunas zonas en las que sea incómodo o peligroso el paso. Y ya saben que en la región de Murcia estamos con el plan Inumur en emergencia a nivel 1, sobre todo por esas inundaciones en la comarca del Campo de Cartagena y de Mazarrón, donde estamos todavía y hasta las 12 del mediodía en aviso rojo. Así que hay que estar muy pendientes y sobre todo tener muchísima precaución y no confiarse, porque ahora puede haber ratos en los que parezca que no llueve y que luego caiga más fuerte.

0: desde pequeño.
1: Bueno, más avisos. En este caso, desde San Pedro del Pinatar nos informan de que hay carreteras que están cortadas al tráfico por acumulación de agua. La avenida del Puerto con la calle Río Sil, el cruce de la avenida Romería Virgen del Carmen con la calle Santa Sofía, frente a

0: El Maxidía y la avenida Romería Virgen del Carmen con la calle Campoamor. Eso es lo referente al municipio de San Pedro del Pinatar. En el caso de los Alcázares, el ayuntamiento ha informado que debido a la acumulación de agua en distintos puntos del municipio, están también cortadas al tráfico la avenida Muñoz Zamudio y la calle Jaén. Eso ya digo que en los Alcázares. Vamos a ver qué es lo que cuenta la alcaldesa de Cartagena, que ha hecho unas declaraciones, una primera estimación de lo que está ocurriendo en su localidad. Así que vamos a escuchar a Noelia Arroyo.
1: Vale, a esta hora podemos hacer un balance de la intensidad de las lluvias que hemos tenido, sobre todo en el intervalo de las 9 y las 10 de la mañana. Tenemos un acumulado de más de 70 litros por metro cuadrado, sobre todo en la zona urbana del municipio de Cartagena. Ha llovido con mucha intensidad y el acumulado se ha cumplido por encima, como digo, de los 70 litros en esa zona urbana, sobre todo en la zona del ensanche. Los servicios de emergencias están trabajando desde primera hora de la mañana, preparados con el plan de emergencias que activamos ya en la jornada de ayer con el aviso naranja en todas las incidencias que estamos registrando, pero también hemos conocido, después de que lloviese con esa intensidad y con ese acumulado, que se activaba por parte de la EMET el aviso naranja para el intervalo de 10 de la mañana a 12 del mediodía. Por tanto, hemos recibido un SALER en la población del municipio de Cartagena, a toda la población del campo de Cartagena, a toda la comarca del campo de Cartagena, con esa previsión. Máxima prudencia. Quedarse en casa, evitar desplazamientos innecesarios, seguir todas las recomendaciones a través del 112, es el mensaje que trasladamos desde el Parque de Seguridad del municipio de Cartagena, donde, como digo, estamos trabajando con todos los dispositivos desde la jornada de ayer previstos en nuestro Plan Municipal de Emergencias.
0: Solamente una corrección, decía la alcaldesa, aviso naranja, no, es aviso rojo lo que se ha activado a partir de las 10 y hasta las 12 en la zona de Cartagena y de su comarca, recordamos, hasta Mazarrón y también hasta San Javier en la zona norte, ya lindando con el, o afectando a todo lo que es el Mar Menor. Y ya saben que empieza a haber calles cortadas y que es muy peligroso moverse en coche por toda esa zona, así que si no es imprescindible, por favor, y hay que valorar muy bien lo que es imprescindible, por favor, quédense en casa para que no haya situaciones de riesgo que ponen en riesgo a la persona que está en el vehículo, pero también a quienes tienen que ir a rescatarles. Así que mucha precaución. Aviso rojo hasta las 12 del mediodía, según nos comunica AEMET.
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0: Pues vamos hasta la zona de Cartagena, en esta ocasión con Guillermo Lima y Eva Caballero. Eva, ¿por dónde vais y qué es lo que estáis viendo por allí?
1: Pues nos hemos venido al campamento de cartagineses y romanos, que está prácticamente montado y que, bueno, es una zona, la del Estadio Cartagonova, que suele inundarse habitualmente y no es la primera vez, no es el primer año, ni será el último, mientras las fiestas se celebren en septiembre, que corren el riesgo de estas precipitaciones fuertes y de estas inundaciones, pues que siempre se registran después del verano.
0: Claro.
1: Está completamente cerrado el acceso, hay un coche de la policía local para que nadie entre. Hay una balsa, un embalsamiento de agua justo entre el estadio y lo que es la entrada del campamento. Desde aquí

0: y hemos visto una persona que está con su coche justo al lado de la puerta, yo creo que, bueno, no puede venir hacia acá porque le llega el agua, pues, a media, por la tibia, ¿no? Entre la rodilla y el pie, o sea, le está llegando el agua, se ve que tiene que entrar por algo de trabajo, tiene que solucionar algo. También tenemos aquí a un repartidor que no ha podido acceder y que está esperando a que alguien venga a recoger el material. ¿Qué es lo que le ha pasado? ¿Dónde se ha visto usted atrapado?
1: Pues estoy a unos 150 metros aproximadamente de la entrada al campamento y aquí estoy esperando que alguien se acerque con algún vehículo o algo para poder traspasar el género que traigo, ya que no podemos ingresar al campamento. Y si pudiéramos llegar hasta la entrada del campamento, por la cantidad de agua que hay acumulada, no podríamos descargar tampoco. Así que aquí estamos esperando.
0: Es que tenemos que recordar que hoy era el desayuno de oficial con la prensa de los cartagineses y romanos, luego veníamos al campamento a verlo, y claro, todo eso se ha suspendido y se ha pospuesto hasta mañana. ¿Dónde ha escuchado usted la señal esa alerta?
1: Me ha llegado por el móvil.
0: ¿Y dónde le ha pillado?
1: Pues estaba unos 2 kilómetros más o menos viniendo para este sector y me llegó la alerta. Y nada, me comuniqué con mi familia para ver que estuviera todo bien, pero bueno, agradezco también que llegue la información rápido para estar alertados de lo que sucede el día a día y el momento a momento.
0: ¿Venía usted de la zona del ensanche, de la zona de Reina Victoria? Todo eso, venimos de allí con la móvil y estaba cortado, no sé si le han impedido el paso por esa zona, ha tenido que dar la vuelta.
1: Correcto, yo cuando estuve traspasando por ese sector estaba llegando la policía, así que yo atravesé prácticamente un río de agua. Sí, creí que hasta se me quedaba el coche en medio de esa corrida de agua, pero cuando estaba saliendo de esa zona llegó la policía y cortó las calles y encintó todo, incluso detuvieron a los buses y todo para que no siguieran circulando.
0: Es la zona que ahora mismo está más afectada, Marta, es la zona del ensanche, Parque de los Juncos, Juan Fernández, un tramo de Alfonso X el Sabio. Ciudad Jardín, acabamos de recorrerla por el coche, que es una zona también residencial muy próxima, y ya no vemos acumulación de agua. Eso sí, hay arrastres, hay ramas y como un cañizo por las bocas de las alcantarillas, pero han tragado bien, el cañizo se ha quedado acumulado, pero las alcantarillas han tragado bien en esa zona y parece que han absorbido el agua. También tenemos que decir que es que ha dejado de llover.
2: Bien,
0: estamos
2: eso,
0: ahora mismo haciendo
2: eso
0: estas
2: facilita,
0: entrevistas.
2: Facilita las cosas, sí.
0: Y estamos ahora mismo en la puerta del Estadio Cartago Nova, ya te digo, sin poder acercarnos al campamento, pero ha dejado de llover. Hay una hamburguesería, aquí un puesto ambulante que está abierto, pero por supuesto no hay nadie. Hemos visto también algún contenedor arrastrado, un contenedor tirado, estamos viendo. Y de momento nos vamos a acercar al parque de seguridad donde se ha reunido el comité de emergencias para que nos cuenten, nos hagan el balance de daños y nos cuenten la última hora. El dato que ha facilitado el ayuntamiento es que habían caído 70 litros por metro cuadrado en una hora. Y con la alerta recordamos que se podía llegar hasta 100. Ahora el sol sale muy tímidamente porque tenemos un día absolutamente gris. También para venir al Cartago Nova hemos visto la rambla de Benipila con mucha agua. Nuestros oyentes pueden consultar también en orm.es, que hemos mandado algunos vídeos. Como a la mitad, diríamos que va la rambla de agua, es un buen caudal. Y creo que hasta algún coche que estuviera aparcado por ahí puede resultar afectado en el tramo que va hacia Navantia, porque hay trabajadores que dejan los coches estacionados en esa zona. Estoy viendo que llega una caravana aquí al Cartago Nova, los extranjeros, matrícula extranjera, concretamente británicos, holandeses, alemanes, suelen aparcar por aquí. Y yo creo que se está arriesgando mucho, ¿no?
2: Que están no sé despistados, si, ¿no?
0: No, es que creo que el coche de la policía local se ha tenido que ir a otra zona y aprovechando, pues yo creo que los coches están accediendo aquí porque este aparcamiento es bastante amplio, bastante amplio.
2: Bueno, pues hay que seguir diciendo el mismo mensaje de precaución porque no se ha terminado ese aviso rojo, aunque ahora mismo haya dejado de llover en Cartagena, la Agencia Estatal de Meteorología sigue manteniendo ese aviso rojo hasta las 12 y han emitido ahora un aviso de nivel, bueno, han recordado el aviso de nivel amarillo que sigue vigente hasta las 8 de la tarde. Así que, en este caso, dime.
0: otra persona.

0: persona con una furgoneta que está descargando. Hola.
1: Hola, buenas.
0: Están intentando mover aquí material. ¿Qué les ha pasado con la lluvia? ¿Qué les ha pasado?

0: tiempo y podemos entrar. Yo creo que sí, vamos a poder trabajar, esperemos.
1: Gracias por atendernos. Nada, están aquí trabajando y cargando los coches, pero al campamento, desde luego, ahora mismo no van a entrar.
2: No se puede entrar.
1: No, mira, la policía se ha acercado aquí porque, claro, es que está intentando la gente acceder, la gente de las tropas y legiones. Están preocupados también por lo que ha pasado. Al fin y al cabo, es un patrimonio que es de tropas y legiones.
2: Claro, sí. Al final lo que hay que hacer es esperar un poco. Lo digo porque también pasó la semana pasada en los Moros y Cristianos de Murcia, que hubo una lluvia que destrozó. Se esperan a que todo se tranquilice y ya pueden entrar e intentar solucionar los problemas. Pero claro, ahora mismo todavía estamos con ese aviso. Lo aconsejable es eso, que no entre nadie, ¿no? Así que, bueno, el caso es que la Agencia Estatal de Meteorología lo que está comentando es que a partir de las 12 el aviso pasa a amarillo, así que ahora mismo tenemos el rojo en la zona de Cartagena y el resto de la región en naranja, pero a partir de las 12 va a bajar ese aviso a amarillo. De todas formas, a las 12 hablaremos con AEMET para que nos actualice toda la información y podamos concretar un poco mejor cómo se queda la situación ahora mismo en la región de Murcia. Eva, muchísimas gracias. No sé si tienes a alguien más por ahí, que te he oído que
1: sí,
2: hablabas con alguien.
1: Mira,
2: dime.
1: Aquí tenemos a, se llama
3: Leire.
1: Leire, que ha salido con su padre aquí a darse un paseo para ver lo que está pasando por aquí. ¿Qué te has encontrado?
3: Pues un montón de charcos, se inunda como casi toda Cartagena. En vez de un aviso naranja era rojo, porque se ha inundado muchas cosas. Y encima más cuando estaba como por mi casa, se habían como caído muchas basuras y también basuras se habían puesto por el medio por la carretera y decidí salir con mi padre y pues salí a jugar un poco.
1: Bueno, con ese aviso ya sabes que no se puede salir, pero bueno, la crónica de esta periodista...
2: Lo ha hecho bien.
1: Ocho años, vamos, lo ha resumido perfectamente.
2: Bueno, pues ya que imagino que estará contenta sin cole, aunque sea por este motivo.
1: Hombre, está sonriente, es una experiencia que no había vivido todavía.
2: Bueno, pues con mucha precaución en este caso. Eva, muchas gracias. Volvemos a conectar contigo en cuanto tengas
1: cosas
2: que contar.
1: Desde el parque de seguridad, nos vamos al parque de seguridad.
2: Perfecto, hasta luego.
1: Hasta luego.
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2: Bueno, ya saben que parte del campo de Cartagena son pedanías del municipio de Murcia, con lo cual también la alcaldesa de Murcia ha hecho unas declaraciones de las que ha estado pendiente Leticia García. Cuéntanos, Leticia.
10: Hola, ¿qué tal? Buenos días. Sí, se ha reunido esta mañana, de hecho debe seguir esa reunión a esta hora todavía. Se ha reunido el Comité Técnico de Coordinación de Emergencias. Es un comité que va a seguir operativo todo el tiempo que se mantenga la alerta. Las primeras horas de este aviso naranja por lluvias están transcurriendo sin grandes incidencias en el municipio de Murcia. El máximo acumulado desde que se activaba la alerta a las 3 de la pasada madrugada se ha registrado en la pedanía de Lobosillo con 19 litros por metro cuadrado. Es el dato más significativo que ofrecía la alcaldesa Rebeca Pérez en el contacto que ha mantenido con los medios de comunicación en un inciso que han hecho en esa reunión que están manteniendo en el edificio de usos múltiples que está ubicado en la calle calle Abenarabi de la capital. Hacía la alcaldesa un llamamiento a la prudencia, especialmente, como decías, Marta, en el campo de Cartagena, donde la situación podría complicarse, aunque, insistimos, de momento no está siendo así. Ha recordado que en las pedanías de Corbera, los martes

0: Net del Puerto, Valladolises, Lobosillo, Sucina, Jerónimo y Avileses, Gea y Trullols y Baños y Mendigo, se mantiene ese cierre de centros escolares y centros municipales de todo tipo, también las instalaciones deportivas. El ayuntamiento mantiene, por cierto, un dispositivo integrado por 800 efectivos de 13 servicios municipales diferentes de manera preventiva para actuar, decía la alcaldesa, tan rápido como sea necesario si se produce una incidencia.
1: Y por supuesto se mantendrá el dispositivo hasta que recuperemos por completo la normalidad, el tiempo que sea necesario. Policía local, bomberos, protección civil, también los servicios sociales, limpieza viaria, parques y jardines, muy especialmente también Aguas de Murcia y el servicio de tráfico y todos los servicios municipales que intervienen en este tipo de operaciones trabajan de forma coordinada y están totalmente preadvertidos y desplegados en diferentes puntos del municipio de Murcia. Además, hemos preparado refuerzos, maquinaria, medios de achique, diferentes elementos también de señalización si hubiese que realizar cortes, dispositivos especiales de limpieza que se pueden desplazar a cualquier punto del municipio en cuestión de minutos.
0: Bueno, pues ese es lo que nos decía la alcaldesa hace un rato. El mensaje de Rebeca Pérez, insistimos, era de tranquilidad y sobre todo de prudencia.
1: Se han registrado hasta 19 litros por metro cuadrado, en concreto en la pedanía de Lobosillo. Hasta el momento no hemos tenido ninguna incidencia destacada, tampoco ningún corte de carreteras. Así que el mensaje que lanzamos a todos los ciudadanos es un mensaje de tranquilidad, pero también un mensaje de precaución a lo largo de la jornada.
0: Bueno, es el trabajo que está llevando a cabo ese Comité Técnico de Coordinación de Emergencias que sigue operativo. Como decimos, la emergencia que decía Rebeca Pérez no empieza con el aviso de la Agencia Estatal de Meteorología, sino varios meses antes. Hablaba la alcaldesa de todo el trabajo previo que se ha venido desarrollando, especialmente durante los meses de verano, para que en caso de que se produzca esa lluvia torrencial, los daños sean lo menos posible.
1: Empieza mucho tiempo antes. Nosotros llevamos meses preparándonos para esta situación, que sabríamos que podía llegar, y por lo tanto les puedo asegurar que Murcia está preparada. Entre el mes de junio, julio y agosto hemos llegado a limpiar hasta 40.000 imbornales en todo el municipio de Murcia, muy especialmente haciendo hincapié en las zonas más sensibles, lugares más concurridos, en los entornos de consultorios médicos, centros de salud, también centros educativos en el municipio de Murcia, centros atractores de referencia como son nuestros hospitales, polígonos industriales, universidades y otros puntos de interés que en este momento podemos garantizar que esa red de pluvial está completamente limpia.
0: Bueno, pues decía la alcaldesa que una vez que pase este episodio de lluvias, siempre se analiza cómo ha funcionado el dispositivo para ver de qué manera se puede mejorar, y hacía referencia al pasado 9 de septiembre, cuando llegaron a acumularse cantidades de hasta 67 litros por metro cuadrado en apenas 20 minutos. Dice la alcaldesa que en ese episodio la red de pluviales del municipio llegó a acumular más de 27.000 metros cúbicos de agua que fueron evacuados, recordaba, en tan solo unas pocas horas, en cuatro horas.
2: Bueno, pues tenemos ese aviso rojo activo hasta las 12, luego baja a amarillo, con lo cual parece que la situación se está tranquilizando, pero sí que estamos viendo en el radar de la EMET que la nube, por decirlo de manera coloquial, sube hacia el Pilar de la Horadada. Eso ya sobrepasa las fronteras de la región de Murcia, pero sabemos que tenemos muchos oyentes también por allí, así que precaución también en esa zona del sur de Alicante, donde debe estar lloviendo ahora mismo con intensidad, según nos marca el radar de EMET. Seguimos aquí en El Mirador.
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2: Bueno, pues vamos a hablar con ellos, con el pequeño comercio, aunque no sé si eso se ajusta ya del todo a lo que nos va a contar Jorge Miñano, porque él sí que ha empezado con un pequeño comercio y sigue teniendo ese trato, pero ya prácticamente, vamos, desborda lo que consideramos pequeño comercio. Jorge Miñano, buenos días.
3: Buenos días.
2: La empresa es Ferrehogar, es vuestro nombre, el Albatalía, si no recuerdo mal.
3: Efectivamente.
2: Cuéntanos a qué se dedica Ferrehogar, porque es un caso que yo creo que además has hecho o has hablado sobre tu caso de éxito en muchas ocasiones, porque es un caso como muy, muy ejemplar, ¿no? De cómo puedes de un pequeño comercio expandirse hasta el mundo entero.
3: Sí, efectivamente.
2: Como... Más o menos. Cuéntanos.
3: Pues mira, te voy a comentar algo que no mucha gente lo sabe, no lo he contado. Yo vengo de la hostelería, uh-huh. Tenía un bar en Murcia, Barra Libre, detrás del Cine Res, en la calle Rambla.
2: Fíjate.
3: Y pues en aquella época, pues yo tenía 18 años con el bar. Y nada, pues había al lado una ferretería Verónica, y yo pues siempre estaba comprando tacos, tornillos, pues el hilo musical, cambiando las cosas, se rompían muchas cosas, los grifos y tal, y yo entraba y le decía, ojo, yo quiero tener una ferretería el día de mañana, y tal. Y de estas cosas que estuve, por circunstancias dejé la hostelería, me casé con mi mujer, que felizmente casado, que por cierto soy ahora abuelo, es una plenitud.
2: Anda, enhorabuena.
3: Estoy ahí ahora.
2: Abuelo joven, eso da gusto, sí.
3: Y nada, pues con esa idea de tener una ferretería, pues lo que se hace, hice un estudio de mercado allí en la Albatalía, bueno, aquí había en la Arboleja una ferretería, cerró, estoy aquí, gente de huerta, gente de cosas y tal, aquí yo tengo que vender aquí material, tengo
2: escrito.
3: Que ganar aquí dinero, pues con toda ilusión lo montas, tienes de todo, y luego te das cuenta que no, te pegas el batacazo, pero un batacazo de que la gente era todo urgencias, lo que no encontraban en los grandes comerciales, iban a por ti y... Y yo me di cuenta que entró la crisis fortísima de 2008, me tuve que reinventar. Y de ahí pues entró un sector, dije, yo tengo que cambiar, yo tengo que hacer algo. Yo no puedo ser una tienda general.

0: especialista, yo tengo que especializarme, tengo que hacer algo. Entonces empecé ya en el 2008 a traerme de Italia cocinas portátiles. Uh-huh. Empecé a traer cocinas portátiles, a importar cosas sin tener ni idea de inglés, sin saber lo que era el comercio exterior, nada de nada, nada, pero así, aprendía a base de tortas. Y ahí empecé, pues, a lo que somos ahora, Ferrogar, una empresa que somos líderes en el material outdoor. Nosotros todo lo que te entre la forja de la bicicleta, la mochila y los petates, tenemos cualquier cosa.
1: O sea, vosotros os habéis especializado en todo lo que quieras hacer al aire libre, básicamente, ¿no?
0: Nosotros no vendemos calzado, ropa, chaqueta, nada. Pero yo, hay nuestro cliente el que va, oye, mira, he pedido una excedencia, he vendido el coche que lo tengo allá afuera y mira, necesito la silla ultraligera para dar la vuelta al mundo. Necesito la mochila que voy a estar con ella 3 años. Necesito los niños de gasolina, va a estar conmigo 3 años. Y claro, se te queda una cara y yo, madre mía. 3 años o 5 años que se va por ahí de viaje y yo aquí, venga, voy a vendértelo.
1: Ya que no me voy contigo, ¿no? Por lo menos te lo vendo.
0: Exacto. Yo muchas veces, los viajeros que van, soy yo el que les digo, no, llevarse este material que a mí me gustaría llevármelo. ¿Qué nos diferenciamos? Material premium, que tenemos a un precio muy bueno, que es lo que hacemos, intentamos comprar directamente a fábrica, vendemos mucho para bajar los precios, que ahí tenemos las grandes competencias de los marketplaces, que eso están ahí. Uh-huh. Yo ahora lo entiendo, la gente cuando llega ya a la tienda ya ha mirado antes,
1: ha comparado, claro.
0: En los grandes marketplaces. Entonces, pues nosotros damos material premium y unos precios muy buenos. Uh-huh. Y entonces es eso, material de ese tipo. Y desde hace unos años nos hemos especializado en material de preparacionismo, de supervivencia.
1: Eso te iba a preguntar, porque por ahí va la cosa también, ¿no? Es verdad que con la pandemia nos entró a todos un poco de agobio en ese sentido.
0: Sí.
1: Luego hemos tenido el apagón.
0: Sí.
1: Parece que tenemos un poco de necesidad de preparar nuestro nidito por si uno se tiene que quedar ahí dentro, ¿no?
0: Sí, efectivamente. Todavía sigo recibiendo llamadas. Oye, mira, que prepararme una radio. Ayer estuve hablando con...
1: Lo de la radio nos gusta mucho, ¿eh?
0: Sí, lo de la radio. A mí me pilló con el almacén lleno de radio, yo nunca había vendido tantas radios. Claro. Decía a mi mujer, que bueno, tengo que decirlo aquí, esto funciona y yo voy a las ferias, a Alemania, que, bueno, si da tiempo te contaré cuando fui la primera vez a Alemania sin apenas inglés ni nada y te encuentras, que te preguntan por ti los grandes fabricantes como Ferrino, no voy a decir nombre por aquí, pero las grandes marcas se habían enterado que estaba yo ahí sin apenas inglés y decían... Jorge, tú eres el de los vídeos, eres el que nos compra tanto material, ¿qué haces aquí?
1: Claro, porque hay que decir, yo decía antes que te has abierto al mundo, porque hay que decir que tú atiendes en tu tienda, sigues siendo ese pequeño comerciante en el sentido de que das trato personal y le preparas a uno, si se quiere preparar para un apocalipsis o para un viaje de 3 años, lo que haga falta, pero también vendes online.
0: Sí.
1: Y ahí es donde estás vendiendo mucho, además, ¿no?
0: Tengo que decirlo que nosotros, si no fuera por el online, y más en donde estamos, en la Albatalía, si yo tuviera que vivir de la tienda, no se podría tener todo el material que tengo, ni tampoco los precios que podemos tener.
1: Uh-huh. Bueno, os seguís llamando Ferrehogar, pero ya digo que os dedicáis a otras cosas, claro, porque, por ejemplo, cuando montaste la ferretería al principio, es que una ferretería debe ser de los comercios que más referencias tienen que tener, porque nunca sabes qué va a necesitar el cliente, ¿no? Tienes que tener la tienda llena de chismes.
0: Sí, tenemos de todo. Fíjate que hay rincones todavía que salen cajas de tornillos, de pomos y de manivelas ahí en algún almacén perdido. Digo, ostras, quito esta estantería, todavía queda,
1: o sea,
0: de la ferretería.
1: Ferretería no sois ya. No.
0: Eso es un tema que una persona que lo tengo aquí, Javier Tortosa, estuve hace tiempo de cambiar el nombre con Gel y tal, y me dijo, Jorge, no, lo tuyo es Ferrogar, todos te conocen como Jorge de Ferrogar.
1: Claro.
0: Y me lo dijo Javier Tortosa y dije, bueno, mira, voy a seguir ahí. La verdad que otro nombre, pero al final el cliente, da igual que se llame Ferrogar, se llame tal, pero al final mucha gente, lo que he escuchado, dice, mira, si no has comprado en Ferrogar, no eres montañero o no eres experto en supervivencia ni nada. Entonces ya se ha quedado eso entre la gente, entre los clientes, y mucha gente lo pregunta, hostia, ferretería y tal. Y luego vi también un caso en Madrid de un restaurante que era una ferretería, pero seguían teniendo el nombre de la ferretería.
1: Conservar el rótulo.
0: Sí, el rótulo y tal,
1: ¿no?
0: En Madrid, no me acuerdo el nombre, pero dije, hostia, mira, todavía gente. Y es, no sé, Ferrogar. Es algo como, oye, mira, yo hice un inicio, no funcionó, con toda la ilusión, con todas las ganas, en un sitio que dirías tú, es que no hay nada, te tienes que ir a Murcia. La gente lo decía, pero no funcionó. Y eso es lo que me hace todos los días seguir luchando, buscando innovaciones y trayéndoselo a los clientes.
1: ¿Qué cosas curiosas vendes? Porque decías lo de una cocina portátil. Sí. O sea, por ejemplo, si la gente que se busca una caravana o que camperiza un vehículo, ¿qué suele comprarte?
0: Pues mira, los que compran la Volkswagen California, que se gastan 60.000 euros y salen de la Volkswagen, vienen directamente a la tienda.

0: Oye, Jorge, que necesito la botella de gas, que es una específica de 2 kilos, que hay que meterla en este armario, y la Volkswagen no me la han vendido, que me han dicho que la tienes tú. Pues aquí la tenemos.
1: Vale, vale.
0: Y ahora lo que estamos vendiendo un montón son unas polainas de sanguijuelas.
1: A ver, eso me lo tienes que explicar.
0: Pues mira,
1: ya estoy... ¿A qué llamáis polaina? Pues yo, claro, pienso en un zapato, ¿no?
0: No, es lo que se pone encima del zapato que te cubre la parte del tobillo. Vas andando y te protege. Eso, la polaina se conoce más cuando, por ejemplo, está lloviendo, para que no te entre el agua dentro del calzado o que no te moje la pantorrilla.
1: Y por eso se dice antisanguijuela, ¿no?
0: Lo de la polaina es la polaina que siempre, cuando lo preguntes, es para la lluvia, para la lluvia, para el barro. Pero esta es una polaina específica para las sanguijuelas y las garrapatas. No sé por qué, pero es que todos los días vendemos 4 o 5 por internet.
1: A ver, es que es verdad que ahora están alertando mucho por el tema de esta garrapata que te pega la enfermedad del IME y que se está extendiendo a lugares donde antes no estaba, por ahí era la cosa, me imagino.
0: Sí,
1: ¿no?
0: Sí, será por eso. Mira, algo...
1: ¿Tú te las has probado? Eso es cómodo de...
0: Sí, tengo un vídeo hecho de ello. Sí,
1: sí, ¿no? Sí. Es que yo creo que eso tiene que ser complicado. Entonces dices que lo que es ropa no, o sea, ropa no.
0: ¿Y ni calzado.
1: ¿Tiendas de campaña y todo eso tampoco?
0: Sí, eso sí.
1: Ah, eso sí. ¿Y qué hay? ¿Qué tienda de campaña así más sofisticada nos podemos encontrar?
0: Pues nos podemos encontrar tiendas, ahora se lleva el ultraligero, tiendas de a lo mejor de 2 personas, que pesan menos de 600 gramos, material hiper ligerísimo hecho por la NASA, los japoneses y tal.
1: ¡Qué disparate!
0: Sí, sí, sí. Yo vendo unas sillas de esas plegables para sentarte, que tú, figúrate que lo llevan los viajeros que dan la vuelta al mundo y la montan, la desmontan todos los días. Las varillas, tecnología aeroespacial hecho por los japoneses y tal. Es una maravilla. Pues ese es el material que vendemos.
1: La llevas en una mochila que pesa menos de 1 kilo y te montas una tienda de campaña.
0: Sí, sí, sí.
1: ¿Y hay que saber ingeniería o es fácil?
0: No, eso cuando la hayas montado 10 veces, a la décimo primera ya la he montado.
1: Ya la has montado. ¿Qué más? A ver, cocinas, tiendas de campaña, lo de las polainas para que no te piquen las sanguijuelas. ¿Qué más tenéis?
0: Pues bueno, más vendemos material, pues mira, pastillas potabilizadoras, muchos filtros.
1: Ah, claro, eso para los preparacionistas es fundamental, ¿no?
0: Sí, sí, sí.
1: Para poder potabilizar agua donde vayan.
0: Aposté, yo también tengo que contar aquí que yo siempre, todos los años, intento apostar por un sector nuevo, algo diferente, algo que cuando salió el bikepacking, oye, voy a intentar traer cosas de bikepacking, no voy a vender bicicletas porque no es lo mío, pero material para bikepacking. Quiero decirte que siempre intentamos hacer esas cosas nuevas y por eso tenemos tantas cosas. Ahora lo que vendemos mucho es la comida leofilizada, comida en pastillas, eso es lo que estamos vendiendo mucho. Vendo unos bloques de pastillas que te duran 25 o 30 años de comida.
1: Madre mía. ¿Y eso lo vende la gente para tenerlo en un búnker o qué?
0: Sí, en un búnker, efectivamente. O en el barco, o en la casa.
1: Bueno, en el barco sí puede ser. Madre mía. ¿Y eso a qué sabe? ¿Tú lo has probado?
0: Pues como si fuera un mazapán. Está duro.
1: Habrá que mojarlo un poco o algo.
0: Se puede tomar mojado, efectivamente.
1: No me lo imagino. O sea, que vendes comida de astronauta.
0: Sí. Bueno, la comida leofilizada viene de los astronautas.
1: Claro, claro, me imagino.
0: Y las mantas estas de emergencia que vemos de los médicos, oro y plata, eso, la manta Miller, fue porque la NASA, para los paneles, protegerlos y tal, ese material dorado lo ponía, y de ahí salió de ahí. La NASA se... Lo sé por los vídeos, que lo hago y lo comento todo esto, no pienses que soy un erudito.
1: Bueno, ¿y cómo preparas eso? Porque claro, al final dices, venga, me voy a meter en este mundo, por ejemplo, de comida liofilizada. Sí. Entonces, primero tienes que ver qué proveedor, cómo se utiliza y luego ya haces un vídeo tú.
0: Sí.
1: ¿Y has hecho alguno así ya de esos de recetas de liofilizado o todavía no?
0: Sí, tengo ahí un montón de vídeos ahí en el canal de YouTube en Ferrogar, tengo 3.400 vídeos e intento tener un vídeo de cada producto. Y también la diferencia de que la gente me pregunta, porque yo intento probarlo todo, las mochilas, las tiendas, la comida, e intento siempre hacer ahí comida. Hice un convenio con un cocinero, con Juan Lach, y hacíamos recetas para el camping y todo, que
1: para poder hacerlas con una cocina portátil, ¿no?
0: Efectivamente, sí, sí. Es uno de los vídeos con Juan Lach, y aprovecho para darle saludos. Y la verdad que YouTube me ha abierto muchas puertas, muchas puertas.
1: Bueno, y la seguridad, quiero decir, por ejemplo, con esto de los hornillos de gas, no sé, la seguridad también es importante. Supongo que eso lo explicas también en los vídeos, ¿no? Que hay que usar las cosas bien.
0: No hacerlo dentro de la tienda de campaña, alejado de zonas donde se puede prender fuego de la tienda. Sí, todo eso también lo explicamos, las medidas de seguridad.
1: Bueno, ¿y te compran del extranjero también? ¿O los extranjeros que te compran son porque viven por aquí, por la zona?
0: Bueno, muchos extranjeros que son de aquí, de España, viven... Y de fuera de... Nosotros estamos más enfocados en la península y Portugal, pero también vendemos en la parte de Alemania, Francia. Sobre todo vendemos mucho a Alemania.
1: ¿Y cómo hacéis todo lo de los paquetes? Tenéis que tener un local grande, ¿no? Para empezar a hacer.
0: Pues,

0: Pues, claro, la gente cuando entra en la página web, no sé si la has visto tú.
1: Sí, la vi el otro día.
0: Y
1: sí,
0: ves 3,000 y pico artículos y dices, bueno, me voy a encontrar allí. Es lo primero que se encuentra la gente. Cuando va para allá, van con la familia, con todo. Ah, pues voy a ver mosquiteras. Va, pues tendrás ahí, si tienes
1: 50 100, mosquiteras diferentes.
0: Pues voy a ver las 50 expuestas. Y no, es una tiendecita pequeña, en donde los almacenes son muy grandes. Pero la tienda es muy pequeña. Nosotros prácticamente es muy pequeñita la tienda. Entonces la gente se... Y lo tenéis todo. Y sí, no te preocupes. Lo que esté en verde lo tenemos. Y es eso el primer chasco que la gente se da, que se cree que va a encontrar ahí un Decathlon.
1: Un sitio enorme, ¿no?
0: Es un sitio enorme y tal. Lo que son grandes el almacén, pero... lo que
1: El almacén lo tenéis en otra zona. Y luego que tenéis ahí un montón de elfos haciendo paquetes.
0: Sí, sí.
1: Ahí haciendo paquetes. Gente. ¿Cuánta gente tienes ya trabajando?
0: Nah, eso no lo quedamos para nosotros.
1: Sí, vale, vale. Pero bueno, que os estáis convirtiendo ya en una empresa más grande. Bueno, no sé, supongo que aparte de dar charlas, mucha gente te habrá pedido consejo, ¿no?
0: Sí.
1: Una vez que diste ese salto y cambiar un poco de todo, de productos y de forma de vender, ¿qué le aconsejas a la gente que te pregunta cómo podrían hacer algo similar a lo que hiciste tú?
0: ¿Pero qué te refieres? ¿Al tema de negocio?
1: No, sí, de cambiar y de lanzarse online, de hacer vídeos, de tal. ¿Qué sueles aconsejar?
0: Pues yo les digo que den el paso. Uh-huh. Que den el paso y que equivocarse, que no tengan miedo de equivocarse. Yo he tenido bar, he tenido una ferretería muy ilusionada y la he cerrado, la he tenido que cerrar. Y aprender de los errores. Entonces, claro, a lo mejor tenemos aquí un poquito... el autónomo, el empresario, no se puede fallar, no se puede equivocar. Yo he cometido muchos fallos. Yo uh-huh. te voy a decir la verdad. He cometido fallos horribles. He comprado cosas y he apostado por cosas que luego las he tenido que malvender. He perdido mucho dinero. Pero bueno, si no pruebas, no sales. Entonces, es probar, es dar el salto. Es complicado. Uh-huh. Es complicado. Los alquileres, el local, encontrarte tú solo, la competencia. Yo lo que sí le digo a la gente es que se especialice. Es especializarse. Uh-huh. Es coger una especialización. Si tú sabes arreglar zapatos, te voy a decir arreglar zapatos.
1: Claro, hay que buscar ese nicho de mercado que dicen los expertos.
0: Efectivamente, ese
1: ¿no?
0: nicho. Nosotros lo hemos encontrado. Uh-huh. Hemos encontrado ese nicho de mercado muy, muy específico. Yo, por ejemplo, te voy a decir una cosa. A mí me he enterado hace poco que en la Alcantarilla, me parece que la tienda Deportes Nortes se jubila el hombre. A mí no me interesa que cierre la tienda, figúrate.
1: Uh-huh.
0: O las tiendas de Murcia que haya de deportes, a mí no me interesa que cierre. Yo no, porque ellos lo saben que no es su competencia. Ellos venden su calzado, su...
1: Sí, cada uno.
0: Cada uno vende sus cosas. Al contrario, cuanto más competencia haya, mucho mejor. A mí me encantaría que hubiera en la región de Murcia más tiendas todavía, porque eso es más competencia. La gente no se tiene que ir ni nada. A mí, cuando me viene, oye, mira, que vengo de la tienda de deportes de aquí al lado, me he comprado la mochila, esto y lo otro, y yo necesito... Pues perfecto, me parece muy bien.
1: Sí, son complementarias muchas
0: Correcto,
1: veces, ¿no?
0: Claro. Entonces lo que tenemos que a lo mejor es un poquito... Ay, la competencia, tengo que estar solo. Algunas veces contestando solo no es bueno, ¿eh?
1: Uh-huh.
0: Y sobre todo especializarte.
1: Muy bien, pues nos quedamos con ese consejo de especializar. ¿Y tú vas a hacer la vuelta al mundo alguna vez con todas esas cosas que, con todos los productos que ya sabes usar?
0: A ver, la verdad que me gustaría.
1: Uh-huh.
0: La verdad que me gustaría.
1: Bueno, hay que buscar el hueco.
0: Buscar el hueco.
1: Muy bien, pues Ferre Hogar, que está en la Albatalía, pero que sobre todo está online. Sí. Así que si tienen ustedes pues alguna curiosidad de saber eso, cómo es esa comida liofilizada, cómo son esos hornillos o cómo es esa tienda de campaña que pesa menos de un kilo, que a mí me ha dejado impresionada, pues ya saben que solo tienen que echar un vistazo a su página web. Jorge Miñano, muchísimas gracias.
0: Nada, gracias a ti.
1: Hasta la próxima.
0: Hasta la próxima.
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1: Mañana muy complicada en Cartagena ciudad, en los alrededores y en algún punto concreto del campo de Cartagena. A esta hora se termina el aviso rojo por lluvias y tormentas que había decretado también en Mazarrón la Agencia Estatal de Meteorología. Era un aviso con nivel de peligro extraordinario, advirtiendo de probables rachas muy fuertes de viento y granizo. La piedra se ha dejado ver en el casco urbano de Cartagena. La Dirección General de Seguridad enviaba un exalert a los móviles en los que pedía prudencia a los ciudadanos y que evitaran las salidas. Nos vamos hasta las calles de Cartagena con Guillermo Lima y Eva Caballero. Buenas tardes. Pues estamos intentando la conexión con los compañeros que se encuentran, como decimos, recorriendo las zonas más afectadas en Cartagena, donde en el entorno de la Rambla de Benipilas se han llegado a recoger hasta 70 litros por metro cuadrado. Lo intentamos de nuevo. Eva Caballero, buenas tardes.
2: Sí, buenas tardes, es que teníamos problemas de cobertura. Pues por la Rambla de Benipila hemos pasado hace unos minutos con la unidad móvil. Ahí hemos hablado con algunos trabajadores de Navantia que han sido testigos de cómo al menos un par de coches aparcados en el cauce de la Rambla eran arrastrados por el agua. Por cierto, que en Navantia, una vez que ha sonado el mensaje es alert esta mañana a las 10 y 27, se ha desalojado a parte de los trabajadores que han salido, nos han dicho con bastante tranquilidad para que cogieran los coches precisamente estacionados y se marcharan a casa. No todos, pero buena parte de la plantilla de Navantia, así que a esta hora el aparcamiento está bastante desocupado. Nos hemos venido hasta el Parque de Seguridad de Cartagena porque sigue reunido el Comité de Emergencias. Aquí está la alcaldesa, aquí está la policía local, los bomberos, los responsables, el concejal de emergencias, para analizar los datos. De momento se mantiene esa cifra de agua recogida, 70 litros. Esto es lo que decía la alcaldesa Noelia Arroyo.
3: Máxima prudencia, quedarse en casa, evitar desplazamientos innecesarios, seguir todas las recomendaciones a través del 112, es el mensaje que trasladamos desde el Parque de Seguridad del municipio de Cartagena, donde, como digo, estamos trabajando con todos los dispositivos desde la jornada de ayer previstos en nuestro Plan Municipal de Emergencias.
2: Cortado por completo el acceso al campamento de cartagineses y romanos, donde allí se ha visto sorprendido un ciudadano.
4: Bueno, pero era para la circular los vehículos, lo que yo he recibido en toda la comarca.
2: Bueno, le vemos que viene de, parece de comprar el pan. Y parece que no ha hecho caso de ese mensaje saler, puesto que ha salido a la calle. Ha dejado de llover aproximadamente a las 11 en Cartagena. Ahora mismo no cae absolutamente nada de agua. La zona más afectada e inundada, con alguna calle cortada en el ensanche, como Alfonso X el Sabio o parte de Juan Fernández, pero parece que hay tranquilidad ahora mismo en Cartagena.
1: Gracias, compañeros, por esta información. También en la capital se ha reunido el Comité Técnico de Coordinación de Emergencias, que va a seguir operativo mientras se mantenga la alerta. En principio, y a partir de esta hora, aviso amarillo. La alcaldesa Rebeca Pérez lanzaba un mensaje de tranquilidad y prudencia.
5: Se han registrado hasta 19 litros por metro cuadrado, en concreto en la pedanía de Lobosillo. Hasta el momento no hemos tenido ninguna incidencia destacada, tampoco ningún corte de carreteras. Así que el mensaje que lanzamos a todos los ciudadanos es un mensaje de tranquilidad, pero también un mensaje de precaución a lo largo de la jornada.
1: Bueno, pues una última cosa que nos lleva de nuevo hasta Cartagena, porque son ya 4 los afectados que se encuentran ingresados en unidades de cuidados intensivos tras el accidente registrado en una cámara hiperbárica del centro de buceo de la Armada. El accidente, del que no se han facilitado más datos, afectaba finalmente a un total de 8 personas. 3, una más que ayer, están en la UCI, 2 en el Hospital Santa Lucía y una más en cuidados intensivos de la Rixaca, todas con pronóstico.

0: reservado. 4 pacientes más están en urgencias del Hospital Cartagenero en observación. El Centro de Buceo de la Armada está especializado en actividades subacuáticas y es centro de referencia en lo que se refiere a estas actividades de buceo. Cuenta con una plantilla de 90 personas. Es todo. A la una volvemos con más actualidad a la sintonía de Onda Regional de Murcia.
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0: 12 y 7 minutos de la tarde, bienvenidos a la tercera hora del Mirador en esta mañana del 17 de septiembre, que viene dominada y protagonizada por las lluvias y por ese aviso que ha vivido Cartagena y su comarca, de un aviso rojo por las lluvias. Mañana muy complicada, como decimos, por esa borrasca que estaba a primera hora desaguando sobre el mar y que tocaba tierra a partir de las 9 con fuertes precipitaciones que han llevado a la agencia meteorológica con su delegación territorial en Guadalupe a elevar el aviso a rojo. Ahora han cambiado y para saber más de la evolución y de esas precipitaciones que están por venir en las próximas horas, saludamos al meteorólogo José Manuel Parodi. Muy buenas.
1: Hola, buenas, ¿qué tal?
0: Bueno, pues prácticamente habría cambiado ya el mapa de avisos de la región, si no me equivoco. Ya hemos abandonado el rojo en Cartagena, amarillo para toda la región, menos la Vega del Segura, naranja. No obstante, es usted el experto y por eso queremos escucharle, por favor.
1: Sí, realmente, bueno, los avisos estaban activos en nivel naranja en toda la región. Bueno, aparte del rojo en la comarca de Campo de Cartagena y Mazarrón, por las precipitaciones intensas registradas esta mañana. Entonces, bueno, pues viendo la evolución se pasó a nivel rojo porque, bueno, podía alcanzar esos valores de umbral para el aviso rojo. Eran hasta las 12 del mediodía, justo pues han pasado 8 minutos y ya se han desactivado, y también el resto de la región, que habían avisos de nivel naranja también hasta las 12, pues han pasado a ser amarillo, excepto en la Vega del Segura, donde todavía permanece el aviso naranja por lluvias que pueden alcanzar los 30 litros por metro cuadrado, y ese aviso permanece activo hasta las 2 de esta tarde. Los avisos amarillos continúan por precipitaciones acumuladas en una hora y por acumulación de precipitaciones que pueden alcanzar pues acumulados importantes en corto periodo de tiempo. También el aviso por tormenta sigue activo, estos avisos amarillos siguen activos hasta las 8 de la tarde de hoy. Con lo cual, bueno, se rebaja un poco.

0: la probabilidad de lluvias intensas en las comarcas, excepto en la Vega del Segura, pero bueno, seguimos vigilando porque la situación es de mucha inestabilidad, mucha alimentación de humedad y en cualquier momento se puede activar una tormenta que deje acumulados importantes.
1: Hemos visto durante esta madrugada cómo se va formando esa borrasca, quizá precisamente por esa imprevisibilidad que tienen, no ha tocado antes tierra, de ahí la complejidad de estos minutos y las siguientes horas.
0: Sí, efectivamente, digamos que ha habido suerte porque se ha formado un sistema convectivo muy cerca de la costa, en la zona del litoral. De hecho, en la costa de Almería se han alcanzado acumulados de más de 50 litros y, sin embargo, pues en la localidad de Águilas no ha sido tan importante, ¿no? Con lo cual, bueno, ahí, como bien dices, pues en zonas muy próximas pues se han alcanzado pues cantidades muy muy dispares, ¿no? Este sistema convectivo se ha ido desplazando por la costa, no ha afectado al litoral, excepto pues justo un coletazo de ese sistema que sí que ha entrado por la zona de la ciudad de Cartagena y alrededores y ha ido ascendiendo y es la que ha provocado pues esa activación del aviso rojo. Y de hecho ha continuado ascendiendo y está ahora el sistema por la zona ya más próxima a la capital, ¿no? A Murcia, que tiene actividad tormentosa en estos momentos.
1: Y ya por último, José Antonio Parodi, no sé si tienen previsión para mañana o es demasiado pronto.
0: Bueno, avisos para mañana no hay en la región, o por ahora no están activados. No se descarta que se puedan activar en próximas horas con futuras actualizaciones, porque bueno, en Almería sí que tenemos aviso activado, con lo cual, bueno, pues estamos viendo a ver qué puede pasar. El que no haya aviso no quiere decir que no haya inestabilidad. Tenemos una previsión para mañana de que pueda haber nubosidad de evolución diurna con posibilidad de ir acompañada de precipitaciones. En principio débiles, no serán ya de la misma entidad que hoy, pero bueno, no se descarta que haya precipitaciones débiles en cualquier punto de la región. Más probable seguramente en la zona del litoral, pero bueno, sigue la inestabilidad, como ya comentamos ayer, pues hasta el sábado, ¿no? Mañana y pasado todavía con inestabilidad y posibilidad de lluvias.
1: Una cuestión más, que nos ha surgido la duda, tenemos muchos oyentes y en la Vega Baja, cómo ha ido la zona y cómo ha estado precipitando la lluvia, por ejemplo, por el Pilar de la Horadada y la Vega Baja del Segura.
0: Pues muy similar a la zona de Cartagena, ¿no? No tanta intensidad, ha sido más intenso en Cartagena, San Javier y toda esa zona, pero en la Vega Baja no ha llegado a alcanzar esos valores, ¿no? Como digo, en poca distancia pueden darse unos valores muy muy diferentes, ¿no? Son situaciones convectivas como en este caso, que afectan mucho y de forma muy intensa a puntos muy localizados, se pueden ir desplazando, pero que en poca distancia no se llegan a igualar, ¿no? Esos valores, con lo cual, bueno, pues muy dispar y la afectación muy muy diferente según los puntos de la región.
1: Pues José Antonio Parodi, muchísimas gracias, meteorólogo de la Agencia de Meteorología con su sede en Guadalupe, de la Delegación Territorial, muchísimas gracias por su tiempo y por sus comentarios para entender mejor lo que está pasando.
0: De acuerdo, muchísimas gracias, un placer.
1: Un saludo.
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0: 12:15 de la tarde, seguimos en directo informando de todo lo que está ocurriendo respecto a las lluvias, pero ahora lo que toca es que nos vayamos al sofá, pero eso sí, a la biblioteca desde tu sofá.
1: I read a lot nowadays.
0: Y nos vamos a ir a la Biblioteca Regional, ese gran buque insignia de la cultura que tenemos a disposición en la parte norte de la ciudad de Murcia, pero que es regional, es para todos. Y saludamos a Andrés Carmona, muy buenas.
2: Hola, muy buenas, ¿qué tal?
0: Pues muy bien, sobrellevando las lluvias en otras partes de la región, pero qué mejor que con literatura y buena lectura.
2: Eso sí, con una buena lectura se está magníficamente.
0: Mira que da gusto leer con la ventanica abierta y escuchando la lluvia, ¿eh?
2: Bueno, no hay mejor placer.
0: Pues Andrés, ¿qué nos recomiendas?
2: Pues mira, en primer lugar quería traer aquí un libro de Sani Ladán, que él es de origen camerunés, y en el libro titulado La luna está en Duala y mi destino en el conocimiento, editado por Plaza y Janés en 2021, él cuenta su periplo desde su Camerún natal hasta España. El viaje que él realiza, que es una auténtica odisea, ahora que está de moda la odisea otra vez. Él cuenta el por qué viajar, que en principio es porque él quiere mejorar su educación. Él quiere obtener un título universitario, que en su Camerún natal es muy difícil. Entonces esa es su ilusión, digamos, juvenil. Uh-huh. Él emigra a Níger, Nigeria, que está cercano a Camerún. Él piensa que allí va a poder entrar a la universidad, piensa que va a poder trabajar, pero no lo consigue. Pasa después a Níger. Él va conociendo gente por el camino. Además, lo va contando con una naturalidad que la verdad que es muy tierna, digamos, ¿no? Y al mismo tiempo con una crudeza también que desnuda un poco ver pues las dificultades a las que tiene que ir enfrentándose. Al mismo tiempo, como él es graduado en Relaciones Internacionales, también va aportando información pues de estadísticas, de informes internacionales, etcétera. Es decir, a lo que es su biografía, digamos que descarga esos momentos a lo mejor más dramático, uh-huh, con datos, con información actual, ¿no? Y es una lectura muy reveladora de la situación de la inmigración a nivel mundial, ¿no? O sea, aporta una información muy válida, la verdad.
0: Un enfoque,
2: una lectura muy satisfactoria, sí.
0: Un enfoque, imaginamos, pausado, introspectivo, íntimo, sobre lo que lleva una persona a sufrir en ese tránsito para buscar una vida mejor, que todos tenemos derecho a ello, y qué duda cabe que esa odisea, ese viaje tanto interno como externo, sigue estando de moda 3.000 años después de su escritura, o 2.500 aproximadamente.
2: Sin duda.
0: Sani Ladán, imaginamos, no sé si nos lo puede relevar, ¿a dónde llega al final de su viaje? O mejor lo leemos. ¿Qué nos dices, Andrés?
2: Bueno, sí, él lo cuenta en la misma solapa del libro. Él sigue estando en España ahora mismo. Él se ha graduado por la Universidad Loyola de Andalucía en Relaciones Internacionales y es analista de Relaciones Internacionales, formador intercultural, porque al conocer varios idiomas, una de las maneras que tiene de ganarse la vida, aparte de peón agrícola, de muchas otras maneras, es dando clases de idiomas a lo largo de su trayectoria. Él es presidente de la asociación Elín de Ceuta, imagino que ahora está bastante atareado. Uh-huh. O sea que se le puede encontrar en España. Su base, digamos, que está en España ahora mismo.
0: Bueno, pues nos alegramos que haya podido tener ese final, si así decimos, o ese episodio más afortunado, que lo pueda contar y ayudar a otros. Esa es una de las propuestas que nos traes, Andrés.
2: Sí, sí, sí. Pues muy recomendable, la verdad. Él cuenta cómo está a punto de morir a

0: ahogado en el desierto, etcétera. La verdad que muy recomendable esta lectura. Y bueno, y tengo otra venga, lectura más para contaros. Este caso se trata de una novela gráfica de un autor de origen murciano, Santiago Arcas. Él, bueno, en un volumen que es una maravilla, porque tanto en el fondo como en la forma parece un, pues eso, tiene aspecto de un diario, con su lomo en tela, con su elástico para guardar el tomo, etcétera. Y luego en el fondo pues cuenta una historia de Eric, que la opción infantil es encontrar al Yeti, al hombre de las nieves. y bueno, él va a un mercado y allí para buscar bártulos para hacer este viaje soñado, encuentra una mochila. Y cuando se la lleva a casa, en la mochila halla el diario de una persona que hizo el mismo viaje que él está tratando de emprender. Todo esto tiene mucha miga, no es cuestión de desvelarlo, pero por momentos va viendo que es como un alter ego esta persona. Y su búsqueda se va transformando. Todo el cómic está ambientado en Barcelona, en la Barcelona actual. Está muy bien dibujada todos los ambientes. Hay muchos ambientes muy reconocibles de la ciudad. Tanto aéreos como de las calles, de los monumentos. Y esa búsqueda se transforma en encontrar al autor de este diario, porque el diario queda a medio y él quiere seguir leyéndolo, ¿no? De esta manera, pues, es como una lectura dentro de la lectura.
1: Sí, o como proseguir la obra cuando se quedó a mitad en esa búsqueda. De nuevo, quizá estamos en otra odisea, en otra búsqueda de llegar a esa Ítaca, que en este caso sería encontrar al autor de la primera parte.
0: Sí, y de alguna manera pues se transforma también en un viaje interior, en un viaje pues de conocimiento, ¿no? Como a la premisa de Sócrates, conócete a ti mismo y conocerás el universo, ¿no? Pues sin salir de Barcelona, él va haciendo un viaje. Y luego visualmente el aspecto gráfico es una maravilla, sí, también, sí. Porque el uso del color, cómo va transmitiendo el estado de ánimo del protagonista, de la historia, a todas las transiciones que hay entre los ambientes urbanitas de Barcelona y luego los ambientes montañosos y nevados del Himalaya. La verdad que se disfruta un montón esta novela gráfica.
1: Estaba bicheando un poco el diario del Yeti en Tengu Ediciones, viendo la famosa mochila y viendo ese grafismo, esas viñetas que no son para nada oscuras, contienen esa factura pues moderna y muy urbana, y se hace verdaderamente atractiva la lectura. Pues Andrés Carmona, de la Biblioteca Regional, la biblioteca desde tu sofá aquí en Onda Regional, en El Mirador, muchísimas gracias por tus recomendaciones y a seguir leyendo, llueva o no llueva.
0: No hay de qué, encantado, eso es.
1: Gracias.
0: Un saludo. Nada.
1: Nos vamos en estos momentos al Palacio de San Esteban, donde el consejero de Emergencia, Marcos Ortuño, está haciendo balance tras la reunión del Consejo de Gobierno para informar de las incidencias que se han producido por la lluvia. Escuchamos a Marcos Ortuño, consejero de Emergencias.
2: Evidentemente, desde la tarde-noche de ayer, contamos con un dispositivo movilizado en coordinación con los distintos ayuntamientos para intervenir, como se está haciendo y ya se ha hecho en algunas zonas del municipio de Cartagena. Hasta este momento estamos pendientes de todas las infraestructuras y servicios. Quisiera destacar que no hay incidencias reseñables, salvo la caída de un árbol en la carretera regional RME20 de los Molinos Marfagones, que ya se ha retirado, y en el puente del Estacio, que se han suspendido todas las aperturas mientras dure la alerta. Según la EMET, se mantenía este aviso rojo en el campo de Cartagena, Mazarrón y Mar Menor hasta las 12 de la mañana, y ya les puedo decir que a partir de esa hora toda la región pasa a nivel amarillo, a excepción de la Vega del Segura, que tendrá aviso naranja hasta las 14 horas. Como bien decía la consejera portavoz, es importante en estos momentos que todo el mundo pues actúe con responsabilidad, y también es fundamental seguir las recomendaciones que se emiten a través de los canales oficiales. Muchas gracias.
3: Muchas gracias, consejero. En resumen, hoy hemos informado de actuaciones para mejorar...
1: Esas eran las palabras del consejero de Emergencia, Marcos Ortuño. Hacía pues un balance sobre ese dispositivo puesto en marcha, así como también los avisos meteorológicos, de los cuales ustedes, como oyentes de Onda Regional, después del pasado boletín, escuchábamos a José Antonio Parodi, meteorólogo, que también nos estaba informando. Recordamos, aviso naranja hasta las 14 horas en la Vega del Segura, aviso amarillo en el resto de la región hasta las 20 horas, también por lluvias, y para mañana en principio no había avisos, pero esto podía cambiar.

0: Una pequeña pausa y seguimos con la información.
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0: Doce y 26 de la tarde, están ustedes en El Mirador de Onda Regional. Estamos informando de todo lo que ocurre en la región con las precipitaciones y nos vamos a ir hasta la ciudad departamental, la Trimilenaria, en Cartagena, que hasta las 12 del mediodía tenían aviso rojo. Y saludamos en la parte técnica a Guillermo Mira y al micrófono a Eva Caballero. ¿Dónde estáis, compañeros?
7: En el centro de seguridad, última hora, con la alcaldesa de Cartagena y con el responsable de la policía local. Ahora mismo, ¿cuál es la situación? En las carreteras, en las calles, ¿qué hay cortado? ¿Dónde hay peligro para circular?
8: Bueno, ahora de momento tenemos lo que es la carretera de la Aljorra, de lo que es la nueva Aljorra a la Aljorra Pueblo, que está cortada. Tenemos también la zona de la Parecida, a la altura de León. Tenemos también la F-51... de Pozo Estrecho a Torre Pacheco, que en principio estaba cortada también. Santana Pueblo también en principio se encuentra un poco aislada. Tenemos una unidad allí controlando cualquier incidencia que pueda surgir de algún vecino. Y la rambla del Pozo de los Palos, de dirección de la guía hacia el Pozo de los Palos, también estaba cortada. En principio es eso.
7: ¿Eso en las afueras y en el centro, en la zona del ensanche?
8: En el centro hemos tenido una zona de bastante intensidad a partir de las 10 de la mañana, que ha implicado el corte de Ronda Ciudad de la Unión, la Plaza Severo Ochoa, toda la zona del ensanche, la zona del Almarjal también ha quedado un tanto cortada, pero conforme ha ido disminuyendo la intensidad de la lluvia, a los fluviales han ido bajando, con lo cual se ha quedado totalmente normalizado el tema del tráfico y ahora mismo en este momento lo tenemos todo abierto.
7: Alcaldesa, ha habido peticiones de ayuda. Hemos comprobado que había un par de coches que se había llevado el agua en la rambla a la altura de Navantia. No sé qué incidentes destacados se han registrado.
9: Bueno, hay que señalar que ha llovido con mucha intensidad, de hasta 70 litros por metro cuadrado en tan solo una hora. Y cuando llueve con esa abundancia y con esa intensidad en tan poco tiempo, pues sabemos que hay consecuencias y hay al final incidencias que resolver en ese corto tiempo. Y posteriormente, pues los servicios de policía local, de emergencias, se han afanado de infraestructuras y estamos haciéndolo a día de hoy, en este momento, a esta hora, en recuperar la normalidad, ¿no? Los drenajes están funcionando, los colectores también, y por tanto esa zona urbana que se ha visto más afectada por los más de 70 litros por metro cuadrado de intensidad durante una hora está poco a poco volviendo a la normalidad y se está restableciendo el servicio, ¿no? Como bien ha explicado el comisario jefe de policía local. Las imágenes que hemos visto, por ejemplo, los dos coches que estaban aparcados cerca de Navantia en el entorno de la Gameca Chica, pues sí que se han visto afectados ahí no se puede aparcar y todos sabemos que en esas zonas cuando llueve existe ese riesgo. Y esas imágenes, por ejemplo, y esas actuaciones se han hecho de revisión de oficio por parte de policía local, que como tiene desplazadas las unidades y van detectando esas incidencias y se ha ido actuando. Bueno, hemos tenido mayor complicación en la zona urbana del municipio, también en algunos pueblos como el Algar, Pozo Estrecho, La Aljorra, Santana Pueblo, como decía también el comisario Moreno, pero incluso en Santana

Ana Pueblo, ya hemos abierto un acceso por los médicos para que no haya ningún problema. El concejal de seguridad está allí con una unidad de policía local y ahora enseguida nos vamos a desplazar al campamento de cartageneses y romanos porque entramos.

0: densidad por encima de los 70 litros por metro cuadrado en tan solo una hora, es lógico que en ese momento los sistemas de drenaje tengan cierto colapso, ¿eh? Pero en cuanto deja de llover se recupera rápidamente la normalidad y por eso se cortan esas calles, pero luego enseguida se vuelven a habilitar y es lo que ha hecho Policía Local, ¿no? Y entiendo que también el sistema de drenaje va a funcionar en el entorno del campamento de cartageneses y romanos, en la rambla de Benipila y en otras zonas que se ven más afectadas, ¿no? Incluso, por ejemplo, en la zona de Canteras hemos tenido también una subida del agua por la rambla, del cauce, pero realmente no ha afectado al corte de la carretera, ha funcionado el sistema de drenaje. Entonces, es importante subrayarlo de cara a la población, que es normal que se vean esas imágenes porque llueve en mucha abundancia durante muy poco tiempo y, por tanto, no se tiene la capacidad de que eso drene a la velocidad que todos deseamos, pero enseguida se ha vuelto a recuperar la normalidad y espero que las consecuencias se centren en lo que ya sabemos, no tengamos más sorpresas.
1: ¿Cuántos metros o qué caudal llevaba la rambla de Benipila a esta hora?
2: Pues prácticamente quedaba aproximadamente un metro para llegar a su fase final. O sea que la cantidad de agua ha sido bastante, que ha caído en poco tiempo, como ha dicho la alcaldesa, pero bueno, no ha llegado a desbordar.
1: ¿Han llegado a desplazarse patrullas hacia la Algameca Chica?
2: Sí, ahora mismo tenemos patrullas en todo lo que es la zona de la Algameca Chica. Los dos vehículos que estaban afectados en la misma rambla han llegado hasta la misma Algameca y ahí pues se han parapetado en un muro y han quedado ahí, digamos, varados. Bueno, prácticamente la rambla también de Canteras ha faltado muy poco, unos 20 centímetros y tal, para poder también desbordar a su paso por lo que era el antiguo hospital de Marina, pero vamos, conforme está entrando ya el nivel amarillo, ha bajado la intensidad y se vuelve un poco todo a la normalidad.
1: Hemos visto algún coche que se llevaba la grúa, hemos visto algún coche con algún choque por delante, por detrás, no sé si han tenido muchos siniestros.
2: Bueno, no, como siniestros como tales no, porque se ha incidido mucho en las redes sociales para que la gente tampoco utilice mucho el vehículo en estas situaciones. Pues sí, hemos tenido a la altura del Museo Arqueológico en Ramón y Cajal, al subir también lo que son los inbornales, pues ha hecho que uno de los vehículos se colapsara con una persona en su interior que rápidamente se ha rescatado y se ha puesto a buen recaudo.
1: La única persona. Pues gracias y que siga yendo bien la mañana.
2: Bueno, eso esperemos. Gracias.
3: Muchas gracias, compañero Guillermo Lima y Eva Caballero desde Cartagena. Vamos ahora a escuchar las palabras del delegado del Gobierno en la región de Murcia, Francisco Lucas.
4: Estamos en la sede de AEMET, en la región de Murcia, siguiendo la evolución del temporal. Afortunadamente, la mayor parte de las precipitaciones se han localizado en el mar y no tenemos que lamentar mayores incidencias. Hasta el momento, las precipitaciones más intensas se han registrado en Cartagena, con 76,2 litros por metro cuadrado en 12 horas y en el entorno de Mar Menor. Comentar a toda la ciudadanía que se mantiene el aviso amarillo por lluvias hasta las 20 horas de la tarde en buena parte de la región de Murcia. Por tanto, volvemos a pedir a toda la ciudadanía que mantenga la precaución durante las próximas horas. Eviten la zona inundable y, sobre todo, no crucen ríos, ramblas ni otro tipo de cauce.
3: Era Francisco Lucas, delegado del Gobierno, que pedía precaución a la población. Hay aviso amarillo ahora en Cartagena, pero antes habían caído 76,2 litros. Seguimos en El Mirador cuando son las 12:34 de la tarde.
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0: Pues con esta melodía tan hermosa llegamos al momento en el que tenemos que inaugurar en esta nueva temporada la novena de Conexión Europa. Saludamos a Teresa Yepud, muy buenas.
1: Muy buenas, qué alegría, la novena como la novena de Beethoven, por ejemplo, se me ocurre, sí.
0: Es la novena la que nos da el himno a todos los europeos.
1: La oda a la alegría, sí, así es.
0: ¿Qué tal?
1: Ah, pues muy bien.
0: Te veo muy morena.
1: Sí, bueno, es que me gusta mucho bañarme. Bueno. No tanto tomar el sol, pero sí bañarme, me encanta.
0: ¿Qué tienes previsto para esta temporada?
1: ¿Para esta temporada? Pues esta temporada, como siempre, la marca Erasmus Plus va a ser la más importante, ya no solo en calidad de embajadora Erasmus Plus, sino porque se acerca el 40 aniversario y entonces desde Conexión Europa, desde Onda Regional, vamos a ir preparando el 40 aniversario de Erasmus Plus para el año que viene y bueno, y lo

0: que queda de este trimestre, que seguimos celebrando el 40 aniversario de nuestra incorporación junto con Portugal al proyecto europeo.
1: Firmado en la sala de las columnas, creo que fue.
0: Sí, creo que sí, pero nos lo puede
1: con Felipe
0: certificar.
1: González, creo que fue.
0: Felipe González,
1: presenta
0: sí.
1: a nuestro invitado.
0: Estoy contentísima de iniciar la temporada con un amigo de Onda Regional, amigo de Conexión Urbana y amigo querido, que es Germán Teruel Lozano, que es profesor titular de la Facultad de Derecho de la Universidad de Murcia. Bueno, además Germán fue el doctorado fue Bolonia, Universidad de Murcia, que eso ya es una marca UE, ¿verdad? Tremenda.
2: Doctorado europeo.
0: Doctorado europeo.
1: Se define como vecino de Europa y boloniano.
2: Bolonio.
0: Claro.
2: En España tenemos una joyita europea muy desconocida, que es el Real Colegio de España en Bolonia, que desde el 1364, que se dice poco, viene acogiendo a jóvenes españoles para que vayan a estudiar a la universidad más antigua del mundo, que es la Universidad de Bolonia. O sea, ya va más cerca de los 700 años que de los 600. Y ahí seguimos. Algunos hemos tenido esa oportunidad de estudiar en ese maravilloso sitio como colegial de Bolonia. Y es que así se hace Europa.
0: Claro.
2: Allí, decíamos, los tratados se firmaron en el salón de Palacio Real, presidido por la estatua de Carlos V, y allí en Bolonia fue coronado emperador Carlos V.
0: Y si no me equivoco, está vinculado a Sofía Corradi, mamá Erasmus, también. O sea que. Bueno, pero hoy está aquí, ¿por qué? Por una notición. Porque Germán es el responsable de una nueva cátedra de Jean Monnet para la Universidad de Murcia. Es un notición, las cátedras Jean Monnet, bueno, lo va a explicar él, pero empezaron en el año 89, o sea, casi a los dos años de nacer Erasmus Plus, puesto que forma parte del amplio espectro de esas cátedras para profundizar en la investigación y en la educación sobre la integración europea y todo lo que compete a la integración europea en el ámbito universitario. Así que estamos de enhorabuena. Empezamos dando la enhorabuena a Germán por esa cátedra de Jean Monnet y que nos cuente en qué consiste esa cátedra, porque la UMU está todavía, me parece, en una o dos, si no me equivoco,
2: sí,
0: ahora mismo.
2: Sí, dentro, o sea, yo creo que Europa comprendió tempranamente, o por lo menos desde los años 80, como decías, que en realidad tampoco es tan temprano visto los 40 años casi previos, los 30 años previos de integración, pero comprendió que uno de sus ámbitos de trabajo tenía que ser cuidar la universidad, cuidar la educación, tratar de inocular en los estudios y en las investigaciones científicas, pues esa dimensión europea que es tan importante, esa dimensión de la integración. Y uno de los instrumentos que creo fueron las cátedras Jean Monnet. En su día existían cátedras ad personam, que se le daban a una persona en concreto y que lo distinguía a nivel europeo por sus reconocidas aportaciones académicas y científicas al ámbito de la Unión. Y hoy día yo creo que eso se ha extinguido y lo que ha quedado son las cátedras, pero sobre la base de proyectos.
0: Exacto.
2: Los profesores, es verdad que acompañados de un equipo, pero teniendo en cuenta la posición, digamos, del que va a ser director y la trayectoria europea de quien va a ser director de esa cátedra, planteamos un proyecto sobre la base de las prioridades que tiene la Unión Europea. En mi caso, como constitucionalista, pues planteé un proyecto que yo siempre digo de triste o de dramática actualidad, que es la defensa de la democracia y del Estado de Derecho. Y entonces sobre esa base pues construimos un proyecto docente de divulgación y también de investigación y de transferencia orientado pues a cómo cultivar y a cómo preservar y promover esos valores que sintetiza el artículo 2 del Tratado de la Unión Europea, que son los valores de democracia, de Estado de Derecho, de respeto de la dignidad humana, respeto de la igualdad y que sostengo que son el fundamento sobre el que se construye una cultura constitucional común a nivel europeo. Porque Europa compartimos muchas cosas y una de las cosas que compartimos especialmente es tener una cultura constitucional común. somos un club de democracia, somos, hoy vengo de clase donde estamos iniciando un nuevo curso y les decía a mi alumno, digo, compartimos una clase.

0: clave de bóveda, que es la idea de la igual dignidad humana, uh-huh, a partir de la cual hemos construido una forma de gobernarnos muy especial y que últimamente, por desgracia, está, digamos, en retroceso, uh-huh, pero que en Europa sigue siendo nuestro pilar maestro, ¿no? Uh-huh. Y precisamente a eso, a tratar de difundir esos valores, es a lo que vamos a dedicar estos años con la distinción que nos da la Comisión Europea y también la aportación económica que hace.
1: Sí, porque son 60.000 euros, ¿verdad? Y son 3 años, si no me equivoco. Sí, que luego se puede prorrogar el proyecto, obviamente.
0: Luego el marco inicial son 3 años, uh-huh, en los que la Comisión Europea aporta 60.000 euros para que desarrollemos, uh-huh, todo este proyecto, que ya digo, tiene una dimensión docente, tiene dimensión investigadora, tiene dimensión de divulgación, como la que, claro, estamos haciendo hoy, uh-huh, con lo cual yo estoy especialmente agradecido de volver a la que siento como mi casa.
2: Así es, porque lo es.
1: Sí, claro que sí, naturalmente. Y Germán, hay una serie de actividades que bueno, supongo que todavía no estarán todas centradas, pero sí perfiladas, algunas actividades que vas a desarrollar, desde luego publicaciones, etcétera, sí. Pero aparte divulgativa, en el ámbito de secundaria leí en prensa que tenías algo, que estabas pergeñando algo, ¿no?
0: Sí, sí.
1: Eso es muy interesante en las aulas.
0: El proyecto está muy diseñado porque la Comisión Europea exige, sí, sí, hasta una calendarización, claro, mensual, claro, de lo que vamos a hacer, con lo cual es algo exigente y está todo. Ahora, lógicamente, hay que ejecutarlo y ponerlo en marcha, y en ello estamos, porque ya se ha firmado el gran agreement, el acuerdo, ¿no? Y ahora pues empieza, en un par de semanas empezamos lo que es la ejecución material. Uh-huh. Y como decía, una de las patas que a mí me han interesado siempre mucho, uh-huh, porque creo que es la base, y es la educación secundaria. Nosotros, de hecho, desde la facultad, desde hace años, empezamos ya con un proyecto que fue la Olimpiada Constitucional, porque, uh-huh, decíamos, es que hay una Olimpiada de Matemáticas, hay una Olimpiada hasta de Filosofía.
1: Sí, sí.
0: Es que los chavales, yo se lo digo a mis alumnos, cuando empiezan el primer día, yo doy a alumnos de primero de carrera, digo, son ustedes unos privilegiados. Digo, porque el derecho es un saber útil, muy útil, uh-huh, para la vida. Y entonces, por desgracia, no se enseña. Y hay mucha gente que pasa por toda su formación básica, incluso secundaria, incluso un bachiller, y no tiene un conocimiento. Le enseñamos física, matemáticas, incluso nociones de economía, uh-huh, sí, por supuesto, lengua, literatura, cosas, pero no tiene unas nociones básicas, ni derecho privado, y luego todos estamos llamados alguna vez en nuestra vida a hacer, uh-huh, contratos,
1: sí,
0: pero no de derecho público tampoco, y de como ciudadanía básica. Y entonces siempre nuestra preocupación ha sido acercarnos a los centros. Hicimos aquella Olimpiada Constitucional, hemos ido a dar charlas a los colegios, uh-huh, ahora con impulso de la consejería pues ha podido sacar, y nosotros acompañamos esa asignatura de educación en la Constitución y en la Unión Europea, que, uh-huh, está muy bien traído, porque nuestro marco es nacional, pero también de integración europea, uh-huh, y creo que este programa es un magnífico sitio para recordarlo. Y ahora, precisamente, desde la cátedra queremos impulsar también actividades en los centros de secundaria. Y, uh-huh, una de ellas, pues, un concurso que lo hemos proyectado como Hablemos de Democracia.
1: Uh-huh.
0: Queremos que los jóvenes nos expliquen qué es para ellos vivir en democracia, y nos gustaría que, aprovechando que ya son nativos digitales, pues que nos hagan vídeos y nos presenten vídeos explicando qué es para ellos la democracia, y bueno, luego habrá una selección, un concurso, un premio, pero creemos que es una buena forma, una, uh-huh, buena forma de trasladar el debate a las aulas, porque lo que es cierto es que hoy por hoy no podemos darlo por descontado. Eso que es vivir en democracia, no podemos darlo por descontado. Y tenemos, sobre todo en los más jóvenes, que hacérselo notar. Yo el primer día les digo también, digo, si le llega una oferta de trabajo a Arabia Saudí, a Venezuela, a un país de este tipo, donde les paguen mucho, les digo, ¿cuántos de ustedes se van? Entonces empezamos a partir de ahí. Digo, claro. Porque es que ahí uno puede ganar mucho y, bueno, vivir en una élite, en un país que no sea democrático, pero quizá nos demos cuenta que la democracia es como el oxígeno, ¿no? Solo percibimos su valor cuando nos falta.
1: Uh-huh.
0: Y yo creo que esa reflexión, a inocularla desde la gente más joven, porque, uh-huh, todos ellos están llamados a ser ciudadanos, uh-huh, y a ejercer sus derechos de participación política, y es importante que lo hagan con convicción, porque por muchas cosas que tengamos que mejorar, que la hay, a mí no se me ocurre un modelo mejor.
1: Uh-huh.

0: Siempre es buen momento para hablar de democracia, pero ahora es quizá todavía más importante y necesario. O sea, que eso de inocular me ha gustado, Alejo.
1: Y también de unión. Estaba pensando, sí, claro, aprovechando la presencia de Germán con nosotros, cómo entender en el marco de la Unión la respuesta que ha habido por parte de algunos países de la propia Unión respecto a lo que ha ocurrido en Ceuta, con ese levantamiento de nuevos controles dentro del espacio Schengen. Hay que educar, y para eso está este tipo de cátedras y los grandes profesionales, hay que educar a nuestros jóvenes, pero luego nos sobreviene una crisis de este tipo y se nos cae la Constitución de la Unión.
2: Igual que decimos que no hay que dar por descontado la democracia, no tenemos que dar por descontado Europa. Uh-huh. Y Europa, sí, es un proyecto muy grande. Cuentan, yo he oído la anécdota muchas veces, pero no, luego no sé... no sé si es del todo así, pero se non è vero ben trovato, ¿no? Como dicen los italianos. Si no es cierto, me sirve de ejemplo de que había un país, creo que era en Luxemburgo, donde celebraban el Día de la No Europa, uh-huh, para hacerles percibir a los ciudadanos lo que era vivir fuera de Europa, sobre todo a los más jóvenes que ellos, porque claro, todavía los que tenemos una cierta edad nos hemos ido y nos hemos movido, ¿no?, por Europa, pues teniendo que llevar un pasaporte, teniendo que cambiar dinero. Hemos sufrido, yo cuando estudiaba mi doctorado en Bolonia, las facturas de móvil, el tener que ir con dos móviles, porque claro, el roaming, el, uh-huh, no sé cuánto. Hemos sufrido lo que era las fronteras, ni qué decir. Yo ya nací el año de la integración europea, con lo cual yo siempre he vivido con Europa, pero he visto cómo Europa cada vez ha estado más presente. Uh-huh. Aquellos que ni siquiera, o sea, que vivieron antes incluso de Europa, pues a mayores y pueden justificar esto. Entonces, claro, tampoco tenemos que dar Europa por descontado. Uh-huh. Y de hecho, hoy día hay pulsiones nacionalistas que atacan de manera directa el proyecto de integración europea y que cuestionan pilares fundamentales del proyecto de integración europea. Uh-huh. Entonces, esto nos tiene que preocupar, porque tenemos que volver a las raíces y tenemos que hacer ese juego de imaginación cuando uno cuestiona y se aprovechan muchas veces, pues sí, la burocracia de Bruselas. Pues yo este verano que me concedieron la cátedra un 12, un 14 de agosto y me dieron 2 semanas para llenar un montón de papeles, para colmo la universidad cerrada, a mí se me iban los demonios y criticaba la burocracia universitaria, la burocracia de Bruselas y la burocracia del Sunsun Corda, ¿no? Pero lo que no podemos aprovechar son todas esas excusas para construir discursos cuyo escenario alternativo es el abismo. Y eso es lo que estamos teniendo. Y la crisis de Ceuta, por diversas circunstancias, en unas nacionales y en, o sea, digamos, de nuestro propio gobierno y en otras de gobiernos de países hermanos, como el europeo, pues se han movido en una dialéctica totalmente impropia de lo que debería ser las relaciones entre Estados europeos. De hecho, la respuesta al problema de Ceuta, tendríamos que ser conscientes que es una respuesta que, por supuesto, es nacional, pero que además es europea. Que
1: también es frontera europea.
2: ¿Por qué es una frontera europea? Ayer escuchábamos una diputada de un partido de izquierda europeo en el Parlamento Europeo haciendo gala de su ignorancia, diciendo que Ceuta era expresión del colonialismo y que ni Ceuta era España, ni Ceuta era Europa, ni una serie de barbaridades, ya digo, que solo la ignorancia sectaria puede justificar, y permítanme que sea contundente contra ese tipo de discurso. Uh-huh. Ceuta integra o se integra en los reinos de España desde hace 4 o 5 siglos, como lo ha podido hacer Navarra, el reino de Murcia y tantos otros territorios sin distinción. Hablar de colonialismo en Ceuta o en Melilla es una barbaridad, es una absoluta aberración. Y por supuesto que aunque su ubicación geográfica sea África o el continente africano, Ceuta es Europa y Ceuta es España. Uh-huh. Y la respuesta en un espacio de integración política como es Europa es una respuesta nacional, pero una respuesta europea. Y tenemos que decir una cosa, tenemos instrumentos europeos, uh-huh, y ahí hay unos reglamentos europeos sobre migraciones, unos reglamentos que nos dan toda una estructura jurídica fundamental y que podríamos aplicar y que, ojo, no hemos desarrollado en España, y eso es una tarea

0: apuntada. España es, por cierto, uno de los países más incumplidores del derecho de la Unión Europea. Solo la Fundación Hay Derecho tenemos un informe sobre la situación del Estado de Derecho, y una de las cosas que apuntamos es el incumplimiento de España a la hora del desarrollo, la transposición debida de las normas comunitarias. Estamos en el furgón de cola. Pero es que además luego tampoco hemos activado en tiempo y forma los mecanismos de solidaridad europea y de respuesta europea que existen para afrontar este tipo de crisis, y que nos darían unas capacidades que, como Estado, en muchos casos nos podemos ver desbordados, pero que cuando nos unimos todos, lógicamente la potencia de reacción, de acción, es mucho mayor. Y también, y esto no es poco importante, la potencia de disuasión. Recientemente leía un artículo de un diplomático, creo que ya jubilado español, con mucha experiencia además en Europa, y él decía, señores, es que a lo mejor, como estrategia de país, tenemos que tener una estrategia. Uno, y esto tendría que darnos una enseñanza como españoles, no podemos dejar a Ceuta y Melilla como una situación, por así decir, zombie, de bueno, como están en fronteras, pues parece que, bueno, pues tendrán que naturalizar, ¿no?, la conllevanza orteguiana, ¿no?, conllevar este tipo. No, no. ¿Por qué no hacemos auténticos polos de desarrollo económico y geoestratégico para España y para Europa, con agencias de seguridad, Frontex, etcétera, que nos permitan un control de un espacio privilegiado como es el Estrecho? Porque miremos lo que está pasando en Hormuz, miremos lo que ha pasado y lo que siempre se ha hablado de Panamá. Hoy día, parte del comercio mundial, de las rutas, es controlar, no digo ya solo físicamente, sino a nivel de inteligencia, a nivel de control portuario, etcétera, etcétera. Bien, pues eso Europa y España tendríamos que darnos cuenta para hacer la gran política nacional, la gran política europea, la gran política de España con Europa. Esa es la que necesitamos, no la política esta cortoplacista y populista de ahora yo tal, ahora entonces yo te cierro la frontera, pues yo ahora te elevo la esto y te la hago peor. Y ahora, no, eso es impropio, además de suicida.
1: Pues por ir retomando, que se nos acaba el tiempo, las actividades de Hablemos Democracia en el marco de esta cátedra Jean Monnet, ¿cuándo van a empezar o quiénes se van a beneficiar, si se sabe ya la distribución?
0: Sí, vamos a hacer muchas actividades en un amplio espectro. Tenemos, por ejemplo, dentro de los cursos de Derecho Constitucional que yo imparto, vamos a introducir la perspectiva europea, y eso ya lo están viviendo mis alumnos, aunque oficialmente empecemos el día veintitantos de este mes. Vamos a hacer algo que interesa mucho a periodistas, porque lo vamos a dirigir fundamentalmente a periodistas, que es un curso de especialización en opinión pública, sociedad digital, plataformas, desinformación, que queremos que sea de referencia como mínimo a nivel nacional y, por supuesto, con perspectiva europea. Uh-huh. Eso estamos ya viendo, pues, todos los trámites burocráticos para poder lanzarlo, esperemos, en el mes de mayo-junio, antes de que termine.
2: Para celebrar el Día de Europa.
0: Exactamente, sería una buena ocasión con esa excusa, y ahí el público van a ser eso, no solo y periodistas, pero me gustaría mucho que tuviera acogida entre periodistas. Vamos a hacer actividades en los institutos, el concurso Hablemos de Democracia. Vamos a hacer actividades como premio para trabajo fin de grado para los estudiantes universitarios que quieran dedicarse a la democracia y el Estado de Derecho en Europa.
2: Interesante.
0: Y luego tenemos una parte de transferencia y de investigación muy importante. Nosotros, con la cátedra Jean Monnet, que ahora nos han dado, con la Fundación de Derecho, vamos a seguir colaborando anualmente con la Comisión Europea en el informe donde monitoriza el Estado de Derecho en España, con perspectiva europea. Entonces vamos a seguir trabajando y colaborando y esperamos seguir siendo una entidad de referencia, y más aún ahora con la cátedra Jean Monnet, para advertirle a la Comisión Europea aquellas cosas que en nuestro Estado de Derecho no están funcionando, para que las recoja como recomendaciones y ayude al público. Y ahí, pues bueno, tenemos también otras actividades más de tipo académico, una red de académicos que ya llevábamos años trabajando, EUCONS, de distintos países de Europa, que estamos comprometidos con la promoción de estos valores europeos. Y bueno, pues van a ser, como veis, 3 años de mucha actividad, pero muy ilusionados. y consciente de la importancia de que asumamos pues la reivindicación

0: de que este marco democrático, que este marco de valores es la mejor del patrimonio. Como yo le decía a mi alumno esta mañana, digo, es un patrimonio civilizatorio que hemos heredado y que nos toca cuidar y mejorar para dejárselo a las nuevas generaciones.
1: Bueno. Germán tiene que venir
2: más veces.
1: Más veces y máximo ahora ya con la cátedra. Yo ya le echaba de menos, pero la cátedra es el pretexto para, y desde luego a tu disposición, para que esa andadura de tu cátedra la divulguemos desde aquí, porque yo creo que es también una forma de colaborar en la integración y trabajar contra la desinformación y todas estas cosas que tanto nos interesan y tanto necesitamos.
0: Pues yo muy agradecido.
2: Germán Teruel, profesor de Derecho Constitucional de la UMU y director adjunto de la Fundación de Derecho, muchísimas gracias. Y Teresa Yepus, siempre estás en tu casa, muchísimas gracias.
1: Hasta la semana que viene.
2: Por este arranque en la nueva temporada de Conexión Europa.
1: Muy bien, encantada.
2: Gracias.

Nos vamos ya al boletín de la una, en el que vamos a escuchar tanto a nuestros compañeros de Cartagena como a los de Mazarrón, porque ya saben que esta mañana ha sido complicada. Ya no estamos con aviso rojo en la zona de Cartagena, pero sí que continuamos en aviso naranja o amarillo según la zona de la región de Murcia, así que todavía hay que estar muy pendientes de lo que suceda con la lluvia. En el boletín les escucharemos y a la vuelta vamos a darles los detalles sobre la Feria del Libro de Murcia, que está ya casi en la cuenta atrás.

0: Es la una.
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0: Saludos, muy buenas tardes. Se desactiva el aviso rojo en el campo de Cartagena y Mazarrón. Sin embargo, la EMET mantiene alerta naranja en la Vega del Segura y amarillo en el resto del territorio. Durante la mañana, las mayores incidencias han sido en Cartagena, algo menores en la zona norte del campo. Allí nos vamos con una unidad móvil de Onda Regional con Alejandro Abenza y Sergio Gómez. Buenas tardes.

0: Buenas tardes. Fuerte tromba de agua la que ha recibido la zona norte del campo de Cartagena también, en Fuente Álamo, donde nos encontramos, a eso de las 10 de la mañana, donde también se recibía esa notificación del ES Alert, alertando a los vecinos de que no salieran a la calle. La tormenta ha sorprendido con una fuerte intensidad. Algunos vecinos alertaban de que estaba lloviendo como hacía tiempo no se veía en esta parte de Fuente Álamo. En la carretera de Las Palas, en la parte alta del municipio donde nos encontramos, se han generado algunos embolsamientos de agua en la carretera. La rambla de Fuente Álamo ha salido y algunos vecinos han tenido también que achicar agua de bajos y de sótanos, aunque realmente han sido incidencias menores. Están pendientes de lo que pueda pasar en las próximas horas, pero todos coinciden en que lo peor ha pasado, porque en el momento en el que les ha llegado el aviso no sabían cuánto iba a durar esa tromba de agua y las posibles consecuencias que iban a tener.
1: Sí, ha sonado el móvil, todo el mundo, ha sonado todo el mundo. Pero bueno, aquí se ha tirado 10 minutos lloviendo y se ha parado y ya está, que no, se ha despejado de golpe.
2: Cuando ha sonado, ¿habéis pensado que podía...?
1: No, sabíamos todo el mundo lo que era.
3: El testimonio de uno de los vecinos de la zona norte del campo de Cartagena. Durante toda la mañana, otra unidad móvil de Onda Regional ha recorrido las calles de la capital cartagenera con nuestros compañeros Guillermo Lima y Eva Caballero. Un pequeño resumen de lo que ha sido esta tormentosa jornada. Adelante.
4: Buenas tardes, pues sí, sale el sol en Cartagena tras soportar fuertes precipitaciones que han dejado 70 litros por metro cuadrado en una alerta roja que ha hecho sonar los mensajes es a leer en los teléfonos móviles de los vecinos. En el centro de Cartagena sí ha afectado el ensanche. Calles Juan Fernández y Alfonso X en algunos tramos del Parque de los Juncos y en las afueras las carreteras que la policía local había recomendado no utilizar. El jefe del cuerpo es Pedro Moreno.
5: Bueno, ahora de momento tenemos lo que es la carretera de la Aljorra, de lo que es la nueva Aljorra a la Aljorra Pueblo, que está cortada. Tenemos también la zona de la Aparecida, a la altura de León. Tenemos también la F-51 de Pozo Estrecho a Torre Pacheco, que en principio estaba cortada también. Santana Pueblo. También en principio se encuentra un poco aislada, tenemos una unidad allí controlando cualquier incidencia que pueda surgir de algún vecino y la rambla del Pozo de los Palos, de dirección de la guía hacia el Pozo de los Palos, también estaba cortada.
4: Una persona ha sido rescatada al quedar atrapada con su coche en Ramón y Cajal, ha sido la única asistencia, mientras que dos coches aparcados en la rambla de Navantia han sido arrastrados por el agua, cuyo cauce se ha quedado a un metro del pretil. Los trabajadores desalojados de la factoría, cuando ha sonado el mensaje de la alerta, han sido testigos.
6: Yo he visto los vídeos que como han grabado que se la lleva el agua, pero no sé de quién era ni nada, de gente que estaba trabajando aquí, claro.
7: Es verdad que ayer ya había el aviso, ya no deberían de haberlos dejado en la rambla.
4: En la rambla de Canteras, a 30 centímetros de desbordarse, pero no ha afectado a la carretera, según la alcaldesa Noelia Arroyo, que a esta hora visita el campamento con los festeros para comprobar los daños. De momento, es todo desde aquí.
3: Gracias, compañeros. Otra rambla, la de la Pescadería, en la localidad de Los Alcázares, ha cambiado de aspecto también en las últimas horas, como muestran algunos de los vídeos que recogen las redes sociales, aunque no se han reportado incidencias. El consejero de Emergencias ha valorado la situación tras la reunión del Consejo de Gobierno. Marcos Ortuño ha dado cuenta de más de 120 llamadas notificando incidencias. Eso sí, parece que ya ha pasado lo peor.
8: Hasta este momento se han recibido en el 112 más de 120 llamadas, la mayoría de ellas de los municipios de Cartagena y San Javier, por achiques y obstáculos en la vía pública. Evidentemente, desde la tarde-noche de ayer contamos con un dispositivo movilizado en coordinación con los distintos ayuntamientos para intervenir, como se está haciendo y ya se ha hecho en algunas zonas del municipio de Cartagena. Quisiera destacar que no hay incidencias reseñables.
3: Bueno, pues era lo que decía el consejero Ortuño. Recordamos que también se han visto afectados por las lluvias algunos trenes. Han sido suspendidos los servicios de ancho métrico de Cartagena-Los Nietos, de proximidad y media distancia con origen y destino Cartagena, debido a esa alerta roja de AEMET. Y desde la universidad comunican que ante la evolución de las condiciones

0: Meteorológicas en los campus de Lorca, Cartagena y San Javier se extiende durante toda la jornada de hoy. Las indicaciones que se hicieron públicas anteriormente se mantienen suspendidas todas las actividades docentes presenciales programadas. Continúan cerrados todos los edificios afectados. Todos los detalles de este episodio de lluvias a partir de las 2 de la tarde, también en nuestra web y redes sociales.
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0: Pues tenemos a la Feria del Libro ya en la cuenta atrás, la Feria del Libro en este caso de la ciudad de Murcia. Ya saben que la dirige nuestro amigo Jesús Boluda, así que teníamos que estar allí en esa presentación. Y hasta allí se ha ido Alejo Lucas. Alejo, cuéntanos cómo va a ser esa Feria del Libro de Murcia.
1: Muy buenas, compañeros. Muy buenas. Seguimos en el Salón Noble del edificio Moneo, donde se presentaba esta mañana la Feria del Libro de Murcia 2026, la Feria Bonica, del 9 al 18 de octubre. En el paseo Alfonso X el Sabio, como decía Jesús Boluda, su director, al que intentaremos hablar en breve, pues una gran librería al aire libre. El cartel de este año es especialmente significativo, lo ha descubierto su autora, que también va a presentar El Romancero Gitano como novela gráfica, porque ella es ilustradora, es natural de Mula, aunque la concejala decía que eres murciana de nacimiento. Sí. Ilu Ros, ¿qué tal?
2: Hola, ¿qué tal? Encantada.
1: La concejala ha dicho que eres de Murcia, a lo mejor que naciste en El Palmar, como yo.
2: No nací en El Palmar, pero no, soy de Mula.
1: Eso es, muleña, muy buenas. Nos has dicho en la presentación que lo que querías era centrarte en los lectores. Descríbenos para nuestros oyentes, si eres tan amable, lo que se ve en tu cartel y qué has querido con ello ejemplificar.
2: Bueno, cuando me encargaron hacer el cartel de la Feria del Libro de Murcia, estuve pensando cuál sería el tema principal, evidentemente la feria, los libros, pero sí que quería poner el foco en los lectores y en la lectura, ¿no? Ese placer que nos da la lectura, esos mundos que nos muestra, esas nuevas culturas, ¿no? Y la cultura, la lectura como nexo de unión y como un foco de satisfacción para todos los lectores. Así que en el cartel aparecen lectores de todas las edades, de diferentes géneros, de diferentes culturas, de diferentes lugares del mundo, y están unidos por la lectura, por la feria.
1: Hay un pequeño empujado en un carrito, tú has comentado en tu introducción, en tus palabras, que tú recuerdas pasajes concretos de obras concretas que, qué duda cabe, han ayudado en tu creatividad para la profesional ilustradora que eres ahora.
2: Sí, bueno, claro, he sido lectora desde siempre, desde que soy niña. Y bueno, cuando estaba pensando en este cartel, me acordaba mucho de cuando mi padre, por ejemplo, me fue dando los primeros libros siendo una niña. Entonces creo que al final la cultura, la lectura es algo que se pasa entre generaciones y que se comparte, sobre todo.
1: ¿Y cuándo presentas tu romancero gitano dentro de la feria?
2: Bueno, el romancero gitano de García Lorca, yo lo ilustro.
1: Es el tuyo porque tú lo haces tuyo.
2: Lo ilustro. Va a ser el día 17, sábado 17 de octubre, me parece que a las 7 de la tarde en la feria.
1: Ilu Ros, muleña, ilustradora, muchísimas gracias.
2: Muchísimas gracias a ti.
1: Estar aquí con nosotros, si nos permiten los gráficos, los pregoneros de esta feria de libros son los dueños de Educania, son Miguel y Ana. Educania, como decían en la introducción, pues ya ha cerrado, pero durante 20 años ha permitido que muchos jóvenes y muchos niños, ahora lectores, se pasen por la feria. Antes de nada, Miguel, muy buena y enhorabuena.
3: Muchas gracias.
1: Me ha dicho usted con el gesto que será Ana Sánchez que nos va a decir unas palabras. ¿Cómo os habéis sentido cuando se han designado pregoneros y cómo lo lleváis el pregón?
4: Pues la verdad que con mucha ilusión. Me sorprendió cuando Jesús me llamó y me hizo llenarme de orgullo, porque ha sido un año muy complicado para Educania, y que bueno, el colofón sea así, que nos hagan este homenaje, pues no me lo esperaba y ha sido muy gratificante. La verdad que le estoy muy agradecida. Y el pregón, pues ahí vamos.

0: Estamos en ello, dándole vueltas primero a la cabeza, luego lo plasmaremos en el papel y nada, pero bien, seguro que hacemos algo interesante, bonito y a la altura de lo que se merece esta feria. Después de este cartel que nos ha hecho Ilu, veremos a ver si estamos a la altura, pero bueno,
1: seguro que sí.
0: Intentaremos.
1: Ahí hay una lectora que se ha subido mucho el libro y está muy alta. Muchos lectores, lo ha dicho Jesús precisamente, muchos hoy lectores han pasado por allí. ¿Cuántos miles de jóvenes o adultos habrán leído gracias a Educanía?
0: Uf, eso calcularlo no te lo sé decir, pero mucho. Es verdad que por suerte era una librería que estaba siempre llena de niños, de mayores, y bueno, no eran solo, eran los libros infantiles últimamente los que más... De lo que más surtido había, ¿no? Nuestro fondo, pero es verdad que Educanía empezó también con libro adulto y bueno, hemos ido reinventándonos y al final pues hemos intentado mantenernos el tiempo que hemos podido, pero bueno, no ha podido ser. Vamos a reinventarnos ahora en otras cosas y en otros proyectos y seguir vinculados a la ciudad de Murcia con proyectos culturales, que es lo que nos gusta y lo que creemos que puede, que podemos desarrollar y aportar también nuestro granito de arena.
1: Cuando tengáis concretados esos proyectos, nos lo tienes que contar en Onda Regional, Ana. Muchísimas gracias y que disfrutéis ese momento y el cariño de tantos lectores.
0: Muchas gracias.
2: Cuando quieras que hablemos, desde hace 46 años del mundo del libro hablamos.
1: Muchísimas gracias. Gracias, amigo.
0: Hasta luego, gracias.
1: Vamos a ver si podemos saludar también ahora a Belén López, la concejala de Educación. Muy buenas, concejala.
3: Muy buenas.
1: La lectura, la cultura nos hace libres y nos hace mejores personas, y del 9 al 18 de octubre Alfonso X va a ser una gran librería al aire libre.
3: Efectivamente, ese es el objetivo. La Feria Bonica llega a Murcia en octubre con ese objetivo: hacer una ciudad que lea, que tenga pensamiento crítico, que tenga libertad, y extender esa afición desde los niños a los jóvenes, a los adultos, a las familias, y que sea un punto de encuentro, una librería gigante donde nos encontremos todos.
1: El director de la feria, Jesús Boluda, daba las gracias pues a patrocinadores privados, pero también a la administración por facilitarlo, para que haya actividades de a todas horas y de todos los gustos y con grandes firmas y se acerque mucha gente.
3: Efectivamente, es una feria donde se hacen 103 actividades, fueron las del año pasado, en torno a esos números estamos este año, y la realidad es que esa feria sale gracias al esfuerzo público-privado. O sea, es una mezcla de esfuerzos: Ayuntamiento de Murcia, Comunidad Autónoma, la Dirección General de Patrimonio Cultural, la Dirección General de Comercio también, porque es una feria comercial, y has visto también cantidad de entidades privadas que dan su apoyo a este evento cultural, que bueno, lo que pretende es reunir en torno al libro a toda Murcia.
1: También ha estado por aquí presente, no la veo ahora, Mónica Sánchez, la teniente de alcalde de Caravaca, Caravaca de la Cruz, municipio invitado. Esto es algo que concierne a todos, a las entidades privadas, entidades públicas, a la familia de los hogares, que la cultura esté en nuestros hijos y en, no solo en las estanterías, sino también que sea consumida.
3: Efectivamente, el objetivo es que las familias paseen, que se acerquen, que vean los libros, que lo sientan como algo suyo y que lo lleven a casa para compartirlo y poder trabajarlo juntos.
1: Ya, Belén, del informe PISA hablamos otro día, ¿no?
3: Cuando quieras. Del informe PISA hablamos cuando quieras. Porque tengo las ideas muy claras del informe PISA.
1: ¿Dónde ha estado el error? Cuéntenos.
3: No, yo creo que es un error de sociedad. Fíjate, pienso que hay una ley educativa, efectivamente debería haber un pacto de Estado para una ley educativa en la que todos estuviéramos de acuerdo, pero también creo que es un error de sociedad, porque la educación no es solo cuestión de los docentes ni de los colegios, es un trabajo conjunto de familias y colegios, y todos tenemos que estar unidos en ese aspecto, porque si hay una divergencia en eso, tendremos problemas como estamos teniendo.
1: Me he pasado a preguntarle a la concejala de Educación y Cultura, Belén López, muchísimas gracias.
3: Nada, gracias a vosotros.
1: Y ya por fin han soltado otros compañeros de los medios de comunicación a Jesús Boluda del Toro, director de la Feria Bonica, la Feria del Libro de Murcia, que además lleva un pin de 1984, esa distopía de George Orwell en la que desgraciadamente creo que lo hemos superado. Jesús, muy buenas para empezar.
4: Muy buenas, Alejo.
1: Vamos a tener un premio Nadal, un premio Pulitzer y al ganador de la última edición del Cartagena Negra. Más que nombres, es la calidad que vamos a tener en esta Feria Bonica.
4: Sí, evidentemente, nosotros buscamos diversidad y buscamos calidad literaria de esos autores que, como bien decía en la rueda de prensa, llenan salas y sobre todo hacen lectores. Entonces intentamos en la medida posible, en la medida que tenemos en la Feria del Libro de Murcia, de poder contar con la mayoría de esa nómina de autores que sabemos que va a atraer al público murciano de la región. Y no lo he dicho este año en la feria, en la rueda de prensa, pero es que es la feria del libro más importante del sureste español. Por tanto, sabemos que va a venir gente.

0: de Alicante, de Albacete, de Almería y de todos esos lugares para ver estos autores.
1: Además es un momento maravilloso porque los lectores se encuentran ávidos de grandes eventos y viene muy bien. Oye, por cierto, qué bonito el gesto de nombrar pregoneros a Educania, están emocionados, creo que aún no tienen terminado el pregón, ¿eh?
0: Sí, de hecho me estaban preguntando que cuánto tiempo tienen, digo, podéis utilizar el tiempo que os apetezca. A ver, tengo que reconocerlo, esto fue casi una apuesta mía, porque el día que me entero que Educania cierra sus puertas después de 20 años, a mí se me rompió el corazón. Es una librería del centro de Murcia que lleva 20 años poniendo libros, sobre todo en los más pequeños, en las manos de los más pequeños, que al final es crear cantenas de lectores. Y sinceramente desde aquel momento pensé que Murcia le debía un homenaje, y qué mejor homenaje que lo haga la Feria del Libro de Murcia.
1: Bueno, hemos hablado de algunos de los premios o de los ponentes o escritores que van a estar. También, por ejemplo, Miriam Garlo va a presentar su obra, que es de carácter autobiográfico, si no estoy equivocado, sobre su vida y sus problemas auditivos, pero no deja de ser también captarla para el mundo de la literatura.
0: Claro, ella ha decidido dar el salto a la literatura y nosotros la recibimos con los brazos abiertos. Sí, ella dice que es una autobiografía ficcionada. Evidentemente tiene parte de su persona. Yo creo que como todos los que escribimos, al final cuentas sobre todo, y lo que mejor se te queda son las vivencias propias, y por tanto el libro de ella, yo personalmente ya lo he leído y es una verdadera maravilla, porque además abre la puerta y te abre la mente a muchas cosas que en el día a día posiblemente no te des cuenta.
1: Si nos metemos en género, no podemos no acabar nunca esta entrevista respecto a lo que son unas memorias, una autobiografía, una obra ficcionada basada en sí mismo, lo que hace Arnie Knox, que eso es otra cosa, pero por ejemplo también de género se va a hablar. Nombrabas que también va a haber pues charlas y eventos dedicados, por ejemplo, a la novela negra.
0: Sí, hay una charla de novela negra en consonancia con la Asociación Cartagena Negra, en la que contaremos con varios autores. También hay varias presentaciones de novela negra. Tendremos la presentación del premio Cartagena Negra de este año, que se lo llevó el sábado pasado Pedro Feijóo con su obra Donde nacen las bestias. Y no solo de novela negra, es que tenemos de todo, porque hay fantasía, hay terror, hay novela romántica, hay novela gráfica con Ilu, hay histórica, hay divulgación, hay de todo.
1: ¿Y actividades para los más pequeños?
0: Y por supuesto, actividades para los más pequeños, hay actividades infantiles los fines de semana con cuentacuentos. Además, hemos invitado a colegios del municipio y de la región de Murcia para que vengan a visitarnos. Esa foto que nosotros hacemos de todos los niños visitando las casetas y que luego los metemos al pabellón y le hacemos un cuentacuento, un taller o alguna cosita de estas, que a mí personalmente me llena el corazón verlos allí disfrutando y entre libros sobre todo, y que por un rato disfruten del ambiente de la Feria del Libro, que es maravilloso.
1: Y así, por ejemplo, que los lectores conozcan, pues hablando de novela histórica, otras épocas, otras culturas, como la de los 80, y que nadie se ponga fotos impostadas de los cabellos al estilo Europe, porque lo que hay que hacer es leer sobre esa época, ¿no?
0: Sí, la verdad es que desde que dijiste el otro día lo de tu pelo al estilo Europe, no me quito otra cosa de la cabeza, yo quiero verlo.
1: Habrá tiempo para eso, a los oyentes creo que lo interesa son las actividades, pero seguro que, por ejemplo, de los 80, esa moda que hay en Instagram también se repercute en las novelas y en los autores que ahora tienen en los 80 o quizá los 90, pues un foco de atracción. No es que vayamos ahora a revivir historias del Cronen o Mundo Burbuja de Mañan, pero ¿por qué no?
0: Sí, a ver, la novela costumbrista, es que pasa una cosa, y es que vamos avanzando. Y para los que somos ochenteros y noventeros, estamos en 2026. Entonces, esa época ya forma parte de la historia y puede formar parte de esas novelas costumbristas que también se van trabajando mucho. Casa de Alejandro Palomas, por ejemplo, es un ejemplo. Lo inesperado de Pedro Simón es otro, que lo vamos a tener aquí en la Feria del Libro de Murcia. Pero hay montones. Y es un género que además los que lo leemos con cierta edad ya lo tomamos con mucho cariño.
1: Jesús Boluda del Toro, director de la Feria Bonica, la Feria del Libro de Murcia. Recordamos del 9 al 18 de octubre en el Paseo Alfonso X. Muchísimas gracias por acercar la cultura y por el esfuerzo tan grande que hay detrás.
0: Muchísimas gracias a vosotros.
1: Bueno, compañeros, pues aquí despedimos desde el Salón Noble del edificio Moneo, a ver si de verdad el director de la Feria Bonica me enseña las fotos de cuando leía y escribía con 80, en los 80, vale. No, 80 años, en los 80, a ver cómo llevaba en el cabello.
2: Venga,
1: hasta luego.
2: Luego nos lo cuentas, Alejo, muchas gracias.
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2: Desde esta mañana estamos escuchando a nuestros compañeros Guillermo Lima y Eva Caballero, pero también hay otra unidad móvil en la zona de Mazarrón con Alejandro Abenza y con Sergio Gómez. Sergio, ¿cómo está por allí la situación después de las lluvias? Buenas.
3: ¿Qué tal, Marta? Bueno, nos hemos movido un poco, porque estamos en Fuente Álamo. Estamos en la parte del campo de Cartagena, en la parte norte, próximos al aeropuerto internacional de la región. De hecho, estamos viendo bajar los aviones aquí directamente porque ya está todo restablecido con normalidad, pero han pasado un ratito un poco apretado esta mañana, a eso de las 10 de la mañana, sobre todo cuando han recibido los vecinos de la zona el S-Alert en sus móviles, con la llamada, el sonido acústico que les recordaba que no podían salir de la calle y que debían de permanecer en las viviendas. La mayor parte de ellos estaba en sus casas porque la fuerza con la que caía el agua era bastante y, de hecho, pues han temido que se prolongara mucho en el tiempo, aunque no ha sido así. Aún así ha generado algún problema con embolsamientos en las calles. La rambla de Fuente Álamo ha salido un poco, con algo de cauce, achiques en algunos sótanos, en algunos bajos, pero los menos. Hay que decir que las incidencias se han localizado principalmente en la ciudad de Cartagena y más en el centro, en el entorno de la zona de San Antonio, el barrio donde está el Corte Inglés, digamos. En esa zona nos decía el Centro de Coordinación de Emergencias. Por lo demás, en la comarca, bueno, pues algunos problemillas, ¿no? Como lo que os contábamos. Y así nos lo reconocían, por ejemplo, los propios vecinos.
4: Sobre las 10:30, sí, más o menos, a esa hora. Pero todo bien. Tampoco ha llovido, una tromba 10 minutos, pero bien.
5: Bien. No había ningún tipo de achique,
4: todo perfecto, aquí perfecto.
5: Además, está saliendo un poco la rambla, pero
4: es que lo que pasa es que también aquí en esta parte estamos en alto, entonces aquí es muy raro que pase algo, más bien por la zona de más abajo.
5: La parte de Cartagena ha pegado bien.
4: Sí, sí, eso me han dicho, y en Murcia también ha llovido, ¿eh?
5: ¿Ya suena el móvil?
4: Sí, ha sonado el móvil, todo el mundo. Pero bueno, aquí se ha tirado 10 minutos lloviendo y se ha parado y ya está, que no, se ha despejado de golpe.
5: Cuando ha sonado, ¿habéis pensado que podía...?
4: No, sabíamos todo el mundo lo que era. Si sabíamos que era por la tromba de agua.
5: Ya uno se queda en la cama.
4: Nah, ya está, no pasa nada. Se ha quedado claro. Pero la gente que se queda aquí dice, ¿nos quedamos aquí a comer? Digo, pues nada, pues quedarse. Ya que estamos, no pasa nada.
2: Hay que tomárselo bueno, así, era, Sergio.
3: Claro, era lo que contó a José María, el propietario de un bar. Allí tenía a los clientes, aquí nos quedamos a comer. Oye, si no para, pues desde las 10 de la mañana tenían tiempo.
2: Ya está, pero, ¿no han dicho que nos quedemos recogidicos? Pues nos ha pillado en el bar, pues en el bar.
3: Sí. Es cierto que, claro, cuando uno recibe un aviso de esas características y con los avisos que ya había previstos de la Agencia Estatal de Meteorología, pues uno nunca sabe cuál va a ser al final las consecuencias, ¿no?, de un episodio como este. Ha descargado mucha agua, nos decían incluso algunos vecinos que ha llovido como nunca o como hacía tiempo no recordaban. Pero es cierto que el intervalo de tiempo ha sido corto y eso ha permitido poder aliviar de alguna manera en las calles y en los cauces el caudal. Así que bueno, pues no ha quedado más que en una anécdota ese S-Alert al que ya la gente empieza a identificar. De hecho, muchos de ellos hasta lo esperaban, sabiendo que se había decretado el aviso rojo por parte de la EMET también en esta zona, aunque estén más al norte del campo de Cartagena, y en eso ha quedado, en un pequeño susto, al menos aquí, ¿eh? Ya vale. Todos nos hacían más referencia a la parte de Cartagena donde a través de familiares o de amigos ya les habían comentado que la cosa había sido algo más complicada.
2: Bueno, pues recordemos que de todas formas seguimos en aviso naranja en la Vega del Segura hasta las 2 y que tenemos aviso amarillo también en el resto de la región. Así que, como estamos diciendo toda la mañana, tranquilidad, parece que no es tan grave como en un momento podíamos haber pensado, pero hay que seguir pendientes de lo que nos cuenten desde la Agencia Estatal de Meteorología y las autoridades. Sergio y Alejandro, muchísimas gracias.
3: Adiós.
2: Hasta luego.
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Nos vamos ahora a otro punto de la región de Murcia, en este caso hasta Caravaca, porque allí se están preparando la romería del Bando de los Caballos del Vino, que va a tener lugar este sábado. Así que vamos a escuchar lo que tiene que contarnos Enrique Soler. Enrique.

0: Muy buenas, ¿qué
1: tal?
0: Muy
1: buenas.
0: El bando de los Caballos del Vino ha presentado el cartel de la romería y los actos programados para el próximo 19 de septiembre. Se trata de una jornada de convivencia que tendrá como escenario principal el paraje de las Fuentes del Marqués. La concentración será en la Gran Vía a partir de las 9:30 de la mañana. Seguidamente, romeros y jinetes partirán hasta el paraje, donde a las 11 tendrá lugar la misa rociera y un almuerzo de convivencia. Posteriormente, todo el cortejo partirá hasta el recinto festero, donde las más de 40 peñas que participan en esta edición acamparán en el espacio contiguo al parking de caravanas. El presidente del bando, Jesús Torres, explicaba la programación de este año y presentaba el cartel anunciador.
2: Bueno, ha habido momentos de trabajo, de esfuerzo, también de ilusión y de sentimiento a flor de piel que nos han ayudado a superar esos momentos quizás de trabajo y de decir, bueno, en qué nos hemos metido, pero bueno, que al final pues todo será por el bien del empleado. Este es un cartel que anuncia una romería que comienza por la mañana con un carácter marcadamente romero, pero que desemboca en la tarde en una gran convivencia de la gran familia caballista, que está compuesta por las peñas, que son los cimientos de los Caballos del Vino. Y como tal, van a ser las protagonistas de este cartel. El año pasado los protagonistas del cartel fueron los tres elementos que componen básicamente nuestras fiestas: el paraje inconfundible de las Fuentes, el protagonista del festejo, que es el caballo, y bueno, quien preside todo en Caravaca, que es nuestra Santísima Cruz. Este año hemos querido focalizarlo en los que son parte fundamental y fundacional del bando de los Caballos del Vino, que son nuestras peñas, y como no, de las representantes del bando de otras queridas amazonas. Y es por eso que hemos titulado el cartel Amazonas sobre el campo de peña.
0: El diseñador Pedro Salcedo, que es el segundo año que realiza el cartel de la romería, ha explicado durante la presentación que representa el inicio del año festero.
3: Por suerte es el segundo año que realizo este cartel, y yo creía que el segundo año iba a ser muchísimo más fácil que el primero, pero resulta que no. No por la importancia de la imagen en sí, sino por lo que sabes que simboliza esto, que es el inicio del año festero, digamos, de esa nueva etapa, de esa ilusión que tenemos todos los caravaqueños con estas fiestas. Este cartel lo ha explicado muy bien Jesús, pero al final yo lo que he querido transmitir es que no se vea como una foto, que se vea como un recuerdo, que ese recuerdo que tenemos todos los que disfrutamos de las fiestas de los Caballos del Vino, y que sea algo especial. Está muy bien representado por las Amazonas, y también por ese campo de peñas, como ha dicho Jesús, porque al final es lo que son los Caballos del Vino. Somos 58 peñas, y sin esas peñas el cartel se vería vacío totalmente. Por eso yo le he intentado dar la importancia que yo creo que merecen las peñas en este festejo.
0: Un acto profundamente marcado por la pérdida de Fernando Alcázar, caballista del año 2027, que fallecía hace unos días, tan solo unos meses después de haber conocido su nombramiento. El secretario de Comisión de Festejos, Antonio Reinón, ponía en valor lo que supone la romería para todo el pueblo de Caravaca.
4: Bueno, en primer lugar, pues darle las gracias a Jesús, al presidente del bando de los Caballos del Vino, por haberme invitado. Felicitar al artista del cartel, porque vamos, año tras año te va superando. La verdad es que es la imagen que ha sacado, pues era un triunfo seguro, porque sacar a la Amazonas era triunfar seguro. Y bueno, nada, bueno, como esta noche el significado, recordar a Fernando, al caballista del año, tenerlo muy presente en todos los actos, como ha dicho Jesús, y bueno, pues daros la enhorabuena, esperar que el día sea un día maravilloso. El tiempo ya lo hemos mirado y va a ser un día espectacular, y nada, pues a disfrutar.
0: En este mismo sentido, se refería el hermano mayor de la cofradía, Jesús López.
5: Creo que es un día de emociones encontradas. Creo que todos vamos a tener en el recuerdo a Fernando, recién fallecido, brillante caballista del año, que nos ha dejado. Así que un aplauso para él y que Dios le bendiga.
0: El alcalde de Caravaca, José Francisco García, destacaba el impacto que genera el cartel y que representa el origen de la romería.
6: Yo me uno también a este primer acto. Yo creo que efectivamente debe ser también, bueno, brindárselo y de homenaje a Fernando. Todos sabemos la ilusión, ¿no?, que él ha tenido siempre con...

los caballos del vino y bueno, pues no ha dejado siendo caballista del año, que yo creo que bueno, que ahí donde esté pueda llevará eso con todo el orgullo. A mí el cartel la verdad que me gusta mucho, es verdad que de esta manera no fallas porque con las Amazonas, con los caballos y con los nombres de las peñas, todo el mundo está contento, pero yo creo que representa bien lo que ha sido la romería, que el origen de la romería.

0: gente que no podía vivir el día 2 de mayo, ¿no? Bueno, pues con ese espíritu también, lo decía muy bien el presidente, yo creo que también se le da mucho sentido a la mañana, con esa romería, con la Amazona encabezando siempre guapísima ese cortejo, con la gente caballista, con sus caballos acompañando, y esa misa que también le da pues, ese sentido, ¿no? A la romería y luego la convivencia en sí, que es, como decíamos, el origen de la romería. Así que yo simplemente desear que todo salga estupendamente y que la gente disfrute pues, de lo que es un día de convivencia del mundo de los caballos del vino.
1: Por último, las amazonas del bando, Mónica García y Triana Fernández, mostraban su ilusión por esta nueva cita.
2: Yo, como siempre, mucha, deseando de que llegue el día de la romería, de disfrutarlo con nuestras peñas, nuestros amigos, con el bando, con vosotros, y ya está, a ver qué tal el día.
3: Pues mucha ilusión, deseando que llegue la romería.
1: La música será protagonista de la tarde con la actuación de los grupos carabaqueños Fuera de Clase, Los Chopos y Sin Merienda. También actuarán los grupos flamencos Antoine Muñoz y Jaulo. A partir de las 11 de la noche será el turno de la Orquesta Indiscretos, además de los DJs Joaquín, Jota, Salva Torralba y Ricky Bermejo. Un saludo y buen día.
4: Buen día para ti también, Enrique.
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0: Bueno, apunten la fecha porque la semana que viene, el día 24, tenemos a Sara Varas en el Auditorio El Batel de Cartagena. Sara Varas, yo creo que ha venido a la región de Murcia con todos sus espectáculos y si no, la saludamos y me corrige. Sara Varas, buenos días.
1: Hola, buenos días.
0: Yo creo que con todos los espectáculos que ha montado la compañía de Sara Varas, has pasado por la región de Murcia, ¿no? Aquí vamos, sí. Hay muchísimo interés siempre por ver todo lo que preparas, ¿no?
1: Sí, totalmente. Y además, no solamente he pasado con todos los espectáculos, sino que realmente la compañía se estrenó en Murcia. O Mira. Sea que imagínate, hace 28 años.
0: Hace 28 años.
1: O sea, sí. Y ahora estaba yo pensando, por ejemplo, también en lo de Cartagena, que uh-huh. es el primer sitio de la gira. Y es que es verdad que hemos pasado por el Batel, yo qué sé, todos los espectáculos, ¿verdad?
0: Por el Batel, por el Auditorio, por el Festival de Teatro
1: por
0: de San Javier.
1: Por el Auditorio, eso es. Por toda uh-huh. la zona. Buah, y además, yo qué sé, yo le tengo un cariño especial a ese público, así que estoy... de contenta por compartir ahora nuestro Infinita con vosotros, ¿no?
0: Bueno, pues vamos a hablar de Infinita, porque Infinita además es una especie de homenaje a Andalucía, ¿o cómo podríamos describir el espectáculo de Infinita?
1: Sí, es un espectáculo que nace de justamente de una pregunta de cómo agradecerle a la tierra todo lo que nos da, ¿no? Y en este

0: caso, pues que el flamenco y la tierra pues están muy muy muy presente, ¿no? Entonces es un recorrido por, decimos infinita en femenino, porque es como la flor de Andalucía, como los pétalos son las ocho mujeres que son las ocho provincias, con un solo latido que es Andalucía, ¿no? Uh-huh. Y la verdad es que fíjate que incluso, claro, en la parte de Almería caen las minas, o sea, ahí está, claro, ahí toda la influencia
1: de la Unión,
0: de esta región está muy dentro de nuestra Andalucía, claro, así que es doble ilusión poder hacerlo allí, ¿no?
1: Claro, es verdad que desde fuera de Andalucía muchas veces se os ve como un bloque, ¿no? Como si todo fuera exactamente igual, la tradición, el folclore, todo, como si Andalucía fuera una única cuestión, y en realidad cada una de las provincias tiene su propia idiosincrasia, y eso es lo que queréis un poco reflejar, ¿no? En este espectáculo.
0: Claro, claro, exactamente. O sea, la cantidad de la identidad tan distinta que tiene cada provincia para después estar todos unidos en un mismo corazón que es Andalucía, ¿no? Uh-huh. Y sobre todo hay también, no solamente por la parte del flamenco, sino también por el folclore en general que hemos, donde antes pensábamos que existían fronteras, nos hemos dado cuenta que son puentes, o sea, hay palos uh-huh. del flamenco que vienen a partir del folclore de un lugar y esa transición, digamos, ha sido súper bonita de hacer, ¿no?
1: Claro, un espectáculo como este lleva mucho trabajo, incluso de investigación, supongo, ¿no?
0: Claro, porque hemos tenido que exprimir, digamos, cada provincia. Nos hemos dedicado a lo que identifica cada provincia, que ya es un trabajo bestial, porque te tienes que quedar, porque si no haríamos un espectáculo de dos días y te tienes que quedar, claro, y te
1: hay
0: tienes
1: que condensar.
0: Claro, entonces tienes como que coger la esencia, por supuesto desde el punto de vista también del flamenco, porque somos, entonces, por ejemplo, la cantidad de palos del flamenco que hacemos son muchos, hacemos romance, fandango, taranto, verdiales, serrana, trilla, aceitunera, granaína, uh-huh. sevillana, soleá, alegría, tanguillo, o sea, es que hacemos un recorrido.
1: Iba a decir que parece una clase, pero lo que parece es un máster. Esto ya, vamos.
0: Sí, sí. Y después, ¿sabes qué pasa? Que después encima es súper bonito, porque me hacía mucha gracia que cuando terminaba el espectáculo y toda la gente, porque claro, solo lo hemos estrenado los tres días de la maestranza, que han sido bestiales, ¿no? De éxito, pero me hacía mucha gracia porque después en otras ocasiones tú dices, pues a mí me ha encantado la soleá, pues a mí me ha encantado la serrana, ¿no? Y aquí todo el mundo hablaba ya directamente de la provincia, ¿no? O sea, ay, a mí me ha encantado Jaén, ah, sí, pues a mí Almería, ¿sabes? Y digo,
1: porque además
0: wow.
1: va acompañado de un vestuario que la gente también identifica, ¿no? O sea, que enseguida sabe que, de qué provincia estáis hablando, ¿no?
0: Todo, hay un elemento, o sea, hay un palo del flamenco, un ritmo, una forma de bailar, ¿sabes? Porque no repetimos a lo mejor movimientos de un sitio a otro, no los repetimos, o sea, están totalmente diferenciados. Entonces hay un vestuario, un elemento, o bien puede ser, por ejemplo, aceituneras, pues hay un canasto que se utiliza para la recolecta, pues de pronto hay un elemento que identifica más el color, más el palo del flamenco que se dedica al campo o el que se dedica al mar o el que se dedica, ¿sabes?, según a la situación donde estemos representando. Por lo tanto, es súper bonito porque es un viaje súper lindo y después positivo, ¿sabes? Uh-huh. Te digo que también apetece. Eso no quiere decir que no sea profundo, es muy profundo y lo que tú dices, y hay mucha investigación y hay mucho trabajo en cada detalle. Pero después es como bonito de ver y de sentir, ¿no? Es como vamos haciendo transiciones de una provincia a otra, cómo se va convirtiendo el ritmo, el color, incluso el vestuario, ¿sabes? La coreografía. Entonces yo creo que es muy

0: muy bonito, ¿no? Yo creo que, bueno, estamos muy contentos, ¿no?
1: Ya supongo, y además lo habéis representado ya en algunos puntos, creo que en Sevilla y en algún lugar más, ¿no? Se ha representado ya Infinita.
0: No, no.
1: ¿Ah, no?
0: No, no, solamente ha inaugurado la Bienal de Flamenco de Sevilla, 3 noches en el Teatro de la Maestranza, con 3 llenazos, con la prensa, ha puesto unas cosas preciosas, la verdad que ha sido súper emocionante. Y el primer sitio, por eso digo que me hace mucha ilusión, el primer sitio después del estreno es Cartagena.
1: Vale,
0: ¿no?
1: Vale, pensaba que habíais tenido alguna más. Se ve que son esas 3 noches lo que he visto, que estabais allí en Sevilla. Sube al escenario bailarines, músicos, ¿cuánta gente?
0: Pues mira, aquí tenemos... Bueno, la música la ha hecho Queco Baldomero, que es el director musical de la compañía. Uh-huh. Y otra parte muy importante es Óscar Gómez de los Reyes, que es el diseñador y el técnico de iluminación, que es, la verdad, también un artistazo, ¿no? Somos como los 3 creativos más importantes, ¿no?, de uh-huh. Infinita. Y después hay 7 músicos en directo y 7 chicas... que además, yo creo que es un momento bestial de las niñas, porque están, yo le digo niñas, pero bueno, son 7 mujeres maravillosas que están en este espectáculo muy presente, porque somos 8 mujeres, ¿no? Uh-huh. En este caso, ¿no? Y después hay colaboración especial, que también me siento muy afortunada, porque colaboración especial de José Mercé, que canta una trilla justamente cuando estamos entrando en Jaén, y una trilla en Playba, por supuesto, y después Antonio Bandera, mi querido amigo Antonio Bandera, que hace un texto súper bonito, que es el momento de la unión de, digamos, de los 8 pétalos, ¿no? Volver a encontrarnos con la flor, ¿no?, de Andalucía, ¿no?
1: Bueno, pues tiene muy buena pinta, Infinita. Ya les digo que en el Batel hay muchísima entrada vendida ya. En todo el patio de butacas está ya, vamos, que no cabe un alfiler, pero aún quedan en la parte de arriba. Así que ya saben que el 24 de septiembre va a estar Sara Varas, justo la previa de Cartagineses y Romanos, del fin de semana más grande. O sea que forma parte casi de esa fiesta de Cartagineses y Romanos el tener a Sara Varas allí en el Batel. Pues muchísimas gracias y que vaya muy bien la gira, ¿no? Solamente este punto en Cartagena, sino el resto de la gira también, a vosotros, a toda la compañía. Sara, gracias.
0: Muchas gracias y un besito muy fuerte.
1: Hasta luego.
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0: Pues vamos con un señor que es colaborador habitual aquí en Onda Regional.
1: Porque dice mucho,
0: que pensaba que me ponía cara a Alejo de no es un señor. ¿Cómo que no es un señor?
1: Es un señor, o quizás señoro a rato, porque ya es un caballero,
0: caballero de total, conocimientos. Sí, sí.

0: Señor, bueno, Francisco Ruiz Salmerón, ya saben que colabora en Tarde Abierta con eso del Petricor. ¿Cómo estamos, Paco?
1: Muy
0: buenas.
1: Bien, hola, buenos días, buenas tardes.
0: ¿En cuántos líos estás metido tú? Porque también estaba el mar menor de los niños. ¿En cuántos líos
1: Muchas
0: estás?
1: Cosas, me dejo liar, pero la verdad es que casi siempre suele estar involucrada la región de Murcia, porque es mi casa, mi tierra, uh-huh. Yo la quiero mucho. Y la verdad es que pues mi papá de pequeño me traía muchísimos periódicos a casa, Diario 16, La Opinión de Murcia. Yo leía muchísimos proyectos uh-huh. de cómo iba a evolucionar Murcia, la región y tal, que en algunas cosas sí, en otras no.
0: En unas cosas acertaron, en otras no.
1: Y entonces, pues yo qué sé, yo creo que eso despertó en mí un poco ese espíritu de querer mejorar las cosas que intento uh-huh. transmitir a los alumnos y a las personas con las que estoy.
0: Bueno, y de eso querías hablarnos hoy, de un proyecto. Él es además graduado en turismo, promotor y portavoz de una cosa que se llama exactamente la manga crucero.
1: La manga crucero. Pero es que lo gracioso de esto es que yo la semana pasada empecé la tercera temporada uh-huh. de una sección que empecé con mi papá Alejo, papá Lucas, Alejo, que está aquí, y con mi mamá Lucía Hernández. Y la verdad es que, bueno, pues fue una locura que me propusieron y con la que me encuentro súper contento, porque uh-huh. además de poder hablar de lugares, tradiciones, espacios naturales de la región de Murcia, siempre puedo proponer algo de cómo los mejoraría. Y a raíz de mi trabajo final de grado. Mm. Mi trabajo final de grado se llamaba Ecoturismo en el Mar Menor y la Manga, una perspectiva ecocultural y patrimonial. Y la verdad es que está feo que lo diga, pero saqué un 10.
0: Muy bien, muy bien.
2: Bueno, César, no lo que es César.
1: Y me dieron 3 premios en 3 cátedras de la Universidad de Murcia, que salió ahí por ahí en prensa. No sé si mm. es verdad, que era de como uno de los trabajos más premiados. Y bueno, entonces yo creo que es un trabajo que es bonito porque traía 15 iniciativas ecoturísticas para todo el Mar Menor. Entonces yo, para empezar temporada, siempre me gusta hacer algo que mm. me familiar, algo que tenga familiar o que me guste mucho. La primera con Alejo la hice de la berrea, que me puso a berrear.
2: Fue el programa más escuchado de Tarde Abierta de esa temporada. Vaya. El más descargado de la web.
1: El segundo fue un paseo por Yecla, que vivía ahí, uh-huh. que fue mi último trabajo de fisio y donde yo estudié las prácticas de magisterio, y la verdad es que Yecla para comer sabes que es espectacular. Uh-huh. Y decidí hacer uno de la manga inventándome una locura. Le dije a Lucía, mira Lucía, esto no sé si es una estupidez o si es una genialidad, digo, pero voy a intentar que la manga, en lugar de... Porque yo veraneo en la manga pues toda la vida. Y a mí me ha llegado a pasar de quedar con unos amigos a cenar, unos amigos vienen, pues yo qué sé, uno de Cartagena, otro de Murcia, tal, y no poder cenar porque la gente se queda en atasco o no pudo aparcar el coche. Sí. Entonces dije, vamos a intentar hablar de la manga desde una perspectiva como si estuviésemos cerca, ¿no? Pero no dentro, para pensar en, ostras, tengo que aparcar. Y entonces, pues, el primer programa de En busca del Petricor, tercera temporada, se llamó La manga crucero. Y al divulgarlo un poco por los compañeros del Mar Menor, de Por un Mar Menor Vivo, de Son Mar Menor, de habitantes de La Manga de todo el año, pues dijeron que les gustaba mucho porque la propuesta se estructura en un crucero. Los cruceros suelen tener una duración de entre 7 y 9 días, uh-huh. y entonces pues yo lo que propongo son entre 8 y 10 experiencias, como excursiones, que son las típicas de los cruceros. Por ejemplo, tú te vas a un crucero a Islandia, pues tienes que ir al Blue Lagoon este a bañarte ahí en las aguas termales, o yo qué sé, si la gente que va a Roma pues tienen una salida, ¿no? Pues entonces aquí las 10 visitas pues son una experiencia de vela por el Mar Menor, porque es un deporte que creo que todos deberíamos de intentar practicar.
0: El Mar Menor es sencillito, no se mueve mucho.
1: Hombre, más seguro,
0: sí. Es un sitio muy bueno para aprender.
1: Luego también hay pues iniciación de buceo o buceo profesional según tu nivel, pero también hay otras perspectivas más culturales, como por ejemplo la prehistoria en torno a la manga, que tenemos las amoladeras, que podemos decir que fueron los primeros veraneantes, ¿no? Que tenían cabañas, y se podría hacer una ruta pues que incluyese Cueva Victoria, que solo se abre 4 días al año para visitantes. Bueno, entonces ese primer eje serían las visitas, unas excursiones, ¿no? Entre 8 y 10 excursiones. El segundo eje sería intentar recuperar espacio en algunas de las plazas que tenemos, como por ejemplo Cabana, Entre Mares, para que se pudiesen hacer fiestas temáticas que fuesen rotatorias. Es decir, que en la manga no te tuvieses que ir solo a una discoteca, que te puedes ir a una discoteca, uh-huh. pero que se hiciera como en los cruceros. Tú en los cruceros no
0: tienes varios
1: que...
0: ambientes, ¿no?
1: Exacto.
0: Nunca he ido a un crucero, pero me lo han contado. A ver, Alejo.
2: Pero esto yo pienso en un barco gigante con la gente. Estos son experiencias puntuales en unos días concretos que la gente va y luego se va a su casa a dormir, no.
1: Exacto.
2: Se monta en un barco.
1: O sea, tú veranees 7 días en la manga, o vas en los 2 meses, tú puedes hacer lo que hemos llamado la manga crucero, que es simplemente una metáfora de cómo disfrutar la manga como alguien que la redescubre desde el principio.
2: Yo te imaginaba ya vestido de marinero con una gorra enfrente
0: de capitán.
2: En la proa de un barco.
1: Hombre, eso sería, yo sé que estaría muy atractivo así, ¿no? Pero bueno, no, yo creo que lo que se trata es de que las personas, incluso los propios agentes de Cartagena, de Murcia y los propios habitantes de La Manga, nos demos cuenta de que muchas veces en la vorágine del día a día tenemos cosas delante que son maravillosas y que son preciosas.

0: O sea, y se nos olvida. Aquí, por ejemplo, yo se lo digo a la Lucía, digo, la Catedral de Murcia, los que somos de Murcia, o el Teatro Romano, pues nosotros estamos acostumbrados a verlo, aunque nos maraville, pero a lo mejor un día llueve o hay una nube, un día de estos de cielo gris, lo ves de otra manera, con otro brillo, y dices, madre mía, qué preciosidad tenemos aquí, ¿no?
1: Claro.
0: Y entonces, pues yo creo que con la manga hace falta eso. Entonces, hay como seis ejes, que son el primero las excursiones que os he dicho, el segundo las fiestas temáticas, que hay muchos espacios donde se podrían hacer fiestas de este tipo, por ejemplo, en los cruceros, me decías, en los cruceros siempre te tienes que llevar ropa de traje y tal, porque hay una noche de gala, generalmente hay una noche blanca, y entonces pues si tú quieres ir yendo a lo que es la zona de discoteca o de ocio nocturno, pues la dinamizan de esa manera, igual que también hacen platos diferentes, por ejemplo, noche italiana, y entonces pues hay más pasta. Entonces yo creo que en la manga sí podríamos jugar a eso, de decir, por ejemplo, venga, pues hoy, me lo invento, 23 de julio, pues en la Plaza del Cabana va a haber una sardinada pues para 1000 personas, que a lo mejor se pudiese apuntar la gente y vivir y también crear un poco tejido social, que la gente pudiese consumir en esos locales que hay en esa zona, pero a lo mejor la sardinada se hacía el día 27 en Veneciola, en la zona central de Veneciola o en el antiguo campo de golf que se habilita. Igual que eso, venga, vamos a hacer una fiesta ibicenca todos de blanco, pues la vamos a hacer en la Cala del Turco el día 15 de agosto y el día 21 se repite, pero se repite en Manga Beach, ¿vale? Entonces yo creo que de esa manera, intentando rotar diferentes fiestas y proporcionando un ocio que se viva dentro de la manga, por supuesto, ahora hablaremos de cómo hay que conectar la manga, ya. Pues se podría...
2: Claro, porque una de las dificultades de la manga en los meses de julio y agosto es moverse.
0: Claro, pero precisamente por eso se llama también la manga crucero, porque cuando tú te vas a un crucero o te vas de fin de semana a Marta, ahora mismo han sacado vuelos a Ámsterdam. Cuando uno se va a Ámsterdam, que dice, mira, me voy a ir a Ámsterdam 5 días, voy a hacerme una maleta, mis 7 calzoncillos, calcetines...
3: No por día, Paco, y ese derroche...
2: Por si acaso,
0: siempre. Que te lo lleves en la chaqueta hay que llevarlo. Bueno, y entonces pues no vas a coger el coche, sabes que te vas a bañar con lo que hay ahí. Entonces yo entiendo que hay mucha segunda residencia, eso lo sabemos perfectamente. Pero tenemos que intentar buscar puntos de que la manga sea un espacio donde... la gente cuando entre no se cabree ya, que entre con buen rollo. Quiero decir que en la manga muchas veces vivimos con el bañador puesto 24 horas y entonces pues te bañas por la mañana en el mar Mediterráneo que hace buen tiempo, te tiras 2 o 3 horas, disfrutas, tal, el periódico, te vuelves, te comes, duermes la siesta, a lo mejor te vas al mar menor, ves el atardecer y así todos los días. Pues,
3: y podemos fundamental.
0: Variar un poco y podemos hacer otras cosas. Otro eje sería hacer talleres. En un crucero también se organizan distintas actividades que son estando sentado, estando tranquilo, desde parchís, damas, etcétera, que la manga los podríamos intentar hacer más atractivos. Por ejemplo, por una parte planteamos deportes de playa y por otra talleres que sean ocupacionales. Talleres ocupacionales, pues, por ejemplo, trabajar la artesanía del esparto. Hay una playa en los últimos kilómetros que se llama la Ensenada del Esparto y que, igual que la playa de los Cocedores, en Águila, pues son lugares donde se dejaba el esparto para que luego se pudiese trabajar.
2: Para que se secara.
0: Pues entonces, ¿por qué no se pueden hacer algunas tardes talleres de esparto que ayuden a que los artesanos del esparto tengan una continuidad y la gente que esté en la manga o que visite la manga, porque esto no es solo para el verano, determinados días que se venda, entre comillas, ese paquete, puedan disfrutar y aprender? Pero igual que eso, pues a lo mejor hacerse una tote bag con
2: imprimiendo
0: motivos. O por ejemplo, deportes. Hay en la Costa Blanca, que la tenemos aquí al lado, están triunfando el balonmano playa, el tenis playa. Pero ya no me voy tan lejos. Las palas, se supone que por normativa ya no puedes jugar a las palas. Entonces, habilitar zonas donde tú puedas jugar a las palas, que en Brasil lo llaman fresco ball, y entonces ya te flipas. Hoy voy a hacer fresco. No lo mismo, voy a jugar a las palas que voy al fresco ball, ¿vale?
3: Claro. ¿Y hay que ponerse tanga para el fresco ball?
0: Sí, no, hombre, tanga amarillo y verde para ir. Tanga para ir brasileño.
2: Para ir brasileño total.
3: Yo creo que Paco y el resto de colectivos tienen como muy maduradas las opciones y proposiciones. La pregunta es, ¿esto cuándo se pone en marcha?
2: Claro, ¿quién nos ha hecho caso para poner esto en marcha?
0: Pues mira, yo estoy aquí porque dijeron, vamos a sacar una nota de prensa y vamos a empezar a trabajarlo. Y es verdad que hay caras que yo conozco, o sea, que esto no lo he hecho, me han metido en el ajo. Pero yo no esperaba estar aquí con vosotros, que estoy encantado porque todas las mañanas os veo vuestro audio pasando del micrófono, que estáis súper bonito y me encanta, y tenía mucha envidia y ganas de venir aquí. Pero sí, pues como te decía, yo creo que todas esas propuestas, tanto las excursiones como... Las excursiones que deberían de hacer como un proyecto piloto para que la gente se apunte, porque a la gente le encanta. Tú estuviste haciendo el rompeola con lo que organizó la autoridad y la gente se vuelve loca. Entonces, habéis visto que voy con onda regional.
2: Totalmente, ¿eh? Está muy, muy... Vamos.
0: Y entonces tenemos las excursiones, el deporte en las playas, que, porque otra propuesta es que se pongan casetas en algunas playas donde

0: tú puedas sacarte con una fianza, pues por ejemplo, tu equipo de buceo sencillo.
1: Sí, o una pelota, por ejemplo.
2: Exacto. Que propuestas hay muchas, pero ¿cuándo y cómo las vais a poner?
0: Bueno, pues eso, se ha creado un grupo de trabajo donde está entrando gente, se va a trabajar en un formulario para que se puedan ampliar propuestas, porque nada más al sacarlo ha habido propuestas muy bonitas, nuevas, que eso es buenísimo, que la gente piense y desarrolle, pues, por ejemplo, sobre la encañizada. Y entonces, pues bueno, ahí hay un grupo de trabajo empezando, porque es que el jueves pasado cuando yo hice este programa, o sea, ¿quién me iba a decir
1: ya
0: a mí?
1: Ya te estamos trayendo aquí para dar el follón.
0: Claro. No, la verdad es que ha tenido mucha repercusión en la prensa regional, y en los medios de comunicación, y estoy muy feliz de ello, porque yo no busco protagonismo, lo sabéis, que yo estoy aquí liado o a coste cero en mil cosas, pero bueno, que va a seguir trabajando y se va a presentar a las administraciones. Ahora, eso sí, todo lo que os he dicho, talleres, deportes, excursiones y fiestas, no tiene sentido si no vertebramos dos
1: ¿cómo
0: cosas?
1: ¿Cómo moverse?
0: Dos cosas, por supuesto. Una, cómo moverse, porque por eso se llama La Manga Crucero, para que no tengamos que depender del coche, que se puede llegar en coche a La Manga. Pero en muchos lugares, por ejemplo, el coche se dejaría al inicio de La Manga o se haría una red de aparcamientos privados que hay con la típica lucecita roja conectada a internet para saber si están libres o no, y se les numeran las plazas. La plaza del kilómetro 8, por ejemplo, la 8325. Entonces tú vas con tu coche y lo dejas ahí, pero no se formarían los líos que se forman. Y luego, entonces, en La Manga sí hay que hacer un carril bus. A lo mejor no va a ser exclusivo, pero sí hay que hacer un carril bus, porque estamos hablando de que son 22 kilómetros, que yo lo hice el sábado pasado, que llevan su tiempo y que si estás en un atasco, eso es un infierno. Y abrir un acceso norte, que también estuve en La Encañizada, eso es una barbaridad, y no vamos a sacrificar una parte de la región de Murcia por dos meses de...
1: Eso yo creo que no se va a hacer.
0: Yo creo que no se va a hacer, pero bueno. Y por último, también creo que hay que embellecer. Hay que embellecer y renaturalizar. Lo que se está haciendo de recuperar dunas, hay que conseguir lo que sea en toda La Manga. ¿Por qué en el kilómetro 7, por ejemplo, no se recuperan dunas y se plantan, por ejemplo, tarais o pinos, que hagan que cuando tú estás en la playa la experiencia sea mucho más agradable? Además de la accesibilidad, que no nos podemos olvidar que hay que trabajarla muchísimo para que las personas puedan llegar con su anfisilla, porque los puestos tienen a veces uno. Pero bueno, no hay tiempo, no hay mucho más tiempo. Yo sí quería transmitir a las personas que nos escuchen que yo creo que es una realidad, que hay que empezar a creer en eso. Yo este verano he estado en Benidorm, y Benidorm muchas veces lo repudiamos por las torres y por los pero Benidorm ha hecho una regeneración de su turismo, porque ha quitado plazas de aparcamiento en zonas para crear espacios de que se viven. Ha puesto 30 kilómetros por hora en casi todos los espacios, y bueno, pues yo creo que podemos mejorarlo y es necesario, y la región de Murcia se merece una costa cálida puntera con La Manga a tope, La Manga Crucero.
1: Muy bien, pues ahí estamos, en La Manga Crucero. Yo me levanto ya porque viene Luis Alcázar a contar un montón de cosas que han pasado esta mañana. Alejo, títulos de crédito, ¿quién ha estado por aquí?
2: Pues además de Paco Ruiz, que le agradecemos su presencia, pues hemos tenido a Ángel Valera en la parte técnica, en la primera parte, ¿quién estaba? Alejandro Abenza, que me ha dado también paso. Al comando de esta nave ha estado Marta Ferrero, Raquel González y en Cartagena Celia Quijano y todos los compañeros informativos que han estado entrando. Ahora quédense con nosotros para saber todo lo que ha pasado y sobre todo quédense con Luis Alcázar. Muy buenas, Luis.
3: ¿Qué tal? Buenas tardes.
2: Informativo candente.
3: Hombre, con las lluvias esta mañana, aunque la cosa se ha calmado, ¿eh?
2: Muy bien. Sigan con nosotros en Onda Regional.
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3: Son las 2 de la tarde.
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3: ¿Qué tal? Muy buenas tardes en Noticias en Onda Regional. Noticias de este jueves 17 de septiembre. Este ha sido el sonido que ha predominado durante la mañana en parte de la región de Murcia. La lluvia, las precipitaciones, ha descargado fuerte en Cartagena a las 9 de la mañana, incluso con granizo. El aviso era naranja y meteorología lo ha elevado a rojo de 10 a 12 en Mazarrón, Campo de Cartagena y Mar Menor. Por eso, en esa zona han sonado los móviles de la población. Emergencias ha enviado un mensaje, es alert a los ciudadanos, alerta de Protección Civil para que las personas extremaran la precaución. En Mazarrón prácticamente no ha llovido, donde más, como decimos, en Cartagena. En este momento, ahora mismo, los avisos por lluvias y tormentas han bajado a nivel amarillo. Recordamos que han llegado a alcanzar el nivel rojo, de ahí han pasado a naranja y ahora están en amarillo hasta las 8 de la tarde. 75 litros por metro cuadrado ha recogido esta mañana un pluviómetro de la Confederación operación hidrográfica en Cartagena, en el barrio de Los Patojos. De inmediato nos vamos a situar en la ciudad portuaria. Sobresalen también los 50 litros.

0: litros por metro cuadrado que ha recogido la EMED en Alhama de Murcia, 63 en Los Alcázares, según una red meteorológica de la que ahora hablaremos también. Hay que recordar igualmente que hasta las 3 de la tarde están suspendidas las clases en 14 municipios y 7 pedanías de Murcia. En estas localidades han cerrado además los centros sociales y de día para mayores y personas con discapacidad. La actividad universitaria presencial también se ha visto alterada. Más cosas, hace unos minutos hemos sabido que frente a la costa de la región, en concreto en San Pedro el Pinatar, han llamado desde una patera, han llamado a emergencias. La llamada se ha efectuado a las 12:47. Quien ha llamado decía que iban 15 personas en la patera, 4 de ellas en estado crítico. Salvamento Marítimo ha movilizado embarcaciones. De otro lado, 4 militares siguen en la UCI con pronóstico reservado tras el accidente ayer en el centro de buceo de la Armada, en Cartagena. La Armada atribuye el incidente a un fallo en una cámara hiperbárica. El resto de los afectados permanece en observación. Y hoy ha habido Consejo de Gobierno, se ha reunido el Gobierno regional en el Palacio de San Esteban. La comunidad destina más de 436.000 euros a concluir la ampliación de la unidad de psiquiatría de La Risaca. Las obras crearán 6 nuevos espacios, 2 salas de terapia ocupacional y una terraza para pacientes. El plazo de ejecución será de 8 meses. Ahora ampliamos, hasta las 2:30 les invitamos a escuchar este informativo. De la realización técnica se encarga Ángel Valera. 2 y 3.
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0: Comenzamos en Cartagena, ahí es donde observamos los mayores registros de precipitaciones y donde vemos las imágenes más llamativas de la jornada. Las pueden ver ustedes en orm.es y en las redes sociales de Onda Regional. Guillermo Lima, Eva Caballero. Eva, ¿cómo ha sido la mañana? Cuéntanos.
4: Sale el sol en Cartagena tras soportar fuertes precipitaciones que dejaban 70 litros por metro cuadrado en una hora, en una alerta roja que hacía sonar un mensaje a leer en los móviles de los vecinos. 6 personas han sido rescatadas con sus vehículos y el agua de la Rambla Benipila se ha llevado 2 coches mal aparcados. Son los efectos más vistosos de este episodio de lluvias que empezaba poco después de las 9 con muchos truenos y aparato eléctrico. En el centro de Cartagena sigue afectado el ensanche, calle Juan Fernández, Parque de los Juncos y Alfonso X en algunos tramos. Los contenedores flotaban en Ciudad Jardín y los bomberos rescataban a media docena de conductores en Ramón y Cajal y Juan Fernández, donde la lluvia cubría las aceras.
5: Correcto, yo cuando estuve traspasando por ese sector estaba llegando la policía, así que yo atravesé prácticamente un río de agua. Sí, creí que hasta se me quedaba el coche en medio de esa corrida de agua, pero cuando estaba saliendo de esa zona llegó la policía y cortó las calles y encintó todo, incluso detuvieron a los buses y todo para que no siguieran circulando.
4: En las afueras, los agentes también cortaban algunas carreteras que había recomendado no utilizar, como la de Nueva Aljorra, Pueblo de Santana, Camino del Sifón o Pozo de los Palos. El agua arrastraba también 2 coches estacionados cerca de Navantia y terminaban varados en la Algameca Chica, según el jefe de la policía local, Pedro Moreno. Los trabajadores desalojados de Navantia por el Esaler eran testigos en la Rambla de Benipila, donde el agua se ha quedado a un metro de desbordarse.
6: Yo he visto los vídeos que cómo han grabado que se va a llevar el agua, pero no sé de quién era ni nada, de gente que estaba trabajando aquí, claro.
7: Los 2 vehículos que estaban afectados en la misma rambla han llegado hasta la misma Algameca y ahí pues se han parapetado en un muro y han quedado ahí, digamos, varados.
4: Con todo, han funcionado los invernales para drenar el agua, según la alcaldesa Noelia Arroyo, porque se han acumulado 70 litros en una hora y hasta 75 en los Patojos. En cantera, la rambla no se ha salido a pesar de que le faltaban unos centímetros.
8: Cuando llueve con tanta intensidad por encima de los 70 litros por metro cuadrado en tan solo una hora, es lógico que en ese momento los sistemas de drenaje tengan cierto colapso. Y entiendo que también el sistema de drenaje va a funcionar, incluso, por ejemplo, en la zona de canteras hemos tenido también una subida del agua por la rambla, del cauce, pero realmente no ha afectado al corte de la carretera, ha funcionado el sistema de drenaje.
4: El agua embalsada colapsa la entrada del campamento de cartagineses y romanos que esta noche celebraba la tradicional cena previa a las fiestas. Con la explanada del Cartago Nova negada, era imposible el acceso de los hosteleros.
9: Es que se han inundado.

0: todo eso y no podemos entrar dentro.
1: Los que llevamos la hostelería, hoy tenemos una cena de prefiesta para la tropa de Energetes y veremos a ver si podemos hacerla. El material está todo comprado, no se puede devolver, es perecedero y vamos a ir a un escampo y podemos entrar.
2: Pues en cuanto ha cesado la lluvia, los vecinos han salido a la calle obviando el mensaje Saler que sonaba a las 10 y 27. Para algunos sonaba tarde y otros no lo han entendido bien.
3: Bueno, pero era para circular los vehículos, lo que yo he recibido en toda la comarca.
4: Ha llegado, pero prácticamente una hora después de que hubiera pasado. O sea, ya no llovía, se había cortado la lluvia y vamos, yo creo que ha llegado con un poco de retraso.
5: Gracias, Eva. Otra unidad móvil de Onda Regional ha estado recorriendo también parte del territorio de la región para actualizar la información de manera permanente. Alejandro Abenza, Sergio Gómez. Sergio, cuéntanos qué os habéis encontrado y dónde estáis en este momento.
6: La tormenta ha sorprendido a los vecinos al norte del campo de Cartagena y en Mazarrón y Fuente Álamo han recibido en sus móviles el aviso es alert para que la gente no saliera de sus domicilios.
7: Sí, ha sonado el móvil. Todo el mundo. Pero bueno, aquí se ha tirado 10 minutos lloviendo y se ha parado y ya está.
6: Aunque los pluviómetros de la Confederación Hidrográfica del Segura apenas han recogido 12 litros en una hora en la zona de Fuente Álamo, la lluvia ha caído de forma intensa durante un cuarto de hora. Algunos vecinos no recordaban una tromba de agua así hace años.
8: Fuerte, más que nunca. Yo no había visto llover tanto.
9: Hemos visto que, bueno, ahora ya están las calles un poco más secas, ¿no? Pero en la parte de los solares...
8: Sí. Y yo iba al lado de la carretera iba nada.
10: Yo, de todas maneras, cuando llueve así no salgo.
11: La alarma que te ponen, o bien escrita o bien... A mí me lo ha dicho el móvil, ha hablado. Entonces, por supuesto que no salgas de casa y todo eso.
6: En zonas próximas, como Alhama de Murcia, se han recogido casi 50 litros en una hora y se ha cerrado al tráfico la calzada de Mazarrón a Alhama en la RM23 por acumulación de agua, embolsamientos, calles cortadas y la rambla de Fuente Álamo, que también ha asomado con un poco de caudal.
5: Gracias, Sergio. Cerca de 30 litros por metro cuadrado han caído en Torre Pacheco. Si miramos al Mar Menor, vemos registros en la red de Ametse, en San Javier y San Pedro del Pinatar, de 15-16 litros por metro cuadrado. Pero en Los Alcázares observamos hasta 63. Los Alcázares, Víctor Manuel Moreno, cuéntanos.
12: Pues sí, efectivamente, Luis, muy buenas tardes. Una mañana marcada por la lluvia y también por el sobresalto que nos llevábamos cuando saltaban los teléfonos móviles la alerta de Protección Civil, que también se recibía en varios municipios cercanos. La situación, afortunadamente, ha mejorado y a las 12 del mediodía se desactivaba el aviso rojo en Los Alcázares y pasábamos a amarillo por lluvias y tormentas, que se mantendrá hasta las 8 de la tarde. Y atención al dato de precipitaciones. Las primeras estimaciones hablan de 63,3 litros por metro cuadrado, prácticamente todos concentrados en apenas una hora. Entre las 10 y las 11 de la mañana llegaron a caer 60 litros. A esta hora, revisados los principales canales y ramblas del municipio, los caudales discurren con normalidad, aunque los servicios municipales y de emergencias mantienen la vigilancia. Y esto es todo de momento desde Los Alcázares.
5: Gracias, Víctor. No hay incidencias reseñables. Por lo tanto, tras el episodio de lluvias y tormentas que ha afectado principalmente al campo de Cartagena, el 112 ha recibido hasta el momento más de 135 llamadas y ha gestionado 93 incidentes, la mayoría de ellos en Cartagena y San Javier, por achiques de agua y obstáculos en la vía. Leticia García.
13: Sí, el consejero de Presidencia y Emergencias, Marcos Ortuño, comparecía tras la reunión del Consejo de Gobierno para recordar que lo peor ya ha pasado.
14: Hasta este momento se han recibido en el 112 más de 120 llamadas, la mayoría de ellas de los municipios de Cartagena y San Javier, por achiques y obstáculos en la vía pública. Evidentemente, desde la tarde-noche de ayer contamos con un dispositivo movilizado en coordinación con los distintos ayuntamientos para intervenir, como se está haciendo y ya se ha hecho en algunas zonas del municipio de Cartagena. Quisiera destacar que no hay incidencias reseñables.
13: El consejero de Emergencias asegura que en todo momento se ha actuado en coordinación con la delegación del Gobierno y la Confederación Hidrográfica del Segura.
14: Hace apenas una semana se celebró un pleno del Consejo de Emergencias y Protección Civil, donde lógicamente estaban presentes representantes de la delegación del Gobierno, también de la Confederación Hidrográfica del Segura. Se establecieron unos protocolos para actuar en situaciones como las que estamos viviendo en estos momentos y, por tanto, como digo, pues actuamos siempre de manera coordinada con el resto de administraciones, como es fundamental.
5: La mayor parte de las precipitaciones previstas han caído en el mar, decía el delegado del Gobierno pasado el mediodía. Desde la sede de la EMET, Francisco Lucas insistía en su llamamiento a la prudencia prudencia hasta que finalice este episodio.
15: Comentar a toda la ciudadanía que se mantiene el aviso amarillo por lluvias hasta la

0: 20 horas de la tarde en buena parte de la región de Murcia. Por tanto, volvemos a pedir a toda la ciudadanía que mantenga la precaución durante las próximas horas. Eviten la zona inundable y, sobre todo, no crucen río, ramblas ni otro tipo de cauce.
1: Anotamos también que Renfe mantiene suspendidos los servicios ferroviarios con origen y destino Cartagena debido a las condiciones meteorológicas adversas y a los avisos de la Agencia Estatal de Meteorología.
2: La medida afecta a los servicios de ancho métrico entre Cartagena y Los Nietos, a los trenes de proximidad y también a los servicios de media distancia. Además, se ha suspendido el Intercity, que tenía prevista su salida de Cartagena a las 11:45 esta mañana con destino a Valencia. También queda suspendido el servicio por carretera de la línea C2 entre Murcia, Lorca y Águilas. El objetivo, dice Renfe, es garantizar la seguridad de los viajeros y de los trabajadores. La compañía señala que se recuperarán los horarios habituales cuando mejore la situación. Se recomienda a los viajeros afectados consultar los canales oficiales de Renfe antes de realizar sus desplazamientos.
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1: Los 8 buceadores heridos ayer en un accidente en el centro de buceo de la Armada en Cartagena continúan hospitalizados, según informa la Consejería de Salud.
2: 4 de ellos se encuentran ingresados en la unidad de cuidados intensivos, 3 en el Hospital Santa Lucía de Cartagena, 1 en el Virgen de la Rixaca aquí en Murcia. Otros 4 buceadores permanecen en observación en urgencias en Santa Lucía. Las causas del incidente, que tuvo lugar durante la mañana de este miércoles en una cámara hiperbárica del centro, se están investigando aún, según informa la Armada en un comunicado. La consejera portavoz del Gobierno regional, Marisa López Aragón, asegura que la única información de la que disponen es acerca del estado de salud de los heridos.
4: La única información que nos ha transmitido es que se encuentran 4 personas en urgencias en el hospital de Cartagena, también en la UCI, 3 personas y una persona que se encuentra en la Risaca, en la UCI de la Risaca, pero no tenemos ninguna información adicional respecto a las personas y también al incidente, a lo que ocurrió con el incidente.
1: Por otra parte, el juzgado da 10 días a las partes para pedir el archivo o la apertura de juicio contra el hombre investigado por la muerte de su pareja. La buceadora falleció en enero de 2025 durante una inmersión en la Cueva del Agua, en Cartagena.
2: La jueza aprecia indicios de un posible homicidio imprudente. Considera que el investigado debía haber reforzado la vigilancia por la menor experiencia de la víctima. La Guardia Civil señala que ella permaneció sola durante 33 minutos. El hombre sostiene que fue un accidente imprevisible y que trató de socorrerla.
1: Volvemos a Murcia, volvemos al Palacio San Esteban. El Consejo de Gobierno, reunido hoy, ha aprobado destinar más de 436.000 euros para concluir la ampliación de la unidad de psiquiatría del Hospital Virgen de la Risaca de Murcia.
2: El plazo de ejecución de las obras será de 8 meses una vez finalicen las actuaciones de la primera fase. Entre las mejoras, la unidad de psiquiatría contará con una terraza destinada a pacientes y nuevos espacios para profesionales y para la atención a pacientes y familias. Marisa López Aragón es la consejera portavoz.
4: La unidad va a contar con 6 nuevos espacios destinados a profesionales y a la atención a pacientes y a familias, 2 salas multifuncionales para terapia ocupacional, una terraza para los pacientes y 2 aseos adaptados.
2: En materia de política social, el Consejo de Gobierno ha aprobado 2.600.000 euros a actuaciones de apoyo a las familias con menores en situación de vulnerabilidad, como por ejemplo en necesidades básicas de alimentación, ropa, vivienda o educación. El Gobierno también ha dado luz verde a 1.200.000 euros para que los ayuntamientos impulsen el comercio local.
1: Y lo que ayer avanzaba Conchita Ruiz en la Asamblea Regional, el Gobierno autonómico ha acordado recurrir ante el Supremo el decreto del Ejecutivo Central que aumenta la capacidad de acogida de menores migrantes no acompañados. La portavoz del Gobierno, Marisa López Aragón, ha denunciado que el aumento hasta las 553 plazas de acogida impone una fórmula matemática que no refleja la situación actual de un sistema ya sobreocupado.
2: López Aragón afirma que imponer nuevos traslados sin recursos, sin financiación y sin acuerdo con las comunidades autónomas solo pone en riesgo la atención a los menores.
4: Imponer nuevos traslados de menores sin recursos, sin financiación y sin acuerdo con las comunidades autónomas no protege mejor a los menores, añade presión a unos recursos que ya están muy tensionados y pone en riesgo la atención a los menores.
2: La portavoz del Gobierno insiste en que los menores extranjeros no acompañados presentes en Ceuta deben volver a su lugar de origen con sus familias y ha destacado que Marruecos así lo ha solicitado.
4: gobierno marroquí, también lo ha dicho el presidente Sánchez, es un gobierno con recursos, con capacidad.

0: y por lo tanto entendemos que esos menores deben volver al sitio de origen, a estar con sus familias, que es donde mejor está.
1: El PSOE denuncia que más de 83.000 pacientes superan los tiempos máximos de espera establecidos por ley y que otros 60.000 no tienen siquiera una cita asignada. Los socialistas cuestionan además la transparencia de los datos del Servicio Murciano de Salud y ponen el foco en las interconsultas no presenciales.
2: La diputada socialista Marisol Sánchez ha reclamado al Ejecutivo Regional que contrate personal sanitario y adopte medidas para reducir las demoras. Según ha señalado, la normativa regional establece que los pacientes deben salir de los centros de salud con una cita, mientras que actualmente hay miles de ellos que permanecen sin fecha asignada.
3: En vez de darte directamente cita con el traumatólogo, te mandan una interconsulta no presencial con el traumatólogo, en el que el traumatólogo a lo mejor tarda en contestar 2 o 3 meses y luego a ver si te dan cita o no te dan cita. Eso lo digo, y lo digo con los pies en el suelo, porque me ha pasado a mí.
2: Desde el Grupo Socialista en la Asamblea Regional aseguran que tienen preparada una batería de preguntas e interpelaciones, así como varias mociones para dejar constancia de esta situación, dicen, que atraviesa la sanidad murciana. Señala áreas especialmente perjudicadas que sufren un grave deterioro en sus listas de espera.
3: Las más perjudicadas siempre, el área 3 de salud. Esa tiene unas demoras y concentra. El mayor porcentaje de personas sin cita están concentradas en el área 3 de salud y el área 2 de Cartagena. Esas dos áreas son las más deterioradas.
1: El Partido Popular rechaza las críticas del PSOE a la sanidad regional y defiende el trabajo de los técnicos del Servicio Murciano de Salud. La diputada María del Carmen Ruiz Jódar acusa a los socialistas de utilizar datos falsos para desprestigiar la gestión sanitaria.
2: Según el Partido Popular, los datos regionales de junio muestran una mejora de las listas de espera. Ruiz Jódar asegura que la demora quirúrgica está en 26 días, por debajo de la media nacional, y la de consultas en 32 días. La comparación utiliza los últimos datos estatales disponibles correspondientes a diciembre de 2025.
4: Lo que no soportan es que, a pesar de todo el desastre que tienen montado en la región de Murcia, los tiempos medios de espera continúen mejorando y que cada vez los pacientes son atendidos en el menor tiempo.
1: El Partido Popular ha registrado una moción en la Asamblea Regional para reclamar al Gobierno Central un plan urgente de inversiones en cuarteles y comisarías. El diputado Alfonso Fernando Cerón denuncia desperfectos estructurales, falta de espacio y problemas de habitabilidad.
2: El Partido Popular asegura que 27 de los 40 puestos de la Guardia Civil están vacíos o tienen una dotación mínima. La iniciativa pide priorizar el nuevo cuartel de Cartagena y acelerar la nueva comisaría de Policía Nacional en Alcantarilla.
5: Los cuarteles de la Guardia Civil en la región de Murcia y las comisarías de la Policía Nacional se encuentran abandonados y con graves desperfectos que afectan al trabajo diario de los agentes, por lo que exigimos al Gobierno de España un plan urgente de inversiones para modernizar y rehabilitar tanto los cuarteles de la Guardia Civil como las comisarías de la Policía Nacional en la región.
1: Virginia Martínez y José Ángel Antelo propondrán declarar a Pedro Sánchez persona non grata en la región de Murcia. La moción será defendida el miércoles 23 de septiembre en la Asamblea Regional.
2: Los promotores acusan al Gobierno Central de perjudicar a Murcia. Los exdiputados de Vox, ahora en el grupo mixto, citan la política sobre el trasvase Tajo Segura, la inmigración, las relaciones con Marruecos o el deterioro institucional. Martínez pide al resto de grupos que se pronuncien durante el debate.
6: Porque los niveles de podredumbre institucional, de corrupción, de abandono al pueblo español han rebasado ya todos los límites. Es un clamor popular.
1: Los diputados de Vox por Murcia, Lourdes Méndez y Joaquín Robles, han registrado varias preguntas en el Congreso sobre la llegada de migrantes a las costas regionales. Reclaman información sobre su procedencia, situación administrativa, posibles antecedentes y órdenes de expulsión.
2: Vox asegura que entre el 19 y el 30 de agosto se produjeron 5 llegadas o interceptaciones con unas 225 personas. En una nota de prensa, Méndez acusa al Gobierno Central de falta de control y ha exigido más medidas contra las redes dedicadas al tráfico de personas.
1: La portavoz del Ejecutivo Autonómico, Marisa López Aragón, ha afirmado que el Gobierno Regional no quiere confrontar con ningún territorio de España. Lo ha dicho después de que el presidente de Castilla-La Mancha, Emiliano García Page, acusara al presidente murciano, López Miras, de querer entorpecer todo lo que pueda la aplicación de las nuevas reglas de explotación renovación del Tajo Segura hasta que Alberto Núñez Feijóo llegue al Gobierno de España.
2: López Aragón dice que

0: Lo que hace el gobierno regional es defender una infraestructura que es esencial para el desarrollo de la región y que, recuerda, garantiza la autonomía y soberanía alimentaria de Europa.
1: El gobierno regional no quiere confrontar con ningún territorio de España. Lo que sí que hace el gobierno de la región de Murcia es defender una infraestructura que es esencial para el desarrollo económico y social de la región de Murcia, y me atrevería a decir a España y Europa. La autonomía y la soberanía alimentaria de Europa también se sostiene desde la región de Murcia, que saben que somos la huerta de Europa.
2: Vox llevará al próximo pleno el Ayuntamiento de Murcia varias peticiones para limpiar solares, arcenes, cauces, ramblas y acequias. El partido advierte de que la falta de mantenimiento puede elevar el riesgo de incendios e inundaciones.
0: Una de las iniciativas reclama actuar en los solares de la avenida de la Alberca en Algezares. También pide exigir su limpieza a los propietarios privados. El concejal David Vaquero acusa al gobierno municipal del Partido Popular de no ejecutar acuerdos aprobados anteriormente.
3: Vamos a exigir que se ejecuten de una vez por todas aquellos acuerdos aprobados en pleno que no se están haciendo en relación con la conservación y mantenimiento de los cauces e imbornales del municipio de Murcia y de toda su pedanía.
2: La Policía Nacional ha detenido a un hombre por un presunto robo con violencia cometido en Murcia. Según la investigación, abordó a la víctima en el portal de su vivienda, la empujó por la espalda y le robó la cartera. La caída le causó una fractura del tabique nasal.
0: Las cámaras del edificio y el testimonio de un testigo permitieron identificar al sospechoso. Antonio Martín, portavoz de la Policía Nacional.
4: Las numerosas gestiones realizadas a través del visionado de cámaras de videovigilancia y la declaración de un testigo permitieron la identificación y posterior detención del autor de los hechos.
2: La Audiencia Provincial de Murcia ha rebajado de 2 años y medio a 2 años de cárcel la condena a un hombre por lanzar una silla a la cabeza de otro. La agresión ocurrió tras una discusión en la terraza de un bar de Fuente Álamo en septiembre de 2025.
0: El tribunal justifica la reducción por la escasa gravedad de las lesiones que curaron en 9 días. La sentencia mantiene la indemnización de 390 euros para el perjudicado.
2: La Guardia Civil y la Policía Local de Calasparra han desmantelado un activo punto de venta de drogas en un local de ocio nocturno durante las fiestas patronales del municipio. Hay 4 detenidos.
0: Entre ellos, la propietaria del establecimiento que intentó deshacerse de parte de la droga arrojándola al inodoro. En el registro en el que participó la unidad canina, los agentes incautaron más de 200 dosis de cocaína, cocaína rosa, hachís y más de 0,5 kilo de metanfetamina, además de utensilios para su preparación. La investigación continúa abierta. Andrés Lizán es el portavoz.
5: Al acceder los agentes al local, la propietaria de este establecimiento arrojó en la cisterna de un baño hasta 200 dosis de cocaína, las cuales pudieron ser localizadas y recuperadas.
2: Y Murcia se consolida como referente cultural con la nueva programación de otoño de la Cárcel Vieja. Vamos a escuchar al concejal de Cultura, Diego Avilés.
6: Precisamente hoy comienza el primero de ellos, el de música contemporánea, con el ciclo Monotón, y mañana, viernes, inauguraremos a partir de las 8 de la tarde la nueva instalación que habitará el módulo 1 de la Cárcel Vieja, obra de Mónica de Miranda.
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2: Son las 2 y 25 de la tarde, tiempo para la actualidad nacional e internacional, la selección y resume. Isabel González, buenas tardes.
9: ¿Qué tal? Muy buenas tardes. El gobierno, algunos de sus miembros, empezando por el ministro de Transportes, Óscar Puente, le habían pedido a la Audiencia Nacional rapidez para resolver un recurso presentado por el Sindicato Unificado de Policía que pedía paralizar la instalación de carpas en el puerto de Ceuta. Óscar Puente decía esta mañana que si finalmente se suspendía habría que ver qué hacer. Bueno, pues se acaba de pronunciar en este momento la Audiencia Nacional a través de un auto. Los magistrados de la sección 8ª, es la sala de lo contencioso administrativa, han acordado rechazar esa petición del SUP, del Sindicato Unificado de Policía. Era una cuestión que había generado mucho debate entre el gobierno, algunos de sus socios y la oposición desde el Partido Popular, a través del diputado Juan

0: Bravo aseguraban que estaban avisados. Bien, finalmente parece que el traslado de los migrantes desde algunas de las zonas donde han llegado literalmente a acampar con chabolas, pues van a poder ser trasladados a ese lugar, como decimos, en el puerto de Ceuta. Pero es que el choque político ha escalado entre el gobierno y el ejecutivo de Ceuta a propósito de los menores no acompañados. El gobierno central acusa a la ciudad autónoma de ignorar la petición de trasladar a 500 niños a la península. Es algo que hicieron, solicitarlo, el pasado mes de agosto. Sin embargo, desde Ceuta aseguran que no era una propuesta formal y que trabajan con el Ministerio de Juventud buscando una solución a esta situación. Informaciones contradictorias, en cualquier caso, en función de la procedencia. Además, hoy el comisario de Interior e Inmigración se ha reunido con varios ministros del Gobierno y también con el PP. El líder de esta formación aseguraba tras el encuentro que han coincidido en pedir el retorno inmediato de los migrantes que entraron en Ceuta de conformidad con la legislación española. El comisario también ha tenido ya un encuentro con el ministro del Interior, Fernando Grande Marlaska, que ha reclamado que la Unión Europea haga cambios legislativos que permitan agilizar el retorno, y ha confirmado el responsable europeo que España está garantizando que no hay movimientos a la península. Pero hay más, además de la situación de Ceuta. El presidente del Gobierno, Pedro Sánchez, ha anunciado esta mañana que en los próximos días se va a dar el pistoletazo de salida a la tramitación de los primeros tramos de lo que se llama Red Troncal de Hidrógeno, energía alternativa. Sánchez ha hecho hincapié, lo ha dicho en Huelva, en la necesidad de apostar por este tipo de energías que permitan mayor independencia de los mercados internacionales.
1: Nuestro suministro, en consecuencia, a merced de guerras injustificadas, de tensiones ajenas, de intereses geopolíticos legítimos de otras potencias, pero que no son los nuestros, ni por supuesto pagar los platos rotos de quienes convierten la energía en una pieza más en sus juegos de poder.
0: Una información procedente de Bruselas. Allí está el primer ministro de Canadá, Mark Carney, que ha celebrado la propuesta que hizo ayer la presidenta de la Comisión de convertir a su país en un miembro asociado de la Unión. Ha hablado en el Parlamento Europeo, ha ofrecido sus minerales, su colaboración para la inteligencia artificial, para que ésta sea más segura, y ha insistido en recalcar los vínculos de su país, de Canadá, con Europa. Canadá acoge la propuesta de Ursula von der Leyen con satisfacción. Las encuestas dicen que los vínculos de los canadienses con Europa son mayoritarios. Así que celebración y aceptación del primer ministro de Canadá a esa invitación de la Unión Europea.
2: Muchísimas gracias, Isabel. Son las 2:30. La información general vuelve a las 3. Recuerden que ORM.es está siempre disponible, y lo que llega ahora es el deporte con José Antonio Vera.
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2: Y con Ángel Valero en el control técnico, arrancamos aquí esta edición de Región Deportiva, la primera de este jueves, día 17 de septiembre. Estamos en un día contentos, porque por ejemplo, el Murcia se clasificaba anoche para la siguiente ronda de la Copa Federación en fase nacional. Está solo un partido de poder disputar la Copa del Rey. Ganó anoche 1-4 frente a la Orihuela. Eso sí, el marcador tiene truco. Fue un partido más apretado. Enseguida nos lo va a contar Fermín Noain. Noticia de última hora o esta mañana de Primera Federación. Se le ha cambiado el partido, el horario, al Águilas. Estaba previsto que jugase este domingo a las 12 en el nuevo mirador de Algeciras. Y ya ven las cosas de Primera Federación. A 3 días del partido se le cambia la hora. Al menos no se le cambia el día. El partido se retrasa de las 12 a las 4 de la tarde. el Cartagena.

0: España pasa, lo normal es que en la final a 8, o eso ha dicho David Ferrer, Alcaraz vaya convocado.
1: Obviamente, Carlos es un jugador ultra importante para nuestro equipo. Si tenemos la oportunidad de clasificar para finals, seguro que Carlos estará disponible.
0: En fin, tenemos que contaros muchas cosas. Por ejemplo, el partido del Murcia de anoche, con el que vamos a arrancar enseguida. Ah, también os cuento, el Teruel recurrió la alineación de Jaime Moreno y, según anuncia el Real Murcia, la Federación Española, como ya pasó con el Hércules antes, pues ha desestimado esa queja del equipo contrario. Dos equipos que perdieron sus encuentros ante la escuadra de Sergi Guilló. Arrancamos, Región Deportiva, aquí en Onda Regional.
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0: Tenemos al Real Murcia en el partido definitivo para meterse en la Copa del Rey un año más. Imaginan en nueva condomina, de nuevo entradones como el que se vieron frente al Cádiz o frente al Betis, con lo que supone para la taquilla. Pues eso queda muy bonito, pero el camino previo es pedregoso. Al Murcia le costó mucho ganar en La Palma, lo hizo en la prórroga y con un guión muy parecido venció anoche al Orihuela por 1-4. Le queda un partido que será el día 30, pero todavía no conoce ni el escenario ni siquiera el rival. Fermín Noain, buenas tardes.
5: Hola, buenas tardes.
0: Solo un partido más para que el Real Murcia vuelva a la Copa del Rey.
5: Correcto, sí, tenía que ganar 6 eliminatorias, 3 de la fase regional y 3 de la fase nacional. Ha superado ya 5, es verdad que sufriendo mucho en algunas de ellas, sobre todo en las de la fase nacional, en las dos, con prórroga incluida, incluso en alguna de las de la fase regional también lo pasó mal, pero el caso es que está muy cerca ya de conseguir su objetivo. Bastaría con llegar a semifinales, luego intentaría lograr el título, pero lo fundamental, lo que el club buscaba inscribiéndose en esta competición, era llegar a esas semifinales de la fase nacional y poder tener, como decías, billete para la Copa del Rey. Seguramente sufrió demasiado, es verdad que este rival era de más entidad que el mensajero de la eliminatoria anterior, que además se lo puso difícil al Murcia porque se adelantó muy pronto en el encuentro por un error de Piñeiro, pero tuvo orgullo, tuvo fe el Murcia hasta el final, en un guión, como decías, idéntico al del día de La Palma, no solo por fe, también mejoró futbolísticamente igual que aquel día. Aquel día fue gracias al liderazgo de Javi Moreno, ayer gracias a la aportación de varios de sus futbolistas, pero yo sobre todo me quedaría con Joel Jorquera, que una y otra vez castigó a la banda derecha del Orihuela y de hecho de ahí nació el gol del empate que provocó la prórroga. También buena aportación en la segunda parte de Chema Núñez, implicación de Usain Diao, muy seguro atrás Alberto González con Jorge Sánchez. En fin, hay algunas notas individuales destacadas que dejan el partido, pero lo más importante es que el Murcia reaccionó a tiempo, aunque muy apurado, es verdad, muy apurado. Durante la primera media hora de partido estuvo a merced del Orihuela, en la segunda parte también le costó entrar en el partido, pero gracias a esa calidad de sus jugadores más habitualmente
0: tuvo un penalti además, ¿no?
5: Tuvo un penalti con Meca, que falló Meca, efectivamente. Luego en ese tramo de remontada de mejoría del Murcia también dos remates al palo, uno antes de la prórroga, el otro en la prórroga. En fin, al final coleccionó en el cómputo global. Si metemos la prórroga en el saco, desde luego tuvo más oportunidades que el Orihuela, aunque, insisto, estuvo muy cerca de escapársele el partido y la eliminatoria.
0: Empató Álvaro Jiménez en el 88, hizo un doblete, luego volvió a marcar en la prórroga. Quien viera el marcador 1-4 pensará, es un partido del Murcia, ni mucho menos, porque estuvo a 6-7 minutos de quedar eliminado de una competición en la cual tiene muchas esperanzas puestas el Real Murcia. Sergi Guilló anunciaba qué jugadores llamaron la atención, en realidad todo el equipo, pero coincidía contigo, Fermín, en el listado de futbolistas que ayer llamaron la atención.
6: El subidón siempre, cuando ganas así, siempre la victoria siempre trae cosas positivas. Hoy Álvaro ha visto puerta por primera vez, creo que ha hecho un partidazo, creo que Chema ha tenido muy buenos minutos cuando ha entrado. Rubira pues ya cada vez más va saliendo de, ya nos vemos que esté Verde, que es un chico que nos puede aportar en según qué momentos. Use creo

0: ha hecho un buen partido, hasta que le ha durado la gasolina. Todos en línea general, creo que Alberto y Jorge han estado muy seguros, muy, muy seguros. Creo que tenemos alternativas para elegir y lo veremos, a ver si podemos rotar. Creo quizás a lo mejor quería rotar incluso esta semana en el partido de Liga, pero claro, juegas una prórroga, dos días del partido, pues a lo mejor no es tan fácil.
1: No va a poder rotar porque las circunstancias no le dejan. Ocurrió en La Palma, con un partido largo y con un viaje muy complicado frente al Atlético de Madrid, y le va a volver a pasar esta semana, no por un viaje difícil, sino por la exigencia física.
2: Claro, claro. Sí, que hay algunos jugadores que han jugado los 120 minutos, ¿no? Incluso alguno de ellos, como Javi Mier, que venía de ser titular contra Atlético Madrileño. Antes hay otros jugadores, la mayoría, que no jugaron o que jugaron pocos minutos en Alcalá de Henares. Bueno, va repartiendo y va jugando mucho con la idea de dosificar minutos y repartir esfuerzos, ¿no? Porque luego es verdad que la semana siguiente no tiene partido, que eso también lo recordó en la rueda de prensa posterior al encuentro, y después de esa semana libre de partidos, vuelve a jugar, como decías, esa eliminatoria de cuartos de final. Volverá a jugar miércoles fin de semana, otra vez con mucha carga de partidos. Cuando llegue seguramente el mes de noviembre, habrá jugado ya bastante más partidos de los habituales el Murcia para esas alturas de año, y tiene evidentemente que tener cuidado con eso para que no haya jugadores que caigan lesionados. Afortunadamente para el Murcia tiene pocos problemas en cuanto a lesiones hasta ahora.
1: Olmedo ayer no estuvo convocado por un golpe, dijo Guillo.
2: Olmedo no estuvo por un golpe. Sí, porque lo normal, creo, es que en condiciones normales Olmedo hubiera sido titular. Había sido titular Mier en la Liga y sorprendió ver a Jorge Mier como titular también ayer en Orihuela, y la explicación en parte era esa. A Jorge Mier lo cambió en la segunda parte. Olmedo en principio volvería para el fin de semana. Veremos si tiene en cuenta ese castigo mayor que tiene en los últimos días Jorge Mier, que en teoría parte como titular, pero ha tenido que hacer grandes esfuerzos jugando en Alcalá de titular, en Alcalá de Henares, y ayer también contra el Orihuela. No destacaba yo, que lo decía el entrenador, por supuesto, en cuanto a los jugadores que destacaron, a Álvaro Jiménez, claro, que fue el autor de los dos primeros goles, que le va a apretar a Flacus, que hasta ahora es titular, aunque ayer jugó Álvaro Jiménez 120 minutos, y es difícil pensar, claro, que vaya a ser titular en este próximo partido, pero de cara a siguientes compromisos ligueros, Álvaro Jiménez seguro va a tener mucho protagonista. Estuvo muy resolutivo en el área, no solo los dos goles, sino que tuvo dos o tres remates interesantes más, se movió muy bien dentro del área.
1: Y provocó el penalti también, ¿no?
2: La verdad es que estuvo
1: también.
2: Y, sí, es que estuvo en todas las jugadas, ya no en los dos últimos goles, el 1-3 por cierto de Rubira, que es un golazo, pero sí que Álvaro Jiménez tuvo protagonismo en las acciones más decisivas del partido.
1: Vamos a escuchar a Álvaro Jiménez en el micrófono con Germán Abril.
3: Cansado, hace tiempo, ¿no?, que no juego tantos minutos, y cansado, bueno, contento, ¿no? Contento por poder ganar aquí, ¿no? Después de cómo se nos ha puesto el partido, y también feliz por poder meter, ¿no? Sí, al salir Flaco, pues ha sido un poco más fácil, ¿no? Cuando ha salido Joel también y puse, ¿no?, poniendo centro, yo creo que ha sido mucho más fácil, y ahí ha sido el gol del empate, y luego ya ellos estaban ya muy, muy cansados, ¿no? Y en una contra, pues, que pude hacer también el segundo. Por el cansancio, ¿no? Es una putada, ¿no? Pero también mire bien, ¿no? Para la gente que menos estamos jugando, ¿no? Coger ese ritmo, ¿no? Para la liga y bueno, pues para estar listos, ¿no? Para cuando el míster crea.
1: Y también el papel de la cantera, jugó el hoy un rato de lateral derecho para darle descanso a Jorge Mier, y entró también con gol Rubira. Les escuchamos.
4: Nada, muy contento y orgulloso. Muy buen trabajo todo el equipo y a por la siguiente ronda.
5: Y personal, también te pregunto por tu primer gol con el primer equipo. Imagino que ha sido muy especial, sobre todo para un portero.
4: Increíble. No me lo creo aún. Y esta noche no me lo voy a creer, mañana no me lo voy a creer. No sé ni qué decirte.
5: Ha participado no solo en esa jugada del gol, también la del segundo gol, la de Álvaro Jiménez. ¿Cómo vivió ambas jugadas y cómo lo recuerdas?
4: Muy bien. Yo escuchaba lo que me decían mis compañeros del banquillo. Escuchaba a Olmedo, a Javi, a Dani, que me decían que estuviera tranquilo, que fuera descarado, permite también. Y he hecho lo que me pedían.
1: Pues la cantera también dando que hablar. Fermín, el sorteo el lunes.
2: Sí, el sorteo el lunes, aunque el Murcia, como tú decías antes, no conocerá aún su rival. Sí, si juega como local o como visitante, pero no si le toca jugar contra el Saguntino o contra el Navalcarnero. Ayer no se pudo jugar ese partido, así que habrá que esperar un poquito más para conocer...

0: ¿Dónde y contra quién va a disputar esa eliminatoria, que será la definitiva por un billete en la Copa del Rey?
1: Ojalá salga la buena del Real Murcia adelante y así no habrá problemas. Se jugaría en Nueva Condomina el día 30, que sería un gran colofón de cara a meterse en la Copa del Rey. Lo que ocurra, sea en casa o sea fuera, lo contaremos donde si no, aquí en Onda Regional. Gracias, Fermín, un abrazo.
0: Gracias.
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1: Vamos a hablar ahora de la Segunda Federación. Me voy a centrar en el Yeclano Deportivo, un proyecto prácticamente nuevo en el que solamente siguen dos jugadores, que a todo esto han pasado dos jornadas y tiene 4-6. Le ganó uno de los favoritos, al Atlético Baleares. El otro día llegó a ir ganando, aunque al final, bueno, pues se quedó la cosa en un punto en Santa Eulalia frente a la Peña Deportiva. Ni tan mal el arranque del Yeclano Deportivo. Vamos a ver cómo está la cosa por el club del Altiplano y para eso, pues levantamos el teléfono y nos ponemos en contacto con su presidente, con Pedro Romero. Hola, Pedro, buenas tardes.
3: Hola, buenas tardes.
1: 4-6. No ha empezado,
3: dime cosa.
1: No ha empezado mal la cosa, ¿no, Pedro?
3: Hombre, pues podía haber empezado un poco mejor, pero también podía haber empezado peor, porque si habíamos perdido hubiera sido peor todavía. Pero bien, bien, las cosas bien. Porque lo mismo pudimos haber ganado que pudimos al final pudimos haber perdido. Las cosas hay que decirlas como son. Pero el partido fue un partido muy reñido entre los dos equipos y nosotros marcamos primero y pues, al final pues lo que pasa en el fútbol, si te despistas un poco, pues te la clavan.
1: Uh-huh. En todo caso, la lectura global de cómo ha sido la pretemporada, el arranque en casa, que es donde hay que enganchar a la gente, encima frente al Baleares, para tener un equipo con tanta gente nueva, que solamente siguen dos jugadores, creo que es un arranque muy positivo.
3: Yo creo que sí, yo creo que tenemos una buena plantilla y un buen conjunto, que lo único que falta es eso, que son, como son todos casi nuevos, casi todos, menos dos, como tú has dicho, pues entonces también tiene que ser un poco el engranaje que acierten también a engranarse unos con otros, pero de momento yo veo el equipo bastante, bastante, bastante bien.
1: Uh-huh. ¿Qué te transmite la nueva estructura? Porque tienes un nuevo entrenador, también tienes nuevo director deportivo, que hasta ahora pues era un poquito diferente. La cosa, este nuevo proyecto 26-27, ¿te dice algo distinto a lo que tienes hasta ahora?
3: Pues yo creo que sí, yo creo que sí, es un poco distinto a estos años anteriores, y yo creo que estamos formando un proyecto con mucha ilusión, con mucho criterio y con buenas sensaciones de momento.
1: ¿Y en qué te llama la atención para que sea diferente a años antes? ¿Qué crees que tiene de distinto? ¿O que tiene mejor? ¿O sea, pues, una cosa que te guste menos también? ¿Qué tiene de diferente?
3: Pues diferente tengo lo siguiente, que tengo un conjunto que yo creo que van todos al mismo careo, no va ninguno por un lado ni el otro por el otro. Y aparte tengo un cuerpo técnico que creo que trabajan de noche y de día para conseguir los éxitos más grandes que podemos conseguir. Uh-huh. Otra cosa no te puedo decir, porque yo creo que están todos metidos en el alajo. Entonces, uh-huh, si toda la gente vamos en el mismo camino, podemos conseguir cosas. Si no, si uno tira por un lado, el otro tira por otro lado, al final todo agua de borraja, ¿me entiendes?
1: Uh-huh. Te pregunté en verano, hablábamos contigo aquí en Onda Regional y me hablabas de tener un año de consolidación, un año tranquilo. Tal y como está el grupo y cómo ha arrancado la cosa y con lo que estás viendo, enseguida, como el equipo siga ahí, van a empezar a pedirte que el equipo se meta quinto en playoff, ¿eh?
3: Bueno, si nosotros vamos a trabajar poco a poco y al final de la temporada veremos dónde estamos. El fútbol es muy caprichoso, una vez sale bien, otra vez sale mal, y si la pelota entra, eres cojonudo. Y si la pelota no entre, si no entra la pelota, no vale nada. ¿Me entiendes o no lo que te quiero decir? Entonces vamos a seguir trabajando humildemente y con los pies en el suelo y nada más. Porque nada más que tenemos dos jornadas y hemos sacado 4 puntos, cojonudo. Pero que vamos a ir al camino al andar, poco a poco. ¿Me entiendes o no?
1: El presión no hay. O sea, la presión es consolidar al equipo en la categoría. Entiendo.
3: La presión siempre está, porque siempre queremos algo más, ¿me entiendes o no? Pero dentro de eso, hay que, ya te lo he dicho, con los pies en el suelo y poco a poco.
1: Uh-huh. ¿Te ha llamado la atención este arranque de temporada algo en el nuevo grupo, en el grupo 3, o de momento nada que se escape de lo que has visto hasta ahora en el mundo del fútbol, que son muchas cosas?
3: No, el grupo 3, yo de momento juego con dos equipos que son dos equipazos, ¿me entiendes? Jugamos con el Baleares, que creo que lleva un equipo súper, y más aparte ahora cuando juguemos a la Peña, lleva un gran equipo también. no nos quedamos porque es la peña que es la

0: Peña no lleva equipo, no, lleva un gran equipo también. Y muy difícil jugar allí, por la situación del campo como está, porque está el campo, parece ser desde fuera que se ve muy bien, pero al final cuando te metes dentro, un campo muy, muy irregular. No digo que sea un campo malo, pero es irregular con los botes del balón, con esto, con lo otro. Pero en fin, es lo que hay, ya está, y hay que aceptarlo.
1: Desde luego. El partido del fin de semana, de nuevo en la Constitución. Importante empezar a hacer puntos en casa, no solamente por lo deportivo, sino para que la gente se reenganche a ir al fútbol, ¿no? En Yecla.
0: Yo lo único que le digo a la gente, que se anime, que vaya la gente, porque estamos haciendo un proyecto de lo que nos gastamos, casi lo que no tenemos. Y entonces hay que aprovecharlo.
1: Más apoyo, o vendrían bien, por supuesto, ¿no?
0: Más. Necesitamos bastante más apoyo de la gente, porque yo creo que estamos dando más de lo que podemos y estamos haciendo lo máximo que podemos para que la afición disfrute. Y que han venido unas cosas más un par de años, pues en el fútbol 2 y 2 no son 4. 2 y 2 puede ser una o puede ser ninguna.
1: Uh-huh. ¿Y crees que la gente va a responder en Yecla después de lo que estáis dándole en estos meses?
0: Yo creo que sí, yo creo que va a responder la gente a total. Creo que sí. Y si no responde la gente, pues ya, pues apague y vámonos. Y ya está. Uh-huh. No hay más que hablar. Porque yo creo que la gente le gusta el fútbol, le gusta eso. Lo que pasa que, mira, pasó lo de que pasó con el que estaba en primera red, el último partido y tal. Pero ¿qué culpa tengo la directiva de eso? ¿Qué culpa tiene la directiva de eso? Y entonces pues la gente está dolida por eso, tan igual, yo lo comprendo también. Yo soy un aficionado y en ese momento dolido totalmente. Pero bueno, hay que seguir para adelante con la cabeza bien alta porque yo no tengo que esconder nada de nada. ¿Me entiendes o no?
1: Desde luego. ¿Cómo está el tema del proyecto del estadio, de la remodelación de la Constitución? ¿Qué te dicen desde el ayuntamiento?
0: Pues eso se lo tienes tú que preguntar a la Jara, porque es la que lleva el tema. Yo ahí no puedo entrar.
1: ¿Os dirán algo? ¿Os hablan de plazos? ¿Os han dicho
0: Remedio La Jara es la que te puede contestar. Bueno, me digo que Remedio La Jara es la que te puede contestar a eso perfectamente. Yo no te puedo contestar a eso.
1: Bueno, pues...
0: ¿Te parece bien o no?
1: Me ha quedado claro. Pedro, que nos alegramos mucho de que el Yeclano esté con 4 puntos sobre 6, que haya arrancado bien, con un proyecto nuevo, con un nuevo cuerpo técnico, con un nuevo director deportivo, con un montón de jugadores, y sobre todo que nos gusta que llegue la alegría al fútbol, a la Constitución, y que vaya mucha gente a animar al equipo del Yeclano. Gracias, suerte, y lo seguiremos contando aquí en Onda Regional. Un abrazo fuerte.
0: Muy bien, venga, un abrazo. Venga, hasta luego.
1: Más Segunda Federación de cara al fin de semana, partidos muy interesantes. El Yeclano, como ya sabéis, tiene un partido muy, muy chulo frente a la Nucía este fin de semana. El UCAM tiene que visitar al Atlético Baleares, al que ya ganó, por cierto, el conjunto del Yeclano. Diego Mirapeix, central del equipo del UCAM, habla de que el conjunto de Checa tiene que ser más protagonista con balón. Lo bueno que saca después de la última victoria frente al Mestalla es que el equipo sabe resistir jugando con un hombre menos.
2: Yo creo que será otro partido porque toco madera, no habrá ninguna expulsión y menos tan pronto. Y creo que ojalá sea un partido en el que seamos más protagonistas con balón y podamos desarrollar nuestro juego, que es para lo que trabajamos y a lo que nos enfocamos en el día a día. No, bueno, al final son situaciones que se dan en los partidos y... Pues gracias al cuerpo técnico que tenemos también lo entrenamos. Entre la semana puede quedarse con uno menos, que son cosas que pueden pasar. Y al final se vio que ese trabajo entre semana, que algunas veces hacemos de algún equipo con uno menos, etc., pues que con sacrificio y con valentía de los 10 que quedan, que si queremos podemos luchar también contra 11. Y lo único que nos da es... energía para saber que cuando seamos 11 contra 11 pues tenemos que ser iguales y poder imponernos y ganar a cualquier rival.
1: ¿Y cómo ve, Diego Mirapeix, al Atlético Baleares?
2: Sí, sabemos que el Baleares es un gran club, que en su estadio son muy fuertes, ya llevan muchos años haciendo buenos proyectos y haciendo grandes equipos y este año también es así. Pero nosotros tenemos que ser valientes, confiar en nosotros mismos, Y saber que donde vayamos al final es un campo de fútbol, vamos a disfrutar, a hacer lo que sea.

0: sabemos, a lo que nos gusta. Y supongo que tengan intención también de imponerse en el campo, pero nosotros también, y por eso espero un partido bonito y ojalá consigamos nuestros puntos.
1: Os recuerdo los horarios de los partidos de fútbol de los principales equipos de la región de Murcia. En Primera Federación, el Real Murcia jugará el sábado 4:30 frente al Europa. El Águilas, por si usted se ha enganchado tarde a escuchar este programa, que sepa que le han cambiado el horario. Va a jugar el domingo, pero no a las 12, sino a las 4 en Algeciras. Y el Cartagena sigue jugando, o eso creemos, a las 8:30 de la tarde en el Ibercaja Estadio de Zaragoza frente al Real Zaragoza. El Alhama del Pozo Femenino jugará el domingo a las 6 en la Ciudad Deportiva del Real Madrid contra el filial del Real Madrid, o sea, el Real Madrid B, mientras que en Segunda Federación, sábado por la tarde, el Cieza va a jugar en el campo del Castellonense, sábado 7:15 de la tarde, y ya para el domingo por la mañana un montón de cosas. Baleares UCAM, 11:30, a las 12 Lorca Intercity, a las 12 Imperial Mallorca B, y ya para la tarde pues tenemos también el partido, en este caso del Declano, contra la Nucía. Y bueno, y me ha faltado el partido de la Minera contra el Orihuela, que es a las 11 de la mañana, el domingo. Fútbol sala, el Pozo juega frente al equipo del Palma Futsal este sábado a las 12, y el Jimmy jugará el sábado por la tarde a las 6:30 contra el Sala 10. Del Sala 10 Zaragoza llegó a el Pozo Murcia Adri Rivera, que ha estado esta mañana con el equipo del Pozo ofreciendo la Copa de la... el título, el trofeo de la Supercopa a CaixaBank, uno de los principales patrocinadores. Hemos charlado con él después de ese evento, un Adri Rivero que nos contaba lo siguiente. Bueno, Adri, ha arrancado la temporada de forma muy intensa, la Supercopa, el partido de Noia, ahora Palma, ¿esto no para?
2: Sí, al final el calendario es el que es, todos lo sabíamos, la temporada va a ser muy intensa, jugamos todas las competiciones por suerte y nada, estamos preparándonos físicamente, seguimos cogiendo ese ritmo de estas competiciones para poder disputar todos los partidos en plenas condiciones e intentar ganar todos ellos.
1: Llegaste al Pozo para intentar ganar títulos, ya tenéis uno, el primero de, esperemos, de muchos.
2: Sí, al final yo creo que cuando llegas a un club así, el primer objetivo es conseguir títulos. También esa sequía era ese plus, a lo mejor, a la gente que veníamos nueva, de motivación para, pues para, bueno, intentar dar ese salto para conseguir esos títulos. Diría que ha sido suerte, pero yo creo que no, creo que este club lleva años mereciendo conseguir ese título, ha perdido muchas finales y creo que era justo que por fin se ganara una final, un trofeo, y de la forma en la que ha sido, en la casa del Barça, en un equipo al que creo que eran 14-0 en finales o 15-0, pues bueno, como te digo, yo creo que es una alegría inmensa para el club y un impulso para lo que puede venir.
1: Hay finales que terminan o que se juegan y un detalle, ¿no? Un gol para un lado, un gol para el otro, o semifinales, o tantos de penalti, pero la Supercopa que hicisteis fue el juego, ¿no? Lo que demostrasteis, cómo remontasteis a Palma, cómo cuando el Barça os iguala, en cuestión de segundos volvéis a marcar, no sé, es otra cosa, ¿no? Es como que el equipo hubiese dado un paso más, también en cuanto a juego.
2: Sí, yo creo que también el tener a todos los jugadores disponibles, excepto Ligeiro y bueno, Edu, al final ayuda a que como dices, cuando pasan cosas malas en el partido, se pueda seguir adelante. También los fichajes nuevos, los jugadores han venido a sumar, a aportar. También esa juventud se nota mucho, también la experiencia de Drahovski. Y bueno, como te digo, yo creo que la plantilla larga que tenemos, y sobre todo que las lesiones nos respeten, pues van a hacer que sí se pueda dar, parezca ese plus de respecto al año pasado.
1: Un poquito de todo, ¿no? La alegría del título y también la realidad de lo que pasó en Noia, ¿no? De cómo los partidos o cualquier rival puede ser un partido tan ajustado como peligroso, como que en cuestión de segundos cambia todo.
2: Sí, al final yo creo que este año, al cambiar el formato y tener ese premio de esa primera vuelta, que todos los partidos son importantes, van a hacer que todos los partidos sean reñidos, y si el nivel cada vez es más equitativo, pues ahora aún más, porque todos los jugadores y todos los equipos van a querer puntuar, sea quien sea. O sea, la pista de Noia yo creo que es una pista que va a quitar puntos a muchos equipos, pero aún así, bueno, como todo el mundo sabe, nosotros tenemos que haber ganado. Por cómo fue el partido también, a falta de 3 segundos se nos pueden escapar 2 puntos, pero bueno, con la mentalidad puesta ya en Palma y nada, con ganas también de conseguir esos 3 puntos en Palma y por fin jugar en nuestra casa, que tenemos muchas ganas de reencontrarnos con la afición.
1: Palma, que es un rival que además os tendrá ganas por la Supercopa, por los playoffs del año pasado. Además, el año pasado recuerdo que hubo un partido de 2 tiempos, un partido muy chulo con aquel empate en Somos entre semana. No sé, no es un partido normal y corriente, también el tema del viaje y de las islas. ¿Cómo es ir a jugar contra este Palma?
2: Bueno, yo creo que somos 2 equipos que ya nos conocemos mucho, como dice, nos hemos enfrentado un montón de veces en estos últimos 5 meses prácticamente. y al final, como

0: Ha dicho, son partidos todos muy, con muchos goles, con mucho movimiento, mucho vaivén. Nunca se sabe quién va a llevarse el partido hasta última hora. Aquí en el playoff tuvimos que remontar después de ir de la primera parte y hasta la mitad de la segunda parte perdiendo. Y bueno, como te digo, es un buen espectáculo, yo creo. Y bueno, también, si no recuerdo mal, se va a televisar por Teledeporte, así que de lujo para que lo vea todo el mundo.
1: La gente ahora se toma la Liga de forma diferente por aquello del torneo de apertura. Sin embargo, vosotros también, claro, teniendo el calendario de las Champions a final del mes de octubre, con partidos intersemanales para adelantar, como es tu, la vuelta, por ejemplo, a jugar en Zaragoza. No sé si para vosotros el enfoque del torneo de apertura es diferente al resto del resto de equipos, por el tema también de dosificar.
0: No, yo, o sea, no sé, yo creo que el plan del cuerpo técnico del club es ir a disputar todos los títulos. Siempre, obviamente, tienes que ser consciente de que vas a tener a lo mejor más carga que otros equipos, pero nuestra exigencia es ganar en Zaragoza un miércoles, en Madrid el sábado, ir a Champions y también ganar los tres partidos. Y bueno, ya luego lo que el deporte nos depare, pues no se sabe, cada partido es un mundo, pero nosotros vamos a ir a por todos los títulos, sin, teniendo en cuenta en segundo plano esa dosificación, pero yendo a ganar sin pensar en nada más que eso, a los tres puntos.
1: No te ha ido mal el último año natural, ¿no? El europeo, el título, no sé, la llegada a Murcia en poquito tiempo. Ha sido llegar y caer todo en cascada. ¿Qué Murcia, Adri?
0: Sí, la verdad que este año es un año, yo creo, hasta hoy es el mejor de mi vida y va a ser difícil de superar. Al final, a pesar que a lo mejor hay otras competiciones más llamativas, la primera después de tanto tiempo encima en el Pozo, un club que yo creo que todo jugador sueña con estar aquí, hace que el año, como tú dices, sea muy especial y ojalá se pueda repetir, pero bueno, sí, ¿no? que nos quiten lo bailado, como quien dice, y me lo llevaré para mí para siempre.
1: Gracias, Adri.
0: Muchas gracias.
1: Vamos llegando al final. Hablando de fútbol sala, este fin de semana comienza la competición en segunda división. Y eso incluye al Filial del Pozo, al Legado del Pozo y, como no, al Zamud Pinatar, que el año pasado se quedó rozando el ascenso. También habrá jornada, obviamente, para el Situ Roldán y para la Boca Telía en el cuadro femenino. Y hablando de deporte femenino, hoy hay partido amistoso del Jairi, que se enfrenta al Unibásquet Girona, al Spar Girona, uno de los grandes favoritos esta temporada para llevarse todos los títulos, con el fichaje de Yara Martín en la cabeza. A las 7 de la tarde, en San Andreu de Llavaneres, al norte de la ciudad de Barcelona. Ahí tiene un amistoso el conjunto del Jairis, que ayer anunciaba, por cierto, el fichaje de la vuelta de Maguimane. Y la vuelta de los deportes será a las 8:30, con Fernando Vera, con el Vera Bueno, que os contará toda la información durante una hora. Y ahora quien llega por aquí es Sergio Gómez para explicaros lo que ha ocurrido en la región, en España y en el mundo. Hasta luego, adiós.
2: Son las 3.
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2: ¿Qué tal? Información de última hora que acabamos de conocer. Salvamento de Cruz Roja se encuentra con una patera interviniendo en alta mar cerca de Cartagena, esperando un barco algo más grande para poder rescatar a sus ocupantes. Hablamos de 12 adultos y de 3 menores, uno de ellos sería una niña, aparentemente todos en buen estado de salud. Embarcación que se sumaría a la que esta mañana también se ha visto y se ha alertado al 112, de hecho, que llevaba 15 inmigrantes a bordo, advirtiendo de que 4 de ellos estaban en estado crítico. La embarcación se encontraba a 5 millas aproximadamente de San Pedro del Pinatar. Ante una posible emergencia sanitaria, otra embarcación de Cruz Roja ha salido a su encuentro en esta localidad y ha comprobado que no existía ninguna persona ni herida ni en estado crítico. Bueno, esta es la última hora de las pateras de las embarcaciones que continúan llegando a las costas de la región de Murcia desde el pasado mes de agosto. Un vistazo a la actualidad de este jueves, que esto sobre todo está pasado por agua. Suspendido a esta hora todavía sigue el servicio ferroviario en Cartagena, en el ferrocarril de vía estrecha que une Cartagena y Los Nietos, pero también en los trenes convencionales con destino u origen a la ciudad portuaria. Las lluvias torrenciales registradas en la zona y la alerta meteorológica de la EMET han obligado a suspender estos servicios. La medida, dice Renfe, está planteada para garantizar la seguridad de los viajeros y de los trabajadores, y en las próximas horas puede que se vayan recuperando progresivamente estos servicios a medida que la estabilidad vuelva a la zona. Ha sido una mañana complicada, intensa en la ciudad, en Cartagena, tras soportar fuertes precipitaciones que han dejado 70 litros por metro cuadrado en una hora, en una alerta roja que hacía sonar el mensaje S-Alert en los móviles a los vecinos. 6 personas han sido rescatadas con su vehículo.

0: y el agua en la Rambla de Benipila se ha llevado dos coches mal aparcados. Son los efectos más vistosos del episodio de lluvias, que empezaba poco después de las 9 de la mañana en Cartagena, con muchos truenos y mucho aparato eléctrico. Lo peor, sin duda, en la zona del ensanche, en las calles de Juan Fernández, el Parque de los Juncos, Alfonso X, algunos contenedores flotaban en la zona de Ciudad Jardín y los bomberos han rescatado a media docena de conductores en la zona de Ramón y Cajal, donde la lluvia cubría las aceras.
1: Correcto, yo cuando estuve traspasando por ese sector estaba llegando la policía, así que yo atravesé prácticamente un río de agua. Sí, creí que hasta se me quedaba el coche en medio de esa corrida de agua, pero cuando estaba saliendo de esa zona llegó la policía y cortó las calles y encintó todo, incluso detuvieron a los buses y todo para que no siguieran circulando.
0: Hasta 93 incidentes ha gestionado el Centro de Coordinación de Emergencias, que recibía 135 llamadas, casi todas de Cartagena, la mayor parte de ellas, aunque también de algunos puntos como los Alcázares, donde se han registrado también fuertes precipitaciones, o la zona de Fuente Álamo. Pequeñas inundaciones, obstáculos en la vía, vehículos atrapados, aunque no hay que lamentar ningún daño personal después de que haya pasado, parece, lo peor del episodio, al menos ya con los avisos naranja y rojos finalizados. Continúa, recordamos, el aviso amarillo de la EMED activo. La Confederación ha registrado acumulados de 75 litros en la zona de Los Patojos, 23 en Canteras y en la desembocadura de la Rambla de Benipila. No ha sido la única zona de la región de Murcia a la que ha afectado este tren de tormentas. Los servicios de emergencia en Cataluña localizaban de madrugada el cuerpo de un hombre sin vida a unos 500 metros del lugar donde su vehículo fue arrastrado por la corriente, en el municipio de Olivella. Y en Valencia, la ciudad ha comenzado a recuperar la normalidad tras la lluvia torrencial que cayó ayer y que dejó más de 80 litros y más de 250 incidencias atendidas. Cambiamos de asunto y miramos también a la Armada y en concreto a la zona de la Algameca, porque allí en Cartagena ayer tenía lugar un grave accidente en el centro de buceo. Los 8 buceadores que resultaban heridos se recuperan de las heridas. Uno de ellos se encuentra en la unidad de cuidados intensivos en Santa Lucía, el más grave en la Arrixaca, y el resto se recupera de las heridas en el hospital de Santa Lucía. Las causas del accidente que tuvieron lugar en la mañana de ayer se están investigando. Fueron en la cámara hiperbárica donde se detectó la intoxicación. Decía la consejera portavoz del Gobierno, Marisa López Aragón, que la única información de la que dispone es únicamente el estado de salud.
2: La única información que nos ha transmitido es que se encuentran 4 personas en urgencias en el hospital de Cartagena, también en la UCI, 3 personas y una persona que se encuentra en la Arrixaca, en la UCI de la Arrixaca. Pero no tenemos ninguna información adicional respecto a las personas y también al incidente, a lo que ocurrió con el incidente.
0: Bueno, sobre Ceuta y la paralización de la instalación del campamento en el puerto, a instancias de la Audiencia Nacional, hoy se pronunciaba el ministro de Transportes, Óscar Puente, de quien depende la gestión estatal de los puertos. Admitía su sorpresa después de que la Audiencia paralizara esa instalación de los campamentos, y ha mostrado sus dudas de que haya alternativas si finalmente se suspende definitivamente esa instalación, porque el destino finalmente de los migrantes en las próximas horas todavía no se sabe cuál puede ser. En cualquier caso, habrá que seguir pendientes de esa decisión judicial. Aquí finalizamos este repaso informativo. Ahora se quedan en la Hora de la Cigarra con Paco Martínez. 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
1: Muy buenas tardes, ya estamos por aquí, ya dice el reloj de nuestro estudio que es La Hora de la Cigarra. Hoy tenemos por delante un programa muy chulo que vamos a abrir con tres protagonistas de esos que en los últimos días probablemente habréis visto en televisiones, en otras emisoras de radio de carácter nacional. Son los tres componentes de ese trío de escritores que se hace llamar Carmen Mola. Ya sabéis que un tercio de ese grupo es murciano, Agustín Martínez Lorquino y hermano pequeño del que os habla. Así que aquí en La Hora de la Cigarra hemos tirado de un claro caso de nepotismo y vamos a charlar un rato con los tres, con Agustín, con Jorge Díaz y con Antonio Mercero, sobre Los Huérfanos, la novela que acaban de estrenar. Lo cierto es que cualquier lanzamiento de Carmen Mola, cualquier novedad, es una novedad editorial de esas que tienen un enorme impacto en el mundo de la novela negra en nuestro país. Ellos van a ser nuestros primeros invitados de esta tarde, pero no los únicos. Hemos quedado para saludar, al menos brevemente y por teléfono, a Cecilia Berkovich, que es catedrática de viola del Conservatorio Superior de Murcia y desde ayer tarde Premio Nacional de Música 2026 en la modalidad de interpretación, premio que otorga el Ministerio de Cultura y que está dotado con 30.000 euros. Digo que hemos quedado con ella al menos para darle la enhorabuena en directo, porque ya tenemos comprometida una entrevista más tranquila, con algo más de tiempo. Para la próxima semana tendremos a Cecilia aquí en el estudio de Onda Regional charlando tranquilamente de ese premio y de su trabajo, de cómo ve ella el panorama de la música clásica y de cuál es el nivel, por ejemplo, del Conservatorio Superior de Música de Murcia. La música clásica que va a ocupar el resto de nuestro programa, porque completaremos nuestro tiempo con Juan González Cutillas, con su sección habitual en la que nos trae algunas novedades discográficas dentro del mundo de la música clásica, referencias a conciertos próximos o a giras que están a punto de comenzar. Esos, como digo, son los planteamientos de nuestro programa. Como cada tarde, a este lado del micrófono, Paco Martínez. En el control técnico, hoy nos echa una mano Paco Valera. Tomamos un poco de aire, ponemos un poco de música para situarnos y comenzamos.

0: tirado de los tópicos, de un poquito de sonido irlandés, para hablar de Los Huérfanos, de Carmen Mola, con los tres integrantes de Carmen Mola. Esto tiene su trampa, porque en realidad es música irlandesa hecha por un grupo polaco, que es una cosa muy peculiar y que le pasa mucho a la música irlandesa, que de repente hay gente de todo el mundo haciendo música irlandesa. Voy a saludarlo por orden de autoridad. Don Jorge Díaz, muy buenas tardes.
1: Hola, ¿qué hay? Buenas tardes. ¿Qué
0: Antonio tal Mercero, buenas tardes.
2: Buenas tardes, ¿cómo estás?
0: Y Agustín Martínez, que por si alguien no lo sabe, es mi hermanico pequeño. Agustín, buenas tardes.
3: Buenas tardes. Me gusta que me dejes para el final en orden de autoridad, porque esto es realmente así.
0: Esto es lo... Vamos a ver, es que esto funciona así. Las prioridades son prioridades. A mí esto de hacer una entrevista a mi hermano siempre me parece raro. Cuando encima tengo que hacerle una entrevista a mi hermano pequeño y a sus amigotes, esto ya empieza a resultar absolutamente surrealista. En fin, bueno... Sois Carmen Mola, tenéis nuevo libro y eso significa casi inevitablemente a lo largo de los últimos años que sois uno de esos grandes fenómenos editoriales, que se multiplica vuestra presencia en medios, que en estos días nos estáis apareciendo hasta en la sopa y que queda mucho por delante porque hay mucho que contar de esta nueva novela, que es un punto de inflexión, diría yo, en la obra de Carmen Mola, estos huérfanos que acaban de salir al mercado, que ya están disponibles en todas las librerías y en todos los formatos posibles. Ponednos un poco en antecedentes. Jorge, por ejemplo, cuéntanos un poco de qué va esto de Los Huérfanos, que yo es un libro que ya he leído en parte, y esto de en parte es una cosa deliberada, porque me da mucho miedo meter la pata y contar spoiler de un libro que está construido a base de eso, de sorprender permanentemente al lector.
1: Bien, pues a ver, te agradecemos así que no hagas spoiler, porque hay veces que se dicen unas cosas que dices, bueno, ¿y ya qué le queda al lector? Dejad, calla ya. A ver, los huérfanos, pues es una novela sobre la familia, es un culebrón con tres familias y que la característica de esta familia es que se dedican al crimen organizado. Entonces son los huérfanos, que son los que dan título a esta novela y los que han inspirado la música que nos has puesto al principio, la música irlandesa. Son tres personas que se criaron en un orfanato irlandés, en un orfanato en Belfast, que pasaron allí las de Caín. Y eso les ha llevado a tener unas características, ¿no? A ser muy violentos, a ser gente muy vengativa y hay un momento en su vida que dicen, mira, el dinero donde está es en Marbella, vámonos a Marbella. Y entonces tenemos que estos salvajes, la pregunta es qué estarán dispuestos a hacer en Marbella. Y en Marbella se encuentran con otra de las familias, los Pastor, y con el personaje que lleva todo el crimen organizado en la Costa del Sol, que es la representante de una tríada china, que es la hermana May, y que nos parece un personaje fascinante. Y bueno, pues allí se van juntando todos y vamos viendo esa especie de coworking del crimen en el que se ha convertido la Costa del Sol.
0: Supongo, Antonio Mercero, que esto de ambientar la historia en Marbella no es casual. Todos hemos oído hablar de la presencia de representantes del crimen organizado, por llamarlo de una manera elegante, en ese entorno de la Costa del Sol. ¿O fuisteis a presentar la novela a Marbella? ¿Cómo ha caído la historia en la localidad? ¿Cómo os han recibido?
2: Bueno, de momento no nos han tirado piedras ni nada, supongo que porque el libro aún no lo han leído, pero bueno, de momento yo creo que a la gente le gusta que aparezca retratado su lugar, su pueblo, su ciudad, aunque sea para sacar un pozo de cadáveres. Esto nos ha pasado con pueblitos en los que hemos ambientado alguna escena terrible de nuestras novelas anteriores de Elena Blanco. Y ahora, pues bueno, le toca el turno a Marbella. Bueno, es la ciudad perfecta para esta historia. Como queríamos poner el punto de vista por primera vez en nuestra obra en los villanos, porque estábamos un poquito cansados de Elena Blanco.

0: que era un equipo policial, ¿no? El que llevaba la narración, investigación policial. Y estábamos cansados de eso, entonces hemos girado un poquito la mesa, vamos a poner por delante de la acción a los villanos. Para hacer eso puedes hacer una novela intimista y psicológica, de thriller psicológico al estilo Patricia Highsmith, a la que adoramos, por cierto, y que hace esto de colocar al villano en el centro del relato y en el punto de vista del relato. Pero lo hemos hecho un poco más a lo grande. Marbella nos parecía un buen lugar. Todo lo que está pasando en Marbella, la verdad es que es alucinante. Se ha convertido en la ONU del crimen organizado. Hay como más de 100 nacionalidades. Está atomizado ahí el mundo del narcotráfico y de los negocios ilegales hasta extremos increíbles, que atascan los juzgados por falta de traductores, porque a veces hay que encontrar traductores de lenguas que ni siquiera se sabía que existían. O sea, estamos hablando de algo muy gordo, ¿no? Lo que sucede allí es muy interesante para un escritor y para la gente de allí, pues verse en el centro, como escenario, su ciudad como escenario de un relato sobre clanes mafiosos y familias organizadas, pues no sé qué tal les sentará, pero desde luego todos ellos son muy conscientes de que eso existe. Se han acostumbrado a una convivencia más o menos armónica bajo la creencia y la realidad tal vez de que se matan entre ellos, aunque últimamente hay algún tiroteo en lugares públicos que puede sobresaltar a la población, y aunque la policía y la Guardia Civil tienen el temor de que haya una escalada de la violencia allí, porque se está produciendo lentamente, escalada en el sentido de que empiecen a matarse no solo entre ellos, sino también algún juez o algún policía, como está pasando en otros lugares de Europa. Entonces, lo que está pasando ahí yo creo que es muy interesante, muy preocupante a nivel policial y a nivel social también, y nosotros enseñamos esa maravilla de contrastes, naturalmente. Creo que ejerce un contraste bonito el lugar turístico, soleado, súper lujoso, con esos oropeles de los yates, de los cochazos y todo eso, en un lugar donde cohabitan tantos criminales muy, muy buscados por la Europol y por la DEA y por policías de todo el mundo. Creo que es el escenario perfecto para una novela de Carmen Mola.
1: Una novela de Carmen Mola, decís antes, le habéis dado la vuelta a la mesa, habéis puesto a los villanos por delante, los malos son personajes absolutamente deliciosos desde el punto de vista literario. Probablemente uno tiene más que escarbar en un malvado que en un bueno, porque el bueno está limitado por su objetivo, por su papel de bueno dentro de la novela, y el malo puede ser todo lo malo que quiera e incluso acabar siendo bueno.
2: Sí, sí, sí. Es esto como, bueno, cuando te pones a pensar en historias que te han gustado, ¿eh? O sea, pienso desde los superhéroes hasta las películas de crimen organizado, ¿no? El personaje como de Tony Soprano, por ejemplo, es un personaje fascinante, y por lo que estás diciendo, ¿no? Por este rollo de no tiene límites. En realidad es un personaje que puede hacer lo que le dé la gana. Y eso es muy, no sé, creo que genera una atracción en el lector y en el espectador como muy, muy chula, ¿no? Yo qué sé, pienso también en el silencio de los corderos, ¿no? Todo el mundo se acuerda de Aníbal Lecter, y Jodie Foster, pues sí, estaba por ahí, pero el personaje que molaba era el otro. Y entonces nos apetecía como darle la vuelta a eso. Llevábamos ya 5 novelas con Elena Blanco, 5 novelas del lado de la policía, aunque nuestros policías tampoco es que fueran santos, pero estábamos como en el lado correcto de la sociedad, y ahora nos hemos puesto en el otro lado, ¿no? Y ponerte a explorar a estos personajes que en realidad no son malos absolutos, ni Alberto Pastor, ni la hermana May, ni siquiera los huérfanos son demonios absolutos, sino que son gente que habita como una zona ahí entre el bien y el mal, que quizás si su vida hubiera sido de otra forma, si se hubieran dado otras circunstancias en el camino, no estarían donde están, pero que ahora mismo están jugando con un lenguaje de violencia y en un entorno, bueno, en el que uno cree que nunca podría, al que nunca podría llegar, pero que la realidad te dice lo contrario, ¿no? La realidad te dice que prácticamente cualquiera podría terminar jugando como juegan nuestros personajes.
1: Habéis girado muchas cosas en esta historia, en esta primera historia post Elena Blanco. Pero hay un par de factores que a mí me parece que vuelven a aparecer y que son habituales en vuestra obra. Un par de factores que podría resumirse en aquello que se gritaba en los barcos a punto de hundirse. Las mujeres y los niños primero. Y aquí vuelve a haber una mujer, en este caso una fiscal, Laura Pastor, que hace un poco de conductora, de hilo, que nos va guiando por el laberinto. Y vuelven a aparecer los niños, la infancia y los traumas de esa infancia y de la adolescencia como elementos básicos en la construcción de los personajes.
3: Sí, lo de las mujeres es, claro, nos hemos inspirado mucho en

0: novelas y en las películas y en las series de la mafia, porque a los tres nos apasionan, ¿no? Y si te fijas en estas películas, en estas series, siempre está el personaje masculino central, ¿no? Don Corleone, Tony Soprano, el que sea, ¿no? Y nunca hay mujer, o sea, las mujeres son la abuela, la mamá, tal, en esa sociedad italiana, italoamericana, con cierto machismo, ¿no? Y entonces nosotros hemos querido no solo poner a mujeres en el protagonismo, igual que hicimos con Elena Blanco, ¿no? No solo queríamos poner mujeres en el protagonismo, sino que no queríamos que fueran simplemente hombres con nombre de mujer. O sea, no queríamos que fuera un mafioso al que le ponemos un nombre femenino, ¿no? Y decimos que lleva falda. No, queríamos que se comportaran de una manera distinta. Entonces, que suponemos que es algo que se está dando en la vida real, ¿no? Las mujeres van conquistando terreno continuamente y hacen las cosas de una manera distinta a la de los hombres. Entonces nosotros hemos creado a las dos, tanto Laura Pastor, que es la verdadera protagonista de la novela. Laura Pastor es la que hace el recorrido más importante. Ella, con 20 años, con 18 años, tiene un acontecimiento muy importante en su vida, a través del cual descubre que su padre es un monstruo, ese hombre con el que ella siempre ha tenido una conexión muy especial. Es un monstruo, es una persona que se dedica al crimen organizado y no es el padre bondadoso y cariñoso que ella conocía. Entonces construye su vida en función de su padre. Se marcha de Marbella, se va a Madrid, allí se convierte como en la némesis del padre, o sea, donde el padre es un narcoabogado, ella es fiscal. Donde el padre se dedica al crimen, ella se dedica a combatir el crimen. Las circunstancias, porque la obligación de todo escritor es ponerle las peores circunstancias posibles a su protagonista, entonces las circunstancias hacen que acusen a su madre de un crimen que ya está convencida de que no ha cometido y que tenga que volver a Marbella, volverse a encontrar con su padre y darse cuenta de que esa construcción que ha hecho de sí misma en oposición al padre es falsa. O sea, ella está mucho más cercana a su padre de lo que ella misma pensaba y de lo que ella misma quería. Y en todo ese recorrido está la novela. Y después está la hermana May, que es la que para nosotros es una familia, aunque sea una sola persona, porque es igual que los huérfanos son una familia de elección, los pastores son una familia de sangre. La hermana May es la representante de una tradición secular que viene hace 500 años, que son las triadas chinas, y entonces ella es lo que se llama la cabeza de dragón, y ella es la cabeza de dragón de una de esas familias. Y la hermana May, pues es un personaje que es muy distinto, no tiene ese exhibicionismo que le daríamos a un hombre que está al cargo de la mafia, ¿no? Ella es una señora con su rebequita, su falda gris, con su vida. Ella recibe a la gente en un bazar de estos de todo a 100 o todo a un euro, donde trabaja con sus gatos que suben y bajan el brazo, y allí recibe, y allí es la que manda en todo, pero claro, lo hace de una manera muy distinta, no es esa figura patriarcal, no, es otra cosa, y es un personaje además que nosotros pensamos que a la gente le va a encantar. A ver qué tal nos sale.
1: Bueno, ¿cómo está saliendo? De momento, ¿qué feedback estáis recibiendo? Prácticamente estáis al inicio de la gira de presentación. Cuando uno llega a este punto, ya no es nuevo, ni muchísimo menos. Yo recuerdo cuando Carmen Mola empezó a presentar sus libros, no había presentaciones, porque Carmen Mola no existía físicamente. Con lo cual, todo circulaba en el boca a oreja. Ahora el fenómeno es justo el contrario. Ahora sois, digamos, los grandes representantes, junto a otro par de escritores que pueda haber en este país, de lo que es una novedad editorial, lo que tiene de negocio este asunto, este oficio, a la hora de presentar, vender, estar presentes. Planeta, en ese sentido, os da un enorme respaldo. ¿Y qué tal está yendo ese contacto, esos primeros contactos con los lectores, con vuestros lectores?

0: actores, además.
1: Bueno, sí, llevamos hoy, creo que se cumple una semana de vida de este libro en la calle, y el feedback que estamos recibiendo de momento es muy positivo. A la gente le está gustando la novela. No están echando de menos, a parece ser, al menos no nos llega en ese sentido ninguna crítica o ningún reproche, a Elena Blanco, que era un personaje muy potente. Esta es la novela 1 después de Elena Blanco, y ponemos sobre la mesa un personaje que tiene algunas similitudes, que es de Laura Pastor, en el sentido de mujer empoderada, mujer brava, mujer que, bueno, que lleva el relato en primera persona, mujer traumada también. Y hay que ver si le echan de menos a Elena Blanco, si nos aceptan esta nueva propuesta. De momento estamos contentos con el primer feedback, pero es pronto. Una novela, para que se sostenga, tiene que aguantar varios meses, en concreto la nuestra, que, como tú bien has dicho, representa el concepto de novedad editorial. Tiene un poco más o menos garantizado el arranque bueno, porque la promoción y el respaldo de Planeta es muy, muy potente, y porque hay una expectación en los lectores que ya tenemos reclutados para la causa. Entonces, que arranque bien es algo con lo que contamos. Lo que ya veremos es qué tal funciona el boca oreja, y si esto se sostiene, pues no sé, hasta Navidades y más allá de Navidades, todo eso, si se va manteniendo un poco el interés hacia esta novela, ¿no? Esperemos que sí. Nosotros estamos confiados, nos gusta mucho la novela que hemos puesto en el mundo, y nos lo hemos pasado muy bien. Creemos que está llena de sorpresas, trepidante, y sobre todo de emociones, que eso es lo que siempre decimos, ¿no? Que los conflictos emocionales de la novela, creemos que es lo más adictivo para el lector, lo que más fideliza al lector, a los lectores, y creo que esta novela lo tiene, y yo creo que lo tiene en un grado superior a las de Elena Blanco. Creo que aquí hemos dado un paso más, ¿eh?, en el mundo conflicto emocional, y estoy seguro de que eso es lo que engancha al lector, mucho más allá de la violencia o de los giros.
0: Y el elemento básico, iba yo a decir, es probablemente no, seguro, el ritmo. Y el ritmo, eso sí que está garantizado. En ese tramo de la novela que yo he podido leer, el ritmo es perfectamente reconocible. Esa manera de contar, de manera que los capítulos no son excesivamente largos, las acciones se simultanean, se suceden unas a otras, hay siempre un pequeño giro en la parte final de un capítulo que te deja con ganas de seguir. Es adictivo en ese sentido, y es una fórmula que tenéis bien enseñada, bien entrenada, y que yo creo que aquí, digamos, practicáis de una manera absolutamente ortodoxa, siguiendo vuestras propias reglas, pero de una manera casi cartesiana.
2: Sí, venimos con el manual del guionista instalado en la cabeza, creo yo. Y entonces, cuando nos ponemos a construir historias, estamos siempre como, bueno, con la idea en la cabeza de que el lector está al otro lado, que hay que tenerlo agarrado de la pechera, que no se vaya en ningún momento, ir generándole continuamente preguntas, ¿no? Y abriendo como tramas y abriendo como posibilidades, sospechosos, en fin, un montón de juegos que hay dentro de la novela. Yo creo que esa es una de las virtudes del thriller y de la novela de la novela negra, ¿no? Que es una especie de juego que se pacta entre el escritor y el lector, y hace que el lector se meta mucho en la historia, porque prácticamente sin darse cuenta está lanzando teorías, está participando del proceso, ¿no? Y entonces este ritmo es importante para nosotros. Yo creo que además Los huérfanos suponía un reto, porque es nuestra novela más coral, sin duda. Hay un montón de personajes, hay un montonazo de historias ahí dentro de esa novela, y ir contándola, ir guiando al lector por ese universo sin que se pierda, sin que sepa ubicarse, que localiza a los huérfanos, a la hermana May y a la familia Pastor con todos sus miembros, pues tiene su dificultad, ¿no? Y todo ese proceso lo trabajamos un montón antes de ponernos a escribir propiamente dicha la novela, cómo la estructuramos, cómo hacemos viajar la información de unos personajes a otros para que el lector siempre sepa dónde está y siempre tenga una pregunta en la cabeza. Esto siempre es muy importante, ¿no? Que el lector tenga una pregunta en la cabeza, que es lo que le lleva a leer el siguiente capítulo, a ver si la encuentra en el siguiente capítulo, ¿no? Y entonces así va enganchando una pregunta con otra hasta llegar al final, ¿no? Que es lo que quieres, ¿no? Y debajo de toda esa capa, o sea, de todo ese movimiento de cliffhangers, de giros y todo eso que tiene la novela, pues vas construyendo unos personajes que en realidad son lo que te sostiene la novela. O sea, al final yo creo que incluso saber pesa más saber qué le va a pasar a Laura Pastor, acompañar al personaje porque te gusta, porque

bueno, sientes empatía por él, creo que pesa más que llegar a la resolución de quién es el malo o quién ha hecho esto o lo otro, ¿no? Y entonces tienes que trabajar el ritmo, el

0: trágica que tenemos tú y yo, y entonces yo creo que por aquí viene...
1: Claro, le estamos marcados, evidentemente.
0: El dolor de la infancia que se plasma en nuestras novelas.
1: Sí, sí, yo creo que esto es fundamental. En fin, esta entrevista es un homenaje a nuestra madre, que ahora cuando la escuche nos llamará a los dos para echarnos la bronca, respectivamente por distintos motivos. Pero esto funciona habitualmente así.
2: Tener en cuenta que los demás no tenemos infancia lorquina si no hemos podido reflejar esto en exactitud.
1: Oye, una última pregunta. Una curiosidad. Lo decía hace un momento, Agustín, vosotros tenéis al guionista en la cabeza, pero a estas alturas os consideráis mejores escritores de lo que erais al principio. Guionistas muy buenos sois los tres, pero literariamente, ¿creéis que habéis crecido con la evolución de Carmen Mola, que Carmen Mola se ha ido haciendo literariamente más compleja?
2: Bueno, espero que sí, espero que hayamos aprendido algo, porque el año que viene hacemos 10 años desde que empezamos a trabajar en Carmen Mola. Si en estos 10 años no hemos evolucionado, lo difícil lo tenemos para mantenernos en este mundo. Bueno, yo creo que Carmen Mola ha ido evolucionando un poco a la novela más social. Al principio era una novela más el psicópata que mata de una forma alambicada. Ahora son cosas que sacamos del periódico. Y bueno, en ese sentido yo creo que sí hemos evolucionado. Después, si somos mejores o no, eso lo tiene que decir el público, no nosotros, porque quedaríamos muy vanidosos, ¿no?
1: Bueno, pues os voy a ahorrar lo de la vanidad. A mí me parece que habéis crecido y creo que que esta novela está mejor escrita. Desde el punto de vista literario, es algo más rica que otros títulos anteriores, lo cual no deja de ser un halago y un complemento a esa historia que está tan bien estructurada y que, como antes decíais, engancha al lector desde el principio. Bueno, no os entretengo más, que tenéis un montón de compromisos pendientes, que hay que vender el libro en un montón de sitios. Andáis por Barcelona, ¿verdad?
3: Sí, ahora estamos en Barcelona y enseguida tiraremos para Zaragoza y así vamos. Bueno, pues vamos dando tumbos por España, pero pues sí, como mercaderes con ambulantes con su mercancía.
1: Sois el baúl de la piquera. En este momento.
3: más o menos, sí.
1: Bueno, ha sido un placer este ratito de charla, que os vaya muy bien y ya sabéis dónde estamos. A ver cuándo venís por Murcia, no sé si tenéis fechas ya para aparecer por aquí.
0: Pues lo que pasa con esto es que Antonio y Jorge no quieren pisar Murcia. O sea, yo lo intento,
1: claro, era eso.
0: O sea, yo continuamente hago propuestas, pero no, esto es falso. De hecho, vamos a ir no a Murcia capital, pero sí que tenemos un par de fechas guardadas. Vamos a ir a Moratalla y vamos a ir a Molina de Segura. En los dos sitios vamos a hacer presentaciones, ahora no me acuerdo de las fechas, una es en octubre, otra en noviembre. Apareceremos por ahí.
1: Bueno, pues estupendo. Por aquí nos veremos. A ver si tenemos ocasión de tomarnos una cerveza y ya charlamos fuera de micrófono del resto de historias. Jorge, perfecto. Antonio, Abu, un abrazo para los tres, muchos besos y que os lo paséis muy bien, que esta parte del curro también tiene que ser divertida.
3: Un abrazo fuerte.
1: Un
0: beso.
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0: Esto que estamos escuchando de fondo es el violín de Cecilia Berkovich en un tema que se llama Lágrimas del que ama, que además es un combo perfecto para el asunto, que nos ocupa esta tarde, porque Cecilia Berkovich comparte interpretación con el arpa de Cristina Montes sobre una composición de Laura Vega y Cecilia Berkovich, que son las Premios Nacionales de Música 2026 del Ministerio de Cultura. Cecilia, muy buenas tardes.
1: Muy buenas tardes.
0: Oye, qué bonito, qué bien suena. ¿Qué tal la sensación de que esto te llama el Ministerio de Cultura y te dice, señora, ha sido usted agraciada con un premio nacional?
1: Exactamente así. Ha sido así, a las 4 de la tarde me llamó el secretario de Estado de Cultura y más tarde me llamó también el señor ministro en persona. Y estaba yo pues en la nube, completamente. Ha sido inesperado, es que estas cosas no sé si se pueden esperar. Pero bueno, la sensación es de gratitud inmensa a las personas integrantes del jurado que ha tenido a bien concederme el premio y bueno, ahora pues celebrando, la verdad, celebrando.
0: Claro, hay motivos que para celebrarlo. Cecilia Berkovich, que no lo he dicho, es catedrática de viola del Conservatorio Superior de Música y yo simplemente quería saludarla en antena, felicitarla, darle la enhorabuena y tenemos pactada una entrevista con más calma, con más profundidad para hablar de lo divino y de lo humano con Cecilia Berkovich el próximo lunes, así que te esperamos por aquí, por el estudio de Onda Regional en la Hora de la Cigarra y charlamos con más calma, pero solo dime una cosa, ¿este premio, la concesión de un premio de esta naturaleza, cambia en algo tus planes de futuro?
1: Cambia que quizá los demás ahora, pues a lo mejor me hacen un poquito más de caso, pero lo que no cambia nada, sobre todo solo lo único que hace es engrandecer mi felicidad por compartir la música con el público, que aunque suene un cliché, pero no lo es para nada, y de tener sobre todo un espacio como es el Conservatorio Superior de Música de Murcia, donde puedo compartirlo cada día con mis alumnos, que es de quienes más aprendo.
0: No me resisto a preguntarte, eso de que te hacen un poquito más de caso, ¿qué significa? ¿Te sientes poco valorada como intérprete?
1: No, en absoluto, pero un poquito más de caso en algunas cosas que se pueden conseguir muy bien por parte de todas las instituciones implicadas. Es un poquito más de caso.
0: Eso está bien, ¿no? Porque llega uno con el carnet, bueno, soy premio nacional de esto. Por favor, hacedme un poco de caso, por lo menos sentaos a hablar conmigo. A lo mejor alguna de las ideas que tengo puede ayudar.
1: Sí, porque además hoy lo venía hablando con los compañeros. Hay muchas cosas que no cuestan dinero, solamente necesitan de la voluntad de hacerlo. Así que si en esa dirección podemos ir, eso será una cosa muy importante.
0: Bueno, pues Cecilia, no abuso más de tu amabilidad. Muchas gracias por aparecer por aquí, por dejar que te felicitáramos en antena. Y el lunes hablamos de algunas de esas cosas, de algunos de esos proyectos que tienes en la cabeza, cosas que podrían ayudar a mejorar. Entiendo que la formación, la proyección y el conocimiento de la música clásica, que esa es una materia en la que me temo tenemos mucho por hacer.
1: Y sobre todo, hay que celebrar que en España tenemos un patrimonio que no tiene nada que envidiar a ningún otro país. Y ese patrimonio cultural, musicalmente, es incontestable. Así que vamos a hacer más por él.
0: Bueno, pues de todo eso hablamos el lunes. Muchísimas gracias. Un abrazo.
1: Muchísimas gracias. Un abrazo.

0: Estaba pensando, Juan González Cutillas, muy buenas tardes.
1: Buenas tardes.
0: Qué llamativo que alguien, luego hablamos de música que circula fuera del radar, también hay músicos que parecen estar fuera del radar. Es llamativo que una mujer que lleva mucho tiempo

0: Pues ya en el Conservatorio Superior de Música de Murcia, que es una gran intérprete de violín, como demuestra el hecho de que la haya reconocido el Ministerio de Cultura, sea casi una desconocida en términos populares.
1: Bueno, es que la verdad es que hoy el mundo, los intérpretes y los compositores del presente en este género, pues no tienen la divulgación y el conocimiento que tenían pues hasta hace poco tiempo. De hecho, los intérpretes pues han perdido, ya no existir el mundo del disco tan hecho, pues han quedado un poco, porque alguien se recuerda todavía que si un guitarrista como Narciso Yepes, como Andrés Segovia, como y tal. Y a pasada la época de los discos y tal, pues han quedado un poco, digamos apartados. Pero sobre todo porque la música actual, y sobre todo personajes como Cecilia, que se dedica a lo menos trillado del repertorio, claro, actual, pues es para un público minoritario. Ella no solo es una gran violinista, es una gran viola y es un gran instrumento de época, la viola de gamba, el viola de amores. Y entonces le ha convertido trabajar y sus trabajos con compositores actuales, que es por lo que uno de los motivos más importantes por el que se ha premiado, pues digamos, es una labor callada, muy minoritaria y que no llega a los públicos.
0: Fíjate que yo en esto siempre tengo la sensación de que estamos desaprovechando una oportunidad extraordinaria, porque tú lo decías antes había un mercado discográfico, sí, pero claro, había que comprarse el disco. Y ahora no hay que comprarse el disco, toda esta música está accesible en un montón de plataformas digitales. Se puede escuchar el trabajo de Cecilia Berkovich, se puede escuchar a compositores actuales, se puede probar,
1: sí, sí.
0: Se puede testar. Si luego no te gusta, no has perdido un duro.
1: Claro.
0: Antes había que comprarse el disco, y mira, los discos estos muchas veces eran de importación.
1: Claro, y eran caros, y claro, teníamos que hacer un esfuerzo y demás. Pero el mundo del consumo ha cambiado y entonces hoy las grabaciones son muy abundantes porque ya no es caro, y sobre todo para los intérpretes de música culta o de música académica, pues es así. Pero estos personajes pues a veces están, y sobre todo cuando no eligen, pues ser los protagonistas. Ella, digamos, no está en una labor de estar en una orquesta o de estar en los mercados tradicionales, y está en estos mundo de la interpretación muy particular y que tiene un mérito maravilloso. Mm-hmm. Incluso cuando el lunes aprovecha la ocasión para decirle que va a ampliar Cecilia su aspecto musical como compositora, ya que para el día 25 de noviembre tiene previsto estrenar en el Teatro de la Zarzuela de Madrid una ópera, y nada menos con el título de Las 13 Rosas Rojas.
0: Uy.
1: Fíjate dónde se mete. Yo ayer estaba precisamente, antes de ayer.
0: No sé si le habrá pedido consejo a Roque Baños, que le puso banda sonora a la película.
1: Rosas, efectivamente. No creo. Es otro lenguaje.
0: Creo que son lenguajes musicales son completamente distintos.
1: Ella sí que ha entrado en el mundo de la zarzuela y de la ópera, y en este momento creo que ha cogido este tema y puede ser muy interesante. Precisamente yo estaba buscando la manera de ir a Madrid a ver este estreno, porque tiene que ser interesantísimo.
0: Pues me lo anoto para hablarlo el lunes con Cecilia. Vamos con las propuestas musicales que nos has traído, comenzando ni más ni menos que por Don Gustav Mahler.

0: Sinfonía número 2, tampoco iba a decir, tampoco es de las más populares de Mahler, aunque es una pieza programada con cierta frecuencia. A ver, ¿cuál es la excusa para que suene Mahler esta tarde?
1: Bueno, la excusa es que la va a interpretar como presentación, como carta de presentación, el nuevo director de la Orquesta Nacional de España, que es Nagano. Nuevo en España, pero es un veterano, con sus 74 años, tiene ya una larguísima carrera y se presenta como una alternativa nueva y posiblemente para darle un nuevo

0: empujón a la Orquesta Nacional de España, que había llegado a un nivel bastante alto con David Kadmann, y que todo el mundo pues lo ha recibido con la, digamos, con esperanza a este personaje.
1: ¿Y qué se supone que puede aportar o que debe aportar Ken Nagano a la Orquesta Nacional?
0: Los músicos americanos tienen una visión en algunas cosas. Me ha llamado que la entrevista...
1: Visión
0: que,
1: comercial, exactamente, entre otras cosas.
0: Entre otras cosas, sí. Me hace gracia que en la presentación, en la entrevista que un periódico nacional le ha hecho, una cosa de las que ha puesto es que le encantaría colaborar con una tal Rosalía.
1: Claro.
0: Claro, pero bueno, porque tiene un enfoque. De hecho, él ya ha trabajado con músicos como con Frank Zappa, o con Sting, o con incluso Paul McCartney. Es decir, ha colaborado con algunos en proyectos, a veces llevándoselo al mundo clásico. Tal el caso que hizo con Björk, que hizo una versión del Pierrot Lunaire de Schoenberg espectacular. O con el mismo
1: Sting. ¿Cómo le pega eso a Björk?
0: Sí, o con el mismísimo Sting, que hizo... el recitativo de la historia del soldado, que también quedó como una cosa fantástica. Es decir, quiere abrir las puertas al mundo, porque la música solo son sonidos, y los sonidos no se clasifican, no, ellos solo van a su aire, y da igual meterlos en la cuadratura de clásica, de moderna, de pop y demás.
1: Hay que ir borrando fronteras.
0: Y hoy está pasando eso, porque Rosalía, indiscutiblemente, aquí lo hemos puesto alguna que otra vez, o en otros programas anteriores, tiene una gran formación clásica. Uh-huh. Ella estudió en el Conservatorio de Barcelona, en la Escuela de Música de Barcelona, y tiene una carrera profesional grandísima. Entonces, cuando hace los arreglos, cuando hace ciertos elementos, pues fabulosa. Igual que entró en el mundo del flamenco, pues, por ejemplo, nos sorprendió con un arreglo fabuloso en los Goya,
1: sí.
0: Con una adaptación a la manera
1: preciosa,
0: a la manera del canto el nórdico contemporáneo, de una cosa flamenca que a su vez estaba reciclada en un tema de Bach. Es decir, es una conocedora del material musical.
1: He de decirte que a mí me parece una idea fantástica, porque claro, orquestas hay muchas en el mundo, y salvo que seas una de las grandes, de las muy muy grandes, que tienes una marca comercial con mucho peso ya, hacerse un hueco en el imaginario colectivo fuera de tu propio país es muy complicado. Que la Orquesta Nacional de España pueda aspirar a hacer una presentación en alguno de los grandes escenarios norteamericanos o británicos, supongo que tiene su complejidad. Si consigues proyectarte a través de alguien que ya tiene una imagen de marca propia muy potente, una muleta estupenda para echar a andar.
0: Eso es muy interesante, y ahí creo que es donde ha estado la visión para contratar a este señor. De hecho, fíjate que este año, el último año que ha estado David Kaufman en España, es el primero que ha ido a los Proms. Cuando los 100 y pico años de los Proms, pues nunca lo habían invitado. ¿Por qué? Por circunstancias. Porque a veces hay que traer un producto nuevo. Es decir, la novena de Beethoven se puede hacer enlace. Ya incluso el nivel de los músicos ya ha llegado a tal situación. Es decir, ahora cuando hablemos de la Orquesta del Joven de Murcia, comentaremos, ha llegado a tal nivel de igualdad que el plus de supercalidad es difícil superarlo. Por eso las nuevas lecturas, los nuevos enfoques tienen que ser muy personales, porque si no está en esa bien hacer general que hay entre los músicos de este momento, tanto europeos como americanos.
1: Y luego ese contacto con los superélite te da un plus de crecimiento que de otra manera es imposible conseguir. Y esto pasa como en el fútbol.
0: Claro.
1: Un equipo puede hacer un papel muy digno en su liga nacional, pero cuando de verdad crece es cuando juega la Champions.
0: Exacto.
1: Y tiene que enfrentarse con los super equipos que hay distribuidos por todo el continente. Eso es lo que siempre te da un plus de formación, un plus de calidad.
0: Claro, cuando Ken Nagano se sentó el primer día con los atriles con la partitura de Mahler, los tipos de la orquesta ya se la sabían, la han tocado 20 o 30 veces.
1: O 20.000 o 30.000.
0: Pero por lo menos 20 o 30, en los últimos 10 años o 15. Y claro, se la saben. ¿Dónde está el espíritu? Cuando yo diga, no, mira, en el compás tal, quiero que vayáis un poco más rápido, más lento. O quiero

0: la mezcla del violín y el oboe sea de esta manera, del otro, y ese es el toque de personalidad. Y el resultado final vendrá cuando se sepa transmitir ese punto de calidad que es el que hace diferente a unas versiones de otras.
1: Bueno, hay algunos elegidos que tienen esa capacidad para hacer que una orquesta evolucione, crezca, que sus interpretaciones aporten algo más a partituras que ya son muy conocidas, y el siguiente es un ejemplo paradigmático, porque aquí está don Gustavo Dudamel haciendo su versión del Amor Brujo de Falla.

0: Bueno, esto es una conjunción casi perfecta, porque esta voz que estamos escuchando es la de Pasión Vega, que a mí me parece una elección pintiparada para hacer el amor brujo, porque es el epítome de la afinación. No conozco una mujer que, teniendo una voz tan poderosa, tan rica, con tanto cuerpo, además sea capaz de afinar con la perfección con la que lo hace Pasión Vega.
1: Creo que en este disco, que se llama Alma y Fuego, que Dudamel va a dedicar a Falla, ha elegido a lo mejor de lo español. Esta gitanería, porque así se llama el amor brujo en sus orígenes, tiene un encanto especial. Y hacerla con la precisión, el encanto, y nos atreveríamos a decir, y el duende con lo que esta señora canta, pues realmente hacía tiempo que no oíamos una versión tan encantadora como fue la versión que para el piano ha hecho con Javier Perianes. Y toda la selección que ha hecho, realmente es un disco que quien se quiera acercar a Falla en el 150 aniversario de su nacimiento tiene que buscárselo. No hay que comprarlo, que se lo baje de internet.
0: Claro, y lo de Perianes viene de serie. La temporada pasada, que tuvimos el placer inmenso de charlar una mañana con Javier Perianes, yo se lo decía, escuchando cualquiera de sus interpretaciones, hay un punto que lo diferencia de otros grandísimos maestros que han tocado, por ejemplo, una partitura de Falla, y es que tiene ese punto, ese duende de entender el juego entre la potencia, la sutileza, la delicadeza, el ritmo.
1: La noche en los jardines de
0: eso
1: España.
0: Eso es una preciosidad.
1: Como él lo hace, no lo hace nadie en el mundo. Y este disco, se lo pasen también.
0: Bueno, es que
1: porque es realmente interesante.
0: Y como Dudamel tiene el oído poco entrenado, no sabe a quién tiene que recurrir.
1: Sí, y además tiene... sabe dar protagonismo, es cosa de los buenos directores. Los buenos directores son los que sacan del resto de intérpretes. Un director no produce sonido, pero tiene que hacer que lo creen. Y eso es una maravilla que él tiene.
0: Yo creo que Dudamel tiene una capacidad innata para generar ambientes.
1: Sí,
0: él genera un ambiente determinado. O sea, en esta interpretación que escuchábamos del amor brujo, ese ambiente de sutileza con el que es capaz de dejarle el protagonismo a la voz de Pasión Vega para que de repente irrumpa ahí con su peso.
1: Y en el volumen,
0: eso es muy
1: preciso,
0: difícil.
1: En el encanto precioso. Y la orquesta parece que está bailando, parece que está encantada con la voz del solista, como si las melodías estuvieran ahí buscándose unas a otras. Realmente una maravilla.
0: Bueno, pues vamos a terminar con alguien que también ha pasado por la hora de la cigarra, solo que mucho más recientemente, porque ayer mismo teníamos aquí la oportunidad de escuchar la charla que manteníamos con Manolo Hernández Silva, con Pacho Flores y con el cuatrista Pingüino, con motivo del concierto que ofrece esta misma noche la Orquesta de Jóvenes de la Región de Murcia, con temas como este de Arturo Márquez.

0: En un concierto puede llegar a utilizar 5 o 6 trompetas distintas porque quiere que en cada pasaje la música tenga el color que él busca.
1: Claro, él no te ha dicho que su suegro es el fabricante de las trompetas.
0: Bueno, claro, vamos a ver, no vamos a entrar en detalle.
1: Pero quiere, no, pero no por eso, sino porque llega y es tan exigente que le hace que le haga la trompeta que él quiere. Y por eso tiene ese
0: juego. Es el sueño de cualquier intérprete.
1: Claro, es la suerte de este intérprete. Y de verdad, cuando esta mañana yo escuchaba este fragmento, este segundo movimiento del concierto de otoño de Márquez, con el fliscorno, que es ese instrumento hermano mayor, es decir, la viola de la trompeta, y que tiene esta calidez, este sonido, realmente es impresionante. Él hablaba de que esta obra concretamente tiene un encanto, pero el encanto pues es genial. Así que esta tarde todo el que quiera puede gozar con las grandes figuras y sobre todo lo que antes tú hablabas. Los jóvenes músicos de la Orquesta de Jóvenes de la región han tenido 2 grandes músicos, el director Manuel Hernández Silva y el trompeta Pacho Flores, y le han sabido aprovechar en un tiempo de trabajo y un rendimiento que esta tarde seguro que vamos a disfrutar.
0: Yo creo que eso es un aprendizaje impagable. La posibilidad de tener a un tipo, nos lo decía Hernández Silva, un hombre que tiene una agenda del demonio, con compromisos cerrados a 3 y 4 años vista, todo fuera de este continente, no ya de este país, de este continente, y de repente hace un hueco en esa agenda y se viene aquí 4 o 5 días a trabajar con la Orquesta de Jóvenes, y me consta que a trabajar personalmente con la sección de viento, uno a uno, limando detalles, perfeccionando, en fin, eso es una auténtica gozada. Juan González Cutillas, muchísimas gracias por estar esta tarde con nosotros y por traernos músicas tan magníficas como haces siempre, porque esto es un valor seguro.
1: Bueno, gracias a vosotros que me recibís.
0: Nos vamos, llegan los informativos, volvemos mañana a la hora de siempre, a la hora de la cigarra.
2: Son las 4.
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2: Buenas tardes. Comenzamos repasando las consecuencias de las fuertes lluvias que han marcado la actualidad esta mañana, sobre todo en Cartagena, donde se han recogido hasta 70 litros por metro cuadrado en una hora, en una alerta que ha llegado a nivel rojo y que ha hecho sonar la alarma Es Alerta en los móviles de los vecinos. En total son 6 las personas que han tenido que ser rescatadas con su vehículo, y el agua de la Rambla de Beniplá se ha llevado 2 coches mal aparcados. Los trabajadores desalojados de Navantia por ese Es Alerta eran testigos de esa rambla de Beniplá donde el agua se quedaba a un metro de desbordarse.
4: Yo he visto los vídeos que como han grabado que se la lleva el agua, pero no sé de quién era ni nada, de gente que estaba trabajando aquí, claro.
5: Los 2 vehículos que estaban afectados en la misma rambla han llegado hasta la misma Algameca y ahí pues se han parapetado en un muro y han quedado ahí, digamos, varados.
2: El 112 ha atendido más de 135 llamadas y ha gestionado 93 incidentes, la mayoría de ellos en Cartagena y San Javier, por achiques de agua y obstáculos en la vía. No hay incidencias reseñables tras este episodio de lluvias y tormentas del que poco a poco vamos saliendo y se va recobrando esa normalidad, aunque se mantiene el aviso amarillo por lluvias hasta las 8 de la tarde aquí en la región. En cuanto a las carreteras, se ha reabierto al tráfico la calzada y vía de servicio del carril izquierdo de la autovía RM23 en sentido Mazarrón, en el punto kilométrico 1.1 del término municipal de Alhama de Murcia, una carretera que permanecía cerrada desde las 12:30 de este mediodía a consecuencia de estas fuertes lluvias. Vuelve a la normalidad también Renfe, que restablece los servicios de ancho métrico entre Cartagena y Los Nietos, los servicios de media distancia y de proximidad con origen y destino Cartagena. Se habían suspendido debido a las adversas condiciones meteorológicas y a la alerta de la EMET. En la zona hay, una vez finalizada la alerta roja y tras reconocer ambas líneas con una máquina exploradora, se han reabierto. Por otro lado, también se ha reanudado el servicio de la línea C2, que se presta por carretera entre Murcia, Lorca y Águilas. Finalmente, se ha establecido un plan alternativo de transporte para el Intercity Cartagena dirección Valencia, cuyos servicios se van a prestar por carretera, con dos autobuses directos dirección Alicante, uno que parte de

0: desde Cartagena y otro desde la ciudad de Murcia. El trayecto entre Alicante y Valencia se va a realizar en Euromed. En clave política, el Gobierno regional ha acordado recurrir ante el Supremo el decreto del Ejecutivo Central que aumenta la capacidad de acogida de menores migrantes no acompañados. La portavoz del Gobierno murciano, Marisa López Aragón, ha denunciado que el aumento hasta las 553 plazas de acogida impone una fórmula matemática que no refleja la situación actual de un sistema ya sobreocupado. López Aragón afirma que imponer nuevos traslados sin recursos, sin financiación y sin acuerdo con las comunidades autónomas solo pone en riesgo la atención a los menores.
1: Imponer nuevos traslados de menores sin recursos, sin financiación y sin acuerdo con las comunidades autónomas no protege mejor a los menores, añade presión a unos recursos que ya están muy tensionados y pone en riesgo la atención a los menores.
0: Los 8 buceadores heridos ayer en un accidente en el centro de buceo de la Armada en Cartagena continúan hospitalizados, según informa la Consejería de Salud. 4 de ellos se encuentran ingresados en la UCI, 3 en el Hospital de Santa Lucía de Cartagena y 1 en el Virgen de la Risaca en Murcia. Los otros 4 buceadores permanecen en observación en urgencias del Santa Lucía. Las causas del incidente que tuvo lugar durante la mañana de este miércoles en una cámara hiperbárica de ese centro se están investigando, según ha informado la Armada en un comunicado. La consejera portavoz del Gobierno regional, Marisa López Aragón, asegura que la única información de la que se dispone es sobre el estado de salud de los heridos.
2: La única información que nos ha transmitido es que se encuentran 4 personas en urgencias en el hospital de Cartagena, también en la UCI, 3 personas y una persona que se encuentra en la Risaca, en la UCI de la Risaca, pero no tenemos ninguna información adicional respecto a las personas y también al incidente, a lo que ocurrió con el incidente.
0: En la Crónica Nacional, el presidente del Gobierno, Pedro Sánchez, ha anunciado este jueves que en los próximos días se dará el pistoletazo de salida a la tramitación de los primeros tramos de la red troncal de hidrógeno, lo que supone desbloquear la vía administrativa para que la columna vertebral del hidrógeno español empiece a materializarse.
3: Nuestro suministro, en consecuencia, a merced de guerras injustificadas, de tensiones ajenas, de intereses geopolíticos legítimos de otras potencias, pero que no son los nuestros, ni por supuesto pagar los platos rotos de quienes convierten la energía en una pieza más en sus juegos de poder.
0: Hasta aquí el espacio informativo. 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

¿Qué tal, Andan? Un saludo cordial. Bienvenidos a la sintonía de Onda Regional de Murcia. Así con estos aires que parecen tiroleses, es que son tiroleses, trae ese aire. Comenzamos un programa que va a tener hoy una guía, un referente en esto de la música, que va a ser el country. Bueno, el country es un sonido que va más allá de este espacio reducido de Nashville, ¿no? Y de el ambiente de las películas del lejano oeste. Hay una música que es transversal, que entra en muchos géneros, y vamos a descubrir verdaderamente todas esas influencias en un espacio que queremos ameno y de interés. Lo hacemos coincidiendo con el Día Internacional de la Música Country, y es que hoy se rinde a nivel global un homenaje a esta música, particularmente al aniversario del nacimiento de Hank Williams, que es uno de los más populares intérpretes de country del siglo XX. Así que con el padre del country empezamos hoy el programa. 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

Bueno, tiene ese punto, ¿no? Que este canto a la tirolesa que fusiona con el blues y que lo interpretaba pues el conocido como padre del country, Jimmy Rogers, que fue famoso por este Blue Judeal, que es pues el espíritu del bohemio, del trabajador de ferrocarril, que se abandona pues a la suerte de esos caminos de hierro, hasta donde llegue la experiencia. Y es una música pues campera, música para paletos, como se la denominó en su momento, pues de manera despectiva. Y traía pues estas combinaciones, que era básicamente la suma de géneros musicales. Esto es lo que sucede en prácticamente toda la historia de la música. El country nace como influencia de los extranjeros, los emigrantes irlandeses, también británicos, que se suma con esas corrientes afroamericanas que llevan, entre otros, el banjo y el ritmo blues. Todo esto pues hace, como decimos, una mezcla que va a dar como resultado pues estas músicas que ya encarna en primera persona el hombre al que hoy de alguna manera se rinde homenaje a nivel global, Hank Williams.

Bueno, indudablemente tiene ese punto festivo, fue éxito y clásico instantáneo en 1952 y está pues imbricado en esa tradición de Luisiana, en Gran Texas, con la participación pues de mucha gastronomía de la zona. Encontramos el jambalaya, el crossfield pie y el field gumbo, que pues, lo voy a traducir porque yo no tenía ni idea de qué era el jambalaya, pero es como una especie de arroz caldoso, de lo que aquí tomamos, y que puede perfectamente pues constituir pues uno de esos platos populares en un día festivo, bueno, como también pues la otra participación también gastronómica, que es un poco la preocupación que a veces tenían ahí todos los artistas que se suman a esa fiesta. El crossfield pie es un pastel de cangrejo de río, ¿no? Pues muy lógico de ahí, de ese espacio de los pantanos, ¿no? Empanada de cangrejo que estaba sobre una especie de lecho salado, ¿no? De empanada horneada, pues en fin, al estilo de las que aquí tomamos, pero con la cola de un cangrejo. Y luego tenía pues también el filet gumbo, que es otro guiso, un guiso espesado con una hoja que bueno, pues hacía también las delicias de la concurrencia. Esto pues es lo que uno pues fundamentalmente le mueve. La pasión primera es el estómago y es la gastronomía, y aquí es lo que las canciones pues un poco recogen en este arranque inaugural, digamos, del género country.

Pues ahí tienen otra muestra del galanteo juvenil en la década de los 50. Pues como Hans Williams lo expresa, así es como se conducían los mozos por aquellos lares. Particularmente buscaban, para convencer a una chica, pues tomar una soda pop, un refresco, un guiso de jambalaya nuevamente, que esto del guiso casero parece que es un elemento que funcionaba, y un vestido bonito y a bailar, que es lo que se hace en estas latitudes, como decimos, de los pantanos de Luisiana, que para el conocimiento así de la fauna, pues está llena de caimanes, de serpientes, también hay nutrias, muchas aves migratorias, árboles, en fin, muy espesos, y pesca pues muy abundante, ¿no?, que es lo que hace también atractivo este enclave para esas culturas, ¿no?, que han hecho pues de la zona pues un referente, no solamente desde el punto de vista cultural, sino también económico, en el ámbito, sobre todo, ya digo, culinario. Bueno, en Onda Regional de Murcia, no les he dicho que está el gran Paco Valera en la realización, que estamos haciendo este espacio hoy en homenaje a Hank Williams. Vamos a hablar un poquito de country, escuchar un poco sus músicas, y vamos a ver si terminamos bailando al ritmo de Johnny Cash.

Pues otro de los asuntos recurrentes en la música country, además del jambalaya, están las prisiones. Este es el punto que Johnny Cash, pues además, controla a la perfección, porque él tuvo incluso problemas con la justicia, y esto le va a llevar, pues, a tener una permanente mirada, ¿no?, a estas poblaciones reclusas, a los marginados, a sus propios demonios internos, ¿no?, que están de alguna manera, pues, participando de esa historia. Este tema que hemos escuchado, Folsom Prison Blue, que escribe originariamente Johnny Cash en el 53, la graba en el 55 dentro de la propia prisión. Y sorprende porque, bueno, en la crudeza del verso habla de ese hombre que dispara a otro en Reno solo para verlo morir. Esto es un verdadero símbolo, ¿no?, de la rebeldía del country, esa compleja exploración del pecado, la redención, que va a definir la carrera de Johnny Cash, curiosamente con esa contradicción que añade un poquito de misterio, estar encerrado en la prisión de Folsom, en California, por un crimen cometido, ya digo, en Reno, que está en Nevada.

Pues ahí están dos camareros de armas que además manifiestan contra la industria musical de Nashville, que pretende pues dar un punto más comercial, darle esa pátina que haga pues más atractiva la música, y ellos se rebelan, se dejan crecer el pelo, incorporan las guitarras eléctricas y ya digo, se mantienen fieles a ese

elemento auténtico del campo, del bar de carretera, de este sonido de distorsión y de reivindicación que siempre han caracterizado esas canciones. Y bueno, pues el contraste, por un lado, de Willie Nelson, que trae esa voz nasal pausada con la cavernosa y potente, también rasgada voz de Waylon Jennings, que es el que encarna pues el otro parte de este elemento, de este binario formato de country, como decimos, verdaderamente cómplices y auténticos. Una puesta en escena pues que recupera ese peligro del country. De hecho, la canción pues viene a hacer una clara advertencia pues para que las mamás no dejen que sus hijas se hagan con la amistad, que hagan un novio vaquero, ¿no? Porque el cowboy no es un héroe de película glamuroso, sino un hombre solitario, terco, difícil de entender y atado a una vida de carretera, noches en vela, tabaco y alcohol. En fin, lo que eran estos dos par de pintas, ¿no?, que hemos escuchado hace un instante.

Y si hace un instante escuchábamos ese arquetipo del vaquero, ese hombre rudo que le gustaba pues trasnochar, con Dolly Parton tendríamos el femenino, pero no es así, porque realmente esta canción es un verdadero cambio de sentido en esa temática del country. Jolene es una mujer que, bueno, en alguna medida es su propio reflejo, lo que aquí narra la historia de una mujer que encuentra recién casada que su marido pues está coqueteando con la cajera de un banco, que es muy atractiva. Ella, en lugar de enfadarse, pues lo que hace es que le pide a Jolene, que es como se llama la cajera, que por favor no se lo quite, que ella puede quitárselo porque es más guapo, pero déjeselo, por favor, déjeme a mi marido. Y ahí va un poco la historia de esta superfigura que el mismo día que compuso esta canción dejó otro éxito magnífico que vamos a escuchar en la segunda hora del programa, la Will Always Love You, en una versión distinta de Dolly Parton, pero que bueno, es una de las grandes canciones más rentables de la historia y está firmada por la misma persona. Bueno, me imagino que en lugar de estar en Onda Regional de Murcia, estamos en la WSM de Nashville, esa histórica emisora que transmitía desde 1925, lo sigue haciendo a nivel mundial,

ese sonido, la música country. En concreto, el programa más longevo de la historia, el gran Ole Opry, pues es donde aparecen estas figuras rutilantes por primera vez. La emisora emitía en la banda de onda media, 650 MHz, y también ahora pues en FM y en línea. En las

euros que es la propietaria desde esa fecha, 1925, de esta emisora de radio. Curiosamente, pues ahí está en esa cartulina, en ese indicativo, pues para vender seguros y hacer radio.

Paul Miedager es una canción pues que también está en la cima narrativa del country. La interpretaba Loretta Lynn y es el himno autobiográfico pues más importante posiblemente del country. Estábamos hablando de los estereotipos y aquí la pobreza extrema pues es la compañía más fiel de Lorena en este espacio, las montañas de Kentucky. La historia, sin embargo, tiene no tanto un punto de compasión ni de, en fin, pues lamentar esa situación, sino de manifestar la dignidad rural y el orgullo de clase, ¿no? Es una canción que sin ningún tipo de filtros pues cuenta su infancia en Baker Hollow, en ese periodo de la Gran Depresión, cuando hay pues un trabajo extenuante por hacer todo el día, el padre en la mina de carbón por la noche, las manos sangrantes de su madre lavando la ropa sobre una tabla de madera, el frío invernal, en fin, ya digo, es una historia de homenaje al amor familiar y al trabajo duro, recordando que la riqueza de una persona no reside en el dinero. Es una historia que se llevó incluso al cine y tuvo pues una excelente acogida en 1980 con la interpretación de Sissy Spice, que obtuvo el Oscar por su interpretación.

0: Bueno, pues la canción suena así muy bonita, pero ¿qué dice la canción? Pues dice, a veces es difícil ser una mujer, dándole todo tu amor a un solo hombre. Tendrás malos momentos y él tendrá buenos momentos, haciendo cosas que tú no entiendes. Pero si lo amas, lo perdonarás, aunque sea difícil de entender. Y si lo amas, siéntete orgullosa de él, porque después de todo, solo es un hombre. Bueno, pues esto no sonó en su tiempo nada bien, ahora sonaría todavía bastante peor, pero la protagonista y también coautora de esta canción, junto con el productor Bill Sherriff, Tammy Wynette, pues en fin, dijo que no, que la canción no tenía como propósito mostrarse sumisa y tener pues alguna actitud, digamos, de aceptación de ese maltrato en un momento determinado. Era simplemente una manifestación de un amor, de lealtad incondicional hacia la pareja, a pesar de sus imperfecciones y de los malos momentos que se pudieran dar. Aunque, bueno, pues todo esto, como decimos, tuvo su discurso. También en el 75, en el Reino Unido, llegó a ser número uno, y también, como no, en los Estados Unidos. Es el tono melancólico, ese fraseo de Wynette en la que hace que, bueno, pues la canción sea inconfundible por su estilo vocal y sea, pues, especialmente, ya digo, emotiva.
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1: Un argumento más para el country, los buscavidas, los tahúres, ¿no? Este Kevin Roger habla del jugador, habla de esas partidas interminables en esos trenes que no conducían a ninguna parte y que, bueno, pues entre trago de whisky y sabio consejo, pues se van haciendo unas manitas y se va, pues eso, pasando la vida, ¿no? Esta historia que traerá después a Kevin Roger por ese camino en una serie para la televisión en donde encarna precisamente al personaje Brandy Hack, que es una, eso, un buscavidas que participa de todas estas aventuras. La canción está, como decimos, enmarcada en ese estilo de esencias, que es lo que supone la música country.

0: Amy Hall, Country Road, John Denver. Bueno, pues aquí tenemos otra formulación del country que no pasa por esta imagen pendenciera del jugador de cartas o bebedor de whisky, tampoco del trabajo de la mina. Estamos hablando de el primer country ecologista, verdaderamente. Además, es una cuestión que no es una etiqueta que le acabo yo de poner. Es que verdaderamente su compromiso con el medio ambiente pues reconocido mundialmente. Ha estado en la Fundación Whistler, la National Wildlife Federation. Hizo un apoyo expreso a Jacques Cousteau con una canción, la canción Calypso, e incluso pues ha tenido reconocimientos internacionales por esa labor, ¿no?, de concienciación sobre el planeta. Es la conciencia verde verdaderamente del country, el country folk, que tiene un matiz pues de profundidad increíble, ¿no? Estos espacios, estos paisajes interminables de Cinemascope, ¿no?, son los que canta el bueno de John Denver, y concretamente esta canción en una inspiración de un viaje por carretera hacia Maryland, en una canción que, ya digo, pues va tomando la geografía, los paisajes rurales de Virginia Occidental como símbolo de nostalgia por el hogar.
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1: Bueno, merecía escucharla en directo porque ahí hay un pequeño secreto muy interesante de este artista que es el nuevo relevo generacional del country y uno de esos fenómenos de estadio, una figura pues que salta de estos bares, de estos rodeos, de los espacios más o menos recoletos del country de toda la vida, pues para encontrarse con las masas. Y ya digo, 18 millones de discos vendidos en esta canción, que es además un verdadero himno que abunda en esa idea de el orgullo, digamos, del hombre de campo, ¿no? Que no tiene, pues, a lo mejor mucha clase, que no tiene, la apariencia que otros personajes sí pueden tener, pero lo manifiesta con mucho orgullo y, lejos de avergonzarse, pues lo celebra, ¿no? En este caso concreto, pues la canción habla de eso, ¿no? De un hombre de origen humilde que acude a una fiesta con sus amigos de poca monta, ¿no?, a un bar en la esquina, y que, bueno, pues ahí termina diciendo pues que se marcha, ¿no?, que no está muy a gusto. E incluye pues una frase extraordinaria que incorpora en los directos, la famosa tercera estrofa, ¿no? Es Garth Brooks hace pues una mención a esos personas, ¿no?, que están allí. Estamos muy agradecidos por no habernos invitado, no se me dan bien las buenas costumbres, creo que me voy a escurrir hasta el oasis, tengo amigos en sitios de mala muerte. Y ahí a pleno pulmón pues incorpora

una última frase, and you can choke on my whiskey, y os podéis ahogar en mi whisky, o si la cosa está un poco más animada, and you can kiss my ass, y me podéis besar el culo, que esto es lo que más celebran en Corea, como digo, los aficionados a este sonido country y a este orgullo de pueblo, que es lo que el country representa. Bueno, y hasta aquí la primera entrega, porque decimos hoy un homenaje a Hank Williams, el referente del country, que hoy en su aniversario celebra a todo el mundo el Día Internacional de la Música Country. Volveremos incluso con música del oeste, porque, bueno, qué decir, el country tiene también en buena medida...

0: las 5 de la tarde.
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0: Saludos, buenas tardes. Aunque se mantiene el aviso amarillo por lluvias hasta las 8 de la tarde en la región, parece que lo peor ha pasado ya. El 112 ha recibido más de 135 llamadas y ha gestionado 93 incidentes, la mayoría de ellos en Cartagena y San Javier, por achiques de agua y obstáculos en la vía debido a las fuertes precipitaciones. No hay incidencias reseñables tras el episodio de esta mañana y se va recobrando la normalidad. En cuanto a las carreteras, se ha reabierto al tráfico la calzada y vía de servicio del carril izquierdo de la autovía RM23 en sentido Mazarrón, en el punto kilométrico 1,1 en el término municipal de Alhama de Murcia, una carretera que permanecía cerrada a consecuencia de las fuertes lluvias. También Renfe restablece los servicios de ancho métrico entre Cartagena y Los Nietos, media distancia y de proximidad con origen y destino Cartagena. Por otro lado, también se ha reanudado el servicio de la línea C2 que se presta por carretera entre Murcia, Lorca y Águilas, y se ha establecido un plan alternativo de transporte para el Intercity Cartagena-Valencia, cuyo servicio se presta por carretera con dos autobuses directos dirección Alicante, uno que parte desde Cartagena y otro desde Murcia. El trayecto entre Alicante y Valencia se realizará en Euromed. En cuanto ha cesado la lluvia, los vecinos de Cartagena salían a la calle obviando el mensaje Es Alert, que sonaba a las 10:30 de la mañana. Para algunos ha sonado tarde y otros no lo han entendido bien.
2: Bueno, pero era para la circular los vehículos, lo que yo he recibido en toda la comarca.
3: Ha llegado, pero prácticamente una hora después de que hubiera pasado. O sea, ya no llovía, se había cortado la lluvia y vamos, yo creo que ha llegado con un poco de retraso.
0: El consejero de Emergencias ha asegurado que en todo momento se ha actuado en coordinación con la delegación del Gobierno y la Confederación Hidrográfica del Segura. Marcos Ortuño.
4: Hace apenas una semana se celebró un pleno del Consejo de Emergencias y Protección Civil, donde lógicamente estaban presentes representantes de la delegación del Gobierno, también de la Confederación Hidrográfica del Segura. Se establecieron unos protocolos para actuar en situaciones como las que estamos viviendo en estos momentos y, por tanto, como digo, pues actuamos siempre de manera coordinada con el resto de administraciones, como es fundamental.
0: La cifra de homicidios registrada en la región de Murcia en el primer semestre de 2026 se ha reducido casi un 60% interanual, al pasar de 12 a 5. Sin embargo, la de violaciones se ha incrementado algo más de un 5% al aumentar de 75 a 79, según el balance de criminalidad hecho público este jueves por el Ministerio del Interior. El resto de delitos contra la libertad sexual se incrementó un 6,6%, pasando de 286 a 305. El de robos con violencia e intimidación sube también un 7% hasta los 1.142, una décima más que el de hurto. La cifra de robos de coches subió casi un 4% y la de delito de tráfico de drogas más del 9%, con la ciberdelincuencia en leve alza de casi el 2%.

0: 2%. Localizan dos pateras con 30 migrantes a bordo en las costas de la región, en la segunda de ellas, localizada en alta mar, hay tres menores de edad. 15 migrantes han sido hallados en una patera a unos 9 kilómetros de la costa murciana de San Pedro del Pinatar, según informa la delegación del Gobierno. Desde la propia patera se daba aviso al 112 para relatar una supuesta emergencia sanitaria con cuatro personas en estado crítico en una avanzadilla. Una embarcación de Cruz Roja ha llegado hasta ellos y ha comprobado que no había nadie con problemas de salud. La Salvamar Draco se encuentra de camino para rescatar a esos 15 inmigrantes y trasladarlos a Cartagena, desde donde se tramitarán sus expedientes de expulsión de España. Además, una embarcación de salvamento de Cruz Roja se encuentra con otra patera en alta mar, esperando un barco más grande para poder rescatar a sus ocupantes. Se trata de 12 adultos y 3 menores, 2 niños y una niña. La Audiencia Nacional ha rechazado la medida cautelarísima pedida por el Sindicato Unificado de Policía de paralizar la puesta en marcha de un campamento de acogida para un millar de migrantes en el puerto de Ceuta. Finalmente, la Audiencia ha rechazado dicha medida, señalando que serán las disposiciones que adopte el Ministerio del Interior las que determinen las condiciones de seguridad de los agentes y para los propios migrantes. Por ello, ha dado luz verde a que continuaran las obras en el puerto de Ceuta para la instalación de ese campamento, que han continuado esta misma tarde. El Gobierno ya ha celebrado la rapidez con la que la Audiencia Nacional ha autorizado que se ponga en marcha ese campamento de acogida para 1.700 migrantes en el puerto ceutí. El ministro de Política Territorial, Ángel Víctor Torres, califica la decisión judicial como una magnífica noticia.
1: Es una magnífica noticia porque nos permite filiarlos y iniciar los expedientes para que sean devueltos si no tienen derecho a permanecer en nuestro país. Así que celebramos este auto que nos permite seguir trabajando en conseguir cuanto antes la normalidad en la ciudad de Ceuta.
0: Y la empresa pública de la Comunidad de Madrid, que compró en abril el polémico ático de Chamberí, no ha recibido oferta alguna por el inmueble tras ponerlo a la venta, por lo que se ha propuesto que la subasta del inmueble quede desierta. El ático, ubicado en el Paseo del General Martínez Campos, fue comprado por 6,3 millones de euros, según la comunidad, para hacer frente a las necesidades de espacio provocadas por la próxima reforma de la Real Casa de Correos, la sede de la Presidencia Regional. La comunidad decidió vender el inmueble un día después de que se destapara la operación y afirmó que destinaría los fondos obtenidos a la reconstrucción de la Sierra Oeste tras el incendio de este verano. El ático tenía un precio de salida de 6,6 millones de euros, pero como decimos, finalmente la subasta ha quedado desierta. Hasta aquí hemos llegado con el repaso de la actualidad. Les dejamos ya con Adolfo Fernández. Volvemos con más noticias a las 6. 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

y John Ford, pues el que más sabe de música del oeste y del oeste, porque fue el que retrató esos desiertos infinitos, las tormentas de arena, las formaciones rocosas de la de Monument Valley y todos esos elementos que son personajes vivos que pertenecen a ese entorno, a esa naturaleza exuberante que es en buena medida pues el hogar, pero también la propia condena, la propia cárcel de la que se huye en ferrocarril o a caballo, ¿no? Estas historias fabulosas que contaba el bueno de John Ford, por ejemplo, La Diligencia, que es, por cierto, la primera banda sonora que obtiene un Oscar dentro de este género, este ciclo de cine que, bueno, pues tanto nos ha hecho soñar y tanto calor hemos pasado, porque hay que ver una película del oeste, qué mal lo pasa uno.

Bueno, pues el oeste que tiene ese punto sucio, violento, ¿no? Injusto, que el cine nos dejaba con mucho de honor, de sacrificio. La convivencia comunitaria no es fácil. Además, ese elenco de personajes donde siempre pues está todo el mundo es inmigrante, por supuesto. Todo el mundo tiene que ir hacia ese hogar lejano y por el camino pues hay prostitutas, hay indios, hay forajidos. Quizá uno mismo sea de alguno de esos grupos. Pero bueno, también hay tiempo para el amor. Y todo este periplo, que como vemos, pues tiene mucho de encuentro fronterizo, también, por ejemplo, con el país vecino, con México. La historia de este tejano que, conoce en primera persona la historia de un amor, de Falina, una bailarina mexicana de la Cantina Rosa, que se enamora de ella, pero tiene que matar por el camino pues, a un rival en un duelo de celos. Tiene que huir en el desierto, regresar de nuevo impulsado por el amor a buscar a su amada y acaba muriendo en sus brazos, ¿no? Esta historia es pues verdaderamente truculenta, ¿no? Es una historia de lo que sería la balada western narrativa, este punto de inflexión que dominó perfectamente Martin Robbins, que en 1959 pues ya digo presenta esta canción que trae pues un poquito de la mezcla de la guitarra de Hanna con la guitarra española y con la influencia del mariachi. Bueno, la fusión de la música tradicional mexicana está presente en esta cultura del country estadounidense.

Pues no sé si habrán adivinado la película que se esconde detrás de esta canción. Es una célebre película, es una de las más influyentes de la historia del cine. La rodó, por supuesto, John Ford, y es Los Centauros del Desierto, película que, bueno, nuevamente coloca a John Wayne como astro dominante en esa, en ese universo, en donde hay pues también mucha inquina, mucho odio, ansias de venganza, y en concreto pues el protagonista pues está muy motivado, porque ha sido toda su familia ha fallecido, han sido asesinados por los comanches, han raptado a su sobrina, y después de haber estado en la guerra, pues el hombre pues no tiene otra cosa más que decir: voy a seguir batallando, en este caso durante 5 largos años, persiguiendo a los comanches en compañía de su sobrino Martin. Ahí parece pues ver a Mile, está también Natalie Wood, ya digo, es una película de estas de la epopeya de América, y tiene pues el country también, como no, evidentemente, como telón de fondo en este ambiente fronterizo, que tiene pues también algo de poético, ¿no?, de aspiración, que bueno, pues queda con motivaciones un tanto aviesas, pero son las pasiones humanas, ¿no?, las que dominan ese vasto espacio, ese vasto territorio del oeste.

Bueno, esto no tiene nada de country, pero en fin, porque estábamos aquí con la cosa del oeste y hemos dejado sonar, por supuesto, el clásico de John Ford. Está la famosa trilogía de las caballerías, ¿no?, que protagoniza John Wayne y que reúne Fort Apache, la Legión Invencible o Río Grande, ¿no? Y tiene, pues, grandes protagonistas, además de John Wayne, por ejemplo, Mario O'Hara, que haría junto a John Wayne, pues, un papel extraordinario, ¿no?, en aquella película fantástica que el propio John Ford dirigía en esas tierras de Irlanda, ¿no?, que también es otro paisaje idílico que bueno, pues enamora también por esa gran dimensión, ¿no?, ese espacio agreste tan maravilloso. Bueno, pues estamos aquí hablando del oeste y sobre todo del country, que es la referencia que hoy nos ocupa en el Día Internacional. Hemos querido buscar el paralelismo con el oeste y bueno, por buscar un complemento, aunque

ciertamente este se sale del oeste, además el oeste estaba en Almería, pero cómo clava Sergio Leone y también Ennio Morricone ese paisaje, el bueno, el feo y el malo.

Bueno, pues una música célebre que tiene, pues, además, pues, muchas consideraciones por ser un elemento tan popular que hasta los Ramones lo utilizaban para abrir sus conciertos, ¿no? O Metallica. Es una historia que aporta la modernidad, el vanguardismo sonoro, ¿no? Que desde Europa se da a ese oeste americano romántico que se transforma por completo, como decimos, con este con esta mirada verdaderamente singular en la que Morricone pues incorpora en sus músicas voces masculinas distorsionadas, que son por cierto las que asociamos con el malo, con Lin Van Chief, el famoso personaje de Sentenza, para Tuco, el que se arroga el papel de Feo, él y Balance le colocan la ocarina, y a Clint Eastwood, que hace de bueno, pues la flauta dulce, ¿no?, para Blondie. Son, como decimos, una instrumentación asociada a cada personaje, que además pues incorpora chasquidos de látigo, guitarras eléctricas Fender con trémolo, sonidos verdaderamente insólitos, por supuesto los silbidos, que van a romper completamente los moldes y van a hacer de esta composición, como decimos, un punto y aparte, ¿no?, en esto del mundo de las bandas sonoras. Y Ennio Morricone será, sin duda, pues uno de los grandes compositores, quizá el más destacado de todos los tiempos.

Bueno, pues tengo yo una gran consideración por Linda Ronstadt, a la que, bueno, pues situamos también dentro de ese sonido fronterizo y aquí particularmente pues entrando en el país vecino, en esas baladas rancheras, en este ritmo tradicional que tiene pues un gran arraigo en el artista, que tiene además raíces hispanas, ¿no? La canción la compuso el prolífero autor mexicano Felipe Valdés y es uno de esos estándares inmortales, ¿no?, de la música ranchera, que entre otros popularizaron pues Pedro Infante. La canción está aquí acompañada más por una instrumentación de mariachi, el acústico impecable y austera, como siempre Ronstadt pues desplegando una gran potencia y sensibilidad vocal que en ella son sobresalientes, con esta melancolía del desamor y el lirismo de su elegancia verdaderamente sobrecogedora.

Impresionante, Ray Charles, que en el 62 pues incorpora esta provocación en un momento en el que los derechos civiles en Estados Unidos pues están en ese momento muy cuestionados, y eres un músico afroamericano ciego que canta rhythm and blues, soul, y decide pues desafiar, como decimos, esa industria y superar esas etiquetas que en este caso pues llevaban en la época, representando el cancionero rural blanco, el western, el country, como decimos, es un estilo que no podían interpretar los negros. Y él lo trae a ese terreno con arreglos de big band, gospel, con ese alma desgarrada tan característica, y consigue pues este gran éxito, este hito verdaderamente revolucionario de la historia de la música popular. Y es como descubrimos que el country también se expande y sale de su reducto pues para hacerse verdaderamente universal. Consiguió con esta canción el número uno en el Reino Unido, y su álbum, como decimos, incluye pues solamente este tipo de canciones, Modern Sounding Country and Western Music, para corroborar que efectivamente en esto de los prejuicios hay que tener más ganas que impedimentos. Ray Charles, desde luego, no los tuvo.

Bueno, nada que ver Kenny Rogers original, el que desde Nashville pues participa de este sonido country con los elementos que, bueno, pertenecen a esos estereotipos tan característicos y que Willie Nelson reivindicaba y que además se criticaba duramente a aquellos que se pasaban al otro lado, al lado más comercial. Kenny Rogers lo hace abiertamente, además lo hace en compañía de Lionel Richie, entonces en el grupo de Commodores, y le hace esta petición, este encargo, ¿no?, de hacer una canción que pueda, pues, en fin, llevarlo fuera del territorio country, y entra pues en este tipo de sonido donde, bueno, pues hay influencias pop, también rhythm and blues, lo que Lionel Richie controla a la perfección, y esta es una canción que va a tener un éxito inmediato en prácticamente todas las listas en aquel año, en el año 1980, con este tema tremendamente popular. Bueno, no vamos a dejarle todavía de la mano a Kenny Rogers, porque también tiene con Dolly Parton otro dúo muy interesante, y que ahora, pues, especialmente que hemos tenido la triste noticia de la muerte de Dolly Parton, pues está bien volver a recordar Island in the Stream.

Bueno, pues una gran canción, Island in the Stream, que trae a Kenny Rogers y a Dolly Parton. Canción que, por cierto, no es de ninguno de los dos, es de los Bee Gees, de Barry, de Robin y de Mary Jim, que, bueno, inicialmente piensan en esta canción con un estilo rhythm and blues para Marvin Gaye. Y es curioso la historia de la música, pues que tiene también momentos, en fin, de carambola. Marvin Gaye estaba pues algo liado, no tiene ocasión de participar de este encuentro con los Bee Gees y se ve que el hambre, la necesidad o la urgencia de los Bee Gees por colocar la canción, pues se la llevan a Kenny Rogers. Durante bastante tiempo estuvieron probándola y a Kenny Rogers no le encajaba la canción, no había manera, no quería descartarla. Y parece que en un golpe de efecto, pues Barry pensó en Dolly Parton. Esta encajaría perfectamente con la voz de Dolly Parton, que curiosamente estaba en el mismo edificio. Y esto es lo que permitió pues juntarlos y grabar una canción pues que ha sido tremendamente vendida en disco platino y en un montón de países pues número uno, con esta borragada tan característica de Roger y el timbre brillante y expresivo de la Parton, ¿no? Que encajaron perfectamente en este sonido, pues que ya decimos, nos trae un poco la añoranza también del country en sus voces. Bueno, un punto ahora un tanto más canalla, que estábamos yéndonos demasiado por lo dulce y hay que traer aquí al gran Nathan Ariel Ratcliffe.

eso se lo peso hoy. Vamos a ver si podemos oír a Nathan Gale, que nos acercaba pues también un poco el gusto de Johnny Cash por las cárceles, el I Need Never Get Out, que es un tema porque ya digo, pues está perfectamente en esa línea del country más clásico y canalla.

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La voz desgarrada, rasposa de Grateful Life, que es bueno, pues ese canto de redención, de vitalidad, no dejarse vencer, ¿no?, por el paso del tiempo, y que vuelve a recuperar el viejo sonido de América con el country rock, con el folk de la América profunda, con ese alma que, bueno, pues se vuelve crudo nuevamente y da pues mucho vigor en este 2015, que es el año en el que aparece publicado este debut homónimo, como digo, de esta gran banda. Bueno, en el homenaje a el country, pues habrá que tener también una pequeña licencia con esta super banda española, La Frontera.

tremendamente originales. En esa década de los 80, a mitad de los 80, pues aparecen esta banda de Madrid que lidera Javier Andreu, la guitarra de Tony Marmota, y bueno, pues la intención clara de fusionar la energía del rock de garaje con esa historia de forajidos, duros al sol, las cantinas lejanas. Bueno, es un momento de contraste en una época en la que están básicamente dominados la música por el pop sintetizado, por ese rock español, que bueno, pues es muy poco habitual, decimos, encontrarnos una banda que trae un armonio, el violín, la armónica de estilo blues country y las guitarras acústicas que marcaban estos ritmos galopantes, que como digo, pues son viejos reflejos de aquel mito del western fordiano que trae pues esa épica de frontera, ¿no? La sensibilidad hispana, convirtiendo historias de huida, de honor, derrotas y carreteras infinitas en el sello de la banda.

Bueno, pues un colofón yo creo perfecto, hispano, para completar este Día Mundial del Country, demostrando de manera impecable que este imaginario sonoro country rock pues llega a todas partes, supera, rebasa las fronteras norteamericanas. A este lado del río no hay nada que hacer. Si cruzas la línea, no podrás volver. Hasta mañana.

0: Las 6 de la tarde.
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0: Hola, ¿qué tal? Muy buenas tardes. Accidente de tráfico en Lorca con una mujer herida. El 112 ha recibido a primera hora de esta tarde una llamada de una persona que había sufrido un accidente de tráfico en la carretera del Pantano de Puentes, a la altura del paraje Huerto del Nulo. Según la llamante, el conductor del vehículo siniestrado había sufrido una salida de vía, pero había logrado salir y solicitaba asistencia sanitaria. Hasta el lugar del accidente se ha dirigido una ambulancia de emergencias que, una vez localizada la mujer herida, ha solicitado la intervención de los bomberos del consorcio, ya que el vehículo se había precipitado por un terraplén con un gran desnivel. Los bomberos han rescatado a la víctima de 62 años, que ha sido atendida por los facultativos del 061 y trasladada hasta el Hospital Rafael Mández de Lorca. El Centro de Coordinación de Emergencias, por otro lado, ha recibido 135 llamadas y ha gestionado 93 incidentes relacionados con las fuertes lluvias de las últimas horas, la mayoría de ellas en Cartagena y San Javier. Los principales motivos han sido achiques de agua y obstáculos en la vía pública. No ha habido incidencias reseñables, según el 112. El consejero de Presidencia, Marcos Ortuño, ha explicado que la Dirección General de Protección Civil envió un mensaje SALER avisando a la población inmediatamente después de que la Agencia Estatal de Meteorología elevara a rojo el aviso por lluvias superiores a los 70 litros en menos de una hora en el campo de Cartagena, Mar Menor y Mazarrón. Ortuño ha asegurado que en todo momento se ha actuado en coordinación con la Delegación del Gobierno y la Confederación Hidrográfica del Segura.
2: Hace apenas una semana se celebró un pleno del Consejo de Emergencias y Protección Civil, donde lógicamente estaban presentes representantes de la Delegación del Gobierno, también de la Confederación Hidrográfica del Segura. Se establecieron unos protocolos para actuar en situaciones como las que estamos viviendo en estos momentos y, por tanto, como digo, pues actuamos siempre de manera coordinada con el resto de administraciones, como es fundamental.
0: La mayor parte de las precipitaciones previstas han caído en el mar, decía el delegado del Gobierno. Desde la sede de la EMET, Francisco Lucas, insistía en su llamamiento a la prudencia hasta que finalice este episodio.
3: Comentar a toda la ciudadanía que se mantiene el aviso amarillo por lluvias hasta las 20 horas de la tarde en buena parte de la región de Murcia. Por tanto, volvemos a pedir a toda la ciudadanía que se mantenga la precaución durante las próximas horas. Eviten la zona inundable y, sobre todo, no crucen ríos, ramblas ni otro tipo de cauce.
0: De momento, la alerta amarilla por lluvias y tormentas finaliza a las 8 de la tarde en la región de Murcia en 2 horas. Mañana viernes amanecerá con intervalos de nubes bajas que tenderán a ser altas y evolucionar hasta poder dejar chubascos dispersos. Los vientos serán flojos en dirección variable, ocasionalmente moderados del este por la tarde. Las temperaturas con pocos cambios. Renfe de momento ha renovado esta tarde los servicios suspendidos por las lluvias de vía estrecha Cartagena-Los Nietos y los convencionales con origen y destino Cartagena, una vez finalizado el aviso rojo y tras reconocer ambas líneas con una máquina exploradora para comprobar que no habían sufrido daños. También se ha reanudado el servicio de la línea con Lorca y Aiglas, que se prestaba por carretera con Murcia. El Intercity Cartagena-Valencia presta servicio por carretera con 2 autobuses directos, uno Cartagena-Alicante y otro Murcia-Alicante. El trayecto entre Alicante y Valencia se realiza en Euromed. Más asuntos. Continúan hospitalizados los 8 buceadores heridos en un accidente en el centro de buceo de la Armada en Cartagena, según informa la Consejería de Salud. 4 de ellos se encuentran

0: Encuentran ingresados en la unidad de cuidados intensivos, 3 en el Hospital Santa Lucía de Cartagena y 1 en el Virgen de la Risaca de Murcia. Los otros 4 buceadores permanecen en observación en urgencias del Santa Lucía. La única información de la que dispone el Gobierno regional es sobre el estado de salud de los heridos. Marisa López Aragón, consejera portavoz.
1: La única información que nos ha transmitido es que se encuentran 4 personas en urgencias en el hospital de Cartagena, también en la UCI, 3 personas y una persona que se encuentra en la Risaca, en la UCI de la Risaca. Pero no tenemos ninguna información adicional respecto a las personas y también al incidente, a lo que ocurrió con el incidente.
0: Planifica Madrid no recibe ofertas por el ático de Chamberí y la licitación queda desierta. En su comparecencia esta tarde ante el Pleno de la Asamblea Regional, Miguel Ángel García Martín, consejero de Presidencia y responsable de la empresa pública madrileña que compró en abril el polémico inmueble, ha defendido la operación. García Martín insiste en que el ático se compró para actividad institucional y no para residencia de la presidenta Díaz Ayuso.
2: Señorías, este tipo de inmuebles son habituales en todas las administraciones públicas, sin excepción. Y en este caso, el objetivo era poner este espacio al servicio de la Comunidad de Madrid, como es también habitual, alquilándoselo a Planifica Madrid.
0: Le han llovido las críticas desde la oposición, sobre todo porque no se puede destinar el dinero de la venta del ático a la reconstrucción de la Sierra Oeste tras el incendio de este verano. Mar Espinar, del PSOE, y Hugo Martínez, de Más Madrid.
3: Nadie está dispuesto a pagar lo que han pagado ustedes por el capricho de la señora Ayuso. ¿Y ahora qué hacemos?
4: Hoy ha quedado desierto la venta del ático. ¿Ya no vamos a poder reconstruir las zonas incendiadas?
5: Todos sabemos que eso era una mentira bochornosa y falta de escrúpulos, utilizando el drama de los incendios para tapar las vergüenzas de Ayuso.
0: Aquí lo dejamos, se quedan ya con Lucía Hernández y Tarde Abierta. Recuerden que volvemos con más actualidad a las 7 y que estamos también en nuestra web oirm.es.
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Buenas tardes, 6:06. Estamos en Tarde Abierta, están en Tarde Abierta, desde ahora ya hasta las 8, como cada tarde, nuestra sesión de sobremesa, donde nos encontramos aquí, en la radio, nuestro punto de encuentro, como nos gusta decir, atendiendo a lo que nos sucede, invitando también voces, porque en esta temporada que hemos iniciado, pues incluimos nuevas voces en nuestro programa, en su programa. Enseguida vamos a hablar, sin duda alguna, de algo que nos ha ocupado gran parte de la atención durante la tarde de ayer, especialmente durante esta noche y también durante la mañana, el seguimiento de la pluviosidad registrada en la región de Murcia. Algunas de las incidencias se las hemos ido contando, también lo pueden ver ustedes en nuestra página web, por redes, y esta tarde es el momento también de hablar de efectos. Miramos también a nuestro alrededor y hacia dos sectores importantísimos como es el agrario y el ganadero. En ese sentido hablaremos con COAG en unos minutos para que nos cuenten ¿cómo ha caído esta lluvia? Es decir, ¿cómo afecta tanto a las cosechas como a las que ya están en marcha? Vamos a ver cómo lo valora el sector del campo y también cómo incide en la ganadería, porque no olvidemos también que dentro de lo que la lluvia ha podido caer en diferentes puntos de la región de Murcia, había una importante sequía, especialmente en las zonas de secano, donde hay mucho pasto y todavía se realiza algo de ganadería extensiva. Así que también en esa derivada estaremos hablando. Serán unos instantes, a ver qué nos cuenta. Y después, pues pasaremos por diferentes lugares. Tenemos alguna que otra curiosidad que traer aquí, abrir una ventana a la vida y a veces lo que no son asuntos de portada, pero que nos gusta también traer al principio del programa. Enseguida vamos a conocer nombres y apellidos, sí, de una persona que firmó la escritura de finalización de las obras de la Sagrada Familia, nada más.

más y nada menos que con el Papa. Y esta persona tiene raíces murcianas, lo contamos enseguida, en su visita, en la visita de León XIV a nuestro país este pasado verano. Después vamos a continuar, bueno, pues con nuestros habituales, estaremos en la merienda de tarde abierta, tendremos también, bueno, cuando hablo de ventanas, en este caso no sé si son ventanas o trampas, porque vamos a ir a cazar tormentas. Así que desde la radio vamos a hacer una especie de trampa, cebo a las tormentas. Y si están los cazafantasmas, pues nos iremos con los cazatormentas, que sí, que a ver los hilos y vamos a poder hablar con ellos. Estaremos con el mensaje del mensaje, cómo entender la publicidad y escuchar ese mensaje velado de la publicidad con Maite Pellicer, especialista en publicidad. Y la tenemos con nosotros para finalizar el programa. Y además, hoy inauguraremos una sección, Tolo. Él es Tolo Rapero. Es hispanista, profesor de hispánicas en el Instituto Cervantes en Murcia, es poeta, es rapero, sí, y aquí en la radio lo que va a hacer durante esta temporada es ayudarnos a entender algunos conceptos. Como es hispanista, pues podremos saber la raíz de ese concepto para entender un poquito más, ¿no?, las palabras que utilizamos, y además hará un rap con ese concepto. Hoy le hemos propuesto el concepto de extranjero, que lo estamos utilizando mucho, pero tiene muchas variables. Así que con él rapearemos. Todo esto y mucho más. David Navarro, ¿qué tal? Buenas tardes. Me mira seriamente como diciendo, por favor, di mi nombre bien. Sí, bueno, es que a veces me equivoco, ¿qué vamos a hacer? Eso es lo que nos diferencia de la inteligencia artificial, que todavía nos equivocamos y podemos rectificar. Comenzamos.

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4: Con todo el equipo de corresponsales, colaboradores y sin duda alguna también de amigos y amigas de la radio. En este caso hablamos con una corresponsal y amiga de la radio, es Patricia Jiménez. Muchos motivos tenemos para ir a Yecla, hasta Jumilla, que además están de enhorabuena en la comarca del Altiplano. Pero hoy vamos a acercarnos a conocer una historia que les va a encantar, porque parece casi una novela. Además es un titular de investigación y lo

0: tronca con un pasado o con un patrimonio. El patrimonio de todos y todas tiene que ver con nuestra infancia y donde nos hemos ido haciendo quienes somos. Patricia Jiménez, yo he puesto los ingredientes, cuéntanos.
1: Muy buenas, sí, vamos a hablar con José Alberto Marín, que seguro que en esta época le gustaría estar en Yeca, que por cierto estamos celebrando la Feria de Septiembre. José Alberto pasó su infancia aquí en Yecla, es notario desde hace 40 años y decano del Colegio Notarial de Cataluña. Vivió en junio uno de los momentos más singulares de su trayectoria. Autorizó el documento firmado por el Papa León XIV en la Sagrada Familia. Con él vamos a hablar de aquel momento y de otros asuntos, pero primero vamos a saludarlo. Muy buenas.
2: Hola, muy buenas, ¿qué tal?
0: Buenas tardes. Desde buenas Murcia, Yecla, y en este caso supongo que estará usted en Barcelona, en principio.
2: Sí, sí, estoy en Barcelona, sí, es mi lugar de residencia habitual actualmente.
0: Bienvenido a esta tarde abierta en la región de Murcia. Muchos son los motivos, y además nos decía Patricia que gracias a usted, bueno, pues se hace la firma, se verifica esa firma, nada más y nada menos que de la Sagrada Familia, cuando nos visitó León XIV, de una persona que tiene raíces y construcción en Murcia. Pero si os parece bien a los dos, como adelantaba Patricia, podemos empezar por ahí. ¿Cómo fue ese acta notarial?
2: Bueno, la verdad es que fue un momento extraordinario, inolvidable y también inesperado. Pero yo difícilmente me podía imaginar que acabaría firmando una escritura notarial con el Papa, porque nunca un Papa había firmado nada con un notario civil. El Vaticano tiene sus propios fedatarios y este es un documento excepcional. Que al final lo que perseguía era continuar una secuencia histórica de otros documentos que obran en el protocolo de archivo de protocolos históricos del Colegio Notarial de Cataluña, que es un archivo riquísimo en documentos, y que respecto a la Sagrada Familia, pues había mucha documentación, compra de los terrenos, pero sobre todo uno que era la colocación de la primera piedra. Eso entroncaba con el último momento, el que se ha vivido ahora, que es la culminación de la Sagrada Familia con la Torre de Jesús, y que fue bendecida por el Papa en su visita, y pues se consideró oportuno, no digo cerrar, pero sí continuar esa secuencia documental con la firma de este documento.
0: Patricia.
1: ¿Y qué significa jurídicamente este documento firmado?
2: Jurídicamente lo que significa es que se deja constancia en un documento notarial, que es la mayor expresión en que se puede dejar constancia de algo, de un hecho único, como es el que la Sagrada Familia ha alcanzado su plenitud. Como decía antes, se quiso dejar constancia en su momento con la colocación de la primera piedra. Lo que ocurre es que el documento solo lo firmó el responsable de las obras de la Sagrada Familia, y este documento se le quiso dar un carácter mucho más importante por la relevancia del acto, y se eligió la forma del documento notarial, la escritura notarial, pues como he dicho antes, como máxima pronunciamiento que se puede dar en nuestra sociedad de un hecho.
0: En este caso estamos hablando de un contrato, no creo que haya tenido muchos similares, no solo por la envergadura y el carácter histórico, simbólico, sino también porque aquí hay una, bueno, nos decía usted que es, hay una hibridación, y es un acta notarial o un contrato notarial cívico, luego con un sello, una responsabilidad que va más allá de lo humano, de lo divino.
2: Sí, se puede ser creyente o no, pero lo cierto es que nadie puede negar el carácter de líder mundial que tiene su santidad el Papa. Tampoco puede negar nadie la importancia que tuvo su visita a España y su visita a Barcelona, y en concreto pues la bendición que hizo de la Torre de Jesucristo en la Sagrada Familia. Claro, de eso se quiso dejar constancia, y por eso se eligió la vía de la escritura notarial, pues también un reconocimiento a la función notarial. Además, el acto fue un momento íntimo, porque se firmó en la sacristía de la Sagrada Familia entre la celebración de la misa y la propia bendición de la torre, en el momento en que el Papa cambiaba sus hábitos. Posteriormente, pues entré yo y en aquella sala, en la sacristía, además una sala muy austera, con el estilo de Gaudí, estábamos solamente el Papa, el arzobispo de Barcelona, el presidente del patronato, el presidente ejecutivo del patronato de la Sagrada Familia, dos fotógrafos, un escolta y yo. O sea, estábamos ahí 7 u 8 personas, y la verdad es que fue un momento íntimo y además

0: en un instante en el que cualquier sacerdote pues viene de celebrar la Eucaristía y de encontrarse en un momento, digamos, de una intimidad y de reflexión importante, y en este caso pues tuve el privilegio de estar allí con su santidad el Papa. La verdad es que fue un momento histórico, pero al mismo tiempo para mí pues impresionante.
1: Uh-huh. Patricia.
2: Y además tuvo ocasión de comentar algo fuera de lo notarial.
0: Sí, yo creía que iba a tener menos tiempo. Yo le expliqué la escritura del Papa, ya la conocía porque la había supervisado él, y después de la firma estuvimos allí hablando unos minutos, y la verdad yo aproveché para, al día siguiente iba a Canarias, aproveché para comentarle que los notarios habíamos estado en la isla de La Palma cuando la erupción del volcán, dando documentación a los que no tenían, personas que habían perdido todo, y de alguna manera que era una especie como éramos como misioneros jurídicos. Estuvimos hablando de la generosidad, de lo que hay que hacer por los demás, y que sobre todo cuando a una persona le falta todo o ha perdido todo, pues es el mejor momento para ayudar. Este fue más o menos el contenido esencial de la conversación que tuvimos durante unos 7 u 8 minutos después de la firma.
1: ¿Qué significa para usted profesionalmente?
0: No, profesionalmente me ha correspondido porque yo soy el decano de este colegio, de la Sagrada Familia, está en Barcelona. La verdad es que el reconocimiento es para todo el colectivo notarial y yo creo para toda la sociedad. En definitiva, lo que se ha hecho por parte de su santidad del Papa pues es el reconocimiento de la importancia de una obra como la de la Sagrada Familia y el carácter que tiene, porque si recurrimos a los antecedentes históricos, cuando he hablado antes de la colocación de la primera piedra, es en ese acta, esa escritura de colocación de la primera piedra, aparece reseñado el pergamino que se introdujo en la típica botella que se introduce en el suelo para que sirva como primera piedra. Y allí se hablaba de por qué se hacía esta construcción. Es un templo expiatorio y el objetivo era expiar los pecados de la humanidad que había supuesto el hecho de que el emperador Víctor Manuel II en Italia, en 1872, había unificado Italia, pero había abolido los estados, entre ellos el Vaticano. Y en aquel momento, el Papa León XIII, curiosamente, el número anterior al León XIV, se había declarado prisionero y se consideraba prisionero del Estado italiano. Entonces, un catalán fue allí, vio la situación en que se encontraba el Papa y quiso construir un templo expiatorio para que Dios perdonara a la humanidad ese trato que se estaba dando al entonces Papa. El origen es bonito y el final mucho más todavía, porque hemos conseguido pues una obra que no solamente es espiritual, sino que también es material, con Gaudí como arquitecto y con la preciosidad de templo que tenemos aquí.
1: Patricia.
2: Estuvo hablando también con el Papa acerca de esa experiencia en La Palma. Precisamente esta semana regresa a La Palma.
0: Sí, sí, justamente el miércoles viajamos a La Palma porque es el quinto aniversario de un hecho con la naturaleza. Los fenómenos son muy vistosos, pero la realidad de las personas que lo sufren, pues la verdad es que fue una desgracia para los que padecieron la erupción del volcán. En aquel momento creamos 3 notarías especiales en La Palma, porque en esa zona la mayor parte de los ciudadanos no tenían documentación de sus tierras, porque siempre habían sido suyas, no se habían preocupado de documentar nada, se transmitían de familia a familia, y fuimos los notarios a dotarles de sus documentos notariales para que pudiesen acreditar que eran propietarios y pudieran cobrar las indemnizaciones correspondientes y pudieran rehacer su vida. Justamente ahora, al cumplirse 5 años, pues vamos no a conmemorar nada, sino a recordar pues que estuvimos allí, que hicimos todo lo que pudimos por estos ciudadanos, que dotamos a todos de documentación, y también para que sirva un poco de recordatorio para las administraciones, pues que hay que acabar de ayudarles, que las ayudas parciales, cuando has perdido tu casa, no sirven para mucho. Lo único que te hace recuperar la normalidad de tu vida es poder tener una casa de nuevo. Y en esas, con esa intención vamos y con esa intención estamos.
1: A seguir diciendo a que se complete todo el círculo, es decir, que tengan la casa y la dignidad que merece una casa, ¿no? No solamente construcciones, alojamientos temporales, como en muchos casos han sucedido. Y le quería preguntar, porque al principio de la conversación lo hemos comentado, que usted tiene una vinculación con la región de Murcia.
0: Bueno, tengo una vinculación muy estrecha con Yecla, también con Cartagena, no tanto. Incluso tengo una hermana nacida en Yecla. Mi familia tiene muchísima vinculación.

0: Mi padre era juez, fue juez de Yecla, y bueno, como funcionario que era, vivimos en distintos sitios de España, pero tengo que decir que habiendo estado en Yecla entre los 5 y los 9 años, conservo, es la población en la ciudad de la que más amigos conservo a estas alturas de la vida. Sigo teniendo una vinculación con muchísimas personas de Yecla. Yecla además es una ciudad que da mucha vida, especialmente en el mundo jurídico. Hay grandes juristas que han tenido o han nacido en Yecla o han pasado por Yecla, y realmente muchísimos caminos me llevan a Yecla y sigo teniendo este contacto. Y nuestra familia, pues Yecla es una referencia absoluta.
1: Todos los caminos van a Roma y a Yecla, a su caso.
0: Y a Yecla, pues nunca, mira, el papá se fue a Roma y yo venía de Yecla.
2: ¿Qué recuerdos? Sí, ¿qué recuerdos atesora con más cariño de Yecla?
0: Bueno, pues precisamente ahora estáis con la feria, pues aún ha sido, después de irme a Yecla, cuando estaba en Yecla, todavía era un niño, pero posteriormente yo tuve la suerte de mi padre estando en Yecla, decidió veranear en Benidorm, y esa costumbre la mantuvimos durante toda la vida, y esa proximidad Benidorm-Yecla pues me llevaba a que en todos los meses de septiembre pues acudía a la feria, a los conciertos de la feria. También iba con mucha frecuencia a las fiestas de la Inmaculada, con los arcabuces. Creo que la Semana Santa también me gustaba mucho. Yo, de hecho, cuando era niño salía con los romanos, vestido de romano, el tiempo que estuve en Yecla, o sea que tengo muchísimas vinculaciones, muchos recuerdos. Ahora, la última vez que estuve, precisamente, estuve con un grupo de juristas y estuvimos en la finca de Nazario, que tiene esta ganadería, y estuvimos también con los amigos. O sea que siempre que podemos organizar algo y acabar en Yecla, lo hacemos, vamos, lo hago.
1: Pues seguro que ahora también tendrá mucho que hablar cuando le pregunte qué tal ha sido esa charla con el pontífice. Por nuestra parte, pues hemos querido también contar esta historia aquí en la radio, que no nos la perdamos los murcianos, y si me hace y me permite que sea extensible, bueno, pues de Yecla también ténganos como amigos al resto de la región de Murcia, y queremos conocer esta historia que no deja de ser pues tremendamente curiosa, ¿no? Además, conocemos la persona que ha tenido el acta de firma de la finalización de la Sagrada Escritura, de la Sagrada Familia, aquí con nosotros. Es casi una Sagrada Escritura también esto que ha hecho usted, ¿no?
0: Sí, sí, sí. No, y también a mí me hace especial ilusión precisamente que sea una regional de Murcia la que me dedique estos minutos, porque vuelvo a repetir que mi vinculación emocional con Yecla, con Murcia, la verdad es que es muy, muy alta.
1: Pues encantados, encantada. Patricia, muchas gracias por traernos estas... Es que no sé, no me atrevo a calificarlo. Está dentro lo divino, lo humano, ahí a medio camino, o casi, por encima.
0: Muchísimas gracias.
1: Muchas gracias y buen viaje en Canarias.
0: Muchas gracias.
1: Gracias, Patricia, compañera. No dejas de sorprendernos nunca. Un abrazo.
2: Un abrazo.
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0: Son las 6:32 minutos y vamos a continuar en Tarde Abierta. Atendemos a nuestro alrededor, a nuestra actualidad, que pasa por los efectos e impactos que hayan podido causar las fuertes lluvias que se han dejado sentir en la región de Murcia, en las que les hemos ido contando pues prácticamente al minuto todo lo que estaba sucediendo durante la mañana, hasta 70 litros por metro cuadrado que en una hora que se ha registrado en el lugar más sensible, que ha sido Cartagena, también en Fuente Álamo, donde, por cierto, en Cartagena también pues, ha llegado el mensaje de es alerta y se ha tenido que activar el nivel rojo durante un tiempo esta mañana. Fuertes lluvias que queremos conocer cómo han impactado especialmente en el sector agroalimentario. Nos acompaña en este momento José Miguel Marín, él es el secretario general de COAG en la región de Murcia. Vamos a hacer una valoración aproximada porque seguro que están todavía evaluando algunos posibles daños. José Miguel Marín, buenas tardes.
1: Hola, buenas tardes.
0: Bienvenido a la radio y esa es la primera pregunta que le queremos hacer. ¿Cómo ha caído, cómo ha venido esta lluvia, intensas lluvias en determinados

0: de las comarcas de forma desigual en el campo?
1: Bueno, la valoración es buena. No ha habido daños.

0: campaña del cereal, los almendros están, han terminado su ciclo vegetativo, pero necesitan también su recarga de agua para ir provisionándose, ¿no? La próxima, los cultivos leñosos, la fruta de hueso también muy bien. En fin, el único punto donde teníamos un poco más de preocupación en la zona del campo Cartagena, que ha sido donde más torrencialmente ha llovido, por la fin está mucho suelo preparándose ahora mismo para las plantaciones y tal, pero en fin, en términos generales bien, lluvia beneficiosa, lógicamente la lluvia nos gusta que caiga despacio, pero cuando no es así, pues tenemos que aguantarnos, ¿no? Sí. Y bueno, en términos generales, como digo, pues ha sido beneficioso.
1: Está en un lugar que tiene poca cobertura en este momento, supongo que nos oye bien, a nosotros nos dice que en términos generales beneficiosa, alivia porque bueno, este verano con las altísimas temperaturas se provocaba un efecto que era también pues la evaporación del agua embalsada en los pantanos, en las reservas. ¿Hasta qué punto alivia?
0: Bueno, esto ahora mismo son primeras lluvias que esperemos que continúen y que continúen de forma frecuente para ir recargando nuestra reserva hidráulica en la cuenca, ¿no? Evidentemente ha sido un verano muy duro, muy intenso, de mucho calor. Ha habido que regar más, como bien decís, pues también la evaporación es también importante. Y bueno, estas primeras lluvias pues son muy incipientes, esto ahora mismo no es significativo para la reserva de agua, pero que bueno, esperemos que el otoño se presente bueno y que las precipitaciones vayan siendo recurrentes. Esto supondrá que tanto en el secano como en el regadío pues tendremos un buen inicio de año agrícola y por supuesto la reserva de agua, que nos preocupa como siempre en esta región nuestra, que bueno, la cuenca está ahora mismo tiene una situación buena, pero que es lógico que hay que ir recargándola, ¿no? Y esperemos que las lluvias sean recurrentes, buenas, y que vayan teniendo ese efecto sobre la reserva de agua de la cuenca del Segura, que como todo el mundo sabe, pues es nuestra gran preocupación, ¿no? Una cuenca que siempre arrastra déficit, pero bueno, que vamos a ser optimistas y esperemos que vaya dándose bien el ciclo de lluvia, ¿no?
1: José Miguel, no quiero dejar tampoco de lado, bueno, pues una parte importante que atañe a la ganadería. Hablamos del sector agrario, pero es agrario ganadero, también a la ganadería, y aunque la mayor parte de la ganadería en nuestra región no es extensiva, sí que hay, especialmente en la zona del noroeste, pues cabañas de ganadería extensiva y cada vez se está implementando más. Y alguna vez nos han manifestado muchos de los pastores la preocupación por los pastos, precisamente. Y ahí también le quería preguntar, ¿no? ¿Cómo ha incidido también, bueno, pues en ese tipo de ganadería, que aunque no es la mayoritaria, pero está ahí?
0: Sí, la ganadería extensiva, como bien decís, pues bueno, tiene una gran implantación en mi tierra, en el noroeste. Depende del clima de una forma absoluta, ¿no? Bueno, como todos los cultivos de secano, pero la ganadería extensiva, lógicamente también. Hemos tenido un buen verano, fue una cosecha de cereales muy aceptable, pues bastante buena en el noroeste. Y bueno, pues el ganado pues ha aprovechado unas rastrojeras muy muy buenas y todavía, ¿no? Todavía se están aprovechando, pero evidentemente ya tiene que empezar a llover para que haya, como decimos los ganaderos, un buen otoño, ¿no? Para que empiece ya a nacerse las semillas que hay en la tierra y que esas lluvias vayan siendo frecuentes y que al final pues tengan los animales comida, porque bueno, la ganadería extensiva está muy presionada por diversos factores, ¿no? Por también factores sociales, factores de mano de obra, aunque es verdad que estamos teniendo unos precios en el mercado muy interesantes, pero sin embargo pues es un modelo ganadero muy presionado, y que bueno, pues tenemos que seguir luchando

0: por esto, ¿no? Porque forma parte de la cultura y del paisaje de nuestras tierras, ¿no? Y pensamos que habría que, y esto es algo que le pedimos con frecuencia a la administración, tenemos que seguir empujando hacia unos planes de ayudas y una vez que por ejemplo, ¿no? Que la próxima planificación de la política agraria común, el nuevo periodo de la política agraria común de la PAC, pues no excluya los pastos mediterráneos como sí pasó en el periodo que está terminando, ¿no? Tenemos que seguir luchando porque, como digo, es un modelo que no debemos de perder, ¿no? Forma parte de nuestro ADN como región y como sector y esperemos que tengamos un buen otoño, un buen principio de año para que, como bien decís, pues tengan pastos de la ganadería.
1: Además, bueno, es la ganadería sostenible por aquello de la tradición y por la conexión con el entorno. Y durante este verano, desafortunadamente, cuando hablábamos de incendios, también comentábamos la necesidad de incluir nuevamente la ganadería extensiva en algunos de los entornos de monte, bueno, pues de cara a la regeneración también del suelo. José Miguel, así, por hacer una metáfora, y los que estamos por aquí por lo urbano, entendernos mejor, ¿equivale esta lluvia que ha caído, aunque haya sido intensamente en algunos lugares, a un riego?
0: No, donde ha sido muy intensa sí, pero en la mayoría de la región no ha sido así. Ha habido zonas de 5 litros y 6 litros y cosas de estas que esto no equivale a un riego. Tenemos que hablar de 30, 35 litros como mínimo para que como esa bien traída metáfora pudiera ser así, ¿no? Por lo tanto, solo habrá supuesto esto un riego pues en esas determinadas zonas de muy puntuales del campo a Cartagena, alguna zona del Guadalentín, donde efectivamente, bueno, y en las zonas muy altas también, ¿no? En concretamente un amigo de Cañada de la Cruz me decía que habían caído 30 litros allí, en todo lo que es el macizo montañoso, que bueno, pues siempre atrae más a las tormentas y todas estas cosas de revolcadores y todo esto. Y que sí habían caído también 30 litros. Y bueno, cuando empezamos a hablar de 30 litros, ya empezamos a hablar de un riego, Lucía. De ahí para abajo, vale. No.
1: Pues muchas gracias, José Miguel. Yo creo que tenemos que darte una sección también para esto de las metáforas, ¿no? Para una sección que va a ser las medidas según Miguel Marín, porque así lo tenemos mucho más claro. A partir de 30 litros ya equivale a un riego, ¿no? Más o menos.
0: Eso es.
1: Vale, pues muchísimas gracias, así en términos generales, beneficioso, esperemos que se siga comportando bien, desde luego no hemos tenido que lamentar daños humanos ni materiales. Gracias por todo y volvemos a hablar dentro de muy poco, seguro.
0: Cuando queráis.
1: Adiós.
0: Buena tarde. Un abrazo, adiós.
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0: hablamos de unas cuestiones a otras en Tarde Abierta. Seguro que reconocen nuestros oyentes esta sintonía. Es la música, la partitura creada por nuestro propio invitado, por Alberto Requena, convertida en música y en sintonía para Tarde Abierta. Buenas tardes, Alberto.
1: Muy buenas tardes, Lucía.
0: Qué animado el encuentro. No sé si serán las lluvias, si será el inicio del curso, si será el inicio del curso radiofónico, o a lo mejor es algo...

0: personal, y ahí ya no quiero ser indiscreta.
1: Sí, hoy vamos a hablar de algo más.
0: ¿De qué?
1: Que tomates y limones.
0: Ah, sí, ¿de qué?
1: Vamos a hablar de la huerta. Uh-huh. Cuando escuchamos la expresión de la huerta, pues cada uno se crea una imagen enseguida, ¿no? Un limonero, una acequia, lechugas, una palmera quizá. Pero, ¿qué es realmente una huerta? Porque una huerta no solo es el lugar donde se plantan verduras, es un sistema. Y en ese sistema participa el río, el suelo, las plantas, los agricultores, las acequias, los caminos, por supuesto el clima, pero las normas de reparto del agua y hasta las palabras, hasta el vocabulario que nombra cada una de esas cosas. La huerta es una máquina histórica construida para administrar tres bienes muy escasos y muy valiosos, que son el agua, que es la tierra y que es el conocimiento. Y a eso vamos a dedicar esta tarde, a preguntarnos cómo funciona.
0: Venga.
1: Y qué produce. Porque mira, Lucía, primero fue el río. Para entender la huerta tenemos que empezar por el Segura. Tal como la conocemos hoy, la huerta no existiría sin el río. Y fíjate que eso además es una paradoja, porque el río que proporcionaba el agua necesaria para cultivar, era una amenaza al mismo tiempo. Porque las avenidas del río Segura y del Guadalquivir en su cauce fueron durante siglos depositando los sedimentos que han construido el valle. Y esos materiales son los que crearon el suelo fértil. Pero al mismo tiempo, las inundaciones generaban esas zonas pantanosas que era donde la ocupación agrícola era complicada. El agua creaba riqueza y al mismo tiempo creaba el problema. Porque la realidad es que la respuesta humana fue la que permitió aprender a dirigirla. Y es en la época andalusí cuando se desarrolló la organización hidráulica que permitió desecar las zonas pantanosas. Es decir, la huerta de Murcia no solo es un paisaje natural. Mira, la contraparada es donde empieza la gran parte de la historia. Porque, como todo el mundo sabe, está situada entre Jabalí Nuevo y Jabalí Viejo. Allí hay un estrechamiento y allí se deriva el agua para introducirla en la vega. Y desde ahí parten dos grandes arterias históricas, que es la Aljufía, por la parte norte, y la Alquibla o Barrera, por la parte sur. Después, estas se dividen y vuelven a dividirse hasta crear la red, muy parecida al sistema circulatorio del organismo. Una arteria principal, luego menores y varios conductos, y llega al bancal. Y podemos imaginarnos esa huerta como un enorme cuerpo. El Segura es el que proporciona la sangre y las acequias son los vasos por los que circula. Pero es muy importante tener en cuenta que no solo es eso, porque un sistema, como hemos dicho que es la huerta, de riego, no consiste únicamente en llevar agua para que llegue a las plantas. Hay que saber qué hacer con la sobrante. Y aquí aparecen los azarbes. Las acequias distribuyen y los azarbes drenan. Recogen el agua sobrante y la conduce de nuevo, pues de nuevo al río o a otros cauces. Aquí en la huerta se habla de aguas vivas las que llegan o las que se riegan y aguas muertas las que se recogen. Y esas aguas muertas se reutilizan. Fíjate, a estas alturas, hoy nos parece extraordinario el reutilizar y ya se aprovechaba el agua más de una vez, ¿no? Nada menos que se contabilizan 510 kilómetros en la red tradicional de cauces que hay. Y fíjate que con qué dificultad se puede hacer, porque cuando todo esto se hizo, no había sensores, no había electrónica, no había satélites, por supuesto que no había ordenadores.
0: Tiene un origen.
1: Había desniveles, había compuertas, experiencia y conocimiento.
0: Sí, sí.
1: Y bueno, el agua tenía que viajar solamente en función de la gravedad.

0: Y como vemos, una acequia es mucho más que una zanja con agua. El agua circula, pero una acequia es una infraestructura tecnológica. Tecnológica. Y además de eso, hace falta una comunidad que tenga unas reglas para ello. ¿Quién tiene derecho a utilizar esa agua y cuánto tiempo? Es decir, que es también la historia, la huerta es la historia de cómo una sociedad ha aprendido a compartir el recurso que siempre ha sido escaso. Y ahí es donde aparece el Consejo de Hombres Buenos de la Huerta de Murcia, que es un honor que tengamos ese tribunal consuetudinario. Su funcionamiento son los usos y costumbres de toda la vida, ¿no? En el 2009 se incorporó a la lista de patrimonio cultural inmaterial de la UNESCO. Uh-huh. Todo esto nos ayuda a comprender que la huerta es mucho más que la agricultura. Y mira, también hay ciencia en la huerta.
1: A ver, cuéntanos.
0: ¿Cuánta agua necesita una planta?
1: Sí, sí, sí.
0: ¿Qué incidencia tiene la especie? El tamaño, el suelo, la temperatura, el viento. Hay una enorme cantidad de cosas. El agua se introduce en las plantas y acaba saliendo a través de los estomas, la transpiración. Entonces, regar no es simplemente echar mucha agua. Significa proporcionar la cantidad adecuada en el lugar adecuado y en el momento adecuado. Y el suelo hace como de depósito, porque en función de que sea más o menos arenoso, permite que circule más rápido o menos. Y el conocimiento del agricultor es muy importante. Fíjate que nadie usaba instrumentos electrónicos, pero estaba haciendo experimentación desde siempre. Luego nos hemos tecnificado, para decir el goteo, la teledetección, inteligencia artificial hoy, pero la huerta siempre ha utilizado la tecnología disponible en el momento para conseguir algo. Una noria era tecnología, un azud era tecnología, una acequia, por supuesto, una compuerta, un sensor también lo es hoy. Han cambiado las herramientas, pero no el problema fundamental. Y además, la huerta tampoco ha cultivado siempre lo mismo. La huerta ha cambiado. Hoy nos imaginamos tomates, limones y tal, pero ha habido otras cosas. Si lo pensamos bien, la mayor parte de las verduras y hortalizas actuales tienen orígenes fuera de Murcia, como decíamos el otro día. Uh-huh. Todas. Y responden además a la evolución histórica. Mira, la morera, que es tan genuina de esta tierra.
1: Sí. ¿De dónde?
0: En principio, el gusano de seda se alimenta. Y cuando en el siglo XVIII la seda conoció un notable auge, pues enormes extensiones de morera. Después vino la crisis, perdió el protagonismo. Hoy incluso hasta es difícil de ver. Y entonces cobraron importancia los agrios, los cítricos. Es decir que si viajamos atrás 200 o 300 años y miramos la huerta, uh-huh, probablemente no reconoceríamos nada de lo actual.
1: ¿Cómo sería? ¿Serían limoneros? ¿Habría?
0: Muy distinta, ¿no? Porque antes de los limoneros estuvo, como digo, en la cría del gusano de seda, y objetivo era producir seda, pero para toda Europa, para evitar la importación desde China, que era desde donde venía en principio. Pero es decir, resumiendo todo lo que hemos dicho, la huerta es mucho más que tomates y limones. Tenemos multitud de cosas. La huerta contiene, además de especies, variedades, y esas variedades locales pues son las que generan las combinaciones genéticas que se adaptan al ambiente, a los aspectos de alimentación y, desde luego, el comportamiento culinario. La biodiversidad es muy importante, porque de ahí es de donde aparecen las variedades agrícolas y es una reserva genética del futuro. De manera que ahora pasemos a que todo esto, como hablamos de gastronomía, la pregunta que tenemos que hacernos es: ¿qué habría sido de la cocina murciana sin la huerta? Y si pensamos en un zarangollo, unas habas, unas berenjenas, etcétera, hay algo, tiene que haber algo más profundo

0: que la huerta condicionó la manera de cocinar. Porque al final, cuando existe abundancia de productos, hay que aprender a usarlo, a consumirlo fresco, a manejarlo, a hacerlo en ensalada o conserva. Es decir, la agricultura acaba diseñando la cocina. Es que es así. Los productos de temporada nos dicen cosas distintas de cuando están fuera de ella. Mientras madura, va modificando su composición. Y por tanto, la gastronomía empieza mucho antes de entrar en la cocina. Muchísimo antes. Y finalmente, como la huerta no es solo un museo, sino que la tenemos en el plato, por un instante intentemos cocinar en Murcia desde el vocabulario vegetal de nuestra gastronomía. Y te propongo, querida Lucía, unas tostaditas de pan rústico con crema de berenjena y un poquito de aceite de oliva. Si quieres, un mini zarangollo de calabacín, cebolla y huevo, unas alcachofas tiernas o unos pimientos asados en tiras con aceite de oliva y una tabla de frutas de la huerta, donde estén los higos, las uvas, lo que haya disponible en la estación. Y desde luego bebamos agua fresca aromatizada con hierbabuena y una rodajita de pepino o una infusión fría de hierba luisa o de menta o de naranja. Uh-huh. Es decir, una merienda de acequia y bancal.
1: Qué bonita.
0: Aquí hemos introducido los 8 bocados de la huerta de Murcia.
1: Qué bonito, ¿no? Además, este paseo yo estaba escuchando de como si estuviera en un documental, y además me ha gustado mucho que hayas integrado las aromáticas dentro de la huerta, porque también, en su origen también estaban, ¿eh? Es algo murciano, también muy, muy andaluz, muy andalusí, de la cultura andalusí, integrar las aromáticas dentro de los propios cultivos de huerta, porque además, como eres químico y lo sabes, ayudan también a prevenir las plagas, ¿a que sí?
0: Así es, así es. Una maravilla.
1: Una maravilla. Gracias por llevarnos a la huerta. ¿Qué sería de la huerta sin el hortelano o hortelana? Pero de esto hablamos otro día, ¿vale?
0: Vale.
1: Venga. Que tengas una buena merienda. Vamos a empezar a hacer la digestión, que nos queda todavía un montón de tarde. Alberto, un abrazo. Hasta la semana que viene.
0: Hasta la semana que viene. Adiós.

Nos quedan unos minutos para llegar hasta las 7 de la tarde, tiempo en el que escucharemos el boletín informativo con nuestra compañera Maribel Peregrín. Y después seguimos con nuestra segunda hora. Yo ya avanzo que tenemos una nueva incorporación en todo el equipo de Tarde Abierta. Esto yo creo que les va a gustar. Vamos a ver. Sí, todo lo que traemos pensamos que les va a gustar, que lo van a disfrutar y sobre todo que lo vamos a compartir bien. Nos va a dar buenos ratos de radio. Él es Tolo. Es rapero, es hispanista, es poeta. Él forma parte de ese interesantísimo proyecto que es Educa Rap, que desde el rap, enseñar los conceptos, llamar la atención también del alumnado, aprender a comunicarnos mucho mejor, qué mejor forma en un medio de comunicación que enseñar o aprender a comunicarnos, ¿no? O compartir comunicaciones. Pues enseguida nos va a visitar en su sección La Toloteca. ¿Qué vamos a hacer en La Toloteca? Pues hablar con Tolo, vamos a escuchar palabras, vamos a conocer sus raíces, de dónde vienen, por qué se pronuncian así, cuáles son parecidas, porque detrás de cada palabra, detrás de cada concepto, hay un trocito de cultura. Y luego nos regalará un rap. Esto de vez en cuando venga por la radio. ¿De cuándo va a ser? Pues de vez en cuando, los jueves. Enseguida hablamos con él.

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0: Saludos, buenas tardes. La región cuenta con los servicios sociales más deficientes del conjunto nacional, así lo expone el informe DEC 2025 sobre el índice de servicios sociales en las comunidades autónomas, que los califica de irrelevantes, adjetivo que Murcia comparte también con Extremadura y Cantabria. En la comunidad murciana, con una nota de 3,03 sobre 10, la falta de inversión es uno de los principales inconvenientes. Este ranking se lleva a cabo evaluando 30 indicadores y únicamente en dos de ellos la región se sitúa por encima de la media: el acogimiento familiar a menores y las plazas de alojamiento para personas sin hogar. José Manuel Ramírez, el presidente de la Asociación de Directores y Gerentes de Servicios Sociales, encargado del informe, pone el foco en la falta de inversión. Ramírez señala que mientras el gasto medio destinado a servicios sociales por habitante ronda los 500 euros en la media nacional, en Murcia se sitúa en 430 euros.
2: Que la comunidad de Murcia debe de invertir más dinero propio de su propio presupuesto en este sistema de protección social y mejorar el desarrollo de la cobertura de los servicios sociales. Tan solo destaca en dos indicadores de los 30, que son los alojamientos familiares a menores y las plazas de alojamiento para personas sin hogar.
0: A las 8 de la tarde se acaba una alerta amarilla dentro de una hora y la Agencia Estatal de Meteorología ya ha emitido otro aviso de nivel amarillo por lluvias en toda la región menos el noroeste y el altiplano para mañana viernes. 135 llamadas y 93 incidentes ha gestionado el Centro de Coordinación de Emergencias por las lluvias y tormentas de las últimas horas. La mayoría de ellos, 65, han tenido lugar en el término municipal de Cartagena. Los principales asuntos han sido pequeñas inundaciones, vías públicas con obstáculos y personas atrapadas en sus vehículos. No se tiene noticia de daños personales ni materiales de gravedad. El pluviómetro de la Confederación Hidrográfica del Segura en Los Patojos, en Cartagena, ha registrado más de 75 litros y medio. Otros 23 litros se han contabilizado en canteras y en la desembocadura de la Rambla de Benipila, también en este municipio. Los trabajadores desalojados de Navantia eran testigos en la Rambla de Benipila, donde el agua se quedaba a un metro de desbordarse.
3: Yo he visto los vídeos que como han grabado que se la lleva el agua, pero no sé de quién era ni nada. De gente que estaba trabajando aquí, claro.
4: Los dos vehículos que estaban afectados en la misma rambla han llegado hasta la misma Algameca y ahí pues se han parapetado en un muro y han quedado ahí, digamos, varados.
0: En Fuente Álamo, aunque los pluviómetros de la Confederación han recogido apenas 12 litros en una hora, la lluvia ha caído de forma muy intensa durante un cuarto de hora. Algunos vecinos no recordaban una tromba de agua así en años.
5: Fuerte, fuerte, fuerte. Más que nunca, yo no había visto llover tanto. Y yo iba al lado de la carretera iba nada.
6: Yo, de todas maneras, cuando llueve así no salgo.
7: La alarma que te ponen, o bien escrita o bien, a mí me lo ha dicho el móvil, ha hablado. Entonces, por supuesto que no salgas de casa y todo eso.
0: Una mujer de 62 años ha resultado herida esta tarde tras sufrir una salida de vía con el turismo que conducía y despeñarse por un terraplén en la carretera RMC-15 dentro del término municipal de Lorca, según informa el 112. El accidente ha tenido lugar en la citada vía en el sentido hacia el Pantano de Puentes y a la altura del paraje Huerto del Nulo. La propia víctima ha llamado a los servicios de emergencias para solicitar ayuda tras lograr salir del vehículo por sus propios medios. Se ha solicitado la intervención de los bomberos del consorcio para rescatar a la víctima, dado el terraplén de gran desnivel al que había caído. Una vez inmovilizada y estabilizada por el personal de emergencias del 061, la mujer ha sido trasladada hasta el hospital Rafael Méndez de Lorca. La Audiencia Nacional rechaza paralizar el campamento de migrantes en el puerto de Ceuta. Los magistrados han rechazado adoptar esta medida al entender que concurren razones de interés general que justifican que Transportes adoptara una resolución para autorizar la ocupación temporal del puerto con la instalación de recursos

0: centros de acogida. Mientras, la ministra de Juventud e Infancia, Sira Rego, ha desmentido al gobierno de Ceuta y ha recordado la propuesta formal que hizo su departamento para trasladar a la península a 500 niñas que están en situación de peligro. Rego entiende que la discrepancia del Ejecutivo de Vivas con el central, pero rechaza que no existan medidas para atender a los menores que están por las calles.
1: Yo entiendo que se pueda discrepar. Entiendo que se pueda discrepar con las propuestas que pone el gobierno sobre la mesa. Lo que no se puede decir y lo que no es tolerable bajo ningún concepto es que se diga que no existen, porque hemos sido muy leales, muy cuidadosos con todo el procedimiento de acogida de niños desde el minuto uno con la Ciudad Autónoma de Ceuta, y yo creo que son conscientes de ello, no pueden decir lo contrario.
0: Desde el Partido Popular, su vicesecretario Juan Bravo pide que se devuelvan a los inmigrantes ilegales que han entrado en la Ciudad Autónoma.
2: No, lo que estamos satisfechos es cuando sepan todos los ceutíes que todos los que han entrado de manera irregular e ilegal han retornado a su país. Y eso lo ampara. Lo ha pedido Marruecos, como ustedes han conocido, lo han avalado desde la Unión Europea, lo prometió a Marlaska y Álvarez. Ese es el camino, el retorno de todos para recuperar la normalidad, que además sería la primera política económica.
0: Y dos militares de 24 y 26 años se encuentran ingresados en el Hospital Central de la Defensa Gómez Ulla de Madrid, a donde fueron evacuados desde Ceuta tras ser agredidos por migrantes. Uno de ellos ha tenido que ser intervenido quirúrgicamente, aunque ninguno de ellos reviste gravedad y ambos evolucionan satisfactoriamente, según fuentes del Ministerio. La ministra de Defensa, Margarita Robles, les ha visitado hoy en el hospital para interesarse por su estado y trasladarles su apoyo. Es todo, les dejamos ya de nuevo con Tarde Abierta. Recuerden que la próxima cita con las noticias será ya en nuestro informativo de tarde a partir de las 8. Sigan informados si lo desean en nuestra web orm.es.
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0: Segunda hora de Tarde Abierta, son las 7:07 y atención, venga. Vamos en la radio a transitar los conceptos. Esto a lo mejor ha quedado como muy rimbombante. Vamos a aprender. La radio es un sitio de encuentro y también de aprendizaje. Les confieso que para mí todos los días que me pongo frente a un micro es aprendizaje. Y seguro que para ustedes que nos escuchan también. Y aprendizaje compartido, que esto es maravilloso. Bueno, pues vamos a transitar las palabras. Esto quiere decir que palabras que utilizamos en muchas ocasiones tenemos que saber de dónde vienen, cómo es su estructura, porque es una forma de entendernos mejor y de saber cómo pensamos. Se abre desde ahora y cada jueves, quincenalmente, la Toloteca.
1: El aprendizaje es retoño de la curiosidad y la experiencia no es sino sinónimo de edad. El arte es fruto de la subjetividad, la cual se amolda y comporta en base a su realidad. La ilusión es el motor de la vitalidad, vívela y siéntela con silenciosa humildad. Todo es relativo, no hay absoluta verdad, date cuenta y alcanza paz y libertad.
0: Este es el Tolo. Ortógrafo, rapero, te conoce como Tolo Ortógrafo en el instituto, profesor de instituto en el Miguel de Cervantes, alma mater de EducaRap, un proyecto para enseñar al alumnado a ampliar su vocabulario también mediante rapear. Actualmente llevas diferentes talleres también, no solamente con gente joven, sino también con personas mayores, que espero tener el privilegio de tenerles aquí.
2: Por supuesto.
0: Y que rapen en la radio.
2: Por supuesto,
0: nos encantaría.
2: Por
0: y queremos que te unas al equipo de Tarde Abierta. Esto yo siempre hago como

0: como un contrato verbal, me gusta hacerlo.
1: Un bautismo.
0: Sí. Nos gustaría mucho que te unieras a Tarde Abierta, al equipo de Tarde Abierta, a sus oyentes. Precisamente por eso, porque muchas veces estamos usando las palabras y yo tengo la sensación que las usamos de forma baladí. También tengo la sensación de que cada vez usamos menos palabras.
1: Sí, totalmente.
0: Tú eres el especialista,
1: muy
0: ¿no? Porque
1: orgullo,
0: eres profesor
1: ya no, sí.
0: En hispánicas. Cada vez menos palabras, se introducen nuevos neologismos, especialmente la generación Z. Bueno, pues es una forma de entenderse, ¿no?
1: Totalmente.
0: Cuando la palabra corresponde a un concepto. Pero tengo la sensación de que nuestro vocabulario cada vez es un poquito más pobre y cuando utilizamos las palabras, pues pueden tener diferentes sentidos. A mí me gustaría que en esta sección habláramos de palabras. Es como dar una vuelta a la radio. Si aquí en la radio utilizamos las palabras como herramienta, ahora queremos saber y analizar
1: como un
0: laboratorio de palabras.
1: Sí, una metaherramienta ya la palabra, ¿no? Yo, por supuesto, yo encantado. Y lo primero de todo, muy buenas a todos nuestros oyentes, muy buenas Lucía, a todo el equipazo de Onda Regional. Para mí es un honor y un placer estar aquí contigo y con vosotros. Así que muchísimas gracias por esta propuesta que me hace una ilusión tremenda.
0: Y para todos los públicos. Bueno, la radio es para todos los públicos siempre.
1: Siempre. ¿Eh? Y más Onda Regional, por supuesto que sí.
0: Vamos a no solamente aprender las palabras, sino qué quieren decirnos las palabras.
1: Exactamente.
0: ¿Qué quieren
1: Porque
0: decirnos?
1: Es que la lengua es un ente que está completamente vivo y las palabras evolucionan al igual que evolucionan las personas y su contexto. Entonces, hoy vamos a hablar, ¿no, Lucía?, de el extranjero, de la palabra extranjero.
0: La palabra extranjero es la palabra que te proponía y yo quiero también comentarte, y a ti, a los oyentes, por qué te la proponía.
1: Claro,
0: ¿no?
1: Por supuesto.
0: Porque estamos hablando durante las últimas semanas y meses, y antes también lo seguíamos hablando, de la palabra, bueno, hay muchas derivadas y familias, de las que hablaremos también ahora, con el núcleo de la palabra extranjero, de la palabra extranjero.
1: Claro.
0: Se está tomando en muchos sentidos, pues algunos peyorativos, otros no tanto, otros para señalar la persona que no es de un determinado lugar. Y yo pensaba, ¿por qué no nos detenemos en qué es la palabra extranjero?
1: Exactamente.
0: ¿Qué significa exactamente?
1: Básicamente, de una forma muy ligera, para que nos entiendan todos nuestros pedazos de oyentes, extranjero es un préstamo del francés, que viene de étranger. ¿De acuerdo? Es un préstamo que viene del francés. Ahora, a su vez, procede del latín, de extraneus, que quiere decir exterior, ajeno o extraño. Fíjate qué interesante.
0: A ver, ¿ajeno?
1: O extraño. Y exterior.
0: Siempre, porque lleva ex.
1: Claro, tenemos el ex, que es la raíz latina, que quiere decir fuera de. Entonces ya ahí nos está delimitando este significado. El significante nos delimita el propio significado. ¿Por qué? Porque tenemos tra, que también quiere decir posición, y después hier, como decíamos del francés, quiere decir, es el sufijo que alude a ero, que en castellano alude a su vez a los oficios, a las ocupaciones o a las condiciones. En este caso, rapidísimamente para que todos nos entiendan, diría que extranjero sería la condición de aquel que está fuera.
0: Y que ejerce como de fuera, porque se lleva aero.
1: Exactamente,
0: ¿no?
1: Exactamente.
0: Como un ejerciente de fuera.
1: Exactamente. Es muy interesante. Entonces, sí, claro. Eso también nos dice cómo el ser humano se las ha apañado para crear conceptos que aludan a aquel que está más allá de su territorio de dominio.
0: Sí, pero que eso cuando viene, es que ha sido interesantísimo por lo de ero, ¿no? Que es bueno, pues fontanero, carpintero,
1: claro,
0: es decir, el que hace de, ¿no? Por lo tanto, conceptualmente sería como esa persona extraña que, bueno, que no es, esa persona que no es de este lugar y que estando aquí ejerce como de fuera.
1: Sí, porque viene, claro. Entonces, lo más interesante del concepto es que, por supuesto, si acuñamos esa palabra, es que nosotros observamos y tenemos nociones de la existencia de que hay alguien más allá afuera. Eso también es muy interesante. Si no, no acuñaríamos la palabra. Que parece que estamos hablando aquí muy de cajón, pero es interesante.
0: Extranjero.
1: Tenemos en cuenta al otro, pero a su vez delimitamos y marcamos unos límites a través de dicho concepto. Es decir, sí, sé que existes, pero eres de fuera.
0: Sí, pero horizontalmente. Porque
1: horizontalmente.
0: Mira qué curioso con lo que nos estás enseñando, como en una clase. Si ex es de fuera, tra, que tiene que ver con el territorio, ¿no?
1: Sí.
0: Tenemos extraterrestre.
1: Claro.
0: Es el extranjero, pero desde arriba.
1: Claro.
0: Es o desde
1: muy
0: abajo,
1: buena.
0: No lo
1: sí, o desde abajo. Como
0: claro,
1: es arriba, es abajo, dicen
0: tampoco
1: los herméticos, ¿no?
0: ¿No?
1: Sí, claro. En este
0: es
1: caso sería el extra, que es más allá. Es más allá de la Tierra. Es todo aquello que venga más allá de la propia Tierra.

0: Claro, eso ya es extranjero nivel GOAT, como diría la generación Z ahora.
1: Gracias por meter claro, también esos conceptos,
0: claro,
1: porque ahora
0: ahí, vamos mezclando.
1: Esto es muy intenso. Entonces, las primeras personas, sí. Supongo que serían romanos, ¿no? Por lo que estamos hablando, muy, muy del latín,
0: de un
1: ¿no?
0: latín, exactamente.
1: Del latín, sí. Para denominar la persona que venía de otro lugar. Uh-huh. Pongamos a Roma como sí, centro sí. universo para
0: sí,
1: ellos,
0: sí, sí, claro.
1: Eran extranjeros, es decir, todo lo que está fuera y viene aquí.
0: Muy bien, totalmente. Y de hecho es muy interesante cómo además en el propio castellano tenemos palabras como forastero, anda. Foráneo y bárbaro. Que ahora que vale. has hablado de Roma me interesa mucho también Venga. Lo de bárbaro. Forastero y foráneo rapidísimamente vienen del foras, que a su vez quiere decir fuera. De nuevo te estoy indicando que eres de fuera, que no eres de aquí. Es uh-huh. decir, tu presencia aquí ya pues destaca, ¿no? De alguna forma u otra.
1: Uh-huh. ¿Viene de un verbo latín?
0: En este caso sería la partícula foras, que me parece muy interesante que a su vez de foras nace la palabra forum, foro, que es el sitio de encuentro, las plazas de encuentro. Es decir, es el sitio donde uno conversaba y donde uno, oye, pues también intercambiaba Ajá. en seres, ¿no? Y conocimientos. O sea, que eso también es muy interesante. Te explico por qué. Porque también a mí me parece maravilloso concebir que el que viene de fuera también tiene algo que aportar. Entonces, esa palabra de forum, foras, que a su vez viene de ahí forastero y foráneo, nada más que foráneo viene del cultismo, uh-huh. se mantiene del latín como un cultismo, a su vez de foraneus, entonces ya se mantiene. Ahora, forastero nos llega a través del catalán, de foraster, pero su raíz básica es fuera. Usted viene de fuera, además viene fuera de las murallas, más allá de nuestra ciudad. Y a su vez, bárbaro, que esto también es brutal, se dice siempre, esto es muy popular, de hecho, entre los filólogos, sí. los lingüistas, que es una onomatopeya. Uh-huh. De hecho, los griegos acuñaron el término para denominar a las personas que hablaban cualquier otro idioma.
1: Que no fuera el suyo.
0: Que no fuera el suyo. Fíjate de nuevo sí. la sensación de pertenencia. Sí. Para intensificar la identidad, reafirmar.
1: Sí, y el centralismo, es decir... En esto sería como algo helenocentrismo, ¿no?
0: Sí,
1: porque
0: sí,
1: eran
0: sí.
1: helenos, es decir,
0: total.
1: Todo lo que no hable como yo...
0: Total, está fuera.
1: Está fuera.
0: Está fuerísima.
1: Entonces, ¿la lengua es lo que te sitúa dentro o fuera?
0: Brutal.
1: Parece que no ha pasado el tiempo, ¿eh?
0: No ha pasado el tiempo, querida Lucía, totalmente. Y así es, y de hecho, claro,
1: entonces,
0: dicen...
1: Entonces, ¿bárbaro qué es?
0: Claro, dicen que el término bárbaro es una onomatopeya del bárbaro. Sería nuestro bla, bla, bla, bla, bla.
1: ¿Vale? Claro, pero es que claro, nuestro alrededor era más bla, bla.
0: Claro,
1: y para un griego, pues a lo mejor le sonaba
0: claro,
1: lo que tenía delante. Claro,
0: claro. Esa es una de... Claro. Es muy popular, de hecho, esta teoría, ¿no? Pero ahora sí que es muy, muy interesante decir cómo el romano adquiere el concepto y mientras que los griegos sí puede tener ahí un matiz peyorativo porque no deja de ser, me estoy desmarcando de ti.
1: Sí, bárbaro es como... No hablas como yo.
0: Sí, exactamente.
1: No eres como yo.
0: Exactamente. Y con, hay ciertos matices de superioridad, por supuesto. Yeah. Superioridad cultural. Ahora, en este caso, ya para el romano, claro, adquiere, esto ya lo sabemos todos, adquieren todos los griegos, les gusta la palabra bárbaro, pero ya con las connotaciones de salvaje. Ya eres un salvaje, eres cruel y eres hasta inculto.
1: Que un romano le diga a alguien que es cruel.
0: Claro, totalmente.
1: Los romanos.
0: Totalmente.
1: A
0: literal.
1: Ver,
0: sí, sí.
1: Tampoco
0: sí.
1: eran muy sutiles.
0: Menuda
1: ¿no?
0: montaban, ¿no? Menuda montaban.
1: Entonces... Pero bueno, que me perdonen los romanos.
0: Claro.
1: Entonces, se le añade el término de crueldad ya para el latín.
0: Sí, porque
1: latín.
0: Ya son los pueblos que están fuera del imperio.
1: Ya.
0: Fíjate, ya es todo aquello que esté fuera del imperio. Sobre todo la zona uh-huh. de Europa más occidental, incluso, perdón, más que se acerca a Oriente incluso, ya ahí tiene nociones muy peyorativas.
1: Entonces, para ellos, claro, hay barbarie.
0: Claro, totalmente.
1: ¿Estos bárbaros eran extranjeros o era lo que ellos habían dejado fuera?
0: Wow. Eso es
1: claro,
0: tremendo.
1: No, a lo mejor no lo podemos saber
0: es
1: aquí
0: tremendo,
1: esta tarde, ¿no?
0: Claro,
1: pero al no llevar
0: claro,
1: ex,
0: esa reflexión
1: porque podría
0: es tremenda.
1: Ser... Extrabárbaro.
0: Es tremendo,
1: pero
0: extrabárbaro.
1: No lo podría haber
0: buena.
1: Sido así perfectamente,
0: me encanta,
1: ¿no?
0: Me
1: pero.
0: Encanta, sí, totalmente.
1: No, su mente no los coloca
0: sí,
1: fuera.
0: Sí, y sobre todo es interesante. Lo que tú dices a mí me suena a onomatopeya.
1: Sí.
0: Me suena a ladrido, me suena a golpe, me suena.
1: Sí, sí.
0: ¿Verdad? No,
1: sí.
0: Es decir, no hay un proceso comunicativo que podamos establecer entre tú y yo. Entonces, interesante.
1: Bálvaro es como el extremo ya de la cadena. Sí.

0: Sí, es verdad, yo creo que sí. Ahora, tenemos un concepto muy interesante que se promulgaba en la antigua Grecia, que es como, digamos, un concepto totalmente cultural y ético de la antigua Grecia, que es la xenía. La xenía, que ahora te lo voy a relacionar con otras palabras que nos van a sonar mucho a todos nuestros oyentes, que es la hospitalidad. Es la hospitalidad, es el hecho de yo soy el anfitrión y te recibo. Y fíjate, esto es súper interesante. Es decir, se establece una relación entre anfitrión y huésped. Por lo tanto, es una relación de vínculo basado en el amparo y el respeto mutuo. Es decir, usted no me hace daño a mí, ni yo a usted. Entonces, si usted viene a mi casa, ya sea en forma de extranjero, viajero o vagabundo...
1: Pues pero ya, no de bárbaro nunca.
0: Pero no de bárbaro, claro, ya de bárbaro.
1: En las casas bárbaros no queremos.
0: Deshumanizado total. Pues se tenía la creencia, de hecho esto lo podemos relacionar, ahora se ha puesto muy de moda, por suerte, aunque de una forma pues extraliteraria, la Odisea. Sí, a través del cine, de la película, toca muy bien este concepto. De hecho, la obra literaria en sí, que por supuesto es lo que más animo a hacer, a ver la película también, por supuesto, pero a leer la obra para concebir en su totalidad también la película. Todo lo que nos quiere decir la Odisea es tremendo. Da para otro programa de la Toloteca, lo podemos tocar. Sí, a mí me encantaría, me fliparía, Lucía, te lo anuncio. Pero la columna vertebral es el concepto de la hospitalidad, porque viene de este Zeus, Xenión, que se dice Xenión, Xenión, depende cómo lo pronunciemos, que es, para que nos entendamos, es el patrón de los viajeros, de los vagabundos y de los extranjeros. Es decir, es un dogma religioso, es decir, no se pone en duda. Hay una creencia por la cual los griegos piensan que los dioses se les pueden aparecer en forma de vagabundos, extranjeros o viajeros para poner a prueba su moralidad.
1: Su hospitalidad.
0: Su hospitalidad. Entonces, ellos los recibían con los ojos cerrados. Te digo...
1: Eran un espía de los dioses.
0: Sí, perfecto. No, eran los propios dioses convertidos. Ya sabes que a esta gente le flipa
1: la transformación. El dios infiltrado.
0: Sí, el jefe infiltrado, ¿no? El dios infiltrado.
1: El dios infiltrado.
0: Totalmente. Vale. Es un programón, se molaría mucho. Sería un programa muy interesante.
1: Bueno, si hay ideas, copyright en Onda Regional de
0: Murcia. Totalmente, fundadísimo. Aquí por Lucía y Dolo, exactamente.
1: Entonces...
0: Sí, decíamos que este patrón salvaguarda al huésped, pero también al anfitrión. Te pongo un ejemplo muy interesante. En la Odisea, el primer encuentro que tiene Ulises con Eumeo, que es esta persona que está a las afueras de Ítaca, es el primero en recibir, gracias a Atenea, a Odiseo, a Ulises, le dice, mira, tú eres un vagabundo. Él no sabe todavía que es Ulises y que es su señor feudal, prácticamente. Pero le dice, mira, yo no sé quién pijo eres. Le dijo pijo.
1: Todo esto en griego.
0: Murciánico, ¿vale? Claro, todo murciánico. Le dijo, pero te voy a hospedar, porque no sé si puedes ser un dios. Se lo deja claro Eumeo. Dice, oye, no me molas mucho, pero te voy a hospedar. Porque lo mismo, ya sabes lo que se dice, lo mismo eres un dios. Y recoge a Ulises, a lo acoge.
1: Que es la misericordia.
0: Que es la misericordia.
1: Literalmente.
0: Totalmente.
1: Concordar en la miseria.
0: Totalmente. Uh-huh. Y es también esa limosna al pobre, de ahí también, claro... Uh-huh. Tenemos una influencia bestial. Claro. Es que en la Odisea tenemos la clave de cómo se piensa en esa época. La Odisea no deja de ser unas reglas, una partitura de vida para las personas de la época. Por eso te digo que da para otro programa.
1: Como está ahí.
0: Pero te decía, como está ahí, sí, la Odisea no se va a mover, por suerte, ¿no? Pues sí, totalmente. Entonces, resulta que la xenía se funda en tres cosas muy claras. Yo te recibo en mi casa y no pregunto ni quién eres. Fíjate, o sea, me da igual de dónde vengas, de quién seas hijo, pero yo te hospedo. Ahora, tú no puedes abusar de
1: mi hospitalidad, ¿no?
0: Que es lo que hacen los pretendientes de Penélope en Ítaca. Abusan de ese trato. Y después tienen su posterior consecuencia, que es que acaban fatal. Llega Ulises y dice, ¿qué soy yo? Y los revienta a todos. Y ya más tarde, pues como tercer punto... O sea, primero tenemos esos baños, incluso se habla de que se lavaban los pies. Llega un vagabundo a mi casa y yo te lavo los pies. Eso también nos puede sonar culturalmente a otros ritos, totalmente. Vienen de ahí, por supuesto, y a su vez vienen de otro lado, ¿no? Si esto es lo de siempre, no termina el ciclo. Ahora, ¿qué pasa? Yo te doy ropa, yo te doy comida, te doy baño. después tú no abusas

0: tampoco de ese... Puedes pasar la noche, pero ya muchas... Hombre, en mi casa, tío, ¿sabes? Sí. No te encostres tampoco. Pero por último, te doy un regalico. De hecho, Ulises llega a Ítaca con muchas más riquezas de las que podría haber venido de Troya. A su vez, Telémaco, en la Telemaquia, los primeros cantos, va buscando a Ulises, él también recoge riquezas. Entonces, ¿qué quiero decir con esto? Para no enrollarnos mucho. Que la Xenia nos lleva al concepto de xeno. Te sonará xenofobia y xenofilia. Xenofobia es el rechazo al otro. La xenofilia, en cambio, es esa filia.
1: Al otro.
0: Al otro, exactamente.
1: Como la filantropía. Bueno, no sé si
0: al extranjero.
1: Sí,
0: vale,
1: sí, al extranjero, ¿no?
0: Al huésped. Sí. Que xenon, fíjate, viene de extranjero. Viene de huésped, o sea, huésped y extranjero son lo mismo. Es decir, el extranjero tiene el potencial de ser mi huésped y yo lo tengo que recibir. Mi humilde teoría.
1: ¿Cuánto estamos aprendiendo?
0: Estamos aprendiendo mucho.
1: Incluso mira lo que dicen las palabras. Las palabras dicen que el extranjero...
0: Tiene el potencial de ser tu huésped, fíjate.
1: Tiene el potencial de ser tu huésped.
0: Para mí ese es el gran aprendizaje. Entonces, ¿qué pasa? Que la propia Odisea también, fíjate... Para mí es prácticamente un libro que lo catalogo de sagrado, si me lo permiten, porque nos dice muchísimas cosas. Cada vez que llega un extranjero a otro punto, de otra tierra, de otra polis, se hacen una pregunta. Bueno, le hacen a ellos. Bueno, primero se hacen ellos una pregunta y es: ¿aquí serán hospitalarios o salvajes? Fíjate. Y después a ellos les hacen la siguiente pregunta: ¿sois comerciantes o piratas? Es decir, ¿tienes algo que aportarme o vienes simplemente
1: a llevarte
0: cosas? Que eso también a mí me parece una metáfora muy bonita de la vida. Hay gente que viene a nuestra vida a ser comerciante y otros a ser piratas. Es muy interesante eso. Ahora, ¿qué pasa? Siempre tenemos que aportar algo. Tenemos que portarnos bien como huéspedes, pero también como anfitriones. Ahí es donde se nos mide la calidad humana y cultural. ¿Se me entiende?
1: Perfectamente, y estoy pensando en claves presentes y actuales.
0: Claro, por supuesto.
1: Y esto ya viene dentro del concepto extranjero y todo el periplo que estamos haciendo por la Odisea.
0: Incluso tenemos, dato curioso, fun fact, para nuestros queridos alumnos, jovenzuelos que nos escuchen, un fun fact sería que tenemos un gas noble, que es el xenón, que además como número atómico, si no me equivoco, es el 54 de la tabla periódica, y resulta que cuando se descubre, se le cataloga a William Ramsay, a Morris Travers, que licúan los componentes del aire y encuentran este componente, ¿vale?, del aire. Lo catalogan como xenón, como el extraño, porque no se esperaban encontrar ese elemento. Ahora, interesante, que me parece que roza la poesía. Resulta que es el primer gas noble que los científicos lograron combinar con otros elementos, rompiendo así las reglas de la química. Es decir, bajo las condiciones adecuadas, el más extraño de los gases puede aportarnos cosas, puede romper el aislamiento y formar un pacto de unión con los demás. Yo tengo los pelos de punta.
1: Qué bonito.
0: Querida Lucía. Es bestial, es bestial.
1: ¿Sí? ¿Cómo me está gustando esto de las... Yo estoy aquí con la boca abierta.
0: Es bestial, es bestial.
1: Tenemos muy poquito tiempo, no sé cómo vamos.
0: ¿Cómo
1: sí.
0: vamos? ¿Cómo
1: pues muy mal de tiempo.
0: Ah, pues ya está, pues ultimamos.
1: Pero podemos... Claro. Si te queda todavía más del extranjero, podemos retomar la
0: Oye,
1: próxima.
0: O lo rapeamos. Sé que iba a caer esa
1: En este trato,
0: ¿no?,
1: que hemos hecho...
0: Sí, podemos hacerlo.
1: Venga.
0: ¿Sí?
1: ¿Sí?
0: Claro.
1: Porque cuando llegabas eras un tanto extranjero.
0: Sí,
1: ahora ya eres,
0: oye, qué bonito.
1: Ahora eres huésped.
0: Oye, qué bonito.
1: Y tú nos has dicho que el huésped un regalito tiene que dar también.
0: Sí, totalmente.
1: Tú no regalas como huésped que eres
0: vale.
1: un rap improvisado.
0: Claro. Vale.
1: ¿Sí?
0: Sí, por
1: Pero
0: supuesto.
1: Con la palabra extranjero.
0: Vamos a rapear con la palabra
1: ¿Sí?
0: extranjero, claro que sí.
1: Sí.
0: Vamos para allá.
1: Venga,
0: vamos para
1: ahí
0: allá.
1: Tenemos. Esto lo vas a hacer.
0: ¡Oh, qué basón!
1: ¿Te gusta? Tenemos que ir preparado.
0: Esta es mega mítica.
1: Es un poco el regalo también del anfitrión.
0: Sí, totalmente.
1: Te regalo la base.
0: Oye, vale bien,
1: brutal. Tampoco que vayas a tirar mucho, pero...
0: Bueno, bueno, arte, pues... música, me estás regalando.
1: Venga.
0: ¿Vale?
1: ¿El extranjero?
0: Pues yo le iba a hablar del mito de Filemón, al igual que entró en la Frigia en su nación. Iban a hablar...

0: Eran los vagabundos, eran Zeus y Hermes que iban trotando ya por el mundo, pero la gente no les dejaba entrar en su casa. Mientras tanto, estos se preguntaban qué pasa, hasta que llegaron a Filemón y Baucis, y ellos les acariciaron, que le dejaron pasar por ahí, y le dijeron: toma del vino, toma si quieres de mi frenesí, este vino nunca se terminaba. Y más tarde cogieron un ganso para seguir con la velada, y se dieron cuenta de que estos eran dioses, que ellos eran aquí siempre los mejores, eran los dioses vestidos de vagabundo. Llegaron a la ciudad que no lo acogió y dijo lo inundó. Además, cogieron aquí su choza, la convirtieron en un templo de mármol y oro, porque resulta que si tú acoges al de fuera, resulta que tienes en tu corazón un tesoro. Y ellos más tarde crecieron, pidieron morir siempre aquí juntos, porque la verdad yo aquí siempre soy rotundo, siempre quedamos primero, nunca segundos. Vienen de ahí que Filemón se convirtiera en roble y Baucis se convirtiera en tilo. De esta forma consiguieron pactar con los dioses y convertirse en buenos amigos. También iba a recomendar Albert Camus el libro del extranjero mientras me marco el free. 1942 se publicó este pedazo de libro aquí, mi bro, donde nos cuenta la filosofía de lo absurdo. Uno puede sentirse ignorado por el mundo, porque la verdad tenemos aquí a nuestro prota, que la verdad este libro le doy buena nota. Se lo recomiendo a nuestros oyentes, que sobre todo son muy inteligentes. Tengo que decir una cosa, ser consecuente, el español también ha sido un extranjero entre la gente en siglos pasados y venideros. Mientras la verdad yo suelto mis rimas, tenemos que recordar que a finales del siglo XX se fue para allá Vicente Medina, para Argentina, se tuvo que emigrar. Mientras las cosas la empiezo a encadenar, si no te suelto aquí mis rimas, dile a tu bisabuelo si estuvo también por Argentina. No sé si se entiende el tono de mi lírica, la condición del extranjero se turna de forma cíclica, porque nunca sabemos, cambian las tornas. Entonces el rap nunca estorba, nunca estorba, el de fuera son las foras, los foros, mientras yo aquí lo controlo, mientras aquí somos los mejores del planeta, con Lucía y Tolo en la Toloteca. ¡Ey, yo!
1: Tolo, muchísimas, muchísimas vosotros, gracias. Todo improvisado. Es un placer tenerte en la radio.
0: Muchísimas
1: es
0: gracias.
1: Es un placer, de verdad.
0: El placer es mío, Lucía. Muchísimas gracias. Me ha hecho una ilusión tremenda. Así que aquí seguiremos.
1: Pues,
0: en la Toloteca.
1: En la Toloteca. Deseando que pasen dos lunas. Gracias.
0: Muchísimas gracias.
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0: Pasamos de unos asuntos a otros. Sí, estamos escuchando el cazafantasmas, los cazafantasmas. No vamos a cazar fantasmas, creo. Claudio Caballero, buenas tardes.
1: Buenas tardes. Bueno, nunca se sabe, ¿eh? Nunca se sabe. Estamos sí. Fíjate,
0: ¿dónde estás?
1: Que estamos en el paraje, en el puerto de la mala mujer.
0: Anda.
1: Fíjate, yo no sé si
0: qué nombres les pone. Mira la que estamos, hablando de las
1: si
0: palabras.
1: Esa mujer estará por aquí, estará por aquí en algún sitio en espíritu, ¿no? O sea que, fíjate, la canción viene muy bien.
0: Entonces, ¿dónde está el puerto de la mala mujer?
1: El puerto de la mala mujer está a un kilómetro antes de llegar al límite de provincia con Albacete y a 17 kilómetros de Cieza, dirección norte.
0: Uh-huh.
1: Bueno, había una venta, que era la venta de la mala mujer, también llamada, y bueno, pues de alguna manera no sabemos realmente por qué le llamaban así, pero así ha quedado con el tiempo.
0: Uh-huh.
1: Y aquí, y estamos aquí además porque este es un lugar estratégico para ver pasar tormentas. Pero fíjate que esta tarde la tormenta nos ha hecho la puñeta.
0: Oh, ¿qué, perdón, ha pasado? ¿Qué ha pasado?
1: Porque lo que ha hecho es...
0: ¿Qué ha pasado precisamente? Que se ha ido.
1: Desviarse hacia el sur y ahora mismo la tenemos centrada...
0: Vale.
1: Pues yo diría que hacia el Valle de Ricote, Cajitán de Mula, por ahí más o menos.

0: Menos donde la estamos viendo, el espectáculo desde aquí es extraordinario, Lucía. Y bueno, pues estamos aquí hoy porque hemos dicho de venir a cazar tormentas.
1: Es que...
0: y hablar con gente que se dedica, a cazar las tormentas.
1: Pero que esto existe.
0: Fíjate,
1: Claudio, cosas, existen los cazadores y cazadoras de tormentas.
0: Existen.
1: Venga, pues
0: es
1: vamos
0: gente,
1: vamos a conocerles.
0: Es

0: Pedro Luis. Sí. Bueno, a Lucía, hola. Sí. Es normal que a mí no me escuchas. A mí me escuchas porque estoy al lado tuyo y me escuchas, pero por los auriculares no.
1: A mí me escucha. Hola, buenas tardes, cazadores de tormentas. Un placer estar con ustedes. ¿Qué es un cazador de tormentas?
0: Antonio.
1: ¿Qué es un cazador de tormentas?
2: Pues un...
0: Antonio Jesús Alcaraz.
2: Hola, buenas tardes. Antonio Jesús Alcaraz, encantado, Lucía. Que coste que cazafantasmas, la música no iba acorde, ¿eh?
1: ¿No?
2: No tenemos de fantasma nada, simplemente ya, somos aficionados a la meteorología.
1: Claro.
2: Nada, te explico muy rápido que en la radio corre el tiempo. Estamos ahora mismo observando una célula que se ha creado al oeste de nuestra región y, como bien ha dicho Claudio, está recorriendo toda la zona de Cajitán de Mula. La tenemos metida en parte de lo que es la zona del Alfonso XIII, pero nos hubiera gustado tenerla encima. Hemos recorrido otra que teníamos hacia el este, en la zona de Yin, y esa se ha partido y ha quedado muy diluida, que es lo normal porque se va diluyendo. Como vamos muy acelerados, le paso y le doy la voz al compañero Pedro Luis, que te pueda saludar y también comentar.
1: Venga.
2: Gracias, Lucía.
1: A usted, muchas gracias.
3: Hola, Lucía, soy Pedro Luis.
1: Otro cazador de tormentas.
3: Aquí estamos. Sí, vamos, mi afición viene desde ya muchos años persiguiendo estos fenómenos atmosféricos, que son muy interesantes, por lo menos desde mi punto de vista. Y esta tarde pues hemos salido por invitación de Claudio, y casi nos pilla una tormenta que está empezando a chispear, pero está lejos, está por Cajitán, Ricote, Mula, por ahí, y no creo que nos afecte. Lo que más nos está afectando es la bajada de temperatura.
1: ¿Cómo cazan las tormentas?
3: Bueno, las tormentas se sale, aquí en España la afición no es tan grande, pero en Estados Unidos, ahí cuando hay peligro de tornados o grandes tormentas, salen expediciones que valen un pastón. Yo me acuerdo que antes del euro estuve preguntando precios y valía 500.000 pesetas, medio millón valía ir allí con todos los gastos pagados, y entonces aquella gente con sus radares y su instrumentación te llevaba justo al sitio donde iba a haber un tornado, y bueno, pues era una experiencia estupenda que yo no pude verla porque no tenía esa cantidad de dinero.
1: Es necesario, sobre todo estoy pensando en el aprendizaje, ¿no? ¿Cómo aprende alguien a saber, reconocer dónde está la tormenta, el lugar, los síntomas y símbolos de la naturaleza? ¿Esto dónde no lo han aprendido ustedes?
2: A ver, hoy en día ya es muy fácil. Con una simple aplicación de un teléfono se puede ver. En su día, porque ya vamos teniendo algunos añicos, lo que íbamos viendo es, sí, claro, la evolución de las tormentas, sobre todo en los meses de primavera al otoño. Entonces, según la evolución, pues íbamos hacia un lado, hacia otro. Como bien ha dicho Claudio, tenemos un sitio privilegiado al que se le bautizó como Callejón de las Tormentas. Vienen de la zona de Cazorla y salen aproximadamente por Gandía. Es, salvo alguna muy rara, casi todas llevan la misma trayectoria. Y vas haciéndote poco a poco. Hay quien ha venido con nosotros y cuando le pilla pues un rayo cerca, pues la verdad es que asusta porque el estruendo es enorme. Pero sí es cierto que si te gusta el gusanillo, te lleva con todas las precauciones pues a seguir esas tormentas. Vamos también, si alguien quiere ver una tormenta, lo mejor es verla desde la zona de atrás, o un flanco que llamamos. Nunca de frente, porque te vas a incluir en ella y no vas a ver nada. Siempre hay que buscar la parte de atrás de las tormentas. De todas formas, Lucía, si quieres cortarme y preguntar algo diferente,
1: sí,
2: porque
1: claro,
2: no sé si lo que estoy contando tiene interés.
1: Sí, sí, bueno, de hecho hemos quedado para que ustedes nos lo cuenten y estamos teniendo una conversación, claro que nos interesa. Porque además, bueno, es una afición que tienen ustedes, y yo quería preguntarles cómo de compatible es esto con la vida, ¿no? Porque, por ejemplo, imagínense que hay un tormentón de estos que les encanta, porque está el cielo muy nuboso, por la forma de las nubes, por sus cúmulos. ¿Ustedes tienen que acoplar su tiempo para poder ir a cazar esa tormenta? ¿O ya dicen, jo, esta ya no puedo pillarla? A ver, ¿esto cómo?
2: Eso nos ha pasado mil veces.
1: Mil veces, ¿verdad?
2: Evidentemente, mil veces, porque

0: hasta hace años, pues nosotros teníamos cada uno nuestro trabajo y se te hacía, como dicen, la boca agua de ver cómo pasaba y no podías meterte en el agua.
1: Al resto de nosotros vemos que se pone el cielo muy negro, nos da miedo y nos encerramos, pero ustedes se ponen el cielo negro y dicen que nos vamos.
0: Efectivamente.
1: Esto, no sé si la familia lo llega a entender, ¿eh?
0: No se llega a entender.
1: Que hay una nube y me voy.
0: Vamos a ver, yo como anécdota siempre, sí. Madre, en paz de cáncer, murió hace muchos años, siempre me decía, no sé si no conociste a tu abuelo materno, cómo has sacado la misma afición, porque él también se iba a ver la tormenta. Yo no conocí, desgraciadamente, a mi abuelo, y entonces yo he sacado la misma afición. No sé, será algún gen de esos raros que hay por ahí.
1: ¿Y qué es lo que más les gusta de la tormenta?
0: Pues es que la tormenta tiene muchas cosas. Una tormenta tiene descuelgues, que parece que la nube se va a caer y entonces tiene penachos hacia abajo. Tiene desplomes, que es cuando ves cómo empieza a llover. Si el desplome se vuelve blanco, sabemos que es granizo. En fin, eso es la experiencia y después de ver muchas, ahora mismo estamos viendo algo que es una maravilla y es que el sol se está poniendo. Y es un espectáculo porque está iluminando toda la parte de atrás de la tormenta que tenemos, como hemos dicho, en la zona de Cajitán de Mula, Almorchón, parte de la Sierra del Oro. Y entonces todo un espectáculo porque se ven las virgas, que son aquellos que empieza a llover, pero los vientos vuelven a subir hacia arriba el agua. Estamos viendo el desplome, cómo está cayendo por la zona que comentaba anteriormente. Es un espectáculo, pero claro, como todo en la vida, te ha de gustar. Y nosotros gozamos con ello.
1: Ahora hemos aprendido con lo que nos han contado y casi que nos gusta más si vemos las tormentas desde otro punto de vista. Tenemos que despedirnos ya. Claudio, no sé si hace frío o no hace frío. Vamos a poder ver la imagen. Ahí se nota,
2: ¿no? Por el viento de fresco. Que hace. Hay una cosa que no te ha contado Antonio Jesús ni Pedro Luis y que te va a gustar. Hay un elemento muy importante para las tormentas, que yo desde niño también, porque soy aficionado, lo he practicado, y es llevar una radio encima siempre. Porque los relámpagos se escuchan en la radio. La señal eléctrica en una radio que no tenga ningún tipo, que no esté sintonizando ninguna emisora, sobre todo en onda media, se escucha. Y dependiendo de la intensidad, sabes si la tormenta está más cerca o más lejos. Fíjate.
1: Esto sí que me parece ya. Esto ya sí que me enlaza con la canción de Cazafantasmas, ¿no? Que parece ya casi un fenómeno paranormal.
2: Sí, ¿por qué no?
1: Se mete el rayo ahí en la radio.
2: Bueno. En la radio.
1: Claudio, nunca dejamos
2: perfectamente comprobable.
1: Sí, nunca dejamos de aprender contigo. Muchísimas gracias. Claro, imagínate, ahora estamos haciendo la radio, tú cerca de la tormenta con la radio. Yo no quiero que se meta un rayo aquí, para nada, ¿eh? No. Imagínate que ahora nos aparece aquí un rayo.
2: No.
1: Por esta conexión, ¿no, verdad? No.
2: No, seguro que no. Hemos visto algunos ya, ¿eh?
1: ¿Ya?
2: Hemos visto algunos.
1: Bueno.
2: Esta tarde, sí.
1: Pues a seguir cazando rayos y tormentas.
2: Es un espectáculo. Estás invitada, Lucía, y todos los oyentes están invitados a venir aquí un día y experimentar esta sensación, que es muy bonita.
0: Lo mejor es salir con alguien que entienda un poquito, que le vaya explicando.
1: Efectivamente. Disfrutar de la naturaleza.
2: Pedro Luis, muchas gracias.
1: Muchas gracias a los dos.
3: Gracias.
1: A los tres.
3: Vale, Lucía.
1: Querido.
0: Gracias a vosotros.
1: Muchísimas gracias, Cazatormentas. Cuidado, que se dé bien la tarde o la noche. Adiós.
2: Sí, gracias. Adiós.
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0: Pues ahí estamos, escuchando la publicidad. Esta nos suena, es muy melancólica, es de los 80, con eslogans que han marcado, bueno, pues parte de nuestra forma de ver la publicidad y de escucharla. Busque, compare, si encuentra algo mejor, cómprelo. Como no hemos encontrado nada mejor, porque no lo hay, pues hemos tenido que decidir que venga Maite Pellicer aquí.
1: No lo he encontrado.
0: Hemos buscado.
1: Pero no suficiente, porque mejor que yo. Ahí a raudales.
0: Todo lo que necesito, arréglanos esto.
1: Pero bueno,
0: vuelve.
1: Con más amor que vengo yo, poca gente.
0: No hay nada mejor, ¿eh?
1: Qué bonita. No,
0: en cuestión de publicidad, que nos explique el mensaje interno de la publicidad y con su compromiso a la radio, aquí, fiel a su cita, Maite Pellicer.
1: Eres muy bonita. ¿Qué te voy a decir? Aquí en Murcia, además, que se lleva mucho eso, lo de un bonica.
0: Y sus tres libros escritos, y algunos ya de filosofía y publicidad.
1: Eso ha sido ahí.
0: No lo encontré tan fácil.
1: Eso ha estado. Ahí
0: has ganado. Tú sabes que ella ya me has ganado.
1: Ahí te he ganado ya para siempre.
0: Para siempre. Forever. Para siempre. Bueno, vamos a seguir repasando anuncios importantes. Traes dos, y lo anunciabas la semana pasada. Uy, anunciabas tus anuncios.
1: Hacía un spoiler de mí misma. ¿Qué te parece? Con el anuncio este del líder. Que decíamos
0: te espoleabas.
1: Al final, me estaba espoleando yo,
0: fíjate. Espoleando.
1: No sé cómo sería.
0: Pues que espolear sería de espolear de la espuela. Esto sería espoliar.
1: Espoliar.
0: Gracias, spoiler.
1: Pues eso. Eso ahí, rizando el rizo.
0: Si es que hemos estado con Tolo y aprendido,
1: claro,
0: mucho,
1: ¿eh? Es que efectivamente, pues eso. Yo me hice un spoiler a mí misma.
0: ¿Y?
1: En el que decíamos, ¿cómo es un líder? ¿Cómo tiene que ser un líder? Pues fíjate que ha venido el pozo, que vende jamón york, embutidos riquísimos, ¿no?
0: ¿Eh? Esta sección no la patrocina el pozo, ¿eh? No la patrocina,
1: no la patrocina el pozo, pero que si el pozo en un momento dado nos quiere traer aquí una merienda, nosotros la cogemos.
0: Bueno,
1: ¿no?
0: Para mí sería muy difícil hablar merendando.
1: Bueno, podemos hacer aquí un brick.
0: Vale.
1: ¿No?
0: Vale.
1: Por ejemplo. Y el pozo nos dice cómo tiene que ser un líder.
0: Ah.
1: A ver qué nos dice.
0: Venga.
2: Ser líder no es brillar, sino iluminar. No es dejar huella, sino abrir caminos. Es saber que siempre puedes dar un poco más. Alimenta lo que te hace líder. El Pozo, uno más de la familia.
0: Un líder es alguien no que brilla, sino que ilumina.
1: Fíjate, la verdad que es como una frase como muy, ¿no? Con esa frase ya está diciendo todo. Es dificilísimo, ¿eh? Sí. Conseguir iluminar y ayudar a que la gente que está a tu lado brille. Dificilísimo. Y eso, hay muchos líderes que triunfan en empresas, etcétera, etcétera, porque consiguen justamente eso.
0: Hacer equipo.
1: Hacer equipo. En el que la gente, dejar que cada uno brille. Y para que uno brille, no apagar a los demás, sino ayudarles a encender, ¿no? Esa llama. Bueno, pues el pozo, fíjate, como decimos, anuncios que no tienen nada que ver el producto con el mensaje, y son mensajes un poco también, muy en estos tiempos, muy adecuados. Porque igual los líderes que tenemos, no solamente a nivel político, sino en general, pues deberíamos preguntarnos si esos líderes que nos referimos...
0: Se iluminan, ¿no?
1: Si iluminan o nos apagan, pero también líderes en nuestra vida, pues el líder de nuestro grupo de amigos, ¿no? La gente a la que nosotros de alguna manera seguimos, pues tenemos que preguntarnos a nosotros mismos, ¿esa gente
0: me apaga o me ilumina?
1: Efectivamente, y ahí nos daríamos cuenta de que nos apagan muchas más veces que nos iluminan, y que igual si para estar apagada, pues no, se queda una en su casa, tranquilamente apagada, pero bueno, es una reflexión personal que lanzamos.
0: El Pozo hace esta campaña sabiendo que es una de las marcas líderes en cárnicas y charcutería en España.
1: Efectivamente, líderes.
0: Sí, que quieren iluminar y no tanto brillar.
1: Y sin apagar, efectivamente. Al final es un poco también la relación un poco con la calidad del producto, que el Pozo está hace ya unos años con el Pozo Bienestar, ¿no? Un tipo de producto en el que está diciendo, es verdad que esos embutidos o los productos que vende han sido de alguna manera demonizados, pues para, se pone la salud, muchas cosas que han dicho.
0: Sí, los procesados.
1: Sí. Claro. Y bueno, pues de alguna manera está diciendo, yo estoy cuidando también mi producto, estoy intentando ayudaros, ¿no?, que comáis más saludable. Bueno, pues un poco podemos hacer.

0: hacer esa extrapolación de mensaje.
1: Ajá. Vamos al siguiente mensaje del mensaje. Este es institucional.
0: Este es institucional, del Ministerio de Sanidad. Y fíjate cómo se llama. Se titula Manual de Reparación. Todos necesitamos un poco de reparación. Un poquito. En mayor o menor medida. Este en concreto habla de la salud mental y de lo importante que es tenerla en cuenta. Al final, la salud mental es el faro de nuestra vida, de nuestro cuerpo, de nuestro, si mal vamos por arriba, por la parte de la azotea, como yo digo mal, el resto va en picado. Vamos a ver lo que nos dice el manual de reparación, cómo repararnos.
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0: Pelos de punta se ponen al escuchar este spot. Habla un poco, pues, en relación con el anuncio anterior sobre cómo ser un líder, ayudar a los demás a no apagarse sino a encenderse, pues esto algo similar, ¿no? Es verdad que la salud mental pues no se toma en serio muchísimas veces. Ese niño que está diciendo su madre no se quiere levantar porque no se puede levantar. ¿Cómo podemos ayudar a nuestros convecinos, a nuestros familiares, dejándolos y diciendo, bueno, es que a mí... Ahora, también es muy difícil también, hay que ponerse en la piel de todo el mundo, pero es verdad que todos podemos ayudar a reparar a otro. Hacer la vida del que está al lado un poquito más feliz, podemos hacerlo siempre, de uno u otro modo. Entonces, bueno, pues es poner un poco el foco en lo importante que es que cuidemos a los que están a nuestro alrededor, igual que nos cuidemos a nosotros mismos, porque es verdad que a veces perder un poco el foco y, bueno, pues encontrarnos mal en este mundo que estamos no es tan difícil.
1: ¿Por qué un niño? Publicista, tú que eres especialista en publicidad, ¿por qué un niño?
0: Porque ese niño ha hecho que se me ponga a mí la piel de gallina. Al
1: llega mucho más, sensibiliza mucho más, ¿no? La voz del niño.
0: La voz del niño, la manera de expresarse del niño, un niño que está viendo una realidad que tampoco sabe describir bien, no sabe decir por qué su madre no se quiere levantar, o no se puede levantar, mejor dicho, y hace que nosotros empaticemos muchísimo
1: con
0: más.
1: Con él, con la mirada de él.
0: Efectivamente.
1: Ese es el mensaje del mensaje.
0: Ese es el mensaje del mensaje. Pues fíjate, otra cosa ya con mensaje del mensaje. Dirás que por qué muchos spots, muchos anuncios utilizan animales con formas, ¿no? Con las facciones humanas a veces, así un poco simpáticos. Igual que las sonrisas de los niños nos llegan más. Por eso están los animales humanizados, podemos decir, ¿no? Sí. Y aparecen mucho las sonrisas de los niños. En Amazon, por ejemplo, es una sonrisa. Sí. Por ejemplo, Danone también es una sonrisa.
1: Hace que empaticemos más.
0: Porque
1: son más inocentes.
0: Conectemos. Está comprobado con la psicobiología. Todos nos, es una respuesta física de nuestro cuerpo, no psíquica, te diría. Ante determinados estímulos, todos nos comportamos de la misma manera. Y eso es lo que la psicobiología estudia. Y el neuromarketing explota para que la publicidad construya mensajes extraordinariamente efectivos. Efectivamente.
1: Lo que aprendemos contigo, ¿eh?
0: Bueno, aquí hacemos lo que podemos. Y terminamos con una pregunta que yo os hago a todos, ¿no? ¿Cómo ha cambiado nuestra forma de estar con nuestros amigos en los últimos, no sé, te diría, 10 años, desde que tenemos tanta tecnología a nuestro alrededor? Vemos a nuestros amigos más, menos, nos mandamos WhatsApp, pero hace tiempo que no nos tomamos un café, el móvil cómo está en la mesa, delante, detrás, encendido. Bueno, pues eso nos pregunta Rua Vieja.
4: Eduardo y tú sois amigos desde hace 8 años. Hoy esta red social me ha recordado que somos amigos desde hace 8 años. Me ha hecho gracia, porque 8 años son los que teníamos cuando fabricamos nuestro fuerte antimayores. Y la de tiempo que pasamos allí.

Eso ella no lo sabe porque antes no nos daba por geolocalizarnos. Como tampoco sabe las collejas que te daba. Ni que tú nunca me las devolviste, porque no eres vengativo. Esta red sabe que ahora te gusta el pádel, cosa que yo no sabía. Pero apuesto a que no tiene ni idea de las cosas que te dan miedo. De lo mucho que te aterra hacer daño a los demás. Sobre todo a los amigos. Por eso supongo que es incapaz de entender por qué llevamos tanto tiempo sin vernos. Pero no la culpo. También a mí me cuesta entenderlo. Así que ya que esta red social sabe tan poco de nosotros, me ha parecido que quizá no sea el mejor lugar para decirte todo esto.

0: Rúa Vieja, que Rúa es Vieja. Una bebida, es un licor.
1: Es un licor, una bebida
0: alcohólica. Nos habla de los amigos, ¿no? Claro, vamos a hablar, ¿no?, del producto, la marca y lo que nos está diciendo.
1: Hasta hace muy poquito, las bebidas alcohólicas, todas, cerveza y vino incluidas, aunque tienen una categoría de producto diferente a lo que se denominan bebidas espirituosas, entre la que entraría Rúa Vieja, la cerveza y el vino van por un lado y las bebidas espirituosas por otro. Utilizaban la amistad como lugar de encuentro, como protagonista del anuncio. ¿Por qué? Porque uno, pues cuando sales, se suele tomar una cerveza con los amigos, ¿no? Es verdad que el vino a veces utilizaba más el recurso de la pareja, ¿no? Tomarte una copa de vino con tu pareja en una cena así más romántica. Y las bebidas espirituosas siempre. Siempre grupete de amigos, que siempre además todos guapísimos, triunfadores, etcétera, etcétera. Por supuesto. Eso no hay que discutírselo nunca. Pero hace tiempo Rúa Vieja comenzó una serie de anuncios y de spot que hablaban de cosas mucho más profundas. De la amistad de las mujeres, de las dificultades de la mujer para poder llegar a todo, incluidas mantener sus amigas de siempre. Es decir, la amistad la ha mantenido en el foco, porque al final es un poco el protagonista de, ¿no? Estos productos no tienen ventaja objetiva, ¿no? Beber alcohol no tiene una ventaja objetiva. Entonces tienen que ponerle, pues, ¿no?, ese universo simbólico en el que tú te sientas bien, ¿no?, por algún motivo. Entonces, ahora en esta campaña sigue hablando de los amigos, pero nos habla de los amigos de verdad, de los de siempre, y de cómo al final desatendemos todos, yo la primera, a nuestros amigos de verdad, los que están cuando lo necesitamos y de los que conocemos, como decía el spot, sus miedos, su infancia, sus miserias, sus alegrías, pero de los que no sabemos las nuevas aficiones que tienen, la gente nueva que conocen. ¿Por qué? Porque al final ahora estamos estamos en el móvil, en Facebook, en Instagram, en las redes sociales, en un figureo así, y nos perdemos ese tipo de cosas. Reflexión final.
0: Muy inteligente también Rúa Vieja, porque sabe que ahí no se puede uno tomar, pues, un corrental de Rúa Vieja.
1: Totalmente.
0: Bueno, corrental siempre es de vino.
1: Bueno, yo no lo sé por qué. Porque yo no bebo nunca, entonces ahí me ha pillado.
0: Es que ellos se despertan en correntales, ¿no? Pero un corrental es un vino, ¿no? Sí. Chato de vino.
1: Estoy aprendiendo mucho esta tarde también. Pero bueno, un poco la reflexión de prestemos atención a nuestros amigos, a nuestra salud mental, y seamos personas que ayudan a iluminar y jamás a apagar al que tenemos al lado. Ahí está la moraleja.
0: Y después de esto, solo se puede decir muchísimas gracias, Maite Pellicer, por el mensaje de los mensajes. Y ahora les dejo con ella, con otra amiga, con Sonia Yan y las noticias.

0: Saludos, ¿qué tal? Buenas tardes. Se alejan las lluvias de nuestra región, pero solo de momento, porque enseguida les vamos a contar que los avisos se activan, en este caso amarillo de nuevo, esta medianoche. Esta mañana se han vivido momentos difíciles en el campo de Cartagena y Mazarrón, que ha llegado incluso a estar en aviso rojo decretado por la EMET. Se han recibido mensajes de esa alert en el que se pedía a los ciudadanos permanecer en sus viviendas. La rambla de Benipila en Cartagena ha estado a un metro de desbordar. Se han caído allí, en la ciudad de Cartagena, pues casi 76 litros en muy poco tiempo. No hay que lamentar daños personales, sí que se han llevado a cabo 6 rescates de personas que estaban en vehículos.
1: Correcto, yo cuando estuve traspasando por ese sector estaba llegando la policía, así que yo atravesé prácticamente un río de agua. Cuando estaba saliendo de esa zona llegó la policía y cortó las calles y encintó todo, incluso detuvieron a los buses y todo para que no siguieran circulando.
0: Ya les digo que esto no ha pasado, ha llovido esta tarde también en puntos como Cieza. Según los pluviómetros de la Confederación Hidrográfica del Segura, en la última hora han caído más de 17 litros o los 16 que se han recogido también en la última hora en Calasparra. Como decimos, el tiempo no nos da tregua, el aviso amarillo que teníamos en toda la comunidad desaparece a estas horas, pero la EMET ha actualizado para esta medianoche en toda la región, a excepción de noroeste y altiplano, ese aviso amarillo por lluvias que pueden alcanzar hasta los 20 litros por metro cuadrado en muchos casos en una hora, y también aviso por tormentas que terminará sobre las 9 de la mañana. El que tiene que ver con las precipitaciones termina mañana, pero a las 8 de la tarde. Así que bueno, hay que estar muy pendiente, siempre lo decimos, de las actualizaciones que se hagan desde la Agencia Estatal de Meteorología. Ahora mismo, como les comentaba, no hay ninguno activo, pero eso cambia ya a partir de la medianoche. Unas lluvias que, si las medimos como lo hacen en el campo, suponen un riego para el caso de la comarca de Cartagena y también algunos puntos del Valle del Guadalentín. José Miguel Marín, presidente de COAG Murcia.
2: Solo habrá supuesto esto un riego pues en esas determinadas zonas de muy puntuales del campo de Cartagena, alguna zona del Guadalentín.
0: En el resto no han tenido tanta suerte y bueno, en los embalses tampoco es significativo lo que se ha recogido de momento, pero bueno, si la cosa sigue así, sí que esas cantidades pueden verse ampliadas. Bueno, pues enseguida vamos a hablar de las lluvias y también de otros asuntos, y en la crónica nacional, pues también temas importantes los que llevamos hoy. Maribel Peregrín, buenas tardes.
3: Buenas tardes. Madrid mantendrá en venta el ático de Chamberí tras no recibir ofertas en su licitación. El gobierno de Ayuso dice que pensó usar el inmueble como alojamiento ocasional para autoridades, algo que critica la oposición. Miguel Ángel García Martín, consejero, y Mar Espinar, del PSOE.
4: Un área de descanso y alojamiento ocasional para autoridades en visita oficial a la región o a las propias autoridades de la comunidad.
5: Puede tener despacho, dice el consejero. Puede haber un despacho según la normativa. Claro que sí, y un cuarto de baño. Pero es que ustedes siempre dijeron que era para oficinas.
3: Y la Audiencia Nacional rechaza paralizar el campamento de migrantes en el puerto de Ceuta. El Gobierno central aplaude la decisión judicial, mientras el Partido Popular pide la devolución de los ilegales. Ángel Víctor Torres, ministro, y Juan Bravo, vicesecretario popular.
6: Así que celebramos este auto que nos permite seguir trabajando en conseguir cuanto antes la normalidad en la ciudad de Ceuta.
7: No, lo que estamos satisfechos es cuando sepan todos los ceutíes que todos los que han entrado de manera irregular e ilegal han retornado a su país.
0: A las 8:25 las noticias de nuestro país, y a las 8:30 el deporte, un avance. Fernando Vera, buenas tardes.
8: Hola, buenas tardes. Vamos a marcar el teléfono de José Joaquín Rojas, que es el ciezano, el director del equipo Movistar, que ganaba este pasado fin de semana la Vuelta Ciclista a España con Enric Mas. Hace 3 años que colgaba la bicicleta, se convertía en técnico y ha conseguido ganar una de las 3 grandes, que es algo muy importante. Vamos a hablar con un entrenador de la segunda red, con Sandrón, y vamos a hablar de la rueda de prensa de Adrián Hernández, el amistoso que ha terminado de jugar el Ozono Global Jairis contra el Spar Girona, y el que está empezando en este momento de Lucan Club Baloncesto Murcia, el penúltimo antes de empezar la competición, que está jugando en Jaén contra el equipo del Unicaja de Málaga.
0: Gracias, Fernando. En cuanto al tráfico, sin problemas a estas horas. Sí que les comentamos que una mujer de 62 años ha resultado herida hoy tras sufrir una salida de vía con el turismo que conducía y despeñarse por un terraplén de grandes niveles en la carretera RMC15 dentro del término municipal de Lorca. Una vez inmovilizada y estabilizada por el personal del 061,

0: La mujer, que ha sido ella misma la que ha dado aviso al 112, ha sido trasladada al Hospital General Universitario Rafael Méndez de Lorca. 5 minutos pasan de las 8 de la tarde. David Navarro en la realización técnica de este informativo. Comenzamos.
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0: Bueno, pues Cartagena ha recogido hoy casi 76 litros en una hora en medio de una alerta roja que incluso ha hecho saltar un mensaje, esa alert, en los teléfonos móviles. 6 personas han sido rescatadas con sus vehículos y la Rambla de Benipila ha quedado a 1 metro del desbordamiento. Son los efectos más vistosos de un episodio de lluvias que arrancaba poco después de las 9 de la mañana con muchos truenos y aparato eléctrico. A partir de ahí se inundaba parte del ensanche, calles Juan Fernández, Parque de los Juncos y Alfonso X en algunos tramos. Algunos contenedores flotaban en Ciudad Jardín y los bomberos rescataron a 30 de conductores.
3: Correcto, yo cuando estuve traspasando por ese sector estaba llegando la policía, así que yo atravesé prácticamente un río de agua. Sí, creí que hasta se me quedaba el coche en medio de esa corrida de agua, pero cuando estaba saliendo de esa zona llegó la policía y cortó las calles y encintó todo, incluso detuvieron a los buses y todo para que no siguieran circulando.
0: El agua incluso arrastraba 2 coches que estaban estacionados en la Rambla de Benipila y lo hacían hasta la Algameca Chica, según nos contaba el jefe de la policía local, Pedro Moreno. Parte de los trabajadores desalojados de Navantia por el S-Alert eran testigos desde el puente donde el agua se quedaba a 1 metro de desbordarse.
4: Yo he visto los vídeos que como han grabado que se va a llevar el agua, pero no sé de quién era ni nada, de gente que estaba trabajando aquí, claro.
5: Los 2 vehículos que estaban afectados en la misma Rambla han llegado hasta la misma Algameca y ahí pues se han parapetado en un muro y han quedado ahí, digamos, varados.
0: Con todo funcionaron los imbornales para drenar el agua, según la alcaldesa Noelia Arroyo, porque se acumularon, como hemos dicho, pues más de 70 litros en una hora. En Canteras, la Rambla no se salió a pesar de que le faltaban unos centímetros.
6: Cuando llueve con tanta intensidad por encima de los 70 litros por metro cuadrado en tan solo una hora, es lógico que en ese momento los sistemas de drenaje tengan cierto colapso. Y entiendo que también el sistema de drenaje va a funcionar, incluso, por ejemplo, en la zona de Canteras hemos tenido también una subida del agua por la Rambla, del cauce, pero realmente no ha afectado al corte de la carretera, ha funcionado el sistema de drenaje.
0: El embalsamiento de agua colapsó la entrada del campamento de cartagineses y romanos, que mañana da la bienvenida al público. Con la explanada del Cartagonova anegada, era imposible que accedieran los hosteleros.
7: Es que se han inundado todo eso y no podemos entrar dentro.
8: Los que llevamos la hostelería, hoy tenemos una cena de prefiesta para la tropa de Virgetes y veremos a ver si podemos hacerla. El material está todo comprado, no se puede devolver, es perecedero y vamos a ir a un escampo y podemos entrar.
0: En cuanto ha cesado la lluvia, los vecinos han salido a la calle obviando, eso sí, el mensaje es alert. Para algunos ha sonado tarde, a las 10 y 27 minutos, y otros no lo han entendido.
9: Bueno, pero era para circular los vehículos, lo que yo he recibido en toda la comarca.
4: Ha llegado, pero prácticamente 1 hora después de que hubiera pasado. O sea, ya no llovía, se había cortado la lluvia y vamos, yo creo que ha llegado con un poco de retraso.
0: Bueno, la tormenta ha sorprendido también a los vecinos al norte del campo de Cartagena, mientras que en Mazarrón y Fuente Álamo recibieron en sus móviles el aviso de alert para que no salieran de sus domicilios. Aunque los pluviómetros de la Confederación Hidrográfica del Segura han recogido apenas 12 litros en Fuente Álamo en una hora, si bien cayeron de forma intensa durante 1/4 hora. Algunos vecinos no recordaban una tromba de agua así en años.
10: Sí, ha sonado el móvil. Todo el mundo. Pero bueno, aquí se ha tirado 10 minutos lloviendo y se ha parado ya.
0: En puntos próximos como Alhama de Murcia se han recogido casi 50 y se ha cerrado al tráfico la calzada de Mazarrón a Alhama de Murcia en la RM23 por acumulación de agua, aunque ya se ha abierto al tráfico. Embolsamientos, calles cortadas y la Rambla a su paso por la localidad que salía con más caudal del habitual.
11: Fuerte, fuerte, fuerte. Más que nunca. Yo no había visto llover tanto. Y yo iba a la de la carretera iba nada.
12: Yo, de todas maneras, cuando llueve así no salgo.
13: La alarma que te pone, o bien escrita o...

0: O bien, a mí me lo ha dicho el móvil, ha hablado. Entonces, por supuesto que no salgas de casa y todo eso.
1: Durante este episodio de lluvias, el 112 ha gestionado 93 incidentes, la mayoría de ellos, 65 en Cartagena, por achiques de agua y obstáculos en la vía pública, aunque no ha habido incidencias reseñables ni tampoco daños personales. Daniela Muelas.
2: Según el delegado del Gobierno, Francisco Lucas, la mayor parte de las precipitaciones han caído afortunadamente sobre el mar, lo que ha evitado incidencias importantes para la población.
3: Afortunadamente, la mayor parte de las precipitaciones se han localizado en el mar y no tenemos que lamentar mayores incidencias. Las precipitaciones más intensas se han registrado en Cartagena, con 76,2 litros por metro cuadrado en 12 horas y en el entorno de Mar Menor.
2: El consejero de Presidencia, Marcos Ortuño, ha explicado que la Dirección General de Protección Civil envió un mensaje esa alerta avisando a la población inmediatamente después de que la EMT elevara a rojo el aviso por lluvias. El consejero de Emergencias ha asegurado que en todo momento se ha actuado en coordinación con la Delegación del Gobierno y la Confederación Hidrográfica del Segura.
4: Hace apenas una semana se celebró un pleno del Consejo de Emergencias y Protección Civil, donde lógicamente estaban presentes representantes de la Delegación del Gobierno, también de la Confederación Hidrográfica del Segura. Se establecieron unos protocolos para actuar en situaciones como las que estamos viviendo en estos momentos y, por tanto, como digo, pues actuamos siempre de manera coordinada con el resto de administraciones, como es fundamental.
1: Pues las lluvias de esta mañana, si hablamos de su efecto en el campo, equivalen a un riego en las zonas en las que ha llovido con mayor intensidad, como es el campo de Cartagena. Unas precipitaciones que en general han sido beneficiosas en un sector que espera que sean, eso sí, recurrentes.
2: Desde COAG muestran su deseo de que estas primeras lluvias continúen de forma frecuente para recargar la reserva hidráulica tras un verano que califican de muy duro por el excesivo calor. Las de hoy son unas precipitaciones que no son significativas para la reserva de agua, pero que en las zonas en las que se han sufrido con más intensidad equivalen a un riego. José Miguel Marín, secretario general de COAG.
5: Tenemos que hablar de 30, 35 litros como mínimo para que como esa bien traída metáfora pudiera ser así, ¿no? Por lo tanto, solo habrá supuesto esto un riego pues en esas determinadas zonas de muy puntuales del campo de Cartagena, alguna zona del Guadalentín.
2: Se muestran optimistas y piden un otoño muy húmedo con precipitaciones constantes para garantizar unos cultivos estables. Marín explica que una de las grandes preocupaciones del sector es la cuenca del Segura.
5: Significativo para la reserva de agua, pero que bueno, esperemos que el otoño se presente bueno y que las precipitaciones vayan siendo recurrentes. Esto supondrá que tanto en el secano como en el regadío pues tendremos un buen inicio de año agrícola y por supuesto la reserva de agua que nos preocupa como siempre en esta región nuestra.
1: Bueno, pues como les decía, esto es lo que ha ocurrido esta mañana, con esos avisos que han llegado a estar incluso en rojo, por la mañana naranja, por la tarde amarillo. Pues bueno, mañana también vamos a tener una situación de lluvias fuertes, hasta 20 litros por metro cuadrado en una hora pueden caer en zonas como la Vega del Segura, también en el campo de Cartagena y Mazarrón y Valle del Guadalentín, Lorca y Águilas, ahí unos 15. Hay aviso amarillo, como decimos, en todas estas comarcas, menos en el noroeste y el altiplano. Esos avisos empiezan a medianoche, es decir, enseguida, y van a estar activos algunos hasta las 9, en el caso de las tormentas, que también hay aviso amarillo, y otros ya hasta las 8 de la tarde. Bueno, pendientes de las actualizaciones, de estas precipitaciones que vienen muy bien para el campo, y de agua en la agricultura vamos a seguir hablando porque hoy hemos conocido ese informe que hace la ONG Fondo Mundial para la Naturaleza, WWF, son las siglas en inglés, y ANSE, que alertan de un incremento insostenible en el robo de agua en Albacete y Almería, pero que sí que dicen que ha disminuido considerablemente en el campo de Cartagena como respuesta a la ley del Mar Menor.
2: Con respecto a 2021, el volumen de extracción de agua subterránea con indicios de ilegalidad ha caído un 65% en el campo de Cartagena, una situación fruto de los episodios de Sopa Verde del Mar Menor por los que se desarrolló la ley del Mar Menor y que llevaron a la Confederación Hidrográfica del Segura a cerrar estos pozos de agua subterránea del campo de Cartagena. Pedro García, de ANSE.
6: Esa situación del Mar Menor propicia que por fin la Administración del Estado decida actuar. Ese trabajo de la Administración ha desembocado en el cierre

0: progresivo de esa enorme superficie de regadíos ilegales que drenaban sus aguas hacia el Mar Menor.
1: Por el contrario, se ha detectado una expansión en el robo de agua en otros puntos de la cuenca de Segura, como Albacete o Almería. García no descarta que este incremento esté relacionado con la disminución en Cartagena, aunque advierte que no se puede vincular directamente si detecta una conexión parcial, sobre todo en Almería, por la similitud del cultivo.
0: Bueno, una parte sí que puede estar relacionado con ese cierre de cultivos en la franja costera. La provincia de Almería, la Comunidad Autónoma de Andalucía, ahí sí que tipo de cultivo que es más parecido al cultivo del campo de Cartagena. Es decir, aquí sí que encontramos también algunas empresas que tenían, que no han perdido del todo, pero desarrollaron su actividad y han visto cómo se han cerrado algunas zonas de cultivo en el campo de
2: Cartagena. 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
3: Pasan 16 minutos de las 8 de la tarde. El Gobierno regional ha acordado recurrir ante el Supremo el decreto del Ejecutivo Central que aumenta la capacidad de acogida de menores migrantes no acompañados. La portavoz del Gobierno murciano, Marisa López Aragón, ha denunciado que el aumento hasta las 553 plazas de acogida impone una fórmula matemática que no refleja la situación actual de un sistema ya sobreocupado.
1: López Aragón afirma que imponer nuevos traslados sin recursos, sin financiación y sin acuerdo con las comunidades autónomas solo pone en riesgo la atención a los menores.
4: Imponer nuevos traslados de menores sin recursos, sin financiación y sin acuerdo con las comunidades autónomas no protege mejor a los menores, añade presión a unos recursos que ya están muy tensionados y pone en riesgo la atención a los menores.
1: López Aragón ha insistido en que los menores extranjeros no acompañados presentes en Ceuta deben volver a su lugar de origen con sus familias y ha remarcado que Marruecos así lo ha solicitado.
4: El gobierno marroquí, también lo ha dicho el presidente Sánchez, es un gobierno con recursos, con capacidad y por lo tanto entendemos que esos menores deben volver al sitio de origen, a estar con sus familias, que es donde mejor está.
3: Por cierto, que hoy los diputados de Vox por Murcia, Lourdes Méndez y Joaquín Robles, han registrado varias preguntas en el Congreso sobre la llegada de migrantes a las costas regionales. Reclaman información sobre su procedencia, situación administrativa, posibles antecedentes y órdenes de expulsión. 15 migrantes han sido rescatados hoy de una patera que se encontraba a unos 9 kilómetros de la costa murciana de San Pedro del Pinatar. Desde la propia embarcación se ha dado aviso al 112 para relatar una supuesta emergencia sanitaria con 4 personas en estado crítico. En una avanzadilla, una embarcación de Cruz Roja ha llegado hasta ellos y comprobado que no había nadie con problemas de salud. La Salvamar Draco ha rescatado a los 15 inmigrantes y han sido trasladados a Cartagena, desde donde se tramitarán sus expedientes de expulsión de España. Cambiamos completamente de asunto y les hablamos de ese accidente que tuvo lugar ayer en el centro de buceo de la Armada en Cartagena. Los 8 buceadores heridos ayer continúan hospitalizados, según ha informado la propia Consejería de Salud. 4 de ellos se encuentran ingresados en la unidad de cuidados intensivos, en la UCI, de 3 en el Hospital Santa Lucía de Cartagena y 1 en la UCI del Virgen de la Rexaca en Murcia. Los otros 4 buceadores permanecen en observación en urgencias del Santa Lucía.
1: Las causas del incidente que tuvo lugar durante la mañana de este miércoles en una cámara hiperbárica del centro se están investigando, según informó la Armada en un comunicado. La consejera portavoz del Gobierno regional, Marisa López Aragón, asegura que la única información de la que disponen es sobre el estado de salud de los heridos.
4: La única información que nos ha transmitido es que se encuentran 4 personas en urgencias en el hospital de Cartagena, también en la UCI, 3 personas y una persona que se encuentra en la Risaca, en la UCI de la Risaca. Pero no tenemos ninguna información adicional respecto a las personas y también al incidente, a lo que ocurrió con el incidente.
3: Y en el mar seguimos por un caso que ha llegado a los tribunales. El juzgado da 10 días a las partes para pedir el archivo o la apertura de juicio contra el hombre investigado por la muerte de su pareja. La buceadora falleció en enero de 2025 durante una inmersión en la Cueva del Agua. En Cartagena, la jueza aprecia indicios de un posible homicidio imprudente. Considera que el investigado debía haber reforzado la vigilancia por la menor experiencia de la víctima. La Guardia Civil señala que ella permaneció sola durante 33 meses. minutos. El hombre sostiene que fue un accidente imprevisible y que trató de socorrerla. La cifra de homicidios registrada en la comunidad murciana en el primer semestre de 2026 se ha reducido casi un 60% interanual, al pasar de 12 a 5. Pero las violaciones se han incrementado algo.

0: más de un 5% al aumentar de 75 a 79. Son los datos que aporta el balance de criminalidad que ha hecho público hoy el Ministerio del Interior.
1: El número de intentos de homicidio experimentó también una fuerte caída de casi el 40%, de 45 a 28, y el de secuestros pasó de 3 a 2. El resto de delitos contra la libertad sexual se incrementó en un 6,6%, de 286 a 305, y el de robos con violencia e intimidación un 7,1%, hasta los 1.142, una décima más que el de hurtos. La cifra de robos de coches subió un 3,9% y la de delitos de tráfico de drogas un 9,2%, con la ciberdelincuencia en leve alza de casi el 2%, con lo que el total delictivo aumentó en un 5,6%.
0: Les contamos que un dispositivo conjunto de seguridad ciudadana llevado a cabo en la noche de ayer miércoles por la Policía Local, Guardia Civil y Policía Nacional concluyó con la detención de 6 personas y otras 104 identificadas. Los agentes realizaron controles en establecimientos y zonas de ocio para comprobar documentación y detectar posibles infracciones relacionadas con la ley de extranjería. En Archena informa Claudio Caballero.
2: De las 6 detenciones, 5 estuvieron relacionadas con la ley de extranjería y la sexta con un requerimiento judicial. Además, uno de los detenidos por extranjería tenía otros 2 requerimientos pendientes. El operativo permitió levantar 6 actas por tenencia de sustancias ilegales y realizar controles laborales en 8 establecimientos con la participación de la Inspección de Trabajo. Jesús Velasco es el inspector jefe de la Policía Local de Archena.
3: Se llevaron a cabo 104 identificaciones, 9 inspecciones de locales públicos, donde los resultados fueron 5 detenidos por infracción a la ley de extranjería, 1 detenido por requerimiento judicial pendiente. Asimismo, se levantaron 6 actas de decomiso de sustancias tóxicas.
2: La alcaldesa de Archena, Patricia Fernández, ha agradecido a las fuerzas del orden su estrecha colaboración y las ha felicitado por los resultados obtenidos.
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0: 8 de la tarde, 22 minutos. El PSOE denuncia que más de 83.000 pacientes superan los tiempos máximos de espera establecidos por ley y que otros 60.000 no tienen siquiera una cita asignada. Los socialistas cuestionan además la transparencia de los datos del Servicio Murciano de Salud y ponen el foco en las interconsultas no presenciales.
1: La diputada socialista Marisol Sánchez ha reclamado al Ejecutivo Regional que contrate personal sanitario y adopte medidas para reducir las demoras. Según ha señalado, la normativa regional establece que los pacientes deben salir de los centros de salud con una cita, mientras que actualmente hay miles que permanecen sin fecha asignada.
5: En vez de darte directamente cita con el traumatólogo, te mandan una interconsulta no presencial con el traumatólogo, en el que el traumatólogo a lo mejor tarda en contestar 2 o 3 meses y luego a ver si te dan cita o no te dan cita. Eso lo digo y lo digo con los pies en el suelo porque me ha pasado a mí.
0: El PP rechaza las críticas del PSOE a la sanidad regional y defiende el trabajo de los técnicos del Servicio Murciano de Salud. La diputada Mari Carmen Ruiz Jodar acusa a los socialistas de utilizar datos falsos para desprestigiar la gestión sanitaria.
6: Lo que no soportan es que a pesar de todo el desastre que tienen montado en la región de Murcia, los tiempos medios de espera continúen mejorando y que cada vez los pacientes son atendidos en el menor tiempo.
0: Y más de sanidad, porque el Consejo de Gobierno ha aprobado destinar más de 436.000 euros para concluir la ampliación de la unidad de psiquiatría del Hospital Virgen de la Rixaca de Murcia. Y en Águilas, el Centro Integral de Alta Resolución, el CIAR, comenzará a funcionar antes de final de año tras la finalización de sus obras y mientras la comunidad culmina la dotación del equipamiento y la incorporación de los profesionales. El anuncio de la fecha lo ha dado el propio presidente López Miras al alcalde de la localidad, Cristóbal Casado, en la reunión que ambos han mantenido esta tarde en el Palacio de San Esteban.
7: Nos ha confirmado ya también el número de especialidades que van a ir destinadas al CIAR de Águilas, que son un total de 7, y que su apertura está prevista pues para final de noviembre o principios de diciembre de este presente año 2026.
0: Y un apunte más, la región cuenta con los servicios sociales más deficientes del conjunto nacional, así se los pone el informe DEC 2025, que los califica de irrelevantes, adjetivo que comparte también con Extremadura y Cantabria. En la comunidad, con una nota del 3,03 sobre 10, la falta de inversión es uno de los principales inconvenientes. José Manuel Ramírez, presidente de la Asociación Estatal de Directores y Gerentes de Servicios Sociales.
8: Que la comunidad de Murcia debe de invertir más dinero propio de su propio presupuesto en este sistema de protección social y mejorar el desarrollo de la cobertura de los servicios sociales. Tan solo destaca en 2 indicadores de los 30, que son los alejamientos.

0: centros familiares a menores y las plazas de alojamiento para personas sin hogar.
1: Pues quedan un poquito menos de 5 minutos para las 8:30, tiempo para las noticias de España y del resto del mundo. Mariel Peregrín.
2: La Comunidad de Madrid mantendrá a la venta el ático de Chamberí que compró en abril a través de un procedimiento abierto de adjudicación después de que la primera licitación para venderlo haya quedado desierta al no recibir ofertas. El ático ubicado en el Paseo del General Martínez Campos fue comprado por 6,3 millones de euros y tenía un precio de salida algo más caro, de 6,6 millones. La comunidad decidió vender el inmueble un día después de que se destapara la operación y afirmó que destinaría los fondos obtenidos a la reconstrucción de la Sierra Oeste madrileña tras el incendio este verano. En su comparecencia esta tarde ante el Pleno de la Asamblea, Miguel Ángel García Martín, consejero de Presidencia y responsable de la empresa pública madrileña que compró el polémico inmueble, ha defendido la operación. García Martín ha dicho que se compró el ático con el fin de tener un inmueble institucional que tuviera una zona de trabajo y sirviera como alojamiento ocasional para autoridades de la región o que estuvieran en visita oficial.
3: Fechada el 2 de julio de 2026, en la que se describen las razones por las cuales se adquiere este inmueble y leo textualmente. Contar con un inmueble institucional con una zona destinada a lugar de trabajo, un área de descanso y alojamiento ocasional para autoridades en visita oficial a la región o a las propias autoridades de la comunidad.
2: Le han llovido las críticas desde la oposición. Mar Espinar, portavoz del PSOE, le pedía al consejero que se aclarase por qué hasta ahora habían dicho que lo querían, que querían el ático para oficinas ante la próxima reforma de la Real Casa de Correos, la sede de la presidencia regional.
4: Pero vamos a ver, señor consejero, ¿no eran oficinas?
5: ¿Esto no era por las obras de Sol? Puede tener despacho, dice el consejero. Puede haber un despacho según la normativa. Claro que sí, y un cuarto de baño. Pero es que ustedes siempre dijeron que era para oficinas.
2: Hugo Martínez de Más Madrid se lamentaba porque no se puede destinar el dinero a la venta del ático a la reconstrucción de la sierra afectada por el incendio.
6: Hoy ha quedado desierto a la venta del ático. ¿Ya no vamos a poder reconstruir las zonas incendiadas?
7: Todos sabemos que eso era una mentira bochornosa y falta de escrúpulos, utilizando el drama de los incendios para tapar las vergüenzas de Ayuso.
2: Sobre Ceuta, la Audiencia Nacional ha rechazado finalmente la medida pedida por el Sindicato Unificado de Policía de paralizar la puesta en marcha de un campamento de acogida para 1 millar de migrantes en el puerto de la ciudad. Finalmente, la Audiencia ha rechazado dicha medida, señalando que serán las disposiciones que adopte el Ministerio del Interior las que determinen las condiciones de seguridad de los agentes y de los propios migrantes. El Gobierno ha celebrado la rapidez con la que la Audiencia ha autorizado que se ponga en marcha ese campamento. El ministro de Política Territorial, Ángel Víctor Torres, calificaba la decisión judicial como una magnífica noticia.
8: Es una magnífica noticia porque nos permite filiarlos y iniciar los expedientes para que sean devueltos si no tienen derecho a permanecer en nuestro país. Así que celebramos este auto que nos permite seguir trabajando en conseguir cuanto antes la normalidad en la ciudad de Ceuta.
2: Para el Partido Popular la prioridad es que se devuelvan los inmigrantes ilegales que han entrado en la ciudad autónoma. Juan Bravo, vicesecretario popular.
9: No, lo que estamos satisfechos es cuando sepan todos los ceutíes que todos los que han entrado de manera irregular e ilegal han retornado a su país. Y eso lo ampara. Lo ha pedido Marruecos, como ustedes han conocido, lo han avalado desde la Unión Europea, lo prometió a Marlaska y Álvarez. Ese es el camino, el retorno de todos para recuperar la normalidad, que además sería la primera política económica.
2: Para vos, según Santiago Abascal, la solución no es la instalación de campamentos.
10: No es el aumento del número de plazas para acoger a los invasores. Debería haberse hecho es juntar a todos los que han entrado ilegalmente, ponerlos en la frontera y empezar a expulsarlos inmediatamente.
2: Y en cuanto a los menores, la solución en torno a los alrededor de 3.000 niños migrantes que permanecen solos en Ceuta es objeto de una escalada de confrontación entre el Gobierno central, que asegura que la solución está en manos de la ciudad, y el Gobierno autonómico, que lo niega y exige hacer su parte al Ejecutivo. La ministra de Juventud e Infancia, Sira Rego, ha recordado la propuesta formal que hizo su departamento para trasladar a la península 500 niñas que están en situación de peligro. Rego entiende la discrepancia del Ejecutivo de Vivas con el central, pero rechaza que no existan medidas para atender a los menores que están por las calles.
11: Yo entiendo que se pueda discrepar. Entiendo que se pueda discrepar con las propuestas que pone el gobierno sobre la mesa. Lo que no se puede decir y lo que no es tolerable bajo ningún concepto es que se diga que no existen. Porque hemos sido muy leales, muy cuidadosos con todo el procedimiento de acogida de niños,

0: desde el minuto uno con la ciudad autónoma de Ceuta. Y yo creo que son conscientes de ello, no pueden decir lo contrario.
1: 8:30 de la tarde, terminamos este tiempo de noticias. La información regresa a las 9 en punto de la noche y en nuestra página web orm.es. Ahora se quedan con el deporte con Fernando Vera. Hasta luego.
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0: Hola, muy buenas tardes, amigos oyentes. Les hablamos desde el estudio Mariano Velázquez. Esto es Deporte, esto es Onda Regional de Murcia. Hoy nuevamente con todos ustedes para hablarles de actualidad deportiva, para hablarles de baloncesto, porque se está disputando en Jaén el penúltimo amistoso del Lucan Club Baloncesto Murcia ante el Unicaja de Málaga, un partido que huele ya casi a partido muy serio, que está siendo nuestra compañera Olga Lorente, que creo que nos escucha ya. Olga, un saludo, muy buenas, ¿estás ahí? Vaya retardo.
1: Sí, hola Fernando, ¿qué tal?
0: Vaya retardo que tiene esto, qué barbaridad. Bueno, vale, Olga, ahora en un instante hablamos contigo. Les hablaremos a todos ustedes de ciclismo, porque el conjunto, vamos a hablar con el director del equipo Movistar, con José Joaquín Rojas, que ha conseguido un éxito importantísimo. Vamos a hablar con Sandroni, vamos a escuchar la rueda de prensa de Adrián Hernández, van a escuchar ustedes a algunos protagonistas de fútbol sala, y tendremos también información de motociclismo, porque se disputa el Gran Premio de Austria hoy, con declaraciones tanto de Fermín Aldeguer como de Pedro Acosta, recogidas de Dazón, y que nosotros vamos a poder escuchar. No sé si nos vuelve a escuchar nuestra compañera Olga Lorente. Olga, un saludo. Ahora te oigo, creo que con un poco menos de retardo. Olga, ¿estás ahí?
2: Sí, hola Fernando, ¿qué tal?
0: ¡Ole! Pues el teléfono más antiguo, el teléfono más antiguo, pero casi más fiable. Bueno, sí, cuéntame, Lorente.
2: Pues mira, 27-30, el partido está siendo muy ajustado, con rachas para los dos equipos, pero ahora, cuando quedan 5 minutos para el descanso, está el equipo de Sito Alonso 3 puntos por encima en el marcador, como digo, 27-30, pero aquí puedes sacar muchas lecturas, positivas y negativas. Las positivas, lo que viene siendo un poco la tónica de toda la temporada, el poderío exterior y las amenazas que tiene el juego de pequeños de Lucan Murcia. De los 30 puntos, 24 han llegado desde el triple. O sea, el Lucan Murcia ha metido en 15 minutos de partido 8 triples, que eso está muy bien los días que te entra. Además, tienes mucha amenaza exterior, sobre todo con Suley Boom, que es el que más puntos lleva, que ya está por 12 puntos. Pero claro, te falta esa compensación o ese equilibrio del juego interior, que bueno, pues un día más se ve que está sufriendo. Pansa sufre más en ataque y, por ejemplo, Kate sufre más en defensa. Musa Diagne acaba de salir a pista, pero bueno, en líneas generales está siendo muy igualado el partido, 27-30 a 5 minutos del descanso.
0: Bueno, y sobre todo que quiere tener, aparte de los veteranos, mucho tiempo en pista, ¿no? No se atreve a sacar un quinteto, que podría sacarlo con mucho jugador novato, pero necesita los viejos códigos, y jugar con Sito, ya sabemos un poco lo que es, Olga.
2: Totalmente, y también alguien que ponga un poco de orden, porque casi todos los minutos de Suley Boom coinciden en pista con Howard San Ross, por ejemplo, ¿no? Bueno, que es el que siempre decimos que es el mejor base del equipo. Se pueden ver ya ciertas asociaciones, y luego también hay que destacar que, por ejemplo, no está hoy Jonas Radebo, porque ya no estuvo tampoco en San Javier. Está en Estados Unidos resolviendo un tema de papeleos, de pasaporte y demás, temas burocráticos. Entonces, es que por unas cosas u otras, primero porque no ha estado Dylan Ennis y ahora porque no está Jonas Radebo, a Suley Boom no lo hemos visto de base en toda la temporada, siempre al 2. Vamos a ver al final, porque claro, Sito luego va a tener que hacer descartes en la jornada 1.
0: Bueno, pues ahí volveremos en un ratito a hablar nuevamente contigo. Olga, gracias.
2: Un saludo.
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0: Nos hace mucha ilusión esta entrevista que les vamos a ofrecer a todos ustedes, porque es un deportista murciano que, más allá de que cuando ha colgado su zapatilla, pues lo ha extendido al mundo de convertirse en un técnico, alargando mucho más, ¿no?, su vida.

deportiva. Les hablo de un ciezano, de José Joaquín Rojas, que fue ciclista, que hizo una carrera completa con yo que sé cuánto, 14 años o 13 años en el pelotón profesional.

0: a un nivel excepcional. José Joaquín Rojas, un saludo, muy buenas.
1: Hola, muy buenas.
0: Enhorabuena por el éxito que habéis conseguido entre todos.
1: Muchas gracias, hombre. Ya no, nos costaba, yo creo que también estábamos mucho tiempo detrás de ello y al final, bueno, como se suele decir, después de tanto sacrificio y tanto trabajo, pues vienen las recompensas también.
0: Qué duro, ¿no? Ha sido todo este calvario para el equipo Movistar, pegando un montón de tiros al palo dentro del ciclismo mundial y europeo. Ha habido algunos bandazos con el dominio que han establecido algunos ciclistas y el poderío económico que tienen algunos equipos superior al que podéis tener vosotros. No sé, en ese sentido, poder ganar una de las tres grandes se ha convertido en auténtico agua en medio del desierto.
1: Sí, como bien dices, ahora el ciclismo se ha vuelto como un monopolio para sobre todo los gigantes de ciclismo, ¿no? Que al final hay pues 7-8 equipos que están a un nivel salarial que es muy difícil competir con ellos, pero bueno, a pesar de ello tenemos muy buenos corredores, una muy buena cantera y bueno, hemos trabajado mucho tiempo para esto, quizá pues no lo esperábamos, pero cuando se trabaja, se hacen las cosas bien, pues al final vienen los resultados como en esta vez ha sido.
0: José, ¿cómo tú tienes una buena perspectiva, ¿no? Porque tú has estado corriendo en el Movistar, que era uno de los equipos mandones a nivel mundial. No es que no ha bajado Movistar su presupuesto, pero es que es verdad que ha habido gente que ha aparecido por la derecha y por la izquierda que ha doblado o triplicado a lo que pueda tener Movistar. Te bajaste de la bicicleta, te convertiste en técnico. Ahora sois un equipo de la zona media del pelotón mundial. No sé cómo has vivido esa transformación que está viendo el ciclismo, José.
1: Bueno, a nivel salarial, como bien dicen, nosotros no es que hayamos bajado, lo que pasa es que, claro, manejamos casi el mismo presupuesto que hace 7-8 años y, claro, hay equipos como UAE, Ineos, bueno, como te he dicho, 7-8 equipos que están casi al doble o el triple de nivel salarial que nosotros y pues se hace complicado, pero bueno, al final hay que trabajar muy duro. Yo ya he estado mucho tiempo ahí, unos 18 años de ciclista y ahora, como bien dices, este es mi tercer año de director deportivo y sobre todo, ¿no? Pues ayudando a que todo lo que he aprendido este año, estos años de ciclista, pues pasárselo a todos los ciclistas para que tengan el máximo de ayuda.
0: Sufrir, supongo que sufrir se sufre como un perro encima de la bicicleta y lo de ahora es un sufrimiento distinto. ¿Pero te divierte más ser técnico que ser ciclista o no? No se puede comparar.
1: Bueno, todo tiene épocas. Al final, cuando se acaba una época, se abre otra y ahora mismo pues te diría que lo disfruto mucho, ¿no? Porque me siento un privilegiado de hacer lo que me gusta, que me paguen, ¿no? Y sobre todo pues en un equipo que ha sido mi familia, que se me da la oportunidad desde el primer año que dejé la bici de ser director y bueno, y llegar a la Vuelta a España a ser el director de referencia de todo el equipo, pues todo un orgullo, ¿no? Se sufre mucho de ciclista, como bien dices, pero de director también es diferente sufrimiento porque al final ellos tienen un sufrimiento físico que es, vamos, inigualable, pero bueno, al final el sufrimiento psicológico también forma parte de nuestro trabajo.
0: ¿Te costó desconectar, entender que ya no eres un ciclista, que ahora eres un técnico? ¿O eso es sencillo?
1: Buah, al contrario. Yo creo que me costó 2 semanas, ¿no? Cuando me lo plantearon en invierno, yo la verdad que tenía siempre en mi cabeza que quería seguir vinculado al ciclismo y quería ser director, pero bueno, dar el paso muchas veces cuesta, pero cuando te ayudan en mi manera que me hayan ayudado, pues al final todo fácil, ¿no? Yo creo que, como te he dicho, al final privilegiado, ¿no? De ser parte de este equipo, de seguir siéndolo, aportando todo lo que sé y que siga así mucho tiempo.
0: O sea que sí, te iba a preguntar si siempre tenías claro que querías seguir vinculado al ciclismo, me has dicho que sí, ¿no? Que siempre pensaste en esta historia, supongo que a partir de que uno alcanza la mitad de su carrera, ¿no? Cuando empieza a pensar en esto.
1: No, sobre todo, bueno, mis últimos años de mi carrera deportiva al final era un capitán de ruta, ¿no? Como suele ser pues un capitán en el fútbol, pues mi labor era un poco ser capitán de ruta, ayudar a los gregarios, a todo el mundo, a los líderes y claro, un poco cuando te conviertes en este perfil pues un poco va vinculado también al director deportivo. Nosotros siempre, pues en la Vuelta a España siempre teníamos un capitán de ruta que era Jorge Arcas, al final que

0: sabe leer la carrera, que sabe, bueno, moverse de manera diferente en el pelotón y que, y bueno, se lleva algo diferente también.
1: ¿Tenías claro que los jefes te lo ofrecerían?
0: Bueno, era algo que siempre habíamos hablado, ¿no? Y yo creo que al final, por trayectoria, sobre todo cuando permaneces tantos años en una estructura y te tienen tanto en cuenta, yo creo que es algo muy en cuenta que yo creo que siempre han tenido Eusebio en Zue.
1: ¿Qué os queda de esta temporada ya? Porque nosotros, los que no somos aficionados pata negra, que somos 50% pata negra y la otra 50% de pienso, digamos, vemos las grandes carreras y pensamos que se ha acabado todo ya con la llegada, con el final casi del mes de septiembre, pero todavía os quedan cosas, ¿no?
0: Sí, bueno, el equipo queda todavía en Bélgica, las clásicas italianas y luego para terminar de año en Guangxi, que es Pro Tour todavía. A mí me queda todavía, pues eso, las últimas cuatro clásicas italianas que estaremos ahí con Enric Mas, sobre todo pues eso, para ayudarle tanto en Emilia como en Trevali como en Lombardía para intentar lograr una victoria.
1: ¿Cuánto cambió la carrera una vez que se cayó Pogacar y se tuvo que retirar, Enric?
0: Hombre, cambia totalmente. Al final ya sabemos todo que cuando está Pogacar es una hegemonía, ¿no? Al final es el mejor ciclista, yo creo que no solo actualmente, sino de la historia del ciclismo. Con lo cual, cuando se cae y estamos ahí, pues cambia mucho la carrera. Como has dicho antes, esto forma parte del ciclismo. Lo vivimos en el Tour de Francia con Vingegaard, que estaba para hacer el segundo y se cayó también y lo perdió, con lo cual, bueno, una vez que lo tuvimos, lo asimilamos y al día siguiente ya nos pusimos manos a la obra. Y de hecho, al día siguiente ya ganó el Enric gracias a un buen trabajo del equipo. Así que yo creo que una asimilación muy buena y un trabajo bueno de todo el equipo.
1: Yo no sé si Enric hubiera ganado con Pogacar, aunque podamos suponer que no. Lo que sí que está claro es que después de caerse Pogacar, no ha habido nadie que haya sido capaz de contestar el nivel que ha tenido Enric, que ha sido abiertamente el mejor de la carrera.
0: Sí, hombre, ganarle a Pogacar es difícil, como bien dices, pero hay que estar ahí, ¿no? Para ganar una Vuelta a España. Y esto, como te he dicho, forma parte del ciclismo, ¿no? Lo que ha demostrado Enric, que ha sido el más fuerte durante toda la vuelta, tanto para arriba como en la crono, y sobre todo su regularidad ha sido lo que le ha dado la Vuelta a España.
1: ¿Qué horizonte tenéis pensando en la temporada que viene?
0: Bueno, de momento hay que asimilar un poco esto, reestructurar muy bien el equipo, acabar la temporada, como te he dicho, que al final nos quedan pues la semana de Italia y la semana de Guangxi, que tenemos que pues sumar puntos, ¿no? Que nosotros seguimos inmersos en el World Tour, ¿no? Que no, bueno, nos basamos en el trilenio de los años para subir o bajar, y ahora de momento vamos muy bien, pero hay que seguir así y bueno, pues seguir fichando y haciendo que este equipo crezca.
1: ¿Cuánto os cambia el panorama como equipo globalmente de cara al exterior, que vayáis en una carrera en la que lleváis al último ganador de la Vuelta a España?
0: Hombre, cambia mucho, la verdad. Ya, como bien hemos hablado también al principio de la entrevista, pues actualmente, pues con el salario que manejábamos, era difícil competir con los demás. Ahora, claro, ahora cambia bastante porque ya la gente te ve desde otro ángulo, te vuelve mucho más atractivo también para los patrocinadores, y yo creo que tanto al equipo como a todos los corredores no, les va a venir muy muy bien este triunfo.
1: Bueno, oye, una última, José, que igual esto, tú igual simplemente eres un espectador más, está hablando de la posibilidad de que Movistar se desenganche, que ponga en venta la estructura. Bueno, tú al final eres un currante, ¿no? Y vas a trabajar donde te llaman, más allá de que el patrón sea Movistar o pase a ser otra compañía. No sé si os han dicho algo, José Joaquín.
0: Bueno, de momento Movistar tiene firmado con Abarcas porque nuestra empresa hasta 2029 y no se puede, no, ni podemos desvincularnos nosotros ni ellos, con lo cual de aquí hasta el 2029 el patrocinio está asegurado. Y yo creo que, como te he dicho, pues después de esta Vuelta a España seguro que para muchas empresas será muy atractivo el equipo.
1: Y cuando vienes por casa, cuando te dejarás caer por aquí por casa viendo a la gente, a los amigos y a la familia.
0: Bueno, hago viajes esporádicos porque al final estos últimos meses entre el Tour de Francia, la Vuelta a España, antes

0: fines y toda la preparación del tour, pues la verdad que estoy bastante fuera de casa, ¿no? Y luego tengo aquí mi familia en Andorra, ¿no? Y con lo cual intento escaparme siempre que puedo a Murcia, porque al final está, pues, bueno, mi familia, mis amigos también. Así que cada vez que tengo un hueco de 2 o 3 días me escapo para allí.
1: Supongo que la etapa de Almería y la etapa de Murcia sirvió al menos para repartir besos y abrazos, ¿no? Unos cuantos después de la etapa, ¿no?
0: Sí, al final, bueno, con toda la afición murciana, con todos los amigos, que, bueno, viene súper bien, ¿no? Para la moral, para seguir adelante y sobre todo luego se extraña mucho.
1: José Joaquín Rojas, director del equipo Movistar, Flamante, director del equipo campeón de la Vuelta Ciclista a España. Gracias por atender a los oyentes de Onda Regional. Un saludo.
0: Nada, muchas gracias a vosotros.
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1: 8:46, con aroma partido bueno el amistoso que está jugando el Lucan Club Baloncesto Murcia contra en Jaén contra el equipo del Unicaja. Igualadísimo, Lorente, se nota que esto no es otro de los que hemos visto nosotros esta pretemporada.
3: Sí, este es el bueno. De hecho, es el último partido de Unicaja de la pretemporada. Lucan Murcia todavía le quedará uno más. Y el segundo cuarto está siguiendo la tónica del primero, ¿no? Mucha igualdad. Ahora es el conjunto malagueño el que se pone por delante y tiene la máxima renta en el marcador. 42 para Unicaja, 35 el Lucan Murcia. Con este más 7, precisamente con un triple sobre la bocina de Noah, es con el resultado que se van los equipos a vestuarios. 42-35. Y bueno, lo que te estaba contando antes, ¿no? Lucam abusando quizá en exceso desde el triple, sobre todo pues desde los exteriores. Sigo sin ver a Boom al base en toda la pretemporada y ahora hemos visto los primeros minutos, 2-3 minutos de Steinbers en la posición de 5, que bueno, se le ha fichado por esa versatilidad, ¿no? Te puede hacer la posición de 4, la de 5. Es verdad que de 5 puro no se había visto casi en toda la pretemporada, pues ahora ha jugado 2-3 minutillos y no lo ha hecho del todo mal, ¿no? Y con esa, para mí, desequilibrio que sigue caracterizando de momento entre el juego interior y el exterior.
1: A mí también ha habido momentos en los que me ha parecido que estaba más sólido el Lucam que el Unicaja. La sensación de que Unicaja está más en construcción que el Lucam.
3: Sí, bueno, pues al final Unicaja también tiene un base nuevo que es Melvin Panzar, que aunque es un jugador ya muy sólido en la Liga Andesa, tardará en adaptarse un poco a conocer al resto de sus compañeros, ¿no? Perrilla conoce a la mayoría de ellos, aunque es verdad que han cambiado muchos jugadores y bueno, es una cuestión de acople y que Lucan también ha empezado muy acertado desde el triple, ¿no? Ha metido 8 triples en los primeros 15 minutos. Bueno, es un partido de rachas. Ahora ha tenido una un poco más efectiva Unicaja. Consigue ese más 7 al descanso. Vamos a ver en el tercer cuarto.
1: Gracias, Olga. En un ratito volvemos a hablar contigo. Gracias, compañera.
3: Vale, hasta luego.
1: Son las 8:49. Me voy a Onda Regional en Cartagena con nuestro compañero Dani Sánchez. Me gusta a mí hablar de vez en cuando con Dani Sánchez porque es de lo que le escucho y entre líneas leo y termino de interpretar un poco cómo respira la gente, cómo está de ilusionada, cómo está de contenta con este arranque del Cartagena, además pensando en un partido tan serio como el que se va a jugar este fin de semana. Dani, un saludo, buenas noches.
4: Hola, buenas noches, Fernando, ¿qué tal?
1: Tampoco vamos a exigirle al equipo todo en el mes de septiembre, pero oye, el grano hace granero.
4: Sí, sí, punto a punto se hace la construcción de las clasificaciones a lo largo de la temporada, ¿no? Realmente creo que el Cartagena ha empezado bien y a estas alturas yo creo que poco se puede sacar en cuanto a conclusiones. Creo que no es relevante realmente si el Cartagena va primero o decimocuarto. Creo que lo importante es ver que el Cartagena es un equipo bien construido. A mí me gusta lo que ha planteado Íñigo Vélez, tanto en casa como fuera. Creo que ha sido un equipo bastante camaleónico. Es verdad que tiene algunas deficiencias en la plantilla que yo creo que son difícilmente subsanables, pero también, por otro lado, creo que es un equipo muy bien trabajado. Yo en los 3 partidos que le he visto, la verdad es que me ha transmitido buenas sensaciones. Creo que ha sido superior en 2 de 3. El encuentro en Majadahonda para mí fue un empate justo y ahora pues un partido dificilísimo, ¿no? En el siempre complicadísimo territorio de Zaragoza contra un rival que va a ser sin duda el grandísimo favorito a volver a segunda división por presupuesto, por categoría, por historia, por afición, por todo, en fin. Y yo creo que ahí vamos a ver realmente una primera prueba para el Cartagena. Evidentemente ni muchísimo menos es una final, pero es un partido que sí que puede darnos más o menos la idea de dónde está el Cartagena a 17 de septiembre.
1: Ahora no sirve nada que nos acordemos.

0: Hablamos de los partidos en segunda, cuando el Cartagena ha sido capaz de ganarle al Zaragoza en alguna ocasión, porque esta es otra historia, son otros años, ellos han bajado, también ha bajado el Cartagena, y bueno, y no tiene demasiado sentido comparar eso con aquello, pero sí que es verdad que sí que transmite el equipo, más allá de que tú dices que bueno, es igual ir primero que el 14, bueno, igual no es, del todo no es, y sí que se ve que es un equipo muy sólido, ¿no? Bastante sólido.
1: Sí, es un equipo sólido, bien construido. De hecho, solo ha encajado dos goles, en los tres primeros partidos. Y lo cierto es que sí que ha adolecido un poquito de falta de gol. No marcó contra el Nastic, marcó un tanto contra el Rayo Majadahonda. No está teniendo esa certeza de cara a la portería rival, aunque lleve 4 goles en las primeras 3 jornadas, la sensación es que podría haber marcado bastantes más. Y está teniendo problemas como la temporada pasada en área rival. Yo creo que en área propia sí que se está mostrando como un equipo sólido. Y en definitiva, como te decía Fernando, a mí me parece que es un equipo muy bien construido. Creo que Íñigo Vélez es un tipo normal, pero que hace las cosas muy lógicas. Y al final está poniendo bastante orden en el Cartagena, en una situación comprometida. Está sacando partido de unos futbolistas que yo creo que vuelven a estar bastante comprometidos y vuelven a tener un vestuario muy sano, y a partir de ahí a ver qué es capaz de construir el técnico vasco. Lo cierto es que, como te digo, estamos en la jornada 3, no se pueden sacar conclusiones, pero al Cartagena ahora le viene una semana sin partidos y creo que sería muy interesante puntuar en Zaragoza para, al menos en lo clasificatorio, no verte en la parte baja de la tabla, ¿no? Si pierdes esta semana serían 5 de 12 y además serían virtuales 5 de, como si fuese de 15, ¿no? Por una que viene no juegas. Por tanto, creo que es muy interesante puntuar y ojalá lo consiga hacer el Cartagena en el complicado estadio del Real Zaragoza.
0: Bueno, y la gente está ilusionándose, Dani.
1: Sí, a ver, récord de abonados en Primera Federación. La gente está ahí. La afición del Cartagena no ha fallado. Y va a seguir, ¿no? Creo que, más que ilusionarse, yo pienso que el Cartagena, después de una temporada tan dura en segunda y los vaivenes de la pasada campaña con la era Javi Rey, con el bajón después de la época del técnico gallego, con esas 7 jornadas fatídicas, con la remontada que no llegó a consumarse por parte del nuevo entrenador de Íñigo Vélez, yo creo que la afición necesita estabilidad, ¿no? Necesita ver a su Cartagena en casa, y también es cierto que de momento en esta primera parte del calendario, de los 4 primeros partidos, 3 los va a jugar fuera. Y creo que eso hace también que de momento no termine a estar del todo enchufada, ¿no?, la afición. Pero ahora, cuando lleguen los 2 derbis seguidos, contra el Águilas y contra el Real Murcia, estoy seguro que el Cartagena va a presentar un ambiente mucho mejor, ¿no? Va a presentar un ambiente extraordinario en ese derbi, por supuesto, contra el Real Murcia, pero también en el partido contra el Águilas, ya una vez entrado el mes de octubre y una vez ya empiezan a jugarse de verdad las castañas, ¿no?
0: Ya ni te cuento, si además el equipo es capaz de ganar en Zaragoza.
1: Bueno, si ganan en Zaragoza, yo creo que sería un empuje moral muy, muy positivo. Ya te digo, jornada 4, pero hombre, a uno siempre le hace ilusión que una victoria en un campo tan importante como el del Real Zaragoza, ¿no? Al final es una cancha en la que yo creo que poca gente va a conseguir ganar este curso. Ya vimos lo que es capaz de hacer el conjunto Maño, ha sido capaz de triturar al Torremolinos, aunque acabara finalmente con ese 3-4, pero la sensación era que era un partido muy resuelto, muy muy resuelto desde prácticamente la primera mitad, y el Cartagena va a jugar contra un rival muy difícil. Al final el Zaragoza tiene un equipo muy potente, pero yo creo que va a competir, yo estoy seguro que el conjunto albinegro va a competir, que va a estar ahí, que va a pelear, que va a tener sus opciones, que puede perder, claro que puede perder, ¿no? Porque perder en Zaragoza es lo normal, contra un rival de la categoría del presupuesto del Maño, ¿no? Pero si el Cartagena está ahí y compite, va a tener opciones de sumar, seguro.
0: Y qué rollazo, otra vez, hablando de la propiedad, otra vez, que si el jefe está buscando un coinversor, un inversor, para venderle el equipo, parte del equipo, ¡buah! ¡Qué pesadez! Con lo que nos gusta el fútbol y lo poco que nos gustan estas cosas.
1: Yo, Fernando, vivo en el día de la marmota en Cartagena. Desde la segunda temporada de Belmonte, cuando
0: me dan ganas de dimitir de esa parte de la información.
1: Cuando se empezó a hablar de los cataríes, de los argentinos, de aquellas inversiones multimillonarias, ¿no?, que Belmonte había rechazado en aquella época en segunda división, desde entonces estamos todo el rato con el run. Lo cierto, y ahora hablando en serio, es que Arribas necesita un inversor. Es evidente, ¿no? Le ha costado pagar las nóminas la temporada pasada, ha ido siempre con el agua al cuello, y este curso ya, en la primera nómina, en la del mes de agosto, ya ha tenido ciertos problemas para pagarla a tiempo. De hecho, no lo hizo, no la pagó a tiempo. Por tanto, Hombre, yo creo que muy bien le vendría un Cartagena ahogado por las deudas, que intenta...

0: digamos, ahorrar en gastos, cada gasto que puede, vendría estupendo, ¿no? Un inversor extranjero, pero sinceramente a mí, esto del bienvenido a Mr. Marshall, a mí me suena un poco raro, ¿no? En fin, ojalá me equivoque, ojalá que Arribas consiga un inversor potente que quiera estar detrás del Cartagena y que quiera darle ese plus económico, pero yo, en el mundo del fútbol, a mí me gusta ser bastante, bastante cauto con este tipo de inversiones, de a priori donaciones casi a una ONG, ¿no? Que me extraña muchísimo que un inversor americano vaya a venir aquí a regalar el dinero a nadie. Yo prefiero ser bastante cauto con esto.
1: Estás en el punto que yo, que no te crees nada. Está como Santo Tomás. Gracias, Dani. Gracias, amigo.
0: A ti, Fernando. Adiós.
1: Bueno, pues les cuento. Oye, el Real Murcia está de enhorabuena. Victoria ayer, ganaba el partido al Orihuela con las dudas que había podido sembrar el equipo después del partido contra el Atlético de Madrid. Bueno, pues ahora esperando rival, a ver quién le toca, que no le toque un viaje demasiado complicado. Todo el mundo está ya, la verdad es que a estas alturas ya casi nadie dice, bueno, yo esta competición ya no la quiero, ¿no? A estas alturas ya todo el mundo la quiere. Todo el mundo la quiere porque te ves jugando en la Copa del Rey con un hipotético un partido muy bonito para los aficionados, ¿no? Hay alguna cuenta por ahí que anda bromeando diciendo, bueno, el Murcia está a 6 partidos de ganar la Copa, a 7 partido de ganar la Copa del Rey de fútbol. Bueno, sí, ya lo sabemos, ¿no? Pero eso es una cuestión. Habrá que ir pasando ronda. Ojalá que pase la siguiente en ese sorteo que se va a conocer pronto. Hoy ha hablado Adrián Hernández, el entrenador del conjunto del Águila Fútbol Club. Hablaba de la repercusión que había tenido esa jugada famosa del corro de la patata con el gol que le marcaban al Real Madrid Castilla.
2: Lo tomo como positivo. Yo creo que ha sido algo simpático, ¿no? En general. Aunque siempre habrá haters que buscarán la manera de buscarle la vuelta a todo y en negativo la palabra es amargado. Y bueno, y sucede, ¿no? En todos los aspectos. Pero yo creo que lo más importante del corro a la patata es no la ejecución en sí que ha salido o que salió perfecta, es toda la cantidad de situaciones que te da y después cómo interpretar la defensa del rival y cómo interpretar tu potencia, ¿no? O tus potencialidades posibles. Y yo creo que no le damos la importancia a lo que es, entiéndeme, a la payasada, a la tontería, a la broma. Y bueno, ya tenemos experiencia aquí, ya nos ha pasado en muchos momentos, ya nos pasó en su momento también en segunda red con otros equipos. Yo que sé, parece que llamamos más la atención por ese tipo de situaciones, ¿no? Que por lo bien que se están haciendo las cosas a nivel.
1: Decía Adrián que desde luego no había nada de euforia en la plantilla.
2: Bueno, los jugadores no en adverta, no son, ya tenemos 12 jugadores que estaban el año pasado con nosotros, que vivieron muchos vaivenes y ya me conocen también, y ellos también un poco hacen de prescriptores para los nuevos de que no me gustan nada ciertos comportamientos, sobre todo después de una victoria. Después de una derrota es diferente, pero después de una victoria hay ciertos comportamientos que no me gustan, ellos ya lo conocen, y la verdad es que me encuentro en un vestuario, hombre, algo más relajado que la semana anterior, sin duda, porque sería una estupidez no decirlo, pero sí que más relajado, pero que han entrenado muy bien.
1: Y dice que han entrenado muy bien porque eso le ha dado la confianza de haber ganado el partido contra el Real Madrid Castilla. Y hablaba sobre el Algeciras, el rival de este fin de semana.
2: Pues el Algeciras yo creo que es un equipo que se merece mucho más. Y creo que es el equipo en términos estadísticos con más posesión de la liga, que genera muchas ocasiones de gol, pero bueno, que le están penalizando muchísimo las situaciones de área, le están penalizando mucho cuando pierden balón, sobre todo en campo propio, y los equipos han tenido mucha efectividad con ellos. Yo repito, yo el día del Villarreal me gustó muchísimo el equipo, incluso el Villarreal va primero, el Algeciras va último, y creo que ese día se mereció más el Algeciras que el Villarreal, para que veamos la igualdad que hay.
1: Ese es Adrián Hernández en la rueda de prensa. En nada, la tendrán ustedes su vida completa y la podrán seguir aquí en Onda Regional de Murcia. Ahora han sonado las horarias, nos indica que son las 9 de la noche y nuestra compañera Sonia nos resume lo último que hay en la región, en España y en el mundo. Sonia.
3: Pues lo último son los avisos de la Agencia Estatal de Meteorología, que ya saben que se van actualizando y se lo contábamos ya en el informativo, pues se ha decidido que se active un aviso amarillo por lluvias y tormentas en la mayor parte de las comarcas de la región de Murcia, salvo el noroeste y el altiplano, a partir de esta medianoche. Son avisos, como decimos, por tormentas y lluvias que pueden alcanzar hasta los 20 litros por metro cuadrado, que después irán bajando a 15 litros en esas zonas y van a estar estar activos pues hasta las 8 de la tarde de mañana. Así que, bueno, pues atención otra vez a lo que pueda caer en Cartagena esta mañana. Junto a Mazarrón han tenido incluso aviso rojo. Se han recogido hasta 70 litros en una hora en el caso de la ciudad portuaria.

0: Durante este episodio de lluvias, el 112 ha gestionado 93 incidentes, la mayoría de ellos 65 en Cartagena por achiques de agua y obstáculos en la vía pública. Les contamos también que los 8 buceadores heridos ayer en un accidente en el centro de buceo de la Armada en Cartagena continúan hospitalizados, según ha informado la Consejería de Salud. 4 de ellos están en la UCI, 3 en la UCI del Santa Lucía de Cartagena y 1 en la UCI del Virgen de la Rexaca. Los otros 4 buceadores permanecen en observación en urgencia en el Santa Lucía, y el Centro Integral de Alta Resolución de Águilas va a comenzar a funcionar antes de final de año. El anuncio de la fecha se lo ha dado el propio presidente López Miras al alcalde de la localidad, Cristóbal Casado, en la reunión que ambos han mantenido esta tarde en el Palacio de San Esteban. Y un apunte más: el Parlamento Europeo ha logrado hoy sacar adelante un texto sobre Ceuta en el que habla de una ciudad invadida tras la entrada masiva de migrantes en julio, una resolución apoyada por la derecha y ultraderecha parlamentarias, que también reclama a Rabat asumir su responsabilidad y afea su cuestionamiento de la soberanía española de Ceuta. Socialdemócratas, verdes, izquierda y la otra mitad de la bancada liberal han votado en contra.
1: Gracias, Sonia. Son las 9 de la noche y 2 minutos. Conozcamos y comenzado la segunda parte en Jaén, en ese torneo que se está disputando en el Olivo Arena, que está siendo nuestra compañera Olga Lorente. ¿Ha empezado la segunda parte, Olga?
2: Hola, Fernando, todavía no. Quedan un minutito o dos para que empiece la segunda parte. Te recuerdo el marcador: 42 Unicaja, vale. 35 Lucas Murcia.
1: Vale, pues voy a hablar con... Me voy a Austria para hablar con Juan Carlos de las motos y enseguida vuelvo contigo y me cuenta ya impresiones de la segunda parte, porque es verdad que veo que los jugadores están saltando a la pista y que nada está preparado ese partido para que pueda comenzar. Se disputa en Austria la carrera del... A ver, en cada sitio hay un circuito dominante, ¿no? Una escudería, el circuito referente de no sé qué escudería, con las italianas, cuando uno corre en Monza, cuando uno corre en Mugello, cuando corre en los distintos escenarios, pasa también con los coches. En este caso, figúrense, en Austria, la casa de KTM, la casa, como diría un día Pedro Acosta de broma, no sé si fue el año pasado, la Andrea dice, yo no sé si pasaba algo o no, pero había mucha, yo vi a mucha gente con las cazadoras naranjas. Juan Carlos Martínez, compañero, buenas noches.
3: Compañero, muy buenas noches. Aquí estamos en Austria, ya recién llegados aquí a este país austriaco.
1: Ahí es donde las cazadoras naranjas, ¿no?
3: Sí, efectivamente, aquí es donde las cazadoras naranjas. La verdad es que el circuito es propiedad de Red Bull, principal patrocinador de KTM, y montaron una fiesta aquí impresionante en torno a la marca austriaca, como digo, y un despliegue tremendo el que se hace aquí en este circuito lujoso, propiedad, como digo, de esta bebida energética, y en el cual, pues efectivamente, la carrera de casa de KTM, donde están todos los jefes de Pedro y donde esperan que haga un buen papel, y ojalá que repita pues la tendencia que está siguiendo estas últimas carreras en las que ha estado en el podio. Ya veremos lo que pasa aquí.
1: Bueno, ser capaz de repetir un podio, ¿sabes lo que pasa? Que nos hemos acostumbrado, estamos viviendo en una ensoñación, en una realidad, que es la de ver a Costa con una KTM en el podio casi sistemáticamente, olvidándonos que hay 6 Ducatis en el campeonato del mundo, que hay 4 Aprilias, 4 o 6, ¿Aprilias cuántas hay? ¿Son 4?
3: Aprilias 4, 4.
1: O sea,
3: hay 10 motos más rápidas.
1: Hay 10 motos más rápidas que la suya, 10 motos más rápidas que la suya. Ahora, eso sí, a talento él se la echa con el que haga falta. Y bueno, y en medio de esas 10 motos, porque la lógica diría que él debería acabar el 11 en las carreras, y no, y termina el tercero, y termina el cuarto, y les rasca la barriga, y les tapa, y adelanta las Aprilia, y adelanta un montón de Ducati. Bueno, en ese sentido, Acosta está siendo claramente uno de los hombres del campeonato.
3: Sí, sin duda alguna. Al final, Pedro está siendo el hombre del campeonato junto con Marc Márquez, cada uno con lo suyo. Marc lleva una gran montura, pero es verdad que las dificultades físicas que han tenido, pues la verdad que le hacen estar también entre los pilotos más top de este año, pero muy a la zaga de él está Pedro, ya que lo que está consiguiendo con una moto que es muy inferior al resto, ir quinto de la clasificación general, llevar ya 5 podios, es el tercer piloto con más podios de toda la temporada, pues es algo completamente heroico. No hay más que ver dónde están sus compañeros de marca y a ver de lo que es capaz aquí. Dice que es un circuito muy de motor y que eso puede ser que es el lastre. Posiblemente la Ducati y la Aprilia sean las favoritas. Yo creo que aquí La victoria se la van a disputar Marc Márquez, Bezzecchi y Jorge Martín. Pero bueno, Pedro el año pasado aquí hizo cuarto, hizo tercero en la sprint y va a estar seguramente tratando de meterse ahí en la pelea. Fermín Aldeguer también el año pasado hizo segundo aquí en una carrera excelsa. Y por lo tanto, bueno, tenemos un fin de semana interesante. Es verdad que tenemos previsión de lluvia para todo el fin de semana y frío, que eso seguramente va a condicionar bastante también el resultado. Pero bueno,

0: vamos a ver si pueden estar los pilotos nuestros arriba. Quizás las condiciones húmedas a Pedro le puedan favorecer, pero sí, como tú bien decías, volviendo al principio, es uno de los pilotos referencia. Ya digo, pondría número uno a Marc Márquez esta temporada y número dos a Pedro, porque es que es tremendo lo que está haciendo con lo que lleva entre las piernas.
1: Decía Pedro Acosta que la clave para él ha sido de encontrar su rendimiento, ha sido hacer una configuración distinta al resto de las KTM.
2: Poca expectativa, sabiendo que un circuito tan de motor y sabiendo que ahora mismo nos falta, estamos un poco ahí en el punto de nadie, ¿no? También el fin de semana pasado tenía que haber sido un fin de semana muy bueno con las frenadas y estuve sufriendo hasta el domingo, ¿no? Ahora mismo estoy llevando desde el principio de año una configuración de moto bastante diferente a las demás KTM, y es verdad que en muchas situaciones me está ayudando, pero fue la primera que se me perdió todo el feeling que llevo creando, digamos, desde el principio de año, se me perdió de golpe, ¿no? Entonces, un poco difícil de entender por qué se fue y entender por qué nos costó tanto entender dónde estaba, ¿no? Pues estamos mejorando bastantes cosas de mi pilotaje, que eso me ayudará de cara al futuro más cercano que tenga, ¿no? Pero bueno, creo que tenemos que estar contentos, estamos haciendo buenas carreras. Vendrá alguna difícil, como puede ser esta, porque aquí Ducati y Aprilia el año pasado mostraron un gran nivel, pero bueno, hay que estar tranquilos también.
1: Y tú hablabas de la selva, esa que significa en medio, bueno, cómo él es capaz de adaptarse. Ya hemos normalizado el que él diga, no, yo hago una configuración completamente diferente al resto de las KTM. Luego, el tío está literalmente buscándose la vida, Juan Carlos.
0: Totalmente, sí, que el ejemplo del Gran Premio de Malasia el año pasado fue un ejemplo de ello. Llegó el sábado, no se encontró bien con la moto y el domingo le dijo al equipo, quitadme todos los controles electrónicos que me podáis quitar. Y se los quitaron y el tío hizo podio en la carrera del domingo. Y vamos, y es que es un piloto que tiene un talento natural innato increíble. Y eso es lo que le hace pilotar distinto al resto, hacer trazadas distintas al resto, que ya se le veían en Moto3 y en Moto2, pero al final los que están tocados por la varita son los que están tocados por la varita, y Pedro lo está. Entonces, pues es lo que le permite todas estas cosas, llevar la moto a un nivel completamente diferente al de los demás, y es algo muy parecido a lo que hizo Marc Márquez cuando llegó a la categoría de MotoGP, que pilotaba de una manera completamente distinta al resto de pilotos, y es lo que le llevó a estar lo arriba que ha estado durante toda su carrera.
1: La otra Ducati, la Ducati azul, la segunda Ducati de la casa, la conduce Fermín Aldeguer, que como tú dices, el año pasado hizo segundo en ese circuito, lo hizo francamente bien, y hablaba hoy con Dazón y bromeaba sobre esa rivalidad, ese pique, como la gente lo quiera ver, que hay con Pedro Acosta, y él lo planteaba de otra manera, hablaba de que nosotros somos el futuro.
3: Está claro que somos el futuro, tanto de MotoGP como de la propia Ducati. Yo sueño por mí mismo de estar algún día en el equipo oficial de Ducati, y si está Pedro, pues mira, los caminos se habrán juntado y seremos compañeros de equipo. Eso querrá decir que los dos tendremos la misma moto y las luchas estarán aseguradas. Entonces, bueno, al final es verdad que a la vista está que bueno, que con Pedro tenemos una rivalidad a lo mejor más cercana, pero ya va de hace muchos años, pero creo que nuestro objetivo no es ni yo ganarle a él ni él ganarme a mí, es luchar por victorias, ¿no? con quien esté en medio.
1: ¿Cómo se agarra en el lucido Aldeguer también, Juan Carlos?
0: Sí. Sí, hombre, Fermín, por supuesto, tiene como objetivo ser campeón del mundo, como todos los pilotos que están ahí, y sin duda alguna lo va a pelear, lo está haciendo también muy bien con la montura que lleva. Hay que decir que tiene una Ducati, pero que está un paso por detrás de la que llevan Marc Márquez y Pecco Bagnaia, o la que lleva su compañero Alex Márquez, y a pesar de eso está ahí, hizo cuarto en Misano el pasado fin de semana, y sin duda alguna pues va a querer plantar cara, pero dentro del cariño que le tenemos, hay que decir que Pedro es mucho Pedro y lo va a tener bastante complicado Fermín con Acosta para poder plantarle cara.
1: ¿Qué esperas de los pequeñines, de nuestros chicos de Moto3? Bueno, de Quiles. Quiles le va a ganar a los demás, pero bueno, ¿qué es lo que esperas ahí? ¿Qué pase?
0: Sí. Bueno, Quiles esperaba victoria. El año pasado estuvo peleando por la victoria hasta la última curva.
1: ¿Fue segundo?
0: Y prácticamente fue correcto. Y luego Carpe también esperamos que lo haga bien. El año pasado le costó porque tenía dificultades con la puesta a punto de la moto aquí. Le botaba mucho delante, pero bueno, esperemos que este año pueda resolver esos problemas. Carrera también de casa para Carpe. Y esperemos que pueda estar entre los cinco primeros. Así que yo estoy deseando ya que arranquen mañana los motores y de ver las primeras conclusiones, porque sin duda alguna, pues ya digo, las perspectivas son buenas. Y ojalá podamos contar grandes cosas desde aquí, desde el Red Bull Ring.

0: ¿Dónde está el circuito?
1: El circuito está en la ciudad, junto a la ciudad de Spielberg, en la zona sur, digamos, de Austria, en medio de un bosque. Y ya digo, aquí es complicado el alojamiento. Estamos a 45 minutos del trazado en una casa, porque ya digo, aquí ya el hospedaje está bastante limitado, pero muy bonito, muy chulo y muy aconsejable para todo el que quiera venir, que se acerque.
0: ¿A mucha distancia de Viena? ¿Mucha distancia?
1: De Viena, 2 horas y media más o menos en coche. Nosotros hemos volado de Eslovaquia a Bratislava. Ya. Y 3 horitas desde Bratislava.
0: Más cerca casi desde ahí. Bueno, recuerdos a la compañía, que no sé con quién vas hoy, pero será algo, será buena gente, seguro.
1: Un jimenaense de pro. Jimenaense de pro.
0: Buah, eso es material de alta categoría. Material,
1: no tanto como los dolorenses, pero sí.
0: Bueno, material de máxima categoría, la gente del Jimenao. Material de máxima categoría. Gracias, Juan Carlos. Durante el fin de semana hablamos más veces.
1: Un abrazo, hasta luego.
0: Bueno, son las 9 de la noche y 11 minutos. ¿Tenemos a Olga? ¿Está Olga por ahí? Bueno, vamos a llamar un momento a Olga porque ahora el partido se ha parado y, bueno, ha avanzado la segunda parte, han pasado cosas, se ha vuelto a igualar el encuentro. Están ahora con un empate a 47 y bueno, pues el partido va... La gente está peleándose por ganar el partido, Lorente.
2: 47-47, ha habido un parcial ahora de 9-0 con 3 triples consecutivos de Suleibum, que otra cosa no, pero ya estamos viendo que muchos puntos y desde el triple sobre todo y miedo ninguno. De hecho, ha habido una penetración que se iba él solo para una bandejita y la ha querido pasar porque llevaba ya 3 triples seguidos y la ha fallado y Sito le ha echado la bronca. Si está solo, termina la jugada y anótala. Y ahora, como decía, parcial de 9-0, buena defensa ahora del equipo e intentando seguir abriendo brecha en el marcador. Muy bien Suleibum, coincidiendo siempre con otro base en pista, ¿eh? Ahora con Juan y Marcos, antes como te decía con Howard San Ross, hasta ahora siempre jugando en la posición de dos. De hecho ahora coinciden 3 pequeños en pista, está Ennis, Boom y Juan y Marcos al base.
0: La gente que no me lo tenga en cuenta, pero no sé cómo decirle que me está gustando más el Lucán que el Unicaja, Lorente.
2: Sí, es que está siendo un partido muy de rachas. Yo creo que los dos equipos tienen bastante déficit hoy en el juego interior. Está siendo un partido más de los exteriores. Por ejemplo, a mí Melvin Panzer me está gustando mucho. Lleva ya también 6 faltas provocadas, la mayoría a Suleibum o a Forrest, y ahora como vemos parece que iba a salir otra vez Panza, que ha estado los 3 primeros minutos del partido y ya no ha vuelto a salir, porque han estado Kate, ha estado Steinvers al 5 y ha estado Musa Diagne.
0: Bueno, Lorente, necesito que empecemos a tertuliar ya, o sea que la semana que viene
2: cuando quieras.
0: Está citada, ya te anticipo. Te vuelvo a llamar antes de que termine el programa dentro de 10 o 12 minutos, ¿vale, compañera?
2: Perfecto, aquí estaré, hasta luego.
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0: Tenemos esta noche en nuestro programa al entrenador del conjunto de La Minera, un murciano de origen argentino que ha trabajado muchísimos años en la región de Murcia en distintos equipos, que ha entrenado en la primera ref, que ahora está entrenando en la segunda ref y que ya ha cubierto su segunda jornada con el equipo de La Minera. Héctor Alejandro Sandroni, un saludo, buenas noches.
4: Buenas noches, Fernando.
0: Bueno, Héctor, ¿estás contento de cómo habéis empezado la temporada, de cómo se están rodando las cosas?
4: Sí, la verdad que sí, la verdad que sí. Yo creo que en el poco tiempo que llevamos juntos, creo que hemos hecho algo muy importante, que es ser un equipo competitivo, además competitivo en 2 contextos totalmente diferentes, como es nuestro campo y el estadio de la Ciudad Deportiva de Mallorca, que es hierba natural y grande. Y bueno, hemos sido competitivos en los dos partidos. Creo que ganamos con justicia el partido de La Peña y el otro día en Mallorca pues nos venimos con el mal sabor de boca de que creemos que podríamos haber, no, que nos faltaban 2 puntos, ¿no? Pero en el global creo que el esfuerzo de los jugadores, del club, en este poco tiempo es muy bueno y estamos en el buen camino.
0: Yo en verano intento ver a todos los equipos, pero no tuve la oportunidad de veros más que en un encuentro, ¿no? Os vi jugar en el Carabela de Plata, jugando contra el Cartagena, y sinceramente me impresionó el nivel que fuisteis capaces de dar, sobre todo en la segunda parte, cuando se supone que un equipo de superior categoría se

0: va a imponer a uno de inferior. Quien sometió al Cartagena fuisteis vosotros en el Carabela y estuvisteis cerquísima de haber ganado ese partido. Claro, de eso hace mucho, de eso hace muchas semanas, y seguramente el equipo habrá cambiado y habrá mejorado. ¿Estás satisfecho de cómo está evolucionando el equipo?
1: Sí, muy satisfecho. Bueno, ese partido yo creo que fue un plus de confianza para todos, pero también hay que ponerlo en contexto, un partido de pretemporada, el Cartagena ya en última semana, creo que era la semana previa a empezar Liga, las pretemporadas son un poco engañosas, pero sí fue verdad que nos dio un subidón a todos porque confirmó lo que nosotros creemos, que creo que tenemos una buena plantilla, que hay que hacerle equipo, que tenemos jugadores que ahora mismo están trabajando para ellos y se están dejando el alma. La verdad que muy contento con el compromiso y la implicación de todos. Y bueno, y a partir de ahí hemos ido a la vida real, a la liga, y aquellas sensaciones que tuvimos, pues lo hemos convertido en 4 puntos que ya te digo. Más allá de los propios puntos, el equipo ha sido muy, muy competitivo.
0: La gente sabe de la Minera por ser es el tercer equipo más antiguo o cuarto equipo más antiguo de esta región, un pueblo muy pequeño, el Llano del Beal, pero que tiene unos propietarios muy ambiciosos. El año pasado estuvieron coqueteando con la idea de ascender de categoría, realmente porque el fútbol les dio esa oportunidad. Estuvieron muy cerca de meterse en el lío, lo intentaron también el año anterior, vienen de jugar la Copa, aquella aventura tan bonita que fue contra el Real Madrid. No sé si eso le ha hecho a los jefes tener desenfocada la realidad. No voy a ponerme yo desde una hipotética superioridad de decir que están equivocados o no, pero no sé, ¿qué te transmiten los jefes con relación a su deseo para esta temporada, Alejandro?
1: A ver, el estadio cumple 100 años este año, y la verdad que ya es un dato, ¿no? Y bueno, yo se lo digo a José Blaya, al presi, le digo: tú solo estás acostumbrado a ganar. Llevas 3 años y el primero salvó al equipo, el segundo subió a segunda ref, luego el Madrid, el año pasado casi en primera ref, ¿no? Entonces, bueno, nosotros vamos a seguir peleando y trabajando para que siga ganando, que es lo difícil. Y a partir de ahí, pues todos tenemos exigencia, todos tenemos sueños. Estamos en un contexto de categoría en que hay... creo que 6, 7, 8 equipos que en los últimos 2, 3 años han estado en primera ref y que quieren volver a primera ref. Y bueno, y ahí estamos nosotros, con toda nuestra ambición, con toda nuestra ilusión, pero también con nuestra humildad de saber que hay ciertos equipos que de partida están por delante y que nosotros tenemos que trabajar mucho para ponernos a su altura. Estamos en ese camino, todos tenemos la misma ambición que tiene la propiedad. Y a partir de ahí el fútbol nos pondrá donde nos lo ganemos.
0: De todas maneras, ayer hablaba con el presidente del Cieza, recién llegado, y él decía: soñar despierto, sueño con salvar el equipo, pero cuando sueño dormido, sueño con meter el equipo en los playoffs, ¿no? O sea, todo aquí, que levante la mano el que no quiere meter a su equipo en playoffs y el que no sueña con subir de categoría. Pero es verdad que la línea es tan delgada entre quedar quinto o quinto por la cola. A lo mejor estamos hablando de una línea de 6-7 puntos de diferencia entre ser el quinto clasificado o el quinto por la cola.
1: Sí, o menos. Os escuché y la verdad que tenías toda la razón del mundo, la conversación entre tú y Antonio Quevedo. Uh-huh. Yo añado algo más. Al final, yo te digo que de los 18 equipos, yo creo que 17, todos parten con estar arriba. ¿Cuál es el tema? Que por cuestiones matemáticas y de clasificación, no todos en momentos van a estar arriba. Es decir, por ejemplo, ahora llevamos 2 partidos, el Alcoyano ha hecho 1 punto. Eso no es normal, no va a estar arriba. El tema es cómo pasa cada uno el momento malo. El que se vuelve loco, el que echa al entrenador, el que echa a 3 futbolistas. No creo que haya problemas económicos en otros sitios. Es decir, ¿cómo gestionas los malos momentos? El que gestione bien esos malos momentos, pues el que normalmente cree en el trabajo y al final el equipo pues estará arriba. Hay mucho toro, mucho gallo para el gallinero, ¿no? Y bueno, todos queremos ilusión, todos tenemos ganas, pues lo único que hay que hacer es trabajar. prepararse para el próximo partido, que

0: nuestro caso es Orihuela, y tratar de sacarlo a partir de ahí. Al final de liga veremos dónde estamos todos.
1: Oye, ¿son divertidos los partidos en tu estadio? Eso de ser un campo pequeño, de ser un campo con sabor, que la gente que va al campo es inequívocamente de La Minera, ¿tiene un sabor especial?
0: Sí, sí, sí. Lo he dicho en alguna otra ocasión, para mí es volver a la esencia, los tengo todos muy cerca, ves las mismas caras, tenemos, como digo yo, todas las mañanas un comité de sabios que nos mira los entrenamientos, que hablamos, que se toman, nos abren la, Antonio nos abre la cantina y allí desayunamos, tomamos un café con la gente que va a ver allí. Es decir, al final eso es la esencia del fútbol. El fútbol se juega para la gente. Yo estuve en Intercity, teníamos muchas cosas, pero no teníamos la gente. Y cuando te falta la gente, no tiene sentido el fútbol. Hay que cuidarla. Y la verdad que estoy muy, muy a gusto. Es un campo muy, muy especial, muy pequeñito, en el que siempre pasan cosas y pasan cosas muy rápidas dentro del campo. Entonces, pues bueno, hay que adaptarse y luego, pues, ir a cuando vayamos a la condomina, pues adaptarnos a la condomina, ¿no? Y eso es la segunda red. La primera red son los estadios, son todos iguales, las dimensiones son iguales, la hierba es igual. En segunda red, yo creo que tiene mucho mérito los equipos que están arriba porque se adaptan a todo.
1: Sandro, que haya mucha suerte, que os salga bien todo el año y que consigáis 3 puntos más este próximo fin de semana. Un saludo, gracias.
0: Un saludo, Fernando, muchísimas gracias.
1: Bueno, pues eso es lo que comentaba el entrenador del el conjunto de La Minera. Le pido a mi compañero Paco Valera que refresque la parrilla porque acabo de colocar un par de sonidos más que queremos escuchar. Está Pedro Romero, el presidente del conjunto del Yeclano, que hablaba hoy con mi compañero, con Junior, con Vera, con José Antonio Vera, y hablaba del buen proyecto, las sensaciones que tiene el de que es un buen proyecto el que están armando.
2: Yo creo que sí, yo creo que tenemos una buena plantilla y un buen conjunto, que lo único que falta es eso, que son, como son todos casi nuevos, casi todos, menos dos, como tú has dicho, pues entonces también tiene que ser un poco el engranaje, que acierten también a engranarse unos con otros, pero de momento yo veo el equipo bastante, bastante, bastante bien. Yo creo que sí, es un poco distinto a estos años anteriores, y yo creo que estamos formando un proyecto con mucha ilusión, con mucho criterio, y con buenas sensaciones de momento.
1: Estaba contento Pedro Romero porque, bueno, dice que es importante, que al final siente que todos los jugadores van en la misma dirección y que es el primer paso que él interpreta que se necesita para que las cosas salgan bien en una temporada.
2: Pues diferente tengo lo siguiente, que tengo un conjunto que yo creo que van todos al mismo careo, no va ninguno por un lado ni el otro por el otro. Y aparte tengo un cuerpo técnico que creo que trabajan de noche y de día para conseguir los éxitos más grandes que podemos conseguir. Uh-huh. Otra cosa no te puedo decir, porque yo creo que están todos metidos en el alajo. Entonces, uh-huh, si toda la gente vamos en el mismo camino, podemos conseguir cosas. Si no, si uno tira por un lado, el otro tira por otro lado, al final todo agua de borraja, ¿me entiendes?
1: Eso es, estamos todos de acuerdo en eso que dice Pedro Romero. Hoy hemos hablado con Adri Rivera, futbolista del conjunto del Pozo, que juega esta semana contra el conjunto de Palma. Por cierto, Duda ofrecerá mañana rueda de prensa previa al partido del conjunto del Jimbi. Mañana les escucharán ustedes a Duda, el entrenador del conjunto cartagenero. Bueno, Adri Rivera hablaba del plus que significa haber ganado este título de la Supercopa.
3: Sí, al final yo creo que cuando llegas a un club así, el primer objetivo es conseguir títulos. También esa sequía era ese plus, a lo mejor, a la gente que veníamos nueva, de motivación para, pues para, bueno, intentar dar ese salto para conseguir esos títulos. Te diría que ha sido suerte, pero yo creo que no. Creo que este club lleva años mereciendo conseguir ese título, ha perdido muchas finales y creo que era justo que por fin se ganara una final, un trofeo, y de la forma en la que ha sido, en la casa del Barça, un equipo al que creo que eran 14-0 en finales o 15-0, pues bueno, como te digo, yo creo que es una alegría inmensa para el club y un impulso para lo que puede venir. Yo creo que también el tener a todos los jugadores disponibles, excepto Ligeiro y bueno, Edu, al final ayuda a que, como dices, cuando pasan cosas malas en el partido, se pueda seguir adelante. También los fichajes nuevos, los jugadores han venido a sumar, a aportar. También esa juventud se nota mucho, también la experiencia de Drahovski. Y bueno, como te digo, yo creo que la plantilla larga que tenemos.

0: tenemos y sobre todo que las lesiones nos respeten, pues van a hacer que sí se pueda dar, parezca ese plus de respecto al año pasado.
1: Hablaba de la enorme igualdad que él percibe, ¿no? Después de ser campeones, van a jugar un campo como a Galicia, empatan a cuatro, en fin. Esto te muestra un poco esa montaña rusa que significa la temporada. Y más este año con el estrés que hay por el hecho de haber generado dos campeonatos donde antes había uno.
0: Sí, al final yo creo que este año, al cambiar el formato y tener ese premio de esa primera vuelta, que todos los partidos sean importantes, van a hacer que todos los partidos sean reñidos y si el nivel cada vez es más equitativo, pues ahora aún más, porque todos los jugadores y todos los equipos van a querer puntuar, sea quien sea. O sea, la pista de Noia yo creo que es una pista que va a quitar puntos a muchos equipos, pero aún así, bueno, como todo el mundo sabe, nosotros tenemos que haber ganado. Por cómo fue el partido también, a falta de 3 segundos se nos pueden escapar 2 puntos, pero bueno, con la mentalidad puesta ya en Palma y nada, con ganas también de conseguir esos 3 puntos en Palma y por fin jugar en nuestra casa, que tenemos muchas ganas de reencontrarnos con la afición.
1: Bueno, eso es lo que comentaba y hablaba también de cómo se afrontaban estos cambios, no, el partido contra Palma. Hablaba también de ese partido contra Palma, Adri Rivera.
0: Bueno, yo creo que somos dos equipos que ya nos conocemos mucho, como dice, nos hemos enfrentado un montón de veces en estos últimos 5 meses prácticamente, y al final, como has dicho, son partidos todos muy con muchos goles, con mucho movimiento, mucho vaivén. Nunca se sabe quién va a llevarse el partido hasta última hora. Aquí en el playoff tuvimos que remontar después de ir de la primera parte y hasta la mitad de la segunda parte perdiendo. Y bueno, como te digo, es un buen espectáculo, yo creo, y bueno, también, si no recuerdo mal, se va a televisar por Teledeporte, así que de lujo para que lo vea todo el mundo.
1: De lujo para que lo vea todo el mundo, dice Adri Rivera, partido que se dará por que se ofrecerá por Teledeporte. Bueno, más cosas de baloncesto, estamos en la recta final y vamos a poder escuchar a nuestra compañera Olga Lorente, que nos cuente cómo va ese partido en la recta final del encuentro que se disputa en Jaén, Memorial Alfonso Sánchez Delgado. Otra cosa más, esta tarde ha jugado amistoso el conjunto del Ozono Global Jairis, que ha ganado 66-71 al conjunto del Girona. El partido ha sido en Cataluña, en Girona. Girona 66, Jairis 71. Bueno, pues me parece un resultado buenísimo para un equipo que jugaba contra el Girona, que es uno de los auténticos santones de la liga, de los que todo el mundo espera que esté en la parte alta. Son de esos equipos que están un pasito por delante del conjunto de Alcantarilla, que ha ido por detrás mucho tiempo en el marcador, pero ha sido capaz de sufrir lo suficiente como para terminar llevándose ese encuentro. Entramos en los últimos minutos ya del último cuarto del partido en Jaén. Olga Lorente.
2: Sí, acaba de arrancar el último cuarto, Fernando, con un 59 para Unicaja, 54 para Luca Murcia. Ahora una pequeña brecha de 5 puntos para el conjunto malagueño, es lo que están por delante en el marcador. Como te decía en la última intervención, parecía que iba a salir Pansa, sí lo ha hecho, que solamente había jugado los 3-4 primeros minutos de juego, y es verdad que atrás está bien, de hecho hace muy poquito le acaba de hacer un tapón bastante bueno a Kravis, pero bueno, se le nota también que son partidos amistosos y que no les pasa un scouting, porque ha dejado tirar a Kravis solo bastantes veces y las ha anotado, y por delante nos estamos quejando durante, me estoy quejando, lo personalizo en mí, durante toda la pretemporada, que hay bastante desequilibrio entre el juego interior y el exterior, pero lo cierto es que tampoco se está buscando en jugadas meter el balón dentro, en la pintura, ¿no? Ahora acaba de anotar Unicaja 63-54 y pone la máxima del partido, más 9 para los de Chus Vidorreta. Quedan 9 minutos para que termine el partido.
1: El último amistoso de Lugán será este próximo domingo en el Príncipe Felipe, en Zaragoza, que tendrá la suerte de ver al equipo.
2: Sí, el último partido, el torneo presentación para Casamón Zaragoza, que bueno, ha invertido mucho dinero en su confección de la plantilla este verano.
1: Otro año
2: después
1: más.
2: De que estuvieron a un año más, pero este mucho más que antes, pero que estuvieron a un triple de descender, así pues metieron un triple sobre la bocina y se quedaron en ACB y bueno, no quieren volver a pasar tantos apuros, y este año han ido por jugadores un poquito más contrastados y que conocen la ACB, por eso les ha salido algo más cara la plantilla.
1: Veremos a ver qué tal se le da la temporada al conjunto del Casademón de Zaragoza, que estrena el técnico con el que terminó los últimos 3 partidos de Gonzalo García y Vitoria, que va a estar como entrenador del equipo. Olga, gracias, compañera.
2: Hasta luego.
1: Nosotros lo vamos a dejar en este punto. Ha sido un placer estar con todos ustedes durante la última hora. Muchas gracias. Adiós.

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2: Hola, ¿qué tal? Bienvenidos y bienvenidas. Soy Alberto Frutos y estoy encantado de recibiros en una nueva entrega de Voces en el Espejo. Ya lo sabéis, y si no os lo cuento yo, 20 preguntas fijas, un cuestionario inamovible para conocer mejor a distintas personalidades de distintos ámbitos de la región de Murcia. Gracias, como siempre, por estar una semana más al otro lado. Bienvenidos y bienvenidas a Voces en el Espejo.

0: tercera entrega ya de esta segunda temporada de Voces en el Espejo. Agradecido por el cariño no solamente que mostrasteis con la primera temporada, sino también con el que habéis recibido esta segunda. Hay cosas que no cambian en esta nueva etapa del programa, y la principal, más allá de las 20 preguntas fijas del cuestionario, que es el alma, el corazón de Voces en el Espejo, es el recordatorio inicial de que si estás escuchando esta entrega de Voces en directo, cosa que te agradezco de todo corazón, pero hay algún tramo del programa que no escuchas como te gustaría, o simplemente quieres volver a oír el programa de inicio a fin, tranquilamente en casa, con un café, con un té, con lo que tú quieras, yo me comprometo a que mañana a primera hora lo tengas disponible en la web de Onda Regional de Murcia, una web donde por supuesto también te esperan todas las entregas previas emitidas, tanto en la primera como en la segunda temporada de Voces en el Espejo. Hoy estoy muy contento porque entramos en un ámbito en el que no habíamos entrado hasta el momento, en Voces en el Espejo, el de la poesía, y lo vamos a hacer además de la mano de una de las personas escritoras con más talento, como digo, de este paisaje artístico tan especial. Ani Galván, murciana, graduada en Historia del Arte por la Universidad de Murcia, universidad de la que ha realizado una tesis doctoral sobre el selfie que defenderá este mismo otoño. También ha sido becaria Fulbright de investigación en la Universidad de California. En 2022 ganó el prestigioso premio Carmen Conde de Poesía con su libro Educación de una cortesana, publicado en la editorial Torremozas. Sus poemas han sido publicados en diversas antologías como Poesía en Femenino, Antología de Poetas Murcianas, y medios como Zenda, Anáfora, Cegel, La Verdad o El Coloquio de los Perros. Actualmente, Ani está trabajando en su segundo poemario y en un proyecto de ensayo que espera que puedan ver la luz en el futuro. Y de eso vamos a hablar, del futuro, pero también del ayer, de sus gustos literarios, de sus gustos cinematográficos, musicales, de su manera de entender y de vivir la vida a través de las 20 preguntas de Voces en el Espejo. Arrancamos con Ani Galván, le preguntamos, precisamente en relación con su pasado, ¿a qué suenan sus primeros recuerdos?
1: Pues no sé si es de mis primeros recuerdos, pero a la infancia sí que asocio mucho la canción de Yesterday de los Beatles, porque era una canción que nos solían poner de fondo en el parvulario a la hora de la siesta, cuando nos ponían a dormir sobre unas colchonetas, apagaban la luz y toda la habitación se quedaba oscura. Y yo recuerdo perfectamente esa melodía sonando. Lo recuerdo porque más tarde, unos años más tarde, la reconocí. Posiblemente una de las cintas de mi padre de cassette. Y para mí era como una especie de nana de la infancia.

0: No se puede empezar mejor un programa con el mejor grupo de todos los tiempos y una de las baladas más hermosas jamás escritas, Yesterday. Qué banda sonora preciosa para unos primeros recuerdos. Le preguntamos ahora a Ani Galván qué paisajes se ven desde el espejo retrovisor de sus mejores viajes.
1: Pues yo creo que mis mejores viajes han tenido en común que ha transcurrido, o al menos parte de ellos, en la carretera. Entonces lo que se veía en el espejo retrovisor era realmente el viaje en sí, ¿no? Esa carretera larguísima que a veces parecía infinita. No sé, pienso en cuando crucé la costa oeste de Estados Unidos, esos desiertos inmensos de Utah, de Arizona, que parecían no acabarse. Cuando crucé las Highlands en Escocia con mi familia, siendo una niña. Y todo era también como verdor, carreteras flanqueadas por bosques. Y pienso también en los viajes que hago de forma mucho más cotidiana, ¿no? Por Murcia, por la Vega Baja, esas carreteras flanqueadas por palmeras, ¿no? Que resultan tan familiares y que recuerdan también a otros lugares que he amado, como Marruecos, por ejemplo. No sé, yo diría que ese es el paisaje.
0: Muy variados, muy potentes, muy visuales, los paisajes que se ven desde el espejo retrovisor de los mejores viajes de Ani Galván. Le preguntamos ahora una de estas cuestiones de repente muy tremendas que tiene Voces en el Espejo. ¿Cuál es tu vivencia más preciada?
1: Pues tengo la suerte de tener muchas. Yo diría que una de mis vivencias más preciadas, precisamente porque es una vivencia nacida un poco también de un cierto privilegio, es la posibilidad que he tenido de haber viajado y de haber vivido en otros países, de haberme acercado a otras culturas, de haber conocido personas de todas las partes del mundo. De forma real, ¿no? Pudiendo hablar con ellas, pudiendo conocerlas, aunque fuera pues más o menos superficialmente. Yo creo que esa riqueza, ¿no? Que he tenido de poder acceder a esos lugares, a esas relaciones, es pues de los privilegios mayores que he tenido en la vida y desde luego algo que me ha conformado muchísimo como persona y que ojalá pudieran vivirlo todos aquellos que lo desean, la verdad.
0: ¿Es el trabajo de Ani un trabajo tan particular, tan especial, tan emocionante, que estoy deseando saber qué es lo que desearía haber sabido cuando comenzó en él?
1: Bueno, yo soy docente e investigadora y yo diría que de la parte de la investigación me hubiera gustado como tener una conciencia real de lo que iba a ser, por ejemplo, a la hora de escribir un artículo o mi tesis doctoral, lo difícil que iba a ser como, pues sí, luchar un poco con mi propia mente, no solo a la hora de organizarme para cumplir con los plazos, de establecer como el hilo conductor de mis investigaciones, sino luchar con mis propios límites constantemente y tener que superarlos y tener que tener un poco confianza en lo que estaba haciendo, incluso cuando estaba perdida. No pensaba que fuera a ser tan difícil y desde luego el último año de mi tesis fue pues todo un desafío. Y de la docencia, pues, sin duda, lo complicado que es estar delante de un montón de caritas cada día e intentando como transmitir un aprendizaje cuando en el fondo también gran parte de esas vidas te son desconocidas, ¿no? Esa barrera también es algo que te gustaría cruzar constantemente y que obviamente, pues, en muchos casos es imposible.
0: Y hablamos ahora de locuras. Le preguntamos a Ani cuál es la mayor que ha hecho en su vida.
1: Pues la verdad que no siento haber realizado como nada que sea una locura, de verdad. Quizá tengo el umbral de tolerancia como muy alto en lo que se refiere a lo que considero hacer una locura. Quizá lo más parecido a hacer una locura haya sido confiar en determinadas personas a las que la evidencia u otras personas me llamaban a no confiar, o haber seguido determinados rumbos pues, profesionales en la vida que quizá eran más inciertos, o haber decidido ciertas cosas

0: cosas como muy movida por el impulso y de la noche a la mañana, pero realmente no me arrepiento de ninguna de esas decisiones, entonces tampoco lo considero locuras, porque yo creo que en aquel momento como que confiaba mucho en mi instinto y en cierto modo no me decepcionó.
1: Qué curioso y qué interesante, nunca había pasado en Voces en el Espejo, la relación entre la locura y la confianza en personas, en trabajos, en decisiones. Muy interesante lo que contesta Ani Galván, con quien estamos compartiendo este rato de radio en Voces en el Espejo. Le preguntamos ahora, y esta es una de las preguntas claves, por supuesto, para una especialista en la materia, ¿qué tres libros no pueden faltar en su biblioteca?
0: Pues no me gusta especificar títulos porque es cierto que mis preferencias literarias cambian mucho, depende de mi momento vital o incluso depende del momento de la semana o del día en el que esté. Así que diré que por una parte algo de poesía que me mantenga conectada como con esa creación poética que intento pues, desarrollar en mi vida de forma más o menos constante. Y que me conecte más con ese proceso de escribir. Por otro lado, un ensayo que me ligue un poco a la investigación, que es como algo que me apasiona y que pues, me permita reflexionar sobre problemas del presente desde otras perspectivas. Y finalmente, pues una buena novela, una buena historia que me interese, que me mantenga enganchada y que al final del día, cuando estoy cansada, cuando quiero desconectar, es a lo que suelo recurrir.
1: De la literatura pasamos a la música. Le preguntamos a Ani Galván a continuación, ¿cuál es el mejor concierto al que ha ido?
0: Pues yo no soy muy de ir a conciertos, debo decir. Las bandas o grupos que sí que me encantaría ver en directo, nunca he tenido la oportunidad de hacerlo. Así que voy a decir que el de Lana del Rey en Barcelona, que dio en el Primavera Sound hace un par de años, porque era una artista que tenía muchas ganas de ver, que ya había intentado verla en París cuando vivía allí, pero se agotaron enseguida las entradas. Y bueno, realmente es un concierto que recuerdo de forma especial, porque fui sola, me saqué el pase sola para ir al festival en Barcelona. Y entonces allí me junté con chicas que habían venido de otros países, cada una de un país, una de Qatar, otra de Reino Unido y demás, como también solas para ir al concierto. Y esa experiencia como de compartir con un puñado de desconocidas, esa experiencia de escuchar a Lana en directo, pues fue lo que me hace recordarlo como con muchísimo cariño.

0: Qué especial es siempre escuchar a Lana del Rey, una artista tan genuina, tan auténtica, tan emocionante, tan clásica al mismo tiempo, contemporánea y casi del futuro. Seguimos hablando en Voces en el Espejo con Ani Galván. Le preguntamos en esta ocasión con qué personaje histórico compartiría una sobremesa y qué es lo primero que le preguntaría.
1: Pues realmente hay muchos personajes que me causan fascinación, pero yo creo que lo que más me gustaría de este tipo de posibilidad sería hablar con una persona normal de cualquier otra época para preguntarle como sobre su día a día, pues sus miedos, sus preocupaciones, sus incertidumbres. Como me gustaría ver hasta qué punto pues son comunes nuestros dramas, ¿no?, con los de la gente corriente de otras épocas y de otros tiempos. O sea, me gustaría como tener esa oportunidad de medirme con otra persona corriente, como soy yo, del pasado, y ver hasta qué punto somos muy parecidos y hasta qué punto también difieren nuestras prioridades o nuestras preocupaciones.
0: Y seguimos imaginando en la siguiente cuestión de Voces en el Espejo, porque le preguntamos a Ani Galván qué personaje de ficción le gustaría ser.
1: Pues esto va a sonar un poco naif, pero realmente me encantaría haber protagonizado o haber participado en la trama de muchas de las novelas y de los libros que leía de niña. Me encantaría experimentar lo que es vivir en un mundo en el que existe la magia, la fantasía, las criaturas sobrenaturales, no sé, se me ocurren libros tipo La Historia Interminable, ¿no? O bueno, o sin entrar en el terreno de lo fantasioso, haber podido correr aventuras y resolver misterios como los personajes de Nick Blyton, que también me leía, ¿no?, cuando era pequeña, la saga de los cinco. No sé, ese tipo de narrativa, ¿no?, de aventuras, de magia, me encantaría poder vivirla en la vida real. Quizá por eso me gustan también los videojuegos, porque te abren un poco esa puerta a vivir cosas que en el mundo real no son posibles.
0: Alcanzamos otra de las preguntas, bajo mi punto de vista, claves de Voces en el Espejo, porque creo que definen mucho el momento actual de la persona que responde. Así que le preguntamos a Ani Galván, ¿cuál es su oficio soñado?
1: Pues yo creo que uno en el que se trabaje con personas y en el que se pueda acompañar a esas personas en sus problemas, en sus sueños, en sus esperanzas. Y yo creo que por eso me apasiona la enseñanza también, porque te da todo eso, con sus desventajas, por supuesto, y también te permite hacerlo con el telón de fondo de pues, transmitir unos conocimientos, de acompañar unos aprendizajes sobre algo que tú has estudiado y a lo que tú también has dedicado tu vida, tu tiempo, tu ilusión. Entonces, pues sí, yo creo que mi oficio estaría por ahí.
0: Entra el cine en juego en Voces en el Espejo. ¿Cuál es la película de la vida de Ani Galván?
1: Pues con esta pregunta me pasa un poco como con la de los libros, que depende del momento en el que estuviera, te diría una u otra. Así que voy a decir pues tres ideas. Una buena comedia romántica o rom-com de los 2000, que me recuerde a todas las veces que he visto ese tipo de películas con mi hermana y mi madre en la cocina un sábado por la tarde. Una película de cine clásico con una diva magnífica y diálogos ingeniosos, como puede ser Desayuno con Diamantes o Historias de Filadelfia. Y en último lugar, una película que me haya conmovido profundamente y que se haya quedado pues en mi corazón como una huella, podría ser Una vida oculta, de Terrence Malick.

0: ¿Qué obra maestra absoluta, Una vida oculta de Terrence Malick? No la recordaba, no la tenía tan presente, y gracias a Ni Galván ha vuelto a mi cabeza y me ha vuelto a estremecer. Qué maravilla. Ha citado varias películas, pero me ha impactado mucho volver a esta joya absoluta y demoledora de Terrence Malick. Seguimos hablando con Ani Galván, le preguntamos ahora si es más de orden o de improvisación.
1: Pues me encantaría poder decir que orden, porque intento llevar una vida ordenada y, como a todos, pues la rutina me da cierta estabilidad, pero lo cierto es que también soy una persona que florece mucho en la improvisación. No me cuesta tanto como quizá otras personas el tema de cambiar de rumbo, cambiar de ritmo, cambiar de idea. Y esta idea de fluir tan millennial, pues no me resulta ajena, ¿no? Entonces, quizá improvisación.
0: Veamos si esa ligera duda se convierte en certeza en la siguiente cuestión. ¿Se considera más optimista, pesimista o realista?
1: Pues por un lado me considero pesimista en algunas cosas relacionadas conmigo quizá, o con mis expectativas o con mi futuro, quizá en eso soy más negativa. Pero es cierto que en otras situaciones o para otras cosas sí que me considero más optimista. Creo que, por ejemplo, tiendo a ver bastante el lado bueno de las personas o de las situaciones o de las oportunidades. Así que un poco entre ambas, quizá.
0: Nos vamos acercando al final de esta entrega de Voces en el Espejo. Llega una de las preguntas más potentes e intensas. ¿Cómo te gustaría que te recordaran?
1: Pues la verdad es que ya el hecho de que hubiera como gente que activamente me recordase me parece como un regalo. Yo creo que simplemente querría que me recordaran como alguien que intentó ser una buena persona y que dejó la parcela del jardín que habitó un poquito mejor, o al menos lo intentó. Yo creo que al final de la vida es lo que realmente va a importarme, o lo que nos importa a todos al final, y no quiero como necesitar aspirar nada más que eso realmente.
0: Y cuando necesita desconectar, coger algo de aire, ¿a qué lugar se escapa Ani Galván?
1: Pues cualquier sitio que tenga mar, la verdad. Sé que es un topicazo, pero es cierto que el mar me da muchísima paz, me da muchísima calma, sobre todo si es en un lugar que no sea pues una playa masificada, sino un trocito de costa donde solo se escuchen las olas, alguna gaviotilla quizá, o un murmullo así tranquilizador. Quizá por eso amé tanto California, porque era como vivir en una terapia permanente de océano, de bosque, en la que yo salía a correr y me olvidaba de todo, y lo único que dejaba atrás de mí cuando corría era pues esas olas inmensas, ¿no?, del Pacífico rompiendo contra las rocas. Te diría que un sitio así.
0: No está nada mal, desde luego, no está nada mal. ¿Cuál cree Ani Galván que ha sido el mayor triunfo de su vida? Siempre es interesante conocer esa perspectiva de cada persona hacia un concepto como es el éxito y el triunfo.
1: Pues yo creo que el mayor triunfo de mi vida ha sido llegar a los 34 años y seguir creyendo lo mejor de las personas y viendo lo mejor de las personas, o intentándolo. Porque es cierto que al final pues la vida pasa, las experiencias se acumulan y dejan su pozo, y muchas veces te endurecen o generan una coraza, ¿no? Y yo estoy muy feliz y muy orgullosa de poder decir que, aunque sí siento que obviamente, pues como todos, he madurado al crecer y al convertirme en adulta, hay una parte, esa parte de mí, pues que creía a lo mejor de las personas, que intentaba romantizar la vida cotidiana y que no se dejaba llevar como por el pesimismo, el desánimo, la desconfianza, pues esa parte de mí nunca se ha apagado. Y yo diría que ese es, por lo menos yo lo siento como un triunfo.
0: Y de cara al mañana, ¿qué piensa Ani Galván cuando piensa en el futuro?
1: Hay días que lo veo muy negro y que abro las redes sociales o

0: simplemente pues miro a mi alrededor y veo la situación que afrontan pues, muchas de las personas que quiero y digo, madre mía, ¿esto dónde va? Y otros días que realmente tengo esperanza. Tengo esperanza en que las cosas saldrán, tengo esperanza en que pues, queda gente maravillosa luchando para hacer del mundo un lugar mejor. O sea que, bueno, voy a intentar como aferrarme a esta última opción y decir que bueno, que pese a la ambivalencia que me genera pensar en el futuro, intento siempre como agarrarme al cabo más luminoso.
1: Y ya sabes que no soy yo la persona que escoge la manera en la que termina cada entrega de Voces en el Espejo, sino la auténtica protagonista. En esta ocasión ha sido Ani Galván, ganadora del premio Carmen Conde de Poesía con su libro Educación de una Cortesana, una poeta maravillosa, está actualmente trabajando en su segundo poemario y en un proyecto de ensayo que esperamos y espera que puedan ver la luz en el futuro y nosotros que aparezcan cuanto antes, porque siempre es un placer escucharla y leerla. Ella escoge la banda sonora para despedir este Voces en el Espejo. Yo os espero en la próxima entrega. Gracias, como siempre, por estar al otro lado. Adiós, adiós.
0: Esta pregunta sí que la tengo muy clara, porque para mí es una canción que sabe a despedida y que además es una canción que yo siempre he pensado que querría que sonara en mi funeral, que es I See a Darkness de Bonnie Prince Billy. Es una canción bellísima y pues solo puedo animar a la gente a que la escuche.

0: Las 10 de la noche.
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0: Saludos, buenas noches. La Agencia Estatal de Meteorología ha activado para mañana viernes el aviso amarillo por lluvias y tormentas en la mayor parte de las comarcas de la región de Murcia, salvo el noroeste y el altiplano, para las que no se ha decretado ninguna alerta. Los avisos por lluvias de hasta 20 litros por metro cuadrado e intensidad tormentosa comenzarán dentro de 2 horas, a las 12 de esta noche, y se mantendrán vigentes hasta las 9 de la mañana en la Vega del Segura, así como en el campo de Cartagena y Mazarrón. Entre las 2 y las 8 de la tarde de mañana se reactivará además el aviso de nivel amarillo por precipitaciones de hasta 15 litros por metro cuadrado en esas mismas comarcas, a las que se sumarán el Valle del Guadalentín, Lorca y Águilas. En Águilas nos quedamos, ya que el Centro Integral de Alta Resolución que se ha construido en esa localidad comenzará a funcionar antes de final de año, tras la finalización de sus obras y mientras la comunidad culmina la dotación del equipamiento y la incorporación de los profesionales. El anuncio de la fecha lo ha dado el propio presidente López Miras al alcalde de la localidad en la reunión que ambos han mantenido esta tarde en el Palacio de San Esteban. El Centro de Alta Resolución comenzará a funcionar con 7 especialidades médicas, una unidad de salud mental, diagnóstico por imagen, urgencias con base del 061,

0: odontología y atención a la mujer. Cristóbal Casado, alcalde de Águilas.
1: Nos ha confirmado ya también el número de especialidades que van a ir destinadas al CIAR de Águilas, que son un total de 7, y que su apertura está prevista pues, para final de noviembre o principios de diciembre de este presente año 2026.
0: La región cuenta con los servicios sociales más deficientes del conjunto nacional, así lo expone el informe DEC 2025 sobre el índice de servicios sociales en las comunidades autónomas, que los califica de irrelevantes, adjetivo que Murcia comparte también con Extremadura y Cantabria. En la comunidad murciana, con una nota de 3 sobre 10, la falta de inversión es uno de los principales inconvenientes, según señala José Manuel Ramírez, el presidente de la Asociación de Directores y Gerentes de Servicios Sociales. Mire, señala que mientras el gasto medio destinado a servicios sociales por habitante ronda los 570 euros en la media nacional, en Murcia se sitúa en 430 euros.
2: Que la Comunidad de Murcia debe de invertir más dinero propio de su propio presupuesto en este sistema de protección social y mejorar el desarrollo de la cobertura de los servicios sociales. Tan solo destaca en dos indicadores de los 30, que son los alojamientos familiares a menores y las plazas de alojamiento para personas sin hogar.
0: El sector industrial fue el que más empleo creó en la región de Murcia en el último año y ya supera el umbral de los 91.000 trabajadores. Registra un total de 91.442 afiliados a la Seguridad Social en agosto, según los últimos datos disponibles. En concreto, la industria ha sumado más de 2.800 trabajadores en los últimos 12 meses, lo que supone un crecimiento anual del 3,2%. Por detrás se situaron el sector de la construcción con un incremento del empleo del 2,3% y los servicios con un 0,4%. La ministra de Sanidad, Mónica García, ha asegurado que a pesar del incremento de atenciones sanitarias a migrantes, no hay ningún dato que avale que exista un colapso del Hospital Universitario de Ceuta y ha dicho que solo el 1,8% de los extranjeros atendidos en urgencias son ingresados. García ha detallado que la incidencia de los migrantes no ha producido ninguna interrupción de las consultas, cirugías o pruebas diagnósticas a la población ceutí.
3: No ha habido ni una sola suspensión de un solo quirófano, ni una suspensión de ninguna atención, ninguna suspensión de las consultas. Esto no es la imagen del colapso.
0: El líder del Partido Popular, Alberto Núñez Feijóo, pedía al comisario europeo de Interior y Migración que medie para que Marruecos materialice su compromiso de aceptar la devolución de todas las personas que entraron irregularmente en Ceuta. Feijóo se ha reunido con Magnus Brunner en sus oficinas del Congreso y también le ha pedido que la Unión Europea intervenga para que España acelere los procedimientos para el retorno de inmigrantes. Una petición que coincide con la del comisario, que defiende retornos inmediatos. En su reunión con varios ministros, el titular de Interior, Fernando Grande Marlaska, pedía a Bruselas cambios legislativos para acelerar las devoluciones en situaciones de crisis como la de Ceuta. Planifica Madrid no recibió ofertas por el ático de Chamberí y la licitación de momento queda desierta, aunque lo mantendrá a la venta. Miguel Ángel García Martín, consejero de Presidencia y responsable de la empresa que compró en abril el polémico inmueble, ha defendido la operación. García Martín insiste en que el ático se compró para actividad institucional y no para residencia de la presidenta Díaz Ayuso.
4: Otra de las grandes mentiras de la izquierda es que este inmueble no podía tener uso de despacho. Pues bien, según el Plan General de Ordenación Urbana de Madrid, este tipo de inmuebles pueden tener espacio de trabajo, es decir, despacho, en un tercio de su superficie.
0: Las explicaciones del consejero no han convencido a la oposición, sobre todo porque no se puede destinar el dinero de la venta del ático a la reconstrucción de la Sierra Oeste tras el incendio de este verano. Hugo Martínez, de Más Madrid.
5: Hoy ha quedado desierto la venta del ático. ¿Ya no vamos a poder reconstruir las zonas incendiadas?
4: Todos sabemos que eso era una mentira bochornosa y falta de escrúpulos, utilizando el drama de los incendios para tapar las vergüenzas de Ayuso.
0: Hasta aquí el repaso de la actualidad. Recuerden que a las 11 volvemos con más noticias, siempre en nuestra web orm.es.
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9: ¿Cuál? quanto a

0: Vamos los libros aquí en Onda Regional de Murcia. Qué felices somos en compañía de las historias, de los personajes, de las tramas, de tantos y tantos títulos que nos rodean, de tantos y tantos libros que tenemos aquí desde hace 20 años en la radio de la región de Murcia. Os dice hola desde la dirección técnica Domingo Felio y os dice hola desde aquí, desde el micrófono, vuestro amigo Gregorio León. Temporada 20 de nuestro club. Han cantado Bingo es una novela que podríamos decir, es que, a ver cómo la defino, es que es inclasificable y además un éxito inesperado, sobre todo para su autora, para Lana Corujo, una diseñadora gráfica canaria que se remonta en esta historia al territorio a veces oscuro de la infancia para entregarnos un texto impregnado de ternura, de sensibilidad y de emoción. Y hoy vamos a intentar explicar las razones de este fenómeno editorial. Y hablando de truenos literarios, ¿quién no puede pensar en El Código Da Vinci? Han pasado más de 20 años desde la publicación de una novela que fue vapuleada por la crítica, pero a lo bestia, y que sin embargo ha vendido 80 millones de ejemplares en todo el mundo. ¿Cómo trabaja Dan Brown? Y en la sección de audiolibros, La tabla de Flandes, una de las primeras novelas de Arturo Pérez Reverte. Pero, como siempre, lo primero que hacemos aquí en este club es repasar la lista de los libros más vendidos. Y alguna novedad tenemos, ya que ha empezado septiembre y que arrastramos ventas del verano, alguna novedad hay. Pero, en todo caso, se mantiene ahí, invulnerable, en la primera posición, Lucía Soya con Comerás Flores, libro publicado por esa editorial que tanto queremos aquí, que es Libros del Asteroide. En la segunda posición, Delfín de Vigán con Las Gratitudes. En la tercera, nuestra protagonista de hoy, Lana Corujo y Han Cantado Bingo. Cuarto puesto para la autora de bestseller María Oruña, que ingresa en la Cámara de las Maravillas. Y en el quinto lugar, y aquí tenemos la noticia, la novedad, publicó Carmen Mola el día 9 la última novela, se titula Los Huérfanos y ya está colocada en el puesto número 5. Luego os hablaré con calma de ella. Así tenemos la lista, la próxima semana, si os parece, le echamos otro vistazo.
1: Porque yo he venido aquí a hablar de mi libro.
0: El mundo de la literatura es mágico, y no solamente por los personajes que conocemos gracias al talento creativo de tantos autores, de tantas autoras que se enfrentan al papel en blanco y que usan su imaginación para darnos horas y horas de placer, de emociones. No lo digo por eso, lo digo porque a veces ocurre un milagro. Un texto que a lo mejor iba destinado a que lo leyeran 50, 100, 500 personas, se convierte en un bestseller. Y además, sin que tenga que intervenir el mercado, sino sencillamente por el boca a oído. Un texto que empieza a crecer, a multiplicarse y que se convierte en una de las mejores novelas del año. Es lo que ha ocurrido con Han Cantado Bingo. Un texto escrito por Lana Corujo, una autora canaria, y que publicó hace unos meses en Reservoir Books de Penguin Random House y que lleva ya 11 ediciones. ¿Y de qué trata la novela? Pues aquí el punto central es la isla de Lanzarote y además un bingo local que no funciona como un simple lugar de ludopatía o de entretenimiento, sino como refugio. Los personajes, que en su mayoría son mujeres, acuden ahí para huir del aislamiento doméstico, la vejez o el vacío de sus vidas. Y sobre todo con dos niñas de 15 años y también un protagonista muy importante en esta novela de Lana Corujo, me refiero a la abuela. Vamos a conocer, para comenzar este club de lectura, tenemos que dedicarle obviamente un homenaje a una novela que es uno de los grandes libros de este año 2026, vamos a escuchar a Lana Corujo contando cómo se produjo ese milagro, vuelvo a usar esa palabra, casi casi el milagro de que algo

0: que solo tenía 5 páginas se convertirá en una novela de éxito. 5 páginas que mostró a la editorial. La editorial le encantó y la animó a seguir haciendo crecer esa historia que estaba en germen.
1: Yo tenía la idea del volcán con las dos hermanas, pero yo... A mí me gusta mucho escribir, pero me da mucho miedo publicar. Entonces lo primero que llegó fue la oferta editorial. Ellos me habían leído por otros lados. Y me preguntaron si tenía algo. Y le dije, bueno, tengo esta idea de novela y tengo 5 páginas. Entonces me comentan que les entusiasma la idea y que me dan un año para escribirla, pero que no me prometen nada, que si un año después ellos leen el manuscrito y no les gusta, no se va a publicar. Entonces esto es extraño porque de pronto me veo escribiendo con la posibilidad de, y a mí eso me llena de miedo, porque yo no quería escribir pensando que se me iba a leer, porque me daba temor lo que se podía colar con ese pensamiento de esto no va a quedar solamente en mí, esto va a ir a algo más. Y tuve que bloquear completamente la posibilidad, ¿no? Porque yo decía, vale, si hago algo que se llega a publicar, yo quiero mirar eso y de entre lo posible sentir que hice lo que quise hacer, ¿no? Es decir, dentro de todo, ¿no? Dentro de que las cosas cambian y demás, yo quería ser como fiel a lo que yo entiendo la escritura, que es poder ser desobediente, ser ruin y ser, hacer un poco lo que me diese la gana.
0: Qué curioso esto, ¿eh? Como vieron claramente en Penguin que era algo original, algo diferente, y animaron, por supuesto, a Lana Corujo a seguir haciendo crecer ese proyecto que se ha convertido en Han Cantado Bingo. Y nos explica Lana Corujo, la autora, cómo montó la estructura de esta novela.
1: Con la estructura, igual que decidí una estructura saltarina en el tiempo por el hecho también de representar la memoria, ¿no? Porque al fin y al cabo cualquiera de nosotros, si yo preguntase, cuéntame tu vida desde que naciste hasta ahora, seríamos incapaces de hacerlo sin saltarnos nada. Lo haríamos a través de fragmentos, de momentos, ¿no? Y el hecho de que cada capítulo sea corto y esté salteado, me parece que es un reflejo fiel de lo que implica una vida humana o recordar una vida humana. Y con el tema de los diálogos, al fin y al cabo, por el tema que ocurre de ese personaje que está, no está, era muy complicado indicar cuándo hablaba con el uso tradicional de los guiones. Y como soy muy visual y al fin y al cabo trabajo todo el rato con tipografías en carteles, según qué peso se le da a una tipografía, indica una cosa u otra, ¿no? Entonces hay como una jerarquía, ¿no? Que es cursiva para la protagonista, porque se siente dudosa y pequeña, subrayado para la hermana menor, porque es súper importante lo que dice, aunque no se reconozca nunca en el texto, y entre llaves para el resto del mundo, ¿no? Porque por esta cosa de muchas veces el muro del lenguaje, ¿no? De cómo muchas veces la incapacidad de comunicación se puede reflejar por un no entendimiento o ese muro, ¿no? Que parece levantarse entre el mundo y nosotros cuando no comprendemos o no nos comprenden. Yo sabía que no quería generar una novela complaciente desde el inicio, ¿no? Es decir, es una novela, para mí leer es un acto de confianza, ¿no? Entonces yo siento que es una novela que exige al lector confiar, que a priori parece que las cosas no encajan, pero acaban encajando, ¿no? Me parece también que en un momento de consumo masivo en el que desde el inicio ya sabemos lo que pasa, ya nos adelanta el no tener ansiedad porque sabemos que todo va a ir por un camino acertado o adecuado, me parece también importante, ¿no? Estas propuestas que de entrada parecen no encajar, ¿no? Yo quería ir por ahí porque me interesaba mucho. Y con el tema del realismo mágico, aunque soy muy fan de escrituras latinoamericanas y Silvina Ocampo fue una de mis grandes, la descubrí y me fascinó todo su mundo, sí que es cierto que se metió de manera como muy natural, ¿no? Yo nunca pensé, voy a meter esto porque quiero ir por esta línea, sino que yo cuando era pequeña, mi abuela me hizo aprender mucho del mundo que no se miraba de la manera tradicional, ¿no? Ella me hizo creer en las hadas, en los gnomos, me hacía dejar zapatos fuera de mi cuarto para que por la mañana me encontrase caramelos o piedras. Me contaba el mundo de otra manera, ¿no? Y aunque yo cataba la mentira, yo sabía que las hadas no existían, había algo como que me encaprichaba de eso, ¿no? Y yo quería más y quería más historias que no reflejasen como ese mundo que yo ya miraba, ¿no?

0: Vamos a conocer más ante esta novela de Lana Corujo escuchando un fragmento, un pasaje de Han cantado bingo.
1: Papá y mamá nos dan el culito de refresco que dejan en el fondo de la botella cada vez que se sirven sus bebidas.
2: ¡El siguiente es mío!
1: Aleja está enfadada porque soy más rápida que ella. Muchas noches venimos al bar con papá y mamá, que nos dan dos moneditas para que podamos usar los ordenadores. Esta noche aún no he gastado la mía, así que me siento y la meto por la ranura. La pantalla pasa de estar bloqueada a mostrarme el icono del tiempo que tengo disponible. 50 minutos. Aleja arrastra una silla para ponerse a mi lado.
2: ¿Jugamos juntas al juego de las habitaciones?
1: Me dice acercando su cabeza hacia la pantalla. Jugamos a lo mismo cada vez. Estamos encerradas en un cuarto y tenemos que encontrar la llave para poder escapar. Nunca damos con ella y lo único que descubrimos son objetos que nos cagan de susto. El miedo es nuestra golosina. Sin embargo, esta noche le niego el juego. Me meto en páginas aburridas para molestarla y conseguir que se vaya de mi lado, pero me mira sonriente y dulce. Vuelve como un yo-yo, como un perrito de la calle. La cara de mi madre se refleja en la pantalla del ordenador.
3: ¿Cómo está la niña?
1: Ninguna contesta. Su voz es lenta. Pienso en las bebidas doradas y pesadas que hacen que la lengua le pierda movimiento.
0: Hay también un protagonista muy importante, que es el de la abuela. Y además lo usa Lana como contrapunto.
4: Hombre, la abuela al final funcionaba un poco de contrapunto, ¿no? Un poco para dar esa mirada también amable, porque era importante que en Han cantado bingo no me quedase simplemente regodeando la desgracia y los sentimientos más negativo, sino que también fuese tuviese también la otra parte que inevitablemente existe, ¿no? Y que eso me lo ha enseñado el paisaje de Lanzarote, que un territorio quemado y al fin y al cabo devastado como el que tenemos en la isla, también ha encontrado nuevas formas, la vida ha encontrado formas de salir adelante, aunque sea más chiquita y aunque sea más disimulada, pero hay animales y plantas creciendo entre esas rocas y entre ese paisaje que lleva muchos años como intocable, ¿no? Por así decirlo. Entonces me parece que al fin y al cabo es el reflejo también de la vida humana, ¿no? Que ante una destrucción también van a haber posibilidades de que rayitos de luz sigan cayendo sobre eso. Entonces la abuela era ese personaje también que me permitía un poco más de amabilidad dentro de todo, pero que tampoco es un personaje perfecto, porque al fin y al cabo las dejaba solas cuando se iba a jugar al bingo, ¿no? Para mí era algo muy importante en la escritura y era no colocarme en juzgar a los personajes mientras los estaba escribiendo, ¿no? Para mí era muy importante no encasillar a los padres o a la hermana o a la abuela o al tío en cómo deberían actuar y seguir siempre esa actuación durante toda la novela. Creo que también es humano y es complejo el crecimiento y la contradicción emocional que sentimos en muchas ocasiones, ¿no? Entonces creo que yo les tenía que permitir poder explorar tanto las luces como las sombras de sus propias personalidades.
0: Lana Corujo estuvo en Madrid y además durante algún tiempo, pero volvía a Lanzarote. Ella ha explicado también los motivos ante ese regreso a su tierra y, por supuesto, también dónde se siente más a gusto, si en el trabajo de escritora o de ilustradora. Y ha reconocido que lo más importante para ella es desempeñar ese trabajo artístico de ilustradora, que es sobre todo el que le da de comer.
4: Yo siento que mi oficio es la ilustración, ¿no? Al fin y al cabo yo decidí formarme en ilustración para poder dedicarme a dibujar para otras personas o para cuentos o para carteles. Entonces yo entendí desde ese momento que mi creación pictórica iba a estar atravesada por el sistema capitalista de yo cada vez que pinto o que dibujo, pienso en qué puede llegar a ser eso, si va a gustar, si no va a gustar, si lo puedo vender. Si... Y con la escritura no me pasa. Para mí la escritura me ha acompañado, yo soy una niña de internet, yo empecé con blogs con 12 años, yo subía mis textos, y para mí la literatura, como ha sido algo que nunca me he planteado dedicarme a ello, para mí siempre me ha permitido ser ese patio de juego. Yo no he aprendido a escribir en el sentido de no he estudiado filología, no he estudiado talleres de escritura. Y precisamente con esa torpeza con la que yo me entrego a la escritura es la que me permite descubrir qué pasa cuando no aspiro a nada más que a divertirme escribiendo, ¿no? Yo no aspiro a ser una escritora.

0: ahora relevante, ni espero. Esto ha ocurrido y ha sido muy bonito lo que ha pasado, ¿no? Pero cuando yo trabajaba en Cantado Bingo, trabajaba con la idea de que ese proceso a mí me identificase y ese proceso me divirtiese e incluso ese proceso reconciliase mis miedos, ¿no? Porque yo temo mucho cuando hago algo, ¿no? Hay una parte de mí que está encorsetada y esa parte de inclusión, de ilustraciones, también lleva, ¿no?, por esa reconciliación entre esa parte que siempre me he preguntado de quién soy cuando dibujo, quién soy cuando escribo, cuando soy la misma persona. Yo no me puedo estar recortando en cachitos y decir, esta parte solamente existe de mí cuando estoy pintando y esta parte solo cuando estoy escribiendo. Nacen de lo mismo, ¿no? También es verdad que Reservoir es un sello que permite mucho la exploración de recursos, ¿no? Entonces yo decidí meter ilustraciones porque aparte que sentía que encajaban con la novela y no es lo principal de la historia, pero para mí fue muy bonito, ¿no?, poder incluir eso y es un guiño a una parte que también está muy presente en mí porque yo sobre todo pienso en imágenes.
1: Os he contado que vivió momentos difíciles, precarios en Madrid, en Lana Corujo, y eso también, por supuesto, que no es que sobrevuele, es que también permea esta novela Han Cantado Bingo, a la que hemos rendido este pequeño homenaje aquí en Onda Regional de Murcia, porque se trata de uno de los mejores libros que hemos podido leer en este año 2026. Y es verdad que la precariedad es un asunto central, sobre todo ligada a la hostelería y también la falta de horizontes para la juventud local. Una gran novela está titulada Han Cantado Bingo. ¿Qué novela tan original esta de Lana Corujo?
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1: Un profesor de Harvard y una criptóloga francesa huyen de la policía después de un crimen en el Louvre para descifrar misterios ocultos en las obras de Da Vinci. Y siguiendo pistas, descubren que el Santo Grial no es una copa, sino el secreto del matrimonio de Jesús y María Magdalena. Perseguidos por una facción fanática de la Iglesia que quiere destruirlo, luchan por proteger el secreto que podía cambiar la historia del cristianismo. 80 millones de ejemplares vendidos en todo el mundo. Traducida la novela a más de 40 idiomas. Estuvo 2 años seguidos en la lista de bestseller del New York Times. Estamos hablando, por supuesto, del Código Da Vinci.
3: Querida, es María Magdalena.
4: ¿La prostituta?
3: No era tal cosa. Difamada por la Iglesia el 591 después de Cristo, la pobre. María Magdalena era la esposa de Jesús.
1: Altas jerarquías de la Iglesia y del Opus condenaron abiertamente el libro, pidiendo a los fieles que no lo compraran ni leyeran por considerarlo una difamación histórica y teológica. Pero el libro, a pesar de la oposición de la Iglesia y a pesar de críticas furibundas, se convirtió en un éxito. Tengo por aquí una recopilación de reseñas, durísimas todas contra la novela de Dan Brown. Por ejemplo, esta que firmó en el New York Times, Salman Rushdie, es un libro tan absurdamente malo que da mal nombre a los malos libros. O The Guardian, escribir mal no es un crimen, pero Dan Brown lo convierte en una reincidencia agravada. Los diálogos son tan acartonados que hacen que los manuales de instrucciones de los electrodomésticos parezcan poesía. Y Stephen King también le sacudió. Es el equivalente literario a la comida rápida. No tiene ningún valor nutritivo, pero la gente se lo traga porque está lleno de potenciadores del sabor. Mi definición es una mala lectura. Y esta, del Times, la documentación de Dan Brown tiene la misma solidez científica que la astrología de una revista de farmacia. Pero repito, el libro fue abriéndose paso, vendiéndose en todo el mundo. Y además con la contribución muy importante de la mujer de Dan Brown, bueno, su ex esposa, Blythe, historiadora del arte, pintora, que fue la responsable de la

0: labor de documentación histórica y artística detrás ante el Código da Vinci. Una novela con grandes momentos.
1: El Grial aguarda bajo Roslin ancestral. Reposa en el fondo por obras maestras ornado.

0: La espada y el cáliz vigilan su portal.
1: Hay curiosidades del trabajo de Dan Brown. Por ejemplo, que cuando se queda atascado con una escena, recurre a la gravedad. Utiliza unas botas de inversión para colocarse boca abajo del techo de su estudio. Y además tiene un reloj de arena de una hora en su escritorio. Cada vez que transcurre ese tiempo, se detiene, sin importar lo que esté escribiendo, para hacer una sesión rápida de flexiones abdominales y estiramientos. ¿Sabéis que Dan Brown fue cantante? Lo intentó, al menos lo intentó. De hecho, lanzó varios álbumes de música con escasísimo éxito comercial. Y es muy metódico Dan Brown. Se levanta a las 4 de la mañana, sin excusas. Es una rutina casi casi militar. Y si a las 4 no está en su mesa escribiendo, siente que ha malgastado el día. En su escritorio tiene siempre una pequeña figura de un pensador para recordar que debe mantener la disciplina. Lo que no sabéis es que utilizó un seudónimo para escribir un libro de humor satírico, que es algo que no le pega nada a Dan Brown, pero efectivamente publicó en el año 1995 un libro titulado 187 hombres a evitar, guía para la mujer frustrada románticamente. Si queréis, podéis leer la última novela, que por supuesto ha sido un éxito y que ha estado aquí en la lista de los más vendidos durante muchas y muchas semanas. Se titula El último secreto y ahí manda a Robert Langdon a Praga, lo manda para investigar un caso. ¿Os acordáis de La tabla de Flandes? La novela que publicó Arturo Pérez Reverte allá por el año 1990. Este thriller intelectual de misterio que fue aplaudido por los lectores y también por la crítica. Llegó a ser, por ejemplo, muy elogiada esta novela por el New York Times. El argumento es una partida jugada a través de los siglos. Y la historia arranca en Madrid, con Julia, que es una joven restauradora de arte, a la que le encargan limpiar un óleo del siglo XV titulado La partida de ajedrez, pintado por el maestro flamenco Pieter van Gijs. Y resulta que al someter la pintura a rayos X, Julia descubre una inscripción oculta bajo la capa de pintura: ¿quién mató al caballero? Y lo que parece ser un enigma de arte antiguo adquiere una dimensión siniestra cuando las personas involucradas en la investigación del cuadro comienzan a ser asesinadas. Julia comprende que el asesino del presente está replicando jugada a jugada una partida de ajedrez representada en la pintura 500 años atrás. Vamos a abrir esta noche en el Club de Lectura las páginas de La tabla de Flandes en la sección de audiolibros, gracias a Penguin Random House.
2: Un sobre cerrado es un enigma que tiene otros enigmas en su interior. Aquel era grande, abultado, de papel manila, con el sello del laboratorio impreso en el ángulo inferior izquierdo. Y antes de abrir la solapa, mientras lo sopesaba en la mano buscando al mismo tiempo una plegadera entre los pinceles y frascos de pintura y barniz, Julia estaba muy lejos de imaginar hasta qué punto ese gesto iba a cambiar su vida. En realidad, conocía ya el contenido del sobre, o, como descubrió más tarde, creía conocerlo.

0: Quizá por eso no sintió nada especial hasta que extrajo las copias fotográficas y las extendió sobre la mesa para mirarlas vagamente aturdida, reteniendo el aliento. Fue entonces cuando comprendió que la partida de ajedrez iba a ser algo más que simple rutina profesional. En su oficio menudeaban los hallazgos insospechados en cuadros, muebles o encuadernaciones de libros antiguos. 6 años restaurando obras de arte incluían una larga experiencia en trazos y correcciones originales, retoques y repintes, incluso falsificaciones. Pero nunca, hasta aquel día, una inscripción oculta bajo la pintura de un cuadro. 3 palabras desveladas por la fotografía con rayos X. Cogió el arrugado paquete de cigarrillos sin filtro y encendió uno, incapaz de apartar los ojos de las copias fotográficas. No cabía duda alguna, puesto que todo estaba allí, en los positivos de las placas radiológicas de 30x40. El diseño original de la pintura, una tabla flamenca del siglo XV, se apreciaba nítidamente en su detallado dibujo con verdacho, igual que las vetas de la madera y las junturas encoladas de los 3 paneles de roble que formaban la tabla, soporte de los sucesivos trazos, pinceladas y veladuras que el artista había ido aplicando hasta crear su obra. Y en la parte inferior, aquella frase escondida que la radiografía sacaba a la luz 5 siglos después, con los caracteres góticos destacando nítidamente en el blanco y negro de la placa. Quis necavit equitem. Julia sabía latín suficiente para traducirlo sin diccionario. Quis, pronombre interrogativo, ¿quién? Necavit, procedía de neco, matar. Y equitem era el acusativo singular de equus, caballero. ¿Quién mató al caballero? Con interrogación, que el uso del quis hacía evidente, dándole un cierto aire de misterio a la frase. ¿Quién mató al caballero? Como mínimo, era desconcertante. Dio una larga chupada al cigarrillo y lo sostuvo entre los dedos de la mano derecha, mientras con la izquierda reordenaba la radiografía sobre la mesa. Alguien, quizás el mismo pintor, había planteado en el cuadro una especie de acertijo que después cubrió con una capa de pintura. O tal vez lo hizo otra persona más tarde. Quedaba aproximadamente un margen de 500 años para establecer la fecha, y esa idea hizo que Julia sonriese para sus adentros. Podía resolver la incógnita sin demasiada dificultad. Después de todo, aquel era su trabajo. Cogió las radiografías y se puso en pie. La luz grisácea que entraba por la gran claraboya del techo abuhardillado iluminaba directamente el cuadro encajado en un caballete. La partida de ajedrez, óleo sobre tabla pintado en 1471 por Peter van Hays, se detuvo frente a él, observándolo durante un largo rato. Era una escena doméstica pintada con minucioso realismo cuatrocentista. Un interior de aquellos con los que, aplicando la innovación del óleo, los grandes maestros flamencos habían sentado las bases de la pintura moderna. El motivo principal lo constituían 2 caballeros de mediana edad y noble aspecto, a uno y otro lado del tablero de ajedrez sobre el que se desarrollaba una partida. En segundo plano, a la derecha y junto a una ventana ojival que enmarcaba un paisaje, una dama vestida de negro leía un libro puesto sobre el regazo.
1: Tengo por aquí un disco con los grandes éxitos de Ella Fitzgerald. Oye, qué complicado resulta elegir uno, ¿eh? Porque fueron tantas y tantas canciones que grabó Ella que es muy difícil elegir una. Todas nos gustan, pero para hoy, para este club, hemos seleccionado este The Gypsy Doodle.

0: El proceso de escritura tiene mucho de alquimia, de mezcla de diferentes elementos para que aparezca el oro en forma de historia inmortal que se queda ahí para siempre con nosotros. ¿Es cuestión de talento? ¿De echarle muchas horas? ¿De haber leído a los clásicos universales? Seguramente de todo eso junto. Vamos a conocer esta noche en este club los secretos, las herramientas, los recursos esenciales de autores españoles que han triunfado en la literatura, acumulando miles y miles de lectores. Figuras de la talla de Arturo Pérez Reverte, María Dueñas, Santiago Posteguillo o Juan Gómez Jurado. Y empezamos a por el autor que nos pilla más cercano, seguramente el más conocido, Arturo Pérez Reverte, que siempre ha hablado de los clásicos y que además, vais a escucharlo ahora, habla de tres pilares fundamentales, de tres factores clave que hay que tener en cuenta si quieres escribir. Leer mucho y sobre todo leer determinados clásicos.
1: El mejor contraste es haber leído mucho. O sea, tener una buena biblioteca mental, haber leído lo suficiente para saber identificar. Es decir, a ver, esto, o sea, Agatha Christie, Conan Doyle, Conrad, Dostoyevsky, Galdós, ¿cómo lo verían ellos, no? Comparar con lo que has leído, ¿no? Por eso es tan triste cuando hay escritores jóvenes y no tan jóvenes que confiesan o lo notas que no han leído lo suficiente. Y digo, bueno, ¿cómo te atreves, no? ¿Cómo te atreves? No es porque por leer seas superior, pero es que leer te da herramientas. Es que cuanto más has leído, cuanto más novela policial has leído, cuanto más novela psicológica, lo que sea, ¿no? Claro. Entonces tienes más herramientas para poder contar tu historia. Y hay gente que cree que ha descubierto literatura que estaba escrita ya desde Homero, claro, ¿no? Y eso es lo. Entonces, a veces es un poco triste darte cuenta de que la falta de lecturas a veces está lastrando la carrera de escritores que sean brillantes y serían buenos escritores si tuviesen esa ambición de haber, de llenarse de literatura. Hay tres. Para un escritor que escribe en español, que dentro de nuestro ámbito, de nuestra cultura occidental europea, hay tres bases fundamentales. Los clásicos griegos y latinos, porque de ahí venimos. En el teatro griego latino está todo allá, todo está ahí. Después los clásicos del siglo de oro españoles, Quevedo, sobre todo Quevedo, Cervantes, Calderón, porque ahí se forja el lenguaje, ahí tienes herramientas, tienes recursos, tienes palabras, puedes incluso crear neologismos. Te da la osadía de poder crear palabras nuevas tú mismo, ¿no? Y después está la gran novela de final del 19 y principios del 20, donde se fraguan las estructuras narrativas modernas. Entonces, si no conoces, aunque sea de una manera básica, esos tres pilares, es muy difícil que hagas una novela verdaderamente solvente.
0: La voz del

0: género Arturo Pereira Verte. Y hombre, estuvo muy ligada a Cartagena nuestra siguiente protagonista, que es María Dueñas, que también se ha referido a la paciencia y al factor suerte, porque evidentemente es poco usual que alguien que no había publicado llegue con una primera novela, la presente a la editorial y resulta que el tiempo entre costuras le cambie por completo la vida. Con lo cual, ella habla de trabajar duro, con grandes sueños, pero sabiendo también tener los pies pegados a la tierra.
1: Si fuera joven y todavía no tuviera un gran bagaje lector, mi consejo principal es que lea, que lea, que lea. Y además que lea de todo, que no se ciña exclusivamente a... Por supuesto, tiene que leer el canon, tiene que leer la gran literatura universal. Por supuesto, eso es imprescindible. Pero que no se ciña solo a eso, que lea de todo. Que lea bestsellers, que lea ficción en todos sus géneros y en todas sus variantes, porque incluso de los libros menos buenos o de los libros más insospechados se aprende, aunque sea aprendes qué es lo que no tienes que hacer, qué es lo que no quieres hacer, hacia dónde no quieres ir. Pero incluso esos libros que no pertenecen al, digamos, a la ortodoxia académica, son también unas fuentes de aprendizaje magníficas. Entonces, leer, por encima de todo leer. Y después, bueno, perseverar, trabajar, tener unas ambiciones moderadas. No todo el mundo salta al éxito, hay quien lo consigue y nos toca la lotería. Y como es mi caso con una primera obra, estamos ahí, pero normalmente no es el camino. Yo reconozco que soy una afortunada en ese sentido, no es el camino común. Entonces hay que perseverar, hay que trabajar, hay que ser autocrítico, hay que asimilar los fracasos, hay que ambicionar los éxitos, pero siendo realistas también. Y mucho trabajo, y no pensar como me cuentan a mí a veces, que es que el mundo está contra ti, que el mundo editorial es una máquina que solamente acepta un tipo de escritura muy concreta y que todo lo que no esté con la moda y con la corriente. No. El mundo editorial está ansioso de encontrar voces nuevas, voces talentosas, gente con ganas de hacer cosas, y eso hay que trabajarlo para conseguirlo.
0: Y por supuesto no podía faltar Santiago Posteguillo, este profesor que empezó a escribir, que triunfó con la trilogía de Escipión el Africano, repitió éxito con la trilogía de Trajano, y por supuesto no podemos olvidar que fue Premio Planeta con Yo, Julia, y ahora está con la serie de Julio César y tres novelas, Roma soy yo, Maldita Roma y Los tres mundos. Curioso lo que comenta este autor nacido en Valencia, de que él escribe capítulos que luego modifica. A veces lo que hace es escribir los más importantes capítulos de su novela y luego va cambiando el orden hasta que los leemos en sus diferentes obras.
2: Yo he desarrollado una rutina narrativa personal, ¿no?, que tampoco hay que pensar que sea particularmente original en un aspecto. Escribo siempre que puedo. En ese siempre que puedo quiere decir que, por un lado, está mi día narrativo ideal, que es levantarme por la mañana y con el primer café o café con leche sentarme ya con el ordenador y hacer una sesión de escritura de 2 o 3 horas. Cuando me saturo, dedico la parte final de la mañana a documentar lo que quiero escribir por la tarde. Después del almuerzo, ¿no?, vuelvo a escribir 2 o 3 horas hasta que nuevamente me agoto, ¿no?, y lo que vuelvo a dedicar es la parte final del día narrativo a dejar las líneas que quiero retomar al día siguiente. Para organizar un proyecto literario como, por ejemplo, esta hexalogía de 2 trilogías sobre Julio César, que es un proyecto de 12 años de trabajo, 6 novelas de entre 750 y 1.000 páginas cada una, yo primero tengo una estructura mental de toda la hexalogía, de lo que voy a contar en cada novela, y luego cuando entro en cada novela me hago un esquema general de la novela. Un esquema, a veces cojo una cartulina amplia, me tengo que hacer una estructura por capítulos. Las novelas suelen tener entre 100 y 120 capítulos, de lo que quiero contar en cada capítulo. Y luego empiezo a escribir, no necesariamente por orden, sino que empiezo a escribir los capítulos que considero más importantes para que tengan todo el espacio necesario. Hay capítulos que son claves y capítulos que son necesarios, pero son más de transición. Y ahí puedes recortar, pero no puedes recortar en los espacios o los momentos clave. Entonces eso me gusta hacerlo al principio para que tengan toda la intensidad y todo el espacio que necesiten.

0: Mentira es la última novela de Gómez Jurado, el autor de Reina Roja y de tantos y tantos éxitos. Y seguramente pocos autores se podía ver tanto oficio, tanto criterio y tanta legitimidad para contarnos secretos de cómo se hace una novela que llegue a muchísimos lectores, cómo conseguir una historia que atrape y que nos tenga ahí con la mente despierta y en tensión hasta la última página.
1: Creo que el thriller se parece mucho a la repostería. Cuando tú estás creando un pastel, tienes que utilizar una cantidad de ingredientes muy concreta, muy determinada. Tienes que usar 300 gramos de harina, 3 claras de huevo, 50 gramos de azúcar, 3 vainas de vainilla, 20 gramos de cacao. Me acabo de inventar la receta de un pastel que probablemente no tenga sentido. Tiene que estar en el horno un número determinado de minutos y todo eso es porque no puedes salirte de lo que tiene que ver con la experiencia que vas a crear después. Mi rutina consiste como escritor en lo siguiente: me levanto por la mañana, paseo a mi perro, ya no porque está muerto, me imagino que paseo al perro, me tomo un café, me pongo a escribir y hasta que me acuesto. Esa es la rutina. Estar 16 horas delante de la pantalla con el culo pegado a la silla. Es un trabajo extraordinariamente físico porque es muy duro aguantar tantas horas creando cosas, dándole vueltas a las ideas y a las palabras y peleándote con las frases, pero en realidad es el único camino. Siempre, siempre he admirado la fantasía y el terror. ¿Y sabéis por qué nunca he escrito una novela de fantasía o de terror? Porque no me considero todavía lo bastante buen escritor como para abordar esos géneros que para mí son tan importantes dentro de la experiencia de lectura y de trasladar una historia al lector, de la misma forma que yo recibí los libros que a mí me marcaron tanto, ¿no? Pues mira, pienso en El Hobbit, pienso en El misterio de Salem Slot de Stephen King. Los primeros libros, los libros que a mí me convirtieron en escritor, fueron de fantasía y de terror, y sin embargo nunca he abordado esos géneros. Con las adaptaciones literarias de mis libros me llevo muy bien cuando las hago yo como productor ejecutivo, y un poquito peor cuando nos hemos encontrado con adaptaciones que no había hecho yo. Pero en cualquier caso estoy muy agradecido a la experiencia de haber podido participar en la adaptación literaria de Reina Roja. Estoy muy orgulloso de haber podido estar ahí formando parte de ello, porque es muy bonito ver eso que tú habías imaginado y a lo que se le incorpora el talento de muchísima gente. Somos 500 personas al final las que hemos participado en la serie de televisión y por tanto todo ese talento eres tú más otras 499 personas que han aportado su talento, desde la persona que pone una marca en el suelo para que la cámara esté en su sitio hasta Victoria Luengo, que es la mejor actriz de España interpretando un personaje que teóricamente es imposible interpretar. Así que pues me llevo bastante bien.
0: ¿Cuántos misterios, cuántos secretos se esconden detrás de esa magia que hace que una idea que aparece en la mente de un autor, de una autora, crezca poco a poco y se convierta en una gran novela que nos tiene ahí en ese estado de placer, de atención, de felicidad durante tantas y tantas horas?

0: porque yo he venido aquí a hablar de mi libro.
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2: Un joven de solamente 12 años, un joven aristócrata que vive en Italia, se rebela contra el ambiente familiar, contra la autoridad de su padre y se niega rotundamente a comerse un plato de caracoles. Ese es el arranque del Barón Rampante, la novela convertida en clásica por Italo Calvino. Bueno, pues os cuento alguna cosa sobre este autor que no nació en Italia, nació en Cuba. Sí, sí, en el año 1923. ¿Y por qué? Pues porque sus padres eran científicos, pero le pusieron de nombre Ítalo para recordarle sus raíces familiares mientras vivían al otro lado del Atlántico. Y a los 2 años regresaron a San Remo, a Italia. Este Ítalo Calvino, que era muy puñetero porque trabajaba en una editorial y estuvo ahí desempeñando su función de editor jefe para la concretamente editorial Einaudi. Leía, corregía miles de manuscritos y era famoso por su

0: respuestas a los autores novatos. Si un libro era malo, pues no dudaba en destrozarlo. Y luego es verdad que cuando le gustaba algo, impulsaba al autor, el caso de Elsa Morante o de Primo Levi. Siempre hay que volver a los clásicos, siempre hay que volver, si podéis, a Italo Calvino. Y siempre hay que asomarse a la mesa de novedades.
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0: Estamos en Florencia, 1938, con la visita de Hitler a Italia, que se presenta como una ocasión perfecta para que la Iglesia, para la Cosa Nostra y para que incluso la monarquía actúen contra Mussolini. Pero Il Duce solo piensa en cómo agasajar a su mayor aliado. Y para eso prepara un regalo digno de un emperador, una obra maestra del Renacimiento, una obra que arrebata a la poderosa familia Biel. Así empieza El falsificador, la última novela de Rafael Terradas Bulto y que tenéis ya como novedad. Igual que regresan nuestros amigos de Carmen Mola con Los huérfanos. Aquí estamos en Belfast, con tres niños que crecieron en un orfanato. Y años después los llaman los huérfanos, de ahí el título de la novela. Son dueños de un imperio criminal que se extiende desde Irlanda hasta la Costa del Sol. Y en Marbella se hacen muy poderosos. Pero en esa misma ciudad hay otra familia que también conoce el precio del poder, los Pastor. Los huérfanos, nueva novela de Carmen Mola. Hay una novela muy original que ha publicado ADN, se llama Yesteryear, de Caro Claire Burke. Y aquí la autora nos presenta a Natalie, que parece la perfecta mujer americana tradicional, esposa, madre de seis hijos, reina de las redes sociales, donde millones de seguidores consumen fascinados sus vídeos. Hasta que una mañana despierta en una realidad que no reconoce. Y es que la cocina se calienta con leña, los niños están sucios y su marido, que antes era casi casi inútil, pues ahora se ha convertido en un granjero competente. Y en la puerta una fecha tallada, 1855. ¿Se ha convertido en la protagonista de un reality? ¿Ha viajado en el tiempo? Yesteryear, de Caro Claire Burke, su primera novela, y que está siendo todo un éxito. De hecho, la prensa ha dicho, Yesteryear es una sátira audaz y mordaz que examina el poder de las redes sociales para tejer una mentira tan profunda que convierte el hogar, dulce hogar, en una prisión. Y dos últimas recomendaciones. Tuvimos la semana pasada aquí a Adolfo Rodríguez, que es un escritor alicantino, que hemos descubierto con la trilogía de la noche. Empezó con La noche de San Juan, luego La noche de los secretos, y me he leído y me ha encantado La noche de la tormenta, que yo creo que es la novela más redonda, la más literaria de esta trilogía. Y aquí encontramos a Casia, que es una estudiante de música polaca, que desapareció cerca de la costa de Alicante después de una fuerte tormenta. La investigación se cerró, la chica se marchó, según el dictamen policial, por voluntad propia, pero ahora nuevas pruebas permiten reabrir el caso y el inspector Gabriel Somoza se sumerge en el pasado de esta joven violinista, La noche de la tormenta. Y ya la última recomendación, novela histórica de Juan Francisco Ferrandiz, otro autor alicantino de Cocentaina, La lonja de la seda. Y aquí Juan nos transporta al siglo XV y a Valencia, que se ha convertido en la ciudad más próspera del Mediterráneo gracias a los mercaderes que desembarcan desde todas las partes del mundo. Y se pone en marcha una de las obras más espectaculares que el hombre jamás ha visto, La lonja de la seda. Pero todos no están de acuerdo en ese proyecto, hay quien se opone, aparecen muertes y gracias a La lonja de la seda conocemos a un joven cantero, a Joan Ibarra y también a su esposa Francesca, una mujer dotada de un extraño don. Novela de Juan Francisco Ferrandiz, vuelvo a repetir el título, por si queréis comprarla, La lonja de la seda.

0: Y ya está.
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0: ¿Cuántos libros buenos? ¿Cuántas historias nos esperan? ¿Cuántos personajes inolvidables? Mucho más interesantes que los de carne y hueso. Y están encerrados en ese artículo que huele tan bien, en ese artículo barato, en ese artículo que nos acompaña y que hace que sea imposible aburrirse, ese artículo llamado libro. Y así hemos compartido este Club de Lectura en Onda Regional de Murcia con el trabajo en la parte técnica de Domingo Felio y aquí delante del micrófono de Gregorio León. Os dejo con The Clifons y este Hit So Fine, que suena así en Onda Regional.

0: Las 11 de la noche.
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0: Hola, ¿qué tal? Muy buenas noches. La Agencia Estatal de Meteorología ha activado para este viernes 18 de septiembre el aviso amarillo por lluvias y tormentas en la mayor parte de las comarcas de la región, salvo el noroeste y el altiplano. Los avisos comienzan en una hora a las 12 de esta noche. Cartagena y Mazarrón han tenido aviso rojo esta mañana, han caído hasta 70 litros en una hora en el caso de la ciudad portuaria. Durante este episodio de lluvias, el 112 ha gestionado 93 incidentes, la mayoría de ellos 65 en Cartagena, por achiques de agua y obstáculos en la vía pública. Si hablamos de su efecto en el campo, estas precipitaciones podrían equivaler a un riego en las zonas en las que han caído con más intensidad, como el campo de Cartagena, unas lluvias que en general han sido beneficiosas en un sector que espera que sean recurrentes. José Miguel Marín es el presidente regional de COAG.
2: Tenemos que hablar de 30, 35... litros como mínimo, por lo tanto solo habrá supuesto esto un riego pues en esas determinadas zonas de muy puntuales del campo Cartagena, alguna zona del Guadalentín.
0: Una mujer de 62 años ha resultado herida esta tarde en un accidente de tráfico. Ha sufrido una salida de la vía con el turismo que conducía y se despeñaba por un terraplén en la carretera RMC-15 dentro del término municipal de Lorca, según informa el 112. Una vez inmovilizada y estabilizada por el personal sanitario del 061, la mujer ha sido trasladada al Hospital Rafael Méndez de Lorca. Continúan hospitalizados, entre tanto, los 8 buceadores heridos en un accidente en el centro de buceo de la Armada en Cartagena. Según informa la Consejería de Salud, 4 de ellos se encuentran ingresados en la unidad de cuidados intensivos, 3 en el Hospital Santa Lucía de Cartagena y 1 en el Virgen de la Risaca de Murcia. Los

0: Otros cuatro buceadores permanecen en observación en urgencias del Santa Lucía. La región está a la cola de España en exposición del empleo a la inteligencia artificial generativa. Son los resultados que se desprenden del último observatorio trimestral del trabajo elaborado por BBVA Research y Fedea. Las ocupaciones con mayor exposición potencial a la IA son en el conjunto del país, ha mostrado un crecimiento del empleo por encima del promedio desde 2022. Por el momento, el estudio descarta una relación negativa entre el grado de intrusión de esta tecnología y la evolución de la ocupación, situando los puestos con alta exposición a la inteligencia artificial en algo más del 30% del mercado laboral. Rafael Doménez, del BBVA.
1: El uso de estas tecnologías pues son bastante lógicas, ¿no? Porque vemos cómo se abren las brechas territoriales, las brechas sectoriales, diferencias muy importantes, ¿no? Por ejemplo, a nivel territorial, Madrid, 30% de las empresas de 10 o más trabajadores frente al 11% en Cantabria.
0: Antes de final de año comenzará a funcionar el Centro Integral de Alta Resolución de Águilas. La comunidad está terminando la dotación del equipamiento y la incorporación de los profesionales, según le ha confirmado el presidente López Miras al alcalde de la localidad en la reunión que han mantenido esta tarde en el Palacio de San Esteban. Cristóbal Casado, alcalde de Águilas.
2: Nos ha confirmado ya también el número de especialidades que van a ir destinadas al CIAR de Águilas, que son un total de 7, y que su apertura está prevista pues para final de noviembre o principios de diciembre de este presente año 2026.
0: El Gobierno está evaluando si prorroga las medidas del Plan de Respuesta a la Guerra en Oriente Medio o si adopta nuevas para apoyar a las familias y sectores profesionales más afectados por el encarecimiento de la energía, mientras su socio de coalición Sumar y los agentes sociales demandan respuestas al repunte de los combustibles. El gasóleo subió más de un 30% en agosto y la gasolina casi un 17%, a pesar de los descuentos en el impuesto de hidrocarburos que están vigentes hasta el 30 de septiembre. Para hacer seguimiento de esta situación, el Ministerio de Economía ha reunido este jueves a los agentes sociales, a los que el vicepresidente primero, Carlos Cuerpo, ha transmitido que se va a trabajar en las medidas del plan de respuesta para continuar acompañando y apoyando a las familias y a los sectores profesionales más afectados. La Audiencia Nacional rechaza paralizar el campamento de migrantes en el puerto de Ceuta. El Gobierno central aplaude la decisión judicial, mientras el Partido Popular pide la devolución de los ilegales. Ángel Víctor Torres, ministro, y Juan Bravo, vicesecretario popular.
3: Así que celebramos este auto que nos permite seguir trabajando en conseguir cuanto antes la normalidad en la ciudad de Ceuta.
4: No, lo que estamos satisfechos es cuando sepan todos los ceutíes que todos los que han entrado de manera irregular e ilegal han retornado a su país.
0: Madrid mantendrá en venta el ático de Chamberí tras no recibir ofertas en su licitación. El gobierno de Ayuso dice que pensó usar el inmueble como alojamiento ocasional para autoridades, algo que critica la oposición. Miguel Ángel García Martín, consejero, y Mar Espinar, del PSOE.
5: Un área de descanso y alojamiento ocasional para autoridades en visita oficial a la región o a las propias autoridades de la comunidad.
6: ¿Puede tener? Dice el consejero, ¿puede haber un despacho según la normativa? Claro que sí, y un cuarto de baño. Pero es que ustedes siempre dijeron que era para oficinas.
0: Pues hemos llegado así al término del repaso de la actualidad de este jueves 17 de septiembre. Les emplazamos ya a las 6:30 de la mañana. Si quieren conocer más detalles de la actualidad, será ya en el informativo matinal de Onda Regional. Entre tanto, sigan informados si lo desean en nuestra web orm.es. Feliz noche.
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¿Qué tal? Saludos, Ángel Sopena. Comienza una nueva edición en Música de Contrabando, semanario de actualidad musical en Onda Regional. Hoy vamos a hablar de ese evento conocido como La Disquera, que reúne a multitud de sellos discográficos independientes con un montón de actividades. Tendremos también nuestra habitual sección de noticias, la agenda de conciertos, y hoy comenzamos con Los Enemigos. Este jueves llegaba el próximo vals, el último single previo a la publicación de Canciones Chulas, un tema que devuelve al grupo a sus mágicos momentos de nervio, electricidad y pegada 100% marca de la casa.

El esperado regreso discográfico de Los Enemigos sigue en marcha y la expectación no deja de crecer ante un álbum llamado a convertirse para muchos en uno de los pilares de su ya imprescindible trayectoria. Tras anunciar sus primeras presentaciones oficiales, la respuesta del público no se ha hecho esperar. Los soldados ya han comenzado a llegar, con una segunda fecha confirmada en Madrid y una tercera en Santiago. Por cierto, de momento, curiosamente, todavía no hay fecha en Murcia. Supongo que eso se solucionará rápidamente. Y David Byrne, ya puedes escuchar la edición expandida de Who is the Sky, el último disco del que fuera cantante de los Talking Heads, con cuatro temas extras, como este My Madness.

Who is the Sky, como ya decíamos en su momento, es una invitación irresistible a acompañar lo que promete ser un largo viaje hacia quién sabe qué, cantando y riendo lo que haga falta. Y David Byrne, pues es un músico, intérprete, escritor, artista multidisciplinar y cofundador de Talking Head, que lanza una edición digital de luz de su último álbum, que conmemora el primer aniversario de lanzamiento y que incluye cuatro temas extras, entre ellos este nuevo single, My Madness. El tema es una canción de pop orquestal, alegre y desenfadada, que sugiere un encuentro con la propia personalidad al más puro estilo Byrne. Y Annabel Lee y Sidonie, dos generaciones que dotan de energía y excitación a cada uno de sus movimientos, unen esfuerzos en esta canción titulada Estado Mental, una de las canciones que formarán parte de su tercer álbum, Todas las vidas, que verá la luz la semana que viene.

Y seguimos con Alcalá Norte, que publican hoy El Endemoniado, tercer y último single de su próximo disco para el Quinteto de Madrid Este.

En el endemoniado El cara norte retratan a Federico Nietzsche en un arrebato de paganismo. El filósofo alemán confronta con el escritor Stefan Zweig, que al que acusa de traicionar su confianza, después de develar este en sus stories de Instagram una serie de audios en los que Nietzsche glosa la vida mediterránea, pero confiesa no entenderse favorablemente con los italianos, a los que considera peores que los bárbaros. La canción ya está disponible en todas las plataformas, viene acompañada de material en vídeo, protagonizado por el propio filósofo recién llegado de Turín. Y Alcalá Norte abrirá el próximo año con el concierto más importante de su trayectoria hasta la fecha. El 20 de febrero, la banda madrileña debutará en el Movistar Arena, marcando un nuevo punto de inflexión en la evolución de un proyecto que ha crecido desde el extrarradio, con identidad propia y una fuerte conexión generacional. Y en música de contrabando continuamos con Imperial Team, que te sacuden las telarañas interiores con la rítmica rotundidad y perfección melódica de este Hands All Up, nuevo adelanto de Over You, su nuevo disco que verá la luz el próximo 9 de octubre.

Y seguimos con Nils, que presenta Congratulations to Me, el último single de adelanto, Cookie Happened, que estará disponible el 16 de octubre. Y según Mark Oliver Everett, la canción habla sobre alguien que ha llegado a su límite y decide celebrarlo, visto desde una mirada optimista, más que como una derrota en el que nada es tan importante.

Y vamos ahora con Kevin Morby, que sigue ofreciendo razones para levantarte de la cama con este PBG, nutritivo nuevo single, en el que también toca Aaron Dessner, Justin Vernon y Andrew Barr.

La semana pasada se estrenaba Don't Look Back in Anger, el documental de Steven Knight sobre Oasis, que captura momentos entre bastidores de una de las giras más solicitadas de la historia. Ha sido la mayor reunión de rock de todos los tiempos y para los afortunados que conseguimos verlos en la gira de la banda en 2025, la película pues era una oportunidad también para revivir un evento que muchos creían imposible. Los hermanos Gallagher, otros enfrentados, reuniéndose en el escenario por primera vez desde 2009. Para otros, una oportunidad también de al menos sentir que estuvieron allí, ya que el docu te sitúa en el centro de la acción con imágenes de concierto realmente electrizantes. Pero en todo caso, si lo que quieres es conocer, entrar más a conocer a Oasis, mejor que acudas a ver Oasis Supersonic, el documental que se publicó pues hace ya unos años. Pero Oasis sigue siendo noticia porque esta misma semana anunciaban finalmente dos grandes conciertos en Barcelona. Después de muchos rumores han llegado la hora de la verdad sobre los directos de Oasis. Finalmente se han dado a conocer las fechas de una gira de 38 conciertos que entre otras ciudades pasará por Barcelona en 2027. Oasis ponen por fin cierre a meses de especulaciones con el anuncio de su regreso a los escenarios en 2027. Oasis Live 2027 llevará a la banda a ofrecer 38 conciertos en Escocia, Inglaterra, Alemania, España, Países Bajos, Francia, Italia, Estados Unidos e Irlanda. A excepción de Manchester, la gira llevará a la banda a actuar en lugares completamente nuevos respecto a la gira Oasis Live 25. El invitado especial en todos los conciertos será Richard Ashcroft. La semana que ahora que digo suyo ofrecerán, como te decíamos, dos conciertos los días 10 y 11 de julio de 2027 en el Estadio Olympic Louis Companys. El registro ya está abierto para optar a comprar entradas para los 38 conciertos y hay que hacerlo en oasisnet.com. Los fans tienen que registrarse antes de las 17 horas del 17 de septiembre, o sea que ya llega muy mal de tiempo para tener la posibilidad de comprar entradas. Según la promotora Live Nation, se espera que la demanda de entradas sea extremadamente alta, por ello se ha establecido un proceso de registro para reducir los tiempos de espera y la reventa organizada de entradas con el objetivo de ofrecer a los verdaderos fans la mayor posibilidad de comprar entradas. A quienes tengan éxito se les enviará un código único intransferible que les permite

permitirá acceder a una franja horaria asignada para la venta de entradas. En España la venta tendrá lugar durante el viernes 25, sábado 26 y domingo 27 de septiembre, con tres franjas de venta cada día. Los fans recibirán directamente la información sobre a cuál de esas franjas podrán acceder. El proceso de registro será la única vía para comprar entradas para este Oasis.

de 2 euros de Ticketmaster. En fin, que la maquinaria Oasis está de nuevo en marcha.

Y con Oasis abrimos las noticias en música de Contrabando, semanario de actualidad musical de Onda Regional de Murcia. Y lo hacemos refiriéndonos al Arde de Bogotá, que no son Oasis, aunque estuvieron en algunos conciertos de Oasis, me consta, algunos de sus músicos. Y la banda cartagenera pues ha anunciado finalmente las fechas, salas y ciudades de sus conciertos en Videros Vibra Mau, sobre los que han estado hablando en los últimos días. Es una oportunidad de verles y sentirles realmente cerca. El Cuarteto de Cartagena estrenará en directo las canciones de Manufactura del Club de la Gente Sola, su tercer álbum, que verá la luz el próximo 2 de octubre, y serán 10 conciertos que se van a celebrar en distintas ciudades españolas y que buscan exprimir y recuperar la intensidad de las salas pequeñas con un formato inspirado en las Boiler Room, en el que parte del público podrá vivir el concierto de su propio escenario, recordando giras, protagonistas, protagonizadas por artistas como Stan Steele en el pasado, con el público rodeando a la banda delante y detrás. Y en una apuesta por luchar contra la reventa y contra la digitalización extrema, las entradas se vendrán exclusivamente en formato físico y en las taquillas de las salas el 23 de septiembre a partir de las 5 de la tarde. Cada ticket incluirá un código para registrar la entrada, un paso que permitirá reclamarla en caso de pérdida, deterioro o extravío. Y durante ese registro, pues además se podrá indicar si se quiere estar a vivir el concierto del propio escenario rodeando Arte Bogotá. Las plazas sobre escenario serán limitadas y si hay más solicitudes que plazas disponibles, pues se sortearán en los días previos a cada concierto. El 29 de octubre comienza la gira en el Auditorio Mar de Vigo y en la Sala Mamba de Murcia estarán actuando los días 11 y 12 de diciembre. La recta final de su gira antes estarán en Marmarera de Alicante, el día 4 de diciembre. Y Bob Dylan anuncia la caja de 39 CDs de Rolling Thunder Review de 1976 Live Recordings, que documenta el segundo tramo de esa gira. Contiene grabados con sonido profesional, 381 cortes, de los que 371 son inéditos. Columbia Records y Legacy Recordings los pondrán a la venta el 6 de noviembre. Los 27 conciertos de la gira Rolling Thunder Review del 76 arrancaron el 18 de abril en Lakeland, en Florida, y concluyeron en Salt Lake City el 25 de mayo de ese año. Acompañaron en la gira a Bob Dylan, Joan Baez, el bajista Rob Stoner, la violinista Scarlett Rivera, el baterista Howie White, el guitarrista Mick Ronson de los Spiders from Mars de David Bowie, Steven Soul, David Mainfield y T-Bone Burnett. El primero del adentro es Going, Going, Gone, Live at the Starland County Convention Center, que se dio en Fort Worth en mayo, el 16 de mayo de 1976. Y también se anuncia la edición de Montreux, una selección de grabaciones inéditas de B.B. King en el Festival de Jazz de Montreux, que BMG publicará en 12 CDs, 2 LPs y digital el 20 de noviembre. The Montreux Jazz documenta la participación de B.B. King en el Festival Suizo entre 1980 y 2000. Y vamos ahora al Monkey Witch Song Estrella de Galicia, que desvela sus primeros nombres: Nacho Vega, Mujeres, Camello, Cerbatana, Maestro Espada, María Terremoto, Parque Sur o Máquina. Formarán parte del primer avance de la 18ª edición del festival Monkey Week Song, que se celebrará el 19 al 21 de noviembre en el puerto de Santa María. El apartado internacional incluye a los congoleños Fulu Misiki, el keniano Kabe Ouse y las tanzanas de Zawose Kings, dentro de la colaboración que el festival mantiene con AECIS para conectar la industria musical española con diferentes escenas africanas. También estará Steve Wynn, que pasó en su tiempo por el Lemon Pop, acompañado por Chris Cacabas, histórico momento, histórico miembro de Green on Red. Y Steve Hackett dará dos conciertos en España, trayendo los grandes clásicos de Genesis. Será el 2 y el 4 de octubre de 2027 en Madrid y Barcelona. Considerado uno de los guitarristas más influyentes del rock progresivo, gracias a su contribución al sonido de Genesis durante los años 70 en álbumes como Selling England by the Pound, The Land Lies Down of Broadway o Trick or the Tail,

Wingat Buterin, Steve Hackett ha construido una prolífica carrera en solitario marcada por su estilo innovador de la guitarra, atmosférico y técnicamente extraordinario. Y abierta la nueva convocatoria de Girando por Salas GPS 17, el circuito estatal de músicas populares Girando por Salas, financiado e impulsado por el Ministerio de Cultura, lanza su 17ª convocatoria. Estará abierta para bandas y solistas desde hace unos días, desde el martes 15 hasta el martes 29 de septiembre a las 6 de la tarde. Las ayudas económicas de GPS 17 aumentan tanto para artistas como para salas. Cada músico recibirá hasta 500 euros por actuación. Asimismo, las salas también percibirán 500 euros por cada concierto del circuito. Desde la edición anterior, las bandas y solistas deberán adjuntar durante el proceso de inscripción un plan de lanzamiento discográfico, promocional y de gira. Este documento deberá detallar los próximos lanzamientos previstos y las acciones concretas que se desarrollarán con el apoyo de GPS 17. Las inscripciones estarán disponibles desde ya en la web oficial www.girandoporsalas.com. Y Patti Smith ofrecerá un concierto gratuito en Gijón el próximo 20 de octubre, justo 50 años después de su primera actuación en España. La cita tendrá lugar en el Teatro Jovellanos, está organizada por la Fundación Princesa de Asturias con motivo del Premio Princesa de Asturias de las Artes 2026, que el artista recogerá 3 días después en Oviedo. Casualmente, un 20 de octubre de 1976, Patti Smith actuó ante unas 5.000 personas en el pabellón del Club Juventud de Badalona, presentaba entonces su segundo disco, Radio Etiopía, y también sonaban canciones de su mítico Horses, además de versión de Velvet Underground con los Rolling Stones. Y el rapero Macklemore es excluido de la gira de Ed Sheeran por defender una Palestina libre. Ha ocurrido después de que pronunciara varios discursos a favor de Palestina durante sus actuaciones como telonero. La polémica comenzó el 4 de septiembre en el MetLife Stadium de Nueva Jersey, donde el músico pidió al público que coreara Palestina libre. Después interpretó Hein Hall, una canción que critica las acciones militares de Israel en Gaza mientras se proyectaban imágenes de la devastación causada por la guerra, por el genocidio. Rosalía vuelve a estar entre las protagonistas de los Latin Grammy. La catalana suma 7 nominaciones por Luz, que aparece en categorías como Álbum del Año, Pop, Alternativa y Música en Portugués, y también consigue 7 nominaciones Cat, 7 Riviel, Ampaco Amoroso, Jorge Drexler y Karol G, mientras Iván Estrada y Mon Laferte se quedan en 6. El más nominado de esta edición es, eso sí, para sorpresa de nadie, el compositor y productor mexicano Edgar Barrera, con 10 candidaturas. Ahora está nominado por su trabajo para artistas como Karol G o Karim León. Y Editors estrenan Seriously, tercer adelanto de Surface Echo and Sound. Editors presentan su nuevo single, el nuevo adelanto, que llegará el 30 de octubre, el álbum, a través de Play the Gay Sun. El tema muestra una nueva faceta de la banda tras EBN de 2022, fruto de una colaboración con el productor electrónico Benjamin John Power, aka Black Max. El vocalista Tom Smith llevó a la banda una serie de canciones de base acústica que fueron desarrollando en colaboración entre todos los miembros, volviendo a sus raíces trabajando juntos en una sala de ensayo después de 3 discos concebidos principalmente como proyectos de estudio. Musicalmente, la canción se mueve entre el New Wave y el Indie Rock de los 80, impulsado por enérgicas guitarras, pero mejor que lo escuches.

Seriously, el último sencillo que se extrae de lo que va a ser nuevo disco, Surface Second Sound de Editor, que incluirá 11 canciones de las que ya hemos podido escuchar, de Rush, Collecting y esta Seriously. La banda también ha anunciado una extensa gira europea y británica para 2027 con 3 fechas en España: Madrid 29 de enero en La Riviera, Valencia 30 en el Auditorio Roig Arena y Barcelona 31 de enero en Radmataz. Y para su nuevo single, la valenciana Jimena Amarillo ha optado por mostrar de nuevo su lado más sentimental y lánguido, como ya hiciera en Yo Quiero Una Fer, y ha contado con la ayuda a la guitarra del multiinstrumentista y productor de California, Richard Houghton, conocido por sus conmovedoras canciones instrumentales. Jimena Amarillo, una de las artistas escogidas para la residencia de Shakira en Madrid.

Elena Tonra, integrante de la banda londinense The Indie Four Daughters, que anuncia el regreso de su proyecto en solitario Rey con su nuevo álbum Save Us, que se publicará el 30 de octubre y que ha compartido pues este single de adelante, Radio Station, la canción que abre el álbum y comienza con una solemne guitarra acústica que se transforma después en un tema psicodélico sobre un interminable viaje por carretera a través de California y que funciona como una metáfora de cómo Tonra siente sobre su propia mente. Y Eldara lanza una canción muy importante para ella, la lanza hoy mismo y también con un pequeño giro respecto a la que venía haciendo hasta ahora, más luminosa, más pop y directa, escrita de una mirada muy personal y femenina, y con la producción que corre a cargo de Mumbai Moon, Ismail Jarro, Turi y la propia Aldara. Esto es Antares. Vuelvo siempre.

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1: 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Canta en uno de los versos que mejor resume una historia atravesada por el recuerdo, el reproche y esa sensación de haberse ido borrando dentro de una relación. Una letra que se mueve entre lo íntimo y lo cotidiano, una conversación pendiente, un mensaje de WhatsApp, una herida que no termina de cerrarse sin abandonar la vocación pop del tema. Y vamos ahora con Benzú, la banda de shoegaze malagueña que lanza su primer disco, Donde todas las líneas convergen.

Benzur, la banda malagueña con ascendencia ceutí que publica ahora su primer álbum. Y Karenin han vuelto a poner en marcha el grupo y mañana sale Donde has estado, el primer adelanto de esta nueva etapa con Fortunata Records, donde Karenin inicia una nueva etapa con un single producido por Anto Planes en Incógnita Lab. Hay canciones que hablan de encontrar a alguien y hay otras que hablan de todo lo que tuvo que suceder antes de encontrarlo. Y Dónde has estado es el nuevo single de Karenin, el proyecto murciano liderado desde su comienzo por Isaac González, que supone el primer adelanto de su nuevo álbum, en el que vuelve a explorar ese territorio propio donde conviven la intimidad, la melancolía, las guitarras y una electrónica cada vez más presente.

Estás en Música de Contrabando, semanario de actualidad musical en Onda Regional de Murcia, y No te olvides de mí, es el primer adelanto del que será el tercer disco de Pimpilipusis.

Pimpiripusis, que el 10 de octubre estarán actuando en Antioxidantes junto a Carolina Durante, Irene Garri y Sal del Coche, entre otros. A finales del mes de octubre este nuevo trabajo de Pimpiripusis verá la luz. Y Wednesday pasan por ser la banda más emocionante del indie rock actual. Crean música inteligente y ruidosa con matices de country, y las letras de la cantante y compositora Carly Harman revelan una conciencia inusual de lo extraño y frágil que resulta el simple hecho de estar vivo. Desplegando en crescendo, grunge y brisas del upsteel, mostrándose más sereno de los que sugieren sus lamentos desesperados, es el sonido de un autodescubrimiento total. Esto es June 2.

Y a Millo Dodd and the Spangler presentan Is a Girl, un nuevo single doble publicado por el sello británico Strap Original, mientras que el de DFE Producciones se encargan de su booking y comunicación en España, una banda británica sentada en Madrid desde hace 10 años que ha desarrollado desde aquí una intensa trayectoria tanto en España como en Europa, con numerosas giras internacionales y fechas.

Y Pájaro Guía son unos murcianos afincados en Cartagena que desafían las etiquetas convencionales dentro del panorama musical actual. Con una propuesta fresca y enérgica en manos de músicos jóvenes pero experimentados, su sonido transita con total libertad entre el folk contemporáneo, los matices del pop acústico más independientes, y el grupo además destaca por tejer melodías hechas desde el corazón, combinando letras cargadas de emotividad, aventura, recuerdos de infancia, con arreglos donde el violín, la guitarra, las mandolinas, el buzuki y percusiones adquieren en un gran protagonismo. Pájaro Guía, que consolidó su despegue con un celebrado debut en el Festival Cartagena Folk, donde inauguraron con éxito la 16ª edición del evento, y que suena así en su debut. Pájaro Guía.

Y en música de contrabando continuamos con Daniel Ponder, que pone a prueba la calidad de tus altavoces con la imponente balada God of You, nuevo adelanto de su inminente segundo álbum que verá la luz el 9 de octubre.

Iran Britney Girls han anunciado su segundo disco, No Refunds, que estrenan este single Bam Bam Bam, ya está disponible en plataformas. El dúo británico, integrado por Phoebe Lani y Selim Maciera Bogsmer, está de vuelta con este nuevo disco que verá la luz el 15 de enero. Como primer adelanto, este Bam Bam Bam, junto a su videoclip, una canción que cuenta la historia de un hombre venerado como una figura semejante a Cristo, pero también como el mismísimo diablo.

Y también Carlan presentan su segundo álbum. Llega mañana con un sonido más amplio, directo y emocional. Se titula Digan lo que digan. Y el último adelanto de este álbum es Mari Carmen, que muestra pues una banda más madura y ambiciosa. Lo van a estar presentando con ese rock frenético, ironía y empoderamiento en la próxima semana dentro de las actividades de la disquera. Será el próximo 26 de septiembre y luego tendrán una presentación en Madrid el 11 de noviembre con concierto en la Sala Cadabra.

0: a una última copa y viajamos con ellos a un espacio donde la música se piensa, se produce y se celebra desde la trinchera de la Independencia. Hoy nos acompañan Charlie Piazza, de La Disquera, y Manu, de Grabaciones Vistabella. No sé si podremos contactar con Claudio Arellana para hablar de la segunda edición de La Disquera, el Encuentro Fonográfico Independiente de la Región de Murcia, una iniciativa impulsada por 5 sellos locales que convertirá a esta ciudad en el epicentro de la cultura fonográfica, con más de una docena de discográficas nacionales, directo en varios escenarios, talleres de producción con la Fundación SGAE y también la entrega de sus premios de la música independiente. Gracias y bienvenidos por estar aquí con nosotros y contarnos cómo nace este proyecto que lleva ya su segunda edición. Manu.
1: Muchas gracias, Ángel, por invitarnos. Pues la disquera nace con la idea de generar un punto de encuentro entre realmente todos los actores de la escena musical independiente de la ciudad. Al final, muchos nos conocíamos, o más bien sabíamos quiénes eran las otras personas, los otros uh-huh. integrantes del grupo, las otras trabajadores de sellos, managers, etcétera. Entonces queríamos...
0: No solo es endogamia, es que además hay relaciones también.
1: Claro, efectivamente. Y generar ese punto de encuentro y sobre todo también mostrarlo al exterior, invitando a sellos foráneos, y de hecho hemos duplicado el número de sellos del año pasado a este. Entonces esa es un poco la idea de nacimiento de la disquera.
0: Uh-huh. Nació de la alianza entre, creo que son 5 sellos murcianos, son buenos, Grabaciones Vistabella, La Semilla, Perdición y Urra, y demuestra pues un frente común bastante inédito. No sé si hay mucha unión en esto, por ahí está también la UFI a nivel nacional, ¿no? Uh-huh. La Unión Fonográfica Independiente. ¿Qué balance hacéis de esta unión colaborativa tras consolidar una segunda edición?
1: Yo creo que es un balance bastante positivo, porque prueba de ello es la celebración de esta segunda edición uh-huh. después de un primer año que salió un poco deprisa y corriendo, y fomentado sobre todo por la ilusión de hacerlo, de juntarnos todos. El primer año tal vez tuvimos un verano para montarlo, y este segundo año hemos tenido un año entero para hacerlo, y creo que eso ya simplemente muestra que el balance ha sido más que positivo, y como comentaba, muchos más sellos, muchas más actividades, muchos más días incluso que se puedan enmarcar dentro de lo que es la programación de la disquera.
0: Uh-huh. Charlie, cuéntanos, más allá del festival, el objetivo declarado supongo que será reivindicar el disco físico, la distribución y el estudio fonográfico, ¿no?
2: Eso es. En parte, este nombre que buscamos para el evento viene mucho de ahí, de darle salida a ese formato físico que estamos perdiendo un poco, aunque ahora sí que es verdad que se está volviendo a trabajar desde el coleccionismo y demás, ¿no? Aunque es una cosa que siempre va a unir.
0: La vuelve hasta el CD, dicen.
2: Hasta el CD,
0: de lo cual me maravilla, ¿no? Porque...
2: Vamos rápido hasta con la nostalgia ya, ¿eh? Hemos pasado del vinilo al CD muy, muy rápido. Y bueno, nació con esa idea de aunar también un poquito todo ese formato físico, todos esos, como bien ha dicho Manu, ponernos cara a todos, este tejido independiente, ya no solo de la región como fue en la primera edición de la disquera, sino en este caso... aumentar un poquito esa familia, buscando más allá de las fronteras de la región a otros participantes, otros sellos, otros grupos, otra gente que quiera participar, o simplemente curiosos que quieran venir o estén desorientados a la hora de formar un proyecto, con quién hablar o cómo contactar con algunos sellos o manera de hacer las cosas distintas a cómo se hacen en tu ciudad. En fin, un poco enriquecer toda esa gente que participa de algo como la música.
0: Bueno, ese intercambio de ideas siempre es positivo, ¿no?
2: Siempre.
0: Siempre se aprende y siempre se conocen otras experiencias.
2: Siempre que se escuche.
0: Siempre que se escuche, efectivamente. Y sigue respondiendo el público, bueno, murciano en este caso concreto, podemos hablar también en general, a la cultura del vinilo y el merchandising físico frente al consumo digital, o como decíamos, eso ahora mismo no es lo más importante.
1: Pues...
0: ¿Cómo sobreviven las discográficas independientes?
1: Bueno, pues...

0: Pues, fíjate, he dicho sobreviven casi como acto fallido.
1: Sí. A ver, seguimos sobreviviendo por otras cuestiones que no son tanto la venta física, las cosas como son, pero en lo que a la disquera atañe, creo que ha sido muy positivo para los sellos que han venido, que

0: Vendieron muchísimo, que no tenían ninguna previsión.
1: ¿Sabes cómo le funciona lo de las casetes? Porque creo que ya
0: pues,
1: los productores de casetes hay lo justo.
0: Nosotros en grabaciones el año pasado, por el aniversario del sello, hicimos uno, y creo que ellos consiguieron venderlo porque tenían un aparatito donde tú te podías poner con los cascos a escuchar los casetes que ellos tenían. Entonces yo creo que eso fue una de las ventajas que tuvieron, que el vinilo, si todos tuviéramos un tocadiscos en el stand, lo mismo, el ruido que se generaría sería una locura. Pero ellos tenían en su pequeño reproductor de casetes, de estos además barateros que puedes comprar por internet.
1: Podéis tener, por ejemplo, un ordenador, ¿no?, y unos auriculares.
0: Sí. De hecho, este año se ha hablado mucho de poder hacer esas escuchas para que el público pueda escuchar, incluso para que los grupos puedan mostrarnos a los sellos la música en la que están trabajando y todo. Pero en general creo que el público respondió bien y que casi todos los sellos nos fuimos bastante contentos con cómo había respondido el público al volver a adquirir formato físico.
1: Supongo que uno de los objetivos también de la disquera, Charlie, es el de llegar, ¿no?, motivar a los amantes de la música, ¿no?, al descubrimiento de nuevas propuestas musicales, que en este caso pues están más del lado de las grabaciones de los sellos independientes, ¿no?
2: Sí, por supuesto. En ese sentido tenemos muchísima suerte en esta ciudad, puesto que tenemos un público que suele responder muy bien a este tipo de eventos y que está bastante concienciado con la música independiente, aunque siempre queda mucho que andar y siempre quedan pasos que dar. Pero bueno, yo creo que estamos en el camino correcto para ello. Y bueno, nos da alegría porque el año pasado, siendo una idea tan arriesgada como es la música independiente y con tan poco tiempo, la respuesta del público fue bastante numerosa y agradable. Y en este año pues tenemos bastantes esperanzas puestas en ello, ¿no? Al final, un poco al amante de la música, este tipo de eventos siempre les va a llamar la atención, siempre va a tener un poco de curiosidad en ellos. Y como te digo, en esta ciudad, donde hay ciertas inquietudes, más allá de lo que viene siendo ahora la burbuja festivalera del mainstream y demás, siempre curiosos, que les gusta ver lo que hay fuera de todo eso y buscar otras corrientes, otros afluentes que no sean el río principal por el que se mueve todo el mundo.
1: Este año habéis dado varios pasos más allá. Uno de ellos, por ejemplo, es sumar el taller de composición y producción con la Fundación El GAE en el cuartel de artillería, ¿no?
2: Sí, el martes y el miércoles, si no me falla la memoria.
0: Sí.
1: ¿De la semana que viene?
2: De la semana que viene, Félix Esteban y Dani Sabater, los dos integrantes de Rata, van a dar un taller a... Bueno, si no, eran tres personas o cuatro, no me acuerdo.
0: Son cuatro músicos, porque son dos de las integrantes de Vértiga, Sisi y otro chico, Antonio. Uh-huh. Y la idea es eso, realmente Félix y Dani, no como Ratas, sino como productores, realmente, porque se están montando ellos su pequeño estudio en su casa. Y bueno, que ellos Dani lleva produciendo muchísimo tiempo y Félix también. Y la idea era, pues, por seguir generando ese encuentro entre los músicos de Murcia, pues también llevarlo a la parte de, no tanto de la producción fonográfica, sino de la composición musical.
2: Es la parte docente de la disquera.
0: Efectivamente.
1: Oye, ¿qué peso tiene la tutorización, por así decirlo, y la formación técnica dentro del ecosistema independiente?
0: Pues, de hecho, es uno de los, yo creo que una de las principales labores, por así decirlo, más o menos visible dentro de un sello, sobre todo cuando trabajas con bandas emergentes, como son casi todos los sellos con que formamos parte de la disquera, es esa tutorización de cinco chavales, cuatro chavales, dos chavales que montan un grupo, que no se han metido tal vez en la vida en un estudio en condiciones, y pues acompañarles en plan, pues mira, el proceso de composición lo tienes porque al final tú eres el músico, pero luego hay que hacer que esa música esté acabada para poder hacer la producción fonográfica. Entonces, eso al final creo que es otra labor muy importante de los sellos, que además eso sí que es completamente invisible porque es el día a día del AR, del manager, del director del sello, directamente con el músico, y que al final eso ya se ve al final cuando la canción está en Spotify o está en un vinilo o en un disco.
2: Uh-huh. En ese sentido también, la suerte de contar en la disquera con charlas que van a hablar sobre ello, y la participación de este año de Music Others, que es un agregador de música bastante conocido, muy famoso.
1: Others.
2: Music Others, sí, con el cual incluso tenemos un evento previo en la Sala REN el viernes anterior a la celebración de la disquera, el viernes 25, en el que contamos con

0: Yo y tres bandas que actuarán en directo. Musicales, al final, para toda esta gente que esté perdida, que no sabe muy bien cómo moverse en este universo tan vasto y poco agraciado como Spotify. Como Spotify y los algoritmos y estas malas lenguas que hablan sobre todo esto. Bueno, estarán allí presentes para todas aquellas bandas y grupos que quieran informarse un poco de todo este proceso un poco tan poco alejado de la música y más alejado y más cercano al negocio, pues para que tenga una orientación bastante clara sobre el tema.
1: Me da, volviendo al tema de la tutorización, que es ir al origen, ¿no? Al tuétano, por así decirlo.
2: Sí, a ver, es...
1: Normalmente los sellos independientes pues están en contacto con un grupo, ¿no? En directo, reciben alguna maqueta, pero en este caso casi que vais más allá.
2: Sí, no, y que al final también tú recibes una maqueta, pero es precisamente una maqueta. Esa maqueta hay que terminarla, por así decirlo, y muchas veces cuando te llegan maquetas es incluso porque el propio músico no sabe por dónde seguir. O sea, he llegado hasta aquí en mi casa, he llegado hasta aquí en el local, pero ahora tengo que ir más allá y quiero realmente que estar contento con todas las ideas que tiene un músico y que no llega a poder hacerlo por sí solo y que lo mismo no sabe cuál es el camino para poder llegar a que esas ideas tomen realidad. Entonces ahí entra ese momento de tutorización más de los más importantes seguramente, aunque por supuesto cuando ya está la canción hecha y hay que sacarla también hay otra tutorización más importante, pero o sea, igual de importante, pero incluso... lo que para mí tiene más valor de un sello es eso, es ver una maqueta y luego ver cuál es la canción final. Ya el cómo esa canción final acaba en redes, acaba en una sala, acaba donde sea, también es importante, pero para mí como persona trabajadora de un sello, lo más gratificante es ver pues una canción que está en un embrión y que acaba teniendo un final y una redondez, por así decirlo.
0: Un cuadro completo.
1: Desde vuestra experiencia en sellos independientes, ¿qué debe tener hoy un proyecto musical independiente para captar la atención de un sello en un encuentro como este?
2: Yo siempre...
1: Manu pone cara de...
2: No, pongo cara de que es seguramente la pregunta del millón y, sí, que, sí, sí. Y que de hecho la pregunta del millón y que lo mismo tiene infinitas respuestas. Cuéntame. En función de a quién le preguntes. Uh-huh. Yo siempre digo mucho la honestidad. Para mí lo más importante cuando escucho algo no es tanto el género, no es tanto la... cómo esté compuesto, cuestiones más técnicas de música, sino que realmente yo me lo crea. Obviamente luego Charly puede no creerse un grupo en el que yo trabajo o otro grupo que pueda venir, que eso al final puede ocurrir y esa es creo que gran parte de la gracia de la música, del arte en general. Entonces para mí una de las cosas más importantes para una banda es esa honestidad y que cuando tú lo escuches te lo creas, básicamente.
0: Totalmente de acuerdo. Al final, por suerte o por desgracia, vivimos una época donde casi todos los chavales tienen acceso a un módulo de grabación, aunque sea en su casa. Cualquier pedalera, ampli, se conecta al ordenador y
1: ya estás grabarte. Poniendo muchas cosas, sí.
0: No, pero antes era muy, muy inaccesible, tenías que buscarte un estudio independiente, una salita, alquilarla por horas. Ahora lo puedes hacer todo en la habitación de tu casa. Por lo tanto, hay infinitamente más material que había hace 30 años y claro, cuesta más elegir. Es verdad que hay gente buenísima en su habitación que va buscando una oportunidad, pero se pierde en toda esa marea de infinita de archivos que te mandan, que te llegan al correo. En fin, entonces, como dice Manu, al final es que cada uno tiene sus estándares, eso está claro, ¿no? Y quizá lo que busque Manu, lo que busque yo, no es exactamente lo mismo. Pero sí que es verdad que hay verdades fundamentales como la que dice él, que es la honestidad. A mí, que lo que estés haciendo te guste es primordial, que lo que estés haciendo no lo hagas por querer buscar un algo que no es expresarte musicalmente, para mí es, vamos, base.
1: Ahora que comentas eso, no sé dónde leí que en un mes, en este momento, en la actualidad, había tanta producción discográfica como en todo un año, por ejemplo, hace 15, 20, 30 años, todo lo más, en los 80. Así puesto, durante la jornada hay espacio también para que las bandas noveles busquen sello discográfico. ¿Es el momento del encuentro?
2: De hecho, una de las uno de los valores que para mí tiene la disquera es que no hay un momento delimitado. Lo bueno es que como estamos 16 sellos este año, los 5 de Murcia y otros tantos de fuera,

0: y que en cualquier momento te puedes sentar a hablar con cualquiera de los otros sellos si eres un músico que no tiene sello y que llega a la disquera. Que no hay un momento.
1: Eso es, y ver la variedad de sellos, la variedad de formas de pensar y la variedad de sonidos que hay y encontrar la horma de tu zapato, que para esto se hace la disquera.

0: Pértiga, uno de los grupos jóvenes de noveles que, bueno, han quedado ya, han empezado a dar sus primeros pasos, quedaron finalistas, segundos clasificados en la pasada edición del Crea Murcia de Pop Rock. Y con 14 sellos nacionales, 17 showcases, que creo que son los que tenéis aproximadamente, y la presencia de agregadoras como Musicades, ¿cómo se equilibra la promoción del talento 100% murciano con el networking nacional?
1: Pues un poco lo que comentaba, que al final el espacio, bueno, el encuentro realmente está previsto para que todo salga de manera súper orgánica. Es decir, yo, en nuestro caso, en Grabaciones Vista Ya, ya trabajamos con Musicaders, pero seguramente hay alguno de los sellos que no, y en cualquier momento esa persona que tiene su stand de, vamos a poner, Calaverita o cualquier otro sello, We Can Play Blues, lo mismo acaba en la charla de Musicaders o simplemente el de Musicaders se le acerca, y eso es una cosa que se puede dar de manera súper orgánica. Entonces yo creo que esa retroalimentación entre los distintos actores que vamos a estar, los músicos con los sellos, los músicos con la distribuidora, cualquier periodista que va a estar, porque tenemos un programa de Radio 3 en directo, tenemos también dos podcasts en directo, Hacho Podcast y Murcianeo, Indie FM, o sea, periodistas, músicos, incluso público general que quiera enterarse cómo funciona un sello, se puede acercar en cualquier momento a cualquiera de los stands o a cualquier músico o lo que sea. Entonces creo que ese es el gran valor. No es como otros encuentros, otras ferias profesionales, si queremos llamarlas así, que es como de tal hora a tal hora son las speed meetings. No, en nuestro caso, de hecho, se discutió internamente, en el buen sentido de la palabra, si hacer o no esos espacios, y dijimos, si es que la gracia es que se pueda dar a las 11 de la mañana, a las 1 de la tarde o a las 9 de la noche, ya cada uno como mejor se pueda mover en esos horarios.
2: Además, eso abre un poco el espacio a público ajeno a la música que pueda tener algún tipo de interés o que pueda ver la luz y decir, ostras, pues yo siempre me he querido dedicar a esto, pero nunca sabía cómo ni por dónde empezar, ¿no? Entonces, bueno, ahí hay una semilla bastante bonita que puede plantarse en muchas macetas que van a venir a vernos.
0: Esta pregunta también seguramente es una de esas preguntas del millón, pero ¿cuál es la mayor barrera que enfrentan hoy los sellos independientes para hacer sostenible su trabajo? Dejando, si queréis, la IA aparte.
1: Yo siempre digo la financiación.
2: Siempre, maldito sí, dinero.
1: A ver, al final vivimos en el mundo que nos ha tocado vivir.
0: En su momento existía el crowdfunding y funcionaba. No sé si los sellos independientes... El caballo blanco, ¿no? Que se dice, ¿no? Que es el gran benefactor.
1: Yo creo que el crowdfunding cada vez, al menos en la música, tiene menos cabida. No sé muy bien por qué realmente, porque creo que además es muy fácil de aportación y tienes o disco de una manera o disco de otro, o merchan o simplemente agradecimientos. Creo que
0: el otro día tuvimos por aquí a The Burrarley y me sorprendía que ellos todavía practicaran el crowdfunding, que era algo que desde mi punto de vista parecía que había pasado mejor día.
1: Esa es la cosa. Yo creo que también...

0: Uno de los principales problemas para el crowdfunding es precisamente que con Spotify o cualquier otra plataforma tienes por una aportación de crowdfunding una cantidad casi infinita de música. Entonces yo creo que es la financiación, porque al final apoyar a un grupo cuesta dinero, y si tú como sello quieres ser un sello clásico de estos que compran el máster o licencian el físico o cualquier otra inversión que quieras hacer en un grupo, como si quieres hacerlo como sello necesitas la financiación, pero es que si quieres hacerlo como banda también necesitas la financiación. Entonces al final el papel del sello siempre pasa por ahí, bien sea como mecenas o bien como de alguna manera tutor de nuevo de cómo conseguir la financiación.
1: Y eso solamente hablando, Manu, como está hablando de la parte de producción.
0: Sí, sí, claro.
1: Luego no queremos abrir el melón del alcance, porque ahora ya todo es por alcance, todo es por pago, todo es por... En fin, esa ya es la segunda parte, que claro, uno puede llegar y hacer el trabajo físico o digital, pero luego toca llegar a la gente. Que esa también es un talón de Aquiles, una piedra en el zapato bastante gorda para los sellos independientes.
0: Y en el cual te vuelves a encontrar con la cantidad de oferta que hay por la democratización de la música. Es que antes a vosotros en la radio mandaban ¿cuántos discos al día? Poquitos. Ahora, ¿cuánta música os puede llegar al día al Chitos. Correo? Claro, efectivamente. Entonces, realmente, el llegar a eso de llegar a la gente, los prescriptores cada vez vais más con el agua al cuello, o más que con el agua al cuello, con una mochila enorme digital de música que tenéis que escuchar o que os gustaría escuchar, pero no llegáis. Entonces, eso también repercute en que una banda saque la música.
2: Es el problema que tienen los festivales, que parece que han salido por el camino de en medio diciendo, bueno, la fórmula clave es, según las escuchas que hay en las distintas plataformas digitales, así contrato.
0: Efectivamente. Sí,
2: y no siempre funciona así, no siempre es exacto eso.
1: No, pero es un modelo de negocio que ha nacido y que durará el tiempo que dure. Hay gente que dice que se está pinchando esa burbuja, gente que dice que va a durar muchos años más, pero bueno, al final los festivales, como todos tenemos en mente...
2: Yo me refería a la fórmula de, bueno, aparte de los Sota, Caballo y Rey, digamos los headliners, pues el resto de la contratación es... Esto, lo primero que preguntan no es qué música hace, sino cuántas escuchas tiene.
1: Sí, sí, totalmente.
0: Cuando realmente las escuchas no tienen por qué traducirse en entradas vendidas en una sala, que es el gran de los engaños que tenemos los últimos
2: años. Tanto vales, tanto metes, ¿no?
0: Efectivamente, efectivamente. Realmente no tiene por qué ser, no es así. Suele no ser así, de hecho. Incluso hay un montón de artistas que pueden tener muchísimas escuchas y que lo mismo tienen escuchas en su ciudad, pero luego vete a 40 kilómetros de tu ciudad, a ver si eso realmente cae. Que obviamente, al final, conforme cuanto más, pues más llegarás más lejos, por supuesto. Pero no es una cosa directa ni matemática de tantos oyentes, tantas entradas, porque al final hay mil cosas y las plataformas engañan mucho por distintas razones, que pueden ser estar en una playlist y que al final pues te tocan escuchas por estar en una playlist, aunque realmente no sean escuchas activas, por así decirlo, o porque hay mil razones para que esos oyentes no sean reales y que las plataformas tienen su manera de funcionar, que no son ajenas incluso a los propios sellos, muy a menudo.
2: Y las discográficas también, supongo, ¿no?
0: Por supuesto, ¿no? Sí, sí, cada discográfica es un mundo y nosotros al final... También un poco la disquera, volviendo un poco a lo que nos ocupa, busca mostrar eso, de que te sientes con nosotros con grabaciones, te sientes con Son Buenos, te sientes con Calaverita y te sientes con We Can Play Blues y veas que hay, en este caso he dicho 4, pero hay 4, 16 y 27 y mil maneras de trabajar una discográfica. En este caso siempre hablamos de la independencia, pero bueno, luego está también el debate de la independencia, pero bueno, eso da para más para varios programas incluso.
2: Vamos a citar un poco a los sellos, aunque ahora después le daré paso. Me parece que Charlie tiene ahí preparado el móvil para darnos el organigrama, ¿no? El programa de festejos. Pero citar los sellos: Búfala Bala, Calaverita Records, Discos Bora Bora, Sonidad, Discos de Menta, Florinata Records, Grabaciones Vista Bella, El Sinki Pro, Urra, La Semilla Records, Son Buenos, Perdición, Talento Gorila, We Can Play Blur, Record Label, en fin, muchísimo más. Cuéntanos, vamos ya al paso a...
1: Vamos a la amiga, ¿no?
2: A la amiga, a bueno, la amiga. La amiga, el programa de festejos. Estábamos hablando el martes, miércoles, el sábado...
1: Sí, como te hemos ido comentando, Ángel, el martes, miércoles será lugar el taller de composición y producción que gracias a la SGAE, a la Fundación SGAE, se va a poder realizar.

0: En el hub del cuartel de artillería, a cargo de, como hemos dicho, de Félix Esteban y Dani Sabater. Ante esto, solamente decir que, bueno, que no es un evento público, sino que, bueno, aunque se hará un seguimiento en redes sociales, pero que por desgracia no es una cosa que se vaya a poder seguir en persona, ¿no? Aunque, bueno, el futuro alberga horrores y alguna sorpresa también puede ser que para otras ediciones hagamos algo por el estilo, ¿no? Luego, la parte que más ilusión nos hacía que nos quedamos con ganas el año pasado de realizar fueron los premios.
1: Los premios de la música independiente.
0: Exactamente, los premios que se celebrarán el jueves, si no caigo, 24, jueves 24. En la sala de catas de Estrella de Levante, al cual agradecemos desde aquí, aprovechamos para agradecer desde aquí su colaboración, vamos, y su interés en que se celebre este evento y esta entrega de premios.
1: Su aportación económica.
0: Y su aportación económica, claro, sí. Y su cerveza, como no, por supuesto. Son unos premios que nos hacían mucha ilusión y, bueno, no queríamos encorsetarlos en ningún estilo, no queríamos encorsetarlos en nada que tuviera una sonoridad concreta. Y simplemente el único requisito era que fueran unos premios para una música independiente. Se realizó de la forma, digamos, más democrática posible, con una participación abierta que concursara todo aquel que quisiera. Después, mediante un jurado de 6 profesionales, se hizo una selección de los proyectos finalistas y con una votación abierta se han elegido a los ganadores, que se anunciarán pues durante
1: una votación abierta. Creo que han participado 500 personas, ¿no? O por lo menos ha habido 500 votos.
0: Sí. Sí, más de 500 votos. Y la verdad es que en ese sentido muy contento por la participación, tanto de proyectos presentes como de público general.
1: Pregunta que me viene. Estamos con los premios de la música, estaban ya, porque era importante crear un espacio de reconocimiento que busque el encuentro festivo en lugar de una gala formal.
2: Pues un poco por lo mismo que comentábamos al principio, que nació la disquera, de celebrar la escena y la música independiente murciana. De hecho, era un poco, nos apeteció hacer la disquera por estar todos juntos y nos apeteció hacer los premios por seguir estando juntos y sí, tener como más eventos durante la semana de esa celebración de la música y que no fuese una cosa encorsetada, y por eso intentar hacerlo lo más público posible, la participación, y que incluso también un poco para descubrir música que tal vez se nos estaba saliendo del radar a los 5 sellos que organizamos la disquera, y por eso la inscripción era completamente abierta y sin ningún tipo de corsé, de como ha dicho Charlie, a nivel estilístico. Y de hecho decidimos no hacer premios por estilo directamente. Es decir, pues los premios son de disco, de EP, de artista nuevo, de canción y de videoclip y de diseño.
0: Son 7 premios.
2: Algunos se me puede estar pasando.
1: ¿Quién ha diseñado los premios? ¿Cómo son?
0: ¿El diseño físico?
1: Sí, el diseño físico.
2: Es una sorpresa,
0: va a ser una sorpresa muy divertida. Muy estilo la disquera.
2: Efectivamente.
0: Va a ser muy divertida.
2: Y muy fiel a la disquera, al concepto disquera.
0: Sí, creo que ya estamos diciendo todo.
2: Ya dice bastante.
1: Bueno, teníamos los premios independientes, de la música independiente. ¿Qué más tenemos?
0: Correcto,
1: ¿tenemos
0: charlas y ya también? para el viernes en la Sala REN tenemos un evento con el agregador de música que hemos comentado, con Music Others, que trabaja con varios de los sellos que van a participar en la disquera, y que, bueno, tuvimos a bien hacer ese evento premio un poco como dar pistoletazo de salida en la Sala REN, evento gratuito, sacando la entrada en creo que está en compra de entrada, aunque estará linkado en varias de las historias y publicaciones que hemos ido poniendo. Participarán Aurora Plaza, participará Billman, participará Val Caparra, y bueno, teníamos muchas ganas también de este evento porque era un poco el estamos aquí, somos importantes, ¿sabes? También hacemos eventos gratuitos previos al festival y los hacemos con una colaboradora y unos amigos tan, tan importantes como son Music Others, y que van a tener mucho peso en la edición de este año del Festival de la Disquera, al cual ya empezaremos el sábado.
1: Digamos que todo eso desemboca, ¿no?, en lo que es la eclosión final de la disquera.
0: Es el calentamiento para que luego no haya lesiones el sábado, porque sabemos que algunos ya cojeamos un poco, tenemos alguna que otra hernia por ahí. Pero ya será el pistoletazo de salida para el evento del sábado, que es el evento principal, el que tenemos puesta todas las ganas, que comenzará a las 11 de la mañana, recordamos, en el cuartel de artillería, evento libre, abierto para todo el mundo, gratuito, y en el que, bueno, espero que todo aquel que pase nos salude, se pare un rato a charlar con nosotros.

0: y participe de él, puesto que es un, hemos querido que sea un evento muy participativo y nos gustaría tener esa respuesta del público que la verdad tenemos mucha ilusión en ella.
1: Posibilidad de degustación, ¿no?, de vuestros principales menús, de los sellos discográficos, y además una serie de showcases, y también creo que vais a hacer unas charlas.
0: Sí, tenemos 20, si no me falla la memoria, 20 showcases, tanto en acústico como en eléctrico. Recordamos que habrá un espacio interior y un espacio exterior donde se irán sucediendo los conciertos, habrán charlas, habrán firmas de discos, habrán presentaciones de discos, habrán sorpresas que todavía no podemos desvelar, pero alguna va a estar muy chula. Habrá, ya como hemos ido comentando durante toda la entrevista, habrá un espacio para hablar con los sellos, con otras bandas, con gente de alguna manera ligada a la industria musical, como son periodistas, como son radios especializadas, como son fotógrafos, gente que se dedica a la comunicación visual de todas esas bandas que bueno, quizás esa pata también le falle un poco. En fin, hemos intentado que sea un evento 360 para que una persona o un proyecto que entre sin saber muy bien qué hacer, cómo moverse y cómo empezar, salga de allí por lo menos con una idea bastante clara del primer paso hasta el último y dónde poner los huevos dentro de la cesta para que no se pierda ninguno.
1: Nombres como Anaud, Bicicleta, Grada Plas, Caries, Gara del Clot, Carlan, Lepanto, Los Amigos de los Animales, Pedrillano 77, La Última Copa, los que escuchábamos anteriormente, Pértiga, Ruto Neón, etcétera, etcétera, etcétera. Bueno, todo esto absolutamente gratuito, en un escenario que habrá, o dos escenarios dentro del recinto, ¿no? Uh-huh. En Cuartel de Artillería, que no sé si hemos dicho todavía que era en el Cuartel de Artillería, y eso será el sábado. Y ya para terminar, tras desplegar un programa tan completo en el Cuartel de Artillería y también en la Sala REN, ¿hacia dónde os gustaría que evolucionara este encuentro fonográfico en futuras ediciones? Me imagino que, aunque este no se ha terminado ni siquiera de empezar, pero ya está puesto en marcha, pero ya estaréis pensando en otras ediciones.
2: Bueno, de hecho,
1: lo que no habéis hecho aquí, o lo que no habéis dejado aquí, o lo que por cuestiones de lo que sea, entre financiación a lo mejor.
0: La pecunia.
2: Y no solo la financiación, también el tiempo y el trabajo. Una de las cosas que siempre ha estado sobre la mesa es si hacerlo dos días en vez de uno solo, porque al final estamos metiendo hasta 20 actuaciones de un tipo o de otro en escasas 12 horas que tiene el día. Sí. Que bueno, que eso está genial, y en parte también la idea de la disquera, no solo celebrar el disco, sino celebrar la música en directo, también está ahí, y siempre ha estado sobre la mesa, y en parte un poco lo de hacer la fiesta en REM el viernes también responde a esa idea de ¿y si lo hacemos dos días? Esa creo que sería una de las de como objetivos a corto medio plazo que podemos tener, y más allá seguir creciendo, y que si empezamos siendo 7-8 sellos el año pasado, este año somos el doble, pues que cada vez los sellos de fuera quieran venir más a acercarse a lo que es la música independiente en Murcia.
1: Pues con esto terminamos. Al final Claudio nos ha dicho que no ha podido asistir, se ha disculpado y tal, pero bueno, hemos tenido aquí dos grandes comunicadores como son Manu de Grabaciones Vista Bella y Charlie Piazza de La Disquera. Nos felicitamos por esta iniciativa, por este segundo encuentro fonográfico, del que espero pues que sea muy provechoso.
0: Muchísimas gracias.
2: Muchas gracias.
1: Y nos vamos a ir con Birdman, un grupo que está siendo muy provechoso últimamente y que va a ser uno también de los participantes, ¿no?, en los conciertos, hemos dicho, en la
0: Sala REN. En Sala REN, evento gratuito.
1: Hasta la vista, chao.
2: Hasta luego.

A finales de los años 70, dos jóvenes de Kirby, Merseyside, llamados Gary Daly y Edmund London, compartían aula en la escuela y les unía un desinterés casi absoluto por la biología o la historia y una devoción obsesiva por la música. En sus casas sonaba el soul de la Tanla Motown que escuchaban sus hermanos mayores, pero en sus cabezas retumbaban los paisajes sonoros de Brian Eno, la vanguardia de David Bowie y la sofisticación melódica de Steely Dan. De esa colisión de influencias nació China Crisis, una de las anomalías más deslumbrantes y elegantes de la New Wave británica, que han regresado a la carretera con una gira, Warped 2026, una prueba irrefutable de su vitalidad escénica y de la frescura con la que sus composiciones continúan defendiéndose en directo. Y van a estar actuando este próximo viernes en Garaje Beat Club.

que fuera miembro de Ketama, celebra su 50 aniversario sobre las tablas y estará actuando este viernes en el Murcia Parque. También Ana Cruza, con su potencia y sensibilidad, la banda castellonense, vienen a Murcia para actuar este viernes en la Sala Revolver. Y La Rata Tímide, con su pum elegante, inauguran una nueva edición de Asfalto, ciclo de conciertos independientes de Producciones Vista Bella, que apuesta por generar un espacio de encuentro para propuestas singulares de la escena independiente local. El ciclo continuará en la Yesería con los portugueses Máquina, Carrera Blanca, Mar Marina, Domínguez, los alemanes de Finks, Cien Galgos y Pony Pool Club, completando una programación que reivindica la diversidad, el riesgo y la conexión entre distintas escenas musicales. Y La Rata Tímide están con su gira de presentación de Ya lo han hecho antes, su primer álbum, que van a estar presentando este próximo viernes en la Yesería.

Molina continúan sus fiestas con mucha música, muy diversa. Este sábado están la Orquesta Mondragón, Ladies and Gentlemen, con ustedes, la Orquesta Mondragón, en la Plaza de España. Y también Maldita Nerea, Mirando a las Raíces, y con su gira Origen, se dan una vuelta, se dejan caer por Molina de Segura, y estarán el domingo en la Plaza de España. El Murmullo Festival de Slow, donde el ritmo del agua marca su avance, arranca este fin de semana en Villanueva del Río Segura con el concierto de Musgo, Orillas del Río, y la apertura del Museo Palacete de Doña Isabel Baltasara. La segunda edición pues se augura como algo muy interesante, y Musgo, un artista que ha logrado consolidar su imaginario sonoro y visual propio, estará actuando allí este próximo sábado, donde también estarán Néstor Pardo, Cristina Len, Aixa, y el domingo La Sefardica. A estas actuaciones se sumarán los Hermandad de Auroros de Villanueva del Segura, que recupera esta histórica tradición. Ya sabes que tras esta primera parada, el festival continuará en Ojoz, 26 y 27 de septiembre, Ricote, 3 y 4 de octubre, y Ulea, 10 y 11 de octubre. Y un festival, Metro Bandas by Metro Sound, la segunda edición del festival, finaliza este sábado en Garaje Beat Club, un festival que nació para impulsar el talento emergente en varias salas, y que finaliza con un cartel que encabezan, entre otros, Bicicleta.

0: Alberto.
1: Bicicleta Aquilara, querido diablo, y vuelve a abrir Mazarroye este sábado en Garaje Bizcrab, en la finalísima ya del Metro Sound Festival. También recordar que Barbarian estarán en la sala Spectrum de Murcia este sábado, y Omar Montes en la feria.

Y este viernes Florenciano, Morty y Steam Brass, Asiste 490, estarán en la Sala Spectrum. More Than Sweet también, mañana viernes en la Plaza de la Constitución de Molina de Segura, y Raquel Lúa en Café de Alba. El sábado se celebra el Pacheco Rock, el recinto de fiestas de Torre Pacheco, con The Saunders, Aladroque, Rai, Barzul, Sion de High, The Hellstartings, Scare Crow Avenue, Insurgentes y Tash. Y Edgar Ozeransky está este sábado en Café de Alba. También Manel Fuentes y The Stripping Team están este sábado en la Plaza de Europa de Molina de Segura. Y Galván Real también actúa en Espacio Norte este sábado. Y nosotros nos vamos a marchar con el Slow, o con ese festival Murmullo Festival, que se inaugura, comienza su segunda edición este fin de semana en Ricote, con Musgo y estos tulipanes rojos.

Te decimos adiós, estaremos aquí el próximo jueves a eso de la medianoche, a eso de las 11 de la noche, que medianoche, ni que 8 cuartos, a eso de las 11 de la noche, que nadie se lo pierda. Con estos tulipanes rojos te decimos adiós. Hasta entonces los saludos, Jesús Pena, que disfrutes de una feliz semana. Chao.

0: Pues tenemos aquí de nuevo la resonancia. Tenemos por aquí a José Manuel Felices, que hoy viene solo, hoy solo ante el peligro.
1: Sí, hoy solo ante el peligro.
0: Bienvenido.
1: Muchas gracias, muchas gracias. Hoy no traemos invitado porque ha habido un tema que últimamente pues se me ha planteado mucho, tanto en consulta como por las redes sociales, y creo que merece la pena hacerlo extensivo a nuestros oyentes.
0: Venga, el tema es la grasa en general. Sí. En diferentes sitios.
1: Sí, exacto. El tema es la grasa, ¿no? La grasa que acumulamos en nuestro cuerpo porque, bueno, pues cada vez tenemos vidas más sedentarias. Estamos cada vez más parados, cada vez los trabajos son más de oficina, más relacionados con el ordenador, con estar, pues bueno, pues sentados y quietos. Y eso nos quita de estar moviéndonos, de estar desplazándonos de un sitio a otro, ¿no? Quizá antes, pues la

0: generación de mis padres o incluso de mis abuelos se desplazaban mucho más en los trabajos, ¿no? Aunque fuese para decirle al compañero algo. Uh-huh. Ahora, entre los WhatsApps, los emails, los, es que ya no nos desplazamos ni para decirle algo al compañero de trabajo. Uh-huh. Entonces, parece que lleguemos a nuestro lugar de trabajo, sentemos el culo en la silla y nos pasemos ahí prácticamente las 8 horas.
1: ¿No? Y aparte parece casi que se valora ese presentismo y ese culo sentado la silla, ¿no? El decir, míralo, ni se ha movido, todo el rato pendiente del trabajo.
0: Sí, sí, es verdad, parece que no levantarse ni a mear es algo positivo.
1: Y no lo es.
0: No, claro que no. De hecho, habría que intentar empezar a plantear lo que se habla de los snacks de movimiento, uh-huh. que es, en vez de hacer snacks, de tomarte un aperitivo a media mañana, intentes pensar en moverte. Uh-huh. En decir, oye, pues llevo aquí sentado 2-3 horas y es muy bueno que me levante, aunque sea simplemente a caminar durante 10 minutos, ya no solo por la quema de calorías, sino porque eso hace que llegue más sangre a tu musculatura, que llegue sangre a las articulaciones, entonces dificulta el desarrollo de artrosis, de tendinitis, de todo ese tipo de patologías que luego aparecen porque estamos sentados mucho tiempo y de repente empezamos a darles carga. Mm. Porque incluso te diría más, una persona que está todo el día sentada y hace una hora de gimnasio es un sedentario.
1: Claro, claro, está claro que es un sedentario, porque además tenemos que tener en cuenta que una persona que está 8 o 10 horas sentada en el trabajo, luego come sentada, cena sentada y luego pasa otras 8 o 9 horas, ojalá que durmiendo nunca pasa un 8 o 9 horas ya determinada edad, pero bueno, 7 u 8 horas acostado, durmiendo o viendo la tele, sí. Al final es que has estado todo el día sedentario.
0: Claro, todo el día. Y al final, por una hora de gimnasio, pues hombre, por supuesto que no me voy a meter con la hora de gimnasio. La hora de gimnasio es genial, es fantástica, pero podría ser mucho mejor si la acompañamos de esta conciencia que no es estar moviéndonos constantemente, ¿no? Que obviamente si hay que trabajar, hay que trabajar. Pero sí que tener en mente, oye, 10 minutitos de me voy a mover y quiero comentar algo o me tomo un café con un compañero. Oye, nos tomamos este café mientras caminamos un poco alrededor de, aunque sea la propia manzana del trabajo o aunque sea por el propio pasillo del trabajo. Alguien puede decir, bueno, es que si me pongo a caminar por el pasillo del trabajo no va a pensar que estoy loco. Ya, pero si lo hago yo, lo hace más gente.
1: Sí, igual, date una vuelta a la manzana, decimos. Yo tenía un compañero que decía eso, voy a darme una vuelta a la manzana. Y efectivamente, da una vuelta a la manzana y volvía.
0: Claro, pues eso es estupendo. Una vuelta a la manzana cada 2 horas, cada 3 horas, eso es fantástico y disminuye mucho el impacto ya no solo de la acumulación de grasa, ¿no? Lo que decía, hace que llegue sangre a nuestras articulaciones y tendones y nos ayuda a tener menos dolores, a desarrollar menos artrosis, menos tendinitis.
1: Bueno, han pasado por aquí varios nutricionistas ya que nos han dicho eso, de que no hay que preocuparse tanto por cuánto pesas, sino que es más preocupante ver cuántos kilos de grasa tienes en el cuerpo y dónde los tienes.
0: Exacto, que eso es a lo que venimos, una de las cosas que venimos a destripar en el programa de hoy, que es la diferencia entre la grasa que tenemos en los michelines y en las cartucheras, ¿no? La que toda la vida hemos llamado michelines y cartucheras, que es la grasa subcutánea, y la grasa visceral. Porque la grasa subcutánea es la que todos conocemos, ¿no? Y la que todos vemos, la que nos podemos pellizcar en la barriga o en las cartucheras. Pero esa grasa es mala, ¿no? O sea, no es bueno tener grasa en ningún caso. Una grasa en exceso nunca es buena. Pero hay una grasa peor, que es la grasa visceral, que es la que se acumula entre los órganos. Uh-huh. Porque el problema de que se acumule entre los órganos es que es una grasa que genera unas citoquinas inflamatorias, que son unas moléculas que hacen más daño, que son más tóxicas que las que genera la grasa de la barriga o de las cartucheras.
1: Porque hemos dicho que esa subcutánea es como la primera que se acumula. O sea, cuando uno le sobra peso o le sobra grasa, primero empieza a cubrir esas zonas subcutáneas y cuando ya no caben, empieza adentro, ¿o no?
0: Por lo general es así. Por lo general, primero se acumula la subcutánea en la barriga y en las cartucheras y luego ya empieza a acumularse más dentro. Pero todos tendremos en mente ese amigo o esa amiga que come un montón, que no se mueve y a pesar de que come y no se mueve, tiene los brazos delgados, la cara delgada y a lo mejor tiene el abdomen muy voluminoso, ¿no? Incluso sin tener michelines, pero sí que se le ve como muy, muy recio, muy, muy grande, ¿no? Todos tenemos...
1: Hablamos de panza cervecera, pero no tiene nada que ver con eso.
0: No llega a ser una panza cervecera, pero bueno, también.

0: ¿Quién podría ir por ahí? Pero yo creo que todos conocemos, ¿no? A esa persona que tiene las extremidades finas, la cara como pues fina, sin grasa, y no tiene nada de papada, por ejemplo, y luego tiene un cuerpo muy voluminoso. Y eso pues es porque está acumulando la grasa dentro, y esa es la grasa visceral. Entonces hay gente que primero acumula la subcutánea, la de los michelines, y luego la visceral, y hay gente que directamente acumula la visceral.
1: ¿Y eso es una cuestión de genética, de la tendencia que tenga tu cuerpo o no?
0: Tiene una parte de genética y tiene una parte de hábitos también. Uh-huh. Entonces, el problema de esa grasa visceral es lo que digo, que es mucho más tóxica. Y además, bueno, por ejemplo, la grasa visceral en torno al corazón es como si le pusiésemos una camisa de fuerza, claro, al corazón, que no se va a poder... El corazón tiene el mismo espacio. Uh-huh. Si ese espacio que tiene para moverse lo llenamos de grasa, no se puede mover bien. Entonces, es eso, como si le pusiésemos una camisa de fuerza y ese corazón no bombea con la misma alegría de una persona que tiene un corazón sin grasa visceral.
1: Y eso es más difícil de adelgazar, ¿no? Hablando de adelgazar como la forma de perder grasa.
0: No, la dificultad podríamos decir que es la misma.
1: Ah, es igual.
0: Claro. Sí, porque cuando perdemos grasa, el cuerpo no pierde grasa de una zona específica, digamos que moviliza la grasa.
1: Bueno, de hecho, ha habido muchas veces que hemos comentado que todos los productos de cosmética o los alimentos que te digan que te van a ayudar a reducir grasa de un sitio concreto te están engañando.
0: Claro, exacto. No se puede eliminar grasa de forma localizada. El cuerpo elimina la grasa de todas partes. Pero fíjate, todos queremos eliminar la grasa del abdomen y es mucho más importante eliminar la grasa visceral. Sí, la de dentro. Y bueno, pues eso, claro, en los TAC, en los escáner y en las resonancias, nosotros lo vemos clarísimo y vemos a personas que a lo mejor tienen 1 centímetro, 2 centímetros de grasa justo entre la piel y la musculatura, y luego entre el hígado, entre los riñones, tiene una cantidad de grasa impresionante, que además en las resonancias se ve clarísimo, uh-huh, y en los TAC también. Y esas son las personas sobre las que hay que incidir. Y bueno, pues ahí estuvimos pensando, porque esto no es... Hay mucha gente que a lo mejor podrá pensar, madre mía, pues yo como mucho y no engordo. Vale, pero es que si comes mucho y te mueves mucho, lo que estás es quemando esa grasa. Uh-huh. Es decir, que no hay que preocuparse si comemos mucho y no engordamos. Es más bien, si comemos mucho, no nos movemos y estamos, no tenemos las extremidades gordas y no tenemos, y parece que pensemos que estamos bien. Uh-huh. A esas personas es a las que hay que decirles, ojo, que puede ser que estés acumulando la grasa visceral. Si tienes unos malos hábitos y no ves que estés engordando tanto como otras personas, mucho ojo, porque la grasa que estás acumulando puede ser incluso peor.
1: Peor. Y esa grasa se ve, por ejemplo, cuando te pesas en uno de estos pesos que te miden el porcentaje de grasa, ¿ahí ya se ve que tienes grasa visceral o hay que ir a una resonancia para ver de verdad dónde está?
0: Se podría ver en algunas máquinas que sí son capaces de discernirlo, pero no en todas se puede. Uh-huh. Una buena manera de saber si quizá estamos acumulando demasiada grasa entre nuestras vísceras es en una analítica. O sea, no hace falta tampoco irnos a una imagen. Bueno, en la imagen se ve clarísimo. Ahí, uh-huh, la verdad es que se ve genial. Y en la ecografía, una persona que tenga mucha costumbre de hacer ecografía también sería capaz de verlo. Pero en las analíticas, por ejemplo, podríamos valorarlo con criterios como los triglicéridos. Unos triglicéridos altos en sangre significa que hay mucha grasa y el cuerpo no tiene dónde meterla, ¿no? Entonces siguen fluyendo esos triglicéridos por la sangre. Así que eso pues sería una manera de poder orientarnos de si quizá estamos acumulando grasa visceral.
1: Si tengo en la sangre es que voy a tener por todos lados, ¿no?
0: Exacto. Si tengo grasa en la sangre y tengo, porque los triglicéridos son uno de los, bueno, de las grasas, de los tipos de lípidos, de grasas principales que hay en el cuerpo. Entonces, si hay en la sangre, es porque hay por todas partes, uh-huh, exactamente. Porque si hay en la sangre es porque el cuerpo no tiene dónde meterlos. O para meterlos ya le está suponiendo un tóxico. Entonces, uh-huh, por eso los tiene en la sangre circulando y eso, además, esos son los que luego se van pegando a las paredes de las arterias.
1: Claro, los que al final causan problemas también.
0: Sí, al final, uh-huh, acaban causando las placas, que siempre se ha dicho placas de colesterol, y no es correcto decir placa de colesterol, porque tienen esas placas que se llaman de ateroma, uh-huh, tienen muchas más cosas. El ateroma no solo tiene colesterol, es una pequeña parte, pero probablemente hay culpables mayores que el colesterol, como los triglicéridos o lo que se ha puesto ahora de moda, ¿no? Que si las lipoproteínas, que hay muchos marcadores que nos pueden hacer pensar que nuestro cuerpo está sufriendo y no es solo el colesterol, ni mucho menos. Entonces los triglicéridos sería un buen...

0: buen criterio. La lipoproteína también, la lipoproteína A también podría ser un buen criterio. Hay otra que se llama ApoB, que también es otro criterio analítico que cada vez se hace más. Entonces, bueno, esto, si tenemos dudas, se puede comentar con nuestro médico de familia y probablemente sin necesidad de imagen y con una analítica ya nos puedan orientar bastante bien.
1: Vale, y una vez que sabemos que tenemos grasa de sobra, pues lo que hay que hacer es cuidarse, moverse mucho.
0: Por supuesto, sí.
1: Intentar llevar una alimentación saludable.
0: Sí.
1: Ahí no vale ninguna liposucción.
0: No, bueno, claro. La liposucción, por ejemplo, te quita la grasa subcutánea, la grasa de los michelines y las cartucheras, pero no te quita la grasa visceral. Esa sí que te tienes que poner tú a trabajar. Y bueno, pues por no decir solo lo de siempre, que obviamente todos lo sabemos, ¿no? Comer lo mejor posible, movernos lo máximo posible, pues descansar por la noche, ¿no? Dormir por la noche también es excelente. Entonces, muévete todo lo posible durante el día y descansa mucho por la noche y come bien, ¿no? Pero por no quedarnos solo ahí, hay algunos truquillos que creo que son fáciles de introducir en nuestro día a día y que le pueden venir bien a cualquiera que nos está escuchando, que lo puede hacer desde hoy mismo. Y son tres. El primero de todos va muy relacionado con el orden de cómo comemos.
1: Ajá.
0: El orden no es lo mismo si empezamos a comer por lo que más grasa tiene o lo que más nos gusta, que si empezamos a comer por las cosas que tienen más fibra o por las verduras, por lo general.
1: Uh-huh.
0: Y no solo es porque mucha gente dice, ah, claro, porque si me como primero la carne y me dejo la verdura para el final, no me apetece la verdura. Y si lo hago al revés, no me va a apetecer tanto la carne. Vale, es que incluso aunque te comieses todo el plato, si tú te comes primero la fruta o la verdura, sobre todo la verdura, ¿no?
1: Lo que tenga fibra.
0: Tú vas a estar masticando más tiempo.
1: Uh-huh.
0: Ese fenómeno de masticación, porque las cosas con fibra cuesta más masticarlas, ¿no? Cuesta uh-huh. más masticar una zanahoria que un entrecot, ¿no? O que un solomillo que prácticamente se te deshace, o un queso. Entonces, si te comes primero la ensalada, la lechuga, zanahoria, tomate, tienes que masticar durante más tiempo y esa masticación le manda a tu cerebro la señal de, oye, estamos comiendo, están entrando nutrientes, no tengamos
1: ansiedad.
0: Necesidad, exacto, no tengamos ansiedad ni necesidad de comer.
1: Uh-huh.
0: Entonces, simplemente hacer esa pequeña modificación del orden ya nos ayuda mucho.
1: Y además es lo que viene en nuestra dieta mediterránea en la mente. O sea, quiero decir, cuando uno piensa en un menú del día, por ejemplo, siempre te ponen primero una ensalada uh-huh. o un hervido de verduras o algo así, y luego ya la carne o el pescado, ¿no?
0: Exacto, exacto. Debería ser es una manera muy fácil de conseguir reducir la cantidad de calorías que estamos ingiriendo y de enviarle a nuestro cerebro una señal de saciedad. Y además, es que esa fibra que estamos comiendo en nuestro estómago y en nuestro intestino forma como una red, ¿no? De alguna manera retrasa la absorción de los nutrientes. Entonces, al retrasar, porque a nuestro intestino, a nuestro estómago, le cuesta más procesar uh-huh. la fibra. Y, de hecho, hay parte de la fibra que no se llega a digerir. Hay fibra que se digiere, fibra que no se digiere. Pero, claro, eso lo que hace es que todos los nutrientes que vienen detrás se absorben mucho más despacio. Entonces, sobre todo para diabéticos, eso es muy interesante porque el azúcar en sangre va a subir mucho más despacio.
1: No va a tener un pico muy fuerte, ¿no?
0: Eso es, va a tener un pico mucho, mucho menor que el pico de insulina, pues no solo, bueno, de azúcar y de insulina, no solo perjudica a los diabéticos, sino que perjudica a todos los que también, pues a todos los que no somos diabéticos. Porque cualquier pico al final lo que está haciendo es que tu cuerpo tenga más tendencia a almacenar esos nutrientes que tú le estás aportando. Así que realmente empezar por la fibra y empezar por las verduras al comer tiene una única acción, tiene un doble beneficio, ¿no? Que sería esa disminución de la ansiedad por comer y además esa red de fibra que va a hacer que sea más difícil que los nutrientes se absorban, que el azúcar suba menos en sangre.
1: Bueno, y aparte lleváis mucho tiempo recomendando que cuantas más verduras metamos en la dieta,
0: mejor. Por supuesto, por supuesto. Cuanto más vegetal sea la dieta que hacemos, y fíjate, yo no soy vegano, aunque sí que intento comer pues lo más vegetal posible y que mi dieta pues tenga las más verduras, las más frutas posible, incluso legumbres, aunque sí que pues como carne, como pescado, como huevos, pero sí que estoy completamente convencido de

0: que por la salud, la dieta basada o principalmente que prime los vegetales y las plantas es mucho mejor. Mucho mejor, estoy completamente convencido. Tú sí que...
1: Sí, que, yo soy vegetariana.
0: Sí, que creo que alguna vez lo habíamos comentado, ¿no? Y realmente... A

0: se puede suplementar a la perfección.
1: Es muy sencillo, es tomarse una B12 una vez a la semana y ya está, no lleva mucho trabajo.
0: Exactamente.
1: Y nos queda hablar del hígado graso, que también es una cosa que tiene que ver con la grasa. A ver,
0: claro.
1: ¿Qué es el hígado graso?
0: Claro, pues el hígado graso es que nuestro hígado tiene un tejido, y ese tejido, cuando hay demasiada grasa en la sangre, el hígado no solo es el que, todo el mundo piensa en el hígado como el que filtra, ¿no? El que filtra lo que nos tomamos, ¿no? No solo es el filtro del cuerpo, el hígado, la verdad es que es un todoterreno, el hígado hace de todo, filtra, crea moléculas, crea incluso algunas hormonas, hace que el músculo se envía señales con el músculo y entonces también hace de almacén. Digamos que es un superhéroe, ¿no? de nuestro cuerpo y es de los órganos que más funciones tiene. Entonces, el problema es que cuando hay demasiada grasa, el hígado, como superhéroe que va a salvar a nuestro cuerpo, dice, aquí vengo yo, ¿no? Y aquí vengo yo a salvarte, es a acumular esa grasa que sobra. Entonces, cuando el hígado empieza a acumular esa grasa, empezamos a hablar de esteatosis, que es hígado graso, ¿no? Por traducirlo para todos. El hígado graso, el problema que tiene es que el hígado normalmente va a funcionar un poquito peor, pero el problema es que el trabajo extra que tiene que hacer va provocando que se ponga un poquito más duro.
1: Ah.
0: Y ese un poquito más duro es lo que conocemos como cirrosis. Y esa cirrosis, y cuando el hígado está duro, es cuando las células no se regeneran con tanta facilidad porque le cuesta regenerarlas, uh-huh. y si el hígado no puede regenerar sus células, se convierten en cáncer de hígado. Entonces, un hígado graso que no se controla evoluciona a cirrosis y evoluciona a hepatocarcinoma, ¿no? Uh-huh. a cáncer de hígado. Lo bueno es que la esteatosis, el hígado graso, es reversible. Entonces, un hígado que tiene grasa...
1: O sea, que a uno que le digan, tienes hígado graso, tiene que tomárselo en serio, porque es una cosa importante.
0: Exacto, sí.
1: ¿Y qué remedio tiene para intentar revertir eso?
0: Pues el remedio es hacer esos hábitos de vida que estábamos diciendo, que de hecho hemos dicho dos, nos ha faltado uno, que ahora comentamos el tercero, pero lo que tendremos que hacer es tomarnos en serio lo mejor posible, y si no sabemos hacerlo por nuestra cuenta, contar con un profesional de la salud, decirle a nuestro médico, oye, quiero tomarme esto en serio y quiero mejorar mi hígado graso, y que nuestro médico nos oriente, porque los médicos de familia además eso lo hacen genial, están muy acostumbrados, o incluso si tenemos la posibilidad, contratar un nutricionista que nos acompañe, eso sería una idea fantástica, porque el hígado graso, ya te digo, revierte, y exactamente igual que la grasa que tenemos en los michelines, podemos perderla.
1: Claro, cuanto más tarde es peor, porque más duro está el hígado, ¿no?
0: Sí, exacto. Cuanto más tardemos, más facilidad le estamos dando al hígado a que se ponga duro, y la cirrosis sí que es mucho más difícil de revertir. De hecho, hay quien habla de que no llega a ser reversible por completo, aunque el hígado tiene una capacidad de regeneración tremenda. Pero bueno, es mucho más difícil. Entonces, mejor hacerlo cuando es hígado graso, y que revertirlo nos puede costar 3 meses de buenos hábitos, que permitir que haya una cirrosis que nos costaría muchísimo más, y además estamos echándole papeletas al cáncer de hígado.
1: ¿Y es una cuestión más de hábitos que de medicación? O sea, cuando uno tiene hígado graso, ¿le medican de alguna manera o no?
0: Se puede acompañar con medicación, pero en este caso más con suplementación que con medicación, uh-huh. pero es 95% hábitos.
1: Sí. Vale. No, es que, por ejemplo, en la hipertensión también te dicen que tienes que cambiar de hábitos, pero te medican.
0: Sí.
1: En este caso,
0: en casos muy puntuales se utilizaría alguna medicación, pero por lo general esto va a puro hábito y poca pastilla, mucha sentadilla, ¿no? Que diría nuestro compañero el doctor Juanjo López, que le mandamos un saludo. Ya ha estado con Carlitos en Estados Unidos y nada, pues eso, supongo que estará ya volviendo.
1: De vuelta. Bueno, pues el caso es que hay que moverse, hay que incluir más vegetales en la dieta, y cuidarse, moverse todo lo posible.
0: Sí, y luego el otro, el que nos faltaba para conseguir redondear ya del todo esto, es caminar 10 minutos después de comer.
1: Ajá.
0: Porque ahí el tiempo también importa. Y es que si lo hacemos justo después de comer, el impacto de lo que hemos comido, le estamos ayudando al cuerpo a gestionarlo. La musculatura

0: musculatura va a pedir su vez, va a decir, oye, que yo necesito parte de esos nutrientes si nos movemos, ¿no? Si caminamos simplemente.
1: Eso te iba a decir, porque a lo mejor nada más comer, irte a un gimnasio eso no es bueno.
0: No es lo ideal porque, claro,
1: una cosa
0: sangre,
1: ligera.
0: Una cosa ligera, porque la sangre tiene que ir al tracto digestivo y se acumula en el tracto digestivo para ayudar a que se digiera mejor, ¿no? Y quizá un ejercicio vigoroso pues requiere demasiada sangre en los músculos y podría sentarnos más la comida. Pero si después de comer damos un pequeño paseo de 10, 15 minutos, 20 incluso, si nos apetece, ¿no? Al final, si nos ponemos, no sé, a contestar emails, a contestar WhatsApp, o mejor aún, nos vamos con alguien, con nuestro hijo, nuestra pareja, nuestro padre, con quien sea, ¿no? Y charlamos un poco, pues muchísimo mejor. Pero en ese momento en el que nuestro cuerpo está absorbiendo los nutrientes, los músculos piden su vez y dicen, oye, que yo necesito algo de eso que estás utilizando. Entonces, esos nutrientes, en vez de irse al hígado, a la grasa o a donde no se tienen que ir,
1: se van al músculo,
0: vale. Y nos ayuda a gestionarlo mejor. Así que comiendo fibra lo primero y caminando 10 minutos, dos cosas muy sencillas, estamos consiguiendo tres beneficios fantásticos que nos ayudan a protegernos de la grasa o incluso a perderla.
1: Dices tú muy sencilla, pero es que el sofá te llama, ¿eh? O sea, acabas de comer y el sofá está ahí llamándote.
0: Pero el sofá está, después de los 10 minutos de paseo, está exactamente igual.
1: Entonces, vamos a intentarlo.
0: Nos levantamos de la mesa, dejamos los platos en el fregadero.
1: Damos vueltas por la casa.
0: Caminamos 10 minutos, salimos y aquí en Murcia salir es una maravilla. Bueno, quizá en julio y agosto no.
1: Cuesta más, pero ahora ya se puede.
0: Pero bueno, caminamos por la casa, sí, pasillo para arriba, pasillo para abajo, en casa nadie nos va a juzgar, así que podemos hacerlo. Y luego, después de esos 10 minutos, yo le prometo a todos los oyentes que el sofá va a seguir en el mismo sitio.
1: Muy bien.
0: Y si no sigue en el mismo sitio, me pueden buscar.
1: Pues José Manuel Felices, muchísimas gracias por hablarnos hoy de la grasa en general, sus problemas o algunos de los problemas que nos puede generar, y hasta la próxima semana.
0: Yo encantado, nos vemos la próxima semana. Muy bien. Hasta luego, gracias.
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0: Y ahora en El Mirador miramos a Europa en nuestra sección Conexión Europa y lo hacemos con nuestra colaboradora y embajadora de Erasmus Plus, Teresa Yepuz. ¿Qué tal? Muy buenas tardes.
1: Hola, ¿qué tal, Raquel? Muy contenta de contar contigo porque he sabido que también eres formas parte del club de los Erasmus universitarios.
0: Hombre, y por eso supuesto.
1: Habrás de contarlo un día.
0: Algún día. mi experiencia por
1: claro
0: tierras
1: sí.
0: portuguesas.
1: Sí, señora.
0: Pero bueno, hoy la experiencia nos lleva a otro sitio de la mano de Alfredo Pujante, que ha vuelto hace muy poquito de terminar su Erasmus. ¿Qué tal? Muy buenas tardes y bienvenido.
2: Hola, muy buena. Muchas gracias por invitarme.
1: La particularidad y el interés que tenían que Alfredo viniera antes de que se le pasara, que estuviera todo fresco. Alfredo es estudiante de la Universidad de Murcia, del grado de Historia, le queda el TFG, ¿vale? Pero que ha estado de Erasmus el año pasado en Italia. Y deja en casa las maletas y en dos segundos engancha, porque yo creo que la internacionalización desde luego la lleva en los genes, yo creo, se va y forma parte de la famosísima Ruta INTI, que es uno de los privilegiados que ha estado en la Ruta INTI este año. Entonces, claro, son dos experiencias que tiene que compartir y aquí con nosotros en Conexión Europa, empezando naturalmente por su Erasmus Plus italiano, que tiene mucho que contar.
0: Bueno, Alfredo, cuéntanos, estudias Historia en la Universidad de Murcia, le queda STFG, pero bueno, en los últimos meses ha estado en Italia, ¿en qué parte de Italia y qué tal esa experiencia? Porque seguro que ya vienes parlando un poquito,
2: Un poco italiano, sí, correcto.
1: Poco.
2: Pues yo estuve concretamente, en la ciudad de Pescara. Es una ciudad que no destaca por ser famosa. Está en la altura de Roma, pero en el lado Adriático.
1: Uh-huh.
2: Y aunque estaba en la costa, como he dicho, su tamaño no era el más grande, pero era muy cómoda para vivir. Y a nivel de idioma, lo bueno es que aportaron en la Universidad de Murcia es que nos obliga a hacer un curso de italiano de forma que cuando lleguemos allí ya tenemos al menos una base. Uh-huh. Y esa base ya luego, hablando con la gente local, la va desarrollando.
1: Uh-huh.
2: Y para mí eso fue de las primeras cosas en las que me fijé.
0: ¿Y este destino por qué, concretamente?
2: ¿La realidad?
0: Sí.
2: La realidad fue que yo el primero había salido.

0: dado Roma y luego Bolonia. Eran ciudades que me llamaban mucho más. Y como tercera opción, pues dio la casualidad de que había dos plazas para esta ciudad y fui con un compañero y lo echamos como tercero. Y digo, bueno, si nos rechazan a los dos en las dos primeras, pues bueno, vamos juntos, no hay problema. Y por una cosa o por otra, me cogieron las plazas anteriores y me fui allí.
1: Esos bueno, son los destinos de Damu, Raquel, también, sí. Por lo del idioma, me gusta traerlo porque el día 26, o sea, dentro de nada, se celebra el Día Europeo de las Lenguas. Entonces yo creo que es muy importante, mira, que esto sirva para subrayar la importancia de Europa y de Erasmus en concreto, en que las lenguas para tender puentes, las lenguas abren nuevos horizontes y como esa diversidad cultural y lingüística de estos 27 Estados miembros, que tienen 24 lenguas oficiales, pero los que manejamos más de 60 lenguas. Entonces eso era... Es importante darlo porque eso se celebra el Día Europeo de las Lenguas.
2: Concretamente, ¿cuántos meses has estado? ¿8, 9?
0: 9.
2: 9 meses. Un embarazo Erasmus, como
0: sí,
2: también se dice.
0: Sí, se podría decir.
2: Bueno, ¿y qué es lo que más le ha gustado a nivel tanto de la experiencia como, ¿no?, la experiencia como estudiante, que es súper enriquecedora, pero también estás estudiando historia y allí en Italia tiene que ser una pasada? ¿Habrás aprovechado este tiempo para viajar por diferentes rincones de Italia?
0: Así es, aprovechamos sobre todo ese tiempo para estar en Roma, ciudad a la que yo personalmente estoy enamorado porque es un museo en la calle.
2: Nunca se termina de conocer.
0: Siempre
1: y el enamoramiento no se pasa.
2: Dura más de 6 meses ese enamoramiento allí.
0: Mucho más. Y entonces aproveché para ir en total de 3 veces a lo largo del año, con diferente temporada y con diferente gente. También estuve en Nápoles visitando Pompeya.
1: Encanta.
0: Una maravilla. Y ya luego pues Bolonia, Florencia, que lo bueno de ser estudiante de historia es que nuestra matrícula a la hora de entrar a museos pues eran o descuentos muy grandes o en algunos casos incluso la entrada gratis. O sea que para mí considero que fue una oportunidad espectacular.
2: ¿Y lo recomiendas a otros estudiantes que estén ahora cursando historia y en general cualquier grado universitario?
0: Claro que lo recomiendo porque no es solo la experiencia de hacer el Erasmus en sí, es sino las... el cómo evolucionar tú como persona, es la gente que conoces, el cómo afrontar las nuevas necesidades. Yo soy una persona que nunca había estado fuera de casa en manera autónoma, yo siempre he vivido con mis padres y de repente pego el salto de irme 9 meses a un piso compartido que nunca había estado en uno y donde tengo que desarrollarme yo solo, hacer las compras, organizarme, estudiar, ir a clase, y fue un choque que me costó adaptarme las primeras 2 semanas de decir, vale, ¿qué está pasando?
1: Son esas que se llaman soft skills, esas habilidades que te da más allá de lo curricular, que estudies historia contemporánea, medieval, arte o matemáticas. Y eso es esa ganancia de Erasmus, es la que subraya, bueno, tú lo sabrás también, todo el mundo. Sí, sí, sí.
2: Sí, que no solo da igual que estudies enfermería, historia, periodismo, derecho, al final es enriquecerte como persona, conocer a diferentes personas y seguro que todavía mantienes el vínculo con algunas personas.
0: Correcto, con 2 amigos muy italianos, muy buenos, Giuseppe y Fabio, que a día de hoy seguimos hablando y ojalá poder volver a Italia a verles. Y son amigos muy especiales porque... fueron los que más paciencia tuvieron conmigo, que más me entendían, que más me ayudaban a aprender el idioma. Y decía, yo, si voy allí, yo considero que tengo que aprender el idioma de allí, ya que encima es la oportunidad. Pues ellos, desde el primer momento que los conocí, siempre con una sonrisa, además nos hicimos muy buenos amigos y tuvieron presente durante mis 9 meses.
1: Qué bonito, ¿eh?, que lo recuerde. Luego le pasas el audio y a ver si con eso pues te invitan antes a volver. Y luego, que no se nos pase, claro, me decía por el camino, es que me encanta, repetiría Erasmus, me hago cargo, y además se puede hacer, ya sabes que hay muchas posibilidades, pero se engancha con la ruta INTI, que es una ruta que ya lleva 11 años de vida y que es una expedición cultural muy importante para jóvenes entre 18 y 25 años, ¿verdad? Y él ha estado en Nepal, si no me equivoco.
0: Correcto, sí,
1: y
0: Nepal.
1: Me contaba, bueno,
2: wow, Nepal.
1: Sí, muy interesante. 100 y pico jóvenes cada año tienen su embajador. Pues hace un par de años o tres fue Almudena Ariza, Sara García, la astronauta.
2: Astronauta.
1: Sí, sí, sí. Edurne Pasaban. Y eso es una universidad itinerante y una creación de comunidad, ¿verdad?, y de aprendizaje inspirada en los ODS, que es importante, los Objetivos de Desarrollo Sostenible. Me iba contando por el camino unas cosas impresionantes.

0: Y el choque cultural en Nepal, claro, un contraste muy grande tanto con España como con Italia.
1: El choque cultural, correcto, era muy, muy grande. Es verdad que a lo mejor se tiende a pensar en Nepal como un país mucho más tercermundista en algunos aspectos, porque a lo mejor no tienen acceso al agua potable, como tenemos aquí, que eso me ha parecido una suerte. Y era muy seguro. Allí había mucho respeto por el turista y mucha también ayuda. En ningún momento sentí inseguridad, podías ir solo por la calle, incluso de noche, y eso sí que no me lo esperaba. O sea, cuando vamos a esos países tenemos que decir, no, vamos a tener cuidado, ¿no? Pero luego lo ves y dices, no, hay seguridad, o sea, no hay ningún problema.
2: Uh-huh. Y la parte de universidad itinerante, igual os daban una clase de biología como una de historia, ¿no?
1: Correcto. Es muy interesante porque había diferentes aulas. Uh-huh. Tú de manera inicial elegías una, que iba a ser tu aula durante toda la expedición, y una segunda que podía ir cambiando. Es decir, eran sesiones de 45 minutos seguidas. La primera, pues yo hacía siempre patrimonio, que era la que más me interesaba en ese momento, claro, en relación con la arquitectura, la religión, y la segunda pues iba cambiando. Pues ese día, por la zona en la que estamos, me apetecía biología o me apetecía historia. Uh-huh. Pues había una gran variedad, incluso música. Uh-huh. También era otra de las opciones, entonces podías ir alternando.
0: Y menudo cambio, ¿no?, para un historiador, de repente estar en una clase de biología.
1: Así es, pero creo que era lo que prima en la ruta INTI, que es la curiosidad.
0: La curiosidad.
1: Que tú dices, tengo ganas de aprender. Y sí, a lo mejor yo soy historiador, o patrimonio o historia, a lo mejor es mi primera opción, pero por la zona en la que estamos, esta hoy tiene que ser muy interesante, y allá que voy.
2: Y Raquel, y si hablábamos de soft skills con Erasmus, no. Imagínate aquí, donde, claro, me contaba pues eso, que igual no te puedes duchar todos los días, con la resiliencia, también la actitud, no sé, cuenta algo de todo eso, que son 28 días muy, muy intensos, ¿no?
1: Así es, son días de a lo mejor de dormir poco, levantarte muy temprano, adaptarte a la rutina en nepalí, que eran pues a lo mejor despertarte 5 o 6 de la mañana y a las 7 o 8 ya se cenaba y a las 10 a la cama. ¿Qué ocurre?
2: La cama es al saco de dormir.
1: Claro, claro. Cama entre comillas, aislante y saco.
2: Sí, sí.
1: El tema de la higiene, pues era un poco complicado de llevar porque tenías que mentalizarte, pero generalmente la gente que estamos ahí ya hemos tenido esa trayectoria, hemos hecho cosas con algún club de montaña porque éramos gente de toda España, o yo, por ejemplo, que había sacado mucho tiempo, pues cuando me iba de campamento, pues a lo mejor estaba 4 días en los que estaba andando y el aseo era básico. Uh-huh. Pues aquí, más de lo mismo, cuando teníamos la ducha la disfrutábamos mucho y la aprovechábamos, pero íbamos con un poco la mente abierta y dejarnos fluir de esto es lo que hay y ya está.
0: ¿Y la comida qué tal?
1: La comida la organizaba un equipo local, principalmente en nepalí, que eran los que conocían pues obviamente las recetas, y me encantó porque nuestro guía, que se llamaba Sudip, junto a Sara, su pareja, que también tenía su propia organización de guías por Nepal, fomentaban la compra de productos de kilómetro cero. Entonces, zona en la que íbamos, zona que consumíamos los productos que allí tenían. No era lo mismo los productos que teníamos en el Himalaya que en Kathmandú. En Kathmandú había mucha más variedad, puedes encontrar fruta, y en el Himalaya principalmente era arroz y legumbres.
0: Bueno, ni tan mal.
1: Una buena alimentación, sí.
0: Muy sana, muy healthy. Y Alfredo, ¿le dio pena luego regresar a Murcia después de estos 28 días muy diferentes a lo que estamos acostumbrados, pero si la hospitalidad de la gente es tan buena, tienen ese corazón tan bondadoso, ¿no?, y esa sonrisa eterna, imagino que fue una dualidad de sentimientos regresar a casa?
1: Fue muy difícil, así es, porque yo llego a estar casi un mes fuera de casa, donde en todo momento sentía que me acogían bien, que hablaban conmigo, que me enseñaban cosas, me explicaban. Y también que estoy rodeado de gente que habla el mismo idioma que yo. Y todo es una burbuja. Porque no te das cuenta de aquí en el mundo. Estamos en una desconexión total donde no usamos los móviles. Entonces, vivimos el día a día. Y cuando de repente paso de la noche a la mañana de despertarme con 200 personas a de repente despertarme yo solo en mi casa y decir, vale, ¿qué ha pasado? O sea, ¿Por qué me siento que quiero volver a Nepal, a volver a estar con toda esta gente, a seguir aprendiendo más?
0: Imagino que como personas también nos ayuda a relativizar ciertas tonterías del día a día, pequeños enfados, porque después de haber vivido en otro país donde el acceso a recursos tan básicos, ¿no?, como el agua potable o comida con menos variedad, por así decirlo,

0: aprendes, ¿no?, a relativizar los pequeños enfados y, madre mía, lo que se vive en otros países, y aquí somos muy afortunados.
1: Correcto, aprendes a valorar más lo que tienes. Yo la que más noté fue la del agua potable, porque nosotros tenemos que llevar las pastillas potabilizadoras y era, ¿en qué momento voy a tener la oportunidad? Pues a lo mejor decías, pues no sé si los siguientes 5 kilómetros voy a tener agua. Pues ahora tengo que apurar, me bebo el medio litro que me queda, relleno ahora y la potabilizo. Ya si vas día a día, ¿no?, pues tienes que organizarte un poquito. Pero bueno, en general lo bueno que tiene la ruta INTI es que detrás de ello hay una gran organización y siempre hay apuntes de agua y una preparación previa. Entonces, sí, estaba el riesgo, la zona del Himalaya, que a lo mejor no hubiese unos puntos de agua tan específicos o tan cercanos, pero que no había ningún riesgo más allá de lo que era la propia aventura controlada.
2: Bueno, has visto que he invitado más interesante.
0: Más polivalente.
2: Sí,
0: pero
2: sí.
0: Seguro que tiene más cosas que contarnos porque ha terminado este Erasmus en Italia, la ruta INTI en Nepal. Ahora le queda el TFG, pero seguro que ya tiene proyectos en mente sobre alguna salida, algún voluntariado, una beca Eurodisea.
2: Eso veníamos hablando, pero claro, ahora mismo hay que acabar el...
0: Hay que acabar el TFG.
2: El TFG, pero su ánimo sí que está, me decía, cuenta...
1: Así es, tengo alguna aventura más pendiente. Sí que tengo una que me gustaría hacer mucho, que lo bueno es que no tiene límite de edad, que es hacer un voluntariado. Tengo ya algunos contactos vistos y falta ver la fecha si estaré disponible. Pero ya el destino es lo de menos. Yo lo que quiero es poder ir a ayudar, que es lo que quiero conseguir, que es la palabra clave de un voluntario.
2: Sí, una opción que ofrece el marco de Erasmus Plus en el voluntariado es el conocido como Cuerpo Europeo de Solidaridad, que es muy interesante, del cual hemos hablado en muchas ocasiones ya en estas 9 temporadas de Conexión Europa. Sí, y lo dejo caer porque, bueno, puede ser una opción para Alfredo y para otros tantos jóvenes que nos estén escuchando.
0: Efectivamente, ¿tienen que ser menores de 30 años?
2: Hay unas condiciones, pero... Ya es un voluntariado en otros, digamos, en algunos casos incluye pues una pequeña mochila económica, bueno, no, en todos una pequeña mochila económica y en algunos casos algo más. Sí, se lo tienen que buscar ellos, tiene mucho que ver con la autonomía, con el saber, ingresando en la página web donde tú te pones, y también hay instituciones, entonces que se crucen voluntades, la de un joven que quiere participar en Cuerpo Europeo de Solidaridad y una empresa que aquí en Rumanía, puedes hacer Cuerpo Europeo de Solidaridad incluso dentro de tu propio país, si quieres ayudar. Es interesante, traeremos un día a una de las responsables que lleva eso aquí en la región para que lo hable con detalle, porque es muy interesante.
0: Pues muy bien, Teresa, Alfredo, me ha encantado conocer esta experiencia de este joven ya medio italiano.
2: Sí, yo le doy las gracias porque haya condensado sus dos experiencias internacionales y que las comparta aquí con nosotras, desde luego. Gracias, Alfredo.
1: Nada, vosotras, porque historias tengo para rato, ¿eh?
0: Pues muchísimas gracias. Cerramos esta nueva sección, este nuevo capítulo de pues Mirando a Europa, en Conexión Europa.
2: Muchas gracias, hasta la próxima semana.
0: Adiós.
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4: Pues vamos a hablar de nutrición, lo hacemos con Luis Hidalgo. Luis, buenos días.
5: Buenos días, ¿qué tal? ¿Cómo estáis?
4: Muy bien, tú en la zona de Archena, por allí no llueve, ¿no?
5: No, por aquí no, por aquí. La nube ha asustado un poquito, pero no, de momento no, estamos tranquilitos.
4: Bueno, estamos muy pendientes de ese aviso rojo que hay en la zona de Cartagena y seguiremos informando de lo que nos enteremos, pero mientras, pues vamos a hablar con Luis. Le proponíamos el tema con el que estábamos hablando con el doctor Felices, ese tema de pues todo lo que tiene que ver con la grasa visceral y el hígado graso, que son dos cosas distintas, pero al final es uno de los problemas que puede tener la obesidad, del sobrepeso, ¿no? Y dónde debe preocuparnos más esa grasa. Ya nos decía el doctor Felices que la subcutánea, que es la que más se ve, en realidad es la menos preocupante.
5: Claro, hay que tener en cuenta que la grasa visceral pues se encuentra detrás del músculo, empuja. Yo muchas veces en consulta se ve mucho, ¿no? Cuando se analiza el índice de grasa visceral, generalmente, pues bueno, pues por distintos tipos de etiológicos que puede